0: Almería, 28 en Málaga y Córdoba, 27 en Jaén y Sevilla, 24 en Cádiz, Huelva y en Granada capital. A Andalucía son las 2 y 3 minutos.
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4: No conocemos el nombre de los arquitectos de la Alhambra porque tal vez no existieron jamás. El concepto que desde el Renacimiento guardamos del arquitecto era algo inexistente en la Granada del siglo XIV, donde los mohandís eran geómetras o maestros de obra, como el artesano que había obtenido su formación desde la oralidad y la práctica. El Meksuar y los palacios de Arrayanes y Leones fueron proyectados bajo los sultanatos de Ismail I, Yusuf I y Muhammad V entre los años 1314 y 1391, y no hay testimonios definitivos de quienes los diseñaron en sobreplano. Son obra de los gobernantes y a ellos cabe el honor de su culminación. Se diría que la vanidad de los tres, su necesidad de trascendencia ante su pueblo y frente a los preceptos de su religión, habrían de borrar cualquier hipotética autoría. Es posible, no obstante, que el polígrafo Ibn al-Jatib, poeta, filósofo, historiador, político, condicionara el diseño del Palacio de Arrayanes y aquellas noches de insomnio que lo hallaron trabajando, se preguntara qué máxima o lección buscaba determinar en sus poemas como una duda abisal e irresoluble. ¿Para qué sirve la Alhambra? ¿Qué pensamiento busca trascender? ¿Quién en realidad podía entenderla sino el círculo más íntimo de un sultán acostumbrado a la lectura y su corte de intelectuales y hombres de religión más cercanos? ¿Cómo pretender que el habitante de la ciudad baja, el agricultor de Alhama, el vagabundo de la Medina, el caminante de la frontera, comprendieran el verdadero significado de aquella epigrafía y aquel espacio? Ya entonces, Ibn al-Jatib debió de ser consciente de que hay muchos modos de aproximarse a la Alhambra y que no todos son fáciles. El espacio y su ausencia, la luz y la sombra, el color y las horas, la volumetría de la arquitectura y su aparente equilibrio, el agua y su caída, la ductilidad de la madera, el yeso, el mármol, su relación con el arte y su decorado. Una arquitectura situada sobre una colina establece una relación de recelo y admiración frente a quien la contempla. La distancia engendra deseo. Es un vértice dominador donde anunciar una altanería psicológica frente a cuanto nos rodea. Contemplada desde el Albaicín, la altura de la Alhambra y la apariencia es la misma, pero hay algo que nos advierte de que el poder reside allí y no en este barrio blanco, como si la inexistencia de construcciones en la colina, el tapiz boscoso que se eleva desde las orillas del Darro hasta las murallas azafranadas de la Alcazaba, las torres, los palacios, enfatizara el carácter áulico y militar de aquel lugar. La forma de barco a punto de zarpar que posee la Alhambra y cuya proa está en la Torre de la Vela cobra mayor énfasis a los pies de la ciudad. Desde Plaza Nueva hasta Puerta Real, en esa suave caída hasta las orillas del río Darro y el Genil. Frente al ancho circo que allana la vega, la Alhambra se eleva como una manifestación de divinidad, de poder y de misterio. Y de alguna manera de eso hablamos en esta segunda hora, y lo haremos con la pintora granadina Carmen González Castro.
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1: En unos días se inaugura en la Galería Claudia González de Madrid el proyecto artístico titulado Dies Nox, una colaboración entre los compositores y artistas sonoros Warwick Blair y Jeppe Ernst y la pintora granadina Carmen González Castro. Una acción artística que combina performance, pintura, música electrónica y percusión. La obra surge a partir del concepto de resonancia biomecánica, según la cual los estímulos oscilatorios externos inducen vibraciones simpáticas dentro de los tejidos corporales. Veremos qué es eso. Carmen González Castro es una de las pintoras más reconocidas en el arte español contemporáneo. Sus series son La suma de empeño, de pensamiento y heterodoxia. Nuestra invitada de esta noche en La mirada desatada terminó la carrera de piano, luego se licenció en Bellas Artes, firmó su doctorado y ejerció de profesora en la actualidad en la Complutense de Madrid. Pero es la concentración en la pintura, en su obra, lo que más la emociona, y prueba de ello es el nuevo montaje artístico, la exposición, que estos días se inaugura en Madrid. Carmen, buenas noches.
2: Buenas noches, Manuel.
1: Vamos a empezar por el principio. Dígame qué es Dies Nox.
2: Dies Nox es un proyecto a tres voces en el que hemos participado dos músicos cuya práctica está más cerca del arte contemporáneo, en realidad, que de la música, aunque ambos tienen formación clásica. Y como digo, es un proyecto a tres voces donde hemos partido inicialmente de la idea de trabajar en torno a la traducción entre disciplinas, ¿no? De manera que inicialmente Warwick Blair compuso una música inspirada en mis pinturas y en la manera en que teóricamente la música se desplaza por el cuerpo longitudinal y transversalmente. Y la última persona en unirse fue Jeppe Ernst. Entre los tres hemos hecho un proyecto donde trabajamos a partir de esa idea del cuerpo como objeto o espacio de resonancia y donde también interviene la visión de Jeppe como una especie de reflexión en torno a la contemplación de la pintura y a cómo la pintura nos afecta y a cómo esa afectación puede a su vez provocar una respuesta, ¿no? Entonces, bueno, hay muchos conceptos que si quieres podemos ir desgranando poco a poco.
1: Sí, porque una de las cosas que más me llama la atención de su exposición es esa unión, esa simbiosis que se establece entre dos disciplinas como la música y la pintura. ¿Usted ha reflexionado mucho sobre ese tema?
2: Lo he intentado, pero es un reto verdaderamente trabajar en esos términos de traducción. Primero, por la especificidad de cada uno de esos lenguajes y luego porque se han hecho intentos ya, especialmente a principios de las vanguardias, por parte de Kandinsky, de Paul Klee, de traducir al lenguaje visual la música y de jugar con los conceptos musicales que a la vez se comparten entre ambas disciplinas, como armonía, color, tonalidad. Composición, por supuesto. Y como digo, han sido esos intentos los que a mí siempre me han hecho reservarme un poco, ¿no? O mantener un cierto respeto. Pero indudablemente son dos disciplinas sin las cuales no concibo mi visión del mundo, ¿no? Ni mi imaginario. Siempre que he tenido la oportunidad de trabajar con la música la he intentado aprovechar y en esta ocasión la propuesta partió de Warwick, que trabaja y vive en Nueva Zelanda, y al final el proyecto creció hasta tal punto que se va a representar en Madrid y en Copenhague, en Madrid en abril y en Copenhague en junio.
1: Me gustaría que nos recordara en qué va a consistir esa performance, esa acción artística que en unos días podremos disfrutar en la capital.
2: Pues si bien la música de Warwick comenzó como aproximación a mi pintura, su música a su vez me inspiró una serie de pinturas que parten de una No querría llamarlo exactamente una performance porque ni los intérpretes son exactamente performers, ni la escena o el acto tiene una intención específicamente performativa, ¿no? Digamos que ellos son como el canal que transporta una disciplina hacia la otra. Así que hicieron una especie de coreografía, pero debo decir que tanto Zaida Paisa como Miguel Moses son acróbatas y tienen una manera de controlar, de mover su cuerpo, de trabajar con su cuerpo, que se escapa de la idea canónica de lo que entendemos por bailarín, ¿no? O bailarina de danza contemporánea. La manera en que ellos trabajan el cuerpo es absolutamente hipnótica, y lo que yo quise hacer a partir de esa coreografía que surgió tras la música de Warwick fue capturar momentos de un equilibrio que está todo el tiempo a punto de romperse, ¿no? Y de un contacto que no llega a suceder entre los dos, ¿no? Es un momento de tensión, de manera que las pinturas ahora funcionan como anclajes para la nueva coreografía que harán a partir de esta coreografía inicial. Y también nos interesaba fundamentalmente dejar a la imaginación del espectador todo lo que queda fuera del encuadre de la pintura, ¿no? Fuera del encuadre espacial y fuera del encuadre también temporal. Y de nuevo abrir la imagen figurativa hacia el espacio de la imaginación del espectador.
1: Carmen, usted ha reflexionado mucho a lo largo de todas las series que ha puesto en pie en estos últimos años sobre la estrecha relación que se establece entre el cuerpo humano y la música. ¿Estamos ante probablemente la serie de pinturas donde esa reflexión se agudiza más?
2: Posiblemente sí. Un amigo artista, Jan Matthews, me lleva diciendo un tiempo que siempre ha visto en mí como un intento, y bueno, yo le agradezco la observación, pero a mí me parece realmente algo excesivamente ambicioso. Dice que ha visto en mí un intento por buscar eso que Wagner llamaba la obra de arte total, ¿no? La Gesamtkunstwerk. Y bueno, yo no es que sea lo que pretendo, pero sí que me interesa mucho aunar todas esas disciplinas, especialmente en un momento como el que estamos viviendo, donde parece que, bueno, pues que pasan por un momento de crisis, de quizá de una falta de respeto institucional, porque no hay un soporte para que garantice la pervivencia, ¿no?, de la disciplina artística. Entonces, eso sumado a un sentimiento mayor cada vez de alienación, de solipsismo como sociedad, como individuos, pues nos llevó a trabajar sobre el cuerpo, o mejor dicho, sobre dos cuerpos que se relacionan en el espacio desde el cuidado, desde la observación mutua, desde la idea de acción y reacción, o de pregunta y respuesta, y de colaboración y de solidaridad al final, que es lo que he tratado de hacer presente en los gestos que llevan a cabo estos personajes en las pinturas, ¿no?
1: Cuando usted contempla el cuerpo de estos dos artistas, de estos dos acróbatas, de estos dos performers, ¿qué ve en ellos? ¿Qué trata usted de conceptualizar a la hora de trasladarlo a la tela?
2: Esa pregunta es difícil, porque podría, no lo he racionalizado tanto, pero parto de la intuición y parto de la pura experiencia estética que supone verlos trabajar en el aire. Es una sensación bastante difícil de describir, ¿no? Sobre todo porque cada cuerpo tiene su lenguaje específico, tiene, por así decirlo, su caligrafía, y cada cuerpo es un registro de la experiencia vital de la persona que lo habita, ¿no? Pero hay algo que he aprendido con Zaida y con Miguel y con las compañeras, porque yo también practico esa disciplina y de hecho ellos son mis profesores, que es, he aprendido a entender, no exactamente la belleza del cuerpo humano, sino lo que puede un cuerpo, ¿no? Como diría Nietzsche, ¿no? Lo que puede llegar a hacer un cuerpo que escapa de lo canónico, de la idea de belleza estandarizada con la que convivimos, ¿no? Bueno, creo que quizás ha sido mi principal aprendizaje, ¿no? Y después la manera en que hacen consciente o hacen visible su pensamiento a través del cuerpo, que es otro de los conceptos que están presentes en nuestro trabajo. Es un término en inglés que se podría traducir como cognición encarnada o incorporada, embodied cognition, donde se defiende o se intenta investigar, se intenta hacer patente la manera en que pensamos a través del cuerpo, ¿no? Cada gesto que hacemos con el cuerpo es un gesto que traduce un pensamiento de una manera consciente o inconsciente, ¿no? Y ellos trabajan en la dirección de hacer consciente cada mínimo gesto, cada mínimo movimiento para que tenga un sentido, ¿no? Para que tenga una dirección que implique, lo primero y fundamental, el cuidado del cuerpo. Ya pues avanzando un poco en la idea de que este es un ejercicio, el que ellos practican, quiero decir, que implica pues la necesidad de un cuidado para evitar lesiones y demás, ¿no? Ahí ya estaríamos hablando de la parte más puramente técnica.
1: Fíjese, Carmen, usted misma nos lo acaba de decir ahora, practica la acrobacia, practica la escalada. Cuando usted lo hace y observa su propio cuerpo, ¿está pintando?
2: Sí, probablemente sí. De hecho, si entendemos la pintura o el dibujo como a veces se ha dicho, como la conexión o como la línea que conecta el cerebro con la mano y que deja una impronta sobre una superficie, absolutamente estamos dibujando. Algo en lo que he visto muy realizada esta idea es cuando he trabajado en la tela, en el aire, con los ojos cerrados, por ejemplo, ¿no? La manera en que cerrar los ojos nos ayuda a vernos desde fuera o a imaginarnos desde fuera es sorprendente, ¿no? Ese el recorrido que traza el cuerpo en el espacio, pero también el recorrido que trazan los elementos del cuerpo entre sí, desde la punta de un dedo del pie hasta la punta de un dedo de la mano, es puro dibujo. Y se podría decir pura pintura, me da igual, o sea, no importa aquí la etiqueta, ¿no? Si lo entendemos como trazo, ¿no? Cada gesto es un trazo que deja un dibujo en la memoria, ¿no? De eso también trata nuestro proyecto, ¿no? Nuestra performance.
1: La acrobacia, la escalada, Carmen, comporta un riesgo. ¿Ese riesgo late también, vive también en su pintura?
2: Sí, realmente sí. La pintura, como dice Jos Didi-Huberman, la pintura piensa. Y la pintura tiene una manera de comportarse y tiene una manera de actuar que escapa a nuestro control. No solo porque la materia tiene su propio comportamiento y su propia organicidad, sino porque el acontecimiento pictórico, que es lo que sucede cuando estamos colocando la pintura sobre un soporte, no acontece, valga la redundancia, ¿no? Acontece al margen de la voluntad muchas veces del pintor, del artista. Hay un momento que Gilles Deleuze llamaba la pintura catástrofe, que es un momento donde la pintura está absolutamente fuera del control del pintor, y ahí es donde hay una condición de posibilidad de algo nuevo, ¿no? Digamos que el error, por así decirlo, esa falta de control es lo que crea o lo que abre el camino a seguir, ¿no? Entonces es un lenguaje, es un medio que respira, que vive por su cuenta, y nosotros tenemos que entender o aprender a escucharlo, porque debemos estar muy atentos al momento en que nos tenemos que incorporar a ese camino nuevo que ha abierto, que no siempre es evidente, ¿no? No siempre es patente ni visible.
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1: Diez Nox no es la primera aproximación suya a la reflexión, a la representación del cuerpo humano a lo largo de la historia del arte. Usted ha abordado el concepto del canon, las imágenes de los mitos griegos, de los mitos grecolatinos, a lo largo de series y de trabajos anteriores a este. Dígame una cosa, Carmen, ¿ha llegado a alguna conclusión?
2: Pues bueno, tengo que decir que cuando he trabajado sobre los mitos, que me han interesado y me siguen interesando mucho porque son estilizaciones o esquematizaciones del comportamiento humano. Son estructuras cíclicas también, son un conjunto de estereotipos en el fondo. Y todo eso tiene un interés para mí que, de nuevo, me devuelve a Nietzsche, ¿no? A la idea del eterno retorno. Pero estoy en un momento en que no me interesa cerrar la imagen como lo hace el mito. Es decir, el mito nos ofrece una imagen y nos da una historia asociada a esa imagen, o a esa iconografía, vamos a decir. En cambio, ahora, con la imagen tal y como la estoy trabajando, lo que quiero es exactamente lo contrario. No cerrar la imagen, no dar la historia, sino que la imagen sea un desencadenante para cualquier historia imaginable posible, ¿no? Entonces, bueno, es quiero que mi imagen sea un detonador de la imaginación y no un embudo en el que confluye un mensaje narrativo, ¿no? Una historia.
1: Déjeme que le confiese una cosa. Contemplando sus obras, viéndolas con detenimiento, analizándolas o tratando de comprender qué anida detrás de esa tela, me preguntaba qué parte de nuestro cuerpo humano, Carmen, es más expresiva.
2: La piel, sin duda. Bueno, no sé si sin duda, pero en mi caso, y por cómo trabajo la pintura, la piel es lo que más me preocupa, es la capa más superficial, pero precisamente una de las cosas que he querido romper en esta última serie es la idea de que la piel es una membrana que nos separa del mundo exterior y que nos separa del otro. En realidad, la piel es precisamente lo que nos une. Y nuestra conciencia no es una especie de ente que está contenido dentro del cuerpo y por tanto dentro de la piel, que es como la última capa, la capa más superficial de este, ¿no? Sino que también está fuera, ¿no? De manera que cuando yo puedo tocar al otro, sin que exista un contacto. Y aquí quiero hacer alusión a algo que me ha fascinado siempre y que me ha parecido muy poético y muy misterioso, y es el momento en que dos manos están a punto de juntarse, pero no lo hacen y se genera una energía y un calor, que es una sensación física que creo que todo el mundo ha experimentado, ¿no? Entonces, esa idea del contacto sin tocar, esa idea de que no hay una piel que me separa, sino que me funde con el otro, es lo que he querido, sobre todo, explorar y recrear con estas pinturas.
1: Y dígame, en esa mística física, Carmen, ¿dónde queda el erotismo?
2: Pues yo creo que está en todas partes, ¿no? Claro, creo que podríamos estar hablando mucho sobre el sexo tántrico. Si nos referimos precisamente, ¿no?, a esta idea del contacto. Bueno, el erotismo está en todas partes y no hay una imagen explícitamente sexual en estas pinturas. Y sin embargo, probablemente sean las más eróticas las que he hecho, ¿no?, que he llegado a producir. También debo decir que las he hecho en un momento vital especialmente importante, en un momento donde el duelo estaba muy presente. donde, bueno, pues tuve que decir adiós a muchos seres y a muchas personas. Y de nuevo ese contacto con la muerte, como leí hace poco, me hizo sentir que la muerte es la comunidad donde todos habitamos. Y quizá el hecho de tenerla tan apartada, ¿no?, en esta sociedad hedonista de la eterna juventud, que evita la enfermedad, que evita la diferencia, que evita lo distinto, lo putrefacto, ya puesto, ¿no?, a subir el nivel o a intensificar el nivel. Creo que está tan olvidada que hemos perdido en parte ese sentido de comunidad, ¿no?, al ignorar o al mirar apenas de reojo a la muerte.
1: Dentro de las otras derivas en las que usted pone en pie su obra, hay algo que a mí me llama poderosamente la atención, Carmen, y es el apropiacionismo como estrategia creativa. Dígame, en su caso, ¿cómo se traduce ese concepto?
2: Bueno, el apropiacionismo es que es un movimiento muy restringido a una época y a un lugar. En mi caso cabría hablar más bien de reinterpretación, aunque yo misma he usado el término, probablemente lo haya hecho de manera incorrecta, ¿no? Creo que sería mejor hablar de reinterpretación, porque de la misma manera que yo reinterpretaba mitos, también reinterpretaba iconos de la historia del arte, ¿no? Pero en cualquier caso, creo que vivimos en una era de apropiacionismo continuo, ¿no? Porque creo que todos somos conscientes de esta sensación que nos embarga de que no hay nada por inventar. De hecho, si hablamos de la inteligencia artificial, que no podíamos no mencionarla, pues es una pura reinterpretación, ¿no?, y un puro apropiacionismo de acá y de allá. Entonces, bueno, yo prefiero hablar de cita, tal vez, y en mi caso, cuando lo he utilizado, ha sido por quizá tener un cierto sentido de pertenencia a esa gran cadena que nos une, ¿no?, y que es la historia de la humanidad, donde todos intentamos aportar nuestro pequeño granito de arena, ¿no?, nuestro pequeño eslabón. Pero la historia es cíclica y es pendular. Entonces vivimos en un continuo apropiacionismo, ¿no?
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1: Carmen, todos escribimos el mismo libro, como decía Umberto Eco. ¿Todos escribimos, todos pintamos el mismo cuadro?
2: Pues igual que podría estar de acuerdo, también creo que cada cuadro es el primero. Al menos mi sensación, quizá por aquello de lo que hablábamos antes, ¿no? De que la pintura tiene su propio funcionamiento y su propia dinámica. ¿Ves? Otro concepto en común con la música. Al menos para mí, yo no sería, o sea, no me atrevería a decir que estoy siempre pintando el mismo cuadro. Al revés, siempre estoy empezando un cuadro diferente que nunca sé cómo se va a comportar. Y de hecho, eso es lo que me mantiene atada a la pintura, ¿no? La idea de que nunca voy a dejar de aprender, como decía Goya. Y de que siempre voy a estar, bueno, quizá

0: Lo es. Cuando he terminado una serie, tiendo a no querer verla, al menos durante un tiempo. Quizá porque el momento de poner final a una serie es el momento en que lo que querías hacer se vuelve un poco redundante. Donde la parte pictórica, por ejemplo, se convierte un poco en cocina o en artesanía, donde la idea quizá ya ha quedado clara, al menos para ti, ¿no? Sí, y necesitas avanzar hacia otra cosa. Y es verdad que volviendo atrás con el tiempo, hay pinturas que creo que sostienen bien el paso del tiempo y otras que no puedo reconocer casi. O sea, que si pudiera no reconocería como mías. No lo sé. Quizá podríamos llamar a esto fracaso, pero me parece que es un proceso muy natural, ¿no? En la producción y que bueno, y que forma parte de mirar a la obra con sinceridad, ¿no? Y con honestidad.
1: Contemplando y echando la vista atrás, viendo aquellas obras suyas que formaban parte de series como Introspectiva o Témpora o Mores, La etimología de la nostalgia, sus últimos trabajos reunidos bajo el nombre de Narciso, hay una línea, un compromiso y a la vez una heterodoxia. Cuando usted contempla esos cuadros, Carmen, ¿qué aprende de ellos?
0: No sé si aprender sería. Pero yo observo a una persona que se está formando, que está intentando comprender qué papel podría tener en el mundo. Estoy viendo una personalidad en proceso continuo de evolución, por lo menos de aprendizaje, también de cambio. Y si te soy sincera, todas esas series, desde mi perspectiva actual, son inmaduras, pero como probablemente sienta que son inmaduras las pinturas que estoy haciendo ahora dentro de un tiempo. Pero me gusta, también me emociona ver a esa persona que he sido yo y que soy probablemente ahora. En ese proceso de tratar de entender de dónde viene, en qué momento vital o social, casi sociocultural, está, cómo es su relación con los otros, cómo se relacionan los otros con esa persona. No lo sé, es como, creo que esto lo he dicho alguna vez, es como cuando vuelves a un diario antiguo. Y lees sus palabras, ¿no? Sientes una cierta emoción y una cierta también disociación de esa persona que escribió aquello. Te reconoces y no te reconoces, ¿no? Es interesante. Pero bueno, sí, me conmueve. Me conmueve. Si soy capaz de disociarme, también soy capaz de conmoverme de mi yo anterior. En su trabajo, en sus investigaciones, en sus preocupaciones antiguas.
1: Carmen González Castro, ¿usted por qué se hizo pintora?
0: La pintura estaba en casa. Mi padre era pintor y había muchos libros de arte que a mí me empezó a gustar ver desde muy pronto, ¿no? Desde antes de saber nada sobre pintura, porque tampoco hay que saber sobre pintura para poder emocionarse. Pero siempre hago referencia a una exposición que me conmovió profundamente, de Zurbarán, podría haber sido cualquier otro artista, pero en este caso fue de Zurbarán. Creo que nunca había visto tanta pintura tan buena junta y sentí ese algo que no se puede describir de la pintura, porque igual que una imagen vale mil palabras, pues si la pintura lo que hace es crear imágenes, son imágenes que escapan a la palabra, ¿no? A lo que se pueda verbalizar. Entonces no sabría cómo contarte ese momento de asombro ante lo inexplicable que tenía para mí aquella sucesión de imágenes pintadas que se parecían a algo que yo reconocía del mundo visible. pero que iba mucho más allá.

0: Ya, creo que aquí es donde entraríamos en la diferencia entre el signo, ¿no? Que es la pintura, y la cosa, que es aquello a lo que se está refiriendo ese signo. Si no, no seríamos capaces de conmovernos ante un cuadro de Rothko, por ejemplo, que no es referencial, ¿no? Entonces, ese algo de la pintura, cuente lo que cuente, que está en el propio medio, es lo que me dejó boquiabierta y lo que me hizo querer hacerlo alguna vez.
1: Carmen, usted tiene un punto de llegada, una meta, el cuadro que de alguna manera resuma aquello que hablábamos al principio, que usted hablaba de la obra de arte total.
0: No, no, no. Es un camino a no se sabe dónde. Es un camino que está por encima de mí, siento personalizar, pero creo que podría hablar en plural por cómo lo sienten, o cómo creo que lo sentimos los artistas, ¿no? Es algo tan superior a uno mismo que en absoluto podría ser un destino, jamás a nuestro alcance, ¿no? Como digo, es un proceso, es algo en lo que tú entras casi por accidente y te dejas llevar por su corriente y la disfrutas mientras puedes, pero yo no tengo idea de a dónde quiero llegar. Simplemente siento como ser sintiente, como sentiría un animalillo, y utilizo un medio que por suerte me es cercano y en el que he trabajado durante un tiempo para tratar de recrear o crear esas sensaciones en quien mire los cuadros, ¿no? Es algo muy muy poco racional, muy poco racional. No, no hay un concepto que yo esté pensando alcanzar y por tanto transmitir, porque lo último que es el arte es un medio de comunicación, ¿no?
1: Carmen González Castro es una de las mejores artistas que tenemos la fortuna de tener ahora mismo en España. Es granadina y estos días en la Galería Claudia González de Madrid expone su última obra, Dies Nox, junto a una acción cultural de dos grandes compositores y artistas sonoros. Carmen González Castro, ha sido una suerte tenerla esta noche, una vez más en La Mirada Desatada.
0: Ha sido un placer, querido Manuel. Un abrazo muy grande y buena noche.

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1: La larga sombra del pensamiento de María Zambrano ha permeado los ámbitos de la arquitectura. Lo hemos comprendido mejor al lado del arquitecto y catedrático Josep María Montaner, que acaba de publicar en la editorial Reverte un esclarecedor texto que indaga en el pensamiento de la filósofa malagueña y la arquitectura y el urbanismo. Ha sido una charla apasionante porque hemos descubierto algunas de las constantes filosóficas de la pensadora nacida en Vélez, Málaga, en 1904, de su preocupación por el espacio y el tiempo y por metáforas como el claro del bosque que desarrolló en su última etapa profesional en Francia. En nuestra segunda hora, en La mirada desatada, nos hemos asomado a la obra de una de las mejores pintoras contemporáneas. La granadina Carmen González Castro expone estos días en la galería madrileña Claudia González. Son sus obras más atrevidas, valientes, barrocas, electrizantes. Su búsqueda de respuesta frente al cuerpo humano la ha llevado a crear algunas telas que prevemos estarán entre lo mejor de la pintura española de este año. Nos ha encantado nuestro programa de hoy. Hace apenas una hora, era domingo y hoy ya es lunes, y no se nos ocurre mejor modo de comenzar una semana que con palabras, reflexiones, conversación y buena música. Saludos de Manuel Mateo Pérez, que escribe y presenta, y de Eduardo Cruz, al frente de la producción de este espacio de Radio Andalucía Información. En una semana más, y recuerden, busquen la serenidad y dejen que la felicidad solo la persigan los pobres de espíritu.
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3: Al menos 3 personas han muerto acribilladas en la barriada del Rocío de Isla Cristina, en Huelva. Las 3 de la misma familia, 2 mujeres y un menor de edad. Hay además una persona que lucha por su vida y otra herida. Los hechos han ocurrido a las 10:30 de la noche, cuando 2 encapuchados en una motocicleta han abierto fuego en plena calle y se han dado a la fuga después. La Guardia Civil y la policía los busca a esta hora. Y el incendio de Niebla ha quedado estabilizado este domingo y los 417 vecinos que aún quedaban desalojados han vuelto a sus casas. Aznalcóllar va a pedir la declaración de zona catastrófica. Ha perdido la actividad cinegética, la apicultura y el pasto para unas 600 cabezas de ganado. En el Madroño las sensaciones son similares: alegría por volver y dolor por lo que han perdido.
4: Te da mucha emoción, mucha alegría y dice, bueno, por lo menos estás a salvo. Ahora la ceniza ya se quitará.
5: Pero aquí hay que intentar por todos los medios volver a restituir el bosque mediterráneo, porque el bosque mediterráneo tiene sus propias defensas.
6: Ahora tienen que pasar otros 20 años o 22 años para que se nos olvide esto que nos ha pasado ahora. Y lo que más siento es porque aquí prácticamente pues no se ha quemado nada, pero los vecinos de Berrocá...
3: Y en Huesca, el incendio de Peñas de Riglos se ha cobrado la vida de un miembro de la unidad militar de emergencias al salirse de la vía y despeñarse el camión autobomba en el que viajaba con otros 3 compañeros que han resultado heridos. Más asuntos. Granada ha registrado este domingo más de una treintena de terremotos, aunque solo uno de ellos de más de 3 grados. Son réplicas del seísmo de magnitud 5, con epicentro a 2 kilómetros de profundidad, que se registró en la madrugada del sábado en Alhendín y que provocó diversos daños. La provincia, la de mayor actividad sísmica del país, cuenta con edificios adecuados a la norma sismorresistente, que exige las siguientes características a los edificios, como detalla el profesor Leandro Morillas.
7: Criterios que ponen, pues, que sea una estructura, pues, regulares, continuas, con buenas conexiones entre vigas y pilares, y una buena conexión de los elementos no estructurales, los cerramientos, las cornisas a la estructura, ¿no? Entonces, son los criterios un poco que se vienen siguiendo desde los años 90 en las construcciones.
3: Y las intensas lluvias por la Dana que ha atravesado la península este fin de semana se han cobrado 2 vidas y causado grandes destrozos en León y Castellón. Una riada arrastró el sábado a 2 mujeres de 80 y 60 años en el pueblo leonés de Manzanedo de Valdueza, en el Bierzo. En el pueblo castellonés de Vejís han recogido 186 litros. Los daños en viviendas y cosechas han sido cuantiosos.
8: De hortalizas prácticamente se ha perdido todo. De aceituna y almendras, pues a lo mejor un 75%.
3: Los termómetros marcan hasta ahora 29 grados en Almería, 27 en Sevilla y Málaga, 25 en Córdoba y Cádiz, 24 en Huelva y Jaén, 23 grados en Granada capital. Andalucía, son las 3:03 minutos.
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9: Yo sé un himno gigante y extraño que anuncia en la noche del alma una aurora. Y estas páginas son de este himno, cadencias que el aire dilata en la sombra.
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9: Yo quisiera escribirlo, del hombre domando el rebelde, mezquino idioma.
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Hola amigos, tenía ganas de traer, hace tiempo que no lo vemos por aquí, la voz de Fernando Ortiz. Bueno, la de Julio Mariscal, que es muy nuestra, también hacía algún tiempo que no sonaba. Y la de Francisco Gálvez, no sé si ha llegado a sonar. La de la querida Elena Martín Vivaldi, sí que ha sonado. Y Javier Egea también, y María Zambrano, y Manuel Gaete, y Leopoldo de Luis. Pero es tan hermoso, amigo, volver a oírlo. Es tan hermoso ver cómo suena la música que le buscan nuestros compañeros. Es tan maravilloso oír los comentarios que hace el que manda en esto. Ya saben que la voz del comentario es la de don Rogelio Reyes Cano. La realización de Pedro Luis Moreno, magnífica como siempre. La selección musical de Lolita Feria. Y aquí con ustedes, servidor subalterno siempre, Antonio García Barbeito. Pasen, porque están en su casa y es el tiempo de la palabra distinta. Poetas andaluces, están en su casa.

0: Julio Mariscal. A veces me pregunto.
1: Este poema del poeta de Arcos de la Frontera es una interrogación que su autor se hace a sí mismo, pero dirigiéndose a un amor ya pasado. Esas preguntas establecen una tensión entre el yo y el tú, a la que interpela el poeta sobre un pasado de besos y de noches que trasvasaron al poeta experiencias compartidas. El autor, a sus 30 años, pregunta a su antiguo amor por sus sentimientos y sus acciones, que no fueron de pasión, como sí lo fueron los de él mismo, los del poeta, sino que no pasaron, dice, de canciones y de sueños, de parques y de niños. Es este un poema nostálgico, pero también el producto de una frustración que el poeta achaca a quien un día fue su amor.
2: A veces me pregunto, ¿sabrá ella hasta qué oscura meta caminamos? ¿Habrá sentido entre mis besos altos el áspid tenebroso del deseo? ¿Y qué acaso has soñado siquiera que esas 15 palomas de tus pechos se van a hacer vilano entre mis dedos? Pero ¿es que ignoras, dime, amor mío, regato en mi costado, que tus noches de Holanda y azucena van a ser yunque de mis 30 años? Y entonces, ya la fuente con estrellas o el ángelus de miel entre los pinos. Y entonces me pregunta este tan loco corazón que estalla, ¿es que lo sabes tú? ¿Es que tú acaso has pasado del ABC del beso, de la palabra rosa, o de ese encaje de citas y canciones, niños, parques y luna sola, allá entre las adelfas?

0: Fernando Ortiz, La Hora.
1: Fue Fernando Ortiz, un poeta sevillano, al que tuve el honor de haberlo tratado bastante y de admirar su obra. Él era gran conocedor de la poesía de Luis Cernuda. Entre otros rasgos, su poesía se caracteriza por su frustración vital, su escepticismo y hasta su visión un tanto nihilista de la existencia. Estos sentimientos se revelan en este curioso soneto en el que la hora, que es su título, es una referencia clara al hecho de la muerte. Una muerte, dice, tras la que no habrá nada, dice que Dios es una ilusión creada por el hombre. Niega a los arcángeles recibiendo a las almas en el cielo. Cita a poetas, Quevedo, Blas de Otero, Francisco Brines, que piensan en una pervivencia que él, sin embargo, no acepta. Y pensar que la muerte se olvide de nosotros es el sueño de una noche de verano, es decir, una entelequia.
2: Lucha el poeta en contra de la nada, y a su fin sin destino llama a Dios. Que nadie piense de la vida en pos, después el paraíso. Dije nada. Cuando llega la hora ya acotada, si acaso despedirse en un adiós. Qué inocencia pensar que después los arcángeles esperan a la entrada. Quevedo, Otero, Brines, así todos los que tal piensan, piénsanse ceniza. Mas muchos siguen la porfía en vano, soñando en el vacío encontrar modos de que la parca sea olvidadiza. El sueño de una noche de verano. Oh.

0: 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Francisco Gálvez. Mensajes.
1: Cordobés, fundador de la revista Antorcha de Paja, tiene en su haber varios e importantes premios de poesía y una trayectoria lírica publicada en muy solventes editoriales dedicadas a la poesía como Pretextos, Hiperión, etc. En este poema se hace eco de la presencia de mensajes que interpelan al poeta, pero cuya naturaleza ignora. En un tono muy coloquial, como hablando con un interlocutor, que puede ser el amor o la soledad, el suicidio o la muerte, o el pensamiento y la palabra. Ante todos estos posibles interlocutores, el poeta expresa su distancia, su falta de respuesta. Pero si quien llama, dice, es alguien angustiado, a este le abrirá de inmediato las puertas de su casa. Es, sin duda, un poema, yo diría, solidario, una entrega al otro, al necesitado de atención y de afecto.
2: En este momento estoy ausente, pero puedes dejar algún mensaje y te llamaré cuando vuelva. Si eres el amor, llama más tarde, o tal vez otro día. Si eres la soledad, espera. Pronto estaré contigo. Si eres el suicida, marca otro número. Apenas queda tiempo. Si eres la muerte, elige otro destino. Solo soy una técnica. Si eres el pensamiento, abandona. Este hilo no medita. Si eres la palabra, da la vuelta. Aquí nadie te pronuncia. Y si eres una voz anónima que llama angustiada, en cualquier momento llegaré a casa. Habla después de oír la señal. Bueno.

0: Elena Martín Vivaldi. El ala de un recuerdo.
1: Este poema de la cordobesa Elena Martín Vivaldi está dedicado a F.G.L. Naturalmente es una alusión directa a Federico García Lorca. Es un bello soneto en el que la autora se siente tocada por un recuerdo suave, como un aire del verano, amarillo, como el cercano otoño, como la frescura de la carne. Es un recuerdo tenue, como un ala que roza el alma de la autora. Un recuerdo que suscita un sueño que calmará su sed. Es un sueño nocturno, como un milagro esperanzado y claro, una voz ausente que le llega en la noche. ¿Qué voz será esa?, podemos preguntarnos nosotros. Pues bien, podemos aventurar que en ese colofón benéfico del poema, dice, calmar la sed de su autora, puede cobrar sentido la ya citada dedicatoria a Lorca, quizá un eco de sus versos, tal vez un soplo de su genialidad lírica.
2: Como un aire suave que el verano nos deja entre la carne y acaricia trayéndonos ausente la primicia de un otoño amarillo y más cercano. Como un agua que llega hasta la mano, sedienta de esperanza, y la delicia de su frescura por la sangre inicia y calma el corazón. Así, lejano en brisa de nostalgia, florecido el ala de un recuerdo silencioso, ha rozado mi alma, y suavemente, desde el umbral oscuro del olvido, un sueño de su noche milagroso llega claro a mi sed con voz ausente.

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0: 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Javier Egea. La casada infiel.
2: Tomando el título de un conocido poema de Lorca, que yo me la llevé al río creyendo que era mozuela, pero tenía marido, y apoyándose también en un verso del poeta Jaime Gil de Viedma, Egea utiliza el romance para cantar al amor, un amor que lo llena todo, que lo invade todo, que a todos concierne y moviliza. Son versos de 8 sílabas con los que el poeta, asimilado a un juglar, entona con aire popular ese canto al sentimiento amoroso. Ese juglar sueña con los encantos de una mujer. Es como el ciego en Granada, ¿no? Recordemos la expresión que dice que la mayor desgracia es ser ciego en Granada, añorante de las caderas de aquella amada de antaño. Utiliza apóstrofes como hace ya tiempo, señores, pero el juglar tiene tristeza de amor, como la que canta Gil de Viedma, porque aquella mujer, una casada, como en el poema de Lorca, se fue con su marido. Poema ágil, fresco, musical.
3: Hoy está triste el juglar, solo canta para ella, que también la juglaría tiene parte en la tristeza. Sepan que de mal de amores nadie está libre en la tierra. Demasiado enamorado, aunque ya no pueda verla, y demasiada pasión esta noche de tormenta. El juglar siente en sus manos caer el agua y la sueña. Sueña que ve su sonrisa de labio a labio le tiembla, cruzar las calles sin medio, poner el asfalto en siembra, hacer libre el corazón, bajar del sueño la fiesta, abrir los brazos de un mundo que es otro cuando se acerca. Adelantada de abril y la nueva primavera, hoy está triste el juglar, pues es con ella que sueña y le reconoce al tacto la luna de sus caderas, cuando ya, ciego en Granada, la noche toma las riendas y uno, sin luz, dice en versos las soledades eternas. Hace ya tiempo, señores, que el juglar no puede verla, pero a pesar de sus ojos, entre la lluvia le espera. ¿Quién le trae un lazarillo para buscarla en la niebla? Le canta a los cuatro vientos y nunca haya respuesta. Llévenle, mientras el alba, un poco de buena hierba. Den la mano a este juglar, cansado, que la recuerda. Por hoy cesa en la romanza, perdónele su clientela. Él es un juglar de esos que a veces rompen las cuerdas, de los que han amado tanto, que diría Gil de Viedma. Hoy está triste el juglar, solo canta para ella. Se me fue con su marido, pero yo sigo queriéndola.

0: María Zambrano. Café Greco.
1: Nacida en el pueblo malagueño de Vélez, Málaga, María Zambrano estudió en la Universidad de Madrid y fue discípula, entre otros, del filósofo José Ortega y Gasset, con sus estudios sobre la relación entre persona y realidad. Fue también Premio Cervantes. Más conocida por sus ensayos, escribió sin embargo también poesía, como en este texto que ahora vamos a oír. Su título, Café Greco, hace alusión a este famoso café romano, muy señalado por su solemnidad, por su belleza artística. No olvidemos que María Zambrano se fue al exilio después de nuestra guerra civil y, entre otros lugares, vivió un tiempo en la capital de Italia. Este poema tiene la particularidad de iniciar casi todos sus versos con un verbo en infinitivo, representación, sin duda, de su indagación intelectual. La autora enumera todas las posibles actitudes ante la vida para, finalmente, contentarse con algo de amor, lejos, dice, de toda ribera. Es un poema que denota muy bien el talante intelectual de una mujer acostumbrada a filosofar.

pensar y no preocuparse, actuar sin decidir, seguir y no perseguir, reposar sin detenerse, ofrecer sin calcular, no aferrarse a la esperanza, no detenerse en la espera, escuchar sin casi hablar, respirar en el silencio, dejarse quieto flotar, perderse yendo hacia el centro, hundirse sin respirar, cruzar sin mirar fronteras, dejar límites atrás, recogerse, abandonarse, solo dejarse guiar, ser criatura tan solo, no haber de sacrificar. Más allá del sacrificio, cumplida la voluntad, sin designio ni proyecto, sin sombra, espejo ni imagen. Alga de vida, no más. Hijo, criatura, amante, alga de amor, ya no más. Lejos de toda ribera, por el corazón del agua, ya.

0: Manuel Gaete. Memorándum.
1: El poema de este autor cordobés es todo un intento de definir la función del hombre sobre la tierra. Todo un alegato existencial. Memorándum es un término latino que significa aquello que merece ser recordado. Y el recuerdo, la memoria, es el motor que mueve la experiencia humana, que la trae al presente. El poeta enumera aquellos deseos que son consustanciales al vivir humano: enlazar nuestras manos, comer el pan que nuestros hermanos nos brindan, hablar de nuestras ansias, sortear los peligros de la existencia, vivir en suma de frente. A pesar de la muerte, el poeta solo pide la paz de sus hijos y una mujer, no un ángel, y un trozo de tierra, creo que para la muerte. Estamos ante un poema radicalmente existencial, ante la voz de un hombre que acepta su suerte y transita por la vida lejos de cualquier actitud de carácter trágico, serenamente, solidariamente.
2: Solo el tiempo reserva la memoria del hombre, sus cálices sagrados, su dolor en la arena, el amor como fruto perenne de su pena, trasvolado en un agua de vida que lo asombre. Y solo el tiempo asume su verdad y su nombre, el dardo amarillento de tan breve condena. Espera que otro cuerpo trizado como avena, de la piel de sus labios, otros besos escombre. A los hombres nos gusta enlazar nuestras manos a la luz de la antorcha, cuando nadie vigila y todos somos uno, el fuego hasta la sangre. Comer el pan, hermano, que parten los hermanos.

amasar la esperanza que se yergue y oscila hasta que una mañana la sombra nos desangre. A los hombres nos urge revivir la pasada estación de las luces que la muerte recobra, hablar de nuestras ansias si es que el aire nos sobra y arrancar cada día el trigo de la arada. A los hombres nos cumple sortear la vaguada donde el barco sin rumbo tercamente zozobra y amasarnos el alma, dulce diente de cobra, con la música roja de la lírica amada. Es mirarlo a los ojos, devolverle un saludo. No es difícil el hombre si se vive de frente, cara a cara, en silencio, a sorbo, sin escudo. Solo pide un espacio de paz para sus hijos. Una mujer, no un ángel, sorbida lentamente, y un pedazo de tierra para sus ojos fijos.

0: Leopoldo de Luis. Andalucía, julio.
1: Nacido en Córdoba, aunque vivió en Madrid la mayor parte de su vida, Leopoldo de Luis, que era el seudónimo de Leopoldo Urrutia, siempre se sintió un andaluz, alguien que amó y cantó a su tierra de nacimiento. Describe a Andalucía con sus sombras y con sus durezas en un mes de julio, y los campos y la tierra de Andalucía ofrecen un panorama de sequedad y de rudeza. Es la tierra del sur, con sus ardientes campos, con los olivos negros cuyo fruto se va hacia otros lares, y también con la soledad y el hambre y la tristeza, el barro y la sangre y el sol crujiendo. Un poema nada panegírico con Andalucía, la valiente imagen de un sur que clama contra sus carencias, que se muestra duro y necesitado. Un poema sumamente expresivo, con un léxico impactante y severo.
2: Suena la tierra cuando la pisamos, cual si el metal sonase de su entraña, cual si crujiese el sepultado hueso o la raíz que chupa su sustancia. Suena la tierra al sur, campos ardidos, secos rastrojos, cenicientas matas, olivos negros para la aceituna que rueda ciega hacia otras patrias. Resquebrajado suelo, tierra roja y amarilla que el hambre resquebraja, que el sol cubre de vaho blanquecino, de vaho que tiembla de desesperanza. Suena la tierra bajo el pie que pisa rencor y soledad y hambre. La hogaza pobre suena al andar por su corteza del pie desnudo y triste de la patria. Tierra, ¿qué dices? Soledad, ¿qué dices? ¿Qué decís? Rencor, hambre. Callan, sonaron unos pasos, hierro y sangre, y sol crujiendo contra el suelo. Nada.
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2: Un tiroteo en Isla Cristina, en Huelva, se ha saldado con 3 muertos de una misma familia, una mujer, su hija y el hijo de esta, menor de edad. Hay además una persona muy grave y otro herido en la pierna por el rebote de una bala. Los hechos han ocurrido a las 10:30 de la noche en la barriada del Rocío, cuando 2 encapuchados en una motocicleta han abierto fuego en plena calle y se han dado a la fuga después. La Guardia Civil y la policía los busca a esta hora e investigan si este tiroteo está relacionado con otro ocurrido en 2024 en el barrio del Torrejón de la capital, que se saldó con otro fallecido. El alcalde Genaro Horta se muestra muy impactado por el suceso.
3: Te puedes imaginar, yo la primera, llevo 7 años en el ayuntamiento y más de 35 en política, y esta es la primera vez que me ocurre algo de este tipo, y esto no tiene nombre.
2: Después de 10 días, por fin ha quedado estabilizado el incendio forestal que se inició en Niebla, en Huelva, y que ha afectado a más de 38.000 hectáreas y ha abarcado un perímetro de 210 kilómetros. Se han reabierto todas las carreteras cortadas en Huelva y Sevilla, y sobre todo las personas desalojadas han vuelto a sus casas. Este domingo ha sido un día de emociones encontradas. Es el caso del alcalde de Aznalcóllar, Juan José Fernández, en los micrófonos de Canal Sur Radio.
4: Lo que hemos visto crecer y lo que hemos mimado, para después empezar a trabajarlo turísticamente, paisajísticamente, porque para Aznalcóllar era una seña de identidad, ¿no? Nuestra sierra, ¿no? Y bueno, eso ahí te pone, te emocionas cuando lo estás hablando, porque es muy duro que tú veas una foto y que ahora, perdón, que ahora la veas con quemada.
2: Y un militar de la Unidad Militar de Emergencias ha fallecido cuando intervenía en la extinción del incendio de Peñas de Riglos, en Huesca. El camión autobomba en el que viajaba volcado y se ha despeñado por un barranco. Sus 3 compañeros han resultado heridos, pero están fuera de peligro. Una muerte que empaña sin duda la mejoría del incendio, gracias a la llegada de la lluvia y la bajada de las temperaturas. Más asuntos. La reparación de los daños causados en los edificios en Granada por el terremoto de este sábado podrían tener un coste de entre 10 y 20 millones de euros y podría llevar un año, según estima el profesor de estructuras de la Universidad de Granada, Leandro Morillas. El presidente de la Junta, Juanma Moreno, ha hecho un llamamiento a la calma.
5: En principio no hay o no parece que haya ningún edificio en peligro. Habrá que esperar a que por parte de los técnicos supervisen esos edificios para que nos quedemos todos tranquilos.
2: Y en Colombia hoy se cumple una semana del terremoto de 7,7 grados que ha causado 289 fallecidos, según el último balance. 143 personas siguen desaparecidas. Cali es una de las ciudades más devastadas. Su alcalde, Alejandro Eder, ha hecho una estimación del coste y el tiempo que va a llevar la recuperación.
6: Que la emergencia no ha pasado. Según los estimados de la Cruz Roja, va a durar entre 3 y 6 meses. El daño o la recuperación, la reconstrucción, solo hablando de Cali, va a durar 3 años y tendrá un costo aproximado de 10 billones de pesos, solo Cali.
2: Cerca de 3.000 millones de euros al cambio. Los termómetros marcan a esta hora 29 grados en Almería, 27 en Sevilla y Málaga, 25 en Córdoba y Cádiz, 26 en Jaén, 24 en Huelva, 23 grados en Granada capital. A Andalucía son las 4 y 3 minutos.
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7: Y hoy vamos al encuentro de María Pérez. No todo el mundo puede decir que su nombre está ligado al de leyendas del atletismo como Carl Lewis, Usain Bolt y Mufarad. Nuestra invitada de hoy, sí, porque los ha empatado en logros al ser la cuarta atleta de la historia y la primera mujer en ganar dos medallas de oro en dos campeonatos del mundo seguidos. Lo hizo la temporada pasada al revalidar su doble corona de campeona del mundo en los 20 kilómetros y 35 kilómetros marcha. Y por eso fue elegida mejor atleta fuera del estadio en 2025. Algunos al verla pueden pensar que es muy chica, pero esta andaluza de Orce es muy grande, tan grande como su currículum. Ganó dos medallas de oro en París en 2024 y obtuvo un diploma olímpico en Tokio 2020. Cuatro veces campeona mundial, tiene la medalla de Andalucía del Deporte, la medalla de oro de la Real Orden del Mérito Deportivo y es la primera atleta española galardonada en los World Athletics Awards, casi nada. Pero la que se sube al podio no es solo esta joven deportista, a la que llaman la Ferrari de la marcha por el ritmo que tiene y por su capacidad para batir récords. Es también esa niña que empezó a practicar la marcha atlética en el colegio a los 11 años y que sigue trabajando con el mismo entrenador de entonces, una chica de padre albañil y de madre carnicera que no tuvo reparos en trabajar en el campo y sirviendo copas para conseguir su sueño. Lleva un tatuaje con la palabra eviterno, que es algo comenzado en el tiempo y que no tendrá fin, como sus éxitos. María Pérez, bienvenida.
8: Hola, muy buena a todos.
7: Creo que vienes en este momento de entrenar.
8: Sí. Aquí no se descansa. No sabemos lo que qué día es en la semana porque para mí todos los días son iguales.
7: ¿Entrenas todos los días?
8: Bueno, casi todos, sí.
7: ¿Y cuánto tiempo?
8: Bueno, depende. Esta semana es semana de bajada. Vengo de tres semanas de hacer casi 350 kilómetros en tres semanas. Así que toca un poquito de descanso al cuerpo que si no nos vamos a poner malos.
7: ¿Así sois los deportistas de élite?
8: Sí, la realidad que no ve la gente es que mientras uno está, pues bueno, nos encontramos entre Semana Santa, la Feria de Sevilla y todo lo que viene en el mes de abril, pues mientras uno está disfrutando, pues los deportistas estamos entrenando para que luego pues disfrute de nuestros éxitos, ¿no? Es ese entrenamiento invisible que nadie ve, ¿no? Junto con el descanso o la alimentación.
7: Este comentario que hacía, que habrá quien lo sepa y otros no, esta palabra que llevas tatuada, eviterno, ¿existe esa palabra?
8: Existe.
7: ¿Está en el Real Diccionario de la Academia?
8: Sí. Yo no la había escuchado en la vida y cuando la vi escrita y pregunté qué significado tenía, pues es algo que tiene un principio pero nunca tiene un final, ¿no? Y pues puedes extrapolártelo a las relaciones que tú tienes, pues hay personas que tienen un principio y un final, pero nunca se termina ese final de esas personas, aunque ya no estén en tu vida, porque ya has aprendido y sigues creciendo gracias a la sabiduría que te han podido enseñar y a todos los actos, ¿no? Y en la vida, pues la vida es algo que no tiene un fin, solo tiene un fin cuando ya nos vamos a otra vida que esperamos que todo el mundo llegue lo más tarde posible. Pero, no sé, siempre escuchas epiterno, todas esas palabras, pero eviterno no, y es una palabra que me ha marcado en mi vida y que va a estar ahí siempre, lo tengo en la piel.
7: Yo recuerdo, vamos, reconozco que yo no había oído nunca eviterno, algo comenzado en el tiempo y que no tendrá fin, y me parece muy acertado. ¿Desde cuándo pensabas dedicarte a correr?
8: Yo soy una niña muy, muy inquieta desde pequeña y he tenido la suerte de que he nacido en un pueblo, bueno, de la España vaciada, que se llama ahora, al norte de Granada, que se llama Orce, que es muy conocido por, bueno, por los restos de ser humano que se encontraron y que data de miles y miles de años antes de Cristo y que... Y no solo de ser humano, sino de ser de animales, de todo lo que, pues bueno, en el río, que era un río, una laguna, de Baza hasta Orce, pues todos los restos que se han ido encontrando, ¿no? Fósiles. Y esa niña inquieta, pues ha tenido la suerte de vivir una infancia feliz, lo que ahora muchos niños no pueden vivir por muchísimas circunstancias, ¿no? En la que vivimos en nuestra sociedad. En la que encima de, bueno, vivo en una cueva que mis padres arreglaron, que heredaron de mi abuelo, o que mi bisabuelo le regalaron, y encima tenía un campo de fútbol que se transformaba en una pista de tenis que era polivalente, ¿no? Y he sido esa niña que hacía los deberes rápido, que se iba a jugar y que su madre tenía que pegarle voces e incluso sacar la pargata para volver, ¿no? Y creo que esa infancia ahora no es la que tienen nuestros niños de hoy en día, ¿no? Donde las puertas estaban abiertas. Y ahora, pues bueno, yo creo que somatizamos mucho el que los niños aprendan, sean mejores, que... Y bueno, a veces no se aprende y se pierde, pues eso, el relacionarse con la gente, ¿no? El deporte al final es una vía de relación. Y yo recuerdo que he tenido una infancia muy, muy feliz. Y así ha sido. O sea, niña inquieta soñaba con el deporte, le encantaba el deporte. Soñaba con ser maestra de educación física, no deportista. Y de golpe en su vida, pues parece, empieza a ver los Juegos Olímpicos de Atenas 2004, empieza a ver a Fernando Alonso ganar mundiales con Renault, ¿no? Que era lo que más se veía en televisión antes, o las finales de Nadal, alguna mujer cuando llegaba, pero poco deporte femenino, ¿no? Sí. Y he tenido la suerte de que en una excursión del cole, cuando todo el mundo nos apuntábamos cuando éramos pequeños para perder ese día de clase, matemática o lengua, pues fui a una excursión del colegio, que lo hacían para captar talento. Antes lo hacía Paquillo Fernández junto a Jacinto Garzón. Paquillo iba con su entrenadora Montse Pastor y bueno, era en un pueblo de al lado de Galera, que el día empezaba cogiendo la bicicleta, poniéndole en el autobús, yendo hasta Huesca, y de Huesca hacer una ruta a los primeros pobladores de Europa. Y al llegar a Galera, pues nos encontramos que íbamos a aprender una disciplina que yo no la conocía. Uh-huh. Y he tenido la suerte, yo siempre digo, bendita la suerte la mía, que me he enamorado de una disciplina que era nada para mí, porque no la he conocido y la he sabido, o ella me ha sabido llevar por el buen camino, tanto bueno o malo, para poder saber lo que es la marcha atlética.
7: La marcha, que hay una gran confusión de la gente en general, ¿no? De lo que es la marcha. Es carrera, pero no es carrera. Ahora nos dirás técnicamente qué diferencias hay. Es esa que vemos, esa manera, porque es una manera muy característica de marchar, que nos parece difícil. Cuando queremos imitarla, hay una técnica, indudablemente, que si no, no se hace. Pero quiero hacer un reconocimiento a toda esa tierra que has nombrado, tu territorio, Orce, Huéscar, Galera.
8: El altiplano granadino.
7: Que es una fuerza de la tierra, tiene una fuerza enorme. Yo cuando he ido por allí, que la verdad he ido un par de veces solo, pero me ha sobrecogido la tierra, el poder telúrico, ¿no?
8: Bueno, tiene algo especial. Yo cuando hablamos de deporte digo, es la España vaciada del norte, de Granada, en la cual de los deportistas olímpicos que han ido tienen 3 medallas olímpicas. En una zona de menos de 20.000 habitantes por pueblo, ¿no? O Huesca o Baza, que son más grandes, pues van perdiendo, ¿no? Población. Y yo creo que siempre tienes que decir el por qué ha salido eso. Bueno, yo creo que se mama lo que es la vida en general.
7: Una vida dura.
8: Bueno, no sé si dura o no, pero una vida en la que no todo es risa, ¿no? No todo el mundo tiene un trabajo que se sienta en una oficina, ¿no? Esto hay que decir, la economía de Granada, la economía de Andalucía, pues se mueven por fases, ¿no? Y en cada fase hay una dedicación, ¿no? En esta zona, pues se dedica mucho la gente al campo, al cultivo, también, bueno, en los últimos años las nuevas generaciones, pues bueno, está mucho más el cultivo que proviene de Almería, ¿no? Mm-hmm. Pues al final se va llegando, ¿no?, a esos cultivos, pero el almendro, el olivo, la ganadería, son, bueno, y el propio cultivo son la base de la economía de esa zona, ¿no? Entonces, es duro, bueno. Es duro la economía del campo porque tienes que trabajar, y es como yo ahora mismo, yo soy autónoma, soy deportista y para mí todos los días son iguales. Lo mismo descanso un domingo que te descanso un viernes, pero el resto de la semana siempre es igual. Bueno, yo también digo que la hostelería también es muy dura.
7: Sí.
8: Y también
7: sí, me refería trabaja. También por el paisaje, el mismo paisaje, ¿no?
8: Sí, es muy seco.
7: El frío extremo en invierno, el calor en extremo también en verano, pero es una zona que algo tuvo que tener porque por ahí era la cadena por donde pasaron los primeros pobladores, bueno, pues, junto al río que tú has dicho.
8: Sí, tiene pues una altura, ¿no? Que yo creo que al final vivimos en altura, hemos nacido a 1000 metros, 1100. Luego tenemos, pues bueno, la segunda montaña más alta, ¿no?, de Andalucía, que es la Sagra.
7: La Sagra.
8: Y bueno, el frío, el calor y yo pienso que la gente.
7: Sí.
8: Y su gastronomía. Sí. No hablamos solo de la economía, sino su gastronomía, el cordero segureño.
7: Sí, el cordero segureño.
8: Todo lo que tenemos por allí, así que yo creo que al final es una educación más que parte de lo que siempre ha tenido que ser la educación, ¿no? Que te lo impartan los padres y luego el colegio, ¿no? Aquella sí. educación que los papás y mamás no pueden partir porque sí, no tienen esos conocimientos
7: exacto,
8: básicos.
7: No pueden llegar ahí, pero sí te enseñan los conocimientos sí. válidos para la vida, porque además tú creo que todas las medallas que has ganado se las dedicas a tu abuela, creo, ¿no?
8: Es mi bisabuela, pero no le puedo decir bisabuela. Porque de cuando yo era más joven ella decía que bisabuela es como si llamara al gato y le doy.
7: Sí, sí, sí.
8: Entonces, abuela. Sí, porque pienso y creo, ¿eh? Y a día de hoy, como está nuestra sociedad aún más, de que muchos jóvenes le pierden respeto a las personas mayores. No solo a las personas, a los abuelos, sino a sus sí. propios padres, ¿no? Y creo que nosotros somos quien somos y tenemos las condiciones laborales y no laborales fuera de lo que se vive, ¿no? Es gracias a esas personas que lucharon en su momento para que nosotros a día de hoy tengamos sí. mejor vida que ellos tuvieron en el pasado, ¿no? Entonces, a mí a veces cuando empiezan a discutir de política digo, bueno, poner un abuelo ahí que nos cuente la realidad de la vida, lo que han vivido.
7: De dónde vienen y lo que vivieron,
8: sí,
7: ¿no?
8: Sí. A mí me gusta cuando me cuentan la historia. Mi bisabuela nació en el 39, vivió la posguerra y antes ella cuenta que vivían 4 o 5 familias en la misma casa.
7: Sí.
8: Y mira, voy a contar dos anécdotas. Una es cuando la pandemia, yo vivía en Granada, en un pueblo y de alquiler y no podía ir a casa. Podía irme, sí, porque realmente sí. mi casa era Orce, no sí. era donde estaba viviendo. Pero me quedé, ¿no? Hice, pues cumplir las obligaciones que tenía que cumplir en ese momento. Y mi abuela me decía, niña, ve y compra agua, harina y pan. Y patata, perdón. Y yo decía, ¿para qué quiere harina, patata? Y agua, dice. Porque en la posguerra muchos comían con el agua y la harina, pues amasaba y tenías pues para el pan, para hacer una miga, una gacha. Tenía alimento. Uh-huh. La patata, porque cuando no hay dinero en las casas, lo que más tenían era patata. El cultivo de aquella zona también se cultivaba la patata y... Entonces el pensamiento, ¿no?, de las personas mayores o cuando el apagón de hace sí. un año justo casi, también me decía lo mismo. Cuando tú votes esto por si acaso. O sea, y a veces es bueno aprender.
7: Claro,
8: porque
7: la
8: no
7: manera
8: somos...
7: de sobrevivir.
8: Sí.
7: La manera de sobrevivir. Si me paro a pensar quién eres, creo que no sabría seguir la entrevista. Pero en cambio la naturalidad con la que tú cuentas la vida, de dónde vienes y tal, me anima a seguir adelante. Por todo el recorrido que tiene, y al no ser yo un experto en deporte, como lo son, pues todavía me admiro mucho más de lo que tú has conseguido hasta ahora. Pero vuelvo al origen. Dices que en esa excursión, que no sabías dónde ibas muy bien y tal, que tú te gustaba el deporte pero no sabías muy bien, es donde tú... ¿Pero cómo ocurrió? ¿Viste hacer marcha a alguien para que te fueras por este deporte en concreto, específicamente por la marcha?
8: Pues mira, allí en Galera, donde fuimos al colegio, al Cristo de la Inspiración, estaba el maestro Pepe, que para mí siempre será el maestro Pepe. Él venía de Guadí y entonces conocía muy bien la marcha atlética, porque bueno, conocía a Paquillo, conocía a Jacinto. Y bueno, llegamos allí y empiezan a hacer una exhibición de marcha, que es la marcha, explican qué es la marcha, sí. la técnica de la marcha y hacen unos ejercicios. Y mientras estábamos haciendo los ejercicios, pues se ve que me vieron y mira, pues esta chica se le puede dar bien, ¿no?
7: Sí.
8: Yo creo que era un pato marea, porque cuando tú no sabes hacer algo de nuevo, pues tú te pones e intentas hacerlo lo mejor que puedes, sí. pero siempre pues tenía por entonces 12 años, 11 años, claro, estaba la broma, la guasa con los compañeros. casualidades de la vida, siempre hay lazos que se enlaza para hacer ese lazo bonito, como digo yo, de la vida. Y es que estaba la maestra de inglés, era Carolina, que era mi vecina.
7: Sí.
8: Y entonces, claro, era vecina y de la edad de mi madre. Entonces, lo más fácil para poderse en contacto con mi madre. Y recuerdo que, pues, que llamaron a mi madre, hemos visto a tu niña, a ver si la pueden bajar, está la maestra de mi madre. Y así empezó todo, pero mira lo que son las cosas, porque Orce y Galera pues tienen su pique de los pueblos, esto, lo típico. Y yo tenía amigos en Orce y amigos en Galera. Entrenaba en Orce los entrenamientos extraescolares, los de fútbol, baloncesto, sí, balonmano, y luego bajaba, porque por entonces mi madre era carnicera de Galera y había una única carnicería, sí, entonces todo el mundo sabía
7: quién era tu madre.
8: Mi madre, y allí iba, y recuerdo que pues días que entrenaba me bajaba a las 4. A veces ayudaba a mi madre en la carnicería, pues en la época de matanza, ¿no? A coger las tripas para tal. Y si no, pues me subía un amigo de mis padres a casa. Y así ha sido mi vida hasta que me mudé a Guadix. Y ahora, por suerte o por desgracia, mi madre ya no trabaja de carnicera. Ayuda a las personas mayores, en ayuda a domicilio. Y yo qué sé, yo creo que a veces la vida son trenes. Y yo tuve la suerte de cruzarme con unas personas que hicieron que se cruzara el primer tren y lo cogí.
7: Y que vieron también en ti unas capacidades innatas, ¿no? Que luego se perfeccionan con la técnica y con el entrenamiento, pero...
8: Sí, pero al final no deja de ser una niña de 11 años que quiere vivir, disfrutar de sus amigos y... Siempre es fácil soñar, ¿no? Porque yo digo, siempre es fácil soñar, pero... Mira, hablando de deporte, ¿cuántos niños sueñan con ser futbolista a día de hoy?
7: Todos. Los que sepan darle un balón, todos. Luego están los que no sabemos.
8: Sí, pero luego los que llegan son muy pocos.
7: Sí, claro.
8: Entonces, claro, yo me decía, bueno, yo empezaba.
7: Sí.
8: Tú empiezas y esto nunca sabes dónde va a parar. Y ahora con el tiempo digo, bendita esa niña que con 11 años quiso hacer esas locuras de estar en dos sitios a la vez, más estudiar. Y luego, pues bueno, se me fue dando bien y hasta el día de hoy.
7: ¿Y estudiaste hasta qué...? ¿Estudios?
8: No, yo estoy estudiando, terminando la carrera de magisterio en la UCAM.
7: Ajá.
8: Porque algo que sí que digo es que la vida va de estudiar. Estudiar no solo estudiar hasta la ESO y luego ya te dedicas a otra cosa. Si quieres ser buena persona y buena deportista, tienes que estudiar.
7: ¿No has abandonado tus estudios a pesar de
8: aunque vaya más lento, yo digo, voy más lento, pero lo sigo.
7: O sea, en los estudios puedes ir un poco más lento, en lo otro no. Vamos a, para conocer un poquito también más a María Pérez, vamos a poner música que ella ha elegido. Y entonces tú nos dirás por qué, ¿no? Vamos a escuchar a Lola Índigo, que es de Granada, en su tema de La Reina, que ya está sonando. ¿Y por qué has elegido este tema?
8: Pues mira, he elegido este tema porque este tema salió cuando empecé a tener buenos resultados después de 2022, que fue un año malo para mí en lo deportivo. Y bueno, es... Es la canción que define una parte de María y otra el lado humano de María, ¿no? Y bueno, ha estado siempre, que la habéis visto, no solo en momentos personales, sino también deportivos, como cuando me dieron las medallas de los Juegos, pues yo durmiendo con un pijama de los Minions, con la medalla y la reina. Bueno, en ese momento yo pensé en su día que podía ser la reina de algo que dominaba mucha gente, sobre todo asiática y europea, y bueno, el ser la mejor de algo cuando hay en una final de unos Juegos Olímpicos 48-60 deportistas, pues es complicado, ¿no?, con toda la presión que conlleva. Y yo creo porque el poder el empoderío que tiene Lola Índigo cuando canta esa canción, pues es la que tengo, soy con ese carácter, pero luego que soy una persona que no muerde, ¿no? Que intenta relajarse, pero que tiene un carácter fuerte, ¿no? Que intenta ser lo mejor en cada una de sus facetas.

0: María Pérez, ¿eres competitiva?
1: Mucho, no me gusta perder ni a las canicas.
0: Pero así ha sido siempre.
1: Sí. Mira, ahora que ya soy tita, ya empiezo a tener, voy a cumplir 30 años, creo que estoy dejando de ser menos competitiva.
0: No los aparentas para nada, ¿eh?
1: Porque...
0: A quien no te conoce, para nada.
1: Porque ya tengo a mi sobrino y mi sobrino no le gusta perder porque dice que su tía es la número uno y que él es el número uno. Y entonces hay que explicarle que no siempre se gana, sino que también se pierde. Y entonces yo ahora pierdo las cartas, ¿no? Porque las reglas cuando juegas con niños las ponen los niños,
0: claro.
1: ¿No? Y si los niños ganan, tú pierdes. Entonces ahí... No, creo que he sabido perder porque es parte del juego y porque creo que no todo lo que se gana es siempre el verbo ganar, sino que es aprender.
0: Bueno, la primera carrera que tú ganas, ¿cuándo fue? Muy, muy pronto, ¿no? La primera competición a la que vas y que tú recuerdes.
1: Sí, yo creo que Valladolid o por ahí, la primera que hice, y luego un andaluz creo que fue ya el que gané. Un campeonato de Andalucía de marcha. Si no recuerdo, que ha pasado ya años, ¿eh? Casi 20 años desde que empecé.
0: Y eso te dio alas, claro.
1: No es que
0: ¿Recuerdas
1: me...
0: cómo fue? O claro.
1: Es que bueno, no es que ganara. Yo creo que me metí con la selección andaluza. En el andaluz siempre hay 4 o 5 plazas que vas al Campeonato de España representando a tu comunidad autónoma. Y recuerdo que ya había nivel, ya iba con Laura García Caro, que aparte de esa otra andaluza con la que he convivido mucho y he competido mucho, y ha sido rival, pero al final también amiga. La sensación de representar a tu comunidad autónoma, pues es algo importante, ¿no? Yo me siento orgullosa de llevar el nombre Andalucía por allá por donde voy. Y yo creo que va escalando y sobre todo es la adrenalina de la competición, ese nerviosismo que a mí me da cuando me pongo en la línea de salida para competir. Yo creo que esa es la droga que nos engancha a los deportistas.
0: Sí.
1: Cada uno le engancha, pues uno a la velocidad, a otro... Y yo creo que es eso, ¿no? Y el ser competitiva, está claro que el ser competitiva dentro de unos límites.
0: Sí. Pero tú cuando te pones en la línea de salida...
1: Yo no tengo amigos.
0: Yo soy un ganar. Y más, sí, tú quieres ganar.
1: No, yo soy la mejor. Cuando estoy en esa línea, soy la mejor. Yo me digo, soy la mejor. Luego puede pasar mil cosas, pero...
0: Oye, a los marchadores, que tú eres marchadora, ¿se les da el mismo reconocimiento que a los atletas? A nivel popular y a nivel de medios de comunicación.
1: A ver, yo siempre he dicho que no. Pero ahora sí se me da ese reconocimiento.
0: Sí, pero
1: he tenido que ganar
0: cuatro oros mundiales. Pero, ¿y eso por qué es?
1: Bueno, porque no es una disciplina que lo estás viendo todos los días en la televisión. Dentro del atletismo no es una disciplina que venda mucho, según los expertos, pero también porque no la hacen vendible. Uno, porque no tenemos un sistema electrónico, sino que tenemos un sistema subjetivo, que es el juez a simple vista va sancionando con un reglamento. Pero claro, yo siempre digo, no es lo mismo la marcha que se ve en Hong Kong que la marcha que se ve en Europa.
0: Ya. Yeah.
1: Porque sí, o no es la misma marcha la que se ve en África que la que se ve en Europa, porque si no tienes muchos marchadores, al final yo tengo la suerte de que he vivido en una época donde había muchísimos grandes marchadores en Europa, en Asia, en Sudamérica, y eso hace que mi deporte esté vivo. Y pienso que en las disciplinas que se han ido quitando, ha sido atractiva. Por ejemplo, el relevo de marcha atlética que fue los Juegos de París, que ahora ya no hay, que ahora es media y maratón, que había un cambio, pues a mí me pareció muy apasionante. Y desde afuera, cuando ya lo he visto en televisión, en casa, el relevo, me parece mucho más interesante que, por ejemplo, un 20 kilómetros en marcha. De hecho, la audiencia fue mucho más alta en la época del relevo que el día de los 20 kilómetros en marcha.
0: Así, de una manera burda, ¿se puede decir que la marcha consiste en caminar lo más rápido posible?
1: Sí, la marcha es la Fórmula 1 del caminar.
0: ¿Por eso te dicen la Ferrari?
1: Bueno, la Ferrari, la mujer de Urce, la mujer... Bueno, lo que quieran decirme, ¿sabes? Al final es que yo digo que lo que quiero que recuerden de mí no es solo los éxitos, están bien, pero es que haya sido un buen ejemplo para la sociedad y sobre todo para los niños. Y si ahora tengo altavoz y que los niños pueden conocer la marcha atlética y con ello pues ganar más popularidad en mi deporte, pues mucho mejor. Y lo digo tan claro porque al final yo ya lo he conseguido. Todo lo que se puede conseguir en el deporte lo he conseguido. Pero también me da rabia muchos niños que están luchando por sus sueños y que a veces soy realista y digo, yo no sé si va a haber marcha dentro de 5 años, en los próximos Juegos Olímpicos después de Australia, porque en Australia hay afición, hay marcha y hay cantera, pero luego es una disciplina que está siempre ahí al vilo de... De poder quitarla, ¿no? Y han ido quitando una prueba, en París tuvimos 2 pruebas, ahora una. Entonces, no me gusta que jueguen con los sueños de los niños.
0: Ya. Y ahora estás preparando un campeonato que va a haber en Birmingham, que es campeonato...
1: Sí. Campeonato de Europa de Birmingham, absoluto, sí. Que es el 15 de agosto la marcha y bueno, donde mi amiga, rival y compañera Antonella Palmisano tiene que defender su título de campeona de la reina de Europa, como le digo yo, y alguien tendrá que estar ahí poniéndose difícil para que no lo consiga.
0: ¿Cuántos kilómetros son?
1: Una media maratón.
0: Una media maratón. Pero la marcha necesita una preparación. Bueno, cada uno, todos los variables que hay en la marcha o carrera necesitan una preparación técnica específica. ¿O la marcha necesita una preparación específica?
1: A ver, la marcha se necesita preparación específica. En mi caso, pues no tengo que hacer tanta preparación como el resto de compañeros porque ya tengo mi plaza conseguida. Pero sí que hay que hacer varios picos de forma, ¿no? Y para eso yo digo siempre, yo tengo al mejor entrenador del mundo, no es porque lo diga yo, sino porque ya lo ha hecho, que es Jacinto, y es el que se encarga de que yo llegue bien.
0: Pero que ese es el mismo que tienes desde que empezaste, me han dicho.
1: Sí.
0: El mismo desde que empezaste.
1: Sí, yo digo, esto es un matrimonio, pero...
0: Pero que es rara avis, que no suele ser. Me han dicho que
1: se suele cambiar, sí, porque en los momentos de bajón, que al final has pasado mucho tiempo fuera de casa, entrenando, y a ver, a mí me gusta hablar abiertamente de esto. Al final, nosotros tenemos beca en base a nuestros resultados. Si un año no tienes resultado, pues no tienes beca.
0: No tienes
1: con
0: nada.
1: Lo cual,
0: si no tienes beca, no tienes
1: no
0: una
1: tienes
0: perra.
1: Ayuda para poder mantenerte al año siguiente entrenando. Si no has eres una persona ahorrativa y puedes decir, venga, pues tengo que pagar mi hipoteca, tal, tal. Me salen los números, venga, voy a intentarlo. Y si no, pues hay mucha gente que lo tiene que compatibilizar con un trabajo.
0: Sí.
1: Es todo o nada. Mm. Al final, cuando la gente dice que en mi trabajo hay mucha presión, bueno, presión vivimos nosotros todos los días, que yo no sé si voy a cobrar el año que viene algo, porque no sé si los resultados van a... Que cuando sean los resultados, bueno, tampoco es que cobramos una millonada como futbolista.
0: Pero te permite vivir y no estar pendiente de...
1: Para esa temporada, sí. O para unos cuantos meses, es decir, tranquilamente, sí.
0: Y hasta ahora vas a este campeonato, que ya lo tienes, ¿no? El campeonato...
1: Sí, lo conseguí en 2018.
0: A revalidarlo, diríamos.
1: No, yo revalidar no. Antonella es la campeona, la reina de Europa, y María Pérez tiene que estorbarle. Intentar quitárselo. Yo creo que es atractivo, ¿no? Porque nos dice, entrenéis juntas, preparéis las cosas juntas y luego os tenéis que enfrentar.
0: Pero lo que tú has dicho, y los ciclistas harán lo mismo, los toreros cuando torean.
1: Pero es que a mí me hace mejor persona, mejor deportista, porque entreno mis puntos débiles y mis puntos fuertes, ¿no? Y tengo una cosa, si me tiene que ganar alguien, que me gane ella.
0: Muy bien, eso está muy bien dicho. Y la mayor parte del año, entrenando y fuera de cuando estás compitiendo, ¿la sueles pasar en tu tierra o...?
1: No, paso mucho tiempo fuera de casa. Sí que es verdad que cuando puedo estoy en Granada. Granada es mi campo base, como digo yo.
0: ¿Tu hogar dónde está?
1: Granada.
0: En Granada.
1: Sí, sí. Vivo en un pueblo de Granada, porque siempre soy de apoyar a que hay que estar en los pueblos.
0: En los pueblos.
1: Y yo me crié en un pueblo y quiero que esté en un pueblo. Y el día de mañana cuando tenga hijos, mis hijos vivirán en un pueblo, irán a un cole público como yo he ido y será así.
0: Eso, yo siempre digo que hay que tener un pueblo al que volver. Yo también soy de pueblo, no hay una campeona como en el mío, como tú. Pero el pueblo lo llevo a mucho honra. Y de no haber nacido en un pueblo, no sería hoy como soy, ni tú tampoco. De no haber nacido en Orce, en ese pueblo que se pelea con los de al lado de Galera. Oye, y me has hablado de cuando tengan tus hijos, pero cuando venga la maternidad, que creo que estás pensando en eso, ¿tendrás que aparcar la actividad atlética, competitiva, o cómo es eso?
1: A ver, yo he dicho que Mi sueño sería después de Los Ángeles intentar ser madre. Cuando digo quiero ser madre, la gente me da, ah, pues en 2029 ya eres madre, pero hay que ponerse y hay que quedarse. Esto es que no viene...
0: Sí, sí, sí.
1: Yo a veces explico, digo, pues lo mismo la cigüeña viene y no me he enterado, ah. Y ya lo deja en la puerta. Sí, porque ya tengo 32 años cuando llegué en Los Ángeles, ¿no? Y creo que tengo esa visión, puede ser que no lo tiene el resto de compañeros, porque ya lo he conseguido todo y eso es un punto que te quita esa presión, y sobre todo porque pienso que cuando yo tenga ya 60 y algo, mis hijos tendrán 30 y pico.
0: No te queda nada a ti.
1: Sí, pero lo piensas, ¿no? Y sobre todo que creo que mis padres, que son jóvenes, yo lo veo ahora disfrutando de mis sobrinos siendo jóvenes, y a mí me da envidia de que mis padres se tiren al suelo para hacer eso. Si sigo esperándome, va a llegar un momento que mis padres me van a decir, mira, ya al suelo te tiras tú con tu hijo, porque yo no puedo, ¿no? Uh-huh. Y porque creo que en la vida hay cosas muy, muy bonitas, y no es solo el deporte, sino que hay muchísimas cosas más. Y recuerdo un taxista cuando gané los Juegos, que me trajo a Sevilla, uh-huh, y me dijo, María, lo tienes todo, pero ¿ahora qué vas a hacer? Digo, no sé, pues seguís compitiendo. Y dice, ¿sabes que la mejor medalla es la maternidad? Y mira que soy padre y no te puedo explicar cómo es la ser diferencia madre entre padre y madre, pero creo que esa es la mejor medalla que te puedes llevar en la vida. Y si soy egoísta y no tuviese hijos, diría, pues qué gusto han podido vivir mis padres sin haberme tenido, ¿no? Sin calentamiento de cabeza, como dicen ellos a veces.
0: Sí.
1: Pues bueno, creo que al final hay que seguir esa saga, aunque también me da esa cosilla, ¿no? Porque nunca lo había pensado, pero en los últimos mundiales sí que lo pensé, digo, cuando mi hijo quiera hacer un deporte, cagar que quiera, ¿no? Pero sí, que en la sociedad en la que vivimos, por suerte o por desgracia, más bien por desgracia, somos mucho de comparar, ¿no? Y porque si tu madre ha sido tal, pues mi hijo será como quiera ser, y si no quiere ser deportista y quiere ser motorista, pues que sea motorista.
0: Entonces, ¿eso empezaste a pensártelo a raíz de lo que te dijo el taxista?
1: No, yo siempre he tenido vena de madre.
0: El deseo de maternidad lo tenías.
1: Sí, me encantan los niños, estudié educación infantil.
0: Ya. ¿Pero qué te lleva a tener ese deseo de ser madre?
1: Pues porque, yo qué sé, ese deseo de ser madre es que no se puede explicar, es que es el instinto materno. Yo creo que tenemos todo un instinto y que cuando sale, pues ha salido.
0: Pero tú sabes que ahora mismo cada vez las mujeres retrasan mucho más la maternidad.
1: Sí, pero también te digo yo, no es lo mismo pasar una mala noche con 30 que con 40.
0: Claro.
1: Pienso, ¿eh? Porque yo entreno ahora lo mismo que entrenaba con 20 y digo, uff, me levanto al día siguiente y digo, me duele aquí, no recupero ya igual.
0: Ya.
1: Yeah. Y sí, no sé, porque quiero ser madre joven, siempre lo he tenido. Claro, y te voy a decir una cosa, bastante, para mí, punto de vista, bastante mayor lo voy a tener. Pero esto es una cosa libre que pueden tener.
0: Sí, sí. Pero estamos viviendo una sociedad que cada vez...
1: También da miedo tener un hijo a día de hoy, como está la sociedad.
0: Sí, pero cada vez nacen menos niños, o sea que la gente... Y tú eso lo tienes claro desde hace mucho tiempo, lo has expresado así.
1: Sí, a ver, que yo no... Yo comparto toda la idea de todo el mundo, que el que no quiera tener un hijo, pues es libre, ¿no? Yo quiero tener mi hijo y viajar. A mí no me molesta un niño.
0: Sí.
1: Te tienen que gustar los niños, también te digo. Estudiar educación infantil, es que si me molestaran los niños tengo ya un grave problema.
0: Te habías equivocado. Tú te has convertido en un referente para muchos jóvenes, chicos y chicas, y también fuera de las pistas de atletismo, porque tú has afrontado tu condición sexual desde hace tiempo, ¿no? Y entonces, ¿crees que los deportistas de élite deben ser también visibilizar, pues, si son heterosexuales? Bueno, si son heterosexuales, pues no, eso ya está más que demostrado, pero homosexuales...
1: A ver, yo nunca he sido de gritar a los cuatro vientos lo que soy por circunstancias de vida, por redes sociales, por tal, se ha dicho, pero creo que hay que hacer las cosas con naturalidad. Y igual que vivimos en un país libre de cultura, religiones, etcétera, y eso nos hace ser buenas personas, mejores personas ante todo, porque... Y sobre todo ampliar nuestra mentalidad y nuestra educación, ¿no? Aprender de los demás. Entonces, yo siempre he dicho que el amor es libre. Nadie te tiene que condicionar a con quién tienes que estar o de quién te tienes que enamorar. Yo creo que tenemos que dejar a la gente ser feliz.
0: Tu paisano García Lorca decía en un bellísimo soneto que soy amor, que soy naturaleza. Por lo que tú decías antes de la naturalidad.
1: Sí, yo es que soy amor, lo he hecho con naturalidad. A veces me dice mi amigo, bueno, ¿y tú que llegas hasta tu casa y te...? A ver, Creo que estamos en el siglo XXI, ya no hay que decirme abro el armario, salgo del armario. No. Yo iba y a mi amiga, a mi pareja, y esto es natural. Si no te gusta, es lo que hay. Porque al final yo voy a ser feliz, no voy a decir con tú yo decía, nadie me tiene que decir con quién tengo que ser yo feliz, ¿no? Entonces, es que yo no soy una persona que me va a ver, yo lo digo abiertamente, no me vas a ver manifestándome en un, no sé, en una carroza del orgullo. No. Si voy por fiesta o por pasármelo bien, no voy por manifestarme, porque pienso que las cosas hay que hacer la naturalidad. Y más en cómo vivimos y más como la sociedad, y más los menores de edad, que hay mucho miedo, hay mucho, bueno, bullying, hay mucho tal, que hay que ser libres, tío. Es que tenemos la suerte de vivir en un país libre, es que es que no somos conscientes. Yo a veces lo digo, no soy consciente de dónde estoy viviendo. Y lo feliz que somos y lo bien que vivimos.
0: Pero eso también, aparte de tu percepción por lo que te han contado tu abuela y tu bisabuela. Y tu,
1: no, por todo lo que he vivido.
0: Que fue, y sí, pero por lo que fue este país en una época en la que la libertad no existía, ¿no?
1: Y que en muchos países a día de hoy no existe esa libertad.
0: En algunos de ellos habrás estado tú también, ¿no?
1: Sí, claro.
0: En muchos.
1: He estado en muchos. He estado en la... Bueno, pues no estuve en Omán, pero estuve cerca. He estado en Doha, he estado... Sí, y está en Sudáfrica, que también...
0: Y entonces te das cuenta y por eso puedes a la gente, a tus amigos en este caso, como dices, o a quien esté frente a ti, decir, no sabéis lo que tú estás diciendo, no sabéis lo que es la libertad.
1: ¿Sabéis lo que más feliz me hace? Mira que yo no soy de decir estas cosas, pero cuando he ido a veces por la calle o en las redes sociales te escriben los niños o menores de edad, porque son menores de edad, y te dice... Me gusta cómo habla sobre las personas a las que se tienen que amar. Me da miedo, ¿no? Contarle a mi padre que me gustan los chicos o me gustan las chicas. Y yo le digo que tienen que ser naturales y que hay que enfrentarse a los miedos, ¿no? Y que yo siempre creo que me juego esto, pero creo que es así. Si es tu padre, si tú lo dices a tu padre, a tu madre, le puede gustar o no le puede gustar, pero es tu, son su hijo y por su hijo van a hacer lo mejor y que sean felices, ¿no? Entonces... Creo que para mí eso me llena más de orgullo que todo, ¿no? Que te pidan un consejo, que se abran porque necesiten contarlo a alguien y que cojan y te escriban o te lo digan por la calle andando, pues la verdad que ahí sí que siento mucha responsabilidad, pero yo digo que al final cada uno de nosotros tenemos que ser feliz. Sí.
0: Y cuando dices que las mujeres sois mucho más suicidas que los hombres, ¿qué quiere decir?
1: Cuando digo que las mujeres somos mucho más suicidas que el hombre, lo digo en el ámbito competitivo, porque tú no vas a ver una carrera de hombre en marcha, por ejemplo, tirar desde el kilómetro número uno. Siempre se la juegan los últimos 5 kilómetros. En la marcha en mujeres hay codazos, hay una que sale disparada, luego hay otra que en el 15 sale disparada y son más suicidas. No piensan tanto... No tienen tanto respeto al miedo, ¿sabes? No, le da igual, no existe miedo. Yo digo que no hay tanto respeto en la distancia. Y somos, creo que también ahí es porque somos y toleramos muchísimo más el dolor. Entonces somos un poco más suicidas en ese sentido.
0: Vamos a hablar un poco, bueno, vamos a hablar de un poco más, no, sino escuchar otro tema musical que tú has elegido, de un hombre, de Antonio Orozco, Mi héroe. ¿Por qué este tema?
1: Pues mira, este tema lo he escuchado muchas veces y lo sigo escuchando. Me recuerda a mi bisabuelo, me recuerda a las personas que, pues, que han luchado por lo que hoy tenemos. Me recuerda a mi familia, me recuerda que a muchos amigos, me recuerdan que me recuerda que soy una privilegiada, que hago lo que quiero, que tengo salud y que muchas veces nos quejamos por muchísimas cosas tontas. Y yo hablo de que hay otras personas que se encuentran en hospitales luchando por enfermedades o luchando por cosas en la vida y que se aferran a cualquier cosa y nosotros discutimos por tonterías. Entonces mi héroe pues viene por mi abuelo porque tenía problemas de salud y cada vez que he escuchado a mi héroe y me he recordado pues amigos, familiares que ya no están, por eso la manera de luchar, ¿no? Y al final todos dentro de nosotros tenemos, yo digo que yo tengo esa niña pequeña que nunca se va porque tiene esos sueños, pero también tenemos a un héroe, ¿no? De nuestra familia, de nuestros amigos, que nos hace también, pues en ese momento de bajón, revivir.

0: sino pues conocer un poquito más y si se puede ayudar en algo a la sociedad en algún otro aspecto, pues muchísimo mejor.
1: Oye, el reconocimiento, ya hemos hablado antes de que el reconocimiento de la marcha no está como tú querrías que estuviera. Los atletas con respecto al fútbol, pues tampoco, porque el fútbol está desmadrado.
0: Ningún deporte va a estar nunca como el fútbol.
1: Es increíble, ¿eh? ¿Has conocido futbolistas?
0: Sí, pero también yo cuando voy a los coles hago una charla, ¿no? Es que yo conozco el fútbol, yo quiero ser futbolista, yo quiero ser... Y yo digo, venga, vamos a hacer una cosa. Si tuviese 800 euros, yo dan 800 euros y tenéis que elegir entre un partido de Champions o una final de los 100 metros lisos de unos Juegos Olímpicos, la gente va al fútbol, no va al atletismo. Y yo he hecho fútbol y he hecho deporte y la verdad que a veces los valores que tiene el fútbol no son valores del deporte, ¿no? Porque a veces insultar al rival no es ser educado y no ser un buen rival. Hay que tener educación ante todo. Yo creo que al final... Y eso sí que te lo da otro tipo de deporte. Uh-huh. Donde sabes que si tú fallas, fallas o tú. Y en mi caso, yo siempre cuando he fallado, no es que solo he fallado yo, es que le he fallado a mi equipo de trabajo. O sea, y al final, valorar el trabajo que hacen los demás, ¿no? Pienso que a veces en el fútbol no se valora el trabajo de los entrenadores o de los propios utilleros, que son los que te limpian las botas para que tú puedas competir.
1: ¿Con cuánta gente te mueves cuando vas a competiciones, a las competiciones, bueno, a las que tú acudes ya, internacionales? Jacinto, el entrenador, ¿y quién más?
0: Yo acudo con Jacinto, pues va a un fisio, un médico, no son míos, son de la federación, sí. ¿Sabes? Pero sí, es verdad que la federación, pues mueve, mira, pues yo cuando voy a competir al mundial, pues va un juez o dos jueces de marcha, Jacinto, bueno, los entrenadores, entre ellos Jacinto, el seleccionador o director técnico de la federación, porque también van a veces a ver las competiciones, médico, un médico, dos fisioterapeutas mínimo, o uno, depende cuántos vayamos a competir en ese momento, y una jefa de prensa de la federación.
1: ¿Y ese equipo te entiende bien?
0: Ese equipo es mi equipo cuando estoy en el mundial. Cuando no estoy en el mundial, pues tengo a una persona de prensa, al manager, sí. Que me llevan la agenda. Tengo a Jacinto como entrenador, tengo al fisio, tengo un médico, tengo un fisiólogo. Tengo muchísima gente detrás.
1: Bueno, ahora se ha retirado Carolina Marín, que supongo la has llegado a conocer.
0: Sí, muy bien.
1: Ahora tú eres el estandarte, digamos, o el referente ahora mismo del deporte femenino andaluz y español.
0: Bueno, no lo creo.
1: Sí lo creo. Sí. Bueno. Bueno, sí, no lo crees, tú sí lo sabes y los demás lo sabemos.
0: Bueno, yo no lo veo así. Y sí, conozco a Carolina Marín, la conozco muy bien y nadie quiere que llegue ese mensaje, ¿no? Y sí que es verdad que cuando vi el mensaje de Carolina, creo que como muchos de vosotros, las lágrimas se me salieron. Yo tengo un recuerdo bueno y malo en París de ella. Y luego a posteriori, pues sí, tengo una amistad grande con ella. Yo lo dije en un post, ¿no? Cuando ella sube a sus redes sociales el mensaje de que se retiraba, el vídeo, yo le dije que había ganado mucho más que esas medallas que tiene. O sea, ha ganado el reconocimiento no solo social, sino mundial de todas las personas. Porque ha dado a conocer un deporte que...
1: En España no se conocía ni existía.
0: La gente se ha enamorado de ese deporte, se sigue practicando en nuestro país y ha abierto muchas puertas, ha cerrado barreras, ha hecho de todo, ha sido la primera Unión Europea en ganarle a toda la asiática, ¿no? Sí. Ha abierto muchas puertas, ¿no? Y creo que ha vivido también una época donde había muchísimos deportistas. Yo siempre lo digo, me siento una privilegiada no solo de estar en el deporte mundial ni en el élite, me siento una privilegiada de poder estar rodeada de tantísimos deportistas

0: de todos los deportes a tantísimo nivel, tanto europeo como mundial. Es que el día que yo le diga a mi hijo, es que yo he visto a Karina Marín jugando, es que yo he visto a Damián Quintero en unos Juegos Olímpicos, es que yo he estado con Pau Gasol, he estado con Rafa Nadal, he estado con... he visto a Mondo Duplantis hacer sus récords del mundo. He visto las últimas carreras de Usain Bolt y de Mofara. Uh-huh. O sea, es que al final no somos...
1: ¿Qué te lo iba a decir allí cuando correteabas?
0: Sí, yo no soy consciente y yo creo que la sociedad... Yo creo que sí soy un poco más consciente, pero creo que la sociedad no es consciente del nivel de deportista que tiene su país y de lo que han hecho, porque solo está fútbol.
1: Sí, fútbol. Y más fútbol. Y en los deportistas de élite, has nombrado unos cuantos con los que has tratado, el ego no es tan, ni mucho menos, ¿no?
0: Que tú vas a una Villa Olímpica,
1: sí,
0: y tú vas a Gasol y tú eres igual que Pau. Mm. Y lo miras para arriba, es muy harto, pero es igual. Ve a Nadal, somos todos iguales. Sí. Ahí no hay diferencia entre uno y otro.
1: Bueno, otra cosa que te quería decir, aparte de bueno, todo lo que estamos hablando y hasta dónde quieres tú llegar. Ya sé que la palabra que llevas es eviterno, pero ¿hasta dónde quieres llegar?
0: Yo por ahora estoy en mi último ciclo olímpico de cara a ser mamá.
1: Sí.
0: A cara a ser mamá. No sé si luego habrá un punto y aparte, un punto y seguido, un punto y otro, otra faceta de la vida. Pero estoy en un punto en el que estoy disfrutando.
1: Uh-huh.
0: Y no todos los deportistas te pueden decir que disfrutan, porque es que...
1: Haciendo
0: lo que le gusta y le apasiona. Pero también porque me he quitado esa presión. He vivido con mucha presión, no de la gente, sino mía propia, sí, de querer tener esa medalla, otra medalla, me falta esa. Que ahora cuando lo tienes todo, disfruta verdaderamente. Se hace más duro porque sí, es más difícil tener esa motivación. Pero es que yo me siento una privilegiada y no sé cuando... También digo, mira, disfrutar y ser consciente de que os tengo muy, sí, mal acostumbrada, que llega cada verano y tenéis un triunfo, una medalla, tal. Digo, pero que esto no es siempre así, que también se falla.
1: El himno nacional, el himno de España que estamos escuchando, cuando suena y lo oyes desde el podio, ¿a qué te suena o no lo oyes?
0: Sí, lo escucho, mamá mía. Pues traga saliva, porque a veces si no traga saliva suda y quieres llorar. Pues porque es un... Y cuando suena en lo harto tu país es una satisfacción. Yo siempre tengo un objetivo cuando me voy. Y esa satisfacción más grande que quiero llegar a tener es que mientras esté compitiendo a miles de kilómetros de casa, cada uno de los andaluces, de los españoles, de todas aquellas personas que se sientan identificados conmigo, lo vivan, o yo hacerlo desde la televisión, que lo vivan tal cual lo estoy haciendo, viviendo, ¿no? In situ. También gracias a los medios de comunicación, sí, porque sin vosotros no sería posible explicar lo que estoy haciendo, lo que estoy viviendo en cada momento. Y que todas esas personas se olviden por momentos, por esa hora y media que dura las pruebas, hora y 20, que se olviden de sus problemas y sean felices. Y ese es el mejor... eso es con lo primero que me voy. Sí. Luego, si vienen las medallas, viene. Y ahora digo, disfrutar de lo que queda de María, porque no se sabe cuándo terminará. Que quiero ser madre, sí. Y es que no quiero... Mira, hay un mensaje que doy y me decían la gente el otro día, pero bueno, es que... Me da igual. Hay que dar mensaje que yo ahora mismo no tengo pareja. Si quiero ser madre y lo voy a hacer, me da igual tener pareja que no. También hay que darle a la sociedad que no se necesita a nadie para dar ese paso al frente y ser padre o madre y tal. Entonces lo voy a hacer. Cuando venga esa personita al mundo, pues mi horario no van a existir porque se rigen a esa personita. Y poder enseñarle a esa persona lo que yo he aprendido, no solo del deporte, sino la vida y todo lo que me ha dado el deporte, pues yo soy una privilegiada. Yo igual lo digo, yo soy una privilegiada de tener a mi rival, compañera y amiga Antonia Palmisano, que poder irme a cenar con Carolina Marín, que poder estar en Sevilla con los piragüistas y montarme en el K4 que fue olímpico y sentirme por un momento como se sienten ellos, ¿no?
1: Y cuando vas marchando, ¿en qué piensas?
0: Pues hay días que pienso que hay días que voy a entrenar y digo que termine pronto porque estoy reventada, y cuando compito sí que es verdad que no pienso en nada. Hay momentos de bajón, como en todas las competiciones, en todos los momentos del ser humano, pero no, intento mantener la mente en blanco, que es muy difícil tenerlo, y no pienso en nada. Solo escucho una voz, que la de voz de Jacinto, que a veces digo...
1: Esa te llega.
0: Esa me llega y yo no sé cómo llega. Porque hay veces que hay tantísima gente que yo a veces... Por ejemplo, en Japón no me llegaba porque no escuchaba nada.
1: Sí.
0: Había tanto ruido, o en los juegos, que no escuchaba nada.
1: Sí.
0: Pero sí, a mí me cuenta la anécdota, María, como en Budapest, cuando estaba Jacinto detrás de una bandera de España, que tú te paras, lo abrazas, ¿cómo sabía que estaba ahí? Digo, yo no sabía que estaba ahí. Yo creo que escuché la voz y me paré.
1: Ya.
0: O sea, es como que tienes... Tu concentración va solo a donde tú quieres focalizar la concentración, y solo si tú la quieres escuchar a tu entrenador, pues también eso se trabaja muchos años de con la misma persona o con psicólogo, etcétera.
1: ¿Y él es de dónde es Jacinto? ¿Es
0: de Guadí.
1: ¿De Guadí? Ah, es de allí mismo.
0: Sí, sí.
1: ¿Y su relación entonces con el deporte venía? ¿Él fue marchador?
0: Sí, porque fue marchador. Y ya...
1: Pero también en competiciones...
0: Sí, llegó a correr los Juegos Mediterráneos, quedó quinto en los Juegos Mediterráneos de Almería.
1: Ya.
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4: ¿Te has parado a pensar qué es eso de la belleza? Quizás el amanecer del que estamos disfrutando te aporte alguna pista si escuchas este programa en directo. Si lo escuchas en Radio La Carta, mira el cielo. Sal por la ventana si estás en casa y échale un vistazo, o directamente eleva la mirada si estás en la calle. ¿Será la verdad los recuerdos de la noche? La verdad es que la palabra belleza va desapareciendo del vocabulario cotidiano y está siendo sustituida por otras como atractivo, bonito, espectacular, deslumbrante. Adjetivos incapaces de equilibrar el hueco dejado por el concepto de belleza, que encierra gran parte de lo mejor que el ser humano y la naturaleza ha regalado a su historia. Quizás quepa preguntarse, como te digo, ¿qué es eso de la belleza? Parir, preguntar, arder en fuego y apagarse nuevamente para escudriñar la belleza. Tensar la cuerda hasta que al final se rompe, a la espera, como siempre, con la sed del caminante, para descubrir ese misterioso equilibrio de las cosas que te producen un desconocido escalofrío interior. La belleza es misterio en estado puro y nadie será capaz de explicártela punto por punto. Se escapa, supera, va más allá. Basta contemplarla. Lo que notas al encontrarte con ella es que el corazón se te acelera, que bombea más rápido, como en una carrera hacia el infinito. Como que te acercas más a Dios. Así de extraña y de sorprendente y de recatada es la belleza y todo aquello que tiene su sabor. Además, la belleza es terapéutica, cuida, cura. A mí me gusta rodearme de belleza, me salva de la vida. Cuando la encuentro, me dejo invadir por ella, sin poner obstáculos, sin prejuicios de escuela, porque la belleza tiene pavor a los que tienen miedo, a los puritanos, a los que les falta la osadía para contemplar, a los que ponen peros a todo por sistema, a los que no tienen tiempo de pararse, a los ilustrados que nunca descubrieron lo que les excede. Déjate hacerte bello al experimentar la belleza y sospecha de los cutres. No te dejes confundir, porque cuando menos te esperas, el más pintado comercializa con la belleza de forma indecorosa, pornográfica. Cuando se descubre la belleza en estado puro, cuando te paras a contemplarla, o te deslumbras sin avisar, o directamente te metes en otro mundo. Y es que la belleza planifica la vida entera, la eterniza, la hace divina, porque la belleza, recuérdalo siempre, máxime si tienes fe, procede de Dios. Disfruta del día que se te regala.
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5: Queridos, queridas familia del Club de los Primeros, ¿qué tal? ¿Cómo estáis? Muy buenos días. Es lunes 17 de agosto. Toda Andalucía, salvo Huelva, está hoy avisada por calor o por lluvias. Hay probabilidad de chubascos tormentosos en las sierras de Cádiz, Málaga, Jaén y Córdoba. Las máximas se van a mover entre los 39 grados de Córdoba y los 29 de Cádiz. Enseguida escuchamos a la Agencia Estatal de Meteorología, pero antes un accidente del que vamos a prestar mucha atención es este.
6: Accidente autopista AP46, dirección Málaga, dirección Antequera. Camión y vehículo.
5: Dirección Málaga, Antequera, así que si tenemos alguna novedad más con respecto a este incidente, que creo que no sé si hay alguna actualización, vamos a escucharlo.
7: Accidente en la AP46, kilómetro 17 y medio, sentido Antequera. Hay varios vehículos implicados, uno en el carril izquierdo, otro vehículo ahí también a 50 metros en el carril central y a la derecha en el arcén, ahí también camión y otros vehículos. Cuidadito por ahí, que se está formando un poquito, se están parando los vehículos.
5: AP46, kilómetro 17 y medio, dirección Antequera y hay varios vehículos implicados, así que atención a los que vayas a pasar por esa carretera, AP46, kilómetro 17 y medio. Hay varios vehículos accidentados, vamos a seguir ampliando esta información gracias a los oyentes del Club de los Primeros, que puedan ponernos al día de si ha llegado ya la Guardia Civil, si está los de ayuda en carretera, etcétera, etcétera, etcétera. Así que atención a ese punto, AP46, 17 y medio, el kilómetro 17 y medio, sentido Antequera. Ahora sí, la Agencia Estatal de Meteorología. Isabel Escribano, buenos días.
8: Buenos días. En Andalucía hoy estaremos pendientes a las temperaturas máximas que irán en ascenso y que serán significativamente altas, alcanzando 30 grados en Cádiz, 32 en Huelva, 33 grados en Málaga, 37 en Almería y Sevilla, 38 en Granada y Jaén y 39 grados en Córdoba. Además, estaremos pendientes a probables chubascos tormentosos que podrían darse en las sierras de Cádiz y en el interior de Málaga durante la primera mitad del día y en el resto de sierras durante la tarde. En cuanto al viento, soplará flojo variable y soplará el levante moderado en el litoral almeriense con intervalos fuertes. Es una información de AEMET.
5: Ahora, lo importante es vuestra participación. Cuidado, que me encuentro el sábado en la procesión de Sevilla de la Virgen de los Reyes. No sé cuánta gente del Club de los Primeros, no os podéis hacer ni idea, pero mucha gente, pero mucha. ¿Mandaban WhatsApp alguna de ellas? ¡Ninguna! Apaga, apaga el programa que nos vamos. Apágalo. Bueno, vamos a volver. ¡Ninguna! Así no podemos crecer. Así no podemos saber a qué profesión te dedicas tú, ni tú, ni tú, ni tú. ¿Cómo es posible que medio Instituto de Patrimonio Histórico y APH nos estén escuchando y que no nos manden ningún mensaje? Hombre, que no tengo aquí apuntado. No te vaya a creer que no tengo yo aquí apuntado quiénes son los culpables. Que lo tengo yo aquí anotadito, pero no lo encuentro. Sí. Lourdes, José, Gema, su marido Jesús, restauradores textiles del IAPH. Y no han mandado ni un mensaje. Bueno, de verdad, así no podemos avanzar. ¿Tú qué dices, Mari Carmen? Que sí, ella no me cuenta. ¡Ha vuelto Hernández! ¡Hernández! Manuel Hernández, que se ha llevado 18 meses fuera. ¡Mes y medio o tres! Mi Holgado se ha ido a correr otra maratón, no sé dónde. Volverá, hecho una piltrafilla, pero sigue corriendo. Corre. Bueno, esperamos tu WhatsApp de la temperatura. Si tiene que ver con alguna incidencia en la carretera, no olvidéis que después de ese WhatsApp donde contéis qué está pasando en la carretera, un emoticono, un SOS, una mano levantada, un coche, algo que más me diga, cuidado, que este mensaje de WhatsApp tiene prioridad. Porque todo lo que tenga que ver con la carretera tiene prioridad. Va por encima de todos nosotros. Es lo primero. Servicio público. Así que esperamos que ese accidente en la AP46, kilómetro 17 y medio, dirección Antequera. Sepamos un poco más, si es un camión, varios coches, cuántos coches, si es un camión solo, un tráiler. 616 161 161. Mientras tanto, espero vuestra colaboración, espero vuestro mensaje de WhatsApp y no olvidaros de decirnos que sois primerizos, que lo decís muy poco y hay muchos primerizos cada día. Si eres primerizo o eres primeriza, no te olvides cuando manden WhatsApp con la temperatura: soy primerizo, soy primeriza, que eso nos da mucha alegría, te ponemos fanfarria y todo. Así que espero hoy, que ya estamos a 17 de agosto y muchos habéis vuelto de las vacaciones, que ya pasando la Virgen se acabó las vacaciones. Muchos de vosotros seguro que estáis aquí ya de vuelta y todavía no habéis mandado ningún WhatsApp de voz en los muchos años que lleváis en el programa. 616 161 161. Seguimos. El sol saldrá a las 7:42, se pondrá a las 21:16, tendremos 13 horas, 33 minutos y 6 segundos de horas de sol. Si echamos la vista atrás, esta mañana se cumplen 9 años, ocurrió el 17 de agosto de 2017, cuando ocurren los atentados de Barcelona y Cambrils. En Barcelona, una furgoneta acelera contra la multitud en las Ramblas, causando 16 personas fallecida, entre ellas 2 niños, y 131 heridos. Horas después se produjo el atentado en Cambrils, causando la muerte a una mujer y varios heridos. Ha pasado ya de esto 9 años, y parece que fue ayer, ¿eh? En 1982, hace 44 años, un día como hoy, en Alemania comienza a comercializarse el Compass Disc, o sea, el CD. Y hace 28 años, en Estados Unidos, el presidente Clinton admite en testimonio haber tenido relaciones físicas impropias con la becaria de la Casa Blanca, Mónica Lewinsky. Hace 28 años. Una vergüenza, en fin, todo el mundo se enteró, claro. La cantante de Los Ángeles, anterior modelo de California, Belinda Carlisle, cumple esta mañana 68 años.

17 de agosto de 1962, hace 64 años, The Tornados publican el tema instrumental Telstar. Espero que estéis mandando WhatsApp, ¿eh? Y los que no mandáis nunca, que me encuentro por la calle y que de manera. ¡Ay, es uno de los primeros! Yo escucho el que me menea, yo sé, ¡oh, oh! Y la pregunta viene después. ¿Has mandado WhatsApp? No. ¿Y tú? No. ¿Y tú? No. ¡Hombre! Así no puede ser. Así el programa no puede crecer. ¡Te necesitamos! Y cuando mandas el WhatsApp, di, soy primerizo, soy primeriza, con orgullo. Hace 52 años, 1974, un día como hoy, llega número uno en las listas de álbumes en Estados Unidos, el LP 461 Ocean Boulevard de Eric

0: es el Día Mundial del Peatón. Una celebración que se remonta hace ya muchísimos años, ¿eh? Pues felicidades al que camina mucho. Hay que felicitar a Jacinto, Liberato, Isaac, Estratón, Clara y Beatriz de Silva, porque hay otra Beatriz. Frase motivadora. La felicidad en la vida consiste en tener siempre algo que hacer, alguien a quien amar y algo que esperar.
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0: Atención, siempre atención cuando escuchamos esta sintonía. Presta atención porque puede que tenga que ver con la ruta por donde tú vas.
2: Buenos días, compañero. Cuidado que venga para Granada, que hay un pedazo de accidente y están los coches en medio de la carretera en todos los carriles, ¿eh? En todos los carriles y hay piezas por todos lados. Y todavía no ha llegado nadie para señalizar, cuidado.
0: Este es el mismo que estamos hablando, ¿no mames? Este es otro. Ah, claro, claro, el otro es la AP46 en dirección Antequera, claro. Que actualizamos.
3: Bueno, lo dicho, señores, ¿vale? Si podéis evitar el peaje, evitarlo, porque hay un coche a la izquierda en la mediana, un trailer a la derecha medio salido para Arce y otro coche en medio, en el carril de en medio parado también. Así que si podéis evitarlo.
0: A ver, necesito de este accidente, el oyente que me acaba de mandar ese mensaje, que nos cuente la carretera. La AQUE, la, en fin, ¿cuál es la carretera exactamente, kilómetro aproximado y dirección? ¿Eh? Para no confundir con el accidente de la AP46, dirección Antequera. A veces es la misma carretera, porque es una carretera que también va para Antequera y para Granada. No queremos confundir aquí al personal. O sea, si no, no sé si no tiene que ver uno con otro, porque la AP46, dirección Antequera, pues también dirección Granada. No sé, estoy diciendo ahora mismo a lo mejor tontería. Pero peaje de Granada, vale. En el peaje de Granada. ¿Qué peaje de Granada? Hay que concretar un poquito más. Concretar carretera, autovía, lo que sea y el kilómetro. Dirección, tal. Y del otro, el de la AP46, el kilómetro 17 y medio, dirección Antequera, también. Vamos a ver si podemos concretar algo más de ese incidente, pues son carreteras por donde pasa mucha gente, ¿eh? Y además estamos en el tramo de venir e irnos de vacaciones. Hay gente que hoy vuelve de las vacaciones o se va. Ahora sí, vamos con las noticias. Un tiroteo en Isla Cristina, en Huelva, se ha saldado con 3 muertos de una misma familia, una mujer, su hija y el hijo de esta menor de edad. Hay además una persona muy grave y otro herido en la pierna por el rebote de una bala. Los hechos han ocurrido a las 10:30 en la barriada del Rocío, cuando 2 encapuchados en una motocicleta han abierto fuego en plena calle y se han dado la fuga después. La Guardia Civil y la policía los busca. A esta hora investiga si este tiroteo está relacionado con otro ocurrido en 2024 en el barrio del Torrejón, de la capital, que se saldó con otro fallecido. El alcalde Genaro Horta se muestra muy impactado por el suceso.
4: Te puedes imaginar, yo la primera, llevo 7 años en el ayuntamiento y más de 35 en política, y esta es la primera vez que me ocurre algo de este tipo, y esto no tiene nombre, no tiene nombre.
0: Después de 10 días, por fin ha quedado estabilizado el incendio forestal que se inició en Niebla, en Huelva, y que ha afectado a más de 38.000 hectáreas y ha abarcado un perímetro de 210 kilómetros. Se han reabierto todas las carreteras cortadas en Huelva y Sevilla, y sobre todo las personas desalojadas han vuelto a sus casas. Este domingo ha sido un día de emociones encontradas. Es el caso del alcalde de Aznalcóllar, Juan José Fernández, en los micrófonos de Canal Sur Radio.
5: Lo que hemos visto crecer y lo que hemos mimado para después empezar a trabajarlo turísticamente, paisajísticamente, porque para Narcoya era una seña de identidad, ¿no? Nuestra sierra, ¿no? Y bueno, eso ahí te pone, te emocionas cuando lo estás hablando, porque es muy duro que tú veas una foto y que ahora, perdón, y que ahora la veas con... ¿Qué más?
0: Claro, naturalmente. Un militar de la UME ha fallecido cuando intervenía en la extinción del incendio de Peñas de Riglos en Huesca. El camión autobomba en el que viajaba ha volcado y se ha despeñado por un barranco. Sus 3 compañeros han resultado heridos, pero están fuera de peligro. El presidente de Aragón, Jorge Azcón, ha dado el pésame a las familias.
6: El pésame, el dolor de los aragoneses por ese miembro de la UME que ha tenido ese terrible accidente. Nos pondremos a disposición disposición de la UME, nos pondremos a disposición de la familia para ayudar en todo lo que sea necesario.
0: Una muerte que empaña sin duda la mejoría del incendio gracias a la llegada de la lluvia y la bajada de las temperaturas. El consejero de Interior de la Comunidad Aragonesa, Roberto Bermúdez de Castro, actualizaba anoche la situación.
7: El incendio en este momento sigue estando en una situación complicada, es un lugar muy complejo, muy complicado, con unas masas muy amplias, una dificultad muy grande, y ha llovido poco, aunque ha llovido puntos, algunos puntos son retos, bastante más, pero hay que ser muy prudente, hay que seguir trabajando mucho y aún queda incendio para rato.
0: La reparación de los daños causados en los edificios en Granada por el terremoto de este sábado podría tener un coste de entre 10 y 20 millones de euros. El presidente de la Junta, Juanma Moreno, ha hecho un llamamiento a la calma.
8: En principio no hay o no parece que haya ningún edificio en peligro. Habrá que esperar a que por parte de los técnicos supervisen esos edificios para que nos quedemos todos tranquilos.
0: Y en Colombia, hoy se cumple una semana del terremoto de 7,7 grados que ha causado 289 fallecidos, según el último balance. 143 personas siguen desaparecidas. Cali es una de las ciudades más devastadas. Su alcalde, Alejandro Eder, ha hecho una estimación del coste y el tiempo que va a llevar la recuperación.
9: Que la emergencia no ha pasado. Según los estimados de la Cruz Roja, va a durar entre 3 y 6 meses. El daño... la recuperación, la reconstrucción, solo hablando de Cali, va a durar 3 años y tendrá un costo aproximado de 10 billones de pesos, solo Cali.
0: Pedro Sánchez va a presidir hoy por videoconferencia una reunión de coordinación con varios ministros sobre la situación actual en Ceuta. La ministra de Inclusión, Seguridad Social y Migraciones, Elma Saiz, visitará la ciudad este lunes para conocer sobre el terreno el dispositivo de atención humanitaria desplegado en la ciudad y para reunirse con el presidente Juan Jesús Viva. Esta pasada tarde, unos 200 migrantes del asentamiento improvisado de la playa del Trampolín se han concentrado para pedir asilo. Ha sido una protesta espontánea en la que han coreado la palabra asilo.

0: Son las 5 y 17 minutos de la mañana.
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0: Son las 5 y 18 minutos de la mañana, estamos pendientes de los accidentes. Vamos a recuperarlo, para refrescar la memoria a los oyentes, los cuatro no, los dos, son dos accidentes, los dos últimos. No, son cuatro accidentes, a ver si vamos a volver loca la gente ahora. Los dos últimos, el de la AP46, kilómetro 17 y medio, dirección Antequera, y el que hemos dicho último, que no sé dónde tengo aquí la anotación, pero quiero dejar bien claro para que no haya ninguna confusión, el de Granada. Venga, dale.
3: Buenos días, compañero. Cuidado el que venga para Granada, que hay un pedazo de accidente.
0: El que venga para Granada, ¿pero dónde?
3: En medio de la carretera, en todos los carriles, ¿eh? En todos los carriles y hay piezas por todos lados. Y todavía no ha llegado nadie para señalizar, claro. Cuidado.
0: Es que yo no tengo claro, viniendo para Granada, ¿y qué carretera? Porque a lo mejor se refiere a este.
4: Bueno, lo dicho, señores, ¿vale? Si podéis evitar el peaje, evitarlo, porque hay un coche a la izquierda en la mediana, un trail a la derecha medio salido para el Arcé, y otro coche en medio, en el carril de en medio parado también.
0: Vale, ahí ahora habla
4: así
0: de peaje.
4: Así que si podéis evitarlo.
0: Habla del peaje. Y ahora estamos hablando del otro, del anterior, del que dice AP46, kilómetro 17 y medio.
5: Accidente en la AP46, kilómetro 17 y medio, sentido Antequera. Hay varios vehículos implicados, uno en el carril izquierdo.
0: Es que yo creo que es el mismo.
5: Otro vehículo ahí también, a 50 metros, en el carril central y a la derecha en el Arcé, ahí también camión y otros vehículos. Cuidadito por ahí, que se está formando un poquito, se están parando los vehículos.
0: Es que yo creo que es el mismo. No, van a tener dos accidentes casualmente con varios vehículos. Así que yo creo que es AP. A ver, está claro que AP46, kilómetro 17 y medio. Y el caballero que acaba de decirnos carretera dirección Granada, hay que concretar más porque quizás estamos hablando de este mismo. Bueno, ahora sí, venga, la temperatura.
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0: Adelante.
7: Aquí en Málaga, en plena feria, 27 grados ahora y despejado.
8: Aquí por Triguero, 24 grados y cielo despejado.
9: Aquí en Dos Hermanas, 26 grados y despejado, noche tropical.
10: Aquí en Málaga, 26 grados.
11: Saliendo de Marsena, 23 grados y noche despejada.
12: En Aroche, 22 grados y despejado.
13: Buenos días desde Lucena, 25 grados y cielo estrellado.
14: 21 grados en Prado del Rey, está bien.
15: En Andújar tenemos 26 grados y cielo despejado.
16: Desde Arjona, 26 grados, cielo despejado.
17: Por Marinaleda, 22 grados y despejado.
18: Estepa, 24 grados y un poco nublado.
19: Por la Campiña Cordobesa, 23 grados, despejado.
20: En Los Barrios, 24 grados.
21: Aquí por La Mancha, a la altura Bardapaña, 21 grados y despejado.
22: Desde Écija, 29 grados, despejado. Noche bastante calurosa.
23: Verde del Camino, 23 grados, despejado.
24: Granada, en estos momentos tenemos 23 grados, cielo totalmente despejado y una noche que parece que ha sido algo más tranquila que la anterior debido a los terremotos.
25: Aquí un primerizo, me dirijo a Sevilla, dirección Castilblanco, y la temperatura es de 27 grados, noche bastante tórrida.
0: Mira qué bien.
26: En Huelva capital tenemos 26 grados.
27: Desde Herrera, 24 grados, despejado.
0: ¿Has visto lo fácil que es dar la temperatura y decir soy primerizo? No se puede olvidar eso, decir soy primerizo o primeriza, que la mayoría mandáis el WhatsApp y os olvidáis completamente. Venga, 5 y 22.

0: Vamos a actualizar ese accidente, que efectivamente es el mismo. Lo que pasa, claro, uno habla de Granada, otro habla de Antequera, pero claro, una carretera que va hacia Antequera y va también hacia Granada, la AP46. Ahí se ha montado un buen accidente, ¿eh?
1: Claro, parece ser que es el mismo accidente, ¿vale? La AP46, que es donde había un coche en el lado izquierdo y el trailer a la derecha, habrá pedazo por ahí seguramente. Creo que se refiere al peaje la AP46, kilómetros 17 y medio.
0: Vale, en cualquier caso siempre es bueno que nos expliquéis también cómo está la situación. Si hay algún carril cortado, cómo le puede afectar al que pase por allí. Estará ya la Guardia Civil, me imagino, el de conservación de carreteras. ¿Cuántos vehículos son implicados? Pues yo he contado un camión y por lo menos dos o tres coches, ¿eh? Así que vamos a ver si podemos ampliar un poco más esta información en el 616-161-161. No olvidaros de, después del WhatsApp de voz, un emoticono para los que se lo separemos de la temperatura y de la pregunta que vamos a hacer ahora. 616-161-161. Son las 5:24. Ayer se cumplió 50 años de lanzamiento de Dancing Queen, del grupo ABBA. Hoy, 50 años. Pero 50 años y como si fuera hoy. Porque es una de las canciones más bailadas y que así pasen los años, sigue sonando. Se sigue bailando, es banda sonora de nuestras vidas y lo que sigue siendo la banda sonora de la gente de ahora. Esto nos lleva a formularte esta pregunta. ¿A ti qué canción te mueve de la silla? ¿Cuál te hace bailar aún siendo una persona que baila poco? ¿Con qué tema te vienes arriba? ¿Cuál es el top para ti? Sin duda, hay varios a lo largo de la historia que se siguen escuchando, canciones que pasan los años y sigue estando de actualidad. Hoy nosotros elegimos este tema. Dancing Queen, que ahí está bailando Mame Sagara. Porque ella, como le pongan una canción top, ella no, ella mueve, ella. Hernández no, porque Hernández es soso, Hernández no se mueve. Hernández está atento al ordenador y no está para otra cosa. Ordenador y baile no puede ser, ¿eh? Porque Hernández, ordenador o baile. Ahora mi mamen lo lleva todo para adelante. Es que Dancing Queen, es que ABBA, es que es top. ¡Dale! ¡Dale! Me hace bailar. ¿A ti cuál es la canción top que te hace moverte de la silla? 616-161-161. Es tarde, tardísimo. Esto lo está trastocando absolutamente todos los accidentes. Porque, a ver, no vamos a recordar ahora ninguna entrevista cuando son las 5:27 y va a llegar ya nuestra Beatriz Almeida. Bueno, la dejamos para después de la... No, mami, lo dejamos para después del... Bien, mami ni me escucha. Lo dejamos para después de los titulares. Ahora, mientras tanto, mientras llega algún WhatsApp, que va a llegar seguro... Ah, pues vamos a escucharlo, si ya han llegado, si es que a la gente le gusta mucho bailar. A ver, Queen, Dancing Queen de ABBA cumple 50 años. Este domingo cumplió ayer 50 años. Una canción que así pasen los años, como te decimos, sigue siendo top, que hace levantar de la silla a cualquiera. Para ti, ¿cuál es el top?
2: Bueno, buenos días, pues yo la canción que más me gusta es Black in Black, de los ACDC. Y me gusta mucho el rock. Bueno, me gusta toda la música, pero el rock. Y así, para parejita y para rimar cebolleta, como yo digo, pues Brother Sinai de los Daesh.
0: Picardía, ¿no?
2: Por ejemplo, hay muchas.
0: Y de Narice tampoco.
2: Pero esas dos son esenciales. Luego ya lo que he dicho, Rosendo, Barricada, Los Suaves, toda esa metálica.
0: Para rimar, luego de Petit. Más.
3: Mira cada decisión que más me motiva.
0: ¿Cuál?
3: Que me da mucha alegría. Y me anima mucho Color Esperanza, de Diego Torres. Cuando tengo un momento de bajón, como me la pongo, y salgo con mucha alegría.
0: Tenemos que ponerla.
3: Bueno, pues nada, para Roda voy, que estoy hecha de vacaciones.
0: Sí.
3: Y voy muy, muy contento.
0: Ah, que te
3: entonces,
0: vale.
3: Espero que ponga por lo menos un trocito, hijo.
0: ¡Mírala! La vamos a poner enseguida. O sea que te vas de vacaciones, claro, entonces vas motivadísimo. Te la vamos a poner, hombre.
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0: Hoy estamos poniendo canciones que te motivan, canciones que te hacen levantarte del asiento, canciones que te hacen venirte arriba, canciones que tú dices, cachín, nada más, esto me lo como yo. De aquí salgo yo, pero bien. Una de ellas es la que nos ha pedido este oyente, Color Esperanza, porque hay que ver la vida con esperanza y llena de color. Aquí en este programa somos muy de eso, ¿eh? Muy de ver la vida con positividad y de ver la vida con color esperanza, como lo hace Diego.

616-161-161. Mándame tu WhatsApp, dime qué canción te levanta el ánimo. Y si hay alguna incidencia en la carretera, por favor, urgente.

0: ¿Cuál es tu canción? 616 161 161. ABBA, la canción Dancing Queen, que cumple 50 años, sin duda de las que te viene arriba y que después de 50 años sigue estando de actualidad. ¿Cuál es la tuya? Cuéntalo, 616 161 161. Información también necesitamos del accidente, la AP46, kilómetros 17 y medio. Hay varios vehículos implicados. Ahora titulares.
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0: Una mujer, su hija embarazada de 8 meses y un menor han muerto a ser tiroteados en Isla Cristina, en Huelva. Hay además un herido grave. Se cree que es una venganza entre familias relacionadas con otro tiroteo ocurrido en 2024. Estabilizado el incendio forestal de Niebla en Huelva, que ha afectado más de 38.000 hectáreas, todos los desalojados han vuelto a sus casas y se han reabierto las carreteras cortadas. Se retira la unidad militar de emergencia. El Ayuntamiento de Escacena del Campo calcula que el incendio de Niebla ha calcinado aproximadamente un 80% del paraje natural La Pata del Caballo, de más de 7.000 hectáreas. Se trata de un enclave de gran valor ecológico. Un militar de la UME ha fallecido cuando intervenía en la extinción del incendio de Peñas de Riglos, en Huesca. El camión autobomba en el que viajaba volcado y se ha despeñado por un barranco. Pedro Sánchez preside hoy por videoconferencia una reunión de coordinación con varios ministros sobre la situación actual en Ceuta. La ministra de Inclusión, Seguridad Social y Migraciones, Elma Saiz, visita hoy la ciudad. Granada ha registrado este domingo más de una treintena de terremotos, aunque solo uno de ellos de más de 3 grados. Son réplicas del seísmo que se registró en la madrugada del sábado en Alendín y que provocó diversos daños. Y en Indonesia asciende a 53 las víctimas mortales del terremoto de 7,7 grados del sábado y buscan supervivientes. Colombia cumple una semana del terremoto que ha causado 289 fallecidos, según el último balance, 143 siguen desaparecidos. Y en deporte, en segunda división, el Almería se enfrenta hoy al Dense. Será el estreno en el banquillo de su nuevo entrenador, Xavi García Pimienta. En Córdoba, el Córdoba dejó escapar un punto en Burgos al encajar un gol en el descuento. Y en primera, el miércoles, el Málaga juega su primer partido en el Metropolitano ante el Atlético de Madrid. El viernes lo hará el Betis ante la Real Sociedad.
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0: Estamos pendientes de ese accidente que ha ocurrido en la AP46, kilómetro 17 y medio, dirección Antequera, donde hay un camión y varios vehículos implicados. Así que cualquier información, por favor, ya sabéis que tenemos el WhatsApp abierto, 616-161-161. Ahora, la prensa andaluza. ¿Qué noticias destacan los periódicos de nuestra tierra? Beatriz Almeida, buenos días.
3: Buenos días. Tanto los diarios de Huelva como los de Sevilla abren con la buena noticia de que el Infoca da por estabilizado el incendio de Niebla. Recogen también esos 3 muertos que tú has mencionado en Isla Cristina en un tiroteo por un posible ajuste de cuentas. Entre los fallecidos había un menor y una mujer embarazada. En el diario de Almería, la Balsa 9, garantía para el campo de Níjar. La CUCN, que es la Comunidad de Usuarios de Agua, prueba estos días la estanqueidad de la infraestructura con el objetivo de llenarla en otoño. Ha sido financiada y ejecutada por SEIASA, así como la número 10, que estará en la zona de El Cautivo. Me voy al día de Córdoba. La Reina Sofía atiende por urgencia más de 470 pacientes al día. La saturación de la atención primaria lleva a los cordobeses a buscar otro acceso a la sanidad. Titula el Ideal de Jaén, negativa la implantación de una planta de biogás en el término municipal de Jaén. Un informe técnico de urbanismo rechaza su puesta en marcha, respaldada por la Junta de Andalucía. Y en el diario de Cádiz, Cádiz pierde ocupación hotelera en los primeros 15 días de agosto. En la capital se alcanzó el 94%, que es la cifra más baja de los últimos tres veranos, pasando de ser el tercer destino al séptimo de la provincia. En Granada hoy nos cuentan un extra que hacía mucha falta, un vendedor de la ONCE reparte más de 18 millones en el barrio de Cartuja.
0: ¡Qué alegría!
3: Pues sí, yo que me alegro por ello.
0: Pues sí.
3: Y Málaga hoy cierran cuatro playas de Benalmádena tras sufrir bañistas reacciones en la piel. El ayuntamiento hizo la bandera roja ante una posible contaminación en el agua. En la capital sigue ondeando la bandera roja en la playa de San Andrés. Hasta aquí nuestro primer repaso a la prensa, el segundo a las 6:05.
0: Muy bien, Beatriz, muchísimas gracias. Son las 5:36. La pregunta, la cuestión hoy tiene que ver con la música. Ayer, este domingo, cumplía 50 años una canción mítica, Dancing Queen de ABBA, una canción que nunca pasa de moda, una canción que siempre nos da alegría escuchar, una canción que nos viene arriba, que nos hace levantarnos del asiento. Y eso nos ha llevado a preguntar, ¿a ti qué canción te hace levantarte del asiento? Canciones, pero de toda la vida, que es decir, canciones que ahí están, ahí siguen y seguirán.
4: Claro, a mí el temita que me levanta de la silla no es otro que Queen, que Mamma Mía. Buen tema, pedazo de cantante, como es que ya los que no van a existir. Y eso es un tema que a mí me recuerda mucho a lo que es mi infancia y me levanta de la silla como si no hubiera un mañana.
0: ¿Y todavía sigue sonando? ¿Y a ti?
5: Charo, a mí cualquier canción de Nino Bravo me motiva y me pone a tope. Y sobre todo, de todas, la que más me gusta es Vivir. Parece mentira que la efeméride no te hayas acordado. El recordar ni el día de su muerte ni el día de su nacimiento, el 16 de abril que murió y el día 13 de agosto que nació.
0: ¿Que no me acordé yo el 13 de agosto de Nino Bravo? Pues se lo voy a decir a Ray Angosto. Que el 13 de agosto, y tampoco del que murió, uno sí, dos, no sé yo, ¿eh?
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0: Porque no es una muerte cualquiera, quiero decir, que aparecen en todos los recordatorios de gente que fallece y gente que nace, el día que nace, el día que fallece. Pero vamos, puede que se nos haya escapado alguno. Ahora, los dos, no sé yo.
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0: son las 5:38. Vamos con las entrevistas. Ya sabéis que en esta primera hora, en el mes de agosto, recordamos algunas de las entrevistas pues que más nos ha llamado la atención. Daniel trabaja desde hace 9 años en una empresa multinacional que fabrica torres eólicas. Desde hace 3 está destinado por la empresa en Texas, Estados Unidos. ¿Y allí qué fuimos? Bueno, fuimos telefónicamente, claro, con Daniel, a Texas. Daniel, buenos días.
7: Buenos días, buenas noches, donde yo estoy.
0: Bueno.
7: Buenos días, Andalucía, buenas noches aquí.
0: La gente se va a creer que estamos, bueno, que tú estás abajo de aquí a 20 metros. Cuéntale a los oyentes, ¿dónde estás?
7: Pues yo estoy en Texas, en Estados Unidos.
0: O sea, hay a miles de kilómetros. ¿De dónde eres, Daniel?
7: A mil kilómetros más o menos estoy.
0: ¿De dónde eres?
7: Yo soy de Sevilla.
0: ¿De Sevilla? ¿Qué hace un sevillano en Texas?
7: Pues mira, pues le explico. Pues yo trabajo en una compañía de torres eólicas, de fabricación de torres eólicas, que era tenemos allí en Sevilla, la fábrica donde antiguamente eran los astilleros.
0: Sí.
7: Y lleva ya la fábrica 9 años allí, de la empresa española y es del grupo Gombarri. Nos dedicamos a la fabricación de torres eólicas. Entonces, pues tenemos un centro de trabajo aquí en Texas, pero que la fábrica española y me enviaron de Sevilla aquí con tiempo para hacerle lo que yo hago de carretería industrial, soldadura y demás.
0: Vaya.
7: Lo que nos dedicamos a carretería industrial.
0: ¿Y cuánto tiempo llevas allí?
7: Pues yo llevo aquí ya 3 años y en la compañía llevo 9.
0: Madre mía, 3 años. ¿Y cómo es Texas? ¿En qué parte de Texas?
7: Pues estoy más o menos cerca de Oklahoma y Dallas, digamos.
0: Bueno, y
7: por esta parte, porque Texas es más grande que España, casi llega hasta Francia más o menos.
0: Claro, por eso el estado de Texas es enorme. ¿Y cuando llegaste allí, ¿dominabas el inglés o cómo llegaste?
7: Llegué con el inglés muy básico, pero la verdad que lo mejora bastante. Lo que pasa que al final es, como yo digo, inglés andaluz, porque a nosotros nos cuesta mucho palabras decirla perfectamente, porque la verdad es complicado. Pero bueno, estoy orgulloso de mi acento.
0: ¿Te fuiste solo? ¿Te fuiste con alguien de la familia? ¿Estás solo? ¿Estás acompañado?
7: No, me fui sola. Me envió la compañía de Sevilla, me envió aquí, porque yo antes iba y venía, porque como una compañía multinacional, tenemos fábrica por varios lados por parte del mundo.
0: Sí.
7: Y te sepa una vez que yo antes iba y venía, hasta que me ofrecieron aquí quedarme un tiempo más largo. Pero ya este es mi último año aquí, ya que he terminado el ciclo aquí, ya este año, si Dios quiere, vuelvo ya a mi tierra y con mi gente, mis compañeros y mi centro de trabajo, que es Sevilla.
0: Ay, y tienes ganas, ¿no?
7: Tengo ganas ya.
0: Claro, porque te habrás perdido Semana Santa, Feria Rocío, cosas familiares.
7: Comuniones de mi sobrino, todo.
0: Oh. ¿Y estás solo ahora allí en Texas o tienes alguien en familia?
7: Ahora he traído a mi padre porque, como ya está como le he repetido, en mi último año, pues le prometí a mis padres que lo iba a traer para que conocieran el oeste, como digo yo, para que conocieran el oeste antes de yo irme para allá. Y me lo he traído, mi madre viene dentro de 2 semanas, porque tenía un problema de arreglar con el médico del Citrón y ya lo ha solucionado.
0: Bueno, y Carmelo, que así se llama tu padre, ¿cómo está en Texas? ¿Qué dice?
7: Carmelo está, aquí ya me ha plantado tomate aquí en mi jardín, porque como sabéis es muy aficionado de vuestro programa y de los huertos que tiene y demás. Y aquí está contento y está por un nuevo mundo para él, que es una experiencia.
0: Sí, porque uno se imagina Texas y se imagina como desierto, no sé, como mucho terreno.
7: Sí, es desértico. Al final el clima aquí es desértico, hay mucho terreno desértico y las dimensiones son muy grandes. Y también se dedican un poco más a la ganadería, hay mucha vaca. Pero no hay cerdo ni jamón.
0: Porque claro, allí para comprar pan tiene que coger el coche.
7: Aquí es todo coche, aquí es capitalismo y una rueda de un capitalismo y eso, todo coche, todo consumismo. Y es verdad que sí hay oportunidades, porque el trabajo hay muchas más oportunidades, pero también no te puedes llevar de la rueda de esa el capitalismo, como
0: claro.
7: Te salga.
0: Claro.
7: Por ejemplo, los médicos son privados, hay cosas que por ejemplo en España la gente no la valora, y aquí por ejemplo... De mientras que la máquina, digamos, la persona funcione, va todo bien. Una vez que, por ejemplo, una mujer se queda embarazada, pues ya no le pagan las horas, no tiene como los derechos que tenemos allí.
0: Claro, para ir al médico, tú vas aquí al médico y no te cuesta, y allí el médico te cuesta un ojo de la cara.
7: A mí, por ejemplo, me cuesta menos porque trabajo en una compañía y por trabajar pues me da esos beneficios, ¿sabes? No, también tiene esa cosa, pero que la persona, por ejemplo, que no necesito, que un seguro social así sin trabajar, pues le cuesta más ir al médico.
0: Ya, y ya estudian y te cuento, y en la universidad.
7: Y estudian y te cuento en la universidad. Como tenemos allí universidades públicas, puedes estudiar ingeniería, cualquier cosa. Yo, por ejemplo, estudié técnico superior y lo estudié gratis en el IES Politécnico de allí de Los Remedios.
0: Sí.
7: Pero aquí cualquier formación, la tiene que pagar.
0: Ya. Oye, ¿aquí son las 6:27? ¿Qué horas allí?
7: Pues son 7 horas menos, ahora son las 11:27 de la noche.
0: Ah, vale, ya te va a tener que acostar, ¿no?
7: Ya mismo me acostaré, pero ya descanso mañana.
0: Ya. Bueno, entonces, ¿cuánto tiempo te queda más o menos? ¿Cuántos meses?
7: Pues ya dependo de la compañía de aquí, va a cerrar, porque yo como vine a formar, digamos, con una especie de soldadura automática, ya más o menos en agosto, septiembre, ya seguramente vuelvo allá a Sevilla.
0: ¿Qué edad tiene, Daniel?
7: 38 años.
0: Bueno, eres joven todavía, ¿verdad?
7: En la flor de la vida.
0: En la flor de la vida, ¿cómo lo sabes? Oye, y allí los bocatas de tortilla de patata no habrá, ¿no?
7: Allí no hacía, y si aquí el pan está hueco. Yo estoy comiendo ahora pan, esto no lo está haciendo mi padre.
0: ¿Y la comida qué? ¿Mucha hamburguesa o y alitas de
7: sí,
0: pollo?
7: Mucha,
0: ¿o no?
7: Comida rápida, mucha comida rápida, y pero bueno, también como la parte de Texas, está muy pegada a México, también hay muchos productos mexicanos, de verdura y eso, ahí no está mal.
0: Menos mal.
7: Pero ya el tema de otras cosas se echa mucho de menos.

0: encanta hablar contigo, desde Texas.
1: ¿Puedo saludar a compañeros míos de Sevilla?
0: No, es obligatorio, venga.
1: Porque es que son también fan número uno de vosotros, a Chome, a Dani Castillo, a Miguel Cruz, a Kike y a Juan Secuencia, en general a todos, a todos menos a uno, ese uno sabe que va por ahí.
0: Porque será de tu equipo, no es el tuyo, ya verás, seguro.
1: Al revés, será de tu equipo, que desde aquí no me deja tranquilo, porque yo soy del Sevilla y el del Betis, imagínate.
0: Lo siento, este año chitón, que digo yo que te iba a mandar...
1: Lo importante es que nos llevamos bien.
0: Eso es. Eso es lo más importante. Que te iba a mandar el parasol, pero va a llegar tú antes que el parasol. Así que te lo mando en Sevilla, ¿te parece?
1: Sí, estupendo. Bueno. Me parece muy bien.
0: Que un abrazo, Daniel.
1: Muchas gracias por poner en contacto conmigo.
0: Gracias. Texas.
1: Un abrazo.
0: Un abrazo, ¿eh? Lo lejos que llega el club de los primeros. Prioridad, lo que sucede en la carretera.
2: Furgoneta averiada. En el kilómetro 72 aproximadamente, en la 384, la que va a Olvera al margen. Está ocupando el carril completamente, el derecho. Está la Guardia Civil dando paso alternativo.
0: Gracias por esa información. Yo me he quedado todavía con ganas de más información desde las 5, que a las 5 de la mañana ya teníamos este accidente que nos estaban contando los oyentes, o sea, habrá ocurrido a las 4 y media, a las 5 menos 20, 5 menos cuarto, pero quiero saber si ya está despejada la carretera, si todavía está el camión atravesado o los coches. Ese accidente que ha ocurrido en la AP46, kilómetro 17 y medio, sentido Antequera. Si tenéis alguna novedad, por favor, es importante que nos mandéis ese WhatsApp, el 616-161-161. Hoy la pregunta, ya que el tema Queen, Dancing Queen de ABBA, ha cumplido 50 años y sigue siendo un tema top, ¿cuál es para ti ese tema que te hace moverte, pero bien?
3: Ahí me viene arriba la de Rafael Miguel Noches.
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0: Pues sin duda, Mi Gran Noche, uno de los temas de los que suenan y suenan y suenan y seguirán sonando. Más.
1: A mí la canción que más me gusta es El Amor en el Aire.
0: ¿Y eso cuál es?
2: ¡Ay, por Dios!
0: Eso también, pero esa, ¿eh? ¿Qué es la banda sonora de una película turca? ¿De una telenovela turca? Madre mía. Canciones que no han pasado de moda. Canciones que te hacen vibrar. Canciones como Dancing Queen de ABBA, que la pongas, cuando la pongas, ahí está. Y sigue siendo de actualidad. Y sigue gustando. Y nos sigue gustando escucharla. Y la escuchamos y bailamos. ¿Para ti cuál es esa canción que tú dices que es que yo la escucho y me vengo arriba? 616-161-161. Esperamos tu WhatsApp para tu canción y esperamos el WhatsApp para a ver si aclaramos un poco más acerca del accidente en la P46. Mientras tanto, a las 5:50 y mientras sacamos los WhatsApp que estamos recibiendo, vamos a seguir escuchando alguna de las entrevistas que nos ha llamado la atención, que nos ha aclarado algunas cosas, que nos ha dado algunos consejos. Por ejemplo, Leopoldo es profesor de autoescuela y nos contaba en esta entrevista la dificultad a la hora de sacarse el carnet de sus alumnos en sus diferentes tipos, porque es que no hay examinadores, ¿os acordáis entonces? A ver, Leopoldo, buenos días.
3: Buenos días, Charo.
0: Hablamos con Leopoldo hace ya, no sé, mes y pico, no hace mucho tiempo. Leopoldo es profesor de autoescuela, o sea, carnet de conducir. Y mañana hay una huelga y queremos darle su sitio porque es importante, porque es que si tú te quieres sacar el carnet de conducir está complicado la cosa. Cuéntanos, Leopoldo.

0: ¿Por qué la huelga?
1: Bueno, buenos días, Sara Tuárez, de nuevo a todo el Club de los Primeros. Pues mira, la huelga es porque llevamos ya unos años arrastrando una demanda muy grande de exámenes y de examinadores por parte de las autoescuelas, ¿sabes? Esa es la huelga, no es otra. Faltan funcionarios, pues no nos dan el servicio que nos tienen que dar ni a nosotros a la autoescuela ni a los alumnos.
0: O sea que no, que cuesta examinarse, que para examinarte tienes que pasar, ha aprobado el teórico y ahora para llegar al práctico puede pasar 2 meses.
1: Bueno, 2 meses y 3 meses y hasta 6 meses.
0: Madre mía, no me lo puedo creer, ¿tanto tiempo?
1: Sí, mira, Charo, con documentos en la mano, podemos afirmar, con documentos oficiales en la mano, que en el año 2023, en alumnos recibidos en global entre B, motos y pesado, teníamos 8.451, con una capacidad de poder examinar diaria de 227 alumnos. Esto en el año 2023. En el año 2024 tenemos un global de alumnos entre todos de 8.995.
0: Estamos hablando de, ¿vale? De Andalucía, ¿de dónde?
1: Bueno, yo te hablo de la provincia de Sevilla, pero esto no es en Sevilla solamente. Bueno,
0: claro, claro.
1: Sigo diciendo, en el 25 teníamos un global de 11.095 alumnos con una capacidad, fijaros bien, desde el 2023.
0: Pero Leopoldo, insisto, ¿me estás dando datos solo de Sevilla? Esos 8.900 alumnos son de Sevilla.
1: Sí, te estoy dando solamente de Sevilla, pero...
0: No, para imaginarnos lo que es Andalucía entera, entonces.
1: Andalucía no es España, Charo. Es que está toda España igual. Mira, desde el año 2023, que teníamos un global total de 8.451 alumnos con una capacidad de poder examinar diaria de 227, pasamos al 2026... con un global de alumnos de 15.474, con una capacidad de 288. Es decir, teníamos la misma capacidad prácticamente por el 227 a 288, con el doble de alumnos la capacidad es la misma. ¿Qué está pasando? Que no hay funcionarios. El hecho de que no haya funcionarios parte con la culpa es de la administración, ¿vale? Y esto es una... hablamos tráfico, que pertenece al Ministerio del Interior, que es de Madrid, se autofinancia con las tasas que los alumnos pagan, ¿vale? Un alumno paga una tasa para un servicio, una tasa que se paga cuando te examinas del teórico al principio, ¿vale? Ha aumentado el doble la cantidad de alumnos, seguimos con examinadores. Creo que la plantilla ha mermado porque se van jubilando, no entra nuevo, el que entra muy poco, los que están dando de baja, es decir, hay una demanda grandísima, ¿sale?
0: Y eso, ¿y cómo se puede solucionar? Lo pregunto porque si me estás diciendo que hay pocos profesores porque o se están jubilando o otros están de baja y los que
1: examinadores,
0: sí. Sí, te hablo de examinadores, perdón. O están de baja o se han jubilado o entran poco porque hay poco interés, ¿qué puede hacer el Ministerio de Interior para alentar a la gente a que se haga examinadores?
1: Que saca, si no, tienen que sacar ellos plaza, hacer concurso, que preparen, que de otras administraciones han entrado otras veces, porque entraron de correo muchos examinadores en el año, pues, 2018, 2019, entraron de correo.
0: Ya. ¿Dónde os vais a manifestar, si os vais a manifestar, o cómo, para que la gente sepa que estáis de huelga?
1: Mañana, a partir de las 12, en la puerta de la Agencia Provincial de Tráfico de Sevilla, y rogamos máxima asistencia, tanto padres como alumnos, como profesores, como personas que quieran ayudar. Cuidado, es que he recibido, como soy portavoz de la plataforma, más exámenes, más examinadores, al ser portavoz recibo llamadas de muchos sitios. Esto no es por la autoescuela, es más que nada por el alumno. Hay personas que están preparándose unas oposiciones de un vehículo pesado, de un tráiler, de un autobús, de un CMG, hablamos de permisos profesionales, y que no pueden entrar a trabajar, o personas que esperan unas oposiciones, y las oposiciones de la Guardia Civil, de la Policía Nacional, necesitan el permiso y no lo tienen.
0: Ya, una cosita, la concentración es en Sevilla, ¿Sevilla aglutina toda Andalucía y luego habrá más en el resto de España o cómo es?
1: Hablamos de Sevilla, lo que es Sevilla la provincia, porque ya en otras provincias se están movilizando también para convocar huelga.
0: Eso, que cada uno...
1: convocar esta huelga...
0: Que cada uno se moviliza en cada provincia.
1: Exactamente. Pedimos la máxima colaboración, si vienen de otras provincias pues los acogeremos. Calle Páez de Rivera, ¿vale? De ahí vamos a partir hasta la subdelegación del gobierno. Partimos de la calle Paz de Rivera, Avenida de la Palmera, dirección a Prado San Sebastián.
0: Una de las entrevistas que tuvimos a, bueno, pues en junio, y que Leopoldo nos hablaba de esa, de esa preocupación y de ese problema que hay a la hora de no poder examinarse porque no hay examinadores. Y hablaba de esa manifestación que hubo en entonces en el mes de junio, mayo-junio. Y que me imagino que siguen los problemas a la hora de que los chavales, los jóvenes, bueno, no tan jóvenes, se quieran examinar del carnet de conducir. Vamos a estrenar una sección nueva y vamos a ensayarla en este mes de agosto. ¿Qué habla de comida?
2: Sarandonga, nos vamos a comer. Sarandonga,
0: hoy, el tema es, ¿y hoy qué ponemos? Genoveva nos da la receta.
3: Hoy hacemos alboronía, ¿vale? La alboronía lo que lleva es calabaza, calabacín, ajo, comino, aceite de oliva virgen extra y pimentón. Para tú después, la verdurita la va picando los ajitos, lo más chiquitito que pueda, vamos, finito. La calabaza y el calabacín en daditos, daditos irregulares, ¿no? Tampoco tienen que estar perfectos. Ahora ya después cogemos una ollita honda, le echamos el chorrito de aceite, hay un buen chorrito, que tenga su buen sabor. Y ahora pues echamos los ajitos, que no se nos vaya a quemar, ¿sabes? Que si se quema, ahí queda ahí el sabor amargo. Bueno, le echamos su cucharadita de pimentón, removemos bien y echamos la calabaza. Ahora vamos a ir removiendo bien y machacándola. Tienes que ir sobre todo machacándola para que se quede devoronadita. Ahora le echamos el calabacín y lo mismo, lo vamos mareando, tú lo vas mareando ahí, pum pum, y machacando. A continuación ya tú le echas tu poquito de comino, que te, ya según el gusto que tú quieras, un par de hojitas de laurel y los salpimentas ahí y siguen mareándolo. Mucho tiempo tienes que estar mareándolo, porque esta receta es así, machacando mucho lo que es el calabacín y la calabaza, muy machacadito, que quede todo devoronadito. Después la textura es todo devoronadito, no tipo puré, pero devoronadito. Y ya después tú lo acompañas con un huevo duro, unos picatostitos, una semilla de calabaza le vienen perfectas, y ya está, y a disfrutarla.
0: Mira, alboronía. ¡Qué rico, por Dios! ¿Esto es lo último del accidente o no? Bueno, en cualquier caso, esto es inmediatez, porque tenemos a es un vehículo averiado, dale.
4: A92, dirección Málaga-Sevilla, al subir la cuesta de Río Frío a la altura de las carrocerías Montalbán, un vehículo averiado. Tiene la señal V16, pero ocupa arcén y parte de carril. Cuidadito.
0: Muchas gracias, muchísimas gracias a los hombres y mujeres de este programa que se preocupan y tienen esa generosidad de compartir con nosotros esa incidencia en la carretera. Es una información fundamental, imprescindible en este programa, sobre todo para vosotros que la mayoría escuchan el programa desde el coche. Nos acercamos a las 6 de la mañana. Así que vamos a resumir enseguida la información de este lunes 17 de agosto.
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0: Y la información con Olga Moya. Olga, muy buenos días.
7: Hola, ¿qué tal? Muy buenos días. Tres personas han muerto en un tiroteo en plena calle en Isla Cristina, en Huelva. Las víctimas son de la misma familia, una mujer, su hija embarazada de 8 meses y el hijo de esta menor de edad. La Guardia Civil y la Policía Local están buscando al autor o autores de este tiroteo. Han disparado con armas automáticas y los tres han muerto en el acto. Hay también un herido muy grave y otro herido leve en una pierna por el rebote de una bala. Se investiga si ha sido una venganza y si este tiroteo está relacionado con otro ocurrido en 2024 en el barrio del Torrejón de la capital, que se saldó con un fallecido. El alcalde Genaro Horta está impactado, dice, con el suceso.
8: Te puedes imaginar, yo la primera, llevo 7 años en el ayuntamiento y más de 35 en política, y esta es la primera vez que me ocurre algo de este tipo, y esto no tiene nombre.
7: Después de 10 días de lucha se ha logrado estabilizar el incendio forestal de Niebla en Huelva. Ha afectado a más de 38.000 hectáreas. Todos los desalojados han vuelto a sus casas. Se han podido ya reabrir las carreteras cortadas. 11 municipios se han visto afectados por este incendio. El Ayuntamiento de Escacena del Campo calcula que se ha calcinado el 80% del paraje natural La Pata del Caballo, de más de 7.000 hectáreas. Es un enclave de gran valor ecológico. Aznalcóllar, por ejemplo, ha perdido también la actividad cinegética, la apicultura y el pasto para unas 600 cabezas de ganado. Berrocal ve de nuevo su término municipal arrasado 22 años después de otro gran incendio, el de Río Tinto.
9: Término tanto forestal como el casco urbano, lo único que nos ha quemado ha sido las casas, pero destrozado casas de campo.
10: Ha sido como si dijéramos la reinterpretación de una película de terror. Lo que no se quemó en 2004 se ha quemado ahora, y lo que se quemó en 2004 también.
11: Es que hacía días que se hizo un homenaje para el recordatorio del fuego que ocurrió. Ahora nos queda el camino para unirnos y crecer aún más.
7: El presidente de la Junta ha dado las gracias a los efectivos del Infoca, también a la Unidad Militar de Emergencias, que era despedida con aplausos de los vecinos. Todos han trabajado hasta la extenuación.
12: Este incendio ha tenido, como cualquier incendio, muchos momentos muy difíciles, de mucha tensión, de mucha complicación y de miedo, de muchos miedos, ¿no? Y afortunadamente la serenidad, la ciencia, la profesionalidad, la coordinación, la cooperación han funcionado.
7: Pues como decimos, ese fuego está estabilizado, es la fase previa a tenerlo controlado. Y un militar de la Unidad Militar de Emergencias ha fallecido cuando intervenía en la extinción de un incendio en Peñas de Riglos, en Huesca. El camión autobomba en el que viajaba ha volcado y se ha despeñado por un barranco. Más cosas, Granada ha registrado este domingo más de una treintena de terremotos, aunque solo uno de ellos de más de 3 grados. Son réplicas de ese seísmo de magnitud 5 con epicentro a 2 kilómetros de profundidad que se registraba en la madrugada del sábado en Alhendín y que provocaba diversos daños. La Junta mantiene todavía activa la fase de preemergencia en la provincia por ese riesgo sísmico. Y aunque ya se va rebajando la intensidad de esas réplicas, eso no evita que los ciudadanos pues tengan miedo. Es el caso de esta mujer que decidía bajar la persiana del bar definitivamente.
13: Yo cuando vi la fachada creí que por dentro iba a estar peor, así es que me alegré que no estuviera tan mal, pero ya la gente tenemos tal acojonamiento que viendo que no venía nadie pues cerré antes y dije mira, me iba a jubilar una semana después, ya me jubilo. Vamos, que la semana que viene no abro el bar, que voy a ponerme a limpiarlo y se acabó lo que se daba.
7: En Indonesia asciende a 53 las víctimas mortales del terremoto de 7,7 grados que ha sacudido la costa de la Isla de las Flores. Los equipos de rescate siguen buscando supervivientes. Y Pedro Sánchez va a presidir hoy por videoconferencia una reunión de coordinación con varios ministros. Es por la situación que atraviesa Ceuta. La ministra de Inclusión, Seguridad Social e Inmigraciones, Elma Saiz, visita hoy la ciudad. La ministra de Sanidad, Mónica García, ha estado allí en la ciudad autónoma. Ha negado que Ceuta viva un colapso sanitario y ha reconocido que hay áreas especialmente tensionadas como las urgencias y pedía que los inmigrantes sean ubicados en zonas salubres.
14: Hay una prioridad y una urgencia de salud pública ahora y aquí mismo, que es habilitar lugares, que la ciudad ceda espacios para que podamos, desde el Ministerio de Defensa, desde Migraciones, desde Sanidad, desde donde sea, habilitar espacios salubres para los migrantes.
7: En deportes, en segunda división, el Almería se va a enfrentar hoy al Eldense. Va a ser el estreno en el banquillo del nuevo entrenador. El Córdoba dejó escapar por su parte un punto en Burgos. Y en primera, pues tendremos que esperar al miércoles. El Málaga juega su primer partido ante el Atlético de Madrid y el viernes lo hará el Betis ante la Real Sociedad. Y en cuanto al tiempo, la Agencia Estatal de Meteorología activa aviso amarillo por fuertes precipitaciones en las sierras de Cádiz, en Córdoba, en Huelva, Málaga y Jaén. Habrá nivel amarillo, en este caso por altas temperaturas, en Almería, Córdoba, Granada, Jaén y Sevilla. Las temperaturas máximas entre los 39 grados de Córdoba y los 29 de Cádiz. Soplan vientos flojos variables. Será también moderado de levante en el litoral almeriense con intervalos fuertes.
0: Gracias, Olga Moya. ¿Qué dice la prensa? La portada de los periódicos, Beatriz Almeida, buenos días.
15: Buenos días, vemos en la portada del ABC de Andalucía los camiones de la UME pasando por niebla. Los vecinos salieron a la calle para despedir emocionados a los efectivos de la UME que han luchado durante 10 días contra el fuego, dice el pie de foto. Huelva Información, que abre también, claro, con esta noticia, y con los muertos en Isla Cristina, 3 en un tiroteo por un posible ajuste de cuentas. Entre los fallecidos había un menor y una mujer embarazada, noticia que estamos contando. Paso al diario de Almería, la balsa 9, garantía para el campo de Níjar. La comunidad de usuarios de aguas prueba estos días la estanqueidad de la infraestructura con el objetivo de llenarla en otoño. Le va a venir muy bien a los agricultores de esa zona almeriense. En el Día de Córdoba nos cuentan que el Reina Sofía atiende por urgencias a más de 470 pacientes cada día. El 8% regresa en menos de 72 horas al empeorar su estado y el 11% es finalmente ingresado. La saturación de la atención primaria lleva a los cordobeses a buscar otro acceso a la sanidad. En el Ideal de Jaén, lo más destacado es la negativa a la implantación de una planta de biogás en el término municipal de Jaén. Un informe técnico de urbanismo rechaza su puesta en marcha, respaldado por la Junta de Andalucía. Dice, señala Urbanismo, que el proyecto no reúne los requisitos relacionados con medio ambiente y salud pública, por lo que se propuso no admitir a trámite el proyecto de actuación. En Málaga hoy, algo más festivo, a lomos de la feria, los caballistas toman el real en una fiesta de contraste entre la tradición y la diversión. Y vemos una fotografía muy bonita de un paseo, del paseo de enganches y caballos que recorren el cortijo real. En Granada hoy nos cuentan un legado sobre un legado inmortal. La provincia mantiene vivo el recuerdo de Lorca a través de rutas, espectáculos y museos. Se cumplen 90 años, se van a cumplir el 18 de agosto, 90 años del asesinato del poeta. En la fotografía central vemos fotos del archivo de Federico García Lorca y su familia en la huerta de San Vicente y una mano que tiene esa fotografía en primer plano detrás la vivienda en la actualidad. Y termino con el Correo de Andalucía y una previsión del tiempo. La previsión apunta a un cambio importante a partir del miércoles. Después de alcanzar este domingo los 38, las máximas irán descendiendo hasta quedarse en 31 el miércoles y el jueves, 7 grados menos. El alivio será también más evidente durante las noches. Pues a ver si es verdad.
0: Oh, qué
15: y
0: alegría.
15: Se hace general y nos llega a todas las provincias.
0: Pues sí, qué alegría, va a ser un buen alivio. Alivio es cuando escuchas la música que te alimenta el alma. El número uno esta semana en Canal Fiesta Radio es Ana Mena y Lola Índigo, con este tema.

0: esta semana en Canal Fiesta Radio, Ana Mena y Lola Índigo con este tema, Patitoa, 6 y 11.
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0: No, el día del traslado de la Virgen estaremos nosotros también pendientes. Está Fran, está en el Club de los Primeros seguro. Como estamos pendientes de los accidentes y las incidencias que ocurren en la carretera. ¿Por qué? Pues porque hay unos oyentes que son valen un tesoro y son muy generosos y porque somos muchos y porque no hay ningún incidente en la carretera que se nos escape. Eso es así. Actualización.
4: Hola, buenas noches, ¿qué tal? Mira, soy el policía que asistió en el accidente de la AP46. Bueno, y el del accidente, pues al parecer un turismo ha intentado adelantar un camión y bueno, ha chocado con la parte trasera de él y ha salido desprendido hacia la bionda, ¿vale? Y por lo cual está todo perfecto, no hay herido ni nada y por eso hay esa retención, ¿vale? Hasta que han llegado los compañeros de tráfico y van a limpiar la calzada y ya cuando esté todo perfecto pues se restablecerá, que va a ser en breve, ¿vale? No hay herido, no hay nada. Un abrazo, espero que os sirva.
0: Muchísimas gracias, claro que nos sirve, no nos va a servir, y más de la persona que ha asistido y ha estado allí pendiente en los primeros minutos. Bueno, pues ya sabéis que en la AP46, kilómetros 17 y medio, la normalidad se va a restablecer en muy poco tiempo. De la carretera nos vamos a la temperatura.
5: Ojíjares, 24 grados, muy despejado.
6: Miranda de Ebro, 20 graditos y cielo cubierto. 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
7: La Laguna de Mija, 26 grados, cielo totalmente despejado.
8: Marina Herbe, 25 grados, despejado.
9: Montefrío, 18 grados, despejado. Esta noche, una noche calurosa.
10: Desde Herrera, 24 grados, despejado.
11: Hola, buenos días. Aquí en Córdoba, 27 grados y cielo despejado. Soy primeriza.
12: Desde Arjona, bienvenida. 26 grados, cielo despejado.
13: Montejícar, Granada, 19 grados y despejado.
14: Buenos días desde Dos Hermanas, Sevilla. 24 grados, cielo despejado.
15: Aquí en Limones hay 24 grados y el cielo despejado.
16: Hoy en Córdoba, como siempre, Córdoba capital, y son las 6 menos 2 minutos y tenemos 27 graditos.
17: Por Marinaleda, 22 grados y despejado.
18: En Aroche, 22 grados y despejado.
19: Aquí en Huelva, 23 grados.
0: Gracias, son las 6 y 15 minutos de la mañana. Hoy estamos preguntando por qué este domingo, ayer, se cumplieron 50 años de la canción que todavía hoy sigue siendo actualidad, Dancing Queen de ABBA. Canciones que nos hacen levantarnos del asiento, canciones que nos elevan, canciones que nos hacen mirar en positivo. Esa es la que nosotros hemos elegido, pero la tuya, ¿cuál es?
20: Yo coincido con nuestro amigo Paco de Lucena en el buen rock. Y una de ellas es Sultan of Swing de Dire Straits. Ponla y verás como desde los primeros acordes no puedes parar de mover el esqueleto. Y si la dejas ya para el final con el solo de guitarra y esa batería, vamos, eso es que se te ponen los pelos de punta. Venga, un saludo a todos y cuidadito en la carretera.
0: Hombre, es que esto te viene arriba, pero del todo.

0: las canciones, la que a ti más te guste, ¿cuál es la tuya?
1: A mí, la canción que más me motiva, Chiquitita, del grupo ABBA. Cuando tengo un bajón, cuando no me encuentro bien,
0: sí,
1: la pongo y me activa a tope.
0: Pues si a ti te activas Chiquitita, nosotros también. ¿Por qué hacemos esta pregunta? Pues porque Dancing Queen de ABBA cumple 50 años. Este domingo cumplía 50 años y estarás de acuerdo conmigo en que Dancing Queen suena Dancing Queen y sigue siendo una canción top. Y que nos hace bailarla a todo el mundo. ¿A ti cuál te motiva?
2: Pues la canción que nunca falla, ya sean comuniones, boda, campo de fútbol, el Te Amo, el Será Porque Te Amo, esa canción no falla nunca.

0: 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Canciones que te motivan, canciones que te hacen levantarte del asiento más.
1: Pues la canción que nunca falla, ya sean comuniones, boda, campo de fútbol, el Te Amo, el Será Porque Te Amo, esa canción no falla nunca.

0: Esto tiene más años que Matusalén. Bueno, esto, levantarte. Hombre, si a ti te levantas, ¿eh? Eso no hay discusión ninguna. Pero canciones así como tipo Dancing Queen, así que tú dices. Oh. Ahora que a ti te levanta esta, pues no hay más que hablar. Son las 6 y 19 minutos de la mañana, 616-161-161. Para dos cuestiones. Una, la canción que a ti te motiva. Dos, la carretera. Y la carretera tiene prioridad.
1: Sobre el accidente de la AP46 que ha asistido, deciros que, bueno, ha sido ocasionado por un turismo, ¿vale? Y un camión. Un turismo que ha intentado de adelantar a un camión y ha impactado con la parte trasera, ¿vale? Por lo cual ha sido desprendido ese turismo hacia la bionda izquierda. Y bueno, pues un coche que venía atrás, pues todos los restos que había, pues se la ha llevado por delante y se le ha quedado el coche inmovilizado. Así que serían un total de 3 vehículos. Heridos no hay, fallecidos no hay. Y bueno, de momento, pues eso es la información que lo puedo dar. Me localizaron a través de la baliza V16, que también es muy importante, por eso le digo que no soy policía de Málaga. Soy de Sevilla y viajaba hacia Sevilla, y el punto kilométrico exactamente, pues por la baliza me localizaron al momento.
0: Oh, qué bien.
1: Estaba esperando a que llegase la grúa para retirar el coche, y supongo que ya estará al punto de poder restablecer el orden, ¿vale? Seguramente en una media hora, como mucho, está restablecido. Esa es la información que os puedo dar. Yo, llegaron los compañeros de tráfico, me he marchado y ya está. Ah. Y es la información que, si os viene bien, pues ahí la tenéis.
0: Pues muy bien, estupendo.
1: De primera mano.
0: Hemos aclarado todo perfectamente, vamos. Si es que no se nos escapa nada. Nada, ni Manuel, que nos vamos con él. Manuel, buenos días.
2: Hola, buenos días.
0: Tú te has dado cuenta que no se nos escapa una, ¿no?
2: De más.
0: Todo está perfectamente controlado, las incidencias, las aclaraciones de las incidencias, en qué kilómetro, en qué momento, todo. Para los que estáis en la carretera.
2: Todo.
0: Eso es. ¿Tú dónde estás, Manuel?
2: Yo ahora mismo estoy en Retirado, Huelva.
0: ¿En Huelva? ¿En dónde? ¿En qué localidad?
2: En Retirado.
0: ¿Retirado?
2: En Retirado.
0: Ah, Retirado.
2: ¿En un pueblo de Huelva?
0: Vale, sí, de Huelva. ¿Y por qué vives allí?
2: No, yo vivo en Cinasola.
0: En Cinasola.
2: Es un pueblo que está alejado, que está cerca de Portugal. Y entonces tengo que venir todas las mañanas a trabajar aquí o a otros pueblos, vamos. Estoy encargado de una empresa de construcción.
0: Ah, amigo, vale.
2: Y tengo que desplazarme.
0: Claro, tienes que ir donde esté la obra y tienes que ir tú.
2: Claro, no esté esa o muchas más.
0: Claro. Y de Cinasola a Retirado hay un tramo entonces, ¿no? Un trayecto importante, ¿o no?
2: Unos 30 kilómetros por ahí, bueno, pero de carretera muy mala, vamos.
0: Claro. Es que claro, cuando dices 30 kilómetros, es mucho ahora. Si 30 kilómetros la carretera es regulada, se te hacen como el doble.
2: Muchas curvas, muchos animales en el camino, muchos ciervos.
0: Madre mía, entonces tiene que ir con cuatro ojos.
2: Con cuatro o con seis.
0: ¿Y entonces tú te levantas muy temprano, Manuel?
2: Me levanto sobre las 4, 4:30.
0: ¿Y eso por qué?
2: Porque yo estoy trabajando ya.
0: Claro, porque con el calor empezáis muy pronto, ¿no?
2: Claro, empezamos muy pronto porque hace mucho calor y entonces terminamos pronto.
0: Claro, natural. Es que con el calor no se puede. ¿Y qué estáis haciendo? ¿Qué claro. estáis construyendo?
2: Estamos haciendo una estructura, una vivienda, y después de hacer también una avenida, y entonces pues todo al sol.
0: Claro.
2: Y claro, pues hay que empezar tempranito porque eso es
0: insoportable.
2: Todo y muy trabajoso todo.
0: No, Manuel, yo es que cuando veo a la gente que está en Sevilla haciendo obra, que en Sevilla está, o sea, el 80% de las obras están en Sevilla, ya te lo digo yo, porque el centro está levantado todo, ¿eh? Y cuando veo a los obreros con el calor de 40 y 40 y tantos grados, digo, esto no hay cuerpo que lo resista. Esto es imposible.
2: Eso que te puede dar, vamos.
0: Hombre, y tanto.
2: Claro, preferible empezar una hora antes y terminar antes y ya está.
0: Claro, totalmente.
2: Que encima son trabajos muy duros, ¿no?
0: Hombre, Si tiene que poner alquitrán, el calor. Ya el calor del alquitrán se mezcla con el calor del día. Vamos, eso es insoportable. No, ¿eh?
2: Sí, y si hay... igual pasa con los hormigones, que encima se calientan mucho y le tienes que echar agua, y eso empieza a fermentar y imagínate.
0: No, eso es... Y mira, si hay que empezar temprano y la gente está dormida, pues que todo el mundo tiene que poner un poquito de su parte, porque es que es inevitable. Las cosas que arreglar.
2: Hay gente que viene y te dice, no hagas ruido, sí. Intentamos hacer el mínimo posible, pero...
0: No.
2: Pero es que no se puede hacer otra cosa.
0: No, yo estoy de acuerdo contigo. No se puede hacer otra cosa. Y hay que hacerlo. Y hay que hacerlo en verano, y hay que hacerlo a ciertas horas. Y si queremos tener una calle en condiciones y una cañería en condiciones y las tuberías del agua en condiciones, pues tendremos que hacerlo.
2: Ya que no hay albañiles y a los que hay, los que hay en espantar, entonces... ¿Qué?
0: Oh, esa otra, Manuel, que no hay albañiles, esa otra,
2: no hay nada, albañiles, ni fontanero, ni necesita, nada.
0: Yo no sé de verdad cómo yo no me dediqué, o yo no metí a mí o a mi hija a albañil, o a fontanero o electricista, porque además es que esos tienen trabajo, vamos, que no les falta,
2: El trabajo no te falta, no, al revés, más de la cuenta.
0: Sí, no, más de la cuenta, que no puedes cogerlo todo. Ahora, claro, y si eres un buen profesional, pues imagínate, claro que sí. Bueno, Manuel, pues te dejo en faena. ¿Qué tiene entre manos ahora?
2: Pues tenemos que cargar una chapa de pilares, llevarla a un sitio y empezar a montar otra estructura para arriba.
0: Vale.
2: Y subiendo para arriba.
0: No está solo entonces,
2: así,
0: ¿no?
2: Así que un día duro también, porque esto es muy pesado, hay que andar con mucho cuidado porque ya estamos trabajando en altura,
0: sí.
2: Y entonces pues así.
0: ¿Qué digo, Manuel, que no está solo?
2: No, sí, tengo más gente.
0: Vale, bueno, pues nada, saludo a la gente.
2: Tengo bastante ahora.
0: Y que escuche.
2: Yo me dedico más bien a repartir el trabajo.
0: Vale.
2: Pero también trabajo. Vamos,
0: organizar.
2: También tengo que trabajar.
0: Bueno,
2: no,
0: pues tú,
2: pues tú
0: hablarle del club de los primeros, ¿vale?
2: Sí, hombre,
0: claro,
2: sí,
0: hay que sumar.
2: Si no lo escuchan conmigo,
0: claro, hay que sumar a esto, Manuel, hay que sumar a esto. Esto que tiene que seguir creciendo, como la espuma.
2: Yo llevo 2 años sin escuchando esto.
0: 2 años, bueno, el programa ya empieza, la séptima temporada. Bueno, casi acaba de incorporarte, pero queremos más incorporación. Así que tú corre la voz, ¿vale, Manuel?
2: Vale.
0: Bueno, ten cuidadito,
2: pues venga,
0: ¿eh?
2: Encantado, ¿eh?
0: Igualmente, ponte un gorro, un algo que te proteja la cabeza.
2: Tiene que ser casco, no queda otra.
0: Vaya por Dios. Bueno, pues protección en la cara también. Sí. Venga, adiós, Manuel.
2: Hasta luego.
0: Hasta luego. ¿Te acuerdas cuando se ponían los albañiles los pañuelos con los 4 picos? Eso lo he visto yo. Qué antigüedad, por Dios. Entonces, bueno, esto de la seguridad en la construcción no estaba tan controlado, ahora ya es increíble, vamos. Vamos a ver alguna cancioncilla que a ti te venga arriba cuando la escuchas.
3: Claro, Bohemia Rhapsody de Queen, la voz de Freddie Mercury, la voz del mejor cantante de rock mundial.
0: Me estoy de acuerdo contigo. Yo escucho Rhapsody y digo, ya estoy yo de pie bailando o cantándola, ¿eh?

0: música que me gusta mucho es Los Delincuentes. Los Delincuentes me encanta, es una maravilla. Son unos máquinas, aunque todas las músicas a mí me gustan, pero Los Delincuentes me gustan mucho.
1: Lolo está muy nervioso, su abuela lo ve cansado.
2: Este hombre escucha Los Delincuentes y se viene arriba. Canciones, pero claro, que son canciones que además... Bueno, eso es lo que te gusta a ti, ¿no? Pero canciones así míticas, míticas, míticas, míticas, hay pocas, ¿eh? Pocas.

0: 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Por cierto, quiero deciros que hemos hecho la grabación de cada lunes, que tenemos otra manera de contactar con el programa, que es a través de las redes sociales. Estamos en Facebook, La Mañana de Andalucía, el Club de los Primeros, donde ahí cada lunes pues colgamos nuestro vídeo, que no os podéis perder, donde le podéis dar a me gusta y seguir la página. Y también en Instagram, en Club Los Primeros, Club Los Primeros o Padilla.charo. El oficial es Club Los Primeros y también puedes buscar Padilla.charo. Así que vete a la página de Facebook, que es donde estaban, y te vas a encontrar el vídeo inmediatamente, y sigue la página y cuéntanos y habla con nosotros. Y ahora también quiero hacer mención a la gente con la que me encontré el sábado, el día 15 de agosto, en la procesión de la Virgen de los Reyes en Sevilla, que tuve la suerte de encontrarme con un montón de gente que escucha el Club de los Primeros. ¡Oh, qué alegría! Algunos de ellos que se dedican a la restauración del mundo textil. Algunos de ellos del IAPH. Lourdes, José, Gema, Jesús, no es del IAPH Jesús, pero del marido de Gema. Algo le tocará, en fin, el tema de la restauración. Y más gente que nos encontramos del Club de los Primeros. Todos escuchan el Club de los Primeros. Pregunta. ¿Mandan WhatsApp? ¡No! Claro. Así no podemos crecer. Así no podemos seguir. O sea, tú escuchas el Club de los Primeros. Tú tienes que mandar WhatsApp. Entonces no sabes que... Yo no sé que tú existes. No sé que tú estás ahí. No tengo ni idea de que tú estás escuchando el programa. O sea, ¿cómo es posible que todo el mundo que me encontré, nadie mandaba WhatsApp? Yo llegando por la esquina, claro. Hay que mandar WhatsApp. Para la temperatura, para el tráfico, para decir, para la pregunta, para lo que queráis. Pero tenéis que participar, porque eso es lo que enriquece el programa. Tú lo haces más divertido. Tú lo haces más interesante. Tú, con tu profesión, lo haces muy curioso. 616 161 161. Y ahora sí, vamos con los titulares.
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0: Una mujer, su hija embarazada de 8 meses y un menor ha muerto al ser tiroteados en La Cristina, Huelva. Hay además un herido grave. Se cree que es una venganza entre familias relacionadas con otro tiroteo ocurrido en el año 2024. Estabilizado el incendio forestal de Niebla, Huelva, que ha afectado a más de 38.000 hectáreas. Todos los desalojados han vuelto a sus casas y se han reabierto las carreteras cortadas. Se retira la unidad militar de emergencias. El ayuntamiento de Escacena del Campo calcula que el incendio de Niebla ha calcinado aproximadamente un 80% del paraje natural La Pata del Caballo, de más de 7.000 hectáreas. Se trata de un enclave de gran valor ecológico. Un militar de la UME ha fallecido cuando intervenía en la extinción del incendio de Peñas de Riglos en Huesca. El camión autobomba en el que viajaba ha volcado y se ha despeñado por un barranco. Pedro Sánchez preside hoy por videoconferencia una reunión de coordinación con varios ministros sobre la situación actual en Ceuta. La ministra de Inclusión, Seguridad Social y Migraciones, Elma Sainz, visita hoy la ciudad. Granada ha registrado este domingo más de una treintena de terremotos, aunque solo uno de ellos de más de 3 grados son réplicas del seísmo que se registró en la madrugada del sábado en Alendini, que provocó diversos daños. En Indonesia ascienden 53 las víctimas mortales del terremoto de 7,7 grados del sábado y buscan supervivientes. En deportes, en segunda división, el Almería se enfrenta hoy al Eldense. Será el estreno en el banquillo de su nuevo entrenador Xavi García Pimienta, y el Córdoba dejó escapar un punto en Burgos al encajar un gol en el descuento. Y en primera, el miércoles el Málaga juega su primer partido en el Metropolitano ante el Atlético de Madrid. El viernes lo hará el Betis ante la Real Sociedad. Cualquier incidencia en la carretera, ya sabéis, 616-161-161. De momento no tenemos la ronda del tráfico del final de programa, porque ahora no hay ese movimiento que suele haber cuando vuelve todo el mundo de vacaciones, pero sí, por supuesto, las incidencias en la carretera las contamos absolutamente todas. A partir del 31 de agosto que comienza la temporada, la nueva temporada de programación, volveremos a retomar pues todo lo que veníamos haciendo en la temporada anterior, todos los espacios que venimos contando y con las que venimos contando. Son las 6:34, ahora sí, nunca nos olvidamos de la del correo iba a decir, del periódico, de los periódicos internacionales que nos trae siempre Beatriz Almeida. Cuéntanos, Beatriz.
2: Comenzamos hoy en Marruecos. El diario Asaba de Casablanca titula: detenciones y mayores medidas de seguridad en las fronteras de Ceuta y Melilla. 400 jóvenes arrestados en Beni Ansar. Las autoridades de Fnidek, que es la población de Castillejos, que nosotros llamamos Castillejos, que está al otro lado de la frontera ceutí, pues las autoridades de Fnidek se mantienen en alerta máxima para repeler una nueva oleada de intentos de cruce ilegal. Las llamas están arrasando un parque natural en Bélgica y han matado a dos personas en Grecia. Por aquí empezamos, por el periódico Kathimerini de Atenas. Una pareja de ancianos quedó atrapada entre las llamas antes de que llegaran los bomberos en Salamina. Uno de los incendios ha comenzado en un terreno baldío. 593 personas fueron rescatadas por el mar. Y en el diario belga Le Soir, el área afectada por el incendio en los Altos Pantanos se estima en 3.000 hectáreas. El incendio aún no está controlado y el periódico también belga The Standard dice que el fuego es más grande que nuestra capacidad. Tenemos que tomar decisiones. Cuando los bomberos extinguen las llamas en un punto, brotan en otro. El fuego salvaje y de grandes proporciones. Nunca había visto nada igual, cuenta el corresponsal de este periódico. El Financial Times: la mayoría de los votantes estadounidenses afirma estar peor con Trump. Es una encuesta de este periódico. Los demócratas aventajan a los republicanos en materia económica a pocos meses de las elecciones de mitad de mandato, que van a ser en noviembre. Y en el americano Wall Street Journal, Trump ordena recortar los ejercicios militares entre Estados Unidos y Corea del Sur, que comienzan hoy, se hacen todos los años. El presidente calificó los ejercicios conjuntos de costosos y mencionó su muy buena relación, que no oculta, con el líder norcoreano Kim Jong-un, el que todos conocen allí como el amado líder. Pues este señor es amigo de Donald Trump y Donald Trump amigo suyo.
0: El amado líder.
2: El amado líder, sí.
0: Gracias, Beatriz, hasta mañana.
2: Hasta mañana.
0: Son las 6:37.
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0: Son las 6:38 de la mañana. Seguimos aquí en la mañana de Andalucía, el Club de los Primeros, con alguna incidencia más. Lo escuchamos.
4: Vamos a ver, por la carretera del Gordillo están haciendo obra. Es el camión típico este de obra de esta de pavimento con una X grande. Cuidadito porque están parando el tráfico en un lado para que pase lo otro, y hay poca visibilidad, ¿eh? Ahí se ve la luz de pronto ahí, una X, y hay que tener cuidado que los chavales están medio de la carretera con prácticamente no se les ve.
0: Que vayas prevenido. Eso quiere decir que vayas prevenido, que si vas por esa zona, que sepa que en ese punto que ha dicho este caballero te va a encontrar con una gente asfaltando. Así que ve desacelerando con tiempo. ¿Eh? Esa es la información exacta y precisa e importante. ¿Eh? para todo el mundo que está en la carretera. Son las 6:38 minutos de la mañana. Seguimos preguntándote cuál es la canción que a ti te hace venirte arriba.
5: Buenos días. A mí la canción que me hace moverme es Mi Tierra, de Gloria Estefan. Es que la escucho y ya estoy de mi tierra bella. A mí me encanta. Oh.

0: Mi tierra bella de Gloria Estefan, sin duda una de esas canciones de toda la vida. ¿Y la tuya cuál es?
1: Mi canción fetiche, que es la que me pone a mí la pila, es Tan Poquita Cosa, de Nolasco.
0: Y
1: esa es, dice, la realidad de la vida. Un abrazo y a seguir luchando por la vida.
0: Totalmente, una más.
2: A mí la canción que me activa, que me gusta mucho, es la de Ábreme las puertas del barrio.
0: ¿Y la tuya?
3: A mí una canción que cuando la escucho hace que venga un poquito arriba es la de Hammer to Fall, de Queen. Oh, es muy buena, muy buena.
0: Todo lo que sea de Queen me encanta. 6:40, vámonos a la calle. Juan José, buenos días.
4: Hola, buenos días, Charo.
0: Me alegro saludarte, ¿cómo te encuentras?
4: Igualmente, muy bien, gracias a Dios.
0: Pues, estupendamente, ¿dónde estás?
4: Pues mira, estoy en Sevilla Este, a punto de entrar a trabajar, porque me dedico al mantenimiento.
0: Sí.
4: He entrado a trabajar en una empresa de mantenimiento hace poco, y aquí estoy esperando empezar a trabajar.
0: Pues muy bien, ¿pero lleva mucho tiempo con la empresa?
4: Pues la verdad que no, llevo un par de meses.
0: Bueno, un par de meses. Suficiente para ya situarte un poco, ¿no?
4: Sí, la verdad que está muy bien. Los compañeros que voy conociendo son gente bastante afable y bastante, no sé, me han recibido con bastante, con un
0: buen compañero,
4: con muchas ganas.
0: Pues estupendo. ¿Porque antes dónde estabas?
4: Pues antes de esto estaba en un... Yo he hecho muchas cosas, claro, porque para buscarme la vida pues he hecho muchas cosas. Antes de esto estaba en un taller de chapa y pintura, sin tener ni idea. Me he llevado allí 3 años.
0: Bueno, habrá aprendido algo, ¿no?
4: Sí, la verdad que sí, que entré sin tener ni idea, pero he terminado sabiendo bastante sobre el tema.
0: Bueno, ¿y ahora querías cambiar de trabajo? ¿Y te salió esto?
4: Sí, porque en el que estaba muy lejos. Vamos, yo vivo en Sevilla y estaba en un brete, eran 30 o 40 minutos de carretera todas las mañanas.
0: Claro.
4: La 49, muchos atascos y más o menos por eso he cambiado, por un poquito de tranquilidad.
0: Sí, sí, vamos, que tú estabas bien en el taller, pero hombre, si tú puedes mejorar un poquito, un poquito de más calidad de vida, pues te vienes más acercando más a tu casa, claro, ¿no? Normal.
4: Claro, la verdad que estaba muy bien, pero ahora estoy a 5 minutos de mi casa.
0: Hombre, eso es calidad de vida, José. ¿Y mantenimiento de qué? ¿De un bloque de piso?
4: De edificio. Es una manzana, son 11 edificios. Juntos, ¿no? Cerrado, se llama Edificio Imperio.
0: Vale.
4: Y nada, me dedico a mantener en condiciones todas las instalaciones, electricidad, fontanería, pintura, todo lo que va saliendo.
0: Claro, como tú has hecho de todo, pues de todo, ¿sabes?
4: La verdad es que sí, que he hecho casi de todo, me faltan muy pocas cosas.
0: Hombre, pues mira, una ventaja, ha hecho de todo un poco, ahora tú dices, oye, Juan José, arréglame esto. Ahí está Juan José, que de todo sabe un poco. Eso es beneficioso.
4: Yo soy ferrallista de profesión, pero he trabajado de cocinero, en el campo con ganado, de guarda, yo qué sé, he hecho de todo.
0: Y este está bien, ¿no? Este lo tienes controlado, ¿no? No te aburre porque tienes que hacer de todo un poco, no todos los días igual, siempre hay variedad, ahora la electricidad, ahora el portal, ahora el jardín, ahora la piscina, qué sé yo.
4: Exactamente, aquí no se aburre uno, no es un trabajo muy forzado y que ya va teniendo uno una edad y la verdad que me gusta por eso, porque un día está haciendo una cosa, otro día otra y la verdad que estoy muy bien.
0: Hombre, lo cierto es que estés bien y que estés cerca de casa, todo eso es calidad de vida, eso es fundamental. ¿A qué hora te levanta entonces, Juan José?
4: Pues la verdad que mira, aunque estoy a 5 minutos, yo siempre me levanto muy temprano, a las 5 de la mañana ya estoy despertándome todos los días.
0: ¿Es que hace las 5?
4: Porque suelo sacar a mis perros, hacer a lo mejor alguna cosa en casa, el fregado, dejarle hecho el café a la señora y no sé.
0: En fin, cosita que no hace.
4: Es la costumbre de levantarme tan temprano.
0: Y que no hay que hacer las cosas corriendo, Juan Manuel, Juan José.
4: Exactamente. No hay que hacer las cosas corriendo. Me gusta parar, tomar un café tranquilo.
0: Y mientras tanto, escucha el Club de los Primeros, que también te distrae.
4: El Club de los Primeros lo llevo escuchando, yo creo que desde que empezó, no estoy seguro, pero desde que empezó, muchísimo tiempo.
0: Pues mira, ¿quieres
4: decir? No me he decidido nunca a llamar, ni a escribir, ni nada, y el otro día, con el tema que teníais de los apodos, los pueblos...
0: Sí, ¿te atreviste?
4: Me dio por llamar, porque mi pueblo es una cosa muy... Yo soy de Castilblanco de los Arroyos, Y allí es que han llegado incluso a preguntar por mí, mi nombre y apellido, a mi abuelo, y no sabe quién era hasta que me lo dieron el apodo.
0: Eso suele pasar, eso suele pasar. Pues me alegro que por lo menos por una pregunta te hayamos empujado a mandar el mensaje, porque si no, no sabríamos de ti, no sabríamos de tu vida, de en fin, queremos dar visibilidad a la gente que se levanta temprano, que es fundamental y es lo importante de este programa. Juan José, te mando un abrazo muy fuerte. Dime.
4: Que la verdad que yo también tenía muchas ganas de hablar con ustedes y nunca se me presentaba
0: la ocasión,
4: la oportunidad.
0: Hombre, pues ya se está presentado. Que te mando un abrazo muy fuerte. Tú corre la voz por los vecinos, ¿vale? El que esté temprano levantado.
4: Muy bien.
0: Gracias, Juan José. Un abrazo. Que son las 6:44 minutos. Adiós, Juan José. Que fíjate tú, Laura, ¿qué? Vamos todo, un poquito de música, por favor.
5: Para mí una de las canciones que más me motivan es Ella, de Bebe, y se la recomiendo siempre a, ya sea hombre o mujer, a aquellas personas que están pasando por un momentito de flaqueza o un poquito de bajón, para levantarle un poquito el ánimo.
0: Pues sí, ¿y la tuya?
6: Charo, que aunque hace muchos años que os escucho, sí tuve ahora como 3 años mandaba mensajes, pero hoy he vuelto a empezar, que
0: menos hablar
6: de un tema de música.
0: Menos mal.
6: A mí la música que no me va a dejar de sonar y que siempre va a sonar va a ser la de los años 80-90. Entre ellas, Mecano, Héroes del Silencio, Ducandú, sobre todo el último de las filas. No Manolo García ni Kimi Porde, no.
0: El último de las filas.
6: El último de las filas. Eso nunca va a decaer, porque es que veo que la juventud tatararea alguna que otra canción del último La Fila.
0: Todavía.
6: Mira, hombre.
0: Claro, hombre, por favor, más.
7: A mí la canción que me levanta de la silla es Andaluz, de Chiquetete. Todo lo que me suena a Andalucía me levanta de la silla.

0: quitaban los panes de las manos y yo, no, quitarse, que es mío. Lo tuve que repartir, claro. Ya estás en marcha, ¿no? Levantado temprano, claro.
1: Sí, yo es que me levanto temprano, que estoy de vacaciones, pero estoy en el agua, me levanto siempre temprano.
0: Ah, o sea, que tú estás de vacaciones.
1: Sí, sí.
0: Madre mía. Vacaciones. Ah, que él ha querido levantar, que nosotros no levantamos a nadie que esté de vacaciones. ¿Y dónde estás? ¿Sigues en cama o te vas por ahí?
1: No, yo me voy a andar, ¿no? Por ahí para ver si, vamos, me pongo, sobre todo voy al centro de Sevilla, ya que por Sevilla no salgo mucho, por el trabajo no salgo, me voy una vueltecita por Sevilla, entre las
0: bajadas. Pues te va a encantar, porque Sevilla está ahora, vamos, vete en autobús, ¿eh? No coge un coche porque no va a poder entrar. Claro, exacto. Está todo cortado. No he visto más obras en mi vida. Pero bueno, hay que hacerla. Entonces, ¿cuándo vuelves a trabajar?
1: Yo el lunes que viene.
0: Ah, bueno, entonces ya se te acaba la tontería.
1: El lunes ya empezamos, el lunes, el domingo por la tarde.
0: El domingo por la tarde.
1: Por la tarde ya estoy yo...
0: Trabajando. Porque tú eres de los panaderos que están toda la noche, ¿no?
1: Sí, yo empiezo a las 6 hasta que termine.
0: Claro. ¿Y cuánto pan haces? ¿Y para qué? ¿Para la zona o repartes por bares y demás?
1: No, sí, hacemos pan, sobre todo para los bares, ¿no? Uh-huh. Y sobre todo para la parte de la Arafe, lo que es Ime, Cama, Castillera, Tomares.
0: Y para el público en general, ¿no?
1: Sí, sí, claro, nosotros allí tenemos nosotros la fábrica, uh-huh. Ahí en Pañoleta, y aparte hay una tienda de comestibles.
0: ¿Que está pegado?
1: Sí, sí, claro, todo junto.
0: Ah, vale. Y bueno, y surtir de pan a los vecinos de Cama, ¿no?
1: Sí, claro. Todo, vamos, Cama. Ahí vale, tenemos bar en Cama, tenemos bar en Nueva Sevilla.
0: Sí, sí, en un montón de sitios.
1: En San Juan Farache, hay unos cuantos bares.
0: ¿Y quién trabaja contigo de noche?
1: Pues también trabaja mi sobrino Raúl. Y ya está, nosotros hacemos un chaval que se llama Miguel, que vive en Carambolo, que lleva un añito por ahí con nosotros.
0: Vale. Y dime una cosa, Francisco, ¿es difícil buscar gente que esté dispuesta a trabajar de noche, toda la noche?
1: Vale, de noche, ni de panadero. Claro. De panadero es muy, muy, muy complicado.
0: Ya. Yeah.
1: Está bueno, complicado. De noche no quiere trabajar nada, quiere ver luego. Por lo menos ahora.
0: Ya. Yeah. Sí, pero el pan bueno es el que haces tú. Y la gente como tú. Ah, ese es el pan bueno.
1: Claro. Claro, es que lo que pasa es eso. El pan tiene que tener su tiempo.
0: Claro.
1: Entonces, si tú lo quieres hacer rápido, no puede, a no ser que tenga los que tienen ahora las panaderías grandes, que tienen su colorado, su ultracolorado, lo hacen por la tarde y lo pueden coser por la mañana, pero ya son maquinaria más pesada.
0: Pero ya no, eso no es lo mismo, ni tiene ni lleva los mismos ingredientes, ni no tiene nada que ver.
1: No, claro, tiene que llevar conservante. Nosotros no usamos los conservantes que se usan.
0: Perdona, es que hay que decirlo, Francisco, hay que decirlo porque no es lo mismo y es más sano. El otro no es sano, el sano es... O por lo menos no...
1: Yo he visto por allá en un programa que hace ya tiempo que estuvieron hablando del pan colorado y del pan precocido.
0: No, nada.
1: Es que te fermenta en el estómago.
0: Claro. No, el pan de panadero. Como el panadero con el que estamos, con Francisco, panadería de Vega del Rey en La Pañoleta, en Cama. Cuando tú quieras la próxima vez nos manda otra remesa, que nos comemos el pan rápidamente.
1: Lo que sí, te puedo invitar allí a que vea cómo trabajamos.
0: Sí, tengo que ir con Víctor de la Portilla. Tengo que ir con Víctor de la Portilla,
1: ¿verdad?
0: Me tiene que llevar y tengo que ir a verte. ¿Vale, Francisco? Te llevo pegatina de camino, ¿te parece?
1: Venga, gracias. Venga,
0: eso está ya, pero vamos, hecho. Francisco, gracias por los panes que nos trajiste, que estaban extraordinarios, y gracias por seguir en una profesión que es dura.
1: Que sale cariño.
0: Exactamente, que es dura y que hay que tenerla muy en cuenta, ¿eh? Que el pan, que el pan tiene lo suyo.
1: Hombre.
0: Gracias, Francisco.
1: Claro.
0: Gracias.
1: A ti.
0: Venga, que son las 6:52, pues estos son la gente del Club de los Primeros, gente que no teme madrugar y que tienen ganas de trabajar y de vivir la vida con intensidad. Ya sabéis que en este mes de agosto todos los días estamos haciendo, escuchando un resumen de los que hemos hecho durante toda la temporada y nos hacemos una idea de quién ha pasado por este club.

0: Buenos días, Charo. Qué alegría ya estar hablando contigo.
1: ¡Ay, por Dios! Más alegría me da a mí.
0: Yo me dedico a repartir pan tanto en Chiclana como en la provincia de Cádiz.
1: ¿Cuántas pegatinas

0: le tengo que mandar?
1: Pues por lo menos Charo me tiene que mandar 13. Y hace un año empecé a escuchar Club de los Primeros y la verdad que... que me acompaña mucho y lo paso súper bien.
2: Estoy en Loja, Granada. Bueno, yo soy autónomo y me dedico al montaje de mobiliario italiano y cocinas alemanas para una tienda de Marbella. Yo entro en el Club de los Primeros desde que tú estabas solamente con una horita. Oh. Porque yo madrugo bastante, porque yo vivo en Loja, pero trabajo todos los días en Marbella.
3: Mira, veis, de Montoro hacia Córdoba. Pues mira, yo soy vigilante de seguridad en un centro de menores, en un CIMI. Hay casos y hay casos, pero sí que es verdad que tenemos que tener empatía.
4: Se me cruzó un jabalí hace 4 días. Mira, en Pamplona, eso no era un jabalí, eso era un pony. Menos más que no me fui para el Arcén. Si me llego ya al Arcén, hubiera volcado. Menos más que el camión estaba recién arreglado.
5: Yo soy de Sevilla.
0: ¿Y estás dónde?
5: En Alemania. Está... Estoy aquí trabajando de conductora de autobús. Llevo ya 4 años. Yo y mi marido nos vinimos y muy contentos. Sí, fue una cuestión de cambio de vida. Sí, yo creo que sí, que llega un momento que el ser humano, que no nos damos cuenta, pero necesitamos cambiar nuestra vida. Y es bueno, los cambios son muy buenos.
6: Mi nombre es Juan Vázquez, ya lo has dicho tú. Trabajo en la lonja pesquera de Cádiz y la del puerto Santa María. Soy el responsable de operaciones portuarias y me encargo de todo lo que esté relacionado con la pesca. Y muchísimas gracias por darle visibilidad a estos trabajos que evidentemente son poco visibles por las horas en las que se trabaja y por la poca repercusión que puede tener.
7: Bueno, el Consejo Regulador nace para constatar que el uso de la marca Estepa se hace debidamente por las empresas que pertenecen a su registro y garantizar al consumidor se está comiendo un auténtico mantecado y polvorón de Estepa.
8: Muy buenos días, nos de Dios, Charo y todos los radioyentes. Estamos hermanas de España, Tanzania, Kenia e India.
0: Vaya, ¿qué dulces hacéis, Orángela?
8: Bueno, pues la variedad de dulces es grande, pero sí que el tocinito de cielo es el producto superestrella, porque vienen de cualquier rincón de España para consumirlo y llevárselo desde el torno. Además es un dulce que se puede luego también congelar en casa. Además del tocino de cielo que me pregunta, pues hacemos también mantecados. También hacemos mazapán, bien mesade, cuajado, tartas.
9: 23 años, sí. Yo me dedico a la jardinería. Yo tengo una empresa de construcción de jardines aquí en Sevilla y hacemos pues jardines y demás, parque y jardín. Sí, yo con 18 años me hice autónomo y al final ha derivado en una empresa que somos ya 9 empleados.
10: Yo trabajo para la Agencia Digital de Andalucía. Y durante todo este año pues, he hecho muchos tipos de tareas dentro de informática y hoy en día pues estoy colaborando con ciertos proyectos concretos como son, por ejemplo, temas de inteligencia artificial o temas de ciberseguridad. Así que tenemos que estar muy alerta. El SMS que te llega, la regla de oro es nunca pinchar los enlaces, nunca. Y si tú tienes dudas, pues entrar en la web o entrar en la web de esa tienda. El 017 es una gran ayuda y, por supuesto, la Policía Nacional, el Guardia Civil.
11: Pues empecé con esto de lo de Astor hace ya más de 20 años. Empecé haciendo unos cursitos de teatro. Pues poco a poco pues fui metiéndome en el mundillo y demás y al final pues acabé contratado en el Castillo de Almodóvar de Río.
12: Yo me dedico a repartir cristales de los coches, de las furgonetas, de los camiones y demás. Lleva un caballete donde van cada luna y demás, con cartones y demás, y espuma, para que no se maneje.
0: Vale, entonces tú eres conductor de qué.
13: De Uber. Ahora estoy cerca de la casa de un cliente para llevarla al aeropuerto y ya termino, porque mi nave está cerca del aeropuerto y ya terminamos ahí.
14: Y bueno, en estos momentos estoy por la A7 con dirección a Valencia, que me quedan 80 kilómetros, ese es el primer reparto, y después tiro con dirección a París, que es el segundo reparto. Y mañana será ya el tercer reparto cerca de Dunkerque. Bueno, pero esto es uno lo que he elegido, Charo, y lamentablemente es así. Es así, o sea, cada 8 o 10 días me reúno con ellos.
0: Tú ya terminas tu jornada entonces, ¿no?
15: Ya hemos terminado, hoy hemos trabajado antes. Había poca actitud y había poco que llevar. Antes estábamos haciendo pues, paquetería, subiendo desde Jaén para Bilbao. Ahora los proyectos son más cortos y claro, pues está todos los días en casa.
16: Yo voy a Alimasa, que es donde trabajo, que es una empresa de recogida de basura de aquí de Málaga y yo trabajo en lo que es en todos los talleres, en los talleres, camiones, las barredoras, todo lo que son las maquinarias de recogida de la basura de Málaga.
17: Yo soy Manolo, el tío de las papas.
0: ¿El tío de las papas?
17: Me dedico a la fabricación y elaborón de patatas fritas.
0: Oh.
17: El tío de las papas se llama. Pero el tío de las papas llevamos aproximadamente 31, 32 años. Aquí cada día incluso se puede freír alrededor de 4.000 kilos.
18: Bueno, yo estoy aquí en la comarca de Los Pedroches, concretamente en Pozo Blanco. Yo me dedico al turismo rural. Fui una de las primeras que iniciamos esta actividad aquí en la comarca de Los Pedroches, porque nosotros tenemos una finca de olivas. Y entonces empezamos alquilando el cortijo de la finca. Y luego ya, pues, poquito a poco, pues, empezamos a agrandar, hicimos otra.
19: Pues soy Policía Nacional, oficial. La verdad que es bonito, ayudar a los demás es bonito. No sé, vas por la calle y se cae cualquier persona, la ayuda, llamas a una ambulancia, viene. Cosas como esas son diarias. Y al final lo que hace es que te siga enganchando el trabajo. Y luego una de las partes más importantes son el valor humano, como siempre, los compañeros de trabajo. Eso es fundamental.
14: Me alegro por el programa que haces, que da gusto escucharte, da gusto las entrevistas que haces. Y es un programa que no lo encuentro en España, no encuentro en la clase de programas que hace. Somos el club
0: de los primeros. Ni lo vas a encontrar, porque este programa es único, porque tiene oyentes únicos, sin ningún lugar a duda. Ya sabéis que hay un WhatsApp que funciona a las 24 horas, el 616-161-161, y las redes sociales donde estamos esperando a que tú llegues y las visites y nos sigas. Nos quedan minuto y 15 segundos para llegar a las 7 de la mañana. Entonces estará, ya está de hecho, Carmen Rodríguez Garzón con todo ese equipo para contarte las noticias de este lunes 17 de agosto. Pero vamos a hacer que el camino sea más agradable hasta llegar a las 7. Con el Canal Sur Radio, con la canción que fue número uno en 2011. Sale el sol de Shakira. Hala, después la noticia con Carmen. 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

0: Buenos días, Andalucía, son las 7 de la mañana.
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0: La Guardia Civil busca al autor o autores del tiroteo que se ha saldado con tres personas muertas en plena calle en Isla Cristina, en Huelva. Las víctimas son tres miembros de una misma familia, dos mujeres, madre e hija, esta última embarazada, y un menor, nieto e hijo de estas mujeres. Se ha abierto una investigación. Esto nos contaba el alcalde del municipio, Genaro Horta, poco después de este terrible crimen que ha dejado conmocionada esta localidad costera onubense.
2: Ha habido tres asesinatos y un chico que se lo llevan también ahora grave a, imagino, al centro de salud, al hospital. Estoy hablando con los compañeros, me han dicho que está la investigación abierta, que por favor los menos datos posibles, y que están, bueno, intentando localizar a las personas que han cometido el asesinato.
0: No ha sido el único suceso grave ocurrido en las últimas horas en Andalucía. En Utrera, en Sevilla, se investiga otro tiroteo en el que ha muerto un hombre de 45 años y ha habido otro asesinato de un hombre, en este caso por arma blanca en un cortijo de Carchuna, en Granada. Y aunque aún quedan días o incluso semanas para darlo por extinguido, desde Niebla llegaba este domingo la noticia que estábamos esperando poder contarles. El incendio declarado hace 10 días en el municipio onubense está estabilizado y los más de 400 vecinos desalojados en Huelva y Sevilla han regresado a sus casas. Lo anunciaba el presidente de la Junta, Juanma Moreno, en la visita que realizaba al puesto de mando avanzado. Moreno ha destacado que es uno de los incendios más complicados de la última década, de una intensidad y agresividad permanente, una bestia que ha causado un enorme sufrimiento. Decía el presidente, que ha recordado que de manera simultánea a este siniestro, los efectivos del Infoca han tenido que actuar en otros incendios declarados en la comunidad autónoma.
3: Ya nos gustaría que en Andalucía, en una extensión como Portugal, de grande, solo tuviéramos un incendio a la semana. Mientras ocurría este incendio, ha habido que actuar en otros 17 incendios en Andalucía. Fuera de la bestia de este gran monstruo que hemos tenido, ha habido otros 17 incendios.
0: Y así despedían los vecinos de Niebla a los efectivos de la UME que han colaborado en las tareas de extinción del incendio de Niebla. Un efectivo de la UME, de la Unidad Militar de Emergencias, por cierto, de los que están desplegados en el incendio de Peñas de Riglos en Huesca, ha fallecido este domingo en un accidente de tráfico. El camión en el que viajaba junto a otros compañeros ha volcado y hay tres personas heridas. En Granada, la tierra ha seguido temblando este domingo. Hasta una treintena de terremotos se han registrado en las últimas horas. Son réplicas del seísmo de magnitud 5 de Alendín y que provocó diversos daños. La Junta mantiene activa la fase de preemergencia del plan ante el riesgo sísmico en la provincia granadina y el Ayuntamiento de la capital ha reforzado las inspecciones de edificios, aunque los daños detectados hasta ahora corresponden principalmente a elementos no estructurales. Los terremotos en Granada se han sentido mucho porque se han producido a muy poca profundidad. Eso, aunque más perceptible, los hace también menos peligrosos. Según nos explica el director del Instituto Andaluz de Ciencias de la Tierra e investigador de la Universidad de Granada, Jesús Galindo.
4: Afortunadamente, en Granada los terremotos que tenemos son superficiales y afecta esencialmente a la zona que está más próxima a ese epicentro, pero se disipa rápidamente en el resto de la cuenca, aunque notemos.
0: En Ceuta, la ministra de Sanidad, Mónica García, ha descartado un colapso sanitario en la ciudad autónoma, como han denunciado desde el Colegio de Médicos y otras organizaciones, que han alertado también de posibles brotes de enfermedades como sarna o tuberculosis. García considera que es xenófobo relacionar inmigración con problemas de salud y de seguridad.
5: Asociar inmigración con enfermedad, lo siento, pero es injusto y es xenófobo. Asociar inmigración con delincuencia y con peligros es injusto y es xenófobo. Los migrantes no traen enfermedades. Los migrantes pueden enfermar ahora por condiciones de insalubridad, pero no traen enfermedades. Y esto es muy importante.
0: Hoy el presidente del Gobierno, Pedro Sánchez, mantendrá por videoconferencia una reunión de coordinación para evaluar la situación en Ceuta. Sánchez sigue en Lanzarote. Van a participar en esa cita varios ministros de su Ejecutivo, entre ellos el vicepresidente primero, Carlos Cuerpo, así como los titulares de Exteriores, Defensa e Interior. En cuanto al tiempo, salvo en Huelva, en todas las provincias andaluzas la EMET activa avisos por calor o por lluvias y tormentas, o por ambas cosas. Es de color naranja por altas temperaturas. Hoy el aviso en Córdoba y Jaén, amarillo en Sevilla, Granada y Almería, y por riesgo de tormentas, aviso amarillo en Jaén, Cádiz, Córdoba y Málaga. Vamos ya con el avance de la información del deporte que nos trae Alonso Rivero. Buenos días.
6: Hola, ¿qué tal? Buenos días. Pues en este regreso tan escalonado de la competición, hoy le toca el turno a la Unión Deportiva Almería, que se va a enfrentar al Eldense, 9:30, Estadio de los Juegos Mediterráneos, sin Rubi en el banquillo, con la llegada de García Pimienta, y tampoco podrá contar el técnico barcelonés con el delantero brasileño Talis, que fue expulsado en la última jornada de la temporada pasada y que fue sancionado con 4 partidos. El fin de semana sí dejó resultados, empate por ejemplo en esta categoría para el Cádiz, que lo hizo en casa, y para el Granada, que se estrenó en un escenario complicado como es el Tartiere, el estadio del Real Oviedo. Derrota durísima en el día de ayer del Córdoba de Iván Ania, cuando saboreaba un punto en el estadio del Plantío en Burgos. Se perdió ese punto en la última jugada prácticamente, descuento, donde el equipo cordobesista, otro fallo defensivo, lo privó de sumar, de estrenarse su casillero de puntos. Y a partir de aquí también muy pendientes evidentemente de lo que debe ser a los partidos amistosos durante todo el fin de semana. Por ejemplo, el Real Madrid, victoria ante el Schalke 0-3, victoria también contundente del FC Barcelona, estreno goleador de Adeyemi, 2-6 ante el Basilea. Hubo un título en juego, fue en Inglaterra, la Community Shield, y se la llevó el Arsenal ante el Manchester City. Se estrenaba Enzo Maresca, acabó la era Pep Guardiola, pues Arteta 3-0, se lleva el primer título de la temporada. Y más allá del fútbol, desde el pasado 10 de agosto les venimos contando todo lo que ha ido sucediendo en los europeos de atletismo que finalizaron ayer en Birmingham. De la jornada ayer destacamos sobre todo el bronce de España en el maratón por equipos. Repite el mismo podio de hace 2 años en Roma 2024 en la prueba de ruta. Y octava y mejor española, la sevillana de dos hermanas, Carolina Robles. Pero sin duda alguna ha sido el fin de semana de nuestra María Pérez. Otra vez, otro título más. Sigue engordando su palmarés, tetracampeona mundial, doble medallista olímpica y ahora también con récord incluido, es doble campeona continental tras imponerse con 1:30:06.
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0: 7:08 de la mañana, 3 personas han muerto, entre ellas una mujer embarazada de 8 meses y un menor, en un tiroteo en plena calle que ha ocurrido en Isla Cristina, en Huelva. La Guardia Civil, la policía local de este municipio, están buscando al responsable o responsables del tiroteo, que podría estar relacionado con un ajuste de cuentas. Olga Moya, buenos días.
9: Hola, buenos días. A esta hora se sigue buscando al individuo o individuos, aún no está muy claro, que ha disparado con armas automáticas a las víctimas. Estas son madre e hija, esta última en avanzada avanzado estado de gestación, y su hijo menor. Los 3 han muerto en el acto, mientras que hay otro herido muy grave y otro herido leve en una pierna por el rebote de una bala. El alcalde, Genaro Horta, se muestra muy impactado por el suceso.
2: Te puedes imaginar, yo la primera, llevo 7 años en el ayuntamiento y más de 35 en política, y esta es la primera vez que me ocurre algo de este tipo, y esto no tiene nombre, no tiene nombre.
9: Se investiga si este tiroteo está relacionado con otro ocurrido en 2024 en el barrio del Torrejón de la capital, que se saldó con otro fallecido.
0: Por otro lado, en Utrera, en Sevilla, la Guardia Civil ha abierto una investigación por la muerte a tiros de un hombre de 45 años en plena calle. Oxi Contreras, buenos días.
10: Buenos días. En la noche del sábado, varios vecinos de la barriada del Tinte de la localidad alertaron de 3 detonaciones de arma de fuego y de que había una persona tumbada en la vía pública. Los agentes de la Guardia Civil y los servicios sanitarios localizaron a un varón que tuvo que ser trasladado al hospital de la localidad y que presentaba impactos de bala en el torso, heridas por las que falleció durante su evacuación. El equipo de policía judicial de la Guardia Civil de Sevilla se ha hecho cargo de la investigación y no se descarta ninguna hipótesis de las posibles causas. Hasta el momento no se han realizado detenciones.
0: En Málaga, prisión provisional para un hombre de 32 años detenido por la Policía Nacional por matar a golpes a su compañero de piso. El detenido se ha autoinculpado de ese homicidio, del homicidio de su compañero, un hombre de 52 años. Y un suceso más en la provincia de Granada. La Policía Nacional está investigando la muerte por arma blanca de un hombre en Carchuna, un suceso que se ha producido en la madrugada del domingo en un cortijo. Fue por la mañana, en el día de ayer, cuando los vecinos alertaron a la Policía Nacional, que ha abierto una investigación. Por ahora no hay detenidos. Y tras 10 días por fin ha quedado estabilizado el incendio forestal que se inició en el paraje Rabo Conejo en Niebla, en Huelva, y que ha afectado a más de 38.000 hectáreas y recorrido 210 kilómetros de perímetro. Se han reabierto todas las carreteras cortadas en Huelva y Sevilla y las personas desalojadas han vuelto a sus casas. Y así han despedido este domingo los vecinos de Niebla los efectivos de la Unidad Militar de Emergencias, que volvían a sus bases tras pasar más de una semana trabajando codo con codo con los efectivos del Infoca.
9: Estos han seguido trabajando durante toda la noche por tierra para continuar en esas labores de extinción. El fuego está estabilizado, pero no controlado, y pueden pasar muchos días hasta que se dé por extinguido. Los 417 vecinos que aún quedaban desalojados han vuelto a sus casas. Este domingo ha sido un día de emociones encontradas. Es el caso del alcalde de Aznalcóllar, Juan José Fernández, que decía esto en los micrófonos de Canal Sur Radio.
11: Lo que hemos visto crecer y lo que hemos mimado para después empezar a trabajarlo turísticamente, paisajísticamente, porque para Aznalcóllar era una seña de identidad, ¿no? Nuestra sierra, ¿no? Y bueno, eso ahí te pone, te emocionas cuando lo estás hablando, porque es muy duro que tú veas una foto y que ahora, perdón.
0: El presidente de la Junta visitaba este domingo el puesto de mando avanzado en el incendio de Niebla, confirmando él mismo la noticia que llevábamos días esperando. El incendio había quedado estabilizado.
10: Aunque hay que ser prudentes, recordaba el presidente, ante la existencia de puntos calientes que los efectivos continuarán enfriando de forma paulatina. De igual forma ha explicado que una vez estabilizado, la extinción definitiva del incendio no se producirá probablemente hasta semanas después. Moreno ha calificado este fuego como uno de los más complicados de la última década y es el más complejo afrontado desde que asumió la presidencia de la Junta. Ha detallado que la agresividad permanente y constante de las llamas ha llevado a los equipos de emergencia hasta la extenuación.
3: Este incendio ha tenido, como cualquier incendio, muchos momentos muy difíciles, de mucha tensión, de mucha complicación y de miedo, de muchos miedos, ¿no? Y afortunadamente la serenidad, la ciencia, la profesionalidad, la coordinación, la cooperación han funcionado.
0: El presidente andaluz que ha querido homenajear a los profesionales del Plan Infoca por su labor en este incendio de Huelva, y lo ha hecho con un paseo en coche por las zonas afectadas, acompañado de uno de los subinspectores de este dispositivo. Ha colgado el presidente el vídeo en redes sociales.
12: Y el incendio progresaba como un tiro y el trabajo de nuestros medios era muy complicado.
13: Tres prioridades tiene el equipo de extinción de incendios. La primera, salvar, evitar la pérdida de vidas humanas. La segunda, salvaguardar el patrimonio, las casas. Y lo tercero, la masa forestal. Y por ese orden es el protocolo.
0: Es un momento en el que el presidente charlaba con el subinspector del Infoca, querido así, dar las gracias a los efectivos que han luchado durante más de una semana contra el fuego en las provincias de Huelva y Sevilla. El Ayuntamiento de Escacena del Campo, en Huelva, calcula que ese incendio declarado en Niebla ha colcinado aproximadamente un 80% del paraje natural La Pata del Caballo, de más de 7.000 hectáreas.
9: Este paraje protegido, ubicado entre los términos municipales de Escacena del Campo y Paterna del Campo, funciona como un corredor ecológico clave que conecta Doñana y las campiñas del condado con las estribaciones de la Sierra de Aracena y Picos de Aroche. A través de un comunicado publicado en redes sociales, el consistorio ha informado de que las llamas han golpeado con dureza zonas tan queridas y valiosas como el Madroñuelo, las Contiendas, Carneros y los terrenos próximos al yacimiento de Tejada la Vieja. Se da la circunstancia de que este paraje natural también sufrió sufrió graves daños en el incendio de Río Tinto de 2004 y también en posteriores siniestros, por lo que ya ha sido objeto de distintos planes de reforestación y restauración ambiental.
0: Además de niebla, el Infoca ha intervenido este domingo en 4 siniestros forestales que hasta ahora están o controlados o extinguidos.
10: El último fue el que afectó a un paraje de Villanueva del Río y Minas en Sevilla. Quedó controlado poco antes de las 10 de la noche. El resto se produjo en esta provincia, en Huelva y Córdoba. Todos quedaron extinguidos, igual que el de Turón, que se inició el sábado y este domingo por la tarde fue apagado por el Infoca.
0: Un militar de la UME ha fallecido cuando intervenía en la extinción del incendio de Peñas de Riglos en Huesca. El camión autobomba en el que viajaba se ha salido de la vía y se ha despeñado por un barranco. Sus 3 compañeros han resultado heridos, pero están fuera de peligro. El presidente de Aragón, Jorge Azcón, ha dado el pésame a las familias.
14: El pésame, el dolor de los aragoneses por ese miembro de la UME que ha tenido ese terrible accidente. Nos pondremos a disposición de la UME, nos pondremos a disposición de la familia para ayudar en todo lo que sea necesario.
0: También han enviado sus condolencias al jefe del Gobierno, Pedro Sánchez, y el de la oposición, Alberto Núñez Feijóo. Una muerte que empaña sin duda la mejoría de ese incendio que se ha beneficiado de la llegada de la lluvia y la bajada de las temperaturas.
9: El consejero de Interior de la Comunidad Aragonesa, Roberto Bermúdez de Castro, actualizaba anoche la situación, que está lejos de la normalidad.
15: El incendio en este momento sigue estando en una situación complicada, es un lugar muy complejo, muy complicado, con unas masas muy amplias, con una dificultad muy grande, y ha llovido poco, aunque ha llovido puntos, algunos puntos son retos, bastante más, pero hay que ser muy prudente, hay que seguir trabajando mucho y aún queda incendio para el rato.
9: Las llamas han calcinado 17.600 hectáreas en 7 días y ha evacuado a 1.000 personas de 19 pueblos.
0: Unas grabaciones del inicio del fuego han llevado a un juez a dictar prisión provisional sin fianza para un operario de una obra pública al que se había agachado justo en el momento que comenzó ese fuego de Huesca. Y en Granada ha registrado este domingo más de una treintena de terremotos, aunque solo uno de ellos de más de 3 grados. Son réplicas del seísmo de magnitud 5 y con epicentro a 2 kilómetros de profundidad que se registró en la madrugada del sábado en Alendín y que provocó auxilio y diversos daños.
10: El Instituto Geográfico Nacional ha registrado más de 30 terremotos durante este domingo en Granada y la vertiente sur de su área metropolitana. Solo uno ha sido de más de 3 grados de magnitud, concretamente ha alcanzado 3,1 en la escala de Richter. El epicentro ha sido Armilla. Varios vecinos llamaron al 112 después desde este municipio y desde Las Gavias, La Zubia y Oguíjares. El resto ha tenido lugar en Granada, Oguíjares, Armilla, Gójar, La Zubia, Churriana de la Vega y Alendín. El último se ha producido poco antes de las 7 de la tarde. La Junta mantiene activa la fase de preemergencia del plan ante el riesgo sísmico en la provincia de Granada.
0: El Ayuntamiento de la capital ha reforzado las inspecciones de edificios, ha recibido más de 800 solicitudes y los bomberos han realizado 154 intervenciones. Según las primeras valoraciones, la gran mayoría de los edificios inspeccionados tiene una estructura portante que ha respondido adecuadamente a esos movimientos sísmicos. La alcaldesa de Granada, Marifran Carazo, ha trasladado un mensaje de tranquilidad porque no se han detectado daños estructurales generalizados. Poco a poco parece que la serie sísmica que sufre el área metropolitana de Granada va rebajando su intensidad.
9: Eso no evita que los ciudadanos de la corona urbana granadina tengan miedo. Es el caso de esta mujer que tras el temblor y unas grietas en su negocio ha decidido bajar la persiana definitivamente.
16: Yo cuando vi la fachada creí que por dentro iba a estar peor, así es que me alegré que no estuviera tan mal, pero ya la gente tenemos tal acojonamiento que viendo que no venía nadie, pues cerré antes y dije, mira, me iba a jubilar una semana después, ya me jubilo. Vamos, que la semana que viene no abro el bar, que voy a ponerme a limpiarlo y se acabó lo que se daba.
9: Y es que aunque los edificios no se caigan, los destrozos y las molestias han sido muchos, como nos explicaba resignado el trabajador de un supermercado.
17: Ahora puedes imaginar todo tirado por el suelo, las latas, la bebida, botes de salsa, todo limpiando, barriendo, fregando.
0: Granada sufre con relativa frecuencia temblores en la memoria de los granadinos que da el llamado enjambre sísmico de 2021 que, como explica el director del Instituto Andaluz de Ciencias de la Tierra, Jesús Galindo, está muy relacionado con lo que ahora sucede.
4: Esa deformación del 2021, que ahora no ha ocurrido nada, probablemente lo que sí hizo fue estresar y deformar esta nueva zona y por eso ahora tenemos esta serie que ocurre sobre todo en la parte sureste de la cuenca. Todas las series están relacionadas.
0: El presidente de la Junta, Juanma Moreno, ha hecho un llamamiento a la calma este domingo para los ciudadanos de la provincia de Granada, diciendo que es muy probable y previsible que se repitan los movimientos sísmicos en los próximos días e incluso semanas. Dice que no hay indicios de que haya ningún edificio en peligro, aunque habrá que esperar a que por parte de los técnicos se supervisen todas las estructuras.
3: En principio no hay o no parece que haya ningún edificio en peligro. Habrá que esperar a que por parte de los técnicos supervisen esos edificios para que nos quedemos todos tranquilos.
0: La reparación de los daños causados en los edificios en Granada por el terremoto podrían tener un coste de entre 10 y 20 millones de euros. Aunque parezca una cifra alta, no lo es en comparación con otros episodios sísmicos como, por ejemplo, el de Lorca en Murcia en 2011. Los trabajos podrían llevar un año, es lo que estima el profesor de Estructura de la Universidad de Granada, Leandro Morillas, con quien hemos hablado.
10: La provincia de Granada, la de mayor actividad sísmica del país, cuenta con edificios adecuados a la norma sismo resistente que exige las siguientes características a los edificios, como detalla el profesor Leandro Morillas.
18: Criterios que ponen, pues, que sea una estructura, pues, regulares, continuas, con buenas conexiones entre vigas y pilares, y una buena conexión de los elementos no estructurales, los cerramientos, las cornisas a la estructura, ¿no? Entonces, son los criterios un poco que se vienen siguiendo desde los años 90 en las construcciones.
10: Sobre las precauciones que debe tomar la población, apunta Morillas las más destacadas, aunque insiste en que se debe guardar la calma, ya que no se esperan consecuencias mayores.
18: Guardar la calma, porque, bueno, en el fondo, aparte de lo escandaloso, han sido terremotos pequeños, y, bueno, pues evitar edificios con grietas o edificios donde las puertas no encajen, no usar el ascensor durante réplica, y luego, bueno, no está mal tener un pequeño kit de emergencia en casa.
0: En Indonesia ascienden a 53 las víctimas mortales del terremoto de 7,7 grados que sacudió el sábado la costa de la isla de las Flores. Los equipos de rescate continúan buscando supervivientes y evaluando los daños. De momento hay 1.300 viviendas seriamente dañadas, un centenar de escuelas y más de una treintena de centros de salud. Tras el temblor se han registrado más de 340 réplicas.
9: Mangaray es una de las regiones más perjudicadas. Su gobernador, Geri Navid, habla de las prioridades en este momento.
19: El mayor desafío es el corte de electricidad en toda la región. El norte es inaccesible porque los deslizamientos de tierra han bloqueado varios puntos, pero el mayor impacto se lo han llevado las viviendas de los residentes, que seguimos evaluando.
9: Indonesia cuenta con un amplio historial de seísmos devastadores al ubicarse en pleno cinturón de fuego del Pacífico, una de las regiones con mayor actividad sísmica y volcánica del planeta.
0: En Colombia hoy se cumple una semana del terremoto de 7,7 grados y que ha causado 289 fallecidos según el último balance. 143 personas siguen desaparecidas.
10: Cali es una de las ciudades más devastadas. Su alcalde, Alejandro Eder, ha hecho una estimación del coste y el tiempo que va a llevar la recuperación.
20: Que la emergencia no ha pasado. Según los estimados de la Cruz Roja, va a durar entre 3 y 6 meses. El daño o la recuperación, la reconstrucción, solo hablando de Cali, va a durar 3 años y tendrá un costo aproximado de 10 billones de pesos, solo Cali.
10: Cerca de 3 millones de euros al cambio. El gobierno espera que Estados Unidos suspenda temporalmente los aranceles para afrontar la fase de reconstrucción.
0: 3.000 millones de euros al cambio es solo en Cali esa reconstrucción. Y balance del tráfico de este puente festivo en Andalucía, donde se ha contabilizado un solo fallecido en las carreteras de la comunidad, un accidente que se produjo el viernes en la carretera secundaria Cádiz 3.200 a su paso por el municipio de Paterna de Rivera. Tranquilidad en los aeropuertos, por ejemplo en el de Málaga, donde los controles a pasajeros de Italia no han supuesto ninguna incidencia.
21: Voy a Italia de vacaciones, solo la tarjeta de ciudadano, de identidad, sí.
22: Ningún problema, documentación.
23: Nosotros vamos a Pisa y en principio no hemos tenido ningún problema ni para hacer el tema de la reserva de los vuelos ni nada. Lo único que sí, que llevamos el pasaporte por si acaso, porque nos habían dicho que lo lleváramos.
24: Bueno, hemos tenido que dar un día más porque estaba el aeropuerto a tope.
0: Y en cuanto al tiempo, lo apuntábamos al principio, la Agencia Estatal de Meteorología activa este lunes el aviso amarillo por fuertes precipitaciones y tormentas en Cádiz, en Córdoba, en Huelva, Málaga y Jaén. Además, hay avisos por altas temperaturas en Almería, en Córdoba, en Granada, en Jaén y en Sevilla. Durante este fin de semana se han registrado fuertes precipitaciones en el municipio jiennense de Los Villares, haciendo recordar a la población la enorme riada de 1996, de la que justo se cumplían, Olga, 30 años.
9: En el casco urbano, las escorrentías han obligado a cortar el suministro de agua durante unas horas por la rotura de una tubería, pero la peor parte se la han llevado las fincas agrícolas por el pedrisco, que dejó algunas zonas cubiertas de blanco. Algunos olivareros pueden haber perdido hasta la mitad de su cosecha.
5: En cierta zona sí que fue una tormenta de granizo muy fuerte, sobre todo en la parte que va por la carretera de Valdepeña hasta Fuensanta. Fue impresionante ver la cantidad de granizo. Incluso los propietarios de finca se aventuran a decir que se puede haber perdido hasta el 50% de cosecha en esa parte.
0: Y las intensas lluvias por la Dana, que ha atravesado la península este fin de semana, se ha cobrado dos vidas, ha causado grandes destrozos en León y en Castellón.
10: Una riada arrasó el sábado a dos mujeres de 80 y 60 años en el pueblo leonés de Manzanedo de Valdueza, en El Bierzo. En este segundo día de luto, sus vecinos seguirán limpiando el lodazal en el que se ha convertido el pueblo. En el pueblo castellonés de Vejís han recogido 186 litros, en Torás cayeron 142 litros por metro cuadrado, en Castelfort se han acumulado 102,7 litros por metro cuadrado en 10 minutos. Los daños en estos municipios y en sus cosechas han sido cuantiosos.
6: De hortalizas prácticamente se ha perdido todo. De aceituna y almendras, pues a lo mejor un 75%.
0: El presidente del Gobierno, Pedro Sánchez, preside hoy lunes por videoconferencia una reunión de coordinación sobre la situación actual en Ceuta, en la que van a participar varios ministros de su gabinete, hasta siete, entre ellos el vicepresidente primero y ministro de Economía, Carlos Cuerpo, de Exteriores, Álvarez, o la de Defensa, Margarita Robles. La titular de Sanidad, Mónica García, estuvo en Ceuta este domingo y allí ha negado que se viva un colapso sanitario. Se ha reconocido que hay áreas especialmente tensionadas como las urgencias. Se ha dicho que no existe riesgo de salud pública para los ceutíes. Lo decía tras reunirse con el presidente Vivas y con el delegado del Gobierno, Miguel Ángel Pérez.
7: Hay lugares en nuestro sistema sanitario que están tensionados. Por supuestísimo que sí, no es normal lo que se está viviendo ahora ni en el hospital ni en los centros de salud, pero eso no conlleva que haya un colapso. Y quiero hacer hincapié en esto, porque creo que este mensaje, que es un mensaje alarmista, puede hacer que algún paciente ceutí que está aquí no vaya a su hospital, no vaya a su centro de salud porque le han dicho que está colapsado. No está colapsado.
0: El vicesecretario de Política Autonómica del PP, Elías Bendodo, ha acusado a Pedro Sánchez de convertir a Ceuta en un fotocol de ministros. Ha pedido a Mónica García que dimita por el colapso sanitario que, a su juicio, sufre la ciudad autónoma. Dice Bendodo que hay una falta absoluta de explicaciones sobre lo ocurrido, como pasó con el apagón, y se ha preguntado qué más tiene que pasar en España para que Sánchez interrumpa sus vacaciones.
8: La incapacidad de este gobierno y del presidente Sánchez se demuestra en que mientras Sánchez sigue tumbado en la hamaca, en la playa, en Lanzarote, como si este problema no fuera con él, nadie nos ha explicado cómo ha podido pasar esto, que no se han colado uno o dos, se han colado 70.000 personas de manera irregular violentando la frontera española. Nadie nos ha explicado del gobierno de España, al conjunto de los españoles, cómo ha podido pasar esto. Pero lo más grave es que nadie del gobierno de España nos ha podido garantizar que esto no vuelva a suceder.
0: Y la Federación de Asociaciones de Periodistas de España ha expresado este domingo su solidaridad con los periodistas de EFE y Televisión Española expulsados de Castillejos. Han exigido a las autoridades marroquíes que les permitan seguir informando desde allí.
9: Los periodistas de EFE y Radio Televisión Española se encontraban en Castillejos cubriendo la información relacionada con la frontera con Ceuta, cuando un representante del Ministerio del Interior marroquí les ordenó que abandonaran la zona sin dar explicaciones. La FAPE considera que se ha producido un ataque la libertad de información, reconocida como derecho en el artículo 19 de la Declaración Universal de Derechos Humanos.
0: Mañana martes 18 de agosto se cumplen 26 años de la desaparición de María Teresa Fernández, la joven de 18 años cuyo rastro se esfumó cuando iba a la feria de su pueblo de Motril. Ahora un equipo especializado de la Policía Nacional va a revisar desde el inicio todos los datos de este caso. Lo contaba el padre de María Teresa, Antonio Fernández.
1: Pueden sacar algo que es la esperanza que tenemos en la familia, que puedan encontrar un algo y que tiren de ese algo y que nos lleve hasta encontrar a María Teresa.
0: Teresa Martín, su madre, hace un llamamiento desesperado a quien pueda aportar algo y si hay delito, recuerda, este habría prescrito.
2: Y eso es lo único que creo, lo que pedimos, que si alguien sabe algo, que lo diga, por favor. El delito ha prescrito, no le va a pasar nada.
0: En Tenerife, la Guardia Civil ha intervenido 13 toneladas de óxido nitroso, gas de la risa, la segunda mayor aprehensión de esta droga en Europa.
11: La investigación permitió descubrir la existencia de una estructura criminal jerarquizada, de carácter familiar, con una rama dedicada a la logística y recepción de mercancía procedente del extranjero y otra de distribución final en la isla. Como resultado de la operación, se han detenido a 6 personas y se han investigado otras 6. Además, se han intervenido más de 60.000 euros en efectivo y 1.000 libras esterlinas.

0: Son las 7:30 de la mañana.
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0: Y con Olga Moya y Auxi Contreras repasamos lo más destacado de la actualidad de este lunes, en 17 de agosto, en titulares.
2: Una mujer, su hija embarazada de 8 meses y un menor han muerto al ser tiroteados en Isla Cristina, en Huelva. Hay además un herido grave. Se cree que es una venganza entre familias relacionadas con otro tiroteo ocurrido en 2024.
3: Estabilizado el incendio forestal de Niebla en Huelva, que ha afectado a más de 38.000 hectáreas. Todos los desalojados han vuelto a sus casas y se han reabierto las carreteras cortadas. Se retira la unidad militar de emergencias.
2: El Ayuntamiento de Escacena del Campo calcula que el incendio de Niebla ha calcinado aproximadamente un 80% del paraje natural La Pata del Caballo, de más de 7.000 hectáreas. Es un enclave de gran valor ecológico.
3: Un militar de la UME ha fallecido cuando intervenía en la extinción del incendio de Peñas de Riglos, en Huesca. El camión autobomba en el que viajaba ha volcado y se ha despeñado por un barranco.
2: Pedro Sánchez preside hoy por videoconferencia una reunión de coordinación con varios ministros sobre la situación actual en Ceuta. La ministra de Inclusión, Seguridad Social e Migraciones, Elma Sáez, visita hoy la ciudad.
3: Granada ha registrado este domingo más de una treintena de terremotos, aunque solo uno de ellos de más de 3 grados. Son réplicas del seísmo que se registró en la madrugada del sábado en Alendín y que provocó diversos daños.
2: En Indonesia ascienden a 53 las víctimas mortales del terremoto de 7,7 grados del sábado y buscan supervivientes. Colombia cumple una semana del seísmo que ha causado 289 fallecidos según el último balance.
3: En segunda división, en deportes, el Almería se enfrenta hoy al Endense. Será el estreno en el banquillo de su nuevo entrenador, Xavi García Pimienta. El Córdoba dejó escapar un punto en Burgos al encajar un gol en el descuento.
2: En primera, el miércoles, el Málaga juega su primer partido en el Metropolitano ante el Atlético de Madrid y el viernes lo hará el Betis ante la Real Sociedad.
3: Y en cuanto al tiempo, la Agencia Estatal de Meteorología activa este lunes el aviso amarillo por fuertes precipitaciones en Cádiz, Córdoba, Huelva, Málaga y Jaén, así como avisos por altas temperaturas en Almería, Córdoba, Granada, Jaén y Sevilla. Las máximas se van a mover entre los 39 grados de Córdoba y los 29 de Cádiz. Soplarán vientos flojos variables y levante moderado en el litoral almeriense con intervalos fuertes.
0: 7:32 de la mañana, echamos un vistazo también a la prensa, a los periódicos de este lunes, en primer lugar a las cabeceras nacionales que llevan en sus portadas, Olga.
2: Hoy viene muy variada la prensa. El País elige como primer titular: el gobierno mantendrá intacta su estrategia con Marruecos, dice este diario, que el Ejecutivo continúa mapeando todo lo ocurrido, que según el relato del gobierno sigue sin estar claro. No hay evidencias de que Rabat haya hecho nada mal, más allá de que durante unas horas dejaron pasar a los migrantes para evitar aún más muertes. Una vez recuperado el control, colaboraron con las devoluciones rápidas. Es lo que dicen las fuentes que nombra El País. Foto de portada para Lula da Silva. Dice: Lula abre la campaña con un desafío a la marea derechista. El líder del Partido de los Trabajadores en Brasil busca su cuarto mandato para preservar su legado frente al bolsonarismo. En ABC, el PSOE de Ceuta estalla con críticas internas al delegado del gobierno y hombre de Sánchez. Varios dirigentes socialistas que acusan a Pérez Triano de ser el responsable de no haber evitado esta gran avalancha exigen su dimisión, pese que ha sido encumbrado candidato socialista a la presidencia autonómica de Ceuta hace tan solo unas semanas. Y también lleva en portada que la SEPI pide 161 millones al mercado con su deuda disparada. Dice que el agujero en empresas públicas aboca al holding, a la SEPI, a emitir pagarés por primera vez en 30 años. El Mundo lleva un titular que dice: un Congreso paralizado, menos leyes que nunca y récord de decretos. Y en el antetítulo pone así: la cuenta atrás de Sánchez, y esta es la primera entrega. En 3 años de legislatura solo se han aprobado 32 normas, hay 170 atascadas y ningún presupuesto. De los 14 decretos que el Congreso ha derogado en democracia, 11 los firman gabinetes de Sánchez. En fin, es esto lo que dice, es como un balance, ¿no?, de lo que es el gobierno de Pedro Sánchez por capítulo. Este es el primero, la cuenta atrás, además dice. Y también lleva una entrevista y dice: la jubilación imposible de las empleadas del hogar. Y esta mujer dice: con 69 años tengo que seguir. Y es que casi 8 de cada 10 cree que no podrá jubilarse a la edad establecida al no haber podido cotizar. Se refiere eso a las empleadas de hogar. La Vanguardia alarma en Europa por el riesgo de una escalada en la guerra híbrida. Dos cazas españoles en misión de la OTAN han derribado un dron de origen desconocido que invadió el espacio aéreo de Rumanía. Así que La Vanguardia dice eso, que hay alarma en Europa por estos drones que cada vez están entrando más en territorio de la Unión Europea. Y duro intercambio de ataques entre Kiev y Moscú.
0: Así viene la prensa nacional, pero echamos un vistazo también a la prensa andaluza y comenzamos en Huelva, Olga.
2: En Huelva, información con una foto tremenda, la verdad es que sobrecoge. Es una vez que ha pasado ese incendio, pues se ve como a vista de dron precisamente una finca del municipio nubense del Berrocal, todo absolutamente negro, todo quemado, todo arrasado, solo se ve una casa que
0: ha sobrevivido en una isla.
2: Milagrosamente está ahí intacta, a pesar de que todo su alrededor, pues como decimos, está arrasado. Aparte del incendio, también lleva lo acaecido en Isla Cristina, 3 muertos en un tiroteo por un posible ajuste de cuentas. Diario de Sevilla, pues también escoge la misma fotografía, bueno, pues son también de la misma, del mismo grupo, del grupo Yoli. Y lo que pasa que pone también que lo que dicen los vecinos del Madroño, de esta localidad sevillana, que dice que Berrocal se ha llevado lo peor, nos duele mucho por ellos. Y la familia del joven asesinado en Palomares pide cadena perpetua para el principal acusado. En Ideal de Granada, 1000 inmuebles todavía por revisar tras 2 días con más de 100 terremotos en la provincia, y se ven pues aparejadores voluntarios que están recorriendo toda la vivienda donde los vecinos han avisado de desperfectos y están en esa fotografía pues señalando una fachada. Y Granada tendrá por primera vez un vuelo a Santiago de Compostela, la venta de billetes a partir ya del próximo martes. En Diario de Cádiz, Cádiz pierde ocupación hotelera en los primeros 15 días de agosto. Se ha alcanzado el 94% de ocupación en la capital y es la cifra más baja de los últimos 3 veranos. Y la previsión para esta quincena cae al 87%. En Ideal de Jaén, negativa la implantación de una planta de biogás en el término municipal de Jaén. Había un informe técnico de urbanismo que rechazaba su puesta en marcha y ahora lo ha respaldado la Junta de Andalucía. En el diario Córdoba, la unidad social móvil saca de la calle a 248 personas sin hogar en 5 años. También destaca que los problemas de adicciones y salud mental están detrás de los casos crónicos. Y la foto de portada es para el Córdoba, dice: amargo estreno del Córdoba, ha perdido por 3-2. En La Voz de Almería, Almería necesita casi 20.000 viviendas desde hace 5 años. Dice que es la segunda provincia de Andalucía con el peor desfase población-vivienda. Y Sur de Málaga, pues con su feria, claro. Foto de portada para los miembros del grupo Mr. Proper, haciendo piña con el público en la caseta del Real Cortijo de Torres. Y hay un grave suceso ocurrido en la Feria de Málaga, un hombre muy grave al quedársele la cabeza atrapada en el reposapiés de una mesa de una caseta. Este hombre pues se tropezó, cayó hacia atrás y se le quedó la cabeza. Está en estado crítico.
0: Pues vamos a estar pendientes de cualquier noticia que nos llegue sobre ese suceso que ha ocurrido en plena Feria de Málaga. Gracias, Olga. 7:39 de la mañana.
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0: Bajo el lema "No estamos solos, yo también soy Ceuta", un grupo de ciudadanos ceutíes ha lanzado una campaña en las redes sociales de apoyo a la ciudad que se ha hecho viral en pocas horas. La iniciativa anima a grabar un vídeo breve indicando la ciudad desde la que se habla y pronunciando la frase "y también soy de Ceuta". En Ceuta hemos estado toda la pasada semana nuestro compañero Javier Ronda, que ha sido testigo directo de la crisis migratoria que vive la ciudad. Javier.
7: Ceuta vive una situación crítica por la llegada masiva de migrantes que aún deambulan y también malviven por la ciudad.
8: Desgraciadamente sí, porque la situación va cada vez peor. A nivel sanitario todo el mundo tiene miedo, los ciudadanos tienen miedo a salir, tienen un poquito de el miedo a salir y la inseguridad.
7: Navajazos, violaciones, peleas. Es una constante en alguno de los lugares donde están estos migrantes por Ceuta.
9: Sí, porque él dice que tiene el pie roto, que le duele mucho. Lo único que está pidiendo es que le lleven al hospital.
7: Los ceutíes se sienten aislados.
10: Estamos viviendo en una cárcel en nuestra propia ciudad porque nos sentimos así, además de que estamos en una ciudad que está aislada. Y no es que no sabemos qué hacer.
7: La economía ceutí se resiente.
11: Pues nos afecta bastante, porque la austeridad aquí en Ceuta, la gente tiene miedo, la gente ha cogido miedo, no salen y nos afecta bastante, bastante. La gente no ha bajado la venta, por lo menos un 80%, un 70% no ha bajado la venta.
7: Y el drama de la migración. Laila, 16 años, su hermana de 9, la ha perdido después de cruzar nadando por el Tarajal.
12: He preguntado por la hermana, una hermana chica, tiene 9 años.
7: ¿Se ha perdido?
12: Sí, se ha perdido.
7: ¿Y cómo entró en Ceuta? ¿Nadando?
12: Y a la playa.
7: ¿Cuántos años tienes tú?
12: 16 años.
7: ¿16?
12: 16, sí.
7: ¿Eres menor?
12: Sí. Y mi hermanita...
7: 9
12: años.
7: Un solitario turista andaluz en plena crisis migratoria en Ceuta.
13: Ceuta es mucho más que lo que vemos normalmente en la península, el asalto de la valla, el problema con la inmigración. Ceuta es mucho más. Y ahora, este año, era nuestro destino de vacaciones. Desafortunadamente pasó pues la invasión esta que tuvo Ceuta, y hemos venido pues porque la ciudad merece que la gente siga viniendo.
7: 17 días después, Ceuta no se rinde.
0: El 14% de los alimentos de restaurantes y tiendas acaban en la basura. Por ello, cada vez más se apuesta por el aprovechamiento alimenticio. Si ya es una práctica habitual llevarnos en tupper la comida que nos sobra en el restaurante, una nueva tendencia potencia la compra a precios muy baratos de productos cuya caducidad está próxima. Amador Cámara.
14: Cada vez son más los ciudadanos y empresas que utilizan aplicaciones como Too Good To Go. El comprador nunca sabe el contenido del pack, pero se asegura un descuento muy elevado. Pedidos de 30 euros se pueden adquirir por 3,99. La particularidad de los productos es que su caducidad está próxima, como nos cuentan Ana Belén Cobo de Fruta Sana y Miriam Picón de Carnicería Las Azas.
15: Todas las mañanas, antes de montar, yo limpio toda la fruta. Entonces, las cosas que no están podridas, pero están un poquillo pasadas, la voy echando en una cajita.
16: Hay de todo, te puedes encontrar ensaladilla rusa, un revuelto, lentejas, o sea, hay desde cositas más simples, incluso alguna cosa de pasta.
14: Los clientes están encantados.
17: La cesta de la compra pega un subidón fuerte y creo que Too Good To Go es una forma muy buena de comer rápido, de comer un poco más económico y variado.
14: Desde la Federación de Consumidores se alaba la iniciativa, aunque piden más regulación. Pedro Muñoz es presidente de Facua Jaén.
18: Si vamos a hacer una normativa en la que se combate el desperdicio alimentario, que se promueva también la donación como algo prioritario.
14: La iniciativa es muy nueva. A ver si consigue cero comida en la basura.
0: El lote del mejor tomate de la variedad Huevo de Toro ha alcanzado el precio récord de 20.000 euros en la subasta celebrada este fin de semana en Coín, en Málaga, donde cada año se eligen los mejores ejemplares de este producto de la comarca del Guadalhorce. Y 90 años después del asesinato de Federico García Lorca, que se cumple mañana martes, el legado inmaterial de una de las figuras más universales de la literatura da vida a diferentes iniciativas en su Granada natal, la casa en la que nació Lorca en Fuente Vaquero, la huerta de San Vicente, la residencia reconvertida en hotel donde pasó sus últimas horas, o el centro que ahora acoge parte de sus objetos personales, escriben la historia del legado lorquiano. El Lorca más desconocido va a llegar, por cierto, al Festival de San Sebastián de la mano de un malagueño. El director Manuel Menchón va a estrenar en el festival La Voz Quebrada, un largometraje documental que nos descubre a un Federico que no conocíamos a través del material inédito conservado por el considerado su último amor, Juan Ramírez de Lucas. Isabel Gómez.
2: La voz quebrada nos descubre a un Federico inédito, al hombre frente al mito, y desvela una historia de amor silenciada en décadas, la que mantuvo el poeta con Juan Ramírez de Luca, considerado por los investigadores su último amor. Manuel Menchón, director de la película.
19: Creo que vamos a desvelar una parte, bueno, primero datos que se desconocían de los últimos meses de vida de Federico, pero también una imagen inédita de Federico más humano.
2: Dos cuadernos, cartas y diarios arrojan luz sobre el último capítulo de la vida del gran poeta español. La película invita a descubrir una de las historias más desconocidas y reivindica la memoria desde la emoción. Con un elenco andaluz excepcional, Álvaro Morte hace de Federico García Lorca, cuenta también con las voces de María Galeana, Víctor Clavijo, Pedro Casablanc, junto a Alberto San Juan o Francesco Carril. Llegará a los cines el 16 de octubre, previo estreno en el Festival de San Sebastián.
0: Y otra fecha, el 19 de julio de 2026, la de la victoria de España en el Mundial de Fútbol frente a Argentina, y ahora es la cifra fetiche para la Lotería de Navidad, 19.726, un número prácticamente agotado en toda España, menos en Motril, gracias a un club deportivo, Carmen Márquez.
20: Lamine va para Porro, Porro que la cuelga, segundo palo. Mira, la busca otra. Nico Williams, se queda muerto.
21: Con la misma pasión que el 19 de julio cantaban los compañeros de la gran jugada, el gol de España frente a Argentina, los españoles se han lanzado a la búsqueda del número que coincide con esta fecha.
22: 19 del 7 del 26.
23: España campeón.
22: España gana el Mundial.
21: El que habla es Gerardo Romano, el presidente del club de waterpolo de Motril. Son los únicos que tienen ese número. Ellos llevan años jugando esta cifra y ahora les llueven las peticiones de todas partes.
24: Y bueno, pues estamos recibiendo llamadas de toda España pidiéndole el número, porque saben que es verdad que ha sido un número que se ha hecho viral, que todas las administraciones prácticamente ya lo tienen agotado y el único sitio prácticamente que está aquí.
21: El número lo tienen asignado en la Administración Loterías Fajardo de la localidad. Aún les queda algún número, pero al ritmo que van puede que no lleguen a septiembre. Gerardo lo tiene claro.
24: Está aquí en Motril, que el premio se va a dar aquí en Motril y que el gordo va a tocar aquí en Motril a través del Club Waterpolo Motril.
0: Pues ha habido lluvia de millones en Granada y ha caído el premio del cupón extra de verano de la 11 con 15 millones de euros y otros 82 boletos con 40.000 euros cada uno. En total 18 millones y medio que han tocado en el distrito norte de Granada, un barrio humilde y además muy repartido, como cuenta el

0: 50 aniversario de la Malagueta. Se lidiaron toros de los espartales, que estuvieron muy bien presentados, pero que dieron un juego soso en las embestidas. Le faltó casta, transmisión, pero los rejoneadores pusieron todo lo que le faltaba a los toros, concluyendo que los aceros impidieron que hubiese más trofeos. Abrió cartel el portugués Rui Fernández, que tuvo una actuación sobria en la que hubo altibajos. Silencio y ovación para el torero portugués. En segundo lugar, el ciclón Diego Ventura volvió a arrasar. Una gran faena en su primer toro, fallada con los aceros, impidió más trofeos. Pero cortó dos orejas y salió por la puerta grande de la Malagueta en el quinto, tras una faena memorable. Y por su parte, Ferrer Martín, el torero de la tierra, estuvo a gran altura, con mucha transmisión, y también los aceros le impidieron mayor trofeo. Vuelta al ruedo y ovación. La plaza, insisto, se llenó.
1: Y se cumplen 44 años del primer CD. Philips y Sony conjuntamente crearon este formato que revolucionó la forma de escuchar música. Y este The Visitor de ABBA fue el primer CD que Philips sacó al mercado un 17 de agosto de 1982. ...7:49, vamos ya con la actualidad del deporte. Alonso Rivera, buenos días.
2: ¿Qué tal? Buenos días. Hoy arranca una nueva temporada en la Liga Hypermotion para la Unión Deportiva Almería. Con cambios de entrenador, se marchó Rubia, ha llegado García Pimienta, pero con la misma obligación de estar la próxima temporada en Primera División. El preparador barcelonés no podrá contar con el delantero brasileño Talís, quien tendrá que cumplir 4 partidos de sanción por su expulsión en el último partido de la temporada pasada. El partido, por cierto, que se va a jugar en el Estadio de los Juegos Mediterráneos, será a las 9:30 y van a poder seguir en Radio Andalucía Información. Esto decía el técnico almeriense cuando le cuestionaban por sus sensaciones antes del primer partido.
3: Muy buena sensación, me he encontrado una plantilla con mucha predisposición, con muchísimas ganas, el club también, parece que no, pero el tema de abonados, la ilusión de la gente, ayer más de 1000 personas en la presentación de los jugadores. Eso hace que se cree un ambiente, un clima muy positivo, y todo lo que nosotros venimos trabajando en el terreno de juego, los entrenamientos más los partidos amistosos, hace que, bueno, que estemos ilusionados, sabiendo la dificultad de la segunda división y sabiendo que el lunes va a ser un partido muy exigente contra cualquier equipo el que venga, en este caso el Eldense, pero con la certeza y la tranquilidad de que los chicos están dándolo todo en el día a día, que estamos construyendo algo muy bonito y que depende de nosotros que la gente, la afición, se enganche con su equipo.
2: Antes se disputará en el Estadio del Molinón el Sporting Sabadell, fijado para las 7:30, y en Primera División regresa oficialmente el Deportivo A Coruña Primera, enfrentándose en Riazor al Elche a partir de las 9:00 p.m. Ayer el Córdoba perdía un punto en el tramo final, en la recta final del choque. Jerónimo Alonso, ¿qué tal? Buenos días.
4: Buenos días. En el último minuto de la segunda parte se le escapó el empate que ya tenía en sus manos el Córdoba con el gol de David González, el jugador del Burgos. Un gol que inicialmente el árbitro no dio por posible fuera de juego, pero que el VAR acabó corrigiendo y dando validez. Se le escapó, por tanto, el empate al equipo de Iván Anía, al que le volvieron a penalizar los errores defensivos, algo que ya ha pasado en temporadas anteriores. Fue un partido de alternativas. El Córdoba salió muy bien en la primera parte y se adelantó con un gol de Yusi Diarra, pero esa fragilidad defensiva permitió al Burgos darle la vuelta al marcador. Eder García marcó el empate justo antes del descanso, que ya al final del partido parecía definitivo, pero en esa acción, en el último instante, justo antes del descuento, dejó al Córdoba sin el punto que ya tenía casi en la mano.
2: Recuerden que en este inicio extraño y escalonado en nuestra liga, el Málaga va a debutar el próximo miércoles, lo va a hacer en el Estadio Metropolitano de la capital de España ante el Atlético de Madrid, y ya el viernes será el Betis el que se estrene ante la Real Sociedad en casa. Un Betis que última su puesta a punto y tuvo partido amistoso, derrota ante el Inter. También ayer hubo partidos amistosos más que interesantes. Victoria del Real Madrid 0-3 ante el Schalke, y también abultada la victoria del FC Barcelona ante el Basilea 2-5 en el estreno de Adeyemi como goleador. Por cierto, como curiosidad, hubo también un título en Inglaterra, la Community Shield. El Arsenal vencía 3-0 al Manchester City. Pero el sábado arrancó el curso para un Sevilla Fútbol Club que vive pendiente del mercado. Comenzó marcando el Rayo Vallecano, un sevillista confeso, el utrerano Álvaro García, aprovechó un error grosero del nuevo central de Sanganté para robar la pelota y empujarla a la red. No se descompuso el equipo de Luis García Plaza, que mejoró en el segundo acto con los cambios. John Guridi de penalti cometido sobre el canterano Miguel Sierra, y Peque también desde los 11 metros tras derribar derribarle Jenga Robbie Jure, que debutaba con el 9.

0: Le daban los 3 puntos en el primer partido de la temporada 5 años después al Sevilla. Le preguntaban al entrenador sevillano precisamente por el estreno del delantero escocés y por cómo vio a Sangante tras su error. Estuvo reivindicativo en su respuesta.
1: Bueno, la acción del penalti para mí, el que ha hecho un jugador, es Manu Bueno. O sea, nos vamos a por Rubio y el jugador de Manu Bueno es auténticamente espectacular. La jugada, me sorprende que deis el mérito a Robbie. El mérito de esa jugada es de Manu Bueno. Ha hecho un robo, una conducción, cómo ha fijado. Y después sí, Robbie ha recortado, pero el 80% de esa jugada es de Manu Bueno. Robbie está muy bien, creo que ha sido. Nos ha dado todo lo que le pedíamos. Aún así le veo perdido un poco, no fijo. A veces no sabe cuándo la coge Oso, cómo se la tiene que dar, cuándo la coge Peque, cuándo la coge Rubén, es conocimiento, pero ha entrado 45 minutos y nos ha dado mucho. Sangante, pues mira, yo nada más que ha pasado, le quería que me mirase, que me mirase, que me mirase, pero no me miraba. No me miraba y la ha tenido que pasar mal, seguro. O sea, porque claro, imagínate un chaval con toda la ilusión del mundo que ha hecho una pretemporada, yo creo que es excepcional. Que te pase eso, después ha pasado 10 minutos malos, pero se ha rehecho muy bien. Ha hecho una segunda parte, ¡buah! Buenísima también, como todo el equipo, yo creo.
0: Antes, dos andaluces debutaban en la categoría de plata, empate del Cádiz en casa tras la marcha de Imanol Idiáquez y el debut de Albert Celades en el banquillo. ¿Qué sensación dejó el reparto de puntos y, sobre todo, qué le falta para completar la plantilla a los amarillos? Javi Lacabe, ¿qué tal? Buenos días.
2: Buenos días, Alonso. Pues pese al empate y que será un rival recién ascendido, no se quedaron malas sensaciones del debut liguero del Cádiz del pasado sábado. Empate a 0 contra el filial del Celta, contra el Celta Fortuna. Teniendo en cuenta, que después te comentaré, faltan todavía pues 5 o 6 incorporaciones por llegar, que había varios lesionados, de esos Suso y Ontiveros, que vuelven a estar en la plantilla. Uno no fue convocado, Ontiveros, y Suso jugó simplemente 20 minutos, y con uno de los 11 más jóvenes de la historia del Cádiz, con mucho chaval joven canterano, que incluso juvenil, que no debutó con el primer equipo. Hubo ocasiones para ganar. Ezquieta, el portero recién fichado del Racing, también evitó alguna que otra ocasión rival, pero pendiente ya, a partir de esta semana, del partido contra el Eldense del próximo sábado por la noche, y sobre todo de esa llegada. Yo creo que mínimo 2-3 hombres de la línea defensiva, 1-2 centrales y un lateral, 2 mediocentros, y veremos si también algo de arriba, algún hombre de banda o algún media punta. De todo ello estaremos pendientes a partir de esta semana para ver con qué se refuerza este nuevo Cádiz de Albert Celades.
0: En el Tartier, el Granada logró neutralizar a un recién descendido como el Oviedo, escenario de tronío para un equipo, el de Pacheta, que fue de menos a más hasta terminar sumando su primer punto. Contentos con él y, sobre todo, aprovechando también, te pregunto, ¿qué le falta, al igual que al Cádiz, qué le falta a este Granada, Miguel López, para completar la plantilla nazarí? ¿Qué tal? Muy buenos días.
3: ¿Qué tal, Alonso? Muy buenos días. Pues sensación de trabajo bien hecho, de satisfacción en el entorno del Granada Club de Fútbol después del partido del sábado ante el Real Oviedo en el Tartier. Es verdad que el conjunto Carballón tuvo muy buenos minutos en la primera parte, pero no lo es menos que en la segunda los de Pacheta dieron un paso adelante, incluso tuvieron la ocasión del encuentro en las botas de Alejandro Márquez para llevarse los 3 puntos. Un Granada que no ha sido prolijo en este mercado de fichajes, solo 6 refuerzos más la vuelta de Gerard Gumbau, en una ventana en la que han salido hasta 14 futbolistas de los que terminaron la temporada pasada, por lo que eso le da más valor si cabe al punto conseguido en el campo del cuadro asturiano, uno de los favoritos para estar arriba. En estos 15 días prácticamente que quedan de mercado, el equipo tendrá que hacer todavía algún retoque. Lo anunciaba Pacheta, que eso sí, daba la plantilla prácticamente por cerrada, y probablemente los esfuerzos se van a concentrar en un central que pueda completar a Manu Lama, también a Óscar Nasé y a Juanjo Flores, puesto que Burama demostró que todavía es muy joven, y eso mismo pasa en el extremo derecho, con Roderas, que eso sí está mejor de forma que la temporada pasada, y también con Owen Emeka, que es el sustituto, el recambio que tendría el jugador de Alendín. Así que por esas 2 demarcaciones, por ahí parece que van a ir los tiros.
0: También el sábado se jugó el Andorra 5, Ceuta 1 y el Mallorca 2, Valladolid 0. Y en la máxima categoría, victoria contundente 3-0 del Deportivo Alavés, con protagonismo para el exdelantero del Real Madrid, del Sevilla, Mariano Díaz, que salió en el segundo tiempo, anotó un tanto y dio 2 asistencias. Además, más allá del fútbol, desde el pasado 10 de agosto le venimos contando todo lo que está sucediendo y ha sucedido. Terminaba ayer en los europeos de atletismo, que finalizaron, insisto, en Birmingham. De la jornada de ayer destacamos el bronce de España en el maratón por equipos. Repite el mismo podio de hace 2 años, en Roma 2024, en la prueba de ruta, y octavo y mejor española la sevillana de Dos Hermanas, Carolina Robles, con 2 horas 28 minutos y 7 segundos. Esto contaba a los medios de comunicación una vez finalizada la prueba.
4: Bueno, pues yo obviamente muy contenta, era un objetivo, este europeo, soñaba con este octavo puesto. Y también pues un poquito con la miel en los labios porque esa medalla se me ha escapado en la última vuelta, faltaba ahí un poquito más, pero la verdad es que el mero hecho de verme tan cerca me hace sentir muy orgullosa. El trabajo que hemos hecho hasta llegar aquí en mi segunda maratón ha sido magnífico y yo estoy muy contenta, ya no solo a nivel individual sino por el equipo, que hemos sido bronces por equipo y es algo que la verdad es que nos merecíamos, nosotras y Laura, que no está aquí desgraciadamente con nosotras, pero nos hemos acordado mucho de ella y esto también va por ella.
0: Pero sin duda alguna, ella ha sido la gran protagonista de la delegación española.
5: A ver, no es de los mejores circuitos que he competido en los últimos años, pero ha sido muy entretenido porque yo nunca he estado sola, siempre había alguien, pero sí que complicado, ¿no? Y a veces dicen, es que ha ido conmigo, no, es que yo quería ir adelante y había un hombre delante, así que si hubiese estado Paul, me hubiese puesto con Paul, si hubiese estado un argentino de otro país, me hubiese puesto, no. Yo creo que es un circuito complicado para tanto para los jueces como para los espectadores porque o eligen un sitio o eligen otro porque es un circuito que no se nos ve mucho en algunas partes y el asfalto no ha sido el mejor, así que hemos sabido salvar la competición de la mejor manera y estoy contenta con eso.
0: Es nuestra guerrera de Orce, María Pérez García, esa gigante de 156 centímetros, tetracampeona mundial, doble medallista olímpica, oro y plata y ahora también doble título continental tras imponerse con 1 hora 30 minutos y 6 segundos, récord del mundo y 58 segundos de ventaja en meta sobre la segunda clasificada, la italiana Mihai. María Pérez, que a sus 30 años sigue dando muchas alegrías al atletismo español.
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6: ¿Qué tal? Muy buenos días, sean bienvenidos. Si se incorporan a esta hora aquí a la mañana de Andalucía de Canal Sur Radio, donde les estamos contando que la Guardia Civil busca al autor o autores del tiroteo que se ha saldado con 3 personas fallecidas en plena calle en Isla Cristina, en Huelva. Las víctimas son 3 miembros de una misma familia, 2 mujeres, madre e hija, esta última embarazada, y un menor, nieto e hijo de estas mujeres. Se ha abierto una investigación y esto nos contaba el alcalde del municipio, Genaro Horta, poco después de este terrible crimen que ha dejado conmocionada a esta localidad. Localidad costera onubense.
8: Ha habido 3 asesinatos y un chico que se lo llevan también ahora grave a, imagino, al centro de salud, al hospital. Estoy hablando con los compañeros, me han dicho que está la investigación abierta, que por favor los menos datos posibles y que están, bueno, intentando localizar a las personas que han cometido el asesinato.
6: A las 8:30 hemos quedado de nuevo con el alcalde de Isla Cristina para que nos dé la última hora. No ha sido el único suceso grave ocurrido en las últimas horas en Andalucía. En Utrera, en Sevilla, se investiga otro tiroteo en el que ha muerto un hombre de 45 años. Y aunque aún quedan días o incluso semanas para darlo por extinguido, desde Niebla llegaba este domingo la noticia que estábamos esperando poder contarles. El incendio declarado hace 10 días en el municipio onubense está estabilizado y los más de 400 vecinos desalojados en Huelva y Sevilla han regresado a sus casas, lo anunciaba el presidente de la Junta, Juanma Moreno, en la visita que realizaba al puesto de mando avanzado, donde subrayaba que ha sido un incendio muy complejo, muy complicado, y que los efectivos del Infoca han tenido que actuar de forma simultánea en otros fuegos que se han declarado en la comunidad autónoma.
9: Ya nos gustaría que en Andalucía, en una extensión como Portugal, de grande, solo tuviéramos un incendio a la semana. Mientras ocurría este incendio, ha habido que actuar en otros 17 incendios en Andalucía. Fuera de la bestia de este gran monstruo que hemos tenido, ha habido otros 17 incendios.
6: Y así despedían los vecinos de Niebla, los efectivos de la UME que han colaborado en las tareas de extinción de ese incendio. Por cierto, que un efectivo de la UME, de los que están desplegados en el incendio de Peñas de Riglos en Huesca, fallecido este domingo en un accidente de tráfico. El camión en el que viajaba junto a otros compañeros ha volcado. Hay 3 personas heridas. En Granada, la tierra ha seguido temblando este domingo. Hasta 30 de terremotos se han registrado en las últimas horas. Son réplicas del seísmo de magnitud 5 de Alendín que provocó diversos daños. La Junta mantiene activa la fase de preemergencia del plan ante el riesgo sísmico en esta provincia. Y en Ceuta, la ministra de Sanidad, Mónica García, ha descartado un colapso sanitario en la ciudad autónoma, como han denunciado algunas organizaciones médicas que alertan también de posibles brotes de enfermedades como sarna o tuberculosis. García considera que es xenófobo relacionar inmigración con problemas de salud y de seguridad.
10: Asociar inmigración con enfermedad, lo siento, pero es injusto y es xenófobo. Asociar inmigración con delincuencia y con peligros es injusto y es xenófobo. Los migrantes no traen enfermedades. Los migrantes pueden enfermar ahora por condiciones de insalubridad, pero no traen enfermedades. Y esto es muy importante.
6: Hoy el presidente del Gobierno, Pedro Sánchez, mantiene por videoconferencia desde Lanzarote una reunión de coordinación para evaluar la situación en Ceuta. En cuanto al tiempo, salvo en Huelva, en todas las provincias andaluzas, la EMET activa avisos por calor o por lluvias y tormentas o por ambas cosas. Es de color naranja por altas temperaturas en Córdoba y Jaén, amarillo en Sevilla, Granada y Almería, y por riesgo de tormentas, aviso amarillo en Jaén, Cádiz, Córdoba y Málaga.
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6: Conocemos a esta hora, 8 y 4 minutos, cómo se circula por las carreteras andaluzas. DGT, Marta Míguez, buenos días.
11: ¿Qué tal? Muy buenos días. En estos momentos van a encontrar tráfico lento en la salida de Sevilla por la A66 a su paso por Camas y también en el entorno del Garrobo. También se complica en Jaén la A44 debido a obras de mejora en el entorno de Cárchel y la cerradura en ambos sentidos de la marcha. Situación mucho más tranquila, sin embargo, en el resto de provincias no registramos mayores complicaciones, pero les pedimos atención al volante durante la jornada. Es posible que aumenten los desplazamientos.
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1: 8 de la mañana y 6 minutos, 3 personas, como les venimos contando, han muerto, entre ellas una mujer embarazada de 8 meses y un menor, en un tiroteo que se ha producido en plena calle en Isla Cristina, en Huelva. La Guardia Civil y la Policía Local de este municipio están buscando al responsable o responsables del tiroteo, que podría está relacionado con un ajuste de cuentas. Auxi Contreras, buenos días.
2: Buenos días. A esta hora se sigue buscando al individuo o individuos. Aún no está muy claro que ha disparado con armas automáticas a las víctimas. Estas son madre e hija. Esta última en avanzado estado de gestación y su hijo menor. Los tres han muerto en el acto, mientras que hay otro herido muy grave y otro herido leve en una pierna por el rebote de una bala. El alcalde, Genaro Horta, se muestra muy impactado por el suceso.
3: Te puedes imaginar, yo la primera, llevo 7 años en el ayuntamiento y más de 35 en política, y esta es la primera vez que me ocurre algo de este tipo, y esto no tiene nombre.
2: Se investiga si este tiroteo está relacionado con otro ocurrido en 2024 en el barrio del Torrejón de la capital, que se saldó con otro fallecido.
1: Por otro lado, en Utrera, en Sevilla, la Guardia Civil ha abierto una investigación por la muerte a tiros de un hombre de 45 años en plena calle en la provincia de Granada. La Policía Nacional está investigando la muerte por arma blanca de un hombre, un asesinato que habría ocurrido en un cortijo en Carchuna, una pedanía de Motril. Y tras 10 días, por fin ha quedado estabilizado el incendio forestal que se inició en el paraje Rabo Conejo en Niebla, en Huelva, y que ha afectado a más de 38.000 hectáreas y recorrido 210 kilómetros de perímetro. Se han reabierto todas las carreteras cortadas en Huelva y Sevilla y las personas desalojadas han vuelto a sus casas. Así han despedido este domingo los vecinos de Niebla los efectivos de la UME, de la Unidad Militar de Emergencia, que volvían a sus bases tras pasar más de una semana trabajando codo con codo con los efectivos del Infoca. Olga Moya, buenos días.
4: Hola, buenos días. Estos han seguido trabajando durante toda la noche por tierra para continuar en las labores de extinción. El fuego está estabilizado, pero no controlado. Pueden pasar muchos días hasta que se dé por extinguido. Los 417 vecinos que aún quedaban desalojados han podido volver a sus casas este domingo. Ha sido un día de emociones encontradas. Es el caso del alcalde de Aznalcóllar, Juan José Fernández, que decía esto en los micrófonos de Canal Sur Radio.
5: Lo que hemos visto crecer y lo que hemos mimado para después empezar a trabajarlo turísticamente, paisajísticamente, porque para Aznalcóllar era una seña de identidad, ¿no? Nuestra sierra, ¿no? Y bueno, eso ahí te pone, te emocionas cuando lo estás hablando, porque es muy duro que tú veas una foto y que ahora, ahora la veas con quemar.
4: Este municipio va a pedir la declaración de zona catastrófica. Aznalcóllar ha perdido la actividad cinegética, la apicultura y el pasto para unas 600 cabezas de ganado. En Berrocal, en Huelva, lamentan todo lo que se ha perdido en este nuevo gran incendio, el más importante en Andalucía de los últimos años.
6: Terminó tanto forestal como el casco urbano, lo único que nos ha quemado ha sido las casas, pero destrozado casas de campo.
7: Ha sido como si dijéramos la reinterpretación de una película de terror. Lo que no se quemó en 2004 se ha quemado ahora, y lo que se quemó en 2004 también.
8: Es que hacía días que se hizo un homenaje para el recordatorio del fuego que ocurrió. Ahora nos queda el camino para unirnos y crecer aún más.
1: El presidente de la Junta visitaba este domingo el puesto de mando avanzado en el incendio de Niebla, confirmando él mismo esa noticia que llevábamos días esperando. El incendio había quedado estabilizado, aunque hay que ser prudentes. Recordaba el presidente ante la existencia de puntos calientes que los efectivos van a continuar enfriando de forma paulatina. Juanma Moreno ha detallado que la agresividad permanente y constante de las llamas han llevado a los equipos de emergencia hasta la extenuación.
9: Este incendio ha tenido, como cualquier incendio, muchos momentos muy difíciles, de mucha tensión, de mucha complicación y de miedo, de muchos miedos, ¿no? Y afortunadamente la serenidad, la ciencia, la profesionalidad, la coordinación, la cooperación han funcionado.
1: Fuera de Andalucía, un militar de la UME, también lo estamos contando, ha fallecido cuando intervenía en la extinción del incendio de Peñas de Riglos en Huesca. El camión autobomba en el que viajaba se ha salido de la vía y se ha despeñado por un barranco. Sus tres compañeros han resultado heridos, pero están fuera de peligro. El presidente de Aragón, Jorge Azcón, ha dado el pésame a la familia.
10: el pésame, el dolor de los aragoneses por ese miembro de la UME que ha tenido ese terrible accidente. Nos pondremos a disposición de la UME, nos pondremos a disposición de la familia para ayudar en todo lo que sea necesario.
1: También han enviado sus condolencias al jefe del Gobierno, Pedro Sánchez, y el de la oposición, Alberto Núñez Feijóo. Además, el consejero de Interior de la Comunidad Aragonesa, Roberto Bermúdez de Castro, actualizaba anoche la situación que, de momento, de este incendio de Huesca, está lejos de la normalidad.
11: El incendio en este momento sigue estando en una situación complicada, es un lugar muy complejo, muy complicado, con unas masas muy amplias, con una dificultad muy grande, y ha llovido poco, aunque ha llovido puntos, algunos puntos son retos, bastante más, pero hay que ser muy prudente, hay que seguir trabajando mucho, y aún queda incendio para el rato.
1: Y Granada ha registrado este domingo más de una treintena de terremotos, aunque solo uno de ellos de más de 3 grados, son réplica del seísmo de magnitud 5 y con epicentro a 2 kilómetros de profundidad que se registró en la madrugada del sábado en Alhendín y que provocó auxi diversos daños.
2: El Instituto Geográfico Nacional ha registrado más de una treintena de terremotos durante este domingo en Granada y la vertiente sur de su área metropolitana. Solo uno ha sido de más de 3 grados de magnitud, concretamente ha alcanzado los 3,1 grados. El epicentro ha sido Armilla. Varios vecinos llamaron al 112 desde este municipio y desde Las Gavias, La Zubia y Ojíjares. El resto ha tenido lugar en Granada, Ojíjares, Armilla, Gójar, La Zubia, Churriana de la Vega y Alhendín. El último se ha producido poco antes de las 7 de la tarde. La Junta mantiene activa la fase de preemergencia del plan ante el riesgo sísmico en la provincia de Granada.
1: El Ayuntamiento de la capital ha reforzado las inspecciones de edificios, ha recibido más de 800 solicitudes. Los bomberos han realizado 154 intervenciones.
4: Según las primeras valoraciones, la gran mayoría de los edificios inspeccionados tiene una estructura portante que ha respondido adecuadamente al movimiento sísmico y los daños detectados corresponden principalmente a elementos no estructurales. La alcaldesa de Granada, Marifran Carazo, ha trasladado un mensaje de tranquilidad, ya que no se han detectado daños estructurales generalizados.
1: Poco a poco parece que la serie sísmica que sufre el área metropolitana de Granada va rebajando su intensidad, pero esto no evita que los ciudadanos de la corona urbana granadina tengan miedo.
12: Yo cuando vi la fachada creí que por dentro iba a estar peor, así es que me alegré que no estuviera tan mal, pero ya la gente tenemos tal acojonamiento que viendo que no venía nadie pues cerré antes y dije mira, me iba a jubilar una semana después, ya me jubilo, vamos que la semana que viene no abro el bar, que voy a ponerme a limpiarlo y se acabó lo que se daba.
1: Es lo que decía la dueña de un bar en Armilla. Granada sufre con relativa frecuencia temblores. En la memoria de los granadinos queda el llamado enjambre sísmico de 2021, que, como explica el director del Instituto Andaluz de Ciencias de la Tierra, Jesús Galindo, está muy relacionado con lo que ahora sucede.
13: Esa deformación del 2021, que ahora no ha ocurrido nada, probablemente lo que sí hizo fue estresar y deformar esta nueva zona, y por eso ahora tenemos esta serie que ocurre sobre todo en la parte sureste de la cuenca. Todas las series están relacionadas.
1: El presidente de la Junta, Juanma Moreno, ha hecho un llamamiento a la calma este domingo para los ciudadanos de la provincia de Granada, afirmando que es muy probable y previsible que se repitan los movimientos sísmicos en los próximos días e incluso semanas.
2: Insiste Moreno que hay que ser precavidos, pero recuerda que el terremoto de magnitud 5 de Alhendín no ha provocado daños importantes ni se han registrado víctimas. Subraya el presidente que no hay indicios de que haya ningún edificio en peligro, aunque ha afirmado que habrá que esperar a que por parte de los técnicos se supervisen todas las estructuras.
14: En principio no hay o no parece que haya ningún edificio en peligro. Habrá que esperar a que por parte de los técnicos supervisen esos edificios para que nos quedemos todos tranquilos.
1: La reparación de los daños causados en los edificios en Granada por el terremoto podrían tener un coste de entre 10 y 20 millones de euros. Aunque parezca una cifra alta, no lo es en comparación con otros episodios sísmicos como por ejemplo el de Lorca en Murcia en 2011. Los trabajos podrían llevar un año, estima el profesor de estructuras de la Universidad de Granada, Leandro Morillas, con quien hemos hablado.
4: La provincia de Granada, la de mayor actividad sísmica del país, cuenta con edificios adecuados a la norma sismorresistente, que exige las siguientes características a los edificios, como detalla el profesor Leandro Morillas.
15: Criterios que ponen pues que sea una estructura pues regulares, continuas, con buenas conexiones entre vigas y pilares y una buena conexión de los elementos no estructurales, los cerramientos, las cornisas a la estructura, ¿no? Entonces son los criterios un poco que se vienen siguiendo desde los años 90 en las construcciones.
1: En Indonesia ascienden a 53 las víctimas mortales del terremoto de 7,7 grados que sacudió el sábado la costa de la Isla de las Flores. Los equipos de rescate continúan buscando supervivientes y evaluando los daños. De momento hay 1.300 viviendas seriamente dañadas y también un centenar de escuelas. Tras el temblor se han registrado más de 340 réplicas. Manggarai es una de las regiones más perjudicadas. Su gobernador, Erin Abbitt, habla de las prioridades en este momento.
16: El mayor desafío es el corte de electricidad en toda la región. El norte es inaccesible porque los deslizamientos de tierra han bloqueado varios puntos, pero el mayor impacto se lo han llevado las viviendas de los residentes que seguimos evaluando.
1: Y en Colombia hoy se cumple una semana del terremoto de 7,7 grados que ha causado 289 fallecidos. Según el último balance, 143 personas siguen desaparecidas.
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1: Y balance del tráfico de este puente festivo en Andalucía. Se ha contabilizado un solo fallecido en las carreteras de la comunidad, un accidente que se produjo el viernes en la carretera secundaria Cádiz 3200 a su paso por Paterna de Rivera. Atención, porque la Agencia Estatal de Meteorología activa este lunes el aviso amarillo por fuertes precipitaciones en Cádiz, Córdoba, Huelva, Málaga y Jaén, así como el nivel amarillo por altas temperaturas en Almería, Córdoba, Granada, Jaén y Sevilla. Durante este fin de semana se registraron fuertes precipitaciones en el municipio jienense de Los Villares, haciendo recordar a la población la enorme riada de 1996, de la que justo se cumplían 30 años, como recordaba su alcaldesa Estela Palacios.
17: En ciertas zonas sí que fue una tormenta de granizo muy fuerte, sobre todo en la parte que va por la carretera de Valdepeña hasta Fuensanta. Fue impresionante ver la cantidad de granizo. Incluso los propietarios de finca se aventuran a decir que se puede haber perdido hasta el 50% de cosecha en esa parte.
1: Las intensas lluvias por la Dana que han atravesado la península este fin de semana se han cobrado dos vidas y también han causado grandes destrozos en León y en Castellón. Y miramos también a Ceuta. El presidente del gobierno, Pedro Sánchez, preside hoy lunes por videoconferencia una reunión de coordinación sobre la situación actual en Ceuta, en la que van a participar varios ministros de su gabinete.
2: En la cita participarán 7 ministros, entre ellos el vicepresidente primero y ministro de Economía, Carlos Cuerpo, el de Exteriores, José Manuel Álvarez, y la ministra de Defensa, Margarita Robles. Es la segunda reunión telemática que preside Sánchez desde el inicio de la crisis migratoria en Ceuta. Por otro lado, este lunes está previsto que el MASAI, la titular de Inclusión y Migraciones, visite Ceuta para conocer sobre el terreno el dispositivo de atención humanitaria desplegado en la ciudad y para reunirse con el presidente Juan Jesús Vivas.
1: La ministra que estuvo este domingo en Ceuta fue la de Sanidad, Mónica García, que ha negado que viva un colapso sanitario la ciudad autónoma, aunque sí ha reconocido que hay áreas especialmente tensionadas como las urgencias. Asegura que no existe riesgo de salud pública para los ceutíes. Lo decía tras reunirse con el presidente Vivas y con el delegado del gobierno, Miguel Ángel Pérez.
18: Hay lugares en nuestro sistema sanitario que están tensionados. Por supuestísimo que sí, no es normal lo que se está viviendo ahora ni en el hospital ni en los centros de salud, pero eso no conlleva que haya un colapso. Y quiero hacer hincapié en esto, porque creo que este mensaje, que es un mensaje alarmista, puede hacer que algún paciente ceutí que está aquí no vaya a su hospital, no vaya a su centro de salud porque le han dicho que está colapsado.
1: Desde el Partido Popular, Elías Bendodo ha acusado a Pedro Sánchez de convertir a Ceuta en un fotocol de ministros. Ha pedido a Mónica García que dimita. Dice Bendodo, ¿qué tiene que pasar? Se pregunta qué tiene que pasar en España para que Sánchez interrumpa sus vacaciones.
19: Mientras Sánchez sigue tumbado en la hamaca, en la playa, en Lanzarote, como si este problema no fuera con él, nadie nos ha explicado cómo ha podido pasar esto, que no se han colado uno o dos. Se han colado 70.000 personas de manera irregular violentando la frontera española. Pero lo más grave es que nadie del gobierno de España nos ha podido garantizar que esto no vuelva a suceder.
1: Y la Federación de Asociaciones de Periodistas de España ha expresado este domingo su solidaridad con los periodistas de EFE y Televisión Española expulsados de Castillejo. Han exigido a las autoridades marroquíes que les permitan seguir informando desde allí. Llegamos a las 8:20. Se quedan ahora con la información local.
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0: Manuel García.
3: Saludos, buenos días. Un nuevo incendio en la provincia de Sevilla se ha declarado en Villanueva del Río y Minas, mientras el de Niebla, que afectó entre otros municipios al sevillano de Aznalcóllar, su alcalde ya mira para la recuperación de la sierra. En un lunes en el que comienzan nuevas obras en Sevilla, la cuarta fase de Pajés del Corro y en el tiro de línea también. También en el colegio Lora Tamaño de Bellavista van a comenzar obras de reparación y en la residencia universitaria Flora Tristán. En la previsión meteorológica, hoy lunes se volverá a activar el aviso amarillo por altas temperaturas en la campiña sevillana, por temperaturas que podrán superar los 38 grados, sobre todo en la zona más oriental de la provincia. Isabel Escribano, buenos días.
21: Buenos días. En Sevilla hoy estaremos pendientes a las temperaturas máximas, que serán significativamente altas. Alcanzarán 35 grados en Alanís, 37 en Sevilla, 38 grados en Araal y 39 en Écija. Los cielos estarán poco nubosos con intervalos de nubes altas y en cuanto al viento, soplará flojo variable, tendiendo a soplar de suroeste durante la tarde. Es una información de AEMET.
3: Y a las 6:30 de esta mañana se ha producido un accidente en Kansas City a la altura del cruce con Luis Montoto. Ya se han retirado los vehículos accidentados y normalizado el tráfico. También una moto ha colisionado con un taxi en el cruce de Recaredo con Gonzalo Bilbao a las 5:30 de esta mañana. En estos dos sucesos no ha habido que lamentar ningún herido. En cuanto al tráfico, es fluido en la provincia y en el interior de la capital. Son las 8:21.
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3: El Infoca anunciaba que se declaraba esta pasada tarde, en la tarde de este pasado domingo, un incendio forestal en Villanueva del Río y Minas. El incendio se encuentra próximo a la C-198 en el paraje Arroyo del Puerco. Así informaban los servicios de extinción, que informan que ya ha quedado controlado. Y el incendio forestal de Niebla ha podido ser finalmente estabilizado tras 10 días de lucha contra el fuego. En su salto a la provincia de Sevilla, el municipio más afectado ha sido el de Aznalcóllar. Su sierra ha ardido en su mayor parte y su alcalde, Juan José Fernández, se emocionaba en Canal Sur Radio al recordar todo lo perdido, que también ardió en el incendio de 2004.
23: Lo que hemos visto crecer y lo que hemos mimado para después empezar a trabajarlo turísticamente, paisajísticamente, porque para Aznalcóllar era una seña de identidad, ¿no?, nuestra sierra, ¿no? Y bueno, eso ahí te pone, te emocionas cuando lo estás hablando, porque es muy duro que tú veas una foto y que ahora, perdón, que ahora la veas con quemada.
3: El terreno arrasado era una fuente económica para el municipio, que pedirá la declaración de zona catastrófica, lo que hoy se conoce como zonas gravemente afectadas por una emergencia. Fernández enumeraba el impacto económico que la sierra suponía para el pueblo.
23: Y ahora estamos pensando en el día después. El día después, pues esos animales que quedan ahí, la práctica de la cinegética, del deporte de la casa en mi pueblo era un gran ingreso, ¿no?, por parte de empleo, ¿no?, que los bares pues se multiplicaban, hay mucho movimiento, gasolina, tiendas, panadería, y eso, bueno, ahora veremos a ver qué balance y cómo se va a gestionar.
3: Además de perder la actividad cinegética en Aznalcóllar, la apicultura tenía 32.000 colmenas censadas. En su mayoría también se han perdido. La zona quemada servía para el pasto a unas 600 cabezas de ganado, entre cerdo y vacuno y un largo etcétera. También Juan José Fernández, del alcalde, ha valorado positivamente los medios empleados en la lucha contra las llamas y la actuación de los profesionales, y confía en la rapidez de las ayudas de las diferentes administraciones. Y ya están abiertas al tráfico habitual las carreteras afectadas por este incendio de niebla, cuyo cierre o limitación se habían decretado. Así lo anunciaba el delegado del Gobierno de España en Andalucía en funciones, Francisco Toscano. Y también el incendio, que ha pasado de situación operativa 2, nivel 2, ha pasado a nivel 1, según el plan operativo de emergencias. Esto supone que se autoriza el regreso de los vecinos desalojados por el incendio y el repliegue progresivo de parte de los medios estatales desplegados por parte de la UME regresa a Morón, como explicaba Toscano.
5: El desescalaje a nivel 1 supone que algunos de los medios del Estado que vienen desarrollando su servicio durante todos estos días en el incendio pueden ir replegándose. En este sentido, la UME volverá a sus cuarteles, a Morón de la Frontera, y también las brigadas forestales se replegarán. Igualmente, algunos de los medios aéreos puestos por el Ministerio de Transición Ecológica regresan también a sus puntos de origen.
3: Y vamos a con la información municipal en la capital. Hoy lunes el ayuntamiento comienza la cuarta y última fase de las obras de Pajez del Corro. Tendrá lugar en el tramo comprendido entre el número 90B y el paso de peatones situado antes de la intersección con la calle San Jacinto. Las fases que restan son más cortas que las anteriores, como explicaba el delegado de Urbanismo, Juan de la Rosa.
6: Las obras avanzan a buen ritmo y ya estamos encarando las últimas fases, que además serán más cortas que las anteriores. En Pajez del Corro ya puede verse los cambios que están experimentando la calle y la primera fase que está completamente terminada. Una nueva calle con modernas redes de Masesa, mejores acerados y que tendrá 95 árboles nuevos.
3: También en Masesa va a modernizar desde hoy las redes de abastecimiento y saneamiento de la calle Párroco Antonio González Abato, vía fundamental de paso entre el Tiro de Línea y la barriada de La Oliva, con una inversión de casi medio millón de euros. Se va a garantizar el suministro de agua mientras duren las obras, como explicaba el delegado de Urbanismo.
6: Durarán aproximadamente 4 meses. Durante los trabajos garantizaremos el suministro de agua mediante una red provisional y facilitaremos el acceso a viviendas y comercio. Se unen así a las importantes obras que estamos llevando a cabo con Emasesa en toda la ciudad y en concreto en esta zona del Distrito Sur.
3: Y este domingo el ayuntamiento ha iniciado el reasfaltado de la ronda del Tamarguillo entre Itasa y San Juan de la Cruz, que actuaciones que se van a desarrollar entre las 10 de la noche y las 6 y media de la mañana para minimizar las afecciones a la circulación. Y el Grupo Municipal Socialista ha planteado reabrir el debate sobre la utilización del Guadalquivir como espacio de baño y estudiar esta posibilidad con un análisis riguroso de su viabilidad técnica, ambiental, sanitaria y económica. Su portavoz, Antonio Muñoz, ha recordado que durante 2 décadas distintos gobiernos municipales han estudiado diferentes fórmulas.
7: La recuperación del Guadalquivir como playa pública para los sevillanos es una asignatura pendiente, pero quizás es el momento ahora de abordarlo seriamente, con rigor. Y desde luego, si fuera viable, sería una solución para el ocio, para el deporte y sobre todo ayudaría a muchísimos sevillanos a soportar las altas temperaturas y estos veranos cada vez más largos.
3: Y en la actualidad deportiva, el Sevilla comenzó con buen pie venciendo al Rayo Vallecano y el Betis ya prepara su estreno en Liga para el próximo viernes. Alonso Rivero, buenos días.
8: Hola, ¿qué tal? Buenos días. Pues el fin de semana nos deja la primera victoria en el debut del Sevilla. Primera victoria en Liga, algo que no sucedía desde hace 5 años. 2-1 ante el Rayo Vallecano, los dos desde los 11 metros, con protagonismo y participación en el segundo acto para Robbie Yure, el delantero escocés que debutaba en el Ramón Sánchez Pizjuán. Tiene trabajo por delante la dirección deportiva para mejorar el equipo de medio campo hacia adelante. Tiene trabajo también la dirección deportiva del Betis, que va a debutar el próximo viernes y lo va a hacer en casa ante la Real Sociedad.
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3: Pues esta semana de agosto también podremos disfrutar de la música en Sevilla, además de las noches del Alcázar. Este martes, en el Centro Andaluz de Arte Contemporáneo, finaliza el ciclo Jazz en el CAC, con Elas Eo Jazz, desde las 10 de la noche, y a quien escuchamos.

Y desde las 9:30, también mañana martes, en el Palacio de los Marqueses de la Algaba, La Chocolata, con sus ranchulerías y otros flamencos mestizos. Con sus bulerías nos vamos a quedar. Buenos días.

0: Son las 8:30 de la mañana.
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0: Enseguida comenzamos nuestro tiempo de tertulia, de análisis de la actualidad que viene marcada hoy por ese grave suceso ocurrido en Isla Cristina. Su alcalde nos va a atender en tan solo unos instantes. Hoy en la mesa Silvia Moreno. ¿Qué tal, Silvia? Buenos días.
2: Muy buenos días.
0: ¿Qué tal, Paco Morón? Hola, Paco, buenos días.
3: ¿Qué tal? Buenos días.
0: Y Kiko Chirino en Granada. Hola, Kiko.
4: ¿Qué tal? Buenos días.
0: Te preguntaré también por los terremotos. ¿La noche ha sido tranquila, Kiko? ¿Has notado algo?
4: Bueno, ahora mismo la sugestión evita ya, o impide tener una noche tranquila, al menos hasta que se nos vaya el recuerdo.
0: Bueno, pues hablaremos también de eso, del incendio de Niebla, de Ceuta, en fin, de muchísimas cosas que marcan la actualidad de este lunes 17 de agosto. Una pausa y volvemos enseguida.
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0: 8:33 de la mañana, estamos pendientes de cualquier novedad que nos llegue desde Huelva, desde Isla Cristina, tras ese terrible suceso que ocurría este domingo por la noche, con 3 fallecidos, con un herido grave. Se busca el autor o autores de esos disparos que han acabado con 3 miembros de una misma familia, 2 mujeres y un menor. El alcalde de Isla Cristina es Genaro Horta. Hola, alcalde, ¿qué tal? Buenos días.
9: Hola, Carmen, buenos días.
0: ¿Qué tal? Bueno, ¿qué datos tenemos a esta hora? No sé si le han aportado alguna información más sobre alguna detención que se haya producido en torno a este crimen, alcalde.
9: No, de momento no tengo ningún dato más. Esta mañana a primera hora he estado con el jefe de policía intentando recabar toda la información posible y, bueno, haciendo un poco de caso, en este caso, por supuesto, de lo que nos transmite Guardia Civil. Y que seamos muy prudentes a la hora de dar información, porque está esto bajo secreto de sumario y evidentemente la operación está en curso.
0: Desde esa prudencia que compartimos, porque respetamos pues eso, ese secreto, ¿no?, que está en torno a esta investigación para que se desarrolle lo mejor posible. En un principio, alcalde, ¿qué nos puede contar de cómo se desarrollaron esos hechos? Porque se hablaba de 1 o 2 encapuchados en una motocicleta y se había producido ese tiroteo en plena calle. Están circulando esos vídeos tremendos, ¿no?, los que se pueden ver esos cuerpos en la yaciendo, ¿no?, en la propia vía pública.
9: Sí, bueno, en primer lugar, creo que me parece de muy mal gusto, ¿no?, en este caso, hacer unos vídeos recién ocurridos los hechos, y creo que, bueno, eso también ha creado una alarma muy grande en la población, y sobre todo que somos, creo que, noticias a nivel nacional, ¿no? Creo que Isla Cristina no merecía, bueno, evidentemente esta familia no lo merecía y Isla Cristina toda tampoco, ¿no? Y bueno, pues sobre las 10 de la noche aproximadamente yo recibo un par de llamadas, estábamos en un acto y me pongo en contacto con la policía y me hace, acababan de llegar al lugar de los hechos y me notifican que hay al menos 3 personas fallecidas y un posible incendio en la cercanía de uno de los campings más cercanos a Isla Cristina. Me desplazo hacia allí y compruebo que el incendio es de una motocicleta. Las propias personas del camping y los usuarios ayudan a sofocarlo porque es una zona muy, muy, muy poblada de pinos. Hubiera sido también algo catastrófico. Y desde allí, una vez que llegan bomberos, me voy al lugar de los hechos. Y bueno, una escena dantesca, algo que uno no está preparado nunca para ver y para vivir, por desgracia, ¿no? Y bueno, pues Guardia Civil, policía, un dispositivo tremendo el que estaba ya allí, y bueno, viendo un poco, no sé cuántos casquillos habría, pero era una barbaridad, además de los 3 cadáveres, por supuesto, que ya estaban tapados con sábanas, ¿no? Y en ese momento salieron de allí también los sanitarios con el único persona herida grave que se lo llevaban también. Y bueno, pues otro chico también que recibió un disparo en una pierna, pero que está bien. Y bueno, pues eso es lo que le puedo contar ahora mismo.
0: Del herido, el herido grave, ¿se sabe algo más? ¿Le ha llegado alguna información, alcalde?
9: No, he pedido esta mañana, como le he dicho a la subdelegación de gobierno, información, todo lo que pudiera tener, porque sé que hoy va a ser un día complicado y sé que voy a estar hablando en varios medios, entonces bueno, quería daros la información lo más fidedigna posible, la más
0: qué ambiente la más cercana, ¿no? Sí. Alcalde, ¿qué ambiente se vive ahora en esa zona, en esa barriada del Rocío, donde ha ocurrido ese tiroteo?
9: Bueno, entenderéis que no estamos acostumbrados a este tipo de hechos, de sucesos, y bueno, evidentemente allí estaba prácticamente toda la barriada en pie. Ya con el dispositivo de seguridad, pues se desalojó. Ha habido la llegada de Guardia Civil, de homicidios y demás, la unidad de investigación, y bueno, pues han necesitado de mucho espacio y mucho tiempo para, bueno, primero para el levantamiento de los cadáveres. Y para seguir la investigación, ¿no? Me imagino que tenemos un dispositivo todavía ahí montado, tenemos también gente en la zona y bueno, esperemos que las aguas vuelvan a su cauce pronto, esperemos.
0: Sí, porque eso le iba a preguntar, no sé si se teme que pueda haber algún tipo de represalia, las informaciones van apuntando y aunque usted me lo decía con toda la prudencia, que puede tener esto un origen en un tiroteo ocurrido en la capital onubense hace un par de años.
9: Eso parece, hablando con la unidad de investigación de homicidios anoche, decía que todo podía apuntar a eso, ¿no? Yo creo que lo que han venido es a eso, a hacer un ajuste de cuentas, y no creo que, pienso que no va a haber ahora mismo ningún hecho más en la zona. Eso espero y deseo, ¿no? Pero creo que han venido a hacer un trabajo y tal y como han venido, se han ido. Eso es lo que pienso, ¿no? Es lo que puedo pensar.
0: Pues esperemos que la normalidad dentro de todo lo que ha ocurrido hoy, como decía usted, se breve un día complejo, complicado, con un dispositivo de seguridad, ¿no? Entiendo, especial en la zona de vigilancia en esta barriada del Rocío, alcalde.
9: Sí, más que en la barriada, también en el término, ¿no? Creo que todavía está la investigación abierta y que hay mucho mucho que hacer todavía y sé que tenemos muchos ojos mirándonos y pendientes de que todo transcurra con normalidad y que pronto podamos tener la noticia de que están estos asesinos estén ya detenidos y puesto a disposición judicial.
0: Usted nos hablaba de esa motocicleta, que fue la primera llamada que recibe. Todo apunta, entiendo, a que es con la que se cometió, ¿no?, ese crimen.
9: Todo apunta a eso, sí, todo apunta a eso. Yo creo que cuando han orquestado de tal manera de intentar, pues, distraer de alguna manera también, provocando un incendio que finalmente se pudo parar, y yo entiendo que sí, que puede ser cuando se tengamos los datos concretos, pero pues, parece ser que todo apunta a eso. Sí.
0: Le agradezco mucho, Genaro Horta, alcalde de Isla Cristina, que nos esté atendiendo además en estos momentos tan, tan complicados sí, en su localidad. Le mandamos un abrazo a usted y a todos los vecinos de Isla Cristina. Muchísimas gracias. Que vaya todo bien.
9: Gracias. Gracias. Muchísimas gracias.
0: 9:20, pues han escuchado en directo aquí en Canal Sur Radio al alcalde de Isla Cristina, Genaro Horta, una localidad golpeada, todavía impactada, porque esto ocurría por la noche. Algunos seguramente se habrán enterado esta mañana de lo que ocurría en una localidad, además, pues que está llena de turistas, ¿no? Y de muchos visitantes que están pasando sus vacaciones en esta ciudad, en esta localidad costera onubense, en la que nos decía el alcalde, pues no están, ¿no?, acostumbrados a que ocurra estas cosas y que hayamos visto, ¿no?, ese vídeo tremendo, ¿no?, en el que a todos nos ha llegado, ¿verdad, Silvia?, con los cadáveres, ¿no?, yaciendo en plena calle.
2: Sí, sí, no parece que sea una barriada de un pueblo de Huelva, de Isla Cristina, un pueblo maravilloso, con unas playas estupendas, que es donde ahora estará veraneando muchísimas personas, y esos cadáveres tendidos en el suelo, en plena calle, a las 10 de la noche, pues no parecen que sean unas imágenes de Huelva, de Andalucía, pero desgraciadamente el narco va a más. Lo estamos contando también, como el río Guadalquivir se ha convertido en una especie de autopista de la droga, las costas andaluzas también son el lugar de tránsito de droga, y el narco cada vez va a más, está penetrando más, es más violento y ocurren este tipo de hechos.
0: Sí, sin saber muy bien qué es lo que hay detrás, pero ya nos decía
2: todo
0: el alcalde,
2: apunta
0: que podría tener un origen en otro tiroteo, ¿no?, mortal que hubo en la barriada del Torrejón de la capital onubense. Según informan algunos medios, parece que parte de esa familia, del detenido, del presunto autor, o del autor ya condenado, ¿no?, por ese tiroteo en el Torrejón, se habrían desplazado a Isla Cristina para evitar represalias, pero esto habría ocurrido. Lo que pasa es que, como decía Silvia, ¿verdad, Kiko?, todo esto nos parece como que ocurre, o sea, ocurre aquí al lado, pero parece de propio, ¿no?, de otras zonas del mundo.
4: Sí, pero porque creemos que esas barriadas, no hablo de esta en concreto, sino de sitios y barriadas que se dan en capitales y en pueblos de tamaño medio, grande, que no forman parte de nuestro entorno, pero que sí son parte de nuestro entorno. Parece que es otra ciudad sin ley, con otras normas, pero es que está dentro de las ciudades. Y muchas veces está al doblar una esquina de calles normalizadas. Y allí, donde viven gente igualmente decente y normalizada, integrada en la sociedad, pues también hay una parte donde habitan con otros códigos. Y la grabación del vídeo, aparte del mal gusto que puede suponer, tiene una relevancia porque, y no hablo únicamente de este episodio, pero sí se ha sucedido en otras barriadas donde han ocurrido en otros puntos de Andalucía episodios así, la normalización de los tiroteos, como los vecinos todavía con los cadáveres, sin que haya aparecido todavía la policía o la Guardia Civil, con los cadáveres sobre el suelo, sin saber si quienes han tiroteado están apostados en una esquina, salen y lo primero que hacen es grabar, porque tienen normalizadas las armas de fuego. Eso ha sucedido en otros. No, insisto, no estoy hablando únicamente de este episodio. Hemos visto cómo ha habido episodios y vídeos en zona norte de Granada, sí, también, por ejemplo, donde se grababan prácticamente con los asesinos huyendo a pie y tenían esa sangre fría o esa normalización de las armas de fuego. Yo busqué esta mañana, al ver el episodio, la intervención de armas de fuego en España. En 2015, 1.600 de armas de fuego retiradas. Estamos ya en picos de 7.000 al año. Esa ha sido la multiplicación que ha traído el narcotráfico o la normalización del narcotráfico en muchas zonas de muchas ciudades.
0: pues lo que evidentemente es un dato muy significativo, ¿no? Ese aumento de incautación de armas de fuego, ya también venimos hablando y lo apuntaba Silvia, ¿verdad, Paco? De cómo se han violentado muchísimo más esos grupos de narcotraficantes, lo vienen denunciando las asociaciones de guardias civiles y también hemos visto cómo incluso se han grabado, ¿no? con armas de guerra, ¿no? Prácticamente en esas narcolanchas cuando pues se disponen a trasladar la droga, ¿no? No sé si esto nos traslada a un clima mucho más violento en general en Andalucía o en algunas zonas, Paco.
3: Bueno, lo que hace también es que se amplíen las zonas que están afectadas por este tipo de actuaciones y la impunidad. Hablaba Kiko de cómo se normaliza desde la sociedad y sale inmediatamente a grabar vídeos. Yo creo que estamos viendo también que los narcos están en una situación de impunidad que no es aceptable y es consecuencia de esa falta de recursos y de materia y de propios efectivos que tiene la policía, no tiene la policía y la Guardia Civil. Entonces lo que han ido ampliando las zonas de actuación y eso lo que hace es que cada vez haya más zonas, más barrios que se vean afectados por cualquier tipo de tiroteo, de cualquier tipo de revancha, cualquier tipo de ajuste de cuenta y lamentablemente se empieza a normalizar. Es decir, es que parece que es típico, son imágenes de otro país, ¿no? Que no, o que no corresponde claro, es que lamentablemente no es la primera vez que hablamos de situaciones así. En la costa malagueña, continuamente vemos también en plena calle, en Marbella, en cualquier sitio, que hay ajustes de cuenta, que hay un tiroteo, que hay un tiro que se escapa, una bala que sale disparada. Hemos entrado en una situación que al final es, cuando veamos esta imagen, no tenemos que pensar en otros países lejanos. Tenemos que ser conscientes de que se ha instalado esa impunidad para el narcotráfico o para las bandas organizadas en España, que es malo y que es consecuencia de la falta de recursos. Yo creo que lo llevan denunciando hace tiempo los miembros de los cuerpos y fuerzas de seguridad del Estado, y es que no estamos concienciados o no somos capaces de entender que cuando se tape una vía van a buscar otra y que al final se quedan dos vías abiertas. Entonces cada vez tenemos más zonas afectadas, más barrios que están abiertos a la posibilidad de ajuste de cuentas, familias que se trasladan de un sitio a otro, y son actos de venganza de hace 2 años aproximadamente, ¿no? Creo que un año y algo, ¿no? Cuando sucedió. No tenemos que ponernos una venda, tenemos que ser capaces de entender lo que está sucediendo y adaptarnos. Y sobre todo, dar los recursos necesarios.
0: Bueno, pues además lo recordaba Paco también, es algo ya lamentablemente no habitual, que y esto no se produce en ningún barrio ni periférico ni en ningún barrio sensible en la Costa del Sol, pues en Puerto Banús, en cualquier chiringuito o restaurante de la costa, desde un vehículo, y esto lo hemos contado muchas veces, pues incluso por sicarios, ¿no? Por encargo, que vienen de otros países y que por encargo pues acaban con la vida a plena luz del día o con muchísima gente alrededor. Y esto está ocurriendo, ¿no? Y está ocurriendo aquí en Andalucía.
2: Efectivamente, últimamente en la Costa del Sol, en distintos puntos, Marbella y otras localidades del entorno, ahí hay mafias sentadas, los cuerpos y fuerzas.

0: forma de poder hacer unas investigaciones con rigor y de intentar por lo menos minimizar el riesgo que tiene que esta realidad que tenemos en Andalucía, que el tráfico de drogas es que va a más. Se nota en el dato que ha comentado Kiko, que me parece relevante, que se incautan más armas, pero es que también se incauta más droga, y ya sabemos que la droga que se incauta es una pequeña parte de la que está circulando por el territorio.
1: Además, en muchos casos ya estamos hablando de droga como la cocaína, ¿no? Y esto lo vienen advirtiendo también desde la Fiscalía, desde las Fuerzas y Cuerpos de Seguridad. La cocaína es más cara, esto significa que hay más dinero en juego, con lo que los grupos, las organizaciones, las redes del narcotráfico son mucho más violentas, porque el tesoro, y entenderme entre comillas, a proteger es mucho mayor, ¿no? En fin, vamos a estar muy pendientes de cualquier novedad que se produzca, detenciones, también pendientes del estado de salud de ese joven que nos decía el alcalde. Es un joven también de la misma familia de las víctimas en ese tiroteo de Isla Cristina, que está ingresado en estado grave. Cualquier novedad se la contamos aquí en Canal Sur Radio. Ayer, fijaros que estábamos relativamente contentos por las noticias que llegaban desde Huelva, ¿no? Desde la misma provincia, por ese incendio estabilizado ya por fin, que esto no quiere decir que quedan todavía muchos días y muchas semanas, además de trabajo y de vigilancia para evitar que pueda reavivarse, pero han sido muchos días trabajando hasta la extenuación, que es la palabra que utilizaba, ¿no?, el presidente de la Junta, que era el que ayer acudía al puesto de mando avanzado en Niebla para dar esa noticia de que finalmente el incendio estaba estabilizado. Ha costado, ¿eh? Y además ahora que nos cuentan ya que está estabilizado, que puede tardar todavía semanas, nos hacemos también una idea, ¿no?, y de cómo, ¿no?, de cómo ha sido esa bestia, ¿no?, también que nombraba el presidente, calificaba también el presidente como era ese incendio, ¿no, Kiko?
2: Es que basta con ver las cifras, ¿no? Ya no solo que haya tardado 10 días en darse por estabilizado, ¿no?, y con momentos que ha estado fuera de control, muchos momentos fuera de control, ¿no? 210 kilómetros de perímetro, impresionante, lo han desalojado en 11 pueblos, pero equivale las 40.000 hectáreas que parecen que pueden estar afectadas, aunque es verdad que ahora cuando se haga la inspección más detallada puede haber zonas dentro de esas 40.000 hectáreas que se hayan salvado, ¿no? El de los Gallardos, que se cumple un mes, el de Almería, que fue mortal, hubo 14 muertos, ¿no? Fueron entre 6.000 y 8.000 hectáreas. Ahora hablamos de 40.000. Es para que veamos la dimensión que ha tenido, la dimensión real que ha tenido. El de Sierra Bermeja, acordaros, en el año 21, que fue la primera vez que se hablaba de incendio de sexta generación, porque era muy difícil y complicado, prácticamente dependíamos de la naturaleza y de que cambiara el tiempo, lloviera y se apagara, ¿no? No llegaron a 10.000 hectáreas, creo recordar. Hablamos de 40.000. Sí, creo que tenemos que evaluar y valorar convenientemente la magnitud del episodio que hemos tenido, la dimensión de ese incendio, porque evaluando la dimensión real del incendio también podremos evaluar, valorar y reconocer la labor, tremenda labor de entrega, de sacrificio y de exposición de la vida que han tenido todos los equipos que han estado trabajando y siguen trabajando allí durante todos estos días.
0: Paco.
3: Yo me quedo con eso último, con la labor que de hecho la UME fue despedida, ¿no?, con aplausos. Yo creo que los propios vecinos han reconocido la tarea ha sido muy difícil, ha sido muy compleja. Luego habrá tiempo de analizar y de investigar y ver qué es lo que ha ocurrido, si se ha actuado bien, más regulado, como sea, pero no entiendo que lo más importante es destacar la capacidad de acción. La capacidad de acción que al final depende del esfuerzo y de la entrega de los servicios de emergencia, del Infoca, de la UME y de todos los profesionales, en este caso, y voluntarios que han estado trabajando y desarrollando durante estos 10 días todo su buen saber para que esto no avanzara. Pero es verdad que ha sido un incendio bastante, bastante importante, muy con momentos complicados en los que el propio gobierno se encontraba desbordado, ¿no? Porque hemos visto que Antonio Sanz, el consejero, que ha vivido allí y luego al final pues hemos contado con la presencia del presidente, pero lo que hay que quedarse creo que es con el trabajo, con la labor y con

0: con ese avance, yo creo que Andalucía está avanzando, aunque cuesta mucho, en esa coordinación, respeto entre instituciones, que es importante que se mantenga, y en esa manera de actuar ante este tipo de incendios, este tipo de tragedias que suceden o que van a suceder, porque tenemos que estar acostumbrados, porque los datos que Kiko ha dado, lo que hacen ver es que la evolución es a mayor. O sea, cada incendio es mayor, cada efecto son peores y cada vez más difícil acometer ese tipo de incendios, ¿no? Pero bueno, yo me quedo con la labor, sinceramente, y entiendo que aprenderemos, que seguiremos aprendiendo y daremos más recursos para que estos profesionales y voluntarios cuenten con todo lo necesario para actuar y trabajar con plenas garantías.
1: Sí, pues sacarle algo positivo a todo esto. Es verdad que de los incendios estamos aprendiendo, ¿no? Porque de esos incendios, de los que muchas veces es muy complicado aprender, porque es que se escapan al control, ¿no? Al control, a la capacidad de extinción, que son expresiones que hemos escuchado durante estos días, ¿no? En niebla no hay capacidad para extinguir este incendio, fuego contra fuego, ¿no? Es decir, son formas que van aprendiendo, y también hay que destacar ese trabajo hasta la extenuación y esa pericia, ¿no? También de los efectivos del Infoca y de la UME, que han venido también a apoyar, ¿no?, a los efectivos de Andalucía.
2: Sí, perfeccionar todas esas técnicas ante un incendio de ese monstruo, ese gigante de esas dimensiones y con esas condiciones, es que casi que se realimenta y no se le puede atacar directamente, pues se va perfeccionando la manera de luchar contra un incendio de estas características. Y luego el dato que también contó el presidente de la Junta, que en el momento en el que el incendio de Niebla estaba en activo, hubo otros 17 incendios de menores características en distintos puntos de Andalucía, también da una idea de la logística y de la coordinación que tiene que ser perfecta para destinar los medios necesarios a cada punto, para que alguno de esos 17 conatos, si no se destinan los efectivos necesarios, puede derivar en otro gigante. Entonces la coordinación tiene que funcionar perfectamente para que todo eso para que el trabajo se pueda desarrollar con éxito. Y el trabajo de la UME también es de destacar. Los vecinos de Niebla lo han despedido con aplauso. El trabajo es durísimo, hacen jornadas maratonianas, descansan en unas condiciones penosas y a pesar de todo pues siguen desempeñando una labor que es muy importante.
1: Bueno, hay que recordar además, que lo venimos contando desde bien temprano y desde ayer, esa muerte, trágica muerte de un efectivo, de un soldado de la UME, ¿no?, que trabajaba en Huesca, otro incendio complicado, ¿no?, y en un accidente de tráfico ha volcado el camión en el que viajaba junto a otros compañeros, se ha salido de la vía, ha caído por un barranco y ha muerto este hombre, este efectivo de la UME, y hay tres personas que también están heridas. Es decir, que se juegan, ¿no?, se juegan constantemente la vida y su integridad física, ¿no? Así que desde aquí también nuestro reconocimiento a todos esos efectivos que luchan contra los incendios y que están teniendo un verano verdaderamente complicado. Bueno, pues a todo esto además pues tenemos que sumar, ¿verdad, Kiko?, los terremotos, porque ya veníamos hablando desde hace unos días, precisamente hoy se cumple una semana de ese terremoto en Colombia, también hemos tenido un terremoto en Indonesia, pero es que aquí al lado, y no ha parado de temblar la tierra, ha habido muchísimas réplicas además durante el fin de semana, después de ese terremoto, ¿no?, el más grande, magnitud 5 en Alendín, que ha causado pues daños materiales que se están evaluando, pero que cómo se está viviendo todo esto en Granada, Kiko.
3: Bueno, hace una semana creo que comentábamos que había habido un terremoto y una semana o dos, ¿no? Y la tarde, pero bueno, eran terremotos que aquí estamos muy acostumbrados, relativamente acostumbrados, porque vivimos en zonas donde hay fallas y en la parte de la Vega, y es recurrente que haya pequeños terremotos de cierta magnitud que se sientan y se perciban, ¿no? Superior a 2 grados que se perciban, pero son un instante que no te da apenas tiempo para percibir que está sucediendo un terremoto cuando ya ha acabado, ¿no? La diferencia del otro día, desde la madrugada del viernes al sábado, fue que duró 6-7 segundos. El tiempo suficiente para pensar que eso no iba a acabar nunca, porque era distinto a todos los demás, ¿no? Y además la habitación se movía por completo, las paredes de los edificios. Vivo en una urbanización nueva, pues los edificios más antiguos sería todavía el impacto mayor, las paredes eran plastilina, se movían enteras. Los cristales, las paredes. Bueno, a mí se me cayó un mueble de la pared a plomo en la cocina. Y cuando termina, pues en aquel momento la urbanización entera despierta y muchos hacen, yo es verdad que al final también lo hice, pero ya por más pulsión periodística que salir a la calle, que es lo que no se debe hacer, ¿no? Pero veías como gente intentaba huir, cogían los coches para huir, ¿no? Y la noche hubo 40 réplicas, la cama era una cuna. No se podía percibir, concebir, ni no se podía estar dormir. Además se unió una tormenta a partir de las 4 de la mañana tremenda, con de viento y truenos, lluvia. Y fue una noche intensa, interminable, que lo que nos ha metido es el susto en el cuerpo porque se repiten durante el día y por la madrugada. Es verdad que ya de una percepción menor, ¿eh?
1: Bueno, pues vamos a preguntar, ahora os doy la palabra si queréis hablar de esto, Silvia y Paco, vamos a preguntar si estamos preparados para soportar terremotos, seísmos y si se cumplen las normativas antisísmicas. Ramiro Aurín es vocal de la Asociación de Ingenieros de Caminos, está con nosotros. Hola Ramiro, ¿qué tal? Buenos días.
4: Muy buenos días, encantado de estar con vosotros.
1: Bueno, nos contaba Kiko cómo habían vivido este fin de semana con ese terremoto de magnitud 5, con esas réplicas que se han sucedido durante las últimas horas, pero ¿ha pasado el examen en Granada a falta de evaluar todos los daños que han sufrido algunos edificios, Ramiro?
4: Bueno, de entrada creo que ha sido 4,8 el grado exacto. No lo sé si las últimas modulaciones han llegado hasta 5. Le digo, dice, bueno, qué pijotero, que diríais vosotros. No exactamente, porque cada grado completo se multiplica por 10 la intensidad, y por lo tanto 2 grados más quiere decir que se multiplica por 2, ¿vale? O sea, que no lo sé exactamente, la última vez que lo miré estaba mirando, porque además, aunque íbamos a hablar esto, quedamos en hablar antes.
1: Sí, quedamos en hablar de Colombia, pero claro, es que eso nos ha pasado esto, Ramiro.
4: Además, nosotros, perfectamente, es que nosotros siempre lo que decimos, bueno, vamos, por supuesto, lo que pasé en Colombia, en cualquier parte del mundo, pero en Colombia, que son pues hermanos, pues es importante, pero claro, siempre enfocando en que justamente, digamos, llevo además diciendo la Vega de Granada y el Valle del Segura, como los últimos casos graves fueron en el Valle del Segura, fueron en Murcia, pues parecía que Granada nos habíamos olvidado, pero Granada es un lugar con una tradición sísmica importante. Y por lo tanto, bueno, pues no me alegro nada de tener razón, porque es de esas cosas que hubiera preferido, pues que nada, hubiese quedado como el pesado de turno, que estamos hablando de siempre de que a ver si pasa algo en Granada y luego no pasa nada, pues hubiera sido mejor. Tu pregunta, yo creo que el primer examen significa que en las edificaciones nuevas, primero 5, no es 7, ¿no? Ni es 6,5, o sea, como digo, cada se multiplica por 10 cada grado, y por lo tanto, pues 2 grados son 100 veces más, ¿no? O sea, es muy importante la diferencia, pero sí que quiere decir la respuesta global, que no ha sido dramática en ningún caso. De momento parece que no hay ningún fallecido, ¿no? Y bueno, ya hay algunos desperfectos, pero parece que graves, que colapso no ha habido ninguno, etcétera. Insisto, la gravedad de los terremotos no es lineal sino que es logarítmica, que quiere decir que se multiplican, que no es lineal con la intensidad, pero sí que habría que decir que la primera aproximación quiere decir que nuestros edificios pues están razonablemente bien hechos. Aunque no estamos aplicando la normativa óptima, que es la europea, que es más garantista, es mejor, entre comillas, que la que estábamos aplicando hasta ahora, sí que en la zona de Granada, pues como todos los técnicos saben, y lo sabemos, o sea, que no es una cosa que venga de nuevo, y desde luego desde lo de Lorca, digamos que quedó muy en evidencia todo, pues se aplicaba una normativa sísmica nacional que aunque es mejorable, significa que los edificios de Granada en general están calculados para soportar mejor que los del resto del país los terremotos, ¿no? Y por lo tanto, yo creo que la primera lectura no es razonablemente buena, ¿eh? Lo digo porque he repasado además esta noche y es razonablemente buena.
1: Claro, pero aquí estamos hablando y lo ha recalcado usted, Ramiro, en varias ocasiones. De un grado estamos hablando unas consecuencias mucho, mucho mayores. ¿Estaríamos preparados o estaría preparada Granada o Andalucía para un terremoto de la magnitud de los de Colombia o de Venezuela?
4: La verdad es que creo que difícilmente, pero también hay que decir por quitarle, es decir, mientras que en Granada, no en toda Andalucía, hay un eje, el eje que va un poco por el Guadalquivir, diríamos, llega hasta Almería un poco y sería la zona de Granada. Más allá de Granada, digamos, la sismicidad es bastante más baja, algo por la zona de Cádiz, no es lógico, así como que él diga, uy, vete a saber lo del terremoto, va a haber terremotos en la zona esa, siempre, ¿con qué frecuencia? Pues eso es muy aleatorio. De 7, honestamente, creo que no. De alguna forma están tasados en que 6, 6 y pico, que ya sería importante, sí que podría ocurrir. Y desde luego, creo que si tuviéramos uno así más importante, habría más desgracias. Sobre todo porque las edificaciones más antiguas sí que adolecen de menor cálculo, capacidad de resistencia, porque no se calculaban igual, ¿no? Ahora estamos protestando para que se haga mejor, pero se estaba haciendo, para entendernos. Una cosa es mejor sobre una hipótesis ya razonable y tal. La edificación, el parque antiguo de edificación, es el que en caso de un terremoto de 6 o 6 y medio, muy probablemente nos dieran muchos disgustos.
1: ¿Y cómo se revisan o se deben revisar ahora los edificios, los inmuebles que están dañados, en los que, por ejemplo, hay grietas, ha habido desprendimiento de la fachada? ¿Cómo nos aseguramos de que no hay riesgo?
4: Bueno, tiene que hacerse una auditoría forense, por decirlo de alguna forma. Lo de forense suena fatal, pero es como se llama, vamos, no tiene más secreto. Hay que hacer una auditoría a todos los edificios que, vamos, yo si fuera propietario se lo haría al mío con mucha más tranquilidad si no hubiera pasado prácticamente nada. Desde luego, al que tiene grietas estructurales hay que hacer una inspección inmediata, pero al que ha tenido desprendimientos también, porque a lo mejor aparentemente es superficial, pero hay que tener conciencia de eso, insisto, porque va a repetirse. O sea, fijaros en lo de Venezuela, que hace muy poquito también, el segundo terremoto tuvieron la muy mala suerte, digo mala suerte porque no es nada frecuente, se produjo otro en cuestión de segundos, que no era una réplica del mismo, sino que era otro ligeramente distinto, o sea, que es que no era una réplica. Y ese segundo acabó de destruir lo que se había deformado, lo que había muchas veces quedado maltrecho, pero que se hubiese aguantado hasta que la gente hubiera podido responder y que de golpe pues se cayó rápidamente. Quiero decir que si tuviéramos la mala fortuna de que hubiese una réplica o otro terremoto en los próximos días más o menos intenso, pues edificios que han aguantado pero que están dañados podrían caer. O sea, es muy importante lo de la auditoría forense y creo que la autoridad andaluza, ya que me parece que está preocupada por estas cosas, más que la nacional, que bueno, como es el parque de viviendas y todas las competencias sobre vivienda en general son autonómicas, yo haría una auditoría en los edificios críticos, en las instalaciones críticas, aunque no hayan tenido problemas esta vez, porque no puede ser que, como en Colombia, se nos caiga un hospital justamente cuando tenemos un terremoto, ¿no? Eso habría que garantizar, haciendo una auditoría que no es tan difícil, ¿no? Una auditoría sobre un edificio que está en pie no es tan difícil, y eso es lo que habría que hacer. Yo creo que inmediatamente, además, de forma urgente, gente, habría que encargar las auditorías forenses de todos los edificios que han tenido algún tipo de daño, pequeño o grande.
1: Bueno, pues esa auditoría, recomendación de Ramiro Aurín, al que a mí me gustaría también preguntarle, porque claro, este terremoto en Granada se ha sentido mucho, se ha sentido por la población y ha tenido esos daños que ya veremos qué alcance tienen, porque la profundidad, bueno, pues no ha sido mucha, ¿no? Que
4: podemos... ha sido muy ligero, perdona, 10 sí. kilómetros es nada.
1: Por
4: es
1: eso le digo, pero que muchas veces podemos entender que cuanto más cerca esté de la superficie es más peligroso, pero más perceptible no significa más peligroso.
4: No, sí que en general, es decir, cuando tú tienes el foco más abajo, lo que quiere decir es que el epicentro más abajo, la radiación es más amplia, pero evidentemente le da más tiempo a disiparse en función del tipo de suelo que tengan, ¿no? Pero como es como una bombilla, si lo pones más arriba, ilumina más zona. Lo que ocurre es que también se disipa un poquito. Lo que ocurre es que esas ondas, que a lo mejor van disipándose, al llegar a terrenos blandos, como es la vega del... toda la vega del Guadalquivir, la zona de Granada, la vega de Granada, sobre todo la vega de Granada, es una zona muy sedimentaria, porque la parte sur es muy, muy erosionable y a lo largo de miles de años ha erosionado y hay una gran acumulación sedimentaria. Eso es un terreno blando que lo que hace es que ralentiza. En la roca la onda va más rápida, pero no tiene capacidad de movimiento. En cambio, cuando llega un terreno blando, se ralentiza, se amplifica y entra en frecuencias mucho más próximas a las de los edificios, que es lo que hace que puedan colapsar de forma violenta. La frecuencia de resonancia del edificio, que es una característica técnica de la estructura, que entre sea la misma o muy similar que la del terremoto cuando pasa por terrenos blandos. Cuando está en roca, eso no ocurre. No ocurre. Más allá de que la roca sujete mejor o peor al edificio, es que las frecuencias son muy distintas. Y en cambio, en un terreno blando, como Las Vegas, tradicionalmente Las Vegas, pues y el caso de la de Granada es muy importante porque tiene un espesor significativo, ahí la onda se amplifica, se ralentiza, se hace más larga, entra en una frecuencia muy próxima a la de los edificios y entonces es más fácil que estos puedan caer. Por lo tanto, la proximidad desde el suelo, desde la profundidad, lo que hace es que arriba sí que es más intenso, porque lo es, lo que ocurre que el radio de acción es más corto.
1: Bueno, pues hemos aprendido mucho y estamos aprendiendo mucho con Ramiro Aurín, que es vocal de la Asociación de Ingenieros de Caminos. Habíamos quedado para hablar de Colombia y Venezuela, pero sí. Claro, ya que lo tenemos aquí al lado, hemos tenido que hablar de Granada y le agradezco mucho que haya compartido estos minutos de radio con nosotros. Ramiro, ha sido un placer.
4: Encantado,
1: muchas gracias.
4: Cuando queráis.
1: Gracias.
4: Un abrazo.
1: Bueno, Kiko, Silvia, Paco, pues nada mejor que llamar a un experto para que nos cuente cosas de terremotos que nosotros pues no sabemos, aunque en Granada sí. Si estáis un poquito más formados, ¿no? en esto.
2: Bueno, y Granada, acordado, hace unos años el episodio de enjambre sísmico. Aquello fue tremendo, ¿no? Eran terremotos de mucha intensidad, eran pequeñitos, pero la tierra estuvo temblando durante un largo periodo. Y lo que a mí me ha llamado la atención es esto, ¿no? La tierra de Granada, que aparte de que la zona tiene mayor sismicidad que otras de España, de la península ibérica, que es que la tierra también favorece el terremoto, ¿no? Sí. Que se sienta más.
1: Sí, sí. Bueno, yo creo que está bien lo que nos decía, ¿no? Todo lo que sea revisar, ¿verdad, Kiko? Se queda uno más tranquilo, ¿no? Con cualquier grieta, ¿no? Que haya en un edificio, sí.
3: Hoy, bueno, la portada de hoy de Ideal, apuntamos 1,000 viviendas son las que se van a revisar. Al menos 1,000 viviendas se van a revisar solo en la capital. Hay que destacar también aparejadores, arquitectos voluntarios, equipos de arquitectos, asociaciones, aparejadores voluntarios que están desde el mismo sábado revisando edificios, haciendo esas inspecciones de las que hablaba Ramiro Y ahora también tendrán que entrar las compañías de seguro, las administraciones están implicadas. Yo era a las 3 de la mañana del viernes para el sábado y estaba hablando con el viceconsejero, con el vicepresidente Antonio Sanz, que estaría muy pendiente de niebla, pero que estaba también pendiente del terremoto. Estuvimos totalmente activos toda la noche y todas las instituciones estuvieron centradas en el impacto y los efectos del terremoto desde el primer momento. Hablaba del histórico. Claro, nosotros llevábamos días hablando de terremotos porque estaban sucediendo terremotos. Sí. Decía Silvio, en el enjambre sísmico del 21, entre diciembre de 2020 y agosto de 2021, hubo 3.110 terremotos. Wow. De distinta magnitud, algunos imperceptibles. Claro. 3.110 terremotos. Ya hablamos en las últimas 48 horas, algunos organismos, es también lo que pasa del 4,8 o el 5. Hay dos organismos que oficiales, uno hablan de uno, otro de otro. Unos apuntan a 300 terremotos de distinta magnitud en las últimas 48 horas. El Instituto Geográfico Nacional, que es el que rebaja lo deja en 4,8, 118. Aunque sean 118, son 118 temblores de tierra, pequeños, mayores, medianos, en 48 horas. Y esto es lo que se va, además, a suceder. Y claro, tenemos los antecedentes históricos de Granada. Este ha sido el mayor en 70 años. Desde el del 56 en Albolote. Está el de 1884, que destruyó a Lama, a Arenas del Rey, y que fue de 6,7, 6,8. Esa falla no está activa, parece que no está activa hasta dentro de 1000 años, dicen los expertos, ¿no? Pero bueno, que tenemos históricamente unos antecedentes en este entorno, por la Vega lo ha explicado muy bien, por supuesto, el experto, que hace que tengamos que tener las cautelas en la construcción, en la revisión, en la inspección.
1: Claro, ahí es donde quería llegar. No podemos evitar que se produzca, no sabemos cuándo se va a producir, pero hay que estar lo más preparados posible, ¿verdad, Paco?
0: Sí, bueno, y sobre todo, Ramiro, este señor ha destacado que aunque no sea la mejor normativa que se está aplicando, por lo menos en Andalucía se le está poniendo interés y se está aplicando en condiciones, ¿no? Lo que sería interesante que se obligara o que se reajustara y revisara el hecho de que las nuevas construcciones sí se aplicase esa normativa europea que según dice es más garantista, ¿no? Más segura a la hora de afrontar cualquier tipo de acción sísmica que pueda afectar. Bueno, yo creo que hay que estar preparado, que hay que estar pendiente y sobre todo que hay que tomar la experiencia como la guía para saber cómo hay que actuar y qué es lo que hay que hacer y lo que no. Y revisar permanentemente esos edificios, esas nuevas construcciones para que corresponda con lo mínimo o lo máximo exigible para que tengamos garantías.
1: Pues así debe ser. Son las 9 y 16 minutos. Hacemos una pequeña pausa y a la vuelta hablamos de Ceuta.
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1: 9 y 17 minutos, seguimos en tiempo de tertulia, de análisis de la actualidad con Silvia Moreno, con Paco Morón y con Kiko Chirino. Decíamos que íbamos a hablar de Ceuta. De Ceuta van a hablar de nuevo Pedro Sánchez, el presidente del gobierno, con sus ministros a través de videoconferencia. De nuevo, una videoconferencia con la mayoría de su gabinete, creo que son hasta 7 ministros. Hay una, hoy es Elma Saiz, la de inclusión y migración, en la que va a Ceuta, ¿no? Ayer fue Mónica García, ahora si queréis hablamos de lo que dijo la ministra de Sanidad, pero bueno, de nuevo reunión del presidente del gobierno, reunión telemática, ¿no? Para abordar este asunto, Paco.
0: Bueno, a lo que nos tiene habituado, ¿no? Yo sigo pensando igual, creo que no se está gestionando bien. Entiendo que hay una, entre comillas, pero yo creo que tenemos que hablar de falta de respeto. Yo a la ciudadanía de ceutí, al pueblo ceutí que está sufriendo, lo que está viendo, que lo que sucede, que está asistiendo a una galería de visitas de ministros, que cada uno va con su rollo y su historia y tal, y cuenta su aventura, pero que realmente no dan soluciones. Con un presidente que hoy tiene, presidente digo, de la ciudad autonómica, que hoy tiene un consejo de gobierno extraordinario que va a abordar lo que sucede, y que incluso yo creo que está elevando, dentro de lo que es él, de lo que es Vivas, está elevando el tono, ¿no? Bueno, yo creo que esa situación de desamparo y de que falta de respuestas, yo creo que ya le está haciendo perder un poco la paciencia. Y lleva razón, ¿eh? Yo creo que ha pasado tiempo, faltan explicaciones, faltan soluciones sobre todo, y la visita ayer de Mónica García, sinceramente, ya las declaraciones de la ministra me parece una tomadura de pelo. O sea, querer achacar las reacciones o las quejas o el denunciar la falta de medios y sobre todo la situación de estrés que se está viviendo sanitaria, relacionarla con la xenofobia, me parece sinceramente una población.
1: Vamos a escucharla, si te parece, Paco, por si alguien se ha incorporado ahora. Vamos a escuchar a la ministra.
15: Asociar inmigración con enfermedad, lo siento, pero es injusto y es xenófobo. Asociar inmigración con delincuencia y con peligros es injusto y es xenófobo. Los migrantes no traen enfermedades. Los migrantes pueden enfermar ahora por condiciones de insalubridad, pero no traen enfermedades. Y esto es muy importante.
1: Bueno, condiciones de insalubridad en la que están los inmigrantes, claro, en la zona, porque no hay una solución, ¿no? Para atenderlos, digo, porque aunque fuera por esa y esa fuera la causa, ¿no? Algo habrá que hacer, porque es que van pasando los días y seguimos viendo esas imágenes, ¿no? Tremenda de personas deambulando y malviviendo, ¿no? En las calles, ¿no?
2: Son ya muchos días y bueno, es que yo alucino con las declaraciones de la ministra. Se ve que no ha hablado con ningún médico de los que trabajan allí en Ceuta. Estos días en la radio, en la tele, en las crónicas periodísticas, han hablado médicos que están allí trabajando sobre el terreno, los centros de salud. El trabajo que ellos hacen normalmente se ha disparado. Están atendiendo, se ha multiplicado por 5, por 10. Diariamente están viendo, aparte de los pacientes que ellos tuvieran allí en Ceuta, se le ha disparado la población que deben atender. Y la ministra que salga con estas declaraciones, como si las quejas de los médicos o de los propios ceutíes ante lo que está ocurriendo allí fuera racismo, pues es que no la entiendo. Lo que hay que hacer es reforzar, al menos mientras llega la solución definitiva, que lo que tendría que llegar es una solución definitiva para esas personas que están allí, pues por lo menos mientras eso ocurra, reforzar los servicios médicos, porque la llamada, el SOS que están lanzando diariamente los médicos, los ATS que están allí trabajando, es terrible.
3: Kiko. Sí, es que la ministra todo tiró ayer por un atajo de manual, que es el atajo ideológico ante las crisis de gestión y las crisis políticas, para a través de la ideología y de la demagogia intentar desviar la atención sobre el examen, el análisis del verdadero problema, ¿no? Y si hubiese pasado Ayuso por medio, lo hubiese metido también y ya pues tendríamos el cóctel perfecto para esquivar la gestión de un problema que le corresponde al gobierno y en este caso al Ministerio de Sanidad, que es el responsable de las competencias en Ceuta. No en Andalucía, pero sí en Ceuta. Entonces era una responsabilidad suya. Cientos, miles de persona viviendo en chozas, en la playa, a la intemperie, sin condiciones de higiene, de alimentación, en insalubridad, es un foco potencial de contagios y de enfermedades, sea subsahariano o noruego. Eso lo es. Y la ministra, que es doctora y médico, pues tendría que saberlo. Los datos de la ministra. La ministra dijo que se había reforzado con 6 trabajadores más. Y también se habían atendido 5.800 inmigrantes. Una división, 5.800 entre 60 de refuerzo. Las urgencias están al 50% por encima de su capacidad, según los datos más optimistas. Dice la ministra que están tensionadas, no colapsadas. Sí. Yo no sé qué media entre la tensión y el colapso, si es una diferencia semántica o cuántos cientos o miles de más tienen que llegar o atenderse en una urgencia para que no estén tensionadas, estén colapsadas. Y esta situación, la ministra llegó ayer siendo la responsable directa de la sanidad allí, responsable máxima de la sanidad, llegó ayer, 16, 17 días después de lo sucedido. Y ella, pues no sé, estaba de vacación en Tenerife. Tardó 16, 17 días en ir allí para concluir, y se supone que lo vio, que las urgencias están tensionadas, no colapsadas. Y se va uno tranquilo porque la situación de tensión se supone que es una situación óptima.
1: Sí, llaman colapso, llaman caos, llaman tensión, pero evidentemente hay un problema, ¿no? Y como apuntaba Silvia el otro día, el presidente del Colegio de Médicos de Ceuta, ¿no? Que estuvo aquí y hablaba de ese riesgo de enfermedades, precisamente apuntaba a las malas condiciones, ¿no? de todas esas personas que siguen viviendo a la calle, que no tienen acceso a agua potable, que las condiciones de higiene y de salubridad son pésimas, ¿no? Hoy la que acude a Ceuta es la ministra de Migraciones, ¿no? Que sería, o de la que se espera, no sé si qué esperáis vosotros, que ponga en marcha o que dé una solución pues a puntos, a centros de acogida, ¿no? A esas personas que siguen allí en Ceuta y para las que no hay solución, pese a que la pasada semana Marlaska, ¿no? Venía a decir que, y Álvarez, que la única solución era la expulsión, pero esa expulsión no llega, siguen allí y a estas personas hay que buscarle una solución, un punto de acogida, ¿no? De atención, de ayuda básica.
2: Sí, el lo mínimo, ¿no? Y también para intentar normalizar la situación de Ceuta, aquello es insostenible. En esas condiciones no pueden aguantar mucho más tiempo. Llevamos ya más de medio mes, los días pasan y la solución no termina de llegar. Ahora parece que han habilitado una zona de naves para las mujeres, para las chicas que estaban por allí, que muchas estaban en riesgo. También ha habido violaciones de mujeres. La situación es peligrosa y la respuesta que están dando las administraciones pues no está a la altura. Y el gobierno de Ceuta pues está desbordado y el presidente, por muy sensato que sea, que lo hemos visto muy una llamada a la calma, pero están llegando a un punto que aquello es insostenible.
1: Sí, Paco.
0: Bueno, yo es que creo que no vale ya visitas. Lo que hace falta son soluciones y sobre todo tomar decisiones. Yo creo que es una situación exasperante que no conduce a nada a la visita de ministros y espero que la actuación o las declaraciones de la ministra de ayer no sea en la antesala de la vertiente o la derivada que quieran poner en marcha ahora de xenofobia, racismo, de división, porque creo que sería un error. Y es verdad que estamos acostumbrados a que este gobierno trate de tapar esa incompetencia o esa falta de actuación con el debate ideológico, pero no es momento de debate ideológico, es momento de actuar y sobre todo de dar soluciones. Es que si analizamos la visita de cada uno de los ministros, por favor, al menos yo que estoy muy torpe, lo soy, no de por sí, pero yo quiero una solución, venga, una. ¿Qué solución han dado? Es que no han dado ninguna. Es que no han sido capaces de introducirse en el problema realmente y decir, oye, esto vamos a hacerlo así, vamos a una zona, a habilitar una zona nueva para tal, o vamos a... Es que, nada, o sea, nada.
1: Es que la zona que hay, ¿no?, que hemos visto todas esas carpas con plásticos y que donde están la mayoría de niñas, ¿no?, y de menores, eso lo han hecho los vecinos.
3: Son menores.
1: Lo han hecho los vecinos, ¿eh?
3: Sí. Ahora se lo están llevando una nave que estaba prácticamente recién acabada o sin acabar, y estaban en un polideportivo atendidas por vecinos, ¿no?, menores. Con, decía Silvia, 5 víctimas de violaciones, ya parece que acreditadas. Sí. Aquí hay dos problemas, hay muchos, pero dos básicos. Uno, la gestión de la situación. Sabemos, todavía no tenemos a ciencia el número... De inmigrantes que hay en Ceuta, sí, de manera ilegal, 8.000, 10.000, no lo sabemos. Pero sin embargo se dice de manera muy contundente que van a volver todos. ¿Cómo? ¿Cómo? Bueno, esta gestión es una. Y la segunda gestión es que la relación de España y Europa con Marruecos, porque el día 15 no ha habido una nueva entrada masiva porque Marruecos lo ha evitado. Sí. Porque con 3.600 efectivos de la Policía Nacional, la Guardia Civil y el Ejército, la frontera, si entran 8.000 a la vez, dime cómo lo frenas. 80.000 a la vez, dime cómo lo frenas.
1: Bueno, eso de Marruecos, lo que pasa, ya nos queda un minuto, no hemos hablado, pero es verdad que, bueno, digamos que ha optado en las últimas horas, que eso no significa nada por el silencio, por esas declaraciones, ¿no?, grandilocuentes y apuntando a España, a Ceuta y Melilla y la españolidad, en fin, todo eso no sabemos por dónde irá esta semana, pero me temo que seguiremos hablando de Ceuta y me temo que seguiremos hablando de que siguen esas cientos miles de personas, no sabemos cuántos en las calles y malviviendo en sus calles. Esperaremos a ver qué dice hoy la ministra, esa reunión también de Sánchez con sus ministros, reunión telemática. Kiko Chirino, Paco Morón, Silvia Moreno, muchísimas gracias a los tres, buenos que días. Tengáis un feliz lunes.
2: Muy buenos días.
1: Y sin temblores, Kiko, esperemos que sin terremoto, venga, que sea tranquila la jornada. Gracias a todos ustedes también por acompañarnos, por estar con nosotros. Regresamos mañana a partir de las 7, pero no se vayan, que llega Yuyu con todo su equipo en la mañana del verano aquí en Canal Sur Radio. Adiós.
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18: A lo largo de la historia, los conflictos bélicos han destruido, además de vidas humanas, millones de obras de arte, de libros, de monumentos. La destrucción del patrimonio tiene un fin ideológico. Luis Grau es el director del Museo de León, presidente de ICON y director en España de Escudo Azul, una organización de la ONU para proteger el patrimonio.
19: En latín se llama la damnatio memoriae, ¿no?, que es la erradicación del recuerdo, que es la muerte para la historia.
18: En la historia reciente de Europa, la Segunda Guerra Mundial supuso la destrucción y el expolio de un numerosísimo patrimonio. En ese momento es cuando se consolida la organización Escudo Azul, cuyo símbolo pudimos ver en una película.
20: Señor presidente, en este momento de la guerra, los mejores logros históricos que ha conocido el hombre corren un peligro enorme. Los nazis están robando obras en Varsovia, Ámsterdam y París. Nuestro equipo protegerá lo que ha quedado y averiguará lo que falta.
21: Los Monuments Men.
20: Nuestra misión es encontrar y proteger aproximadamente 5 millones de obras de arte robadas. Pueden exterminar a toda una generación, arrasar sus casas y aún así el pueblo se repondría. Pero si destruyen su historia, si destruyen sus logros, es como si nunca hubiera existido.
19: Merced a la famosa película Monuments Men, que tiene además un precedente cinematográfico espléndido, la película El Tren, en el que se trasladan una serie de obras de arte y para protegerlas de los bombardeos, pues se señalizan los contenedores, los depósitos donde estas obras van para su transporte. Se trata de una señal, de un código internacional que con esa forma, la de un escudito de color azul, pues señaliza, digamos, aquellos elementos especialmente relevantes en materia cultural y patrimonial, no solamente el patrimonio de la humanidad declarado, sino también otro susceptible de poder serlo algún día.
18: Esta organización es de reciente implantación en España y su labor no solo para tiempos de guerra.
19: Escudo Azul es una organización que se ocupa del patrimonio en peligro en los conflictos bélicos, pero también ante catástrofes naturales. De hecho, la formación del Comité Escudo Azul en España es muy reciente, es de apenas hace año y medio, porque en principio, bueno, pues parecía que en nuestro país no tenía mucho sentido, ya que no hay ninguna amenaza de guerra, por suerte. Pues sin embargo, hubo un acontecimiento que instó a la administración a ponerse en marcha en ese sentido y nos llamó a los organismos con que somos afines a este cometido, y fue el terremoto de Lorca. Bien, pues lo que hace Escudo Azul es que en esas situaciones se sepa cómo intervenir, mediante la reunión de los agentes que tienen que hacerlo, los bomberos, la policía, en un mando único coordinado, que además entienda muy bien cuáles son las cosas que puede y sobre todo también las que no puede hacer, dónde pueden utilizar, por ejemplo, agua y dónde no pueden hacerlo, etcétera, cosas de este tipo que si se coordinan antes, llegado el caso, pues pueden dar lugar a la diferencia entre salvar una obra de arte o no hacerlo.
18: Apostar por la educación y la cultura, que son esas herramientas imprescindibles para valorar lo que tenemos y conservarlo para todos aquellos que tienen que llegar.
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2: Una tostada con aceite de oliva virgen y una ensalada al día podría reducir hasta en un 50% el riesgo de sufrir un infarto o un accidente cerebrovascular. Hoy vamos a conocer algo más sobre las propiedades de este valioso producto. El aceite de oliva es el principal ingrediente de la dieta mediterránea, declarada ya Patrimonio Inmaterial de la Humanidad por la UNESCO. Sus propiedades nutricionales y beneficios para la salud se van demostrando cada día, sobre todo para prevenir accidentes vasculares. Según el doctor Fernando López Segura, del Servicio de Medicina Interna del Hospital Reina Sofía de Córdoba, las últimas investigaciones apuntan también a sus beneficios contra el cáncer.
3: El aceite de oliva hoy por hoy es la grasa más importante y más beneficiosa sobre su influencia en el colesterol. Es la única grasa que es capaz de elevar el colesterol bueno, el HDL, y disminuye el colesterol malo. Pero hoy tenemos un campo muchísimo más amplio y estamos descubriendo día a día nuevos efectos, pues por ejemplo en el campo de la diabetes, en el campo de la hipertensión, en el campo de la coagulación, su aspecto antioxidante y una serie de campos muy interesantes que se abren ahora, como puede ser incluso el del cáncer, el del Alzheimer, el envejecimiento, el deterioro cerebral, etcétera.
2: Sin embargo, aunque somos los primeros productores mundiales de aceite de oliva virgen extra, en España apenas se consume el 50% de este producto universal. En cuanto al consumo familiar, también está muy por debajo del recomendado, que sería de 40 a 60 gramos por persona.
3: Y el aceite de oliva, pues una cantidad entre 40 y 60 gramos al día. Esto es tan sencillo como tomarse una tostada y una ensalada al día con aceite de oliva.
2: Entre el oliva virgen y el normal, los expertos sostienen que comparten propiedades, pero el virgen las aumenta.
3: El colesterol, por ejemplo, sin duda se debe fundamentalmente a la grasa, al ácido oleico. Entonces esa parte la compartirían el virgen y el refinado. Pero sí sabemos, y además hay estudios bastante concluyentes en ese aspecto, que otros efectos beneficiosos y tremendamente interesantes, como son el efecto sobre la tensión, antihipertensivo, sobre la coagulación, el efecto anticoagulante, por supuesto el efecto antioxidante, antienvejecimiento, probablemente la protección contra el cáncer, todos esos efectos se deben a esa pequeña porción de grasa, esa maravilla que da a la naturaleza ese zumo de la aceituna, que es la porción no grasa. Entonces, esos efectos solo los tendría, o mayoritariamente los tendría, el aceite de oliva virgen.
2: Sin duda, por su sabor y por sus beneficios en nuestra salud, el aceite de oliva debe estar presente en todos los hogares.
3: Que todos los que nos oigan acojan este mensaje con cariño y empiecen a consumir aceite de oliva como debe ser, y en el futuro su salud se lo agradecerá.
2: El uso del zumo de oliva en cosméticos es otro campo que se abre para este producto.
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2: Isla Cristina en Huelva amanece blindada por las fuerzas de seguridad tras el tiroteo en el que han fallecido tres miembros de la misma familia, una mujer de 62 años, su hija embarazada de 8 meses de 39 y el hijo de esta de 16 años. Hay también dos heridos, uno grave. La Guardia Civil ha confirmado que la principal línea de investigación es que se trata de una venganza entre familias por otro tiroteo en 2024 en el que murió un hombre en la barriada onubense del Torrejón. Más datos desde Huelva, Pilar La Huerta.
3: Todo ocurrió en plena vía pública cuando los ocupantes de una motocicleta abrieron fuego. Dos mujeres, una de ellas embarazada y un niño, murieron y dos personas más resultaron heridas. Así narra el alcalde de la localidad, Genaro Horta, lo que vio al llegar.
4: Una escena dantesca, algo que uno no está preparado nunca para ver y para vivir. No sé cuántos casquillos habría, pero era una barbaridad. Además de los tres cadáveres, por supuesto, que ya estaban tapados con sábanas, ¿no?
3: Las líneas de investigación apuntan a que podría tratarse de un ajuste de cuentas.
2: Un joven de 24 años ha resultado herido esta madrugada, ha sido apuñalado por la espalda en el recinto ferial en Málaga, ha sido trasladado al hospital regional. Y el incendio declarado hace 10 días en Niebla está estabilizado, es la fase previa a tenerlo bajo control. Todos los desalojados han vuelto a sus casas y se han reabierto las carreteras cortadas. Ha afectado a más de 38.000 hectáreas de 11 municipios. Los alcaldes estudian ahora las pérdidas y pedirán que se declare zona catastrófica. El Instituto Geográfico Nacional, por otro lado, ha registrado solo tres terremotos desde esta medianoche y durante la madrugada en la zona de Granada, los tres de intensidades inferiores a los 2 grados, así que ha sido la primera noche sin sobresaltos desde ese terremoto principal de Alendín registrado el sábado. Hay bandera roja en 4 playas de Benalmádena. En Málaga capital se desaconseja también el baño en la playa de San Andrés. Cuéntanos, Raquel Ruiz.
5: Se ha prohibido el baño en 4 playas de Benalmádena después de que varios bañistas hayan tenido reacciones dermatológicas. Se trata de las playas de Santa Ana, Bilbil, Arroyo de la Miel y Los Melilleros. Salud Pública está analizando hoy el estado de estos arenales y se está a la espera de conocer los resultados para saber si habrá reapertura o no en estas zonas. También se está a la espera de conocer el estado de la playa de San Andrés en la capital. El Ayuntamiento de Málaga desaconsejó el baño en esta playa y en otras 4 ya reabiertas tras los vertidos al mar por la fuerte tormenta de la madrugada del sábado.
2: Y sepan que el presidente del Gobierno está reunido con varios ministros por videoconferencia para tratar sobre la crisis migratoria en Ceuta. La ministra de Inclusión, Seguridad Social y Migraciones, Elma Saiz, está allí en Ceuta. Se va a reunir con el presidente de la ciudad autónoma, Juan Jesús Vivas. 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
6: Buenos días. En Sevilla avanzan las obras en la calle Artesanos Peluqueros de la Macarena, con la que se va a renovar de manera integral esta calle. Se van a mejorar los accesos peatonales en partes de la calle que no existían y otras actuaciones que explicaba el alcalde José Luis Sanz.
7: Ha comenzado la obra en Artesanos Peluqueros, en el distrito de La Macarena, junto a la Salle Miraflores, una inversión de casi 500.000 euros. Se ganan aparcamiento, mejor alumbrado público, nuevo acerado.
6: Otras obras que comienzan hoy en la capital son las de la cuarta y última fase de Pajez del Corro. Tendrán lugar en el tramo comprendido entre el número 90B y el paso de peatones situado antes de la intersección con la calle San Jacinto. Las fases que restan son más cortas que las anteriores y también Emasesa va a modernizar desde hoy las redes de abastecimiento y saneamiento de la calle Párroco Antonio González Abato, vía fundamental de paso entre el tiro de línea y la barriada de La Oliva, con una inversión de casi 500.000 euros. Y en deportes, 2 atletas sevillanas se vienen del europeo de atletismo de Birmingham con medallas, la de bronce por equipos en el maratón femenino con Carolina Robles, que además fue la primera española, quedó 8ª, y el bronce conseguido anoche en el 4x100 mixto, donde Maribel Pérez corrió la segunda posta. Así lo vivió.
8: Ha sido una carrera increíble, los cambios han salido muy bien, hemos corrido mucho, creo, o sea, estábamos todo el rato metidísimos en carrera y ha sido espectacular. Creo que también el estadio nos ha empujado muchísimo, el público, la gente, no sé, ha sido increíble.
6: Pues con esto les dejamos hasta dentro de una hora, que habrán más información local. Buenos días.
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3: Niña, yo
4: por ti muero,
3: pero tú no te enteras.
2: Hablar con pronunciación entrecortada y repitiendo las sílabas. Tartamudear, palabra que imita el sonido que designa. Con tart construimos también dos sinónimos, tartalear y tartajear. De la segunda parte, mud, derivan mudo y mudez. El mude, mudo, es una onomatopeya que imita a quien habla con la boca cerrada. Hagan la prueba, digan mu y noten cómo casi cierran la boca, pues esa raíz es la que generó en latín mutus, mudo, sin voz. Fíjense que conserva la T, mutismo, palabra culta que señala el silencio voluntario o impuesto. Los hablantes de la Edad Media sonorizaron la T, la hicieron D. Mudo, mudez, enmudecer. Muda es la letra que no representa ningún sonido. La H de hambre, hombre y hombro. Conservaron la T de mutus los ingleses, mute, mudo, palabra muy presente en mandos a distancia y aparatos electrónicos, el mute, silencio. La raíz de mu es madre también de musitar, lo que se pronuncia por lo bajini con la boca chica casi cerrada o entre dientes. La tartamudez es un trastorno involuntario del que ya hablaban los griegos. Sostenía Aristóteles que la responsable era la lengua, incapaz de seguir la velocidad de las ideas. En la Edad Media se practicó como cura la hemoglosectomía, cortar la lengua, vaya. Drástico sí que era el remedio, o la palmaba el paciente o lo dejaba mudo para siempre. Tartalear es moverse o hablar de forma trémula y temblorosa. Tartajear, tartamudear. Dice la RAE que tartaja es coloquial, pero no. Tartaja, señores de la academia, tiene más de ofensivo que de coloquial. Va siendo hora de cambiarlo, sin titubear.
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2: Hoy estás preguntón, ¿eh? Cuando alguna cosa quiero yo saber, a todos les pregunto, ¿por qué? ¿Por qué? ¿Por qué? ¿Por qué cambia la luna? ¿Por qué hay un solo sol? ¿Por qué brillan las estrellas? ¿Por qué vuela el avión? ¿Por qué miran mis ojos? ¿Por qué tengo dos manos? ¿Por qué los piececitos? Ponemos los zapatos. Para que este mundo pueda yo entender, por favor, no me respondas, déjame, cállate, o yo qué sé.

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La milonga pertenece al grupo de los llamados cantes de ida y vuelta. Sin embargo, esta denominación no se corresponde con la realidad, ya que se trata de cantos folclóricos de Hispanoamérica trasladados a España y que en Andalucía se aflamencaron. Su nombre correcto debería ser cantes de origen hispanoamericano, pero es habitual que cuando una voz o un término se populariza, resulte difícil modificar o subsanar el error. El origen concreto de la milonga está en los márgenes del Río de la Plata que separa Argentina de Uruguay. Es un ritmo que surgió al calor del tango rioplatense y esa milonga urbana tiene un tono más vivaz. Sus letras carecen del dramatismo que posee el tango y la manera de bailarla es mucho más sensual que este, cayendo casi en la figura procaz. Posteriormente, este estilo musical se trasladó a las zonas rurales de los países mencionados y allí su ritmo se hizo más lento y se tornó melancólico. Esa es la modalidad que cruzó el océano y se aflamencó.

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2: La Guardia Civil ha activado un amplio dispositivo de seguridad y búsqueda para la localización de los dos hombres que dispararon anoche en Isla Cristina, matando a una mujer embarazada, a su madre y a un menor de 16 años que, según la Guardia Civil, no tiene nada que ver con esta familia. Sí es familia el joven de 18 años que está hospitalizado en estado grave. Según la principal hipótesis, es un ajuste de cuentas entre bandas de narcos. Los autores abandonaron poco después la moto en la que huyeron y le prendieron fuego. A raíz de este tiroteo, la Asociación Unificada de la Guardia Civil denuncia la falta de inversión por parte del Gobierno Central para reforzar los medios de los cuerpos de seguridad del Estado ante la subida del narcotráfico en la provincia.
3: No se ha notado nada los refuerzos esos que dice, que lleva desde el 2018-2019 un plan específico contra el narcotráfico en la provincia. Por desgracia, y a las pruebas nos remitimos, que no es verdad. La sensación de impunidad y la sensación de aumento de la delincuencia es palpable.
2: Salud acaba de confirmar 4 nuevos casos de virus del Nilo en la provincia de Sevilla y por primera vez uno en la provincia de Huelva, en la localidad de Hinojos. Pilar González.
4: Los nuevos casos se han registrado en los municipios sevillanos de Almensilla, Coria del Río, Dos Hermanas y Villamanrique, y un quinto caso en Hinojos, que limita con Villamanrique pero está ya en la provincia de Huelva. Con esto son ya 43 los casos de virus del Nilo en personas, 42 de ellos en Sevilla, 29 con síntomas leves, 14 han desarrollado enfermedades neurológicas y una persona, un hombre de 72 años, falleció en Dos Hermanas.
2: Más cosas, la ministra de Sanidad, Mónica García, ha lamentado que el gobierno de Ceuta no haya habilitado aún espacios seguros para albergar a los migrantes y tener una situación de salud pública controlada, como se hizo en 2021. Lo ha dicho en Televisión Española después de que el presidente ceutí, Juan Jesús Vivas, haya reprochado que el Ejecutivo no ha estado en la emergencia.
5: Falta de respuesta por parte del Gobierno de la Nación. Y también insisto, me duele muchísimo decirlo, pero creo que es evidente.
6: A mí también me duele que el Gobierno de Ceuta no haya estado lo suficientemente ágil como para que estas imágenes se hubieran podido minimizar. Migrantes en la calle versus migrantes atendidos en lugares como sí se hizo en el 2021.
2: Esta mañana Pedro Sánchez se ha reunido por videoconferencia con 7 de sus ministros, pero no con la de Sanidad, con Mónica García, precisamente para tratar sobre la crisis migratoria en Ceuta. Y en Málaga, los 300 clientes del Hotel Spirit de Benalmádena han sido evacuados esta noche a causa de un incendio. Se ha producido en la segunda planta. El ayuntamiento ha confirmado que no se han registrado daños personales. 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
7: Buenos días. Sevilla Salud acaba de confirmar 4 nuevos casos de virus del Nilo en la provincia de Sevilla, en concreto en Almensilla, Coria del Río, Dos Hermanas y Villamanrique. Hay un quinto caso en Hinojos, ya en la provincia de Huelva. Y ya en la información de la capital, el Centro de Educación Infantil y Primaria Lora Tamayo va a entrar en los más de 25 millones de euros que el ayuntamiento está destinando a obras en los colegios públicos en 3 años. El colegio tiene casi 50 años y no había sido sometido a ninguna reforma. La delegada de Educación y Edificios Municipales, Blanca Gastalver, explica las actuaciones en este colegio.
8: Hemos empezado a reformar integralmente todos los baños de este colegio, donde también vamos a hacer una reforma de toda la instalación eléctrica de este centro educativo. Desde sus inicios no se reformaba. En este centro educativo estamos invirtiendo más de 440.000 euros.
7: Y este lunes está previsto que empiecen las obras de rehabilitación en la residencia universitaria Flora Tristán, tras la ayuda de 1 millón de euros de la Diputación Provincial. La Universidad Pablo de Olavide, a quien pertenece el edificio, anunció un posible cierre hace unos meses por la falta de liquidez de la universidad para hacer frente a los arreglos necesarios, lo que generó protestas entre sus inquilinos. La residencia, ubicada en el Polígono Sur, cumple una función social, además de residencial. El rector de la Olavide, Francisco Oliva, asegura que estará abierta para el próximo curso, aunque la reforma se extienda a lo largo de todo el año.
9: Y si todo va bien, a lo largo de el mes de octubre habrán finalizado la obra y, por lo tanto, podemos empezar ya el curso académico que viene, no con el 100% porque es imposible, pero sí con 2 de los portales abiertos. Y el resto lo realizaremos a lo largo del año.
7: Son las 11 y 5 minutos.
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0: Hay dos puentes sobre el río Víboras que comparten protagonismo porque están juntos. Uno es romano y el otro es un viaducto metálico que sirvió como línea ferroviaria. Se encuentran en la localidad jienense de Alcaudete.
1: Puentes sobre el Guadalquivir.
0: Ambos forman un singular conjunto paisajístico. El puente romano mide 7 metros y medio de alto por 9 de largo y es la continuación de una calzada romana escalonada construida con cantos rodados de medio tamaño. La bóveda es de medio punto con sillares de arenisca. El puente se sitúa en un punto donde el cauce del río se estrecha en gran medida, así que se aprovecha la base rocosa que ha excavado el propio río. Fue restaurado en 2001 y si pasea por allí, sepa que en su entorno hay dos yacimientos ibero-romanos y se pueden ver los restos de una pequeña fortaleza. A escasos metros se encuentra también el viaducto del Pontón. Desde su considerable altura de hasta 77 metros, tenemos una buena vista del puente romano y de la calzada romana. El viaducto perteneció a la antigua y desmantelada línea de ferrocarril Campo Real-Linares para salvar el desnivel del río Víboras. Es una obra magnífica de tres tramos metálicos y con celosías enrejilladas, con tablero intermedio, apoyado sobre pilas y estribos de sillería. El puente fue financiado por la Compañía de los Ferrocarriles Andaluces a finales del siglo XIX. En 1977 se desmanteló parte de la línea y ya en 1985 dejó de estar en servicio definitivamente.
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1: Ya hemos hablado en otra ocasión de que el andaluz no es sino una forma de hablar el español, una forma de hablar de gran riqueza de la que nos debemos sentir orgullosos. Hoy intentaremos desterrar el complejo que todavía algunos tienen por hablar en andaluz. Escuchamos al escritor y periodista José María Vaz de Soto.
2: Ese complejo es absurdo, como casi todos los complejos, pero existe el complejo de que hablamos peor. Mucha gente está todavía convencida de que el andaluz pronuncia mal.
1: Eso no tiene fundamento alguno. Quien habla andaluz no pronuncia mal. Sin embargo, existe, sobre todo en personas procedentes de zonas rurales, el sentimiento de que no hablamos el español correctamente. Antonio del Pozo es autor del libro El Habla de Málaga.
3: Si uno va por ahí con un micrófono preguntándole a la gente, oiga, ¿usted qué es lo que habla? Más o menos la mitad de la gente dice que yo lo que hablo es español y otros dicen yo lo que hablo es andaluz. De los que dicen que hablan español, muchos añaden una coletilla. Yo lo que hablo es español mal hablado o castellano mal hablado. O español fulero. Esa coletilla nos está diciendo cómo se siente el hablante respecto a su forma de hablar.
1: El andaluz en muchas ocasiones enriquece a la propia lengua española, como reconoce el catedrático gaditano Pedro Payán.
4: No hay razones para ese complejo. Nosotros hablamos la hermosa lengua española en una de sus variantes, en este caso la variante que llamamos modalidad lingüística andaluza. Una variante que además nosotros no empobrecemos, sino que la enriquecemos con muchas aportaciones.
1: No hay que buscar muy lejos en el tiempo las razones infundadas de este complejo. Tiene que ver con el atraso cultural de nuestra tierra en épocas pasadas y con el fenómeno migratorio, como explica Miguel Ropero, lingüista, autor de varias publicaciones sobre este tema.
5: Nosotros hasta hace poco éramos primera potencia en analfabetos. El andaluz que iba fuera era un hombre que emigraba y no sabía leer ni escribir. Esa persona es muy insegura de sí mismo, económicamente no tiene medios, culturalmente tampoco. Entonces estas personas llevaban un modelo de español, un modelo de vida y sin recursos que podían generar, por cuestiones de tipo cultural, económico, sociológico, etcétera, un cierto rechazo. Y ellos mismos creían que hablaban mal, que los que hablaban bien y hablaban fino eran otros.
1: De hecho, antes de los movimientos migratorios de los andaluces hacia otras tierras, el andaluz era una de las hablas españolas más prestigiadas. El catedrático de lengua española de la Universidad de Córdoba, Ramón Morillo Velarde, así lo afirma.
6: El andaluz se ha hablado, y se ha hablado en todos los foros, y se ha hablado en todo momento, siempre. En el siglo XIX, Cánovas del Castillo decía sus discursos en las Cortes con su acento malagueño que inevitable y al que no podía renunciar. Y aquello pues no causaba la más mínima extrañeza.
1: En otras épocas, afortunadamente no en la nuestra, prevalecían los modelos lingüísticos de otras capitales españolas y quien se separaba de esa forma de hablar se desviaba de lo correcto. Miguel Ropero.
5: Históricamente, el modelo de prestigio ha sido el castellano y sobre todo el castellano de Castilla la Vieja, de Burgos, Valladolid, Salamanca. Y el que no fuera ese tipo de modelo, ahora Madrid, era un vicio, un defecto, porque no se acomodaba al modelo central. Esto ha cambiado.
1: Rasgos fonéticos como el ceceo, mal vistos en otros tiempos, son naturales y propios de muchos pueblos de Andalucía. Eso no quita para que debamos intentar hablar con propiedad, conocer nuestro léxico, pronunciar sin afectación ni forzada exageración. En definitiva, debemos hablar andaluz naturalmente.
5: El andaluz no es ni mejor ni peor, ni más bonito ni más feo que el castellano, ni que el extremeño, ni que otro. Es diferente y cumple perfectamente la función de la comunicación. El andaluz te ofrece recursos para hablar bien. Es cuestión de que tú domines tu lengua y tengas esa riqueza de vocabulario para hablar bien, articular bien y pronunciar bien.
1: Las nuevas generaciones de andaluces son conscientes de nuestra riqueza cultural, plasmada entre otras expresiones en nuestra habla. Habla de la que con este espacio queremos ayudar a sentirnos orgullosos.
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1: Desconectar en vacaciones. Decir adiós al móvil, no hablar del trabajo o hacer cosas nuevas son algunos de los consejos que los expertos recomiendan aplicar en estos días de descanso. ¿Es usted capaz de hacerlo?
2: Los primeros días no, pero luego sí lo consigo.
3: Soy incapaz de desconectar.
4: No, la verdad que siempre hay un teléfono que me llama o algún correo que me llegue.
5: Yo procuro desconectar totalmente.
6: La verdad que no, que sigo enganchado en el trabajo.
7: Sí, desconecto, intento desconectar todo lo que puedo. Y...
8: totalmente, desde el minuto uno, vamos.
1: ¿Y del móvil? ¿Se olvida?
2: No desconecto tanto del móvil.
3: ¿Del teléfono móvil no?
4: Pues la verdad que no, que tampoco desconecto del móvil.
5: Del móvil sí, pero de las redes sociales cuesta un poco desconectar.
6: Imposible, eso sí que es imposible, vamos, desde que me levanto hasta que me acuesto.
7: No, porque leo correos, veo internet, yo me entretiene. Yo creo que lo que no puedes agobiarte con eso y estar todo el día enganchado, pero está un rato, te entretiene.
8: Del todo no, pero sí me olvido bastante.
1: La psicóloga.
9: Es que es importante desconectar de la tecnología. Todo lo que son aplicaciones móviles, tablets, correo electrónico, hay que intentar prácticamente eliminarlos en la medida de lo posible. El desintoxicar el cerebro de este tipo de tareas para luego poder volver con más fuerza, ¿eh?
1: Al menos no hablará del trabajo.
3: Hablo mucho del trabajo. Siempre estoy enredado con algo.
4: Yo la verdad que no.
5: Desconecto totalmente. En vacaciones no hablo nada de trabajo.
7: Sí, sí hablo del trabajo porque además a mí me suelen llamar del trabajo.
8: Sí, perfectamente.
1: Consejos. Lo que no debe hacer en vacaciones.
10: El echarse en el sofá a ver la tele. Eso lo que haría sería que te quemaría más probablemente que no tener vacaciones y al final llegarías a la nueva etapa laboral con más frustraciones y más cansancio mental.
1: ¿Y lo que debe hacer?
10: Plantearnos las vacaciones como algo nuevo, diferente. Ir a un sitio donde no habías ido antes. Se trata de disfrutar, pero también se trata de descansar. Pero ese descanso activo no mucha gente lo lleva a cabo.
1: Descanse, disfrute y viva nuevas experiencias. Vendrá con energías renovadas.
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2: El presidente de la Junta ha pedido al gobierno reforzar la lucha contra el narcotráfico y garantizar la seguridad tras el asesinato a tiros en plena calle en Isla Cristina, Huelva, de tres personas, una mujer, su hija embarazada y un adolescente de 16 años, según la investigación, por un ajuste de cuentas del narcotráfico. También este fin de semana ha muerto un hombre tiroteado en la barriada del Tinte en Utrera, en Sevilla. Juanma Moreno ha dicho que tienen que reforzarse los instrumentos para combatir esta barbaridad y que el narcotráfico no puede campar a sus anchas. Ha añadido en redes sociales que es evidente que el crimen gana terreno y faltan medios. Y los pueblos más afectados por el incendio de Niebla, el más grande ocurrido en Andalucía, con 38.000 hectáreas quemadas, están estudiando pedir la consideración de zona catastrófica. Un fuego que está estabilizado y el Infoca todavía está trabajando en su extinción. Pilar La Huerta.
3: Según el alcalde de la localidad, Joaquín Molina, deben primero conocer los requisitos para solicitar la declaración de zona catastrófica y están a la espera de una reunión con Gobierno y Junta de Andalucía. Lo escuchamos.
4: Pues tendremos próximamente una reunión que nos irá marcando la pauta que vamos a ir desarrollando para poner en marcha un proyecto de restauración futuro que permita pues una reforestación, un plan cinegético que pueda volver a la normalidad en el menor tiempo posible todo nuestro medio.
3: En los momentos de mayor intensidad del incendio trabajaron más de 1.000 efectivos, 21 autobombas y hasta 33 aeronaves.
2: El presidente de Ceuta, Juan Jesús Vivas, ha anunciado este lunes que acudirá a las Cortes Generales o al Poder Judicial si el gobierno no resuelve la crisis migratoria en 30 días. También que van a recurrir a Europa y a otros estamentos de la sociedad.
5: Lo que queremos que ocurre es que no hay voluntad. Creemos que el gobierno cuenta con medios y capacidades suficientes para, si se quiere, poder lograr el objetivo de que Ceuta vuelva a la normalidad en un plazo no superior a 30 días. Pero vamos a recurrir a otras instancias del Estado, a las Cortes Generales, al Poder Judicial, a las comunidades autónomas, a quien haga falta, porque no nos vamos a rendir.
2: Hoy se ha reunido esta mañana Pedro Sánchez por videoconferencia con 7 ministros. Han estado estudiando las medidas necesarias para continuar reforzando las garantías de seguridad y bienestar de la población ceutí, así como las tareas de identificación y atención a los inmigrantes que aún están en la ciudad autónoma. Por cierto, que José Manuel Álvarez, el ministro de Exteriores, como estaba previsto, no ha acudido a la comisión del Senado que había pedido su comparecencia justamente para informar de esta crisis migratoria. Ha seguido con su agenda, al igual que ya hiciera el ministro de Interior y la de Defensa. 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
6: Buenas tardes, Sevilla. En estos momentos un camión está ardiendo en la Ruta de la Plata, a la altura de la salida hacia el Ronquillo, sentido Mérida. Se han activado a los bomberos, a la Guardia Civil de Tráfico, al mantenimiento de la vía y se ha avisado al Infoca. El corte es total de tráfico en ambos carriles, sentido Mérida, como decimos, y hay 4 kilómetros de retención en estos momentos. Como ruta alternativa se aconseja la Nacional 630, la salida 782, a la altura de la Venta del Alto. En la capital, las obras del Parque de Bomberos del Polígono Sur de Sevilla van a finalizar antes de que acabe el año tras una inversión de 700.000 euros, mientras que las de los nuevos parques de Pino Montano y la Carretera Amarilla se encuentran en fase de adjudicación del proyecto. En una entrevista en Europa Press, el alcalde José Luis Sanz ha asegurado que estas obras comenzarán en el primer semestre de 2027.
7: Y por fin va a ser una realidad la construcción del nuevo parque de bomberos de Pino Montano. Son cosas de las que llevábamos años escuchando hablar y nunca se convertían en realidades. Ya es una realidad la obra del Parque Central, ya es una realidad la obra del Polígono Sur y pronto será una realidad el poner la primera piedra del nuevo parque de bomberos de Pino Montano.
6: La compañía sevillana Giraldillo de Comedia representará 3 funciones gratuitas de teatro costumbrista en el Parque de María Luisa. Será los días 3, 4 y 5 de septiembre. Bajo el título Soñó Sevilla bajo las estrellas, la propuesta se divide en 2 partes. La primera, el sainete La esposa y la chismosa de los Álvarez Quintero, y la segunda, La casa de los milagros de Enrique Paradas y Joaquín Jiménez. 2 obras de humor e ironía para las que se ha elegido un espacio singular. Será la fachada del Museo de Artes y Costumbres Populares.
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0: 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Juan Díaz de Solís, navegante, descubridor del Río de la Plata. Hay quien duda del origen andaluz de Juan Díaz de Solís y le otorga cuna portuguesa, pero este aventurero, navegante y descubridor nació en Lebrija, Sevilla, en torno a 1470, y así se recuerda en una placa de mármol colocada en la parroquia Nuestra Señora de la Oliva del municipio sevillano. Desde muy joven surca los mares con la marina portuguesa. Allí cobraba poco o nada, así que el marino lebrijano decide embarcarse con un grupo de corsarios franceses. Como piratas no hacían precisamente buenas obras, y por un conflicto con Portugal, Díaz de Solís se ve obligado a regresar a España. Ya a nuestro país no le cuesta ningún trabajo entrar en la flota española, pues era reconocida su pericia y experiencia como navegante. En 1508 conoce a Vicente Yáñez Pinzón, antiguo compañero de viajes de Cristóbal Colón, y con él se embarca en una expedición hacia el oeste. Poco se sabe de la ruta de esta aventura, pero al parecer pretendían encontrar la ruta de las Islas de las Especies y el pasaje que uniera el continente americano con las Indias. La expedición duró un año y en ella descubren el Golfo Dulce, el Cabo de las Higueras y las costas del Yucatán. El regreso no fue muy cordial. Pinzón lanza duras acusaciones sobre Díaz de Solís, que es apresado y encarcelado. Fue juzgado inocente y a partir de entonces comienza su amistad con el rey Fernando el Católico, que precisamente lo nombra piloto mayor de Castilla cuando muere Américo Vespucio, quien ostentaba hasta entonces ese título. El rey vuelve a pedirle al navegante andaluz que retome la búsqueda del pasaje de las especias. Por aquella época Portugal tenía el monopolio del comercio con Oriente y a fin de que no se lo quitaran, tenía espías por todos lados. Por eso esta nueva expedición se organiza de forma secreta y finalmente salió del puerto gaditano de Sanlúcar de Barrameda el 8 de octubre de 1515. Díaz de Solís alcanzó las costas de Brasil. Bordeándolas y dirigiéndose hacia el sur, descubrió la bahía de Babitonga, encontró un puerto al que llamó de San Francisco, pasó por la isla Santa Catarina y descubrió el Río de la Plata. Era tan grande que Juan Díaz de Solís pensó que no era un río, sino un mar de aguas dulces, y así lo bautizó en un principio, como Mar Dulce. Juan Díaz de Solís fue el primer europeo que pisó Argentina, en concreto la isla Martín García. Esta sería su última bajada a tierra. Díaz de Solís y algunos de sus marineros fueron atacados y ejecutados por indios originarios de la isla. El resto de la tripulación, que permanecía embarcada, no pudo hacer nada por salvar sus vidas y regresaron a España.
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1: La Sinagoga de Córdoba, la perla del legado sefardí. En la calle Judíos, muy cerca de la puerta de Almodóvar y a corta distancia de la mezquita cordobesa, se encuentra la única sinagoga española que ha mantenido su estructura original. El profesor Jesús Peláez, experto en judaísmo, nos servirá de guía por uno de los edificios más enigmáticos de todo el país.
2: Tiene por singularidad que nunca ha sido cambiada su estructura fundamental a lo largo del tiempo, de forma que conservamos la misma arquitectura que tenía prácticamente desde su creación. Esto no ha sucedido así con otras sinagogas de España, como puede ser la de Santa María la Blanca o la del Tránsito, y esto aporta una gran novedad. Nos encontramos ante el edificio originario.
1: La sinagoga cordobesa es pequeña. Se supone que no era la única de la ciudad. Está pensada para acoger a no más de 80 personas. Fue construida en poco menos de un año, en 1315 o en el 5075 del calendario judío, según reza la inscripción fundacional que aún se conserva.
3: Ley que terminó Ishab Moheb, hijo del señor Efraín Guadogua, el año 75. Asimismo, vuélvete, oh Dios, y apresúrate a reconstruir Jerusalén.
1: Todas las inscripciones realizadas en yeserías en lengua hebrea se encuentran en la magnífica sala de oración. Reproducen textos de la Biblia, de los Salmos en su mayoría, salvo una de ellas tan deteriorada que no se ha podido identificar. Todas tienen en común un mismo motivo, el lamento y la nostalgia de la lejana Jerusalén.
2: Es una sinagoga, por tanto, de la diáspora, en la que el judío puede ser lo que expresa en sus paredes es ese deseo de volver de vuelta a la tierra prometida.
1: En esta sala de oración se encontraba el arón, o arca, en el que se custodiaban los rollos de la Torá, de la ley, en un nicho que todavía existe. Usualmente los fieles se sentaban en el suelo y sobre esteras. Los ancianos y los miembros más destacados de la comunidad se sentaban delante y los jóvenes detrás. Fue utilizada como sinagoga durante poco más de siglo y medio. Después de la expulsión de los judíos en 1492, se transformó en hospital de Santa Quiteria y luego en una ermita bajo la advocación de San Crispín. Ya en el siglo XIX pasa a ser escuela de párvulos. A finales de esta centuria, con motivo de unas reparaciones, aparecen los textos que revelan su origen. Un año después fue declarada Monumento Nacional. Aunque ya no sea un edificio dedicado al culto, ha acogido en ocasiones puntuales algunos actos religiosos hebreos. Es el único exponente de una cultura que floreció en Córdoba durante siglos, de tal forma que el pueblo hebreo está por siempre ligado al nombre de esta ciudad.
2: En Córdoba los judíos comienzan a escribir poesía profana, o sea, cantan al amor y al vino y a las mujeres. Aquí, pues, de Maimónides hace la codificación de la ley hebrea, el Mishneh Torah, ¿no?, la segunda ley que todavía sigue vigente para los judíos de todo el mundo. Se escribe la primera gramática hebrea y el primer diccionario de hebreo también. Para los judíos aquí se producen muchísimos cambios que van a incidir luego en el desarrollo del judaísmo de todos los tiempos, ¿no?
1: Para más información pueden llamar al 957 20 29 28.
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1: Muchos son los protagonistas anónimos del toreo. Entre ellos, la figura del sobresaliente. Ese torero que está por si alguno de los dos toreros que en un mano a mano intervienen en una corrida resultan heridos o lesionados. Sale el sobresaliente, siempre en la sombra. Un caso singular vamos a vivir en estos próximos minutos con un sobresaliente. Salvador Ruano, un hombre que tiene una historia personal, humana, realmente destacable. Vamos a buscar en el fondo del corazón de un torero, aunque se anuncie como sobresaliente. Salvador Ruano.
2: Salvador Ruano Sanchón, nacido en Villamayor, Salamanca, el 17 de diciembre del año 1976. Tomó la alternativa en Babilafuente, el 15 de agosto del año 2003, actuando como padrino Andrés Sánchez y como testigo López Chávez, con toros de los herederos del Conde de Mursa.
3: Yo, mira, llevo 8 años de matador de toros y cada año pues te cuesta sumar corridas de toros. El año pasado me anuncié en 3 ocasiones para torear recibo de luces de matador actuante. Uh-huh. Otro año me tuve que marchar a Perú a torear. Pues bueno, la situación es muy complicada y bueno, pues uno confía en uno mismo y te tienes que agarrar, pues digamos, a estas cosas de ir de sobresaliente, pues que es una papeleta muy jodida. Primero, antes de que salga el toro y antes de todo, se te hace muy jodido el estar allí y pensar que tú vas a hacer un quite en frío, que es dificilísimo cuando te dicen en un quinto toro, que no todos los días se lo dicen, o un poco en el último toro, venga, ahí va, tu minuto de gloria o tu segundo de gloria. Cuesta de cojones poner delante un toro, pegarle 2 chicuelinas, pegarle 2 lances a la pata para adelante una media. O sea, el ir de sobresaliente ya de por sí es difícil porque no está valorado en sí. Pero bueno, que en cualquier momento puede surgir una cosa de estas, y como tú bien dices, pues bueno, a toro pasado pues sí que lo veo como una oportunidad, pero allí en la plaza me lo tomé como lo que soy, como un torero.
1: Salvador, ¿cómo sí. se aguanta moralmente? Me has dicho que llevas 8 años y la verdad es que hay muy pocas personas a nivel general que sepan que ahí hay un torero que quiere, ¿no? En tus circunstancias, ¿no? Y luego, incluso a nivel profesional de la gente cercana al mundo del toro, pues es un círculo también relativo el que conoce tu nombre. ¿Cómo se puede aguantar 8 años en esas circunstancias y mantener la ilusión, Salvador?
3: Pues no lo sé. Yo pienso que estos son profesiones vocacionales y yo mi circunstancia, que es la de ver pasar los meses de julio, de agosto, de septiembre y de ver pasar las temporadas sin torear, es durísimo. Y o sea que hay que tener una vocación y un sentimiento hacia la profesión y un creer en uno mismo, aunque muchas veces digas, joder, solo voy a creer yo en mí, porque no cree nadie. Pero yo creo que es eso, el creer en uno mismo. Yo te hablo de esto mío, que es pues el no torear, el todo eso, es bastante duro. ¿Y cómo se aguanta? Pues no lo sé, si habrá ahí alguna estrella que te dice ten paciencia o lo que sea, pero yo con bastante realismo, pero nunca he perdido, digamos, esa mota de esperanza, esa mota de ilusión, de decir, cada cual le llega su momento y le llegan sus oportunidades y bueno, pues como tú has dicho, nunca se sabe, y ahí en ese momento pues me di con el pastel de 3 toros, me di con eso, y la manera de aguantar, pues el creer en uno mismo, el estar para aquí, estar en la profesión por vocación propia y pensar en que tarde o temprano puede surgir la oportunidad.
1: La figura del sobresaliente, uno de los personajes singulares de la tauromaquia, no se perderá nunca mientras haya gente que tenga la afición y la dedicación de un torero como Salvador Ruano.
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2: Se confirman, tras el tiroteo mortal registrado este domingo por la noche en Isla Cristina, el fallecimiento de una mujer de 39 años embarazada de 8 meses, su bebé, otra mujer de 62 y un menor de 16 años. La policía ha reforzado los medios para conseguir detener a los autores. Un ajuste de cuenta entre clanes se baraja como hipótesis. Paco Aranzana.
3: Las dos mujeres fallecidas son la suegra y la hermana de El Babas, el presunto autor de un tiroteo registrado en el barrio del Torrejón de la capital en septiembre de 2024. Por este motivo se baraja un ajuste de cuentas como primera hipótesis. La subdelegada del Gobierno en Huelva, María José Rico.
4: Todo apunta desde estas primeras investigaciones a que pudiera tratarse de un ajuste de cuenta entre distintos clanes. Pero no obstante, no se descarta ningún tipo de hipótesis, están todas las líneas de investigación abiertas.
3: Se ha desplegado un fuerte dispositivo en Isla Cristina, el barrio del Torrejón en la capital y en la frontera con Portugal para detener a los presuntos autores.
2: Gracias, Paco. La vicesecretaria de Regeneración Institucional del Partido Popular, Cuca Gamarra, ha trasladado en una comparecencia que no hay normalidad en Ceuta. Además, ha acusado al gobierno de dejadez, señalando a que la situación es fruto de un problema de diplomacia.
5: Que alzamos la voz y decimos que basta ya de ningunear a Ceuta por parte del gobierno de España, que basta ya de seguir de vacaciones con una agenda simple y llanamente de visitas ministeriales donde se pone una buena cara, donde no se atiende a nadie y no se da ninguna respuesta ni ninguna solución.
2: Y en Málaga ya está detenido el hombre que esta madrugada ha apuñalado a un joven en el recinto ferial. Encarna Maldonado.
6: La policía acaba de informar del arresto de este hombre. Los primeros indicios apuntan a que se trata de un enfrentamiento entre feriantes del cortijo de Torres. Ha tenido lugar poco después de las 4 de la mañana. La víctima, de 24 años, recibió una puñalada en el tórax con un arma blanca de grandes dimensiones. Ha tenido que ser evacuado al Hospital Regional de Málaga, donde sigue ingresado en estado reservado.
2: Los especialistas recomiendan la inspección urgente de los edificios en las zonas afectadas por los terremotos que se han producido en Granada durante los últimos días. Aunque no hay daños graves, es necesario saber si pueden soportar nuevos seísmos de alta intensidad. Jesús Reina.
7: Desde el año 90, en la zona sísmica de la Vega Granadina se aplica una normativa de construcción sismorresistente, pero la revisión del edificio es imprescindible, especialmente en construcciones estratégicas.
8: Yo haría una auditoría en los edificios críticos, en las instalaciones críticas, aunque no hayan tenido problemas esta vez, porque no puede ser que, como en Colombia, se nos caiga un hospital justamente cuando tenemos un terremoto, ¿no?
7: Era Ramiro Aurín, vocal de la Asociación Andaluza de Ingeniero de Camino. Los especialistas anuncian que habrá más terremotos sin posibilidad alguna de determinar cuándo, dónde y con qué intensidad.
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9: Saludos, buenas tardes. Una persona en Cantillana ha sido evacuada en helicóptero tras sufrir quemaduras de segundo grado en el incendio de una vivienda que se ha registrado esta mañana en la calle Viar, donde los testigos indicaban que había personas atrapadas en la azotea. Los servicios de emergencia activaban a los bomberos de la Diputación de los Parques de Cantillana y La Rinconada, a emergencias sanitarias del 061, a la Guardia Civil y a la Policía Local. Por otra parte, la Consejería de Salud ha confirmado hoy 4 nuevos casos de virus del Nilo en la provincia de Sevilla, en concreto en Almensilla, Coria del Río, Dos Hermanas y Villamanrique. Este municipio, con 9 casos, es el más afectado y el que más casos acumulados cuenta. Hay un quinto caso que está en Hinojos, ya en la provincia de Huelva. José Valero es responsable de la empresa Traxatec, que realiza los trabajos de fumigación para la Diputación, y ha explicado a Canal Sur Radio que se evalúan nuevas zonas en el municipio para luchar contra el mosquito portador del virus.
10: Estamos catalogando nuevas zonas susceptibles de tratamiento, como por decir, además hay unos pinares allí, hay un entorno que está próximo al Espacio Natural de Doñana, que estamos revisando esos cultivos leñosos y probablemente también los tratemos esta semana.
9: Y el Hospital Virgen del Rocío ha cerrado el primer semestre de este 2026 con 53 donantes de órganos, que se suman a otros 19 donantes de multitejidos. De esta forma, prácticamente ha duplicado a los 27 donantes de órganos que se alcanzaron en el mismo periodo de 2025. Y en el primer semestre de 2025 hubo 17 donantes de multitejidos, por lo que este año se superan en 2 donantes más. Son la 1:05.
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2: Las abejas son objeto de numerosos estudios, entre ellos en Andalucía, porque son insectos esenciales para la polinización. En varios de estos estudios participa Ignasi Bartomeu, investigador de la Estación Biológica de Doñana, y nos cuenta la gran cantidad de especies de abejas que existen. No es tan solo las que producen miel.
3: Solo en España hay más de 1,000 especies de abejas diferentes. Esto, para ponerlo en contexto, es el doble que de pájaros. En Andalucía habrá unas 400 especies diferentes de abejas y a nivel mundial son 20,000, o sea que es un grupo muy diverso.
2: Se calcula que en Europa las poblaciones de abejas han disminuido un 37%. Tienen muchas amenazas.
3: Hemos destruido mucho hábitat para crear pues ciudades y cultivos. Muchas de las abejas que necesitan hábitats naturales no pueden sobrevivir. Sin embargo, la parte positiva es que son animales muy flexibles. Y muchos de ellos sí que pueden utilizar estas zonas modificadas por el hombre, como pueden ser los cultivos, y hasta polinizarlos. Entonces, las presiones que tienen en este tipo de hábitats, como lo pueden ser las zonas agrícolas, que además hay pesticidas.
2: Los insecticidas neonicotinoides, en particular tres, están entre los grandes enemigos de las abejas, pero hay aspectos positivos en España.
3: Yo creo que en España, dado a la cultura agrícola que hay, aún está bastante bien conservada y aún estamos a tiempo de mantener una gran diversidad de abejas.
2: A la hora de alimentarse hay de todo entre las abejas.
3: Al igual que hay muchas flores diferentes y hay muchas abejas diferentes, es porque vaya, se relacionan entre ellas y no todas pueden visitar todas las plantas. Y se sabe muy poco sobre cómo compiten, pero en un estudio hemos demostrado que una especie muy común, que es la abeja de la miel, que está manejada por los apicultores, cuando está a densidades muy altas, es decir, cuando hay muchas colmenas, sí que hemos visto un efecto muy importante de competencia sobre las abejas silvestres, las abejas que están viviendo en las zonas naturales, que las desplazan de su comida preferida.
2: Pero todas son necesarias y cuantas más, mejor.
3: En los campos, en el ambiente real, aparecen mecanismos de gran escala que hacen que se necesiten muchísimas más especies. Y esto es importante para destacar que se necesitan conservar muchas especies de abejas. Nosotros, por ejemplo, en el estudio incluíamos 50 fincas para las cuales se necesitaban más de 50 especies de abejas para que todas las fincas tuviesen una polinización correcta.
2: Y es que los cultivos también necesitan de ellas.
3: El 75% de los cultivos que comemos dependen de la polinización para dar fruto. Y esto incluye los cultivos más preciados en cuanto a vitaminas y nutrientes, como pueden ser todas las frutas y la mayoría de verduras.
2: De ahí que los expertos hayan hecho estas recomendaciones.
3: Por ejemplo, mantener las lindes con plantas nativas y que den flor durante todo el año. Naturalmente disminuir la carga de insecticidas y pesticidas tanto como se pueda. Y tener una agricultura menos intensiva, donde los campos son más pequeños, hay más lindes, están más interconectados entre ellos, por ejemplo, con bandas, con setos, con pequeños trozos de bosque. Todo eso mejora mucho la conservación de las abejas, porque a diferencia de un lince que necesita kilómetros cuadrados para poder vivir, las abejas son especies pequeñitas y con unos pocos metros cuadrados, si están bien conservados, puedes mantener poblaciones de abejas.
2: Y es que cuidar las abejas es cuidar nuestro futuro.
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1: Se puede definir el autocontrol como la capacidad consciente de regular los impulsos de forma voluntaria y con la intención de mantener equilibrio personal. Sin embargo, pocas son las personas que ante una determinada situación han contado con el temple necesario como para no desbordarse ante algún acontecimiento o comentario. ¿Qué son los impulsos? ¿De qué dependen? Le preguntamos al doctor Ricardo Soto.
2: El carácter y el temperamento forman parte, son dos dimensiones de la personalidad, ¿no? La una está más relacionada con la genética, ¿no? El temperamento, que es un estilo de afrontamiento de las situaciones. Y el carácter es aquello que se va modelando, ¿no? Y que hace, y que es la otra dimensión de la personalidad, ¿no? Uh-huh. Y que es el estilo de respuesta, la manera, esa pauta de comportamiento estable, ¿no? Esa la manera de ver el mundo, de vernos a nosotros mismos y de relacionarnos con los demás, ¿no? Y la otra dimensión que tú decías es el aprendizaje. Uh-huh. Todo se aprende, ¿no? Hay una dimensión importante también que es la experiencia, el aprendizaje sobre todo por experiencia. Todo ello hace que el individuo se conforme en una personalidad más competitiva, más impulsiva, que tenga una necesidad de refuerzo inmediato, de aprobación inmediata por las cosas, de obtener esa recompensa también. Uh-huh. Y porque no tiene esa, o ha perdido esa capacidad reflexiva de adelantarse a los acontecimientos, como decíamos al principio. Uh-huh. ¿No? Y de saber cuáles son las consecuencias de sus acciones en este caso.
3: ¿Qué es la falta de control de los impulsos, Ricardo? ¿Es un síndrome, es un problema emocional? ¿Qué es exactamente?
2: Es un problema de conducta.
3: De conducta.
2: ¿Eh? Eso nos deriva sobre todo a problemas de trastorno de conducta. Está relacionado con algunos de los trastornos en el ámbito patológico, pero no significa que toda la persona que tenga un cierto descontrol de los impulsos en un momento determinado. Uh-huh. Todo hay que situarlo en un contexto. Hay que situarlo en una situación. El hombre no es un ser aislado, ¿no? Sino hay que situarlo en un contexto, si está sometido a estrés, si está en un ambiente social, si está en un ambiente laboral, si está. Hay que situarlo en el contexto y cuáles son aquellos estímulos que hacen que salte. Hay personas que, yo suelo utilizar un término que digo, tienen la mecha muy corta. Tenemos que alargar la mecha un poquito. Y la mecha, que es como se controlan los impulsos, se alarga, se puede alargar un poquito, ¿no? Sin cambiar definitivamente a la uh-huh. persona. Así que depende de la otra dimensión, es el entorno, ¿no? Y si podemos lograr que se desaprenda esa respuesta impulsiva y que se aprenda una respuesta mediada, una respuesta diferida, una respuesta razonada, convertiremos, transformaremos a esa personalidad, la vamos a modelar de una personalidad impulsiva a una personalidad reflexiva.
1: El malestar emocional induce a una conducta impulsiva, poco reflexionada, y eso puede traer complicaciones.
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1: Francisco Morán Ruiz, más conocido como Paco Morán, nace en Almodóvar del Río, Córdoba, en 1930. A los 17 años ingresa en el Conservatorio de Música y Declamación de Córdoba, donde estudia arte dramático. Fue cofundador del Teatro Español Universitario junto a otros compañeros y representan obras de destacados autores mundiales. En 1957, después de una etapa de locutor en Radio Córdoba, se traslada a Madrid y entra a formar parte del cuadro de actores de Radio Nacional de España y Televisión Española. En 1959 empieza a destacar como protagonista en el espacio Estudio 1, llegando a su consagración como actor con Otelo. En Televisión Española protagonizaría más de 2.500 programas, pero su vocación era el teatro. En 1958 representaría El apagón de Peter Schaeffer, que le consolida como primera figura de la escena. Y ya en 1970 se instala en Barcelona, donde cosecharía grandes éxitos en todas las representaciones teatrales, ganándose el favor del público catalán, que lo consideraba uno de sus actores favoritos. Desde 1994 hasta 1999 representaría una obra muy especial, La extraña pareja, de Neil Simon, en el Teatro Borrás, 5 años consecutivos en cartel junto a Joan Pera de coprotagonista.
2: Sí, ya estoy aquí.
3: ¡Ay, qué calor hace en la cocina!
2: Oh. ¿Qué, Oscar, no piensas mirar tus cartas?
3: ¿Para qué voy a mirarlas? ¿Voy a hacer trampas?
2: Ya.
3: ¿Quién quería una pepsicola?
2: Yo.
3: Una pepsicola caliente para mi amigo, el medio policía. Tu patata, Juan.
4: Oscar, ¿todavía tienes la nevera estropeada?
3: Sí.
4: Son ya 2 semanas, ¿eh? Ahora comprendo la peste que hace.
3: Oye,
4: aquí.
3: Sin broncas, ¿eh? Sin broncas. Si quisiera bronca, volvería con mi mujer. Tú a su lado eres un aficionado. A ver qué llevo yo.
1: Paco Morán, sobre las tablas. También con él.
3: No voy con esto, ¿eh?
1: Temblamos de miedo. ¿Se acuerdan de esta música?
5: Son blancos y otros son marrones.

0: Así era la cabecera de Historias para no dormir del tristemente desaparecido Chicho Ibáñez Serrador, y unas historias que no nos dejaban dormir. También uno de sus capítulos fue protagonizado por Paco Morán, El Regreso.
1: Esta vez lo necesito de verdad. Teresa, si no pago, voy a la cárcel. Y si no compro la tienda, perderé la gran oportunidad de mi vida.
2: Te llevaré cigarrillos a la cárcel.
1: Teresa, tío Enrique vive solo. Solo con sus libros y su gran caja fuerte. Creo que debemos ir a verle. Pedirle lo que necesitamos y si nos lo niega...
2: ¿Qué?
1: En la caja fuerte guarda casi todo su dinero. Ya sabes que no se fía ni de los bancos.
2: Ya lo sé.
1: La caja era de mi padre. Hace 3 semanas, revisando papeles que le pertenecieron, encontré una copia de la clave de la combinación. Lo que te propongo es simple. Abrimos la caja, la vaciamos, metemos a tío Enrique dentro y volvemos a cerrar.
0: ¡Ay, qué miedo! Paco Morán, inolvidable. Muchas obras de teatro donde le llevaron al éxito. Vidas privadas, de Noé Coward, Cada oveja con su pareja, Punto y coma, La jaula de las locas, Muerte accidental de un anarquista, de Darío Fo, etcétera, etcétera. El 23 de julio de 2012 despedíamos a Paco Morán en la Clínica del Pilar a causa de un enfisema pulmonar. Siempre llevó su Córdoba natal en la boca y nunca perdió, aparte de lo bien que declamaba, su acento, el acento de su tierra, de Andalucía. Paco Morán, actor andaluz.
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2: Buenas tardes. Un tiroteo en plena calle con 4 muertos en Isla Cristina vuelve a evidenciar que los narcotraficantes campan a sus anchas en la provincia de Huelva. El altercado se investiga como un ajuste de cuentas entre clanes enfrentados. El tiroteo ha costado la vida a una mujer de 62 años, otra de 39, embarazada, junto a su bebé, familiares de uno de los capos de la droga en la provincia. También ha fallecido un menor de 16 años que desafortunadamente pasaba por la zona y otras 2 personas se encuentran heridas, una de ellas de gravedad. Policía y Guardia Civil han blindado Isla Cristina, el barrio onubense del Torrejón y la frontera. Pilar La Huerta, buenas tardes.
3: Buenas tardes. Los hechos ocurrieron a las 10 de la noche cuando los fallecidos y heridos se encontraban en la calle y fueron tiroteados por 2 encapuchados desde una motocicleta que posteriormente quemaron. La hipótesis que se baraja es un ajuste de cuentas por el crimen que tuvo lugar en la barriada del Torrejón de Huelva capital hace ahora 2 años. La subdelegada del gobierno en Huelva, María José Rico.
4: Todo apunta desde estas primeras investigaciones a que pudiera tratarse de un ajuste de cuenta entre distintos clanes. Pero no obstante, no se descarta ningún tipo de hipótesis, están todas las líneas de investigación abiertas.
2: Este nuevo altercado es el último de una larga lista en la provincia de Huelva, donde en mayo murieron 2 guardias civiles persiguiendo una narcolancha. Y un mes después se producía un tiroteo en Punta Umbría entre agentes de la Benemérita y narcotraficantes. En octubre de 2025, un cabo de la Guardia Portuguesa moría tras la embestida de una narcolancha cerca de la frontera con Portugal. El portavoz de la Asociación Unificada de la Guardia Civil, Lucas Lavilla, ha criticado en Canal Sur Radio la falta de medios.
5: Es un refuerzo a nivel código penal, medios técnicos y medios humanos. Evidentemente no se ha dado ninguna de las 3 casos. Bueno, en el tema penal sí se ha conseguido la tipificación de lo del tema del petaqueo de ser sanción administrativa a delito.
2: El presidente de la Junta de Andalucía pide al gobierno que refuerce la lucha contra el narcotráfico. En la red social X, Juanma Moreno ha escrito que la situación en la provincia de Huelva es insoportable y que el narco campa a sus anchas en Andalucía. La portavoz de su gobierno, Carolina España, habla de alarma social.
6: Es absolutamente inaceptable, insoportable. Se está creando una alarma social. Pedimos al gobierno más recursos, más medidas drásticas. Generar seguridad no es una opción, es una obligación del Gobierno de España.
2: Un día más es noticia la crisis humanitaria y sanitaria en Ceuta, que eleva el enfrentamiento entre el Gobierno de la Ciudad Autónoma y el Ejecutivo Central. El presidente ceutí, Juan Jesús Vivas, ha lanzado un ultimátum este lunes amenazando con acudir a la justicia si el gobierno de Pedro Sánchez no resuelve cuanto antes la crisis migratoria. Le da 30 días de margen. Auxi Contreras, buenas tardes.
7: Vivas también ha dicho que recurrirá a Europa y a otros estamentos de la sociedad por la pasividad del gobierno ante esta crisis. Para el presidente de la Ciudad Autónoma, la única solución viable pasa por la expulsión de los migrantes y asegura que Ceuta no se va a rendir.
8: Creemos que el gobierno cuenta con medios y capacidades suficientes para, si se quiere, poder lograr el objetivo de que Ceuta vuelva a la normalidad en un plazo no superior a 30 días. Pero vamos a recurrir a otras instancias del Estado, a las Cortes Generales, al Poder Judicial, a quien haga falta, porque no nos vamos a rendir.
7: Mientras tanto, y tras reunirse precisamente con el presidente ceutí, la ministra de Migraciones, Selma Saiz, ha afirmado que el gobierno de España va a seguir cumpliendo con la normativa vigente en esta materia.
9: La política migratoria, el gobierno de España cumple absolutamente de manera rigurosa con los compromisos de la legalidad vigente, como saben, con el recientemente que ha comenzado a estar en vigor el Pacto Europeo de Migración y Asilo.
2: El Partido Popular ha presentado una proposición no de ley en el Congreso que pide la creación de un mando único que coordine el refuerzo de efectivos de los cuerpos de seguridad y de la Armada, además de funcionarios de extranjería en Ceuta. Por su parte, como ya hiciera el ministro del Interior, el de Exteriores también ha plantado hoy al Senado. José Manuel Álvarez no ha acudido a la comisión que había pedido su comparecencia para informar de esta crisis en Ceuta. La presidenta de la comisión, Pilar Rojo, advierte de que la Cámara Alta va a tomar medidas frente a este desplante.
0: Entendemos que la falta de la comparecencia señalada por la mesa del Senado para el día de hoy podría dar lugar a la adopción de las medidas que procedan por parte de los órganos de la Cámara y a la exigencia de las responsabilidades que en derecho correspondan.
2: El grave incendio forestal del municipio onubense de Niebla, que también, como saben, saltó a la provincia de Sevilla, ha arrasado 33.000 hectáreas. Desde ayer está estabilizado. El Infoca mantiene sobre el terreno 70 efectivos para la extinción definitiva. El vicepresidente primero de la Junta, consejero también de emergencias, Antonio Sanz, ha explicado que dentro del perímetro se ha conservado vegetación que afortunadamente no ha ardido.
10: A través de helicópteros todavía y de medios que le llamamos nosotros escoba, lo que están es pendiente de puntos calientes que pueden ir reproduciéndose, pero de manera muy, muy rápida se actúa.
2: En Granada se evalúan los daños que han causado los terremotos de los últimos días, unos daños que pueden reclamarse al Consorcio de Compensación de Seguros. Los especialistas recomiendan la inspección urgente de los edificios en las zonas afectadas por estos sismos que han afectado a la provincia granadina en los últimos días. Jesús Reina.
11: Aunque no haya daño grave aparente, es necesario saber si pueden soportar nuevos sismos de alta intensidad.
12: Yo haría una auditoría en los edificios críticos, en las instalaciones críticas, aunque no hayan tenido problemas esta vez. Porque no puede ser que, como en Colombia, se nos caiga un hospital justamente cuando tenemos un terremoto, ¿no?
11: Era Ramiro Aurín, vocal de la Asociación Andaluza de Ingenieros de Caminos. Los especialistas anuncian que habrá más terremotos sin posibilidad ninguna de determinar cuándo, dónde o con qué intensidad.
2: Este lunes, este 17 de agosto, se ha registrado mucho tráfico, sobre todo de salida de Andalucía por la A4. Y es que son muchos los que han alargado un día de vacaciones para regresar a casa, evitando así el gran dispositivo de este domingo. Lo comprobamos a esta hora en Despeñaperros. Allí está Alfonso Miranda. Buenas tardes.
13: ¿Qué tal, Manuel? Buenas tardes. A esta hora lo con peor está a la A4, entre los kilómetros 285 y 290, nivel de tráfico amarillo, es decir, tráfico muy lento con paradas esporádicas. E igualmente, también a esta hora de la tarde, en la A44, entre los kilómetros 58 al 62, solamente se circula por los dos carriles sentido Granada.
2: En Málaga, la policía ha detenido a un hombre acusado de apuñalar esta pasada madrugada a un joven de 24 años en la zona de las atracciones del Ferial. Precisamente, a esta hora comienza la fiesta, tanto en el Real del Cortijo de Torres como en el centro de la capital. Menos afluencia de público después del llenazo del fin de semana. Alicia Pérez, buenas tardes.
14: ¿Qué tal? Muy buenas tardes. Pues precisamente a esta hora comienza la fiesta, tanto en el Real de Cortijo de Torres como en el centro de la capital. Menos afluencia de público después del lleno del fin de semana. Las pandas de verdiales recorren las calles y en las plazas se preparan los grupos musicales. El calor y la humedad no disuaden a malagueños y visitantes que continuarán la fiesta en un rato en el ferial.
2: Y a las 7 de la tarde, la corrida de toros en la Plaza de la Malagueta va a estar dedicada al conjunto blanquiazul. ¿Cuál es el cartel de esta corrida, Juan Ramón Romero?
15: La corrida de rejones ayer en la Malagueta vivió el triunfo de Diego Ventura, que cortó dos orejas y salió por la puerta grande de la Malagueta. También sus compañeros Ruiz Fernández y Ferrer Martín estuvieron a gran altura con la corrida de los Espartales. La plaza se llenó. Y para esta tarde, a partir de las 7 menos cuarto en Radio Andalucía Información y de las 7 de la tarde en la Malagueta, tenemos una gran corrida de toros. Reses de Juan Pedro Domecq para Sebastián Castella, Daniel Luque y David de Miranda, que viene de triunfar en Dax. Tres grandes toreros que llenarán de nuevo la Malagueta.
2: La corrida de la Malagueta homenajea al Málaga tras su ascenso a Primera División, donde este fin de semana, al igual que en Segunda, ha comenzado la Liga. Javier Moreno, buenas tardes.
16: ¿Qué tal, Manolo? Buenas tardes. Efectivamente, ya rueda la pelotita en Primera y en Segunda. Han jugado varios equipos andaluces. Victoria muy trabajada del Sevilla el sábado frente al Rayo Vallecano, que comenzó ganando y superando a los de García Plaza. Run, run en la grada, pero triunfo 2-1, que es lo que al final cuenta. Perdió el Betis contra el Inter el sábado, pero esto es un amistoso, ya que no debuta en la Liga hasta el viernes. Segunda jornada en casa en la Cartuja con la Real. El Málaga se estrena, arranca temporada el miércoles en el Metropolitano contra el Atlético de Madrid. Y los tres de segunda, que se han estrenado, empate a cero en el Cádiz-Celta B, también en la visita del Granada a Oviedo, y derrota del Córdoba 3-2 con el Burgos en el plantío. Cierra la jornada esta noche en el UDA Stadium el Almería frente al Eldense.
2: La Agencia Estatal de Meteorología avisa que las temperaturas nos van a dar un alivio porque llega una dana que va a dejar fuertes tormentas hasta el jueves y un descenso térmico brusco, hasta 10 grados. Hoy, cuatro provincias andaluzas tienen aviso amarillo, incluso naranja, por riesgo de lluvia y tormentas. Agencia Estatal de Meteorología, Luz Cepeda, buenas tardes.
17: Buenas tardes. Temperaturas sin cambios o en ascenso en Andalucía. A partir del miércoles bajan de forma notable por el oeste de Andalucía y a partir del jueves y el viernes bajarán en toda la comunidad. Hoy hará calor, máxima de 39 grados en Córdoba, 38 en Granada y Jaén, 37 en Sevilla y Almería, 33 en Málaga, 30 en Huelva y 29 en Cádiz. Tarde variable, con nubes medias y altas y nubes de evolución. Quedarán restos de inestabilidad, pudiendo haber algún chubasco ocasional, sobre todo en las sierras. Mañana día más estable, continuará el calor. A partir del miércoles, por el oeste de Andalucía comienzan a bajar las temperaturas y entre el jueves y el viernes bajarán de forma notable en toda la comunidad. Es una información de AEMET.
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2: Un nuevo y grave incidente en la provincia de Huelva vuelve a evidenciar que los narcotraficantes campan a sus anchas en esta zona de Andalucía. Son cuatro los fallecidos y dos heridos, los que han resultado de un nuevo tiroteo que se produjo la pasada noche en la localidad de Isla Cristina. Dos encapuchados desde una motocicleta dispararon contra estas personas que se encontraban en la calle. Todo apunta a un ajuste de cuentas por un crimen ocurrido en la barriada del Torrejón, en la capital, hace ahora 2 años. Pilar La Huerta.
3: Los fallecidos son una mujer de 62 años, otra de 39 años embarazada, su bebé y un joven de 16 años. Además hay dos heridos, uno de ellos de gravedad, que es el hijo mayor de la mujer embarazada fallecida. La Guardia Civil apunta a un ajuste de cuentas entre clanes rivales que llevan años enfrentados, desde un crimen que se produjo en la barriada del Torrejón en 2024. El alcalde de Isla Cristina, Genaro Horta, cree en la misma causa del suceso.
21: Yo creo que lo que han venido es a eso, a hacer un ajuste de cuentas, y no creo que, pienso que no va a haber ahora mismo ningún hecho más en la zona.
3: No es la primera vez que este crimen repercute en Isla Cristina. El presunto autor de los disparos mortales en Torrejón el año 2024 se dio a la fuga, pero fue localizado y detenido. Tras varias amenazas entre clanes, en julio del año pasado se registró otro tiroteo en esta localidad costera que se saldó con un hombre muerto y una mujer herida. Por eso se mantiene un fuerte dispositivo de control policial en el pueblo. Así lo asegura María José Rico, subdelegada del Gobierno.
22: La Guardia Civil ha desplegado un equipo muy potente y un dispositivo de seguridad y de búsqueda de los presuntos autores que huyeron esa motocicleta que luego apareció calcinada a las afueras de la localidad. E igualmente también mantiene un dispositivo especial de contención y de vigilancia en el barrio del Rocío de Isla Cristina, que permanecerá todo el tiempo que sea necesario.
3: El dispositivo está activo también en la barriada del Torrejón, en la frontera con Portugal, e incluso hay vigilancia en los tanatorios para evitar represalias y porque la operación para capturar a los culpables sigue abierta.
2: El presidente de la Junta pide al Gobierno que refuerce la lucha contra el narcotráfico y que garantice la seguridad en la costa onubense. Juanma Moreno dice que es insoportable que el narcotráfico no pueda campe a sus anchas en Andalucía. En la red social X, Moreno ha lamentado que el crimen gane terreno por falta de medios y ha añadido que el Gobierno de la Nación, como responsable de la garantía de seguridad, debe reforzar todos los instrumentos necesarios para combatir esta barbaridad, ha dicho literalmente. La portavoz de su ejecutivo, Carolina España, habla de alarma social.
6: es absolutamente inaceptable, insoportable. Se está creando una alarma social. Los ciudadanos no pueden vivir con miedo en sus calles. Pedimos al gobierno, desde la Junta de Andalucía, más medios policiales, más recursos, más medidas drásticas. Generar seguridad no es una opción, es una obligación del Gobierno de España.
2: La Asociación Unificada de la Guardia Civil denuncia la falta de inversión del Gobierno en la provincia de Huelva para luchar contra un narcotráfico, dicen, que evidencia que ha incrementado su presencia en la provincia. Paco Aranzana.
1: La Asociación Unificada de la Guardia Civil insiste en que el anuncio por parte del Gobierno de 39 millones de euros para reforzar los medios en Andalucía contra el narcotráfico no se ha notado en la provincia de Huelva. Su portavoz, Lucas Lavilla.
4: En Huelva, por ejemplo, no se ha notado. En Huelva no hay más medios técnicos, no tenemos mejores equipamientos, no hay más embarcaciones, no hay más guardias civiles, igual que no hay más policías. Por mucho que vendan de refuerzo, cosas que son, sabemos todos y ellos mismos, que no son refuerzo.
1: La asociación pide declarar de forma urgente el litoral andaluz como zona de especial singularidad, mediante complemento económico e incentivos profesionales que frenen la fuga continuada de personal y retenga la experiencia operativa en destinos de extrema peligrosidad, además de una modernización de medios marítimos, terrestres y aéreos que permita competir de igual a igual frente al despliegue logístico del narco.
2: Este nuevo altercado es el último de una larga lista en la provincia de Huelva, donde en mayo murieron dos guardias civiles persiguiendo una narcolancha. Fue un mes después de un tiroteo en Punta Umbría entre agentes de la Benemérita y narcotraficantes, Paco.
1: Esto ocurría apenas un mes después de que dos guardias civiles murieran en la provincia onubense persiguiendo una narcolancha. En octubre de 2025, un cabo de la Guardia Portuguesa murió tras la embestida contra su embarcación por parte de unos narcos en Alcautín, cerca de la frontera entre Portugal y Huelva. En noviembre de 2025, esta vez en el río Guadalquivir, un policía nacional fue herido de gravedad cuando intentaba entrar en una guardería de droga en una nave situada en Isla Mayor. Son muestras de cómo se ha incrementado la actividad del narcotráfico en la costa onubense y en los cauces de los ríos Guadiana y Guadalquivir.
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2: 2 de la tarde, perdón, y 17 minutos. El presidente de Ceuta, Juan Jesús Vivas, está dispuesto a llegar a la justicia para hacer frente a la crisis migratoria que sufre la ciudad autónoma. Una situación que, como ven, ya amenaza con llegar a los tribunales. Recuerden que hasta 80.000 personas entraron los días 30 y 31 a través del mar, a través de la frontera del Tarajal. Vivas dice que está dispuesto a llegar al Poder Judicial ante la pasividad del Gobierno central en la respuesta a esta crisis. Le da 30 días para que lo solucione. Una solución que, para Vivas, pasa por la expulsión de los migrantes y se pregunta por qué esta pasividad del Ejecutivo de Sánchez.
8: ¿Cuál es la razón de que no se actúe con la contundencia debida? En mi humilde opinión, caben tres posibilidades. La primera, ineptitud. La segunda, irresponsabilidad. Y la tercera, que para no molestar al vecino, no se actúe con la debida firmeza y contundencia ante un hipotético plan concebido desde el otro lado que tenga por finalidad golpear sucesivamente a Ceuta hasta la caída definitiva de Ceuta.
2: La crisis humanitaria en Ceuta ha sido objeto de una reunión que ha mantenido hoy telemáticamente Pedro Sánchez desde La Mareta con siete de sus ministros. Ha sido, como decimos, por videoconferencia al encontrarse el presidente del Gobierno en su residencia de vacaciones en Lanzarote. Tras esta reunión, la ministra de Migraciones, Elma Said, se ha reunido con el presidente ceutí, con Vivas, y ha anunciado la creación de 1.500 plazas para alojar a los migrantes. Auxi Contreras.
7: Pedro Sánchez ha mantenido una reunión de coordinación sobre la crisis migratoria de Ceuta, con la seguridad y atención e identificación a los inmigrantes que aún permanecen en ella como puntos principales. En la convocatoria han participado el vicepresidente Carlos Cuerpo y los titulares de Exteriores, Defensa, Interior Interior, Política Territorial, Juventud y la ministra de Migraciones, Elma Saiz. Esta última se ha reunido hoy en Ceuta con el presidente Juan Jesús Vivas y ha anunciado que se van a habilitar 1.500 plazas para acoger a las personas que siguen en la calle.
0: Les anuncio que en el día de hoy se van a desplegar varios dispositivos de atención humanitaria de carácter temporal y extraordinario. Serán en el parking del embolsamiento, en la Loma Colmenar, cedido por el Gobierno de la Ciudad Autónoma, en las instalaciones de la Hípica, en el antiguo campo de fútbol del cuartel de caballería y en el espacio del Guano, titularidad estas últimas del Gobierno de España.
5: A esa reunión telemática no ha estado invitada, no ha asistido la ministra de Sanidad, Mónica García, de Sumar, ha lamentado que el gobierno de Ceuta no haya habilitado aún espacios seguros para albergar a los migrantes como sí hizo en 2021 para contener posibles brotes de enfermedad. Entre tanto, el presidente ceutí ha reprochado la actitud del gobierno y ha pedido respeto a la ministra, aludiendo a que avisó a Moncloa días antes de la entrada masiva de estos migrantes. Auxi.
7: Mientras que García niega una situación de colapso en la sanidad ceutí, desde el gobierno de la ciudad autónoma reprochan dejadez al gobierno. Para la ministra es urgente habilitar espacios para albergar a los migrantes y habla de falta de agilidad por parte de la ciudad, como sí hizo en 2021.
9: También me duele llegar 17 días después y que no haya espacios habilitados. También me duele que la ciudad de Ceuta o el gobierno de Ceuta no haya estado lo suficientemente ágil como para que estas imágenes se hubieran podido minimizar, como sí se hizo en el 2021.
7: El presidente ceutí, Juan Jesús Vivas, pide la expulsión inmediata de las personas que entraron de manera masiva como única solución a la situación y responde a García sobre los espacios habilitados.
23: Nosotros no hemos rechazado ningún emplazamiento. Nosotros lo único que estamos poniendo de manifiesto es que a una ciudad que está viviendo el peor momento de su historia no se la puede tensionar más. Quien tiene que dar respuesta a esto es el Estado, el gobierno al que pertenece la ministra de Sanidad, porque además la avisamos.
7: Respecto de la cantidad de migrantes que aún quedan en la ciudad, gobierno central y autonómico no se ponen de acuerdo. Tampoco lo hay en el número de agresiones sexuales, que la ministra cifra en 5 y la policía en 15.
5: Esta crisis está provocando un nuevo enfrentamiento entre los socios de coalición en el gobierno, porque mientras la parte socialista elude dirigirse directamente a Marruecos, la ministra de Sanidad, que acaban de escuchar, Mónica García, de Sumar, sí que lo ha hecho. En una entrevista en Televisión Española, García ha reclamado que los derechos humanos estén por encima de todo.
9: Y es que los derechos humanos por encima de todo, por encima de cualquier relación diplomática, sabiendo que esto es mucho más complejo, ¿no?, que decir algo sobre Marruecos, criticar a Marruecos o poner la responsabilidad en Marruecos, porque, hombre, responsabilidad, como decíais aquí antes, por acción u omisión, tiene Marruecos en esta crisis migratoria en la que han fallecido 141 personas.
5: El PP ha presentado hoy una proposición no de ley en el Congreso para proteger a Ceuta, una iniciativa en la que pide la creación de un mando único que coordine el refuerzo de efectivos de los cuerpos de seguridad y de la Armada, además de funcionarios de extranjería. La vicesecretaria de Regeneración Institucional de los Populares, Cuca Gamarra, ha asegurado que Ceuta necesita protección del Estado, pero además esta crisis humanitaria ha puesto de manifiesto el fracaso de la diplomacia, por eso plantea un refuerzo de las fronteras.
24: La coordinación con Marruecos, sí, pero para reclamar el control, el cumplimiento de los acuerdos bilaterales que tenemos con ellos. El control fronterizo, la lucha contra las mafias y la readmisión de los migrantes mediante los instrumentos tanto diplomáticos como bilaterales que haya que poner en marcha, desde el ámbito que sea.
5: Los populares reclaman también una reforma de la ley de extranjería que permita el rechazo en frontera en las entradas por la vía marítima, como se ha producido en Ceuta. Y en el Senado, el ministro de Exteriores ha plantado a la comisión de Exteriores, que pretendía tener información sobre la gestión de esta crisis migratoria en la ciudad autónoma. Álvarez se ha ausentado, como ya hizo el ministro del Interior, Grande Marlaska. Rosa Rico, buenas tardes.
25: Buenas tardes. La presidenta de la comisión, Pilar Rojo, del Partido Popular, después de esperar 6 minutos de cortesía y constatar la ausencia del ministro Álvarez, ha señalado que los ministros están obligados a comparecer en la Cámara Alta si son convocados, aunque sean también citados en el Congreso. A la sesión de la Comisión de Exteriores solo han acudido senadores del Partido Popular, de Vox y de Junts. Por el PP, José Antonio Monago, quería preguntar a Álvarez qué información tenía antes de la entrada masiva y qué falló.
10: Había señales. Las cifras oficiales mostraban ya un crecimiento extraordinario de las llegadas a Ceuta. El presidente Vivas llevaba días advirtiendo de que la situación se estaba haciendo insostenible y había reclamado medidas. Por eso queríamos preguntarle al ministro de Exteriores si sabía lo que estaba ocurriendo antes del 30 de julio, si recibió información del Centro Nacional de Inteligencia, si recibió información de nuestra embajada en Rabat, si recibió alguna advertencia de las autoridades marroquíes.
25: Pues el portavoz de Junts, Eduard Pujol, ha sido muy crítico con el gobierno, resaltando que la ausencia de Álvarez es más grave si cabe que la de Marlaska.
11: ¿Cuál ha sido la respuesta española cuando un ministro marroquí cuestiona la soberanía de Ceuta y Melilla? ¿Por qué las consecuencias diplomáticas son distintas? ¿Fuertes con Europa, fuertes con los demócratas, débiles con Marruecos? Eso es lo que hoy debería estar explicando aquí el ministro Álvarez.
25: También el senador de Vox, Javier Valentín, ha puesto el énfasis en las intenciones de Marruecos.
12: Y en esta tesitura, señorías, el ministro Álvarez se jacta diciendo que su homólogo marroquí no ha pedido contraprestaciones por retornarlos. Por favor, pero qué vergüenza es esta. ¿A qué espera el gobierno para poner los puntos sobre las íes al gobierno marroquí?
25: Sobre las ausencias de los ministros en el Senado, el gobierno alega que dará las explicaciones en el Congreso a final de mes.
5: 2:26 p.m. El grave incendio de la localidad onubense de Niebla, que como saben ha saltado a la provincia de Sevilla, ya se encuentra estabilizado, pero ha afectado a 33.000 hectáreas. El Infoca mantiene 70 efectivos para tratar de extinguirlo de manera definitiva. En Niebla se estudia ya pedir la declaración de zona catastrófica. Pilar La Huerta.
3: Con el incendio estabilizado, es momento de mirar hacia el futuro. Joaquín Molina, alcalde de Niebla, espera conocer los requisitos necesarios para pedir la declaración como zona catastrófica, y tanto él como los demás alcaldes de las zonas afectadas están pendientes de una reunión con Gobierno y Junta para ver cómo actuar a partir de ahora.
13: Pues tendremos próximamente una reunión que nos irá marcando la pauta que vamos a ir desarrollando para poner en marcha, me imagino, un proyecto de restauración futuro que permita pues una reforestación, un plan cinegético, que bueno, pueda volver a la normalidad en el menor tiempo posible todo nuestro medio.
3: Ha sido un incendio largo, más de una semana, hasta conseguir darlo por estabilizado. Ahora se debe vigilar la zona para evitar la reactivación de focos. 38.000 hectáreas de recorrido, con 210 kilómetros de perímetro. En los peores momentos, 1.000 trabajadores, 21 autobombas, 18 maquinarias pesadas y hasta 33 aeronaves, además de los recursos de las distintas administraciones, cuerpos de seguridad, servicios sanitarios y organizaciones de voluntariado. Todos los desalojados ya están en sus casas y las carreteras abiertas.
5: En la sierra de Aznalcóllar, en la provincia de Sevilla, se van a tardar días en cuantificar los daños de este incendio porque aún no se puede acceder a la zona. El ganado se ha salvado, pero la actividad cinegética, turística y la apicultura se ha perdido. Pilar González.
14: El municipio ha perdido la actividad cinegética por 3 o 4 años. Los apicultores, con 32.000 colmenas, tienen que hacer balance. Y la zona de pasto para el ganado también se ha perdido, al igual que las rutas para ciclistas y senderistas. El alcalde, Juan José Fernández, ha explicado a Canal Sur Radio que en el pueblo cada uno hace lo que puede. Por ejemplo, la Sociedad de Cazadores de Aznalcóllar está alimentando a los animales de la sierra que se han refugiado en pequeñas islas que se han salvado de las llamas.
15: Le doy las gracias a la Sociedad de Cazadores, que es por donde, como expertos y profesionales en esta materia, saben dónde están los animales y cómo atenderlos, ¿no? Y para que esos animales no vayan pereciendo, ¿no? Y se les ayude con comida, pero organizada. No que llegue la gente ahí echando comida donde le parezca y ahora los traigamos los caminos, los traigamos acá y estén los animales y después sean pasto de los coches o algo.
14: El alcalde habla de desolación y espera que la coordinación que ha existido para la extinción del fuego entre la Junta y el Gobierno Central continúe ahora para la reconstrucción y las ayudas.
5: La vicesecretaria general del PSOE andaluz, María Márquez, ha explicado que su grupo ha registrado una solicitud para que se convoque la Diputación Permanente del Parlamento, en la que el Gobierno andaluz dé debida cuenta de la gestión de esta tragedia.
26: Por tanto, nosotros queremos la comparecencia urgente del presidente. Esta misma mañana también hemos registrado
24: la convocatoria de la Diputación Permanente para que se celebre con carácter urgente este pleno extraordinario. Hemos registrado una serie de iniciativas donde pedimos toda la información que acabo de contarle, y también queremos anunciarles hoy que el Grupo Socialista va a pedir un plan de recuperación económica y medioambiental para la zona.
2: La portavoz del Gobierno andaluz, Carolina España, asegura que están dispuestos a rendir las cuentas que sean necesarias.
16: Nosotros no tenemos ningún problema, si hay que comparecer, se comparecerá. Está el consejero correspondiente, que siempre está pendiente de estos temas, al pie del cañón. Todos los días ha estado el consejero Antonio Sanz, con lo cual tengo que darle nuestro agradecimiento, porque se ha dejado la piel cada día.
2: Las lluvias de las últimas horas han ayudado en las tareas de extinción del grave incendio de las Peñas de Riglos en Huesca, la Casa Real. Y el presidente del Gobierno ha trasladado el pésame a la familia del militar de la UME que ha fallecido cuando trabajaba ayer en la lucha contra este incendio. Ha sido en un accidente de tráfico en el que resultaron heridos otros tres militares de la UME que han recibido el alta médica esta misma mañana. Acaban de escuchar las señales de las 2:30 de la tarde.
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2: Y a las 2:30 de la tarde es momento de pulsar cómo se circula por las carreteras de Andalucía. Dirección General de Tráfico, Darío Carnicero, buenas tardes.
18: Buenas tardes. En estos momentos, pendientes de un vehículo incendiado que complica la salida de Sevilla en la A66 a la altura del Ronquillo, y ya en dirección a Mérida. Al margen de ello, otro accidente complica en Málaga, la A7 encancelada en sentido Algeciras, y además se encontrarán retenciones en Almería, en la A7 en Viator en ambas direcciones, en Jaén por la A4 en Bailén en sentido Córdoba, en Málaga en la A7 en la Cala de Mijas ya en dirección a la capital malacitana, y complicaciones en Cádiz en la entrada a la capital gaditana por la A4 a la altura de San Fernando.
2: Los puertos de Algeciras y de Tarifa comienzan a recibir a los primeros magrebíes que regresan de sus vacaciones. Es la fase de retorno de la operación Paso del Estrecho, que este 2026 se va a tener uno de sus días fuertes a partir del próximo jueves 20 de agosto. Ángeles Carreras.
19: Desde el pasado viernes y hasta el domingo han desembarcado en los puertos Algeciras y Tarifa más de 80.000 pasajeros y 18.000 vehículos. La fase de retorno se puso en marcha este sábado y, aunque las cifras son ya significativas, el mayor número de magrebíes en tránsito comenzará a notarse a finales de esta semana. Manuel Sánchez Alcázar, jefe del operativo en la Autoridad Portuaria Bahía de Algeciras.
21: Desde el viernes 14 hasta el domingo 16 han desembarcado por los puertos de Algeciras y de Tarifa un total de 81.000 pasajeros y 18.000 vehículos. No obstante, no será hasta el próximo jueves, día 20, cuando verdaderamente comience a notarse esta fase de retorno, que se prolongará hasta el 31 de agosto.
19: Protección Civil estima que en esta segunda fase de la OPE se prevé superar en torno a un 3% las cifras de la edición de 2025.
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2: 2 de la tarde y casi 33 minutos de este 17 de agosto, lunes. Málaga atraviesa el pico de la temporada alta con 10 playas cerradas al público por contaminación. En la capital se ha detectado una alta concentración de bacterias fecales en 6 playas urbanas, mientras que en el municipio de Benalmádena se analizan diferentes fuentes de contaminación, entre ellas la biológica. Encarna Maldonado.
27: En la capital se ha prohibido el baño al detectarse una alta concentración de la bacteria E. coli en las playas del Campo de Golf, Guadalmar, La Misericordia, Sacaba y San Andrés. Las 4 primeras acababan de ser reabiertas porque arrastraban problemas desde la tormenta del sábado de madrugada que provocó vertidos vertidos de aguas residuales. Se han tenido que cerrar solo unas horas después, mientras que la prohibición del baño en El Palo también responde a la presencia de esa bacteria. Además, en Benalmádena sigue prohibido el baño en 4 playas después de que varias personas hayan tenido reacciones dermatológicas. Se trata de las playas de Santa Ana, Bilbil, Arroyo de la Miel y Los Melilleros. De momento, Salud realiza también analíticas para determinar si existe algún contaminante en el agua. Se contemplan diferentes fuentes de contaminación, entre ellas la biológica por la presencia de alguna alga o de naturaleza química.
5: La Consejería de Salud ha confirmado 5 nuevos casos de virus del Nilo. Por primera vez, uno de ellos se ha registrado fuera de la provincia de Sevilla, en la de Huelva. Pilar González.
0: Los nuevos casos se han detectado en Almensilla, Coria del Río, Dos Hermanas y Villamanrique, todos en la provincia de Sevilla. Hay un quinto en Hinojos, en la provincia de Huelva. Con esto son 43 los casos registrados en lo que llevamos de año y hay un municipio, Villamanrique de la Condesa, con el mayor número de infecciones, 9, y limita con Hinojos, que es el pueblo de Huelva que tiene este primer caso fuera de Sevilla. Ante esta situación, el responsable de la empresa de fumigación que realiza los trabajos para la Diputación de Sevilla, José Valero, ha contado a Canal Sur Radio que hoy están analizando el terreno en esa zona próxima a Doñana para ampliar el área de actuación.
1: Estamos catalogando nuevas zonas susceptibles de tratamiento, como por decir, además hay unos pinares allí, hay un entorno que está próximo al espacio natural de Doñana, que estamos revisando esos cultivos leñosos y probablemente también los tratemos esta semana.
0: Además, esta semana se trabaja con drones para llegar a lugares de difícil acceso como arroyos o caños y se intensifican los trabajos por tierra contra los mosquitos adultos.
5: Y en la provincia de Granada se evalúan los daños causados por los terremotos de los últimos días, unos daños que pueden reclamarse al Consorcio de Compensación de Seguros. Los especialistas recomiendan la inspección urgente de los edificios afectados. Jesús Reina.
4: Desde el año 90 en Granada se aplica una normativa de construcción sismorresistente, pero los terremotos son absolutamente imprevisibles. Lo confirma Ramiro Aurín, vocal de la Asociación Andaluza de Ingeniero de Caminos.
6: Significa que los edificios de Granada en general están calculados para soportar mejor que los del resto del país los terremotos, ¿no?
4: La revisión se hace imprescindible, especialmente en construcciones estratégicas como centros sanitarios, de seguridad, logísticos, de suministros básicos o de gestión energética. Los especialistas anuncian que habrá más terremotos sin posibilidad alguna de determinar cuándo, dónde o con qué intensidad.
5: Precisamente hoy se cumple una semana del gravísimo terremoto de magnitud 7,4 que sacudió Colombia. Hasta el momento la cifra de fallecidos roza las 300.000 personas, hay 423 desaparecidos y más de 186.000 damnificados. Los daños materiales superan, fíjense, los 6.000 millones de dólares. Se han perdido viviendas, infraestructuras públicas que incluyen carreteras, hospitales, aeropuertos. Un auténtico drama, Carlos López.
7: El Instituto Nacional de Medicina Legal y Ciencias Forenses de Colombia ha certificado la muerte de 298 personas. Hay 423 desaparecidos y 4.200 heridos. 7 días más tarde, las labores de emergencia han entrado en una nueva fase. Los equipos de rescate se centran ahora en recuperar los cuerpos bajo los escombros, con pocas esperanzas de hallar supervivientes. Aún así, el director de la Unidad Nacional para la Gestión del Riesgo de Desastres, David Santiago Tamayo, considera que la catástrofe está bajo control.
8: Podemos confirmar que la emergencia generada por el sismo del pasado lunes no ha todavía superado la capacidad de respuesta del país.
7: Las pérdidas materiales son peores de lo calculado inicialmente. Hay más de 470 municipios afectados y 186.000 damnificados. Se han perdido unas 200.000 viviendas en un país en el que el 90% de casas no están aseguradas contra los terremotos.
5: Hemos conocido que un interno de la prisión de Huelva murió después de que su celda resultase incendiada, sufriera un incendio por causas que se desconocen. Los sindicatos que trabajan en el sector de prisiones, como CESIF, subrayan que este incidente evidencia que la plantilla de la prisión urubense es insuficiente. En Córdoba, en la prisión de Alcolea, también se atraviesa una situación de alta tensión debido a una oleada de agresiones por parte de internos a funcionarios. Un panorama que se ve agravado por la masificación y la falta de plantilla. Elena Colchero.
3: Durante el último ataque, un preso clasificado de primer grado, máxima peligrosidad, lesionó a dos funcionarios durante un traslado al departamento de aislamiento tras una visita. Pocas horas antes de este suceso, otro recluso intentó agredir con cuchillas a los trabajadores del centro al finalizar una pelea. El sindicato AIP, agrupación de los cuerpos de la Administración de Instituciones Penitenciarias, mantiene una postura de absoluta condena, máxima preocupación y protesta activa ante la alarmante oleada de agresiones físicas en la prisión de Alcolea. Consideran que la situación es ya inaceptable e insostenible para la integridad del personal. Javier Galisteo es su delegado en Córdoba.
9: Una plantilla que sea más acorde con la sobresaturación que tienen los centros. Todo eso es una caja de bombas que más tarde o más temprano va a estallar y esperemos que no haya ninguna desgracia humana a nivel de plantilla, porque la situación es complicada.
3: Piden además más personal médico, incluso la climatización de unos módulos donde se llegan a alcanzar los 40 grados de temperatura en estas fechas.
5: Altas temperaturas que nos van a dar un alivio en las próximas horas, pero que han causado muertes en nuestra comunidad, en Andalucía, unos datos que triplican este 2026 los del pasado año. Son, como les contamos, datos del Instituto Carlos III que tienen en cuenta las fechas comprendidas entre el 15 de mayo y el 13 de agosto. Manuel García.
10: Este sistema de monitorización de la mortalidad diaria, conocido por sus siglas MOMO, advierte de que en Andalucía han muerto 430 personas por calor. Esto supone un 172% más que los registrados en el mismo periodo anterior. En 2025 se contabilizaron 158 muertes. Este año el número casi se ha triplicado. Por provincia, Sevilla concentra el mayor número de defunciones por altas temperaturas, con 150. Le sigue Málaga, con 117. En el resto de provincias, en Almería se han dado 59 fallecimientos por calor, en Huelva 35, Jaén 31 y en Córdoba 26. En Granada se contabilizan 10 muertes y Cádiz es la única provincia andaluza que no ha contado con ninguna muerte por calor en este periodo. Hay que especificar que las muertes por altas temperaturas no son solo las específicas producidas por golpes de calor, sino también aquellas donde las temperaturas han agravado diferentes patologías previas.
5: Y en esta ola de calor, el precio de la luz se dispara. La factura media va camino de superar los 100 euros en agosto y es un dato que se alcanza por primera vez en 4 años, amenazando la estrategia contra la inflación del gobierno. Los usuarios reclaman al Ejecutivo un precio fijo para la energía nuclear y la hidráulica y que no estén sujetas a la subasta diaria. El gobierno, como saben, acaba de ampliar la vida útil de la central de Almaraz. Carlos.
7: El precio de la luz ha subido un 8% respecto a julio, que ya era el mes más caro. Sin techo previsible, la factura de este mes superará los 100 euros, algo que no ocurría desde 2022. Actualmente, el precio medio del kilovatio hora roza los 28 céntimos en horario punta, un 14% más que hace un año. Las asociaciones de usuarios reclaman una reducción de los márgenes de las tarifas. Exigen que el gobierno fije un precio para la energía nuclear e hidráulica y que ambas salgan de la subasta diaria. Y es que la volatilidad de los precios de la energía está detrás del repunte de la inflación, lo que hace tambalear la estrategia del gobierno para contener la inflación por debajo del 4% durante el mes de agosto. En este sentido, el Ejecutivo ha autorizado la ampliación de la vida útil de la central nuclear de Almaraz, en un intento de contención de precios.
5: A esta hora tenemos aviso amarillo o naranja por calor, pero también por riesgo de tormentas, y es el quinto día consecutivo por este aviso en la provincia de Jaén, donde el suelo se ha visto muy afectado por las lluvias de las últimas horas, echando por tierra la cosecha de aceitunas. Alfonso Miranda.
11: Desde la 1 de la tarde, la Agencia Estatal de Meteorología ha activado el aviso naranja por calor en el centro y norte de la provincia por temperaturas que podrían superar los 40 y 41 grados y amarillo en la totalidad de las comarcas jienenses por tormentas. Fenómenos tormentosos como los que este fin de semana han dejado más de 40 litros de agua por metro cuadrado, la mayor parte en forma de granizo, que han provocado que más del 50% de la campaña de la aceituna se haya perdido en zonas como Cambil o Los Villares. Francisco Mármol, de la COAG.
12: En el momento en el que mayor daño hace al agricultor, porque estamos a la puerta de la nueva cosecha, y el 50% se podría decir de la producción por cada olivo. Habrá zonas seguramente que estén más afectadas, incluso daño en la hoja, pero de media se puede decir que entre el 50 y el 60% se ha podido caer.
11: Desde las organizaciones agrarias se piden a los olivareros que aseguren sus cosechas, porque aunque sean caros los seguros, para situaciones como estas la póliza se hace cargo de parte de las pérdidas en el olivar.
5: Y Almería revive la gesta de los colorados, el fusilamiento de los mártires de la libertad, Inés Manjón.
13: A aquellos que han sido calificados como un auténtico símbolo de las libertades constitucionales. Todo ocurría en 1824, cuando 22 expedicionarios protagonizaron un intento de levantamiento contra el absolutismo. Hoy, 200 años después, la Asociación de los Colorados conmemora la gesta. Carmen Rabasa, presidenta de la Asociación de los Colorados.
14: Partiremos con una procesión cívica desde la puerta de Purchena a las 11 de la mañana, en un desfile que transcurrirá por todo el paseo, hasta llegar a la Plaza de la Catedral, donde comenzará la representación histórica, y la siguiente escena será en la puerta del Convento de las Puras, donde se leerá la sentencia de muerte a los colorados.
13: La cita tendrá lugar el 23 de agosto.
5: Ea, pues ahí estaremos para contarlo. 3:45, información local.
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15: Hola, buenas tardes. El verano deja ya 42 casos de contagios de virus del Nilo en nuestra provincia, 150 muertes relacionadas con el calor y un incendio forestal que ha dejado a Tenerlóllar sin su sierra, sin su actividad turística, cinegética y apícola. Estamos en aviso amarillo con 39 grados de máxima en Écija, 37 en Sevilla. Mañana se espera más calor y en las carreteras hasta ahora hay 5 kilómetros de retenciones en el puente Juan Carlos en sentido Cádiz y también hacia Huelva, otros 5 en la A4 a la altura de Bellavista en sentido Cádiz y 4 en sentido Sevilla. En la AP4 hay también retenciones a la altura de Los Palacios de 7 kilómetros hacia Cádiz. Y en la A66 quedan 4 kilómetros en la Ruta de la Plata después de que esta mañana un camión haya salido ardiendo a la altura del Ronquillo en sentido Mérida. El vehículo ya ha sido retirado, se han acumulado retenciones de hasta 8 kilómetros, ahora quedan 4. Son las 2 de la tarde y 46 minutos.
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15: Salud ha confirmado hoy mismo 4 nuevos casos de virus del Nilo en Almensilla, en Coria del Río, en Dos Hermanas y en Villamanrique. Hay un quinto caso en la provincia de Huelva, en Hinojo. Son ya 42 los casos registrados en lo que llevamos de año en nuestra provincia, 29 leves, 14 de ellos han desarrollado enfermedades neurológicas y además hay que destacar la muerte de un hombre de 72 años hace un par de semanas en el municipio de Dos Hermanas. Esta semana la empresa Trasatec, que realiza los trabajos de fumigación para la Diputación de Sevilla, intensifica esos trabajos con drones en zonas de difícil acceso y también para crear una zona de seguridad frente a los arrozales. Lo ha explicado aquí en Canal Sur Radio el responsable de estas labores, José Antonio Valero.
1: En realizar tratamientos larvicidas en caños, canales y arroyos estacionales de difícil acceso para los tratamientos terrestres. Entonces, hoy, por ejemplo, estamos tratando ya estos arroyos estacionales y tenemos previsto esta semana tratar algunos de estos arroyos y caños, por ejemplo, en Medina del Aljarafe, en Porzuna, Palomares del Río. Entonces, esta semana estamos continuando con dron, donde no hemos llegado bien con el avión. Estamos haciendo, además, una banda de seguridad de 100 metros de todos los municipios que tienen arrozal, complementario al tratamiento aéreo.
15: Además, en Villamanrique, donde hay 9 casos de virus del Nilo en personas, se están inspeccionando más terreno, una zona de pinares y de cultivos leñosos para ampliar el área de actuación. El verano también deja muertes por calor. Sevilla encabeza este balance en toda Andalucía con 150 fallecidos desde mayo hasta ahora. 34 en el mes de agosto, 111 en julio. Las muertes por calor no son las específicas producidas por golpes de calor, sino también aquellas donde las temperaturas han agravado diferentes patologías previas. Y los incendios, también este verano. Efectivos del Infoca trabajan a esta hora en las labores de remate y extinción del incendio forestal de Villanueva del Río y Minas, en el paraje Arroyo del Puerco. Comenzó el domingo sobre las 6 de la tarde, a las 10 de la noche quedaba controlado, ya solo queda extinguirlo. Mientras tanto, en Aznalcóllar, el Ayuntamiento va a pedir la declaración de zona catastrófica después de que el incendio de niebla haya arrasado la sierra de Aznalcóllar. El municipio ha perdido la actividad cinegética por 3 o 4 años. Los apicultores, con 32.000 colmenas censadas, tienen que hacer ahora balance, y la zona de pasto para el ganado también se ha perdido, al igual que las rutas para ciclistas o senderistas. El alcalde Juan José Fernández ha descrito en Canal Sur Radio la situación de esta manera.
18: Desolación. Yo no puedo hablar porque me descompongo. Mucha fauna, muchos animales muertos, quemados, muchos kilómetros sin ni siquiera un palito de pie, nada. Y después, bueno, han quedado manchas, que es lo que nos ha venido bien, puntos donde nos han quemado todo y demás.
15: En esos puntos donde no se ha quemado todo, se están refugiando los animales, y allí está llevando la Sociedad de Cazadores de Aznalcóllar alimentos para estos animales. En Canal Sur Radio también ha explicado el alcalde que habrá que esperar varios días para ver exactamente qué se ha perdido. El ganado se ha podido salvar, también las casas, pero hay que entrar en la sierra y cuantificar.
18: Queremos organizar a la gente para poder censarla, las pérdidas que ha podido haber. Esto tardará unos días, todavía no se puede entrar porque estamos en terreno todavía quemado, y ahora tienen que estar haciendo los trabajos, los técnicos y las autorizaciones que vayan dando con aquellos que no tengan más remedio porque tengan ganado cerca.
15: El alcalde agradece el trabajo coordinado de la Junta y el Gobierno central en la extinción de este incendio y espera que siga siendo así en la reconstrucción y en la llegada de las ayudas. Señalamos también que en Cantillana esta mañana una persona ha sido evacuada en helicóptero tras sufrir quemaduras de segundo grado en el incendio de su vivienda. Son las 2 de la tarde y 51 minutos.
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15: La Guardia Civil continúa investigando la muerte por disparos de un hombre de 45 años el sábado por la noche en Utrera, en plena calle, de momento sin detenciones. Y la Policía Nacional ha desmantelado en Sevilla, con 2 detenidos, una sociedad de cannabis que realmente se dedicaba a la venta de drogas, como cuenta la portavoz policial Macarena de la Palma.
28: Los policías intervinieron marihuana, hachís, aceite de THC y además de cerca de 3.000 euros en efectivo y diferentes útiles destinados a la distribución de la droga. Ha podido constatar que la actividad desarrollada en el local excedía la propia de este tipo de asociaciones.
15: Las obras del Parque de Bomberos del Polígono Sur de la capital van a finalizar antes de que acabe el año, tras una inversión de 700.000 euros, mientras que la de los nuevos parques de Pinomontano y la Carretera Amarilla se encuentran en fase de adjudicación del proyecto. En una entrevista en Europa Press, el alcalde José Luis Sanz ha asegurado que estas obras comenzarán en el primer semestre del

0: También hoy han comenzado las obras de la última fase de la calle Pajés del Corro, en Triana. Comienzan también hoy las obras de Masesa en la calle Párroco Antonio González Abato, vía fundamental de paso entre el Tiro de Línea y la Oliva, y se está asfaltando la ronda del Tamarguillo. Y hablamos ahora de cultura con una propuesta. La compañía sevillana Giraldillo de Comedia representará tres funciones gratuitas de teatro costumbrista en el Parque de María Luisa a primeros de septiembre. Bajo el título Soñó Sevilla bajo las estrellas, la propuesta se divide en dos partes: un sainete, la esposa y la chismosa de los Álvarez Quintero, y la segunda, La Casa de los Milagros de Enrique Paradas y Joaquín Jiménez. Dos obras de humor e ironía en un lugar privilegiado, la fachada del Museo de Artes y Costumbres Populares, que ha destacado la delegada de Cultura Angie Moreno.
1: Las representaciones coinciden con el 150 aniversario del nacimiento del arquitecto Aníbal González, autor del edificio, construido para la Exposición Iberoamericana de 1929 como pabellón de arte antiguo e industrias.
0: Serán los días 3, 4 y 5 de septiembre.
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0: 3 menos 5 de la tarde es el momento de hacer resumen de los asuntos más destacados de este lunes. Lo hacemos con Marisa del Barrio. Buenas tardes.
1: Buenas tardes. Policía y Guardia Civil han blindado Isla Cristina, el barrio del Torrejón en Huelva y la frontera con Portugal tras el tiroteo anoche en la localidad donde murieron una mujer de 39 años, embarazada de 8 meses y otra mujer de 62, familiares de uno de los clanes de la droga. También ha fallecido un menor de 16 años que pasaba por allí y otras dos personas resultaron heridas, una de ellas de gravedad. Las víctimas fueron tiroteadas por dos encapuchados desde una motocicleta. La hipótesis que se baraja es un ajuste de cuentas por un crimen que hubo en la barriada del Torrejón de Huelva Capital hace ahora 2 años. La subdelegada del Gobierno en Huelva, María José Rico.
2: Todo apunta desde estas primeras investigaciones a que pudiera tratarse de un ajuste de cuentas entre distintos clanes. Pero no obstante, no se descarta ningún tipo de hipótesis, están todas las líneas de investigación abiertas.
1: La crisis humanitaria y sanitaria en Ceuta eleva el enfrentamiento entre el gobierno de la ciudad autónoma y el Ejecutivo Central. El presidente ceutí, Juan Jesús Vivas, lanza un ultimátum de amenaza con acudir a la justicia si en 30 días no resuelve el gobierno la crisis migratoria. Y tras reunirse con él, la ministra de Migraciones anunciaba nuevos campamentos de ayuda. El Masaid, Juan Jesús Vivas.
3: Se van a desplegar varios dispositivos de atención humanitaria de carácter temporal y extraordinario.
4: Nosotros no hemos rechazado ningún emplazamiento a una ciudad que está viviendo el peor momento de su historia. No se la puede tensionar más.
1: Finalmente, el de Niebla no pasará a la historia como el peor incendio forestal de Andalucía. Tras las mediciones de satélite, la superficie quemada se queda en 33.000 hectáreas, que no son pocas. El Infoca mantiene sobre el terreno 70 efectivos para la extinción definitiva, porque, como explica el vicepresidente de la Junta, Antonio Sanz, se tienen que apagar también esas islas de vegetación que no han ardido.
5: Este incendio no solo se puede sellar perimetralmente, hay que sellarlo interiormente. Por tanto, creo que se avanza mucho hacia su control y posterior extinción, que sí durará días.
1: Los daños por los terremotos de Granada pueden reclamarse al Consorcio de Compensación de Seguros. Los especialistas recomiendan la inspección urgente de los edificios en las zonas afectadas por los daños por los terremotos que se han producido en Granada estos días. Y en Málaga, la policía ha detenido a un hombre acusado de apuñalar la pasada madrugada a un joven de 24 años en la zona de atracciones del ferial.
0: Precisamente nos vamos a trasladar a la feria de Málaga, donde más allá de este incidente, a esta hora se disfruta y se disfruta a lo grande en la calle Larios, en el centro, también en el Real del Cortijo de Torres, después de un fin de semana de llenazo. Alicia Pérez.
6: El calor y la humedad no disuaden a malagueños y visitantes que siguen a los fiesteros de las Pandas Raíces de Almojía, Manolo Reina, desde este mediodía.
7: Pues somos malagueños, pero ellos vienen todos de Barcelona.
8: Pelos como espárragos trigueros.
7: Esto es lo más grande.
8: Pero a mí me gusta mucho más la del centro que la del Real.
7: Yo todo. Que me echen lo que siempre que sea bueno, lo que sea.
9: Las tapitas, los verdiales, que es una locura.
10: El ambiente, la alegría.
11: Es el primer día y nos habéis recibido ya con los brazos abiertos, nos han dado un palmito, una fragancia de colonia gratuita, nos hemos comprado ya la flor típica.
6: Cinta, violines, platillos, panderos y flores son las señas de identidad de la Feria del Centro.

0: Centro, Alonso Vargas, de la panda Raíces de Almojía.
1: Que aparte de la panda, todos los amigos que vengan de fuera o conocidos, que quieren colaborar, pues colabore y ya está. Y canto también, es que la feria está para eso, para disfrutar.
0: El bullicio se traslada también al Real, que gana seguidores. A esta hora arranca la programación en la caseta municipal del flamenco y la copla y se disfruta ya del paseo de enganche y caballo. Esta noche se celebra la elección de la reina y el míster de la feria.
2: A disfrutar de la Feria de Málaga, por cierto, esta tarde toros en la Malagueta, y a disfrutar todos los que estén de vacaciones o las estén comenzando, enhorabuena, en cualquier punto de Andalucía. Mañana a las 2 de la tarde volverá Andalucía a las 2, se quedan en la compañía de la programación de Canal Sur Radio. Hasta mañana.

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1: Desde que se aceptaba la creación por un ser superior hasta el desarrollo de la teoría de la evolución, la ciencia ha investigado sobre el origen de la especie humana y también la ciencia se hace preguntas sobre cómo podría ser el final de la humanidad como especie.

0: ¿La especie humana puede extinguirse o puede cambiar?
1: Miguel Botella, catedrático de Antropología de la Universidad de Granada.
0: Sí, se dan las condiciones de que se acaban todos los caminos para los humanos, acabaremos. Y si no, pues continuaremos transformando en otra especie, esa especie en otra, esa especie en otra, como ha sido siempre. Como cualquier extinción, tiene que ser algo inesperado y tendría que ser algo muy probablemente provocado por el humano. Ahora, una gran catástrofe en el mundo podría acabar con los humanos, pero lo más probable es que esa extinción no se produzca, sino que se produzca un cambio como ha sido desde hace muchos millones de años los cambios que han dado lugar a nuestra especie. Los cambios que se han ido produciendo a lo largo de la historia y la prehistoria de la humanidad nos indican que en condiciones naturales, en condiciones normales, lo que se produciría no sería una extinción brusca, no sería un salto y una desaparición, sino que se produciría una transformación en otro tipo de organismo y finalmente continuarían hasta que surgieran otras especies. Si nosotros nos autollamamos pomposamente Homo sapiens, pues aquellos que vengan serán super Homo sapiens, serán algo más inteligente, es probable. Esos cuentos que nos están mostrando con la cabeza muy grande, con los pies muy pequeños o con el dedo gordo de hacer el WhatsApp, eso son tonterías. Lo que sucederá es que probablemente los procesos selectivos de la cerebralización y de la inteligencia van a continuar. Eso sí, y desde luego, en términos globales, en términos, digamos, muy burdos, podríamos decir que los seres del futuro serán más inteligentes o podrían ser más inteligentes que los de ahora. En el caso de que se produjese una extinción, podría ser por causas naturales o más probablemente causada por el propio humano, porque el humano es el único ser de la naturaleza que adapta el medio a él de tal manera que lo destruye y es el mayor predador que existe, precisamente por eso. Ese poner en el borde de la extinción a tantas especies puede incluso poner en extinción al humano. Pero claro, si consideramos que una simple explosión nuclear puede acabar con la humanidad entera, pues también tenemos que el hombre se mata a sí mismo y se destruye a sí mismo. El humano es humano precisamente por su capacidad de elaborar cultura y por su capacidad de proyectar su cerebro en otras cosas. Es decir, es capaz de anticipar, capaz de hacer una serie de actividades que cualitativo y cuantitativamente no la pueden hacer otros animales, y de esa manera proyecta todos sus deseos, todo su interés en una estructura compleja que se llama la cultura. Esa cultura es la que hace que el humano controle y domine el medio y lo lleva a unos términos en los que él es el que fabrica también determinados medios, el que construye determinadas estructuras y el que finalmente construye y destruye el mundo. Esa misma capacidad de construir y de destruir, esa capacidad absolutamente humana, es la que se puede volver en su contra, y de hecho se vuelve y provoca que el hombre mate al hombre, que el hombre pueda incluso matarse a sí mismo con esas creaciones que su propio cerebro ha hecho.

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1: San Bartolomé de las Torres, un municipio feliz. En plena comarca del Andévalo de Huelva, San Bartolomé de la Torre debe su nombre a una torre vigía cercana a la población. Población esencialmente agrícola, el Museo del Aceite y el Monumento de los Danzantes son sus principales reclamos turísticos. San Bartolomé de las Torres destaca por la confección de trajes de flamencas. Una de las empresas punteras es el Ajolí, referente de ámbito internacional y que ha marcado un antes y un después en la vida flamenca al revolucionar el traje de gitana.
2: A principios de los años 80 los patrones eran muy estándar, había dos o tres líneas de vestidos que a lo mejor se movían por décadas, pero eran muy estandarizados. Entonces, cuando mi padre empezó a hacer trajes de flamenca, tuvo un valor añadido que le puso creatividad y diseño. Se cambiaron las mangas, se bajaron los talles, utilizó el crespón que no se utilizaba porque los tejidos que eran popelín y nylon, que es lo que normalmente se utilizaban para hacer los trajes de flamenca o los perforados, y él le dio pues una vuelta de tuerca tanto a los tejidos, a los diseños, al patronaje.
1: Muchos de esos trajes de flamenca se pueden ver en la Romería de la Amistad. Se trata de una romería laica, pues no está dedicada a ningún santo, sino a la amistad como uno de los principales valores humanos. La idea surgió en 1977 como iniciativa de un grupo de vecinos que, tras volver de la emigración, querían retomar viejas amistades.
3: En los tiempos fue como una reunión de amigos, nos fuimos reuniendo allí cada año nos íbamos uniendo más personal y poquito a poco la afición al caballo, que aquí antes no la había, y poquito a poco el personal ha ido entrando y ya las nuevas generaciones pues han nacido ya aquí con nosotros en la romería.
1: Esta fiesta se ha consolidado como una de las más queridas y esperadas por los vecinos, convirtiéndose en un punto de encuentro en torno a la fraternidad, la solidaridad y la convivencia festiva. San Bartolomé de la Torre es un referente en la fabricación artesanal de pan y de dulces típicos. Además, destaca la agricultura basada en la producción de todo tipo de frutos rojos y cítricos. El gentilicio de San Bartolomé de la Torre es Bartolino.
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1: El ejercicio y la actividad física mejoran la salud, la calidad de vida y la independencia. Dentro de muy pocos años, el grupo de edad más numeroso en el siglo XXI será el de los mayores de 65 años, personas cuya capacidad disminuye a medida que decae su actividad física diaria. Sin embargo, gran parte de este deterioro se puede corregir fácilmente con sencillos programas de ejercicio. Entre los beneficios de la práctica deportiva figuran: mejoran considerablemente tanto la calidad del hueso como la fuerza muscular y la elasticidad. Además, aumenta la memoria y reduce el riesgo de padecer depresión, ansiedad o estrés. Así se sienten algunas mujeres que hemos encontrado por la calle y que hacen deporte.
2: Voy a la piscina, a la gimnasia, hago cinta, hago bicicleta y mi piscina.
1: ¿Y va usted?
2: Todos los días.
3: Es que te sientes feliz, te sientes tú misma, realizada como persona, es buenísimo para la salud, es de las cosas mejores que puedo hacer en esta vida.
1: Un estudio del Instituto Karolinska de Suecia constata que el ejercicio físico disminuye el riesgo de padecer cualquier tipo de demencia en la vejez y puede reducir hasta en un 40% el riesgo de mortalidad por enfermedad cardiovascular. Para las personas con problemas cardíacos, lo mejor es andar todos los días.
3: Yo desde siempre necesito el deporte para vivir, es parte de mi vida. ¿Sí? O sea que es de las cosas fundamentales. Este verano pues he andado 20 y tantos kilómetros todos los días.
4: ¿20 y tantos kilómetros?
3: 10-12 por la mañana y otros 10-12 por la tarde. Después de mucha playa, mucho baño, muchas nietas y mucho de todo.
1: Otro de los beneficios es la mejora de la composición corporal y con ello ayuda a controlar la tensión. Junto a una dieta cardiosaludable, reduce el riesgo de contraer diabetes tipo 2. En personas con baja resistencia aeróbica que precisan ayuda para realizar las tareas de la vida cotidiana, la práctica de un ejercicio físico mejora su consumo máximo de oxígeno y les hace ganar independencia. Esta mejora física y psíquica mejora también el aspecto externo porque hasta rejuvenece.
2: Yo me veo, cuando mi madre tenía mi edad, era una abuela, y yo me veo muy jovencita.
1: También disminuye las cifras de colesterol en sangre y la grasa total del cuerpo, y es que hay que intentar moverse para no estar todo el día sentado en el sofá viendo la televisión. Este es el secreto de este hombre para mantenerse en forma.
5: Hombre, si el día 4 cumplí 76.
6: ¿Y está usted con un chándal haciendo deporte?
5: Sí, todos los días una tabla de espalda. En vez de medicamento y eso, pues me tiro de espalda.
6: ¿Y por estar sano, usted qué consejo le daría a otras personas de su edad?
5: Hombre, pues mira, yo juego al ajedrez, juego al dominó, aparte de jugar para la mente, pero que no vea mucha televisión, porque se le pone un culo ancho y la cabeza muy estrecha.
1: El Instituto Andaluz del Deporte organiza numerosas actividades deportivas para las personas mayores de Andalucía.
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2: La Guardia Civil ha detenido a una mujer de 33 años por la muerte de su pareja, un hombre de 36 apuñalado en un cortijo de Estepa, en Sevilla. Pilar González.
3: La mujer está en dependencias de la Guardia Civil y previsiblemente pasará mañana a disposición judicial. La Guardia Civil de Osuna investiga lo ocurrido la pasada tarde sobre las 4 en una vivienda que está fuera del núcleo urbano de Estepa, en la zona agrícola. Una tercera persona alertó al servicio de emergencias 112 y hasta el lugar se desplazaron los servicios sanitarios, la policía local y la Guardia Civil, que a las pocas horas formalizaba la detención de la pareja del fallecido.
2: El incendio de un camión en la A66 a su paso por el Ronquillo en Sevilla ha provocado el corte del carril derecho de esta vía sentido Mérida y retenciones de 8 kilómetros. Hasta el lugar se han desplazado efectivos del Consorcio Provincial de Bomberos, Guardia Civil de Tráfico y del Plan Infoca, debido a la cercanía del fuego a una zona con vegetación. En Huelva, finalmente los médicos no han podido salvar la vida del bebé en gestación de la mujer de 39 años, muerta tras un tiroteo en Isla Cristina el domingo por la noche. Estaba embarazada de 8 meses. También murió la madre de la mujer y un menor de 16 años sin parentesco con las otras dos víctimas. Hay dos heridos, uno de ellos de gravedad, hijo de la fallecida de 39 años. Los hechos ocurrieron en la barriada del Rocío cuando los ocupantes de una motocicleta abrieron fuego contra un grupo de personas que se encontraban en la vía pública y posteriormente se dieron a la fuga. Más asuntos, las altas temperaturas llevan a activar el aviso amarillo en el poniente de la provincia de Almería y en la capital. Estefanía García.
4: La Agencia Estatal de Meteorología prevé que en esta zona las temperaturas máximas alcanzarán los 38 grados en un aviso que se prolongará a lo largo de la tarde hasta las 9 de la noche. Por lo demás, los cielos se han mantenido mayormente nubosos por la mañana y tenderán a despejarse esta tarde. Las temperaturas máximas generales alcanzarán los 34 grados y las mínimas 27. El viento soplará principalmente de levante con rachas moderadas. En las zonas de interior las máximas están siendo más suaves con 31 grados y con probabilidad de intervalos nubosos y chubascos o tormentas escasas en zonas de sierra.
2: Y mucha precaución para quienes practiquen barranquismo. En la Alpujarra de Granada, la Guardia Civil y el Espeleosocorro Andaluz han inspeccionado el barranco de Poqueira y desaconsejan su descenso por el mal estado de las instalaciones. Celia Carrasco.
5: Los temporales y las crecidas del pasado invierno han deteriorado varios puntos del barranco del Poqueira y algunas instalaciones fijas han desaparecido por completo. Además, los cambios repentinos de caudal aumentan el riesgo. Los expertos recuerdan que ya ha sido necesario rescatar a deportistas que no pudieron continuar. Teniente Lucas Barrientos es el portavoz de la Guardia Civil.
6: En estas circunstancias, un descenso que habitualmente se realiza como actividad deportiva se convierte en una actividad sumamente técnica y que entraña un riesgo muy elevado, incluso para personas con experiencia.
5: Piden esperar hasta que el barranco vuelva a estar acondicionado y sea seguro.
2: La Junta de Andalucía está retirando el amianto detectado en 3 centros de la provincia de Cádiz con una inversión de casi 130.000 euros. Salud, Botaro.
7: Se trata del Instituto Las Salinas de San Fernando y los colegios de infantil y primaria Josefina Pascual de Cádiz y Campo de Gibraltar en Algeciras. Las actuaciones forman parte del Plan de Infraestructuras Educativas de la Consejería. El delegado territorial de Educación, José Ángel Aparicio.
8: El objetivo es retirar de los bajantes de fremocemento existentes en varios porches del centro, que se sustituirán por otros nuevos de PVC.
7: El amianto es un material que debe ser retirado de manera progresiva de los edificios públicos, según la Unión Europea.
2: 38 grados a esta hora en Córdoba, 37 marca Jaén, 35 Sevilla, 34 en Granada y Almería, 31 grados en Málaga, 29 en Huelva, 24 en Cádiz, Andalucía, 4 de la tarde y 3 minutos.
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Bienvenidos a Portal Flamenco, un día más, una hora más de Flamenco Ley de nuevo a todos. Seguimos disfrutando de nuestra cultura en una serie que arrancábamos con algunos clásicos del flamenco y del humor. Del flamenco que hacen humor, mejor dicho. Y escuchábamos al Peluso, que se vestía de Charlotte. Y escuchábamos a Emilio el Moro y al Chato de las Ventas. Algunas anécdotas con José de la Tomasa, ese enano de Jerez vestido de torero. Y en definitiva, nos adentrábamos en este terreno, en una serie que no solo va a repasar los clásicos o ese humor más directo, sino que también creo que merece la pena, y lo vamos a hacer en este Portal Flamenco, centrarnos en ese humor que está por debajo. Ese humor que no busca la carcajada, sino la sonrisa, o que agita un poquito la conciencia. Ese revulsivo que ha habido en el flamenco, que bueno, uno escucha la verdad las Soleares de Triana y muchas tienen una carga irónica muy fuerte, ¿no? Cuando paso por tu puerta, cojo pan y voy comiendo para que no diga tu madre que con verte me mantengo. Las Soleares de Triana están cargadas de eso, y muchas letras flamencas más allá de las Soleares de Triana se mueven en estos términos. Por ejemplo, un fandango que hemos conocido en boca de distintos cantaores, de Manuel Agujeta, que lo hizo muy popular por hacerlo en televisión, precisamente en Canal Sur, y también por Juan Villar, que en el año 98, en el disco Ambore, lo incluía con la guitarra de Niño Jero, y Jero Chico, que también participa en el disco, entonces Jero Chico. Es ese fandango que dice: un juez a mí me preguntó que de qué me mantenía. Yo le dije: robando, como se mantiene Usía, pero no robando tanto.

El humor se mueve en distintos términos. A veces es ácido, a veces es surrealista, inexplicable, está implícito. Algo que para mí tiene mucho humor es ese fandango con el que aparece Rafael Farina haciendo un comunicado por fandangos. Se cambiaba de compañía discográfica y a la afición le mandaba esto, Rafael Farina.

sonaba el cante por Fandango de Rafael Farina. Y es cierto que hay cantes que dibujan paisajes, que traen consigo todo un imaginario construido de manera colectiva, que a través del compás vivaracho, en el caso de lo que viene a continuación, a través de las letras que nos llevan a calles, que nos llevan a personajes genuinos de una ciudad que siempre miró al mundo, que siempre miró al mar, como es Cádiz. Para hablar de flamenco y humor, indudablemente hay que pasar por esta bendita ciudad y por voces que traen sal como la de Chano Lobato. En un disco que produce Tere Peña a principios de este siglo, Azúcar Cande, incluye uno de sus tanguillos. Lo hace además porque este disco tenía colaboraciones de María Jiménez, de Lucrecia, de Martirio, es decir, voces que no llevan directamente al universo de Chano Lobato, pero que también pasaron por allí. Pues una de las colaboraciones que se incluye por tanguillos es la de Maíta Vendecá, y por tanguillos Chano Lobato nos pasea por una Cádiz, por un paisaje muy concreto, que tiene que estar en un programa que habla de flamenco y de humor.

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1: David Palomar es uno de los cantaores que defiende hoy este tipo de registros, este corte de cantaor gaditano con toda una mochila atrás de vivencia, de aje, de sal, de aspereza también, ¿por qué no decirlo? Chano Lobato tiene, de Chano Lobato se podrían escribir muchísimas novelas, han contado mil y una anécdotas, algunas de ellas a través del tanguillo, y sí que es verdad que David Palomar lo recoge todo. Recoge, digamos, ese repertorio más serio, entre comillas, serio, porque en Cádiz se canta por tanguillo, por bulería de Cádiz, pero está también la soleá y está también la seguiría de los puertos, de toda esa zona, todo ese el campo de Gibraltar, es decir, que hay muchas dualidades. Y sí que es verdad que David Palomar conecta con esta generación. Chano Lobato había estado durante décadas cantando para el baile, da ese paso hacia adelante, graba disco, y David Palomar de jovencito pues coincide, por supuesto, con estos cantadores, con Chano Lobato, con el Beni de Cádiz. Hemos de hablar del Beni de Cádiz, ¿no? Que ese personaje que de nuevo cantando hacia adelante, un enamorado de Manolo Caracol, pero con sello propio, pero cantando para o hablando para atrás, en fin, ¿qué vamos a contar del Beni de Cádiz? Pero desde luego, para hablar del flamenco y el humor hay que pasar por estas figuras. Y, como no, por Mariana Cornejo, otra de las que sigue defendiendo David Palomar en su repertorio y que por bulerías nos dejó historias como esta. Suerte, pa' nada.

cantaba por Bulerías Mariana Cornejo y un ratito más nos vamos a quedar por Cádiz. Ahora con Pericón. Lo primero que os traigo de Pericón es una anécdota, refresquen la memoria, aquella en la que Pericón está enfrente de un pescador que le dice que ha cogido una mojarra nada más y nada menos que de 50 kilos. Y Pericón, para salir del paso, le dice que él pescando ha cogido un faro fenicio. Y no contento con ello, le dice que el faro fenicio estaba encendido. El otro, el pescador, le dice, bueno, eso es imposible, ¿no? ¿Qué me estás contando? Pues le dijo Pericón, bueno, pues hasta que tú no le quites unos kilos a la mojarra, yo no apago el faro. Eso era Pericón. O mejor dicho esto, porque en Cádiz ocurren estas anécdotas, pero se canta por peteneras de esta forma.

0: eso también es Cádiz, no solo una bulería, unos tanguillos, sino esa conciencia de la pena cabal de la alegría, ¿no? De esquivar el hambre, de esquivar la fatiga con la gracia, de convivir con ella con esta naturalidad. Y no solo ocurre en Cádiz, ocurre en muchos otros rincones, por suerte, de Andalucía y también del mundo. No vamos a ser excluyentes en este sentido. Yo quiero traer ahora a un jerezano de pro y que, si hablamos en estos términos de flamenco y humor, también necesariamente tiene que aparecer Fernando de la Morena, un cantaor de corte jerezano, pero con un estilo propio que no tiene nada que ver con nada, que sigue su hijo. Algunos otros cantadores más jóvenes le cogen algunos detalles, pero Fernando de la Morena crea una bulería propia, y una bulería que lo mismo está cantando a una madre muerta, o lo mismo está cantando una oda a las papas aliñas.
1: ¡Ay!

0: Y de Jerez con Fernando de la Morena volvemos a Cádiz. Ahora con un cantaor que no va a cantar, que va a hablar, porque él también fue un contador de las cosas de Cádiz, de las cosas de su casa. Una vez le preguntaron que cuando estaba pasando por la casa, por la fachada de José María Pemán, que iban a poner en su casa cuando él muriera, porque ahí había una placa. Y dijo, en mi casa cuando yo muera, pondrán, se alquila. Eso era venir de Cádiz, ¿no? Esa humildad de no tomarse demasiado en serio. Yo quiero traer el corte de una entrevista del gran Benny de Cádiz con el otro enorme, este del periodismo y de la comunicación en general, que fue Jesús Quinteros. Hablaban en Canal Sur así.
1: ¿Dónde nació usted?
2: En Cádiz, en la Tacita de Plata, 10 milenaria. ¡Qué maravilla! ¡Qué maravilla más grande de Cádiz! Pero de Cádiz antiguo no cuando yo nací.
1: ¿A qué hora naciste?
2: Hoy nací un 26 de enero a las 4 de la mañana y hacía un vientarrón en Cádiz.
1: ¡Pues barbaridad! Eso después me lo contó mi madre a mí.
2: Dice, mira, Benny, cuando tú naciste, ¡qué vientarrón tan grande, Titi, se levante! Había mar de fondo en el mar. ¡Ay, qué mar de fondo más malo! ¡Qué de relámpago, qué de trueno! El viento. Y otra vez viento. Y mi madre pariendo. Y dice, mira, hijo, cuando naciste, así te vas a morir. El mismo día que naciste. Y cada vez que llega un 26 de enero, me muero. ¡Ay, me he hecho 16 mantas en lo harto! Digo, ¡ay, Benny mío, que ha llegado el día de morirte! Y cada vez que da un 26 de enero, me acuerdo del mar, de los vientos que me contaba mi madre, de los relámpagos, de los truenos. Y digo, bueno, pues me salvé, porque este 26 de enero ni ha habido trueno ni ha habido relámpago. ¡Ay, qué alegría más grande! Me libré.
1: Tu madre era muy bruja, me han dicho.
2: La más bruja del universo. ¡Qué talento de mujer! Cosa más grande. Presentía todo.
1: Todo.
2: Un día estábamos así acostaditos, porque yo dormía siempre a la verita de ella. Y era una mujer, ya te digo, que era una bruja. Y me decía, vengo de casa de Manolo de Arriba, un gallo que era tranviario, que conducía el tranvía. Mamá, que viene de arriba, ¿y qué pasa? ¿Qué pasa con Manolo? Dice, ¿qué va a pasar con Manolo, Benny mío? Que se está muriendo el gallo. Efectivamente, anda ya, mamá. Como, sí, hijo, yo esta tarde he subido. Y yo creo que a las 2 de la noche no va a llegar. Efectivamente, a las 2 de la noche sintió un sillerío por arriba en el techo y sintió la silla. Ya se hace mi madre y dice, ojo, ya parmó Manolo. Mamá, digo que subió para arriba y estaba el gallo muerto, lo más grande del mundo. Mamá, de mis entrañas, hija, qué barbaridad. Se puede eso todo lo presiento yo.
3: Benito Rodríguez Rey, alias Benny de Cádiz. Se codeó con todos los grandes, desde Caracol a Sinatra, desde Lola Flores a Ava Gardner. Nunca olvidó el día que conoció a Fleming. Fue el primer perro verde, el primer personaje al que entrevisté en televisión. Como buen andaluz, era un maestro de la exageración y del surrealismo. No era solo un tipo pintoresco, sino un artista inconmensurable. Tuvo la elegancia de no darse importancia como cantaor. Tenía la estatura justa y en su nariz confluían las tres culturas. Estaba tocado por la gracia. Llevó el nombre de Cádiz por el mundo.
2: Yo me acuerdo cuando la explosión de Cádiz del año 47, la catástrofe de Cádiz.
1: ¿Recuerdas?
2: Me acuerdo perfectamente. Y la muerte de Manolete. Me acuerdo perfectamente. Y en Cádiz, Correo tiene unos leones de bronce, que es por donde se echan las cartitas, unas cabezas de leones de bronce ahí. Y por ahí hay que echar la carta. Pues fue un amigo mío, echó la carta, y al echar la carta viene la explosión en ese momento, la explosión tan grande. Aquello fue un tormenta, coño, tiró un barrio sanseveriano. Y en aquel momento el león cerró la boca y se le quedó la mano aquí y empezó este hombre a decir, ¡suelta! ¡Suelta por tu santa madre! Entonces el león abrió la boca. Y a los 4 o 5 días, después de pasar la explosión, me encuentro al de la carta y me lo cuenta. Mira lo que me pasó, ¿ves? Y en el momento que fui a echar la carta por la boca del león, apretó el león la boca y me cogió el brazo y no me lo soltaba. Hasta que le dije, por tu madre, que es una explosión, suelta. Soltó. Digo, ¿y eso era verdad, hijo? Dice, es una mentira como una casa, pero yo lo cuento, vení para que te distraiga. Además, qué susto. No pasó la gente de Cádiz, que no ha quedado en Cádiz ni un jorobado. Todos se pusieron derecho. Y el castañazo, todos los jorobados hicieron, imagínate, ¿esto qué es? Hicieron, y empezaron a crecer. Y eso, como regla, ¿qué hace más grande? No quedó ni un jorobado en Cádiz.
4: ¡Qué arte!
3: ¿Con qué civilización de las que han pasado por Andalucía, Beni, te hubiera gustado estar, vivir?
2: Vivir con la civilización romana. Me hubiese encantado. Aquellos baños que se pegaban, esos rascamientos de espalda, hermosura más grande. Aquella romana, no la romana, la romana de Pesano. Una romana, una señora bien hecha, hijo. Bueno, aquella sábana por aquí, la túnica, esos poquitos de laureles por aquí, esas dos leñazas, y ese baño con la romana.
3: ¿Y luego la fruta?
2: ¡Ay, qué hermosura más grande! Y después de la leña, vengan fruta, vengan plátano, vengan peras frescas de aquella época. Entonces no tenía abono, ni mierda, ni nada. Que yo era verdadera fruta romana.
3: ¿Y qué sandía?
2: ¿Y qué sandía? Las más coloradas del mundo. Oh. ¿Y qué pipa de romana? Maravilla más grande.
3: De girasol.
2: ¡Ay, qué pedazo de arte! Yo no quiero largar, porque no se puede largar, hijo mío.
3: Pero tú te sientes muy romano.
2: El más romano del mundo. ¡Qué época! ¡Qué preciosidad! ¡Qué arpas!
3: ¡Oh, la música!
2: ¡Ay, qué música! Así puesto en aquellos sofás. Y aquella tía rascándote las partitas, la otra haciéndote las manos, la otra haciéndote los pies, y tú aquí puesto, y en cuando ese arpa. Y tú así. Y venga leñazo, Titi. ¡Ay, qué hermosura más grande! ¡Qué manera de motivarte! Qué época romana, qué maravilla más grande, Titi. Y después al fresquito, después de la leña, al fresquito al jardín.
3: Al jardín. Claro.
2: Para ver, llega también a los otros, no ya las romanas, sino los romanos.
3: Con los tambores. Y...
2: eso es, ese pedazo de tambor, bumba, bumba, bumba, tumba, bumba.
3: Y las trompetas.
2: Y salía ese pedazo de gladiador. Y le decía yo, aquí, mata al león. Y hacía el león ahí. Y le decía yo, que lo mate. Y ahora el león ni lo mataba ni nada, era de cartón. El león era de cartón. Un que
3: y con los
2: árabes. La lanza, ¡pim! Le largaba aquí. Los árabes ya eran más sentimentales, no eran tan viciosos como los romanos.
3: Ah, ¿no?
2: No, ni tan, a ver si digo la frase, los romanos eran más viciosos, eran más...
3: ¿A ti te gusta el vicio?
2: Sí, me encanta, y verlo más, verlo, oh, vicio, me encanta. Oh, el vicio.
3: Y tú, los árabes, también claro, es una cultura que tú conoces bien.
2: Tenían más calma para todas esas cosas. Se comen demasiado velo, panberga, demasiado bien, velo. Muchos velos, palenbergue. Y eso, tantos velos, coño, para los mosquitos. Pero palenbergue no sirve ni mosquito ni sirve nada. Que tú lo sabes.
3: Además, tú cantas árabe.
2: Hombre, naturalmente. Y además, el árabe canta muy requete bien. Y el árabe se motiva de esa forma, ¿no?
5: Cuando te escuchan los árabes cantar árabe, ¿se emocionan?
2: Sí, ya lo creo, aunque se lo cante en camelo, pero se emociona. Yo le he cantado muchos príncipes árabes en Marbella. Ajá. Divinamente.
5: ¿Por ejemplo?
2: Hay una canción de ellos que se llama Halbibi, que quiere decir adiós a la vida, o la vida qué bonita es. ¡Por Halbibi!

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1: Esto también es el flamenco, la conversación, la gracia, esos embustes tan sanos, que no mentira, embuste, esa palabra tiene otra intención.
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1: Y el humor está donde menos te lo espera. Muchas veces directamente te das de bruces con él y uno está escuchando la discografía de Chocolate, suena la guitarra de José Cala, el poeta, por tango, unos tangos de Málaga, esos tangos que se van casi al ritmo del tiento, ¿no? Muy echados para atrás, muy echados para atrás. Y es verdad que son tangos donde las letras tienen un sentido, ya lo anunciábamos antes, al principio del programa, no cómico, pero sí que despierta una sonrisa. Muchacho, si queréis novia, primero le pisa el pie y si te mira y sonríe, achucha que tuya es. Chocolate.

Seguimos en Portal Flamenco, seguimos perfilando esto de flamenco y humor, esto que es, bueno, esto tiene muchísimo. Estamos con una serie divertida, cuanto menos, por lo menos para mí muy amable de hacer y de comentar. Y seguimos por tangos, ahora no de Málaga, sino de Triana. Los tangos del Titi, que lo graban muchísimos cantadores, algunos como Camarón de la Isla, con la guitarra de Paco de Lucía. Y también Ramón de Algeciras. Se llama Nona quiere más de mí y a través de esos tangos pues llaman directamente fea a una chiquilla. y mala también, ¿no? Se quedan ahí a gusto en los tangos del Titi.

Si antes permanecimos en Cádiz durante unos cuantos minutos, gozosos minutos, pues escuchando a Mariana Cornejo, a Chano Lobato, a Benny de Cádiz, a Pericón, también en ese lado más dramático, escuchábamos también pues a Juan Villar, a Rafael Farina, a Chocolate, a Camarón, y como ya Camarón nos ponía mirando hacia Triana, aquí nos vamos a quedar un ratito, ahora no por tango, sino por bulería y con una cantaora actual. Aquí le está bailando Rocío Molina. Es una bulería cortita, sumamente original, con una arquitectura, bueno, para mí muy sorpresiva por los giros que tiene, por las tonalidades y que creo que tiene bastante humor. Es la Tremendita en la bulería de Enriqueta, la Pescaera.

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1: Tras esta bulería a palo seco y con los pies de Rocío Molina, volvemos a los tangos y volvemos a los tangos del Titi y de Triana. Estos son los últimos tangos que graba Paco Taranto en Mi Herencia Trianera, un disco que le produce Pedro Sierra. Pedro Sierra también toca la guitarra, acompaña. Estaba encantado con este disco Paco Taranto. Decía, qué originales, Pedro, mira lo que me hace ahí, qué dibujo, qué manera. Grabó el disco, creo que fueron 2 o 3 días, no más, cuando pensaban estar muchísimo más tiempo, y desde luego deja ahí sus últimos registros, eso es seguro, y también creo que algunos cantes de muy buen cuño y muy desconocidos muchos de ellos, cantes de Triana, que van más allá de la solea, se meten el tanguillo, se meten el tango, también en la bulería y en una seguirilla dedicada al cachorro. Es un disco en mi herencia trianera bastante completo. Aquí nos vamos a quedar con los tangos del Titi, porque es cierto que los que antes escuchábamos de Camarón de la Isla no hace, digamos, las letras más populares, las letras más conocidas que se hacen en Triana, y yo creo que merecen estar en esta serie. Escuchamos a Paco Taranto.

0: Seguimos repasando este humor que está en el subsuelo de las letras del flamenco, ¿no? En la carga irónica, en la mirada, en la reflexión. Y es cierto que en Triana, sobre todo en La Soleá, se explora este terreno. Mira, si es cosa grande, todo el mundo quiere a mi niña no quiere a nadie. Hay letras como la que mencionaba antes. Cuando paso por tu puerta, llevo pan y voy comiendo para que no diga tu madre que con verte me mantengo. O hay otra que hace aquí también Márquez el Zapatero, en un disco que graba con la Universidad de Sevilla para el sello de Flamenco y Universidad, con la guitarra de Eduardo Rebollar, recuperando algunos cantadores de su corte, de esa Triana alfarera, el Arenero, el Teta, también Paco Taranto, el último de esa generación. Y desde luego es un disco que merece toda nuestra atención, los cantes de Triana según Márquez el Zapatero. Pues en ese disco graba una soleá, está dedicada al Arenero, repasando ese universo de cantaor dulce, mecillo. Nos dicen que las soleares aquí no están tan cuadradas en el ritmo, precisamente por el trabajo de los alfareros, que trabajan con el barro, que no tienen ese yunque que marca el compás. Son soleares sin claqueta, por decirlo del mejor modo. Y aquí Márquez el Zapatero pues nos deja letras maravillosas, algunas de ellas con mucha carga casi filosófica. Cuando llames a mi puerta, no me llames con el puño, llama con la mano abierta. Márquez el Zapatero despide este Portal Flamenco. Nos seguimos escuchando.
1: Aires de Antonio Arenero.

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2: La Guardia Civil ha detenido a una mujer de 33 años como presunta autora del asesinato con arma blanca de su pareja sentimental, un hombre de 36 años, en el interior de un cortijo de Estepa, en Sevilla. Está previsto que la mujer pase a disposición judicial el próximo miércoles. La investigación ha quedado...

0: en manos de la Policía Judicial de Osuna. La Junta de Andalucía ha prorrogado una semana más la prohibición del baño en el embalse de La Colada debido a la persistencia de cianobacterias de riesgo en el agua. Pero el verdadero temor en el norte de la provincia de Córdoba va más allá de un verano sin playa de interior. Nieves Barón.
1: Los vecinos de Los Pedroches y el Guadiato temen una situación que podría agravarse y arrastrar a la población a la situación límite de hace unos años, cuando el agua de sus grifos fue declarada no apta para el consumo humano debido a la contaminación. Juan Díaz es el alcalde del Viso.
2: Tenían que ser conscientes las distintas administraciones, ponerse de acuerdo y solucionar este problema, no por el baño. Ya te digo que es peccata minuta comparado con la necesidad urgente de un agua de calidad.
1: El riesgo real no es el cierre de la temporada estival, sino la incapacidad técnica para garantizar el suministro básico en los hogares.
0: Los médicos no han podido salvar la vida del bebé que gestaba la mujer de 39 años asesinada a tiros en la barriada del Rocío de Isla Cristina, en Huelva. También murió la madre de la mujer y un menor de 16 años y hay además dos heridos. Las víctimas se encontraban en la calle y fueron tiroteadas por dos encapuchados desde una motocicleta que posteriormente quemaron. La hipótesis que se baraja es un ajuste de cuentas por el crimen que tuvo lugar en la barriada del Torrejón de Huelva capital hace ahora dos años.
3: Las primeras líneas de investigación apuntan a que podría tratarse de un ajuste de cuentas entre los miembros de diferentes clanes, aunque no se descarta ninguna hipótesis, encontrándose las diligencias bajo secreto de sumario. La Guardia Civil ha activado un amplio dispositivo de seguridad y búsqueda para la localización de los supuestos autores.
0: El Infoca mantiene sobre el terreno 70 efectivos y 4 autobombas para alcanzar la extinción definitiva del incendio de Niebla, que ha afectado a 33.000 hectáreas y que desde ayer se encuentra estabilizado. El vicepresidente primero y consejero de emergencias, Antonio Sanz, ha explicado que dentro del perímetro se ha conservado incluso vegetación que no ha ardido.
4: Hay que tener en cuenta, ya lo advertimos, que la superficie recorrida no tenía nada que ver ni tendría que ver con la superficie quemada. Incluso ya el sistema Copérnico, a través de los satélites, nos han ofrecido la situación de afectación de la extensión del incendio, que se queda finalmente en 33.000 hectáreas.
0: El gobierno anuncia la instalación de carpas en Ceuta para los solicitantes de asilo entre las personas que entraron a la ciudad autónoma el pasado 30 y 31 de julio. Marruecos, por otro lado, rechaza la repatriación de los 6 cadáveres marroquíes identificados tras el asalto y 76 cuerpos siguen sin identificar en el antiguo hospital militar de la ciudad. Más asuntos, los puertos de Algeciras y Tarifa comienzan ya a recibir los primeros magrebíes que regresan de sus vacaciones. La fase retorno de la operación Paso del Estrecho de este 2026 tendrá uno de sus días fuertes a partir de este jueves 20 de agosto. Ángeles Carreras.
5: Desde el pasado viernes y hasta el domingo han desembarcado en los puertos de Algeciras y Tarifa más de 80.000 pasajeros y 18.000 vehículos. La fase de retorno prevé otro repunte este próximo fin de semana. Manuel Sánchez Alcázar, jefe del operativo de seguridad de la autoridad portuaria.
6: Ya comienza a notarse la fase de retorno de la operación Paso del Estrecho 2026. No obstante, no será hasta el próximo jueves, día 20, cuando verdaderamente comience a notarse esta fase de retorno que se prolongará hasta el 31 de agosto.
5: En esta segunda fase de la OPE se prevé superar en torno a un 3% las cifras de la edición de 2025.
0: Córdoba marca la máxima temperatura por capitales a esta hora, 39 grados, 37 Jaén, 35 Sevilla, 34 marcan Granada y Almería, 30 Málaga, 28 Huelva, 24 Cádiz, Andalucía, 5 de la tarde y 4 minutos.
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4: Buenas y calurosas tardes a todos, aunque parece que por fin van a bajar un poco las temperaturas a lo largo de la semana. Esta es la buena noticia, entre tantas otras terribles que llevamos escuchando desde esta mañana, este verano negro que no nos deja levantar cabeza. Aquí en Andalucía, Ahora Verano, seguimos intentando intercalar la actualidad con ráfagas de aire fresco que nos hagan más llevaderos estos días. Ayer se cumplieron 49 años de la muerte de Elvis Presley, y el cantante y actor estadounidense, apodado como el rey del rock and roll, es considerado como uno de los iconos culturales más populares del siglo XX. Estaba convencido Elvis de que podíamos tener un mundo mejor mientras podamos soñar con conseguirlo.

0: Pues ya tenemos nuestro chiringuito al completo, hoy bastante al completo lo tenemos, así que estamos contentos. Ana Carvajal, buenas tardes.
1: Buenas tardes, pues mira que yo estoy con el Elvis Presley y,
0: ¿ah,
1: que, ¿sí? y tenemos que crear el rincón de soñar. Y manda unos pocos ahí, pero sin comer, ¿eh? Ni merienda, ni nada de nada, hasta que no soñaran un poquito mejor y se les cambiaran las ideas.
0: O sea, cambiamos el rincón de pensar por el rincón de soñar.
1: El rincón de soñar, porque a lo mejor uno no piensa mucho. Y a lo mejor soñar más fácil.
0: Patricia Torres, buenas tardes.
2: Hola Mariló, ¿qué tal?
0: Pues nada, muy bien, encantada de estar aquí en el chiringuito.
2: Y yo también.
0: Hoy es lunes.
2: ¿Otro lunes?
0: Qué bien, otro lunes. Me encantan los lunes.
2: Sí.
0: Bernardo.
2: Bueno, a mí me gustan más los viernes, pero bueno, no pasa nada. No pasa no,
0: está
2: nada.
0: Bien, está bien, está bien. Cada día de la semana tiene lo suyo. Sí,
1: eso. Claro. Es mira algo que te especial. Guste todos los días, porque si no, sí, así no. disfrutas más. No,
0: claro, es verdad. Nunca lo pasas mal. Bernardo Ruiz, buenas tardes.
3: Buenas tardes, querida Mariló. Oh, buen tiempo relativo.
0: Dentro de un par de días. Yo he dicho ya que a lo largo de la semana no me querido pillar los dedos.
3: Mientras tú anunciabas unas condiciones climatológicas más benignas, se han registrado 32 hipotimias, 48 desmayos y 123 renuncias a la vida en Sevilla.
0: No hay forma, no se puede hablar en positivo.
3: Porque
0: nada.
3: Hoy se registra un aspecto y queremos, como información de servicio público, y queremos ilustrar un poco.
0: A ver.
3: Porque hay un detalle relevante de la climatología y es el punto de rocío. ¿Qué es el punto de rocío? El punto en el que el vapor de agua del ambiente se convierte en líquido. El rocío, que por la noche, durante las temporadas de temperaturas agradables, pues refresca el ambiente por las noches. Hoy el punto de rocío es lógico, recomendable ha de oscilar entre los 14 y los 16 grados. Y hoy en Sevilla es de 23 grados. Quiere decir que esta madrugada, con 23 grados y una humedad que se calcula de entre el 65 y el 70%,
0: no va a dormir nadie.
3: Sin aire acondicionado nadie.
1: Es como un bosque tropical.
3: Efectivamente.
0: Mucho bochorno.
3: Pueden ir al jardín botánico y pasear por el aviario junto a las aves, que estarán más cómodos y agradables que en su cama. Y otro detalle, en Málaga el punto de rocío será de 21 grados y 60% de humedad, y en Almería de 21 grados, con una humedad relativa de entre el 55 y el 60%.
0: Un poco mejor.
3: Sí, pero para zonas pero de costa es una auténtica barbaridad. Sí. Porque,
1: muy alto.
3: Lógicamente, habrá punto de rocío esta noche, después de muchos meses, en Almería y Málaga, con 21 grados, que para nada. Dicen los expertos, que yo no lo soy, que un punto de rocío superior a 20 grados no es recomendable para la salud, porque nos genera dificultad para respirar con normalidad.
0: ¿Y cómo será el punto de rocío en el Rocío? Porque estamos en el Rocío Chico y allí aquello está así, de ambiente.
3: En Huelva capital hoy es de 17 grados, punto alto, pero aceptable.
0: Bueno.
3: En Córdoba y Jaén, que son en verano el desierto del Gobi, porque que vayas a Petra, en Jordania, la temperatura más agradable que ya Córdoba y Jaén.
0: Acabo
3: pues
0: de
3: son
0: venir
3: dos
0: allí,
3: desiertos,
0: sí.
3: Claro.
0: Totalmente.
3: Hay alguien paseando a las 4 de la tarde y si es fin de semana le dan un diploma al más valiente de los viandantes.
0: Un pin también.
3: Porque realmente es una odisea. Pues en Córdoba y Jaén el punto de rocío es de 18, 19 grados, que bueno, es relativamente aceptable. No se va a alcanzar porque la mínima no va a ser, por desgracia, de esa temperatura. Pero en Sevilla, Málaga y Almería será difícil conciliar el sueño porque el ambiente de bochorno hoy será verdaderamente agobiante.
0: Respira, Bernardo, respira.

0: Luis González.
1: Buenas tardes.
0: Nuestro queridísimo informático.
1: Nuestro informático ha llegado.
0: Si te ocurre alguna solución para esto.
1: Refrescarte, lo único, por dentro, por fuera, por todos lados. Con 2 grados más quemaron a Juana de Arco. Qué calor pillo en el coche. Venía en el coche, yo me estaba dando algo en el coche. No, vení para acá.
2: Albertato. Uy, que le da el ataque a Bernardo.
0: Mira, dale algo de beber, anda, dale algo de beber, por Dios, Bernardo,
3: que se va a encontrar. No lo para, se está toda la hora.
1: Se sale.
3: Se tiene que salir.
1: Bien, bueno.
0: Hemos empezado bien.
1: Eso es buen síntoma. Si esto no es refrescar.
0: Que la gente se tenga que salir de aquí porque no puede parar de reír, eso es lo mejor que nos puede pasar.
1: Pues claro que sí,
3: en el,
1: hombre,
3: es que en el caso de Bernardo es que su risa puede llegar pues hasta las 6 de la tarde.
0: Sí, pues tiene que salir porque tenemos que continuar con el programa, porque además hoy tenemos otra invitada aquí ya, que no es la primera vez además que está en el estudio, que se llama Bea G. Pozo. Ahora nos dirá qué significa la G, pero hoy viene además con un motivo muy muy especial. Ella es periodista, es gestora de proyectos de inteligencia artificial, que ya por eso estuvo aquí, y también es escritora. Hoy debuta con una novela de misterio. A mí me encanta cómo ya lo definen, porque según ella huele a sofrito, suena a reunión de vecinos y tiene más humor que el grupo de WhatsApp de tu comunidad. Bueno, ahí queda eso. Se llama la novela Un fiambre, demasiados vecinos y muchos pelos de gatos. Bueno, hola, ¿qué tal, Bea? ¿Cómo estás?
4: Hola, ¿qué tal? Pues muy bien, muy bien.
0: Pues bienvenida.
4: Muchas gracias.
0: Andalucía ahora verano.
4: Muchas gracias.
0: Y bueno, hay que decir que hoy yo creo que mucha gente se va a sentir identificada con muchas cosas, porque todo sucede en una comunidad de vecinos. Pero antes de entrar en tu novela, aquí tenemos otros asuntos de los que hablar, aunque no sé si a raíz del tema de la novela ya a nuestra maquinita de turno se le habrá ocurrido alguna maldad. Vamos a escucharla y a ver.
5: ¿Y si nadie nos escuchara? ¿A qué vecino criticarías? ¿Tienes un vecino cascarrabias o uno maravilloso que siempre está dispuesto a ayudar? ¿Cómo definirías a tu vecino y por qué?

0: Bueno, pues como dice nuestra máquina, como aquí nadie nos escucha, pues no hay ningún problema. Ya puedes criticar al vecino todo lo que te dé la gana. Lo que nosotros queremos saber es si tienes un vecino, como decía la maquinita, cascarrabias. O a lo mejor todo lo contrario, ¿verdad?
1: A lo pues mejor tener que sea muy bueno. Yo que
0: exacto, sé, maravilloso. Que ayuda a todo el mundo, está siempre a la espera de que alguien le pida algo.
2: O que te recibe con un bizcocho.
0: ¿Sí?
2: Los típicos vecinos,
0: ¿tú tienes
2: ¿no?
0: uno?
2: No. Lo he soñado alguna que otra
0: lo
2: vez.
0: Lo he soñado, yo también. Bueno, ¿cómo definirías a tu vecino, a ese vecino particular o peculiar que tú tienes? ¿Cómo lo definirías y por qué? ¿Qué es lo que hace ese vecino? Estos son nuestros WhatsApp y ya puedes empezar a darnos tu respuesta.
3: Este es nuestro WhatsApp, 670-940-200, 670-940-200.
0: A ver. Tú por llegar el último, Luis.
4: Pues de los vecinos, yo de los vecinos te digo una cosa, tenía una pareja de vecinos mayores que todas las tardes nos traían una bandeja de Carmelita.
0: ¿Tuvimos? ¡Ah!
4: Eso está
5: bien.
4: No, pero
0: ya regresado. Todas las tardes.
4: Iban a comprar pan y en la panadería vendían Carmela y nos traían para los niños, decían, para los niños. Tuvimos hasta que congelar Carmelita porque ya no podíamos comer a ese ritmo, no podíamos todos los días.
1: Qué
4: los
1: alegría,
4: pobres. Y no les decía a los pobres que no, porque iban con su buena voluntad a traernos los pastelitos para los niños, que va a decir, no me traiga más, que ya no me caben, he tenido que regalar a mi suegro tres paquetitos. Así que muy bien. Yo con mi vecino me llevo muy bien.
0: Qué bien, ¿no? Sí. Estupendo, enhorabuena.
4: Gracias.
2: Pues una suerte, hay que decirlo, hay que felicitar, ¿no? Tener a vecinos así.
0: Enhorabuena. ¿Y tú, Bernardo?
5: No, buenos vecinos. De vez en cuando un poco la jungla, pero Auri y yo sabemos navegar. Nosotros cuando hay conflictos vecinales navegamos simplemente. Abrimos el diván, no el de Lara, sino el de Bernardo y Auri, y escuchamos a todo el mundo y no nos pronunciamos. Yo creo que es la clave. Para ser buenos vecinos hay que saber ayudar y escuchar, pero no opinar.
0: Pero eso no quita, porque uno puede intentar llevarse bien con los vecinos y todo lo demás, pero eso no quita para que tengas un vecino, pues yo no
5: sí,
0: sé,
5: claro.
0: La vecina que pisotea con los tacones todos los días a una hora intempestiva. Sí, o sea, quiero decir, cuando yo he dicho, no nos escucha nadie, puedes decir, no tienes por qué dar nombres y apellidos, pero no, tienes algún vecino que tal, o como el de él, ¿no? Que te trae Carmelita, pues a lo mejor tienes uno como quería
5: yo
0: Patricia,
5: creo que
0: le traiga bizcocho.
5: Claro, no sé. Yo creo que es más habitual aquel o aquella que dice estar dolorida por el artrosis o comidita de dolores con los huesos y de noche, de madrugada, arrastra muebles, que si no es ella, contrata a Sansón, porque es imposible arrastrar unos muebles más grandes de madrugada. Pero, porque ese tipo de vecino existe, ¿no? No te rías,
2: sí,
5: en serio.
2: Sí, que es verdad.
5: Claro,
2: es que
5: no, yo tengo artrosis, yo tengo, claro.
2: Y escucha mover los muebles,
5: ¿no? Pues entonces no quiero saber qué arrastraba de joven sin artrosis.
2: Y los vecinos típicos de estos, bueno, vecinas, más vecinas que vecinos. Cotilla,
0: pues
2: que es Radio Patio. Se te pregunta por tu vida.
0: Pero ¿quién no tiene un vecino que arrastra muebles o que tiene un trompo que parece que, no sé, que no gasta luz? Porque lo utilizan todos los días,
2: por
0: 40.000
2: pares. Y las canicas.
5: Sí.
2: A las 3 de la mañana, las canicas. Sí.
5: Mi madre, vamos a ver. Yo no, pero mi madre sí tiene una vecina que enciende la turmi los fines de semana a las 6 de la mañana.
0: Ay, por
5: mi madre
0: Dios.
5: Por ella desesperada, digo, mamá, trabajará en un catering de forma encubierta.
0: Se prepara el detox que se tiene que tomar todas las mañanas en ayunas.
5: La cúrcuma y
0: el sentido. Vamos a escuchar a nuestros oyentes. Hola, buenas tardes.
6: Buenas tardes, equipo. Mira, ¿a qué vecino criticaría? Pues al 99% del bloque, mira.
0: Madre
6: y
0: mía.
6: Vivo en una torre. ¿Vale? Porque como a mí me han despellejado todo y todas, tengo el mismo derecho. Así que no saco ni uno del lote, vamos. La que no voy a criticar es a mí.
2: Claro,
6: pertenezco al bloque. Venga, que tengáis una buena tarde, un buen programa y un saludo y un beso muy grande para todo el equipo.
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7: Señora vecina, traigo medicina, para ver de amores, todo me lo quita.
0: Pues yo creo, fíjate, que esta vecina daría para personaje de la próxima novela de Bea. Bea, antes de entrar en tu novela, solamente una cosa. ¿Tú tienes algún vecino o alguna vecina que tengo, no esté en tu novela.
8: No están. Tengo. Debo de reconocer que yo he sido la del taladro en alguna ocasión, ¿eh? Pero bueno, pido
9: pero disculpa. Todo el mundo tiene que usar
8: claro,
9: taladro.
8: Hombre, es que yo me gusta mucho la bricomanía y me entran los sirocos de estas tonterías, podría estar mejor en otro lado. Y me pongo a taladrar y no miro la hora. Pero sí, tengo la que tose por la noche, que me dan ganas de meterle pistolín en el buzón, pero unos ataques de todo, digo, chiquilla, te va a morir, y ya a veces yo grito, ¡bebe agua!, que yo no sé si me escuchará. Y luego tengo los tiranosaurios redes de arriba, que yo no sé qué están haciendo, corriendo todo el rato, persiguiéndose, no sé lo que hacen. Yo por Navidad, unas babuchas les voy a regalar para que dejen de corretear. Yo no sé qué hace, la verdad, pero es horroroso.
0: Sí. Los tiranosaurios Rex. Está bien.
9: Yo he vivido eso, Y dices tú, pero bueno, ¿por qué? ¿No hay día?
8: Es que yo no,
9: ¿no
8: sé?
9: ¿No hay día? ¿Tiene que ser ahora?
8: Sí, sí, sí.
9: ¿Qué tenéis que hacer hasta ahora, Dios mío?
8: Además, coincide cuando tú tienes algo importante que hacer o que te tienes que concentrar, ¿no? Yo me tenía que poner a escribir el libro y venga para arriba, y venga para abajo, y venga para arriba. Pues nada, unos cascos con con cancelación de ruido para poder vivir, porque si no...
0: Imposible.
8: Sí.
0: Hola, buenas tardes.
10: Buenas tardes, grupo El Chiringuito. Diego, de Laurina Grande. Bueno, yo me vine a vivir aquí hace unos 2-3 años, que compramos la casita y la verdad que llevo un par de meses, nadie ni saludaba ni hablaba. Pero bueno, la gente de pueblo es así, ¿no? De esa manera. Se tiene que ganar la confianza. Y bueno, ahora mismo... tengo unos vecinos fabulosos, todos. El vecino de al lado, de la izquierda, bueno, traen del campo naranja, sandía, melones, la mujer de abajo me trae, del obrador me trae pan. Bueno, toda gente muy generosa y muy buena. La verdad que no puedo decir nada de los vecinos que tengo. Hemos tenido mucha suerte y contentos en el pueblo. Llevamos 3 años aquí. Y bueno, me gusta la gente y me gusta el ambiente y todo. Venga, buenas tardes.
0: Vea, qué bien, qué suerte.
11: Buenas tardes, Mariló y compañía. Aquí Luis de Sevilla. Pues la tarde habla de vecinos. Creo que yo puedo hablar de los vecinos hablarán de mí. Pero bueno, en mi bloque son 10 pisos. 3 están alquilados y la verdad que no se meten nada. Esos 3 además son extranjeros y no dan ruido, van a lo suyo y como son alquilados, pues como que pasan de largo. Pero os digo que son alquilados y son buena gente y son eso. Ahora ya entonces luego quedamos 7 de que hemos vivido por allí toda la vida. Pero bueno, es que lo digo, de los 7 yo me hablo con 6, con la séptima no, porque típico, que se cree que el bloque es de ella, y entonces pues a él le he dicho más de una vez que no, entonces mejor no pasar de largo, pero lo sigo diciendo, lo que yo pueda hablar de los vecinos tienen que hablarlo de mí, así que nada. Una comunidad de vecinos, no más corriente, como en todos sitios de España.
12: El

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1: Hay guasita, guasita por ahí, anda que no. Ana, ¿tu vecino?
2: Mira, yo me mudé hace 4 o 5 años, el bloque anterior otra cosa, eso lo dejamos para allá porque ya pasó. Pero en el que vivo es increíble. Yo recuerdo que cuando me mudé me dijeron, te vas al mejor bloque del barrio. Porque es que los vecinos ahí son, y de verdad, es una cosa, nadie se mete en nada, nadie controla tu vida, no hay ningún vecino cotilla, pero cuando necesitas algo, están todos ahí. Es una cosa, pero una suerte tremenda.
1: Así pues mira que
3: ¿cuántos vecinos sois?
2: Muchísima suerte. Pues mira, es un bloque de 4 pisos, 4 por planta.
3: 16 vecinos. Número considerable.
2: Sí, sí, sí. Vamos, en las reuniones de comunidad, ni un sí, ni un no, que hace falta una aquí. Venga, todo el mundo, venga. Vamos, maravilloso. Yo soy la presidenta.
4: ¿Sí? Ahora, ¿tú eres la presidenta?
1: Señora presidenta.
4: Señora presidenta.
2: Que ni me acordaba.
4: Qué dato más importante, Ana.
2: Ahora soy la presidenta, pero como nunca las reuniones...
4: Pero que no hay conflictos, ¿no?
2: No, no hay conflicto ninguno, pero como las reuniones nunca puedo ir, pues tengo un vecino, mi vecino Julio, que le digo, Julio, allá que va Julio.
1: ¡Ay, por Dios!
4: ¡Ay, qué majo!
3: Que además, digo, claro, habrá administrado de finca.
2: Pero eso pasa muy pocas veces. Sí, hay administrado de finca.
3: Claro, desde que surgieron los administradores de finca, las reuniones de vecinos han perdido cualquier tipo de glamour.
4: Bueno, no, te digo...
3: No, pero no es como antes, Patri.
4: Sí, sí, yo recuerdo... En mi comunidad... Aunque haya administrado de finca.
3: ¿Cuántos vecinos sois vosotros?
4: Somos 8 bloques de 7 plantas.
3: Pero esa es la intercomunidad también, claro.
2: Claro.
3: Y, que ya bueno, se complica, claro.
4: Pues se complica muchísimo.
3: Es una fase de grupo de un mundial y demasiada gente.
4: Por eso, hay mucha gente.
3: ¿En tu bloque cuántos sois, Mariló?
1: Nosotros que somos un montón de bloques. Yo no, también. Yo es que soy muy despistada, pero no sé. Pero para que seamos por lo menos 13 bloques o 12. No
2: pero
1: sé
2: tú tienes
1: somos,
2: muy buenas vecinas.
1: De 6 o 7 pisos cada uno.
3: No, claro, claro.
1: Es decir, 7 pisos planta de 3 o 4 pisos cada planta.
3: 24 vecinos.
1: Así que somos 200.000 pares de nosotros.
3: Sí, sí.
1: Y
2: pero
1: yo lo que tengo.
2: Tú tienes muy buenas vecinas.
1: Bueno, yo tengo un surtidito variado. Perdona, yo tengo un surtidito variado.
4: Yo tengo también de todo, ¿eh?
1: Allí hay un poco de todo, pero sí es verdad que yo mala suerte tampoco he tenido. Que tengo unas vecinas súper, súper, súper guay del Paraguay. Y algún vecino...
3: Complicado.
1: Guay. Pero bien, no me quejo, ¿eh? Porque para tanta gente como somos, demasiado.
3: Está bien.
2: Escúchame, introduciendo...
5: ¿Cuánta gente vivís? Pues mira, en mi blog somos también 16, 18 en mi portal, pero vive en una mancomunidad que tiene como tres portales por 3, 9, somos 10 o 12 portales. Yo, eso es un lío.
3: Soy una pedanía de Jerez de la Frontera.
5: Exacto, pero...
1: Oye, pero tú que eres del catastro, vaya a tener las preguntas.
4: Está apuntando todo.
2: Él es el del visillo.
4: No, porque él es un cotillo.
3: Porque queremos entrevistarlo por la sección de Andalucía Perdida, la huella perdida.
4: Ya.
3: Que cuando desaparezca la pedanía de Luis.
5: Déjame terminar, que como se murieron ya los señores estos que me traían las carmelitas, nos hemos mudado a un sitio, un pareado, para no tener problemas.
1: Vale, vale. Bueno, vamos a escuchar a nuestros oyentes, que hay alguno más. Solo buenas tardes.
6: Buenas tardes, equipo. Pues la verdad que yo en mi calle no... Hombre, hay quien se lleva bien, otros mejor, otros peor. Pero la verdad, nosotros tenemos hecho un grupo desde el COVID, toda la calle, y ahí nos relacionamos todos. Si a alguien le hace falta algo, muchachas, tenéis... En fin, y salimos todas a una. Si hay que ayudarse unas a las otras, ahí estamos siempre todas. Que sí, que con unas mejor, con otras peor. Pero vaya, yo tengo unos vecinos muy buenos.
1: Ay, un antes y un después de la pandemia.
6: Y la verdad que en la calle nos llevamos bien.
1: Qué bien.
6: Con unos más, otros menos. Luego para Navidad compramos todo el mismo número de lotería. Nos los traen, porque la lotería la tenemos en la calle. Nos la trae a todos iguales, total. Muchacha, que está el número de Navidad. Ella, pues yo quiero, hay quien quiere, quien no, pero en fin, que mi calle verá.
1: Qué bien.
6: Me parece a mí que vos peleamos más por aparcar. Porque estamos a las hartas. Porque es una calle que hay tanto coche que estamos pendientes a ver el que se va para poner yo mi coche.
1: Yeah.
6: Pero de los demás estamos bien.
1: Yeah.
6: ¿Verdad? ¿Cuándo? Dentro de lo que cabe, estamos estupendamente.
1: Cuando toque la lotería se van todos a la vez. Hola, buenas tardes.
7: Hola, equipo, Roberto. Pues yo me tuve que mudar porque solo tenía una vecina que no diré el apodo que le puse, pero trabajaba en una oficina bancaria y entonces todos los días a las 7 y 10 clavadas todos los días, se ponía los tacones y me daba allí, como decía mi madre, una zaragata, empezaba allí a taconear, que era bestial, y después todas las puertas las cerraba sin cerrojo, o sea, sin echarle la llave, sino que le pegaba un trancazo. Y después los sábados pues tenía, se dedicaba a hacer cosas así un poquito raras y las respiraciones así un poquito de aquella manera, y era, bueno, yo me tuve que mudar. Por supuesto, pues no le dejé de hablar porque no soy persona de conflicto, pero es que era terrible. O sea, cuando no estaba ella era un sitio perfecto, y cuando estaba ella era un sitio, pues bueno, que tuve que vender la casa porque me encantaba, pero era mi salud o irme a otro sitio, claro.
1: María Pilar, de la muchacha, ¿no?
3: Yo también me hubiera ido.
2: Qué mal se pasa.
3: El mal rato de los sábados. Sí, claro. Uno de baja y la vecina jadeando. Yo hubiera ido por envidia insana.
4: Pero bueno, más vale eso que otra cosa, ¿no? ¿O qué?
3: Sí, claro, claro.
2: Bueno,
3: sí,
2: el sistema de sonorización ahora también, claro, muy bueno.
4: Yo a mi puedes bunkerizar tu piso. También, con su novia.
3: De todas maneras, dos vecinos no un bloque, no un portal de Belén. O sea, ha dicho, no, yo en mi bloque. Dos vecinos, también es que...
1: Pero tampoco hace falta ser tan escandaloso.
4: Hay gente que hay,
1: ¿no?,
4: de todo tipo.
1: ¿Por qué hay que hacer tanto escándalo? ¿Tú eres más escandaloso?
3: Yo no. Yo solo cuando me río y cuando...
4: ¿Y qué más?
3: Y cuando no, ya está. Yo cuando marca el Córdoba, pero como marca menos que, bueno, que Luis se ríe. Pues.
1: Vamos a hacer una pequeña pausa de publicidad y enseguida vamos a volver para hablar del libro que nos ha traído Bea.

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0: Buenas tardes, queridos amigos. Pues mire ustedes, yo vivo en unos edificios de 5 plantas y bueno, pues nunca había sido unos problemas con los vecinos. Algunas veces, pues es verdad que se alquilan o vienen gente de otro sitio que tienen otras culturas, otras costumbres y hacen música y hacen ruido y tal. Y bueno, nos molesta, pero ¿qué le vamos a hacer? Es que la vida es muy compleja. Pero mira, hay algo que me molesta, que son los perros. La gente tiene sus perritos, lo han dado ahora por eso, por tener perros de compañía, una mascota que le sirve psicológicamente muy bien. Pero mire usted, se van a la fiesta, el perro se lo dejan allí, el perro guado toda la noche. Eso es lo que a mí me molesta mucho. Luego por la calle, por las calles también hay que tener mucho cuidadito. Por lo demás, estupendo. Pues nada, muchísimas gracias y buenas tardes.
1: Muchísimas gracias a ti. Y ahora sí, ahora nos vamos con Bea G. Pozo, que es, como hemos dicho, periodista, gestora de proyectos de inteligencia artificial, escritora, y que debuta con una novela de misterio que, según ella, huele a sofrito, suena a reunión de vecinos y tiene más humor que el grupo de WhatsApp de tu comunidad. La novela la tengo aquí delante, se llama Un fiambre, demasiados vecinos y muchos pelos de gatos. Así que lo primero que te tengo que preguntar, Bea, primero, ¿qué es la G?
2: González.
1: Me lo he imaginado, sí, digo, mira, sí, que sí, si sí fuese otra cosa diferente a un apellido.
3: Hombre, puede ser, si acaso, García también.
2: González.
1: Pero tratándose de ella podría, claro, ser cualquier cosa.
4: Es que, Gabriela.
2: Hay una deportista que se llama así, una pintora mexicana, una administradora de finca. Claro, el posicionamiento es muy difícil. Entonces digo, bueno, yo uso Pozo, que es menos un normal, poquito, y me pongo la G para que mi padre no se mosquee, ¿no? Para que también salga la G representada. Pero muy, sí, bien. González.
1: Genial. Bueno, a ver, ¿de qué va tu novela exactamente? Pues, ¿es un true crime? Porque no sé exactamente qué es.
2: Bueno, pues está basada, no me cargaba a nadie yo todavía en la vida real, ¿eh? Digo todavía porque en mi comunidad hay más de 40 vecinos, entonces quizás algún día...
4: algún candidato.
2: Exactamente. Pues está inspirada en cuando yo vivía en el barrio del Greco, de aquí de Sevilla, que vivía en un edificio que, bueno, éramos 8 vecinos, y eran todos pues muy mayores, ¿no? Y entonces, pues, tú sabes, pues de vez en cuando pues fallecía alguno y demás. Y yo, como le doy mucho a la imaginación, digo, ¿te imaginas vivir en un sitio donde empieza a morir gente, pero que sea que alguien los ha asesinado? Oh, y esa fue la inspiración para esta novela, que he estado 2 añitos escribiéndola, pero está inspirada a eso, exactamente. Está ambientada en el barrio del Greco de Sevilla. No son los mismos vecinos que yo tenía, pero sí que hay algunas cosillas, como las vecinas cotillas, que le llamaba yo la panda de la gamba, que se ponían con sus sillas de playa en la... Eso es verídico, vamos, sus sillas de playa en la puerta del portal, que eso hay mucho...
4: No, sigue existiendo.
2: Eso, claro, por eso que eso, esas vecinas las tenía yo. Yo le decía la panda de la gamba porque se ponían a comer gamba y me decían, niña, ¿quiere una gamba? Y le decía yo la panda de la gamba. Y les he hecho un homenaje también en la novela, porque me parece algo muy autóctono nuestro, ¿no? De ponerte ahí con las sillas de playa comiendo en la puerta.
1: La panda de la gamba, que sabe muchísimo, porque sí, claro, está todo el día ahí, se entera absolutamente de todo lo que pasa.
2: Efectivamente.
1: Y ayuda muchísimo a la protagonista de la novela, que es Clara de la Vega.
2: Eso es.
1: Que es una periodista,
2: sí,
1: en realidad.
2: Vaya.
1: Lo que pasa que se tiene que meter a detective, porque se ha propuesto saber quién es el asesino. No vamos a destripar la novela, así que,
2: bueno,
1: no voy a contar mucho.
2: Lo primero se puede decir, sí, porque pasa, claro.
1: Exactamente, porque prácticamente sí, la novela empieza así, con, sí, un asesinato.
2: Eso es.
1: Y allí está Clara que, con su gato, que eso pasa al principio, por eso digo que lo puedo decir, que son los que se encuentran con el pescado. Quiero decir, con el muerto.
2: Exacto, el fiambre.
1: El,
2: sí,
1: fiambre. Se lo encuentran allí y prácticamente ahí es donde empieza la novela. Y ahí está Clara, la pobre, pues buscando a ver quién puede ser el asesino. Y ahí empiezan a aparecer muchos personajes.
2: Sí.
1: Yo en realidad he recordado inmediatamente y he pensado en La Rue del Percebe, ¿no? Porque
2: una,
1: yo creo que
2: así,
1: te ha inspirado,
2: sí,
1: un poco, ¿no?
2: Sí.
1: A ti, La Rue del Percebe.
2: Sí, yo, vamos, de chica, los tebeos, que, bueno, lo que teníamos en aquella época, Rue del Percebe, me hacía muchísima gracia, series como Aquí no hay quien viva. Esto, bueno, me he inspirado en todas estas cosas que estamos diciendo, pero también en la vida real, como os digo. ¿Quién no, sí, ha tenido un vecino? ¿Quién no ha tenido un conflicto, no? ¿Quién no ha tenido ese, pues, tal cascarrabia, la cotilla, Sevilla, la esotérica que cree, ¿no?, en las fuerzas y, ¿no? Tenemos también al rata, ¿no?, el tacaño, el gimbro, que le gusta mucho el deporte. Es que hay tanta variedad.
1: Todos tienen apodos, es, hombre, pero a mí por el supuesto. Que más me gusta es el Cuentas Claras.
2: El presi de la comunidad se llama Armando Cuentas Claras.
1: Ese me encanta. Ese
2: y va con su loro pipo en el hombro todo el día. Es que, bueno, son todos muy peculiares, la verdad.
1: Bueno, pero yo creo que quizá la más peculiar de todos es precisamente Clara.
2: Oh, Clara,
1: que la protagonista es un personajazo.
2: Claro, sí.
1: Impresionante.
2: Está basada en mí totalmente. Yo no soy como otros autores que dicen el misterio. Yo no tengo misterio ninguno, soy yo. Vale, Clara soy yo, lo reconozco. Está escrito en primera persona y pues son... tiene mucha verborrea, mucho diálogo interior, ¿no? Mucho pensamiento automático el libro y está basado en mí, en las cosas que pienso, las cosas que se me ocurren, y creo que también que comparte mucha gente, ¿no? Que el libro lo que tiene de bueno es que te identificas con él porque son cosas que tú también has vivido, no solo porque está ambientado en Sevilla, sino por eso que te digo, es que son cosas cotidianas. Todo el mundo tiene un vecino, un amigo, un primo, un gato o un perro, una mascota, ¿no?, como un loro. O sea, todo el mundo son cosas cotidianas con las que tú leyendo te diviertes y además te identificas. Entonces yo creo que ese es un poco el gancho que tiene el libro, que es muy cercano.
1: Y ella tiene ese problema de verborrea.
2: Total.
1: Excesiva. Y no solo eso, sino que habla más rápido que piensa, o piensa más rápido que habla, depende del momento.
2: Sí.
1: Y entonces dice las cosas y luego se arrepiente.
2: Exactamente.
1: Dicho.
2: Los momentos incómodos, como yo qué sé, pues el entierro de este primer vecino, ¿no? Bueno, pues ella dice lo que le pasa por la cabeza, se pone nerviosa. Tiene su voz interior que le dice: Clara, no lo digas, Clara, cállate, pero Clara lo suelta y ya está. Y luego pide disculpas. Porque, bueno.
1: Hay otro personaje que también me gusta mucho, que es el Pepito Grillo, que el Pepito Grillo que ella tiene es una hermana,
2: sí,
1: pija,
2: sí,
1: absolutamente pija,
2: gordi,
1: no tiene, sí, no tiene nada que ver, no tiene nada que ver con ella, es justo, no, todo lo contrario, uh-huh. Y ese antagonismo que tienen entre ellas también yo creo que resalta más la personalidad de cada una y está absolutamente genial.
2: Marina para mí es uno de mis personajes favoritos.
1: Sí.
2: De hecho, la gente que ya lo ha leído y me ha dado feedback, le encanta Marina, le encanta la relación que tiene con Clara, los diálogos, es algo muy, eso, muy natural. Yo no tengo hermanos, así que es totalmente inventado, pero bueno, son conversaciones que yo puedo tener con mis amigas, ¿no? Y la verdad que Mari, esa es lo que tú dices, esa contraposición, que es totalmente distinta a ella, es una abogada, súper pulcra, siempre con las uñas perfectas, ¿no? Y Clara siempre va con las camisetas manchadas de cualquier cosa, con el pelo despeinado. Entonces, esa contraposición creo que es muy divertida y es uno de los personajes que más éxito han tenido. Ya estoy con la segunda parte.
1: Wow.
2: Y Marina va a tener mucho más protagonismo.
5: Sí. Sin herir sensibilidades, sí. Si hubieras vivido en una ciudad que no fuese de Andalucía,
2: sí,
5: ¿hubieras escrito este libro?
2: Bueno, la verdad es que no, yo es que creo que hay cosas muy nuestras en este libro. Hubiera escrito algo parecido, o sea, ¿no?, la temática sería parecida, pero la idiosincrasia que tiene la Panda de la Gama, todas estas cosas, yo creo que son muy nuestras, la verdad. Yo creo que esas cosas no pasan en otro sitio. El arte que tenemos nosotros también viene de eso, ¿no? De ponerte a comer gamba en una silla de playa en la puerta del bloque. Yo creo que eso no pasa de Peñaperro para arriba, la verdad, no lo sé, pero bueno. Y también ahí destacó mucho el nuestro. Intento hacer una especie de homenaje o reivindicación al andaluz, porque sí, la Panda de la Gamba.
1: Hablas y escribes en andaluz.
2: Está escrito en andaluz. Tal como, si tú dices po, pues po, no es pues, es po. Porque yo
1: si
2: digo,
1: transcribe,
2: correcto,
1: tal
2: transcribo
1: cual
2: exactamente
1: los,
2: sí,
1: personajes.
2: Sí, en concreto en la Panda de la Gama, porque si lo hacía con todos los personajes, a lo mejor podía resultar más pesado, ¿no? Pero yo quería reivindicar un poquito la vida de barrio, lo que se vive aquí, la ciudad de Sevilla, también hay descripciones de la ciudad, y la gente sobre todo con la que yo he coincidido. Está todo son inspiraciones, ¿no? Al final un escritor se nutre de lo que ha vivido, ¿no? No hay nadie literalmente descrito. De hecho, lo pongo en el libro al principio, que si hay algún parecido con la realidad, que nadie me denuncie.
1: Pura coincidencia.
2: Exactamente. Pero sí que yo creo que es que hay cosas muy nuestras ahí que no se darían en otro sitio, que incluso hay gente que no entendería.
1: Y hay otros personajes como el de Pablo. Yo me he acordado de Luis.
2: Sí.
6: Vaya,
1: sí, ¿no?
6: Vaya por Dios.
1: Sí. ¿Pero para bien, Mariló, o qué?
2: No, sí,
6: supongo
2: para
6: que
2: bien,
6: no.
2: Para bien,
6: supongo
2: para bien.
6: No.
2: Sí, es un listo. Es, sí, un listo,
1: bueno,
2: que maneja...
1: Listo de que...
2: Pero es un listo, va, es un listo porque maneja...
1: La tecnología
2: sí, y ayuda mucho a la protagonista.
1: Sí.
2: Va a buscar al culpable, ¿verdad? Sí, Pablo Francella, que se llama, pues ese es el, vamos a llamarle en el buen sentido, el friki, ¿no? El que sabe de micrófonos, de cámaras, de, ¿no? Entonces como el compañero perfecto de Clara, porque le ayuda a poder investigar más allá, ¿no? Con esa tecnología, ¿no? Exactamente. Y además tiene una característica muy significativa, que es que habla todo el rato con frases noventeras, en plan sí. Chachipiruli, hasta luego.
1: Guay del Paraguay. Guay del Paraguay, como Mariló.
2: Entonces, sí, cada personaje tiene como su identidad y su, ¿no? su personalidad, pero de Pablo podemos destacar eso, que es súper inteligente, pero recurre siempre a esa coletilla.
5: Sí, sí, sí. ¿En lo personal te hubiera gustado ser más de pueblo o de barrio?
2: Qué complicado. Yo no tengo pueblo y me da mucha pena. Yo siempre he vivido en los pueblos de mis amigas, porque yo nunca he tenido un pueblo propio. Y las dos cosas me gustan, pero un barrio es como un mini pueblo, ¿no? Creo yo. Es como allí todo el mundo se conoce, todo el mundo se saluda, vas a comprar pan, tú eres la niña de... O sea, yo creo que es un mini pueblo, un pueblo en miniatura. Entonces yo creo que nunca he tenido pueblo, pero entiendo que la vida es un poco similar, ¿verdad? De un barrio de toda la vida de Sevilla, donde todo el mundo se conoce.
5: Y de alguna manera el libro también es una proclama a la figura histórica del barrio de Andalucía en una época en la que la turistificación está absorbiendo todo lo auténtico, ¿no?
2: Efectivamente. De hecho, cuando Clara se va paseando por el centro de Sevilla, se ve ahí la contraposición de donde vive su hermana Marina, que vive en el centro, a ella que vive en el barrio. Entonces, sí, es un homenaje a, bueno, a como nosotros vivimos, a como vemos la vida, ¿no? Tampoco quiero generalizar, pero bueno, es verdad que al final está basado en un barrio en el que yo he vivido, o sea, que yo conozco, ¿no? El ambiente y demás. Y es una reivindicación a recuperar eso. Ahora tú, yo en mi bloque no conozco a mis vecinos, ahora mismo que somos 40 vecinos, hay veces que yo no sé si es un repartidor o es alguien que vive allí, no lo sé. Y eso en el Greco, cuando yo vivía allí, no me pasaba. Allí todo el mundo nos conocíamos, que si tú eres la hija de no sé quién, y se preocupaban. Y si te pasaba algo, estaban ahí. Tú sabías que podías llamar a la puerta del que fuera.
5: Pues por situar a los oyentes, el Greco es una de las zonas del popular polígono de San Pablo de Sevilla.
1: Efectivamente.
5: De donde procede uno de nuestros mejores oyentes, Luis, que además es un
4: barrio de tertulia. Toda la vida con vida de barrio.
1: Oye, ¿y no te ha escrito ningún policía para quejarse un poco de cómo los tratas en el libro? Porque es que evidentemente hay asesinatos, por lo tanto la policía tiene que intervenir, la policía de verdad, no aquí la
5: prota, la del bloque,
1: sino la del bloque que se pone a investigar. No te han dicho nada. Es que bueno, no quiero contar nada ya. Pero hay un par de policías ahí, sobre todo uno de ellos, al que en fin, lo trata de una determinada manera, que yo quiero que mejor los oyentes que consigan tener este libro en sus manos y que se lo pueda leer, que se va a divertir muchísimo, por favor. Nos hace muchísima falta divertirnos también con la lectura.
4: Pero pues es un thriller, ¿no?
1: Es un thriller, ¿no? Sí, sí.
2: Claro, se denomina cozy crime, viene de anglosajón, ¿no? Que bebe de Agatha Christie y todo eso, pero a mí no me gusta usar cozy palabras en inglés cuando mi libro está en andaluz, ¿no? Entonces yo le llamo un misterio de andar por casa. ¿Qué características tiene? Efectivamente hay crímenes, hay un misterio que resolver, pero lo que importa no es realmente quién ha asesinado, cómo ha asesinado, no hay sangre, no es como un thriller, una novela negra, sino que lo que importa es el costumbrismo, los personajes, la historia, más que quién ha matado o quién, y tampoco se centra en sangre y descripciones violentas, ¿no? De hecho, las muertes son muy cómicas. Entonces, lo que importa son los personajes, la historia, por eso es cozy, ¿no? Es como acogedor, es como más amable. Sí. Pero está dentro de la novela negra, efectivamente, porque al final hay un misterio.
4: Y tiene su tensión, entiendo. Complejo crear tensión
2: muy difícil.
4: Con humor.
2: Es muy difícil. Y además mantener el humor sin ser pesado, sin hartar. Entonces, ha sido bastante complicado, la verdad. Pero bueno, ahí ha salido eso.
1: Pero tenéis que saber que Bea lo mismo escribe novela, en este caso, que hace podcast, que escribe relatos, que hace monólogo o que te da una charla. Yo no sé si algunas veces tú, que no paras de pensar y de crear, tienes claro cada historia que inventas a qué género va o a qué formato va, porque fácil no tiene que ser.
2: Mira, si os digo la verdad, yo empecé escribiendo la novela y era otra cosa completamente distinta. Se iba a llamar La sombra de la sospecha, ¿no? Que es como de película de Tele 3 de los domingos. Como muy oscuro de tramas familiares, de herencias, ¿no? Eso es lo que yo quería escribir. y me salió esto, me salió el primer capítulo, me salió de cachondeo, me salió que Clara ve al fiambre y se le caen los huevos y nada más que piensa, se me ha roto los huevos en vez de que tenga... Entonces me salió
1: huevo
2: eso.
1: De verdad, ¿eh? De, que venía del supermercado.
2: Sí, hombre. Efectivamente, sí. Entonces me salió eso.
4: La ha roto, ya hasta ahí hemos checado, Marilo. Claro.
2: Me salió eso. Entonces, pues, dije, pues vamos a continuarlo, porque si esto me ha salido es porque, ¿no? Entonces, al final, me han llevado los personajes solos, me ha llevado la historia, cuando muchos escritores dicen los personajes, y yo decía, ¿eso cómo va a ser? Tú tendrás que tener una escaleta, tú tendrás que tener un orden. Yo tenía cierto orden, pero no, los personajes me han llevado... ¿No?
4: Tus vecinas, que son así.
2: Correcto, yo me sentaba y yo ese día no sabía qué iba a salir. Entonces, tú tienes una idea en la cabeza, ¿no? Como tú decías, Mariló, pero al final... Las cosas
1: fluyen,
2: exactamente.
5: Has dicho antes que te hubiera gustado ser de pueblo. Yo creo que todos aquellos que somos un poco urbanitas de mentira, nos hubiera encantado ser de pueblo. ¿En qué pueblo te gustaría escribir tu próximo libro?
2: Ay, qué buena pregunta. Pues la verdad que no
5: me
2: sé.
5: Me pagan por eso, si no, no vendría.
2: Pues no sé, le tengo mucho cariño a Escacena del Campo, porque de ahí es mi familia, pero realmente nunca he estado allí. O como mi compi Relinque, que también colabora aquí, que él ha escrito en la Sierra de Grazalema, ¿no? Que es un entorno así también muy misterioso y que da mucho juego. Algo así estaría bien para ambientar el siguiente libro.
1: Y entonces estás escribiendo la segunda parte de...
2: Sí, bueno, tú sabes, estoy intentándolo.
1: Estás intentándolo, vale. Sí.
4: A ver dónde para, a ver dónde la llevan los vecinos, a ver. Ahora.
1: Y si tiene que ver con el mismo bloque de piso, o hemos cambiado de bloque de piso, no hemos ido a un chalet.
2: Eso es.
1: Ahí chalet en Botombría.
2: Hay cambio, pero vamos, la esencia no la podemos perder, así no. Que tiene que haber un barrio y tiene que ser por aquí.
1: Bueno, a lo mejor tenemos un cumpleaños en vez de un muerto. Eso nunca con ella nunca se sabe, porque visto lo visto y su manera de hacer las cosas, pues Bea, me ha parecido fantástico. Yo me lo he pasado muy bien, te digo.
2: Ese es el objetivo, como la carcajada que nos hemos echado antes aquí, ¿no? Pues mira, si hace calor y no puedes dormir, te pone a leer y por lo menos te lo pasa bien, ¿verdad?
1: Y yo he soltado unas cuantas carcajas leyéndomelo y eso está muy bien.
2: Ese era el objetivo.
1: Y además, por otro lado, te digo que a pesar de que tú dices que si la tensión del libro, que tal, a mí me ha enganchado.
2: Sí, ¿no?
1: Yo tenía ganas de volver a... Pero entonces, ¿quién habrá sido? Pero entonces, ¿qué es lo que ha pasado? Pero esto, ¿cómo es? Pero entonces, el otro personaje y tal.
2: O sea, qué que bien, me alegro un montón.
1: Yo sí me ha enganchado, muchísimas la verdad. Gracias. Y lo he podido leer hasta el final.
2: Ah, qué bien.
1: Sin pararme, vamos.
2: Sí, o sea, la verdad que se lee rapidito, ¿verdad?
1: Se lee muy rápido y está muy bien.
2: Sí, qué
4: bien. Un fiambre, demasiados vecinos y muchos pelos de gato. Es que nos están preguntando cómo se llama el libro.
1: Sí. Ah, muy bien.
5: Sí, ha habido una cabezada inoportuna que el punto de Rocío invita
2: claro,
5: a cabezada. Yo no lo he leído, no he tenido la suerte de Mariló y de Ana, pero he leído un par de pasajes y sí te diría que es una forma elegante de enarbolar la bandera de Andalucía sin complejos, ¿no?
2: Hombre, sin complejos, por supuesto, con el acento por delante y que diga lo que quieran, vamos, yo... No tengo problema con eso. Dice, no, es que si lo haces en Andalucía, no se va a vender. Es que me da igual.
5: Ni o sea, falta que me hace.
2: Es que exactamente. Ya hay muchas novelas del Wisconsin más profundo, ¿sabes? No lo necesitamos.
1: No tienes
2: necesitamos eso.
1: Tienes toda la razón. Sin complejo, además. Me parece perfecto. Pues, Bea G. Pozo. Muchísimas gracias.
2: Gracias a vosotros.
1: Por habernos traído este libro tan divertido y tan estupendo. Y aquí te esperamos en cuanto tengas el segundo terminado. Nos avisas que inmediatamente te volvemos a llamar para que nos lo
2: presentes. A ver si cómo van los vecinos. Si no molesta mucho y puedo concentrarme.
1: Muchas gracias. Bueno, no te vayas porque nos vamos a ir ahora a un chiringuito que siempre Ana nos tiene uno preparado y seguro que te va a encantar.
2: A ver.
1: Ana, ¿dónde nos llevas?
4: Pues seguro, porque es una propuesta maravillosa. En un lugar como Torremolinos, un chiringuito que se llama Los Bandoleros y que tiene una propuesta estupenda, porque en estos tiempos en los que tantas personas tienen ese problema de intolerancia o de alergia al gluten, pues este chiringuito está hecho expresamente para celíacos y ahí todo el mundo, todos, celíacos o no, podemos disfrutar de pescaditos, de arroces, de todo y todo en el mismísimo mar. Así que me parece una propuesta interesantísima. Los Bandoleros en Torremolinos.
1: Pues vamos a saludar a la copropietaria y jefa de cocina, Reme Moreno. Reme, buenas tardes.
6: Hola, buenas tardes.
1: Pues nada, aquí que nos ha invitado Ana, que vayamos a conocerte y estamos deseando que nos cuentes toda la maravilla que tiene ese chiringuito tradicional que se llama Los Bandoleros. Reme.
6: Sí, pues te comento, yo esto salió a raíz de que mi hijo es celíaco, yo también soy celíaca. Sabemos el problema que es el salir a la calle, el tener que ir dando explicaciones con la contaminación cruzada, y decidimos pues de cambiarlo todo, y todo el chiringuito es 100% sin gluten. Puede comer tranquilamente aquí un celíaco porque no hay contaminación cruzada, tenemos pescado frito, nuestras paellas, los postres que son caseros, nosotros todo lo que tenemos casero. Aparte también tenemos sin lactosa, porque la celiaquía también va muy unida a la lactosa.
4: Qué bueno.
6: Entonces tenemos para que todo el mundo pueda comer tranquilamente sentado en una mesa junto con su familia, puedan compartir.
4: Claro, porque la persona además que no es celíaca no tiene ningún problema, ¿no? No lo nota, no pasa nada.
6: La que no es celíaca no tiene ningún problema porque no lo nota. Los que somos celíacos sí tenemos nuestros inconvenientes después y nuestras enfermedades que van juntas con nuestra celiaquía.
4: Y la carta es una carta tradicional de nuestros chiringuitos malagueños, ¿no? Con su pescado, con sus arroces, con sus mariscos y con todo lo que hay que tener, ¿verdad, Remé?
6: Con todo. Aquí tienes boquerones, tienes calamares, tienes calamaritos, tienes ibia frita, tortillitas de camarones que las hacemos nosotros caseras, tu paella, arroz caldoso, mariscos, nuestros espetos, que no nos falte en Málaga también.
4: Claro.
6: Todo. Toda la carta entera.
4: Y me han dicho que tenéis una carne también estupenda.
6: También tenemos una carne de Angus buenísima, con nuestra barbacoa.
4: Qué bien, qué bien.
1: Pues es un gustazo que tanto la gente celíaca como la gente que no lo es pueda ir al mismo chiringuito, compartirlo todo, pero además sin ningún tipo de temor, porque como bien dices, aquí no hay trazas en ningún sitio y se puede estar tranquilo, se puede disfrutar.
4: Una propuesta pues estupenda.
1: Es una propuesta maravillosa, pero también hay algo importante, Ana, ¿verdad? Y es el sitio donde está el chiringuito.
4: Digo, nos ha faltado que nos haga el retrato.
1: Exactamente, la postal.
4: ¿De dónde está?
6: Pues mira, nosotros estamos en el Paseo Marítimo de Playa Mar de Torremolino, en frente al Hotel Isabel, Los Bandoleros Playa.
4: Pues ya, sin pérdida.
1: Sin pérdida, se encuentra fácil.
6: Sin pérdida, sin pérdida.

0: lo que un celíaco echamos de menos, el salir a la calle y poder disfrutar todos juntos.
1: Sí, efectivamente. Y bueno, ya sabemos cómo es Torremolino, cómo es su playa, el ambiente que tiene, lo bien que se está allí. Así que además, pues contar con esta posibilidad, pues es una maravilla.
0: O cuando queráis, por aquí estamos.
2: Muchísimas gracias.
1: Gracias.
2: Gracias, Rime.
1: Muchísimas gracias. Rime Moreno, copropietaria y jefa de cocina del chiringuito Los Bandoleros en Torremolinos. Qué bien, Ana.
2: Me parece una propuesta interesantísima, porque ciertamente, si yo no soy celíaca, no lo voy a notar, va a estar todo, si está bien
1: igual
2: hecho.
1: Igual de bueno,
2: lo voy a disfrutar muchísimo y no tenemos por qué, como dice ella, la persona celíaca, pues ahora para mí me pone esto, para mí me pone el otro, y luego con la intranquilidad de no saber si eso está correctamente hecho o no. Me parece una propuesta estupenda poder disfrutar de la playa así.
1: Pues mira, Bea, a lo mejor puedes, tu próxima novela puede estar ambientada en un chiringuito.
3: Oye, pues es muy buena idea.
4: Y está tomando notas.
3: Todo
4: lo que está pasando por aquí, correcto, también, la cartajada de Bernardo, cualquier cosa, lo tuyo que has dicho.
1: Tú dilo otra vez.
2: El
4: guay del Paraguay, también lo ha notado.
1: Pues Bea, si alguien no se había enterado, ya lo va a seguir repitiendo durante toda la tarde, por si acaso. Tú tienes que pensar que el bloque en este caso puede estar en una playa, ¿verdad?
4: O en la radio.
1: Con chiringuitos.
4: Sí, puede ser su personaje, puede ser personaje de radio.
3: Pero estoy sacando radio, muchísimas pues ideas. Yo siempre digo que todo lo que se diga puede ser utilizado en mi próxima novela, así que cuidado.
1: Cuidado, que todo puede ser utilizado en nuestra contra. No te quepa duda, todo lo que digas puede ser utilizado en tu contra y durante días y días y meses. O sea que cuidado con lo que dices.
4: Te quedan 2 semanas todavía, Marilo.
1: Por eso digo, fíjate, como aguanta. Mínimo 2 semanas.
4: Aguanta,
5: compañera.
1: Pero recuerda, sí, yo aguanto, tengo una coraza yo ya.
5: Recuerda la vida de una posible personaje de tu libro. La vecina con artrosis que arrastra muebles de 2.000 kilos de madrugada.
3: Eso me ha gustado mucho.
5: Durante el día está comidita de dolores.
3: Y luego...
5: Efectivamente. Y luego resucita por la noche y arrastra. Y es estibadora del puerto, pero en lugar de estar en el puerto, está en su... Porque, claro, es que arrastra un yate.
3: Claro, claro.
5: Pues de repente está poderosa.
3: Y en vez de canica, que juega la petanca, ¿no? Se me acaba de ocurrir. Oye, pues más
1: dentro del piso. Está guay. Juega la petanca. Y cuando no, coge el trompo y cambia de sitio la estantería.
3: Sí, eso está basado en hechos reales.
1: Porque ya no le gustaba. Eso está basado en hechos reales.
5: Y otra es los pájaros. Porque algunos tienen inseparables, tienen jilgueros, tienen gorriones, tienen canarios, sí. Pero yo creo que otros tienen quebrantahuesos.
1: Bueno, uno de sus personajes tiene pájaro.
3: Sí, pero bueno, Pipo...
1: Pero no es lo mismo.
3: Pipo te insulta, pero no de madrugada.
1: Tiene un pájaro insultador. Lo que pasa es que te insulta de día, bueno.
3: Sí, exactamente.
1: Donde allí te pille, te va a gustar el libro, te va a reír con él. Bueno, pues ya está. Aquí lo dejamos. Ahora en unos minutos, en unos segundos ya... Dentro de nada tenemos nuestros servicios informativos que nos va a poner al cabo de la calle de todo lo que sucede. Y enseguida volvemos. Tenemos una segunda hora muy, muy, muy interesante que no se la pueden perder. Así que ahí tienen que seguir.
4: No me mires, Patricia. Vamos a tener una hora chachipuri.
1: Guay del Paraguay.
2: Uy, la Patri.
4: Perdón, es que el lunes.
1: Está mala, ¿eh? Mala, pero muy mala. ¿Qué le habéis dado? No le dije nada antes.
2: La carita de buena que tiene.
1: No. Sí, no.
4: Y la voz.
1: Ahí es nada.
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8: 4 fallecidos y 2 heridos ha sido el resultado del tiroteo que se produjo anoche en la localidad onubense de Isla Cristina. 2 encapuchados desde una motocicleta dispararon contra estas personas que se encontraban en la calle. Todo apunta a un ajuste de cuentas. Los fallecidos son una mujer de 62 años, otra de 39, embarazada, su bebé y un joven de 16 años. El presidente de la Junta, Juanma Moreno, en redes, ha pedido al gobierno que refuerce la lucha contra el narcotráfico y garantice la seguridad de la costa onubense. La portavoz del Ejecutivo andaluz, Carolina España, habla de alarma social.
9: Es absolutamente inaceptable, insoportable. Se está creando una alarma social. Los ciudadanos no pueden vivir con miedo en sus calles. Pedimos al gobierno, desde la Junta de Andalucía, más medios policiales, más recursos, más medidas drásticas. Generar seguridad no es una opción, es una obligación del Gobierno de España.
8: En Málaga, la policía ha detenido a un hombre.

0: acusado de apuñalar esta madrugada a un joven de 24 años en la zona de atracciones del Ferial. Según los testigos del suceso, el agresor lo atacó utilizando un machete antes de darse a la fuga. El herido fue estabilizado tras sufrir una fuerte hemorragia y trasladado al Hospital Regional de Málaga, donde ingresó con un pronóstico grave por una herida en el hemitórax. La Policía Nacional mantiene abierta la investigación para reconstruir el suceso antes de que el detenido pase a disposición judicial. El presidente de Ceuta, Juan Vivas, ha advertido de que acudirá al Poder Judicial para trasladar la situación que atraviesa la ciudad. Dice que lo hará ante la pasividad del gobierno en la respuesta a la crisis, al que da 30 días para que dé una solución.
1: ¿Cuál es la razón de que no se actúe con la contundencia debida? En mi humilde opinión, caben tres posibilidades. La primera, ineptitud. La segunda, irresponsabilidad. Y la tercera, que para no molestar al vecino, no se actúe con la debida firmeza y contundencia ante un hipotético plan concebido desde el otro lado que tenga por finalidad golpear sucesivamente a Ceuta hasta la caída definitiva de Ceuta.
0: A partir de este martes, el Ayuntamiento de Granada abre una oficina de atención y asesoramiento para los vecinos afectados por el terremoto registrado en la madrugada del sábado. Celia Carrasco.
2: Será en el Centro Cívico del Zaidín y funcionará de 9 de la mañana a 1 de la tarde con cita previa. El servicio es gratuito y se pone en marcha en colaboración con el Colegio de Abogados de Granada. Se ofrecerá un asesoramiento especializado sobre cómo llevar a cabo los trámites derivados de los posibles daños ocasionados por el seísmo. Enrique Catalina es el alcalde en funciones.
3: La ubicación de esta oficina no es casual y se va a abrir en el Centro Cívico del Zaidín, siendo este barrio uno de los más afectados y donde más peticiones de revisión y más preocupación nos han trasladado a los vecinos.
2: Además, se mantiene activo el dispositivo de inspección de edificios en las zonas con mayor demanda, como el Zaidín y Santa Adela.
0: Y en cuanto al terremoto de Indonesia de 7,7 grados, se cifra en 68 los muertos y cerca de 10.000 los desplazados. La zona más afectada es la isla de Flores. Desde que el pasado sábado se produjera el seísmo, se han registrado cerca de un millar de réplicas, incluido un terremoto de magnitud 5,7 que este lunes ha sacudido nuevamente la isla. A esta hora los termómetros marcan 39 grados en Córdoba, 37 en Jaén, 34 en Sevilla, Granada y Almería, 30 grados marca Málaga, 28 Huelva, 24 Cádiz, Andalucía, 6 de la tarde y 3 minutos.
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0: Son las 6:05 de la tarde, estamos en plena feria taurina en Málaga y por eso hemos invitado una vez más para que esté con nosotros Juan Ramón Romero. Juan Ramón, buenas tardes.
1: ¿Qué tal, Mariló? ¿Cómo estás?
0: Pues encantada de oírte.
1: Muchas gracias, pues yo también, porque estoy en la puerta de la Malagueta, casi nada. Estoy encantado y maravillado de vivir esta feria y sobre todo poder contarla, ¿no? Porque tenemos un auténtico acontecimiento. No sabes la cantidad de gente que está viniendo a la Malagueta, la plaza se llena. Es una cosa increíble, una maravilla. Y pues hoy tenemos un cartelazo.
0: Eso es, cuéntanos.
1: Pues mira, hoy tenemos una de las primeras visitas de las grandes figuras, ¿no? Porque aparece Sebastián Castella, Daniel Luque y la sensación del año, que es David de Miranda. Entonces la plaza se va a llenar completamente y además van a lidiar una ganadería que es garantía de que algunos toros van a servir. Como se dice en el argot taurino, servir significa que van a servir para el espectáculo y para que la gente y los toreros disfruten con ellos, ¿no? La ganadería de Juan Pedro Domecq. Entonces están todas las armas preparadas para que disfrutemos una tarde enorme. Tú sabes que en 45 minutos yo estoy en antena, en Radio Andalucía Información, intentando de traducir los sonidos a imágenes, que es de lo que se trata. No te rías, que es verdad que lo intentamos.
0: Cuestión complicada, no, pero tú lo consigues, vamos, eso sin duda.
1: Por lo menos lo intento, sí. Entonces tenemos un cartel muy, muy importante. Ayer vivimos otra tarde en la que el aficionado al mundo del caballo y al toreo disfrutó muchísimo con la actuación de Diego Ventura, sus compañeros también, pero no tuvieron suerte con los aceros, ni Ruiz Fernández ni Ferrer Martín, que estuvieron, ya te digo, con mucha emotividad y adaptándose a los toros y divirtiendo al público, pero luego cuando no se culmina con los aceros, la cosa se diluye mucho.
0: Claro.
1: Pero Diego Ventura hizo un faenón en el quinto toro, con un conocimiento de los terrenos, a la vez que, por ejemplo, hacía alardes de doma de alta escuela, embelesando al público con lo que hacían los caballos. Estaba colocando al toro a favor de su querencia para embestir, para que el toro le diera más emoción al momento, ¿no? Es verdad que muchas veces los toros, pues resulta que están más faltitos de casta, se paran y no transmiten al público emoción. Pero si el torero sabe tocarle las teclas necesarias técnicas para que el toro ponga un poquito, como hizo ayer Diego Ventura, pues se convierte en un faenón, y un faenón brutal en todos los sentidos. Cortó dos orejas, le pidieron el rabo y salió a hombros por la puerta grande, primera puerta grande de la Feria de Málaga.
0: Bueno, pues estuvo muy bien entonces.
1: Claro, estuvo fenomenal, porque esas faenas se te quedan en la memoria y también recuerdas toda la emoción que vives durante el momento en que se realiza. De manera que la plaza, que estaba llena, se lo pasó muy bien gracias precisamente a esto. No fue una corrida de relumbrón, de redondear todos a hombros, pero hubo momentos muy importantes, como el que te estoy relatando.
0: Fenomenal. Bueno, ¿y nos puedes adelantar algo más de mañana, por ejemplo?
1: Bueno, ya siguen llegando las figuras. Ya tenemos una semana continuada de todas las figuras presentes. Aparecen ya Roca Rey, Fortes, que en Málaga, como sabes, es un ídolo.
0: Sí.
1: Tenemos ya Morante de la Puebla, Emilio de Justo, todos los toreros que ahora mismo están en primera línea, aparecen ya mezclados y la tele a partir del jueves, jueves, viernes y sábado, pues la tele y la radio, toda la radio televisión pública andaluza, pues con la tauromaquia en Málaga. Va a ser realmente una feria que tenemos que vivir con intensidad y con pasión.
0: Pues cartelones extraordinarios en la Malagueta y hoy, como has dicho, con Sebastián Castella, con Daniel Lúquez y con David de Miranda dentro de un ratito.
1: Es.
0: Y nada, ahí falta ya poco más de media hora para que estés en la radio, pues contándonos cada detalle de lo que vaya sucediendo en la plaza. Pues fenomenal. Juan Ramón, estaremos pendiente.
1: Claro, mañana más. Mañana te cuento.
0: Venga, gracias. Hasta luego. Chao.
1: Adiós, un abrazo.
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0: ¿Dónde vamos a encontrar esa huella hoy, Bernardo?
1: Hoy precisamente, Mariló, activamos la máquina del tiempo. Ana, qué preciosidad si pudiéramos ser capaces de regresar al pasado, ¿no?
2: Qué maravilla.
1: Para descubrir la huella perdida de Andalucía, porque hoy viajamos hasta Jaén, una de las tierras más pintorescas y enigmáticas del planeta, porque queremos recrear escenas que a día de hoy son presa de la nostalgia en el icónico Teatro Cervantes de la capital. El Teatro Cervantes fue un emblemático edificio que se construyó en el solar que se alzaba en la confluencia de la calle Bernabé Soriano y la Plaza de la Constitución, antigua Plaza del Mercado. El Teatro Cervantes fue diseñado por el arquitecto malagueño Manuel Rivera Vera, que años después precisamente fue el padre del malagueño teatro Echegaray, que a día de hoy es uno de los famosos espacios escénicos de Andalucía. El Teatro Cervantes, a día de hoy desaparecido y demolido, nació a causa de una desgracia. Muy curiosa su historia, porque en 1904, Mariloana, fue pasto del fuego la caseta que fue construida de lona y de madera, de materiales efímeros, que la ciudad usaba como teatro ambulante durante la antigua Feria de Agosto, ya desaparecida en Jaén.
2: Sí.
1: Y el Teatro Cervantes fue inaugurado en 1907 con la representación de dos piezas, de Lope de Vega y Cervantes. Entre el patio de butaca, el anfiteatro, el gallinero, había 1.140 butacas de un recinto de una ciudad que congregaba unos 30.000 habitantes y que en los años 20 la empresa propietaria instaló un proyector para constituir uno de los cines de mayor capacidad del sur de España. Era verdaderamente notable desde el punto de vista patrimonial y artística la relevancia de este edificio, porque estaba presidido por una cúpula de enormes dimensiones que estaba compuesta además por cristales de colores y era de estilo modernista. El edificio fue demolido y convertido en memoria nostálgica de la ciudad de Jaén en 1973. Allí actuaron artistas de la talla de Antonio Molina, Juanito Valderrama, Rocío Jurado, que entonces era apenas un adolescente, o el dúo dinámico. Y además también actuaron compañías de teatro de Tony Leblanc, de Antonio Casal, de Gila o Juanito Navarro. Y otra curiosidad, quizás la más desconocida. Dicen algunos historiadores que se refieren a algunos artículos publicados en el diario Frente Sur, ahora hablaremos de cuál era el diario Frente Sur, de que allí regaló en 1937, poco antes de abandonar la ciudad y poco antes de morir, una exhibición, así se reflejaba en la prensa, poética de nada más y nada menos que Miguel Hernández, que curiosamente residía en Jaén porque su mujer era jienense y porque él colaboraba con el periódico Frente Sur, que fue un periódico que relataba las andanzas, peripecias y victorias del ejército republicano que lograba día tras día soportar el asedio de las tropas franquistas a la ciudad de Jaén, que fue testigo de un teatro que hoy es historia y nostalgia y que hoy recordamos en Canal Sur Radio para hablar de una de las ciudades más hermosas del planeta.
0: Cierto es, Bernardo. Y para abundar un poco más en toda la información que nos acabas de dar, vamos a hablar con Maite Ruiz. Ella es guía de turismo del Patronato de Cultura de Jaén. Maite, buenas tardes.
3: Hola, buenas tardes. ¿Qué tal?
0: Pues después del preámbulo y de todo lo que nos ha contado Bernardo, vamos a ver qué más nos puedes contar sobre este teatro ya tristemente desaparecido.
3: Bueno, yo por mi edad pues no he podido verlo en persona, ¿no? Pero por lo que me cuentan mis padres, mis abuelos y familiares mayores que yo, era una auténtica maravilla. También lo he podido ver en imágenes, como es lógico. Y bueno, un edificio modernista que va ligado a esa arquitectura modernista y muy ecléctica que hay en la propia calle Bernabé Soriano, que es la carrera de Jaén, que es la calle principal de nuestra ciudad, y que nos lleva pues desde la Plaza de la Constitución hasta la Catedral, que ya la vemos asomar desde la parte de abajo de la calle y de esa montaña tan emblemática como es la Peña de Jaén. Uh-huh. Y bueno, pues sí, como bien habéis dicho, un teatro pues muy tristemente desaparecido, la verdad.
1: Maite, habitualmente los teatros son espacios escénicos de cultura, de tradición popular, pero quizás el Teatro Cervantes fue el símbolo de la resistencia de Jaén, porque durante el asedio de la ciudad, durante precisamente esa etapa de hostigamiento, con incluso bombardeo sobre Jaén, se continuaron representando por compañías republicanas de teatro obras de teatro, incluso dicen, porque no está 100% documentado, que hasta el mismísimo Miguel Hernández, bueno, pues recitó poesías de su puño y letra, ¿no?
3: Sí, de hecho, como bien habéis dicho también, Miguel Hernández residió en Jaén con su esposa Josefina Manresa, que era de un pueblo de la provincia, era de Quesada. Estuvieron viviendo unos meses en 1937 y ellos vivieron en la calle Llana, que también es una calle cercana a la catedral y a la calle Bernabé Soriano, está muy cerquita y de hecho queda una placa donde se dice que allí residió este matrimonio. Y bueno, sí que es verdad que existe cierta documentación que nos habla de esa representación del refugiado de Miguel Hernández allí.
1: Además, Jaén quizás ha recuperado, no evidentemente el teatro que fue demolido y que solo está presente y grabado en la memoria de los jienenses y en alguna fotografía, sino la estatua de Bernabé Soriano, ¿no? Que era un poco el vínculo sentimental de la ciudad con una de sus principales vías y con uno de sus personajes más ilustres, ¿no?
3: Sí, por supuesto, Bernabé Soriano era médico, se le conocía como el médico de los pobres y da nombre a esta calle tan importante como es en Jaén, ¿no? Y de hecho la estatua está en la parte donde se entra a la calle, ¿no? Justo en la entrada. Y bueno, esta calle aparte se le llama también la carrera porque desde el siglo XV se celebraban ahí carreras de caballo. Por parte del Condestable Iranzo, que fue un gobernador que hubo en Jaén en el siglo XV, Condestable de Castilla, del rey Enrique IV, y también se le llama la carrera, se le llama de ambas formas.
2: Maite, tú que eres guía, ¿tú incluyes en tus recorridos mención al teatro?
3: Sí que solemos hacerlo, sí que solemos indicarlo. Hoy en día pues hay un edificio moderno, construido en 1975, que es el edificio Cervantes, que no tiene nada que ver con su pasado histórico. Sí que es verdad que mantiene el nombre, un edificio muy diferente, pero sí que siempre que hablamos de un edificio moderno hablamos del pasado histórico, por supuesto.
1: Maite, no soy nada objetivo, confieso siempre mi predilección por Jaén, porque creo, además, siempre digo que es la eterna desconocida de Andalucía, es una de las ciudades más bonitas del mundo. Si hubiéramos de elegir un rincón a la sombrita, pero si hubiéramos de elegir un rincón de Jaén para perdernos esta noche, ¿cuál elegirías para mostrárselo a la audiencia y para que la audiencia se perdiera y por qué?
3: Para mí, personalmente, la Plaza de Santa María, frente a la fachada de la catedral. Ahí estaría ahora mirando la catedral. Para mí, bueno, me gusta todo de Jaén. No, yo soy guía y me gusta todo. Y luego el tema de la naturaleza que hay en Jaén, el paisaje, las montañas. Pero para mí, si tuviera que elegir uno, sin duda la fachada de la catedral.
1: Otro de los monumentos más relevantes de Jaén, precisamente, que está perfectamente vinculado a los primeros años de vida y existencia del Teatro Cervantes, es el refugio antiaéreo, ¿no? También es testigo, precisamente, tampoco está documentado que allí se refugiara, pero por lógica sí es cierto que debió de refugiarse allí Miguel Hernández, ¿no? ¿Es visitable el refugio antiaéreo? ¿Se encuentra en buenas condiciones de conservación? Cuéntanos un poquito.
3: Bueno, el refugio antiaéreo de Santiago es uno de los que se mantienen hoy en día abiertos y sí que es visitable, es accesible, visitable, tiene una exposición permanente, aparte de que siempre alguna vez al año se hace alguna temporal. Sí que es verdad que se construye a posteriori del bombardeo de Jaén del 1 de abril del 37 y se construye después, pero dentro, en esa exposición, hay un poema bellísimo de Miguel Hernández, muy, muy bonito. Y luego también hay una descripción del bombardeo. Si bien es verdad que fue Josefina Manresa, su esposa, la que ese día vivió el bombardeo. Lo vivió de primera mano porque estaba aquí en Jaén. Pero hay una descripción del bombardeo muy triste, pero muy bien escrito por parte de este poeta.
1: Que además... precisamente ha reflejado la idiosincrasia de la ciudad y de una de las canciones más universales, precisamente relacionadas con Jaén. El Teatro Cervantes, Maite, de alguna manera, ¿fue el cordón umbilical de la cultura de la ciudad durante décadas?
3: Desde luego, porque pensemos que cuando se inaugura, en 1907, en ese momento, como bien has dicho tú antes, ¿no?, que se quemó esa caseta de lona y de madera. Entonces, a partir de ahí es un centro social, porque además tenía muchas localidades, muchas butacas y palcos, más de 1000. Jaén no tenía muchos habitantes, tenía unos 30.000, con lo cual daba para, había posibilidad de que fuera mucho público. Luego el cine con la matiné, se hacían juegos florales, que eran juegos donde se otorgaban premios literarios. Y luego también se inauguró allí en 1933 el Canto a Jaén, que es nuestro himno de Jaén. Es precioso, vamos, que es nuestro himno famoso de Jaén. Y claro, culturalmente era lugar de encuentro. Luego ya, posteriormente, en el año 1960, pues allí se, a los bajos, se abrió un bar muy famoso que era el Ideal Bar, que también era un centro de reunión.
0: Es importante que se conozca la historia de este Teatro Cervantes, que se conozca la historia de la resistencia, de la cultura, de lo que habéis contado con relación al asedio y a la poesía de Miguel Hernández, y me imagino que eso, en tu caso como guía turístico, harás hincapié en ello cuando estás hablando de la historia de la ciudad y de la historia del teatro.
3: Desde luego, además aquí en Jaén tenemos también el legado de Miguel Hernández.
0: Claro.
3: Sí.
0: Fundamental, claro, por eso lo digo, que lo explicarás en este sentido, me imagino.
3: Sí, sí, siempre lo nombramos, sí.
1: Maite, otra de las cuestiones verdaderamente relevantes precisamente fue que coincidió la apertura, la inauguración del teatro prácticamente con la pérdida de la Feria de Agosto. Para los jienenses más jóvenes será precisamente una fecha desconocida, pero en Jaén la feria entonces no se celebraba en otoño, sino en el mes de agosto, ¿verdad?
3: Sí que es verdad, exactamente, sí que es verdad que la feria era en agosto, era una feria de ganado. Pero en el siglo XX, aun siendo ya en octubre, se hacía también una feria de ganado. Lo que pasa es que a los más jóvenes pues no la hemos conocido, ¿no? Pero no hace tantos años, en verdad. Y sí, luego se trasladó al mes de octubre, la última feria que se celebra en Andalucía, la Feria de Sanlúcar. Pero sí es verdad que era en agosto. Todavía, a día de hoy, el 15 de agosto es un día muy importante en Jaén, porque el día de la catedral. La catedral está dedicada a la Asunción de la Virgen, entonces también se celebra ese día bastante en la ciudad.
1: Maite, y otra de las cuestiones también que son verdaderamente relevantes era la capacidad, porque para tratarse de un teatro de principios del siglo XX, más de 1000 butacas en una ciudad de 30.000 habitantes era realmente una proeza desde el punto de vista urbanístico, ¿no?
3: Desde luego, es que, vamos, tenía que ser una auténtica maravilla este teatro. Pensemos que el Teatro Cervantes, o sea, el cine Cervantes actual, el que luego se hizo en los años 70, tenía la mitad de la capacidad y ya Jaén tenía muchísimos más habitantes, pero muchísimo más, ¿no? Entonces, pues era algo importantísimo para la ciudad.
1: Y además otra de las señas de identidad del teatro fueron precisamente los artistas que desfilaron por su escenario, ¿no? Las compañías de teatro de Tony Leblanc, de Antonio Casal, de Gila, un genio del humor irónico, sí. Juanito Navarro, y después también cantantes como Antonio Molina, Juanito Valderrama, Rocío Jurado, que investigaba en una publicación del diario de Jaén, del diario de relevancia en aquella época, y hablaba de una chipionera apenas hecha mujerzuela.
0: Fíjate, por Dios.
1: La llamaba, que era muy curioso, ¿no? Un término que hoy consideraremos totalmente peyorativo, Maite, pero decía claro. Una jovencísima apenas convertida en mujerzuela de Chipiona llamada Rocío Jurado y el dúo dinámico. Claro. Es decir, que algunos de los mejores artistas de la época también desfilaron por el teatro.
3: Claro, pensemos que el teatro es que dejó de tener actividad en 1967, entonces ellos eran muy jóvenes, estos artistas, en ese momento. Uh-huh.
0: Pues nos quedamos con todo lo que habéis contado e insisto en que es una historia absolutamente increíble y apasionante y que yo creo que tiene que quedar en la memoria de todos los jienenses, por supuesto, de todos los andaluces y de todo aquel que esté interesado en la historia de Andalucía. Y nos vamos a despedir precisamente con los versos, eso sí, en la voz del grupo Jarcha, perdón, en la voz del grupo Jarcha. Ay, vaya por Dios.
1: Es que la emoción embarga a cualquiera, Mariló, cuando se habla del grupo Jarcha y de este poema de Miguel Hernández, acunado bajo la necesidad, la miseria, el miedo y el terror, y que es hoy uno de los símbolos de la libertad y de la proclamación de la verdad de una tierra que supo de grieta, de trabajo y de injusticia. Jaén, la tierra que acunó el oro verde de nuestra tierra, la tierra que le dio vida a Andalucía.

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1: Pues vamos con un tema interesantísimo. Hoy vamos a hablar de las cataratas, pero antes es inevitable, llevamos todos los días hablando de este tema, pero tenemos que volver a ello, porque la Consejería de Salud ha confirmado hoy 5 nuevos casos de virus del Nilo. Por primera vez, uno de estos casos se ha registrado fuera de Sevilla, en la provincia de Huelva, Patricia.
2: Así es, Marilo, los nuevos casos se han detectado en Almensilla, Coria del Río, Dos Hermanas y Villamanrique, la provincia de Sevilla, y un quinto en Hinojos, en Huelva. Con estos son 43 los casos registrados en lo que llevamos de año, y hay un municipio, Villamanrique de la Condesa, con el mayor número de infecciones, 9, y limita con Hinojos, que es el pueblo de Huelva que tiene el primer caso fuera de España. Ante esta situación, el responsable de la empresa de fumigación, José Valero, que realiza estos trabajos para la Diputación de Sevilla, ha contado a Canal Sur Radio por qué están analizando el terreno en esa zona próxima a Doñana para ampliar el área de actuación.
3: Estamos catalogando nuevas zonas susceptibles de tratamiento, como decía. Además, hay unos pinares allí, hay un entorno que está próximo al espacio natural de Doñana, que estamos revisando esos cultivos leñosos y probablemente también los tratemos esta semana.
2: Además, esta semana se trabaja con drones para llegar a lugares de difícil acceso como arroyos o caños, y se intensifican los trabajos por tierra contra los mosquitos adultos. Y terminamos este tramo de noticias de salud, Marilo, con una fantástica. El Hospital Virgen del Rocío de Sevilla ha cerrado el primer semestre 2026 con 53 donantes de órganos, sumados a otros 19 donantes de multitejidos. La mayor actividad donante registrada por el centro en un primer semestre, y una cifra que prácticamente duplica la alcanzada en el mismo periodo del año 2025, cuando se contabilizaron 27 donantes de órganos y 17 de multitejidos. Este resultado sitúa al hospital como el centro andaluz con mayor número de donantes de órganos hasta el 30 de junio. Bajo el lema Abraza y quédate, el Día del Donante de Órganos y Tejidos recordaba este año que donar es también una forma de permanecer en la vida de otros. El balance alcanzado por el Virgen del Rocío durante el primer semestre de este año da pleno sentido a este mensaje. Cada donante ha dejado una huella que se transforma en tiempo, esperanza y nuevas oportunidades.
1: Pues nos alegramos muchísimo, y también pensamos que noticias como esta que acabas de dar, yo creo que anima a todo el mundo a tenerlo en cuenta, y ojalá que ese número siga aumentando cada día. Gracias, Patricia. Más de la mitad de las personas mayores de 60 años sufren de una pérdida progresiva de la visión por una misma causa, y la mayoría no sabe que se puede corregir por completo. Hoy en Por tu Salud hablamos de la primera causa de ceguera reversible en el mundo, las cataratas.
2: Porque las cataratas son como mirar el mundo a través de un cristal que poco a poco se va empañando. Al principio apenas se nota, pero con el tiempo los colores pierden intensidad, las imágenes se vuelven borrosas y cada vez resulta más difícil ver con claridad. Esta tarde queremos concienciar a la población sobre la importancia de cuidar nuestra salud visual, reconocer los primeros signos de alarma, porque detectar a tiempo una catarata no solo significa proteger la visión, significa preservar independencia, seguridad y calidad de vida. Hoy en Por tu Salud nos acompaña la doctora Margarita Cabanás, jefa de servicio de oftalmología en el Hospital Universitario Virgen del Rocío de Sevilla.
1: Doctora Cabanás, buenas tardes.
4: Muy buenas tardes.
1: Bienvenida a Andalucía Ahora Verano.
4: Muchas gracias.
1: Si me permite, voy a pedir primero que demos nuestros WhatsApp para que los oyentes, si tienen alguna pregunta, puedan hacerlo, ¿de acuerdo?
4: Por supuesto.
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1: Doctora, me llama la atención que la gran mayoría, que hay mucha gente que todavía no sepa que es un problema que se puede corregir por completo.
4: Exactamente. Como bien habéis introducido, la catarata es una pérdida, provoca una pérdida de visión reversible, y eso dentro del mal común que tenemos asociado a la edad, que como bien sabéis, la población va envejeciendo, cada vez hay un porcentaje de la población mayor de 65 años y las cataratas cada vez son más frecuentes, no porque haya una epidemia, sino porque vivimos más. Pues lo bueno de este mal oftalmológico es que tiene una solución quirúrgica.
5: Es importante, como en otras enfermedades, detectarla a tiempo o no influye en la curación de las cataratas?
4: Realmente detectarla antes o después no va a influir en el resultado final, salvo que sea ya muy después, que sea la catarata ya muy muy avanzada con una pérdida de visión tan importante que deja al paciente ciego. Es más, lo que va a impactar en la calidad de vida, en la calidad de visión del paciente a esa edad, además, ¿no? Que nos priva, pues como bien habéis dicho, de ver bien los colores, las distancias, ver borroso todo lo que está a nuestro alrededor. Que salvo que se haya una catarata muy, muy, muy evolucionada, que por suerte esas son las que a día de hoy menos nos encontramos en nuestro entorno, aunque siguen existiendo, digamos que hay un margen para que el paciente sea consciente de que tiene esa pérdida de visión, poder ser examinado y poder ser tratado de forma correcta.
2: Doctora Cabanás, ¿qué ocurre dentro del ojo cuando aparecen esas cataratas?
4: Ocurre exactamente que se envejece una parte muy importante del ojo, que es una lente que tenemos dentro del ojo que se llama cristalino, que es una estructura transparente durante la mayor parte de nuestra vida, hasta que a partir de cuando empieza el envejecimiento, 40 y tantos, 50, empieza a perder transparencia y empieza a hacerse más rígido. Esa pérdida de transparencia es progresiva y a la vez que se va volviendo opaco, por eso se ve borroso, hasta llegar a un punto que se puede perder absolutamente toda la visión si el cristalino se vuelve completamente negro. Hay cataratas que nosotros denominamos negra porque es como si vieras como una piedra adelante. Pues además se endurece y provoca eso que todos sabéis que padecemos a partir de esa edad, que es la vista cansada, la incapacidad de poder enfocar al cerca por impedir al cristalino hacer su movimiento natural de enfoque.
2: ¿Y afectan por igual a hombres y mujeres?
4: Sí, no hay una estadística realmente significativa de cambio entre sexos en cuanto a la catarata. El factor más influyente es la edad y después hay factores que conocemos que pueden influir también, como la exposición al sol prolongada, como es la toma de determinados medicamentos, porque hay distintos tipos de cataratas y unas se van a ver influenciadas por unos factores y otros por otros. La más común, la que estamos hablando hoy sobre todo, es de la catarata nuclear asociada a la edad. Esa, la edad, pues el factor principal de riesgo. Luego hay cataratas que afectan a una parte del cristalino. Imaginaros el cristalino como si fuera una cebolla pequeñita, un poco aplanada, dentro del ojo. Tiene como múltiples capas. Las más antiguas son las que están dentro y las más nuevas son las que están fuera, se va reproduciendo constantemente. Entonces, las capas posteriores se afectan más, por ejemplo, por la toma de corticoides. Pacientes asmáticos, pacientes con enfermedades sistémicas que han requerido mucho tiempo de tratamientos con corticoides, son más predisponentes a edades más jóvenes a padecer este tipo de cataratas. Luego hay cataratas congénitas, porque la madre en el embarazo tenga una infección o una enfermedad metabólica, pueden hacer un bebé con catarata. Hay cataratas traumáticas. Si nos damos un golpe directo en el ojo, puede aparecer una catarata en la zona donde nos hemos dado el golpe, o incluso que el cristalino se subluxe, se vaya de su posición, incluso que se caiga a la parte posterior del ojo. Y así, pues hay diferentes tipos, pero casi todas son las que os he mencionado. La miopía produce también un aumento de la prevalencia de la catarata. El glaucoma, pacientes que tienen glaucoma, pacientes que tienen determinadas enfermedades metabólicas, la diabetes, predispone también a la aparición de catarata, en este caso cortical, con unas espículas que van saliendo de fuera adentro. En fin, las cataratas, como veis, no es algo tan simple como digamos una catarata, no, hay muchos tipos de catarata, hay muchas causas, pero evidentemente la más común en nuestro entorno es la catarata asociada a la edad.
2: ¿Y cómo puede una persona darse cuenta de que está perdiendo la visión por una catarata, doctora?
4: Porque notas una pérdida de visión, notas que los colores ya no son los mismos, notas que va habiendo una borrosidad que te impide definir en una distancia determinada pues una cara, un detalle, vas conduciendo y empiezas a tener más reflejos. Incluso a veces ocurre un fenómeno muy curioso, que es que una persona que no ha tenido, que ha tenido presbicia y muchas dificultades para ver de cerca durante años y se ha tenido que poner gafas de cerca, empieza a notar que su visión de cerca empieza a mejorar con la edad. Y dice uno, qué bien, si a mí me está mejorando la visión de cerca. Ojo, porque ahí el cristalino es que está produciendo una catarata. Se está produciendo una catarata nuclear, sí, que está cambiando la refracción del cristalino y está produciendo una miopización que hace que nos confunda y que veamos que de repente de cerca más, aunque de lejos se va a ir perdiendo la visión y en su evolución se va a perder del todo la visión.
1: Vamos a repetir nuestros WhatsApp por si alguien quiere hacer alguna pregunta.
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5: ¿El mejor momento para intervenir, doctora? ¿Siempre es en cuanto se detecta?
4: O... No, cuando provoca una pérdida de visión que nos afecta a nuestra calidad de visión. Es decir, nosotros, o sea, hay unas escalas internacionales que se utilizan para medir la agudeza visual, que es, digamos, la medida básica de la oftalmología, ¿no? La medir la agudeza visual, cuánto ve el paciente y qué calidad de visión tiene el paciente que le permite tener una calidad de vida adecuada para su edad, para su profesión, para todo su entorno y demás. Entonces, nosotros estimamos, vamos, hay unos acuerdos internacionales en los que hay unos rangos de visión por debajo del 50% en los que ya se estima que un paciente está viéndose afectado de forma importante por la pérdida de visión. Siempre con excepciones, porque un paciente que ve a lo mejor 0,8, pero que tiene una catarata a su cápsula posterior y tiene un deslumbramiento que no puede ni abrir los ojos con el sol, pues a lo mejor se tiene que operar con una agudeza visual mayor. Siempre hay que personalizar.
2: ¿Y en qué consiste exactamente la operación en esos determinados casos, doctora?
4: Pues la operación consiste precisamente en sustituir el cristalino por una lente artificial. Siempre tenemos que quitar esa opacidad y sustituirla por una lente. ¿Por qué? Pues porque el cristalino tiene una potencia dióptrica muy alta. Y no sé si recordáis que antiguamente, cuando las personas decían que estaban operadas de catarata, llevaban unas gafas pues que llamábamos de culo de botella, vulgarmente, pero es que sí, se llamaban así, que son, bueno, con una cantidad de dioptrías enorme para sustituir el poder dióptrico al cristalino. Hoy en día las lentes intraoculares llevan esa graduación y el paciente se hace mucho más independiente de las gafas.
1: Vamos a recibir una consulta de nuestros oyentes. Hola, buenas tardes.
6: Buenas tardes, le llamo desde Málaga. Para ver el estado de una catarata que me detectaron hace año y medio, que no he vuelto a ir al oculista. ¿Me lo pueden mirar en una óptica o tiene que ser el oculista para ver cómo está? Porque me dijeron que esperase, que todavía no era conveniente operarla o algo así me dijeron. Gracias.
4: Bueno, pues en este caso, si usted está diagnosticado de catarata, pero su agudeza visual corregida, quiere decir con sus gafas, es todavía buena, por eso el oftalmólogo no le habrá indicado la cirugía. Usted puede hacerse controles de su graduación, comprobar cómo ve con sus gafas, si tiene esa duda antes de ir al oftalmólogo, y si se detecta que la visión ha bajado, pues entonces será momento de volver a consultar con su médico. Y mientras tanto, puede hacer controles de su refracción.
2: Doctora Cabanas, ¿y una catarata puede provocar ceguera si no se trata?
4: Sí, por eso es una causa de ceguera. Lo que pasa es que es reversible en la mayoría de los casos, pero sí que provoca ceguera.
1: Hola, buenas tardes.
7: Hola, buenas tardes. Me han detectado cataratas en los dos ojos, en uno tengo 5% de visión y en otros un 65%. Y me dicen de operarme las dos el mismo día. ¿Está bien así o mejor la operación por separado? Porque todo el mundo me dice que es una locura operarse los dos ojos el mismo día. Muchas gracias.
4: Bueno, vamos a ver, entiendo que quien le ha indicado la cirugía le ha hecho un estudio exhaustivo, le ha diagnosticado su pérdida de visión y le ha dado toda la información necesaria para tomar esa decisión. Eso va a depender de los criterios clínicos y los criterios que se establezcan en el centro donde usted haya elegido intervenirse para poder tomar esa decisión.
1: Muy bien. Pues yo quería hacerle también otra pregunta. Cuando una persona ya ha sido intervenida por otro motivo, puede ser la presbicia o cualquier otro motivo, y ya se le ha colocado una lente, ¿eso significa que ya no puede tener cataratas?
4: Efectivamente, ya no puede tener catarata porque no tiene cristalino. Y la catarata es el envejecimiento del cristalino.
1: Ajá. O sea, eso ya es para toda la vida. Vamos,
4: eso
1: ya
4: es para toda la vida. Lo que sí, hay veces que se le llama aparecer una catarata secundaria, que en realidad no es una catarata, es una opacificación de la cápsula que contiene la lente, que con el paso del tiempo, en un porcentaje de pacientes, se puede opacificar. Entonces, lo que hacemos es tratar con un láser YAG, que se llama, dar unos disparos y volver a abrir ese tejido que se había opacificado. Pero eso sí se hace una vez en la vida, y no es que salga un cristalino opacificado de nuevo.
1: Ah, bien, no sé si sería como una especie de limpieza o algo así.
4: Es lo que llaman los pacientes, que le han limpiado la lente o le tienen que limpiar la lente. La lente no hay que limpiarla ni nada, la lente está ahí siempre. Lo que se retoca es el saco capsular, el saco que hemos dejado del cristalino, que sigue teniendo alguna celularidad y puede fibrosarse con el paso del tiempo.
1: Muy bien, yo creo que ha quedado muy claro. Sí, quería decir, si me disculpas un segundo, Ana, sí quería decir que ahora, en un momentito, nos tenemos que despedir de nuestros oyentes de Radio Andalucía Información, que se quedan con Carrusel Taurino, con nuestro compañero de Carrusel Taurino, y nosotros continuamos igualmente y con nuestra doctora, y pueden seguir haciendo también las preguntas a través de nuestro WhatsApp.
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1: ¿Qué tal, familia? Saludos, muy buenas tardes. Bienvenidos a La Malagueta en esta edición de 2026 de su Feria Taurina, que conmemora los 150 años de la inauguración de esta bellísima plaza. Sin duda, es un auténtico estandarte de lo que es la Málaga del siglo XXI, pero con las raíces en el siglo XIX, donde se inició la formación auténtica de esta ciudad, que hoy es una ciudad internacional deseada por tantas y tantas personas que les gustaría sin duda venirse a nuestra Andalucía y buscarse un huequecito, en este caso hoy en Málaga, que es nuestro centro neurálgico, la Malagueta. Yo decía en alguna ocasión, recuerdo en el pregón precisamente de la Feria Taurina de Málaga hace muchos años, que es el anillo de bodas de la ciudad, el anillo que se hace presente en esa postal de la Malagueta que se ve desde el monte Gibralfaro y que identifica esta ciudad y esta cultura, sin duda, la cultura taurina. Así que en este punto vamos a vivir hoy una gran corrida de toros en la que se van a lidiar reses de Juan Pedro Domecq por parte de Sebastián Castella, Daniel Luque y David de Miranda. Comienza ya Carrusel Taurino desde La Malagueta.

0: Y como siempre vamos a iniciar la presentación de nuestro super equipo, esta gente maravillosa que hace que su profesión sea excelsa y que podamos vivir con pasión la tauromaquia y sentir a través de la radio las pasiones y las emociones que esta cultura nos transmite, la cultura del toreo. Y bueno, pues ellos son capaces de hacer magia con esos sonidos y traducirlos a imágenes en vuestro pensamiento, en vuestra imaginación. Y por eso vamos con ellos. La base fundamental, nuestros realizadores técnicos. En el estudio central está hoy don Javier Holgado. Aquí en la Plaza de la Malagueta, con todo el arsenal distribuido por los distintos lugares del coso, arsenal de micros, evidentemente, que van a recoger sonidos increíbles que nos van a trasladar a unos rincones especiales, donde el toro respira más profundamente, donde el torero dialoga con el animal o bien los subalternos son capaces de contarse sus secretos. Todo eso gracias al ingeniero Antonio Barroso. Bueno, pues con nosotros está hoy el maestro Pedro Pérez Chicote, que va a comentar todo lo que ocurra en el coso, en el ruedo de la Malagueta, y que, bueno, pues es capaz de meterse en el cerebro de los toros, es capaz de adivinar por sus gestos, por sus movimientos, cómo va a reaccionar ante lo que le proponga el torero. Maestro, buenas tardes.
1: Muy buenas tardes, Juan Carlos. Otra tarde más. Vamos a vivir intensamente con un cartel muy interesante que reúne una figura máxima del torero contrastada como es Sebastián, a un torero en un momento excepcional como es Luque, con una técnica privilegiada, y a un torero que está siendo la novedad desde la temporada pasada y está en las manos del maestro Ponce, que está moldeando lo que es un diamante en bruto, es este David de Miranda. Yo creo que es una tarde interesantísima, con un ambiente espectacular como lo que estamos viendo desde que llevamos retransmitiendo.
0: Bueno, pues el maestro Chicote, que ya está preparado, hoy nos está dando el sol de pleno todavía y nos hemos puesto realmente, en fin, estamos sudando la gota gorda que se dice. Bueno, también lo está don Gabriel Camero, que está muy ilusionado porque hoy trae un montón de anécdotas y de efemérides.
2: Claro, Gabriel, que sí. Buenas tardes, Juan Ramón, y a todos los oyentes de Carrusel Torino. Pues aquí estamos muy cerquita de las botellas de agua, con, dice el comunicado de la AME, 31 grados de temperatura, un 66% de la humedad, aunque la sensación térmica es de 36 grados, rodada un gran viento de hasta 10 kilómetros por hora del este y el cielo entoldado. No es una fecha redonda, pero un 17 de agosto de 2017, Enrique Ponce indultó aquí al bravo Jaraiz, precisamente de Juan Pedro Domé, la ganadería que hoy lidiará aquí sus toros, y Enrique Ponce lo tendremos 9 años después como apoderado de David de Miranda.
0: Sí, que es una efeméride muy curiosa.
2: Exactamente.
0: Y sí, muy curiosa la coincidencia.
2: La coincidencia, aunque no sea la fecha redonda de una década o de un cuarto de siglo, pero sí que...
0: El 17 de agosto.
2: Exactamente. La traemos a colación. Dos toros se han indultado en la Plaza de Toros de la Malagueta. Ese Jaraiz, cuando la Malagueta era plaza de primera, cumple 20 años como plaza de primera, y Guisante, aquel toro precisamente también indultado por Enrique Ponce de Buenavista.
0: Dos indultos y los dos de Enrique Ponce.
2: Sí,
0: que
2: señor.
0: Hoy es el apoderado de David de Miranda.
2: Sí.
0: Es curioso cómo es la vida, ¿no?
2: Totalmente.
0: Muy bien, Gabriel, pues vamos a vivir una tarde muy emocionante. La plaza se va a volver a llenar.
2: ¡Qué entradón! Hay que recordar también de que hoy es un homenaje, una corrida homenaje al Málaga Club de Fútbol, y sus abonados pues tienen un precio especial en taquilla de hasta el 50% todos los abonados del tendido, y ya podemos ver nuevamente un aspecto realmente maravilloso.
0: Faltan todavía 10 minutos para que sean las 7 de la tarde, hora del paseillo, y ya todos los tendidos tienen personal. Evidentemente los que están en sol, tendido 3, tendido 4, 5 y 6, están sudando la gota gorda porque hace una humedad muy importante hoy en Málaga, y esa humedad acrecienta la sensación de calor.
2: 36 grados de temperatura, el ambiente térmico, sí.
0: Eso es realmente con humedad es muy duro, ¿la? Eso es, es cierto si estás en el sol. Cuando llega la sombra cambia el asunto y sí, y la leve brisilla que hoy no creo que vaya a molestar a los toreros, pero que está presente, alivia muchísimo.
2: Así es.
0: La intensidad del calor. Bueno, nos vamos a ir al patio de cuadrillas. Allí está don José Carlos Martínez Sousa.
3: Compañero, pues efectivamente aquí me encuentro en el patio de cuadrilla cuando ya han llegado los tres matadores de toros. Te puedo decir que Sebastián Castella acaba de entrar, viene de azul y plata, Daniel Luque de tabaco y oro y David de Miranda de azul y oro. Un traje muy bonito, precioso, y aquí me encuentro muy cerquita de Saúl Jiménez Forte. Saúl, muy buenas tardes.
4: Muy buenas tardes.
3: Bueno, ¿qué te está pareciendo la feria de tu tierra?
4: Bueno, la feria está siendo, ¿no?, una revelación, un ambientazo todos los días, prácticamente lleno. Y bueno, están vistiendo las corridas, a ver si cogen esta recta final, ¿no? Hasta el último día, pues que vaya, siga subiendo.
3: ¿Cómo se siente el matador de toros, Saúl Jiménez Forte?
4: Bueno, la verdad me siento muy afortunado de estar aquí en mi plaza dos tardes de mucho compromiso, pero muy contento y muy orgulloso de poder estar anunciado, de estar aquí. Y muy querido también, cuando paseo por aquí, estoy con mis niños viendo los toros, pues me siento muy querido por la afición, muy respetado también por los compañeros, por los profesionales y bueno, pues con mucha ilusión.
3: La verdad que el público malagueño tiene muchas ganas de verte, muchísimas, además se sabe y además muchas veces nos pregunta, ¿Y Saúl cuándo viene? Bueno, Saúl va a debutar aquí en la Feria de Málaga el próximo 20 y el próximo viernes 21. El 20 con Morante de la Puebla, Diego Urdiales y él, con toros de Núñez del Cubillo, Manuel Escribano, Emilio de Justo y Fortes, el viernes 21 con Vitorino Martín. La verdad que dos apuestas muy grandes para la empresa y sobre todo para ti.
4: Sí, la verdad que estoy muy contento con mi colocación en la feria, dos de los días más fuertes de la feria, ¿no? Y con compañeros que respeto y admiro muchísimo en principio pues está todo ordenado para que pase algo grande.
3: Bueno, pues estaremos la tele, estará la radio y la narraremos juntos. Muchísimas gracias y suerte, maestro.
4: Muchas gracias.
3: Gracias a usted.
0: Bueno, una de las grandes esperanzas y las grandes ilusiones del toreo, Saúl Jiménez Fortes, que es un torero de una personalidad increíble, de un valor demostrado, un torero que ha sufrido muchos percances muy graves
2: y muy graves
0: y muy serios, pero que su valía, su categoría y su talento le hacen estar siempre en primera línea de la atención del aficionado y del público en general.
2: Así
0: claro,
2: es. Y además,
0: claro,
2: Juan Ramón, con ese mérito que tuvo Saúl, cuando solamente apenas llevaba toreada una temporada, una o dos corridas de toros, esos dos años que tuvo extraño, volvió a situarse nuevamente en todos los carteles importantes de la feria. Te quiero comentar, Juan Ramón, dos cositas. Maripaz Vega está a la espera de pruebas médicas por el traumatismo en la rodilla que tuvo el pasado sábado, y que el caballo El Dorado de Ruiz Fernández pues tuvo ayer una cornada, como bien lo narraba usted, de dos trayectorias de 10 centímetros. Es grave, pero está controlado con los veterinarios.
0: Buenas noticias.
2: Totalmente, sí.
0: Y parece que lo de Maripaz se descarta la fractura, ¿no? Que en principio había miedo de alguna fractura osteocondral.
2: Parece que sí, está a la espera, según tengo entendido, de esas pruebas, pero pues pronta mejoría, por supuesto.
0: Seguro que sí. Bueno, pues es lo que va aconteciendo durante la feria. También volvemos a destacar las entradas de público. Se han llenado los tres primeros festejos se han llenado completamente la plaza. Esta corrida vamos camino del lleno. No es un lleno de no hay billetes, pero es un lleno cómodo, un lleno donde la gente está cómoda, pero la plaza se ve en todo su tendido. Prácticamente colmado, sí, ¿no? Los tendidos. Mira, volvemos al patio de cuadrillas, ya los toreros estarán liándose, habrá montones de protagonistas cercanos. José Carlos, adelante.
3: Pues sí, Juan Ramón, estaba aquí en el patio de cuadrillas, muy cerquita de los tres matadores de toros. Los tres están enfundando el capote de paseo, con lo cual iba a hablar con David de Miranda, pero no me parece el momento adecuado ahora para hablar con ellos. Te puedo decir que el maestro Daniel Luque va con un capote de paseo blanco bordado con rosas. Sebastián Castella va con un capote en vino tinto bordado en oro también con rosas, y David de Miranda blanco y oro. La verdad, ya están los tres muy concentrados y

0: A partir de ahí, David de Miranda, no solamente un torero de los aficionados, sino que uno vaya a los bares y a las tertulias con la masa y la gente habla y pide entradas para David de Miranda.
1: Exactamente, ese es el cambio que se produjo y bueno, esta plaza fue un auténtico talismán. Además de la Malagueta, que será la gran protagonista de la jornada de hoy lunes, en Radio Andalucía Información estaremos en Tafalla con toros de Coto de Fornilos y Santa Teresa para Nuno Casquiña y Manol Sánchez y Diego García. Allí está Manolo Sahués. En la Plaza de Toros de Gijón se lidian novillos de la Cercada. Emiliano Osornio, Álvaro Serrano y Samuel Castrejón. Y José Miguel Arruego nos contará lo que pase allí.
0: Hay que ver, Álvaro Serrano sufre la baja. Habrá que ver ahora que el sustituto de Álvaro Serrano.
1: De Álvaro Serrano. Bien, también hay toros en el Burgo de Osma y en el Rocío, en Almonte, con los toros de los Espartales y Juan Albarrán para Diego Ventura y Andrés Romero. Un cartel muy bonito.
0: Muy bonito. Y el paraje fantástico.
1: En el Burgo de Osma se lidian toros de José Enrique Fraile de Valdefresno para Miguel Ángel Pereira, Borja Jiménez y Jarocho. Ese es el cartel de otro festejo donde conectaremos con los compañeros que nos indicarán cómo transcurren estos acontecimientos también. Cuando vemos ahí en lontananza llegar al maestro Enrique Ponce, que no deja de saludar a los aficionados que le saludan y evidentemente con una admiración tremenda.
0: Sí, como no puede ser de otra forma. Cómo se mueven los abanicos aquí en la Plaza de Toros de Málaga, y vemos también a algunos aficionados con las camisetas del equipo de fútbol de la ciudad, líneas azules y blancas, algunos de ellos, como comentábamos, en una corrida homenaje al Málaga Club de Fútbol.
1: Así es. Bueno, por aquí pasa el maestro Enrique Ponce con la ilusión en la cara porque viene hoy. Maestro, un pequeño salto, le voy a dar un pequeño salto al maestro, brevemente. Está saludando a todo el mundo, claro, lógicamente. Brevemente, maestro, le saludamos. Buenas tardes, maestro.
2: ¿Qué tal? Buenas tardes.
1: Bueno, yo a mí me gusta más decirle padrino.
2: Sí, y yo hijado a ti, ¿verdad?
1: Bueno, la felicidad se le nota en el rostro.
2: Sí, la verdad que estamos muy contentos, ¿no? Estamos llevando una temporada, yo diría que soñada, ¿no? Y bueno, pues Miranda está en un momento que me sorprende día a día. Ayer en Dax otra vez estuvo tremendo y la verdad que bueno, pues estamos muy, muy ilusionados, muy contentos en volver a Málaga, ¿sabes? Y que esta fue su plaza que lo lanzó, y la verdad que él viene hoy con muchísima ilusión y yo diría que con una motivación extra, ¿no? Eso pasa, ¿no? Cuando llega a una plaza que sabes que te ha dado tanto, pues no sé, la consideras como tuya y eso te da una motivación especial.
1: Maestro, que haya mucha suerte. Padrino, bienvenido a su casa, que es Málaga.
2: Muchísimas gracias. Gracias a vosotros por todo lo que hacéis, por el toreo y lo bonito que lo hacéis.
1: Muchas gracias. El maestro Enrique Ponce, genio y figura.
0: Así es.
1: Y ahora está feliz. Le voy a pedir a mi querido amigo y compañero, el ingeniero Barroso, que me suba un poquito mi sonido de mi voz en los auriculares. Exacto, perfecto. Gracias, ingeniero. Ahora me ha dejado cumbre.
0: Perfecto.
1: Perfecto, perfecto, perfecto.
0: Pues mira, lo que comentaba el maestro Enrique Ponce, ayer David de Miranda en Dax, otra buena corrida con matices de Laguna Janda, consiguió cortar una oreja. Dos orejas cortó David Galván y Tristán Barroso también consiguió una oreja. De Daniel Luque tenemos que comentar que viene de una racha importante de triunfo en el norte con Pontevedra y buenas actuaciones en Dax y San Sebastián. Y Sebastián Castella, que sufrió un profuso corte en su mano, pero que a pesar de ello no le ha impedido de seguir actuando. Se la hizo la mano izquierda en Baubert, en la Plaza Francesa, pero no le ha privado de estar toreando.
1: 14 centímetros de corte, sí. No cualquier
0: profusa
1: cosa.
0: Sí, sí, sí.
1: Bueno, cuando te referías Dax, David, sí. De Miranda, ¿no?
0: O David de Miranda.
1: No, David Galván, es que ha dicho,
0: sí,
1: David Galván.
0: Sí, sí, David de Miranda cortó ayer una oreja y David Galván compartió cartel con David Galván. Cortó dos orejas.
1: Dos, así. Sí, señor. Para que no haya confusión.
0: Exactamente.
1: Cuando suena Pan y Toros en la Plaza de Toros de la Malagueta, aparecen los dos alguaciles partiendo plaza, atravesando el redondel, camino de la presidencia.
3: Los alguacilillos, que son Manolo.

0: Cecilia, que monta chocolate, y Sergio Santo, que monta sorpresa, y ahora mismo están saludando al equipo presidencial presidido por Carlos Bueno, asesor veterinario Félix González, asesor artístico Adolfo Ramos y delegado de la autoridad David Anaya Jiménez.
1: Muy bien, pues ahí están los alguaciles que han cumplimentado a Carlos Bueno, al presidente, el doctor Bueno. Y aquí ahora parten en paralelo, pegadito a las tablas, del tendido norte de la plaza, el tendido que da al Monte Gibralfaro. Ya sabéis que la Plaza de la Malagueta está acogida por el Monte Gibralfaro, que la envuelve en su zona norte, en el tendido 3, 4, 2 y el tendido sur, que son los 6, 7, 8, dan al mar, muy cerquita del mar. Esta plaza emblemática, decimonónica, de 1876, que cumple 150 años, y bajo estos sones de pan y toros, bajo estos sones de pan y toros, siempre se ha hecho el paseillo. Un dato, a ver, un dato, sí. Estaba buscando el micrófono de Pedro, que había desaparecido, pero ya lo tenemos. Ahí aparecen los matadores a la izquierda, azul y plata, el vestido que luce Sebastián Castella.
2: Muy bordado.
1: El tabaco oscuro, bien carmelita, también se le llama así. Y oro de Daniel Luque. Y en el centro, pues es un color, ¿qué color tenemos en el centro de David de Miranda?
2: Yo creo que es un catafalco, ¿no?
1: O negro. Yo
2: creo que es catafalco, un azul marino muy, muy oscuro.
1: Azul noche, puede ser.
3: Es azul muy oscuro, Juan Ramón, negro no es. Es azul.
1: Azul noche, entonces. Ahí van los tres matadores, atravesando el ruedo de la Malagueta. Detrás de ellos, la cuadrilla de Castella, en el centro la cuadrilla de Luque. Y delante de los caballos de picar, que van seis caballos con su correspondiente espeto, la cuadrilla de David de Miranda. Todos ordenados, evidentemente, por orden de antigüedad. Allá van. Y por delante el caballo alemán, este caballo de raza hanoveriana, cruzado, que también es una novedad entre las razas de los caballos de picar, porque no reflejarlo, ¿verdad?
4: Así es, así es.
1: Llegan los toreros a la altura del palco presidencial, saludan al presidente, se deslían el capote de paseo. Qué bonito el de Luque, precioso, blanco con flores.
2: Precioso, precioso.
1: Muy bonito, un sorbito de agua que bebe Luque. Y ahora parece que se anuncia algo. Responsable de fiestas, están en el ruedo, y Juan Pedro de Luna, el doctor Juan Pedro de Luna, tantos años al frente de la enfermería de la Malagueta, están entregando el capote de paseo del Ayuntamiento de Málaga, quizás el premio de mayor entidad o mayor tradición en la feria malagueña. Se ve el color malva, un color malva clarito y bordado en oro, una auténtica joya. Le están entregando a David de Miranda, que en el centro, entre el alcalde y la concejala, están mostrando a los compañeros gráficos ese capote de paseo en esa faena que antes comentábamos, que cambió la vida de David de Miranda y que proyectó su figura a todo el mundo, no solamente a los aficionados, sino también a aquellas personas que gustan de la tauromaquia y que no conocían a David de Miranda, pero a través de la televisión se enteró todo el mundo.
4: Ese fue el día clave en su carrera. Qué bonito capote de paseo, un color malva, como bien comentaba Juan Ramón, los bordados preciosos, y todos los reporteros gráficos que nos quieren, que quieren dar cuenta de un momento histórico.
1: Así
4: es la entrega del capote de paseo como triunfador de la Feria 2025.
1: Mostrándolo al público, el público que aplaude. Qué faenón hizo, histórico y para el recuerdo, David Miranda. Fue una cosa impresionante. Por aquí va don Marco Pérez. ¿Qué pasa? Que ahí nos saluda. Que mañana, por cierto, va a tener una actuación de toreo de salón a la 1:00 p.m. en calle Molina Lario. Esto es al lado de la catedral.
5: justo en donde está el Málaga Palacio y la catedral, todo el mundo está invitado a ver a Marco Pérez y va a ir en unión del
4: Borja Jiménez.
5: De Borja Jiménez, exactamente.
4: Porque pues no se lo pierdan, porque ver a un matador de toros torear de salón es algo visualmente transmite muchísimo y emocionalmente.
5: Así es. Bueno, pues los alguaciles que ya acaban de cumplimentar al presidente y ya se dirigen a entregar la llave simbólica al torilero.
4: Y poco a poco todos los banderilleros van ocupando su lugar.
5: Así es.
4: Hay que decir que Sebastián Castella y Daniel Luque han coincidido esta temporada, por ejemplo, en Madrid. También lo hizo el mismo cartel en la corrida del Bellocino junto a David de Miranda, este mismo cartel en San Isidro. Y además han coincidido en Castellón, en este caso Luque y Castella, en Castellón con la de Zaldendo y en Pontevedra con la de Alcurcén. Y en Granada con la de Domingo Hernández.
5: Ya se marchan los alguaciles y van a sonar clarines y timbales de los bomberos de Málaga. Ahí suenan, que están situados en la meseta de Toriles.

0: Y el torilero esperando que le den la orden. Castella ya está fuera de la boca del burladero de matadores. Vamos a oír los datos del primer toro de la tarde de Juan Pedro Domecq para Castella.
1: Primer toro de la tarde con el número 144, de nombre Zapador, de capa negro mulato salpicado, con un peso de 550 kilos. Nacido en diciembre del 2021, de la ganadería de don Juan Pedro Domecq, para Sebastián Castella.
0: Este es. Ahí está el toro. ¡Burraco! A ver. Adelante, adelante, ya funciona. No, no funciona. A ver qué está pasando. Ahora, vamos a ver. No, no funciona el...
2: Sí,
0: ahora, ahora ese sí funciona.
2: Bueno, digo pues... que qué buen toro, engatillado, bien hecho. Toro con muy armónico, serio. Enmorrillado, pero toro que tiene una cara que cabe muy bien en la muleta.
0: Ahí va el toro por el pitón izquierdo. Ha intentado puntear, no ha tocado el capote de Castella, llega el burladero de matadores, se vuelve, tranquea y galopa por el lado derecho, se ha abierto bien el toro. Llega el burladero derecho, ahí cogimos la respiración del toro que ahora vuelve a tranquear, vuela el capote muy bien, a pie junto, pasa el toro. Toro más bonito, estrecho toro, de sienes, cabe muy bien en la muleta, muy un pelín alto el toro, un pelín. Abre el compás de las piernas a la Verónica por el pitón derecho, el toro va y viene. Oímos perfectamente cómo le llama Sebastián Castella. Llega al burladero, viene ahora trotando por el pitón izquierdo. Castella le abre los brazos, obedece muy bien el toro. Despacito esa Verónica, pulseándolo muy bien por el lado izquierdo, sin que enganche el capote. Ahora por el derecho, muy despacio, bajándole el capote, acompañándolo con la cintura, intentando torear muy, muy bien por el lado derecho, sobre todo está acompañando con la cintura y pulseándolo con la parte exterior del capote.
2: Toro picado,
0: Y la media Verónica ha vestido el toro con una clase y un ritmo excepcional, pero él lo ha toreado magníficamente.
2: De las mejores veces que le he visto torear con el capote a Sebastián. De las mejores veces que le he visto torear, porque ha acompañado con la cintura, ha metido la barbilla, ha acompañado con el pecho hacia adelante, girando sobre el eje y muy asentado en los talones, con muchísima despaciosidad.
0: Da el toro en el burladero de otro. Ahí le oímos cómo remata y cómo respira. Cómo berrea. Ahí oímos respirar el toro. Vamos a ver el toro ahí. Llega el caballo de picar a la altura del burladero de matadores y la primera raya de picar. Ahí se coloca el picador.
1: Primer picador de la tarde, que es Agustín Romero, que va vestido de pizarra y oro y monta al caballo Piropo, un caballo castaño con 8 años y 595 kilos. Y guardando la puerta, José Manuel Bernal, de azul y oro.
0: El toro un poquito suelto, va de capote en capote aquí pegado a las tablas del tendido 3. Saca para afuera Chacón, me parece que es el que sí.
1: Sí, José Chacón.
0: Lo deja en la segunda raya, caballo para adelante, apunta con la vara al morrillo, ahí, lleva el toro, mete el pitón izquierdo. El toro que está recargando, no retira rápidamente la vara porque el toro, como decía Pedro, está picado y necesita solo un... A ver.
2: Es un
0: coge el micro de...
2: Te decía que muy poquita fuerza y, pero muchísima calidad, mucha nobleza, muy buen tranco en lo que tiene, ritmo a la hora de embestir.
0: Para torearlo despacio es excepcional.
2: Y nobilísimo.
0: El toro, mira cómo le va a molear el capote. Lo está disfrutando con el capote Castella. Hay que esperar mucho que llegue al vuelo para tirar de él. Necesita que lo esperen porque viste muy despacio.
2: Y medirlo.
0: Ahí mira, una larga preciosa.
2: Fíjate para dónde colocar el toro la cara.
0: Por el lado izquierdo y se coloca delante de la segunda raya de picar el toro. Caballo para adelante. Que va a llegar hasta la primera raya. Monta la vara.
3: El castellito se chiquita.
0: Ahí va el toro. Los dos pitones muy bien, sin cabecear, empujando, no pega una cornada en el peto el toro, retira la vara al picador y ahí está el capote de Chacón para alejarlo del peto. Ingeniero, cuando podamos, a ver si podemos sustituir el micro de Pedro.
2: Va a ser el quite Luque.
0: Ahí está. Muy bien, a la Verónica por el pitón izquierdo. Ahora el lance suave, acompañando con la cintura muy, muy, muy despacito. Como han visto el toro de bien, los toreros intentan disfrutar esas embestidas. Cuidado, pero no te puedes confiar tanto. Se ha confiado mucho, el toro se ha quedado debajo en la zapatilla. Ha tirado un derrote y por poco le arranca el capote la
2: nobleza,
0: de la mano.
2: La nobleza.
0: Vamos a ver. Ahora parece que
4: está corriendo.
0: A ver si podemos solucionar esto cuando va a empezar el tercio de banderillas.
1: Pues la lidia de este primer toro la lleva José Chacón, que va vestido de rosa y plata, y Rafael Biotti, de sangre de toro y azabache, el que va a colocar este primer par de banderillas, y va a colocar un par de banderillas moradas.
0: Bueno, primer par de banderillas moradas que coloca Biotti, y mira qué bonito, de amaranto y azabache, ¿no? Ahí cuartea por el lado derecho
1: Alberto Zayas, que también coloca un par de banderillas moradas, en este caso una.
0: El amaranto
1: y es Rafael Biotti va a cerrar el tercio.
0: El color butano.
5: Pero mucho más bonita esa palabra, amaranto.
0: Amaranto y azabache. Vamos a ver, suave, le echa el capote para adelante, lo lleva muy templadito, el toro tiene una calidad extraordinaria.
2: Mucho tranco, muy buen tranco.
0: Izquierdo, buen par, cayó una banderilla, pero hizo bien la suerte Biotti.
2: Ha tropezado con los demás. El toro tiene muy buen tranco, lo que pasa es que no termina de humillar por esa falta de fuerza, y hasta que no se queden solos toro y torero, no vamos a ver si va a mantener esa dinámica en los finales, si no le faltan a sus finales, porque ahí mira que tranco el toro, como humillado por el lado izquierdo. Qué bien se ha venido.
0: Cuartea por ese pitón izquierdo y deja los palos. Y se cambia el tercio.

0: Castella, que pide permiso al presidente. Oímos al toro en el burladero del 8. Ahí está. Ahora. Ahora. Sí, sí, sí. Carva al toro, dialoga con Chacón, el toro, monta la muleta en la mano derecha. Los sonidos únicos de carrusel taurino, exclusivo.
1: Poquito,
0: Es lo que le está aconsejando a Castella, que ya sale con la muleta en la derecha. El toro galopa por el pitón izquierdo paralelo a tablas. Un tazo por alto, qué nobleza tiene el toro. Cómo tranquea, cómo mete la cara, se ha ido largo por alto por el lado derecho, vuelve por el izquierdo, un trincherazo a media altura, paso para adelante, apunta los pies, pase de la firma, se coloca el de pecho, es un trincherazo también por abajo, suave, suave. Otro pase de la firma y el de pecho. Llega hasta el tercio, se pone de frente, cambia la muleta por la espalda a la izquierda para rematar con la zurda y el pase de pecho.
2: No va a durar mucho, desgraciadamente. Va a durar mucho el toro y quizá ese comienzo de faena, pues siendo un comienzo muy, muy torero, saliéndose para afuera, no haya sido lo que mejor le venía al toro en ese momento.
0: Ha sido muy exigente con él y a lo mejor el toro quería un poco de más mimo, más
2: suavidad, ¿no? Sí. Más despaciosidad.
0: Muleta a la izquierda, bueno, vamos a ver. Ahí asienta la zapatilla, el toque suave. Lo lleva en línea recta. Pierde dos pasitos, le da sitio. Le abre para afuera la embestida en el segundo natural, el tercero. Ahí se la deja, compone bien la figura. Esa ha sido buena atrás de la cadera, el cuarto natural. Engancha el toro ahí en pelín. Toca para el sexto. En el que se ha gustado y ha acompañado con la cintura y el de pecho.
2: Tiene el toro, tiene muy buena pasta. Sí. Muy buena pasta, tiene muy buena.
0: Le falta
2: condición,
0: el tramo de empuje.
2: Le falta la raza, la transmisión.
0: El último empuje.
2: Le falta el final, el terminar de rematar esa embestida con mayor empuje, mayor profundidad, que esa falta de,
3: pero de fuerza, pero es un gran toro.
0: De calidad.
2: Toro de calidad, de nobleza, de buen ritmo, de tranco. Toro, fíjate qué chula tiene. Toro muy torero.
0: Meta a la derecha. Ahí un pase cambiado por la espalda. Paso adelante y le liga el derechazo. Cuesta el toque y le abre para afuera. El toro pierde las manos. Vamos a ver Castella, que está buscando acoplarse a la velocidad del toro. Una velocidad lenta, suave, una velocidad. Hay que mimar, hay que acariciar, yo creo, esa embestida. Vamos a ver. Muleta muy plana, la va adelantando. Llega hasta la cara, toca, cose la embestida, media alturita, el primer derechazo, se cruza para el segundo, acompañando al toro ahora, tratando de el viaje vaya con la cintura, el toro está perdiendo intensidad,
2: esa igual, es la falta.
0: Cuatro derechazos, ya al quinto le cuesta ir, se va a acabar pronto el toro.
2: Lo que te decía, ¿no?
0: Y el pase
2: de muy pecho. Buena condición, muy buena pasta el toro, pero le falta el poder, el empuje, la fuerza.
0: Los finales no son buenos.
2: Los finales no. Además, poco a poco se va aburriendo el toro con la boca abierta, ya le cuesta trabajo respirar. Y eso va quebrantando siempre ese último tramo.
0: Algo está comentándole Castella a Chacón. Molinete con la mano derecha, paso para adelante, cita por el pitón izquierdo, para un segundo molinete, ahí, encadena un segundo molinete, se echa la mano a la izquierda, se echa la mano izquierda a la muleta, y el toro punteado al engaño, se está parando, está acabándose el toro.
2: Pliega, se está apagando, poquito a poco se está apagando.
0: Ha plegado la muleta en la mano izquierda, da tiempo al de Juan Pedro Domecq para que respire. Y vuelve con la zurda, este zapador, que prometió mucho al principio, pero se ha apagado muy prontito, se ha venido abajo pronto. Ahí ligándole segundo natural, y ahora de él, más larguito, en el tercero de esta serie, está empezando ahora Castella a animar al toro, a intentar provocarle, junta los pies, se pone de frente, carga la suerte ahora con la pierna al pitón contrario, que pega un natural. se recoloca, naturales de uno en uno, de frente, abierto el compás de las piernas, cargada la suerte ya, se la echa suave, ese ha sido limpio, y de uno en uno, continúa los naturales de frente, esconde la muleta tras la cadera, se pone de frente, abre el compás, se la echa al hocico, compone la figura, lo lleva atrás de la cadera, son muy bonitos estéticamente los muletazos frontales, el pecho a la testuz del toro. El tercero de esta serie, ahora le exige que sigan vistiendo, por ahí puntea. Y el de pecho con la mano derecha. No ha podido ser que haya una conjunción, de la, una continuidad de la faena.
2: La despaciosidad con este toro...
0: Era clave.
2: Era clave, era fundamental, ¿no? Y a mi modo de ver, bajo mi criterio, Sebastián es un torero tremendamente poderoso. Eso tremendamente es. Poderoso y basa su concepto y su estructura
0: la de toreo
2: en la exigencia. Eso es. Este toro quizás
0: más mismo,
2: sin
0: más mismo.
2: Tener el fuelle que todos hubiésemos querido, pero la despaciosidad hubiese ayudado.
0: Bien,
2: mucho.
0: Ese natural ha salido muy limpio, le liga al segundo. Ahora el toro ha cogido un poquito de más recorrido. En el tercero ya le cuesta. Provoca para el cuarto el toque, la muleta abajo, el quinto natural, pero le falta el toro a los finales, le falta querer cogerla hasta el final con transmisión. La transmisión es muy limitada y va pasando la faena, va transcurriendo la faena. La muleta en la derecha y ya está finalizando. Ya el toro no pasa. Se va por la espada Sebastián.
2: Una pena, un gran
0: por la espada.
2: Buen toro de Juan Pedro, ¿eh?
0: Sí, buen toro, buen toro.
2: Buen toro de calidad, de nobleza, de tranco, de ritmo. Claro. Le ha faltado poder y le ha faltado rematar, pero un buen toro.
4: Y sí, lo que comentaba y esa embestida tan despaciosa que ya demostró en el capote de Sebastián Castella, que llevaba 8 temporadas sin pisar este ruedo de la Malagueta. Su última vez fue aquí en la Picasena de 2018. Y ya se dispone a matar el torero francés.
0: En la suerte natural, en la segunda raya. Ahí lía la muleta en el palillo. Levanta la pañosa para que el toro coloque el cuello. Tenía muy descolgado el cuello. Vamos a ver, está preparándose. Levanta la espada, mira el morrillo, suerte natural, en la segunda raya, costillar derecho del toro a las tablas, se eleva de puntillas dos veces el torero, gira los pies, se coloca de frente, para adelante y estocada en buen sitio.
2: Muy bien matado. Qué bien entró a matar, ¿eh? Qué bien lo ha matado, levantando el codo, qué bien.
0: Toro que está
2: la ejecución perfecta.
5: Dejarlo,
0: le dice, y efectivamente el toro se echa.
4: Sebastián Castella, que su última comparecencia, como comentábamos, fue en la Picasena del 2018 y también estuvo en la primera corrida de la serie de las corridas picasianas. Eso fue en el 2009 junto a Francisco Rivera y el cordobés. Y en esta temporada está su 30ª corrida de toro, está en la parte alta del escalafón.
0: Y el público que agradece la buena voluntad que ha puesto Castella en la faena. Es una lástima que el toro se haya venido abajo, que haya faltado esa transmisión. Y salen las tres mulas castañas con los borlajes blancos y azules. Y las mantas azules. La bandera de la provincia de Málaga, blanca y el ribete en azul. Muy bonito esto, está de estreno este año.
4: De estreno, uno de los estrenos de la plaza.
6: Pues Juan Ramón, cuando tú puedas.
0: Adelante.
5: Pues Juan Ramón, me encuentro con la primera autoridad de la ciudad de Málaga, con su alcalde, don Francisco de la Torre. Muy buenas tardes.
6: Muy buenas tardes.
5: La verdad que se la ha hecho entrega hace un momento al triunfador del año pasado, del capote de paseo, David de Miranda. Bueno, ¿cómo lo ha recibido?
6: Muy contento, muy orgulloso. Le he dicho que le deseaba mucha suerte para que este año volviera a hacer, considerada su faena, la que sea, de hoy o del 22, la mejor también, para que pueda, en fin, estimularle, no le sirva de estímulo. Es un buen torero. Por algo le dieron este premio el año pasado, el capote de paseo, el jurado, cuyo presidente ya sabe, Juan Pedro Luna, ¿no? Y la verdad que es una tradición muy hermosa de aquí de Málaga.
5: La verdad que fue una faena muy hermosa para David de Miranda. Fue el resurgir de David de Miranda, y sobre todo Málaga estaba en todas las cadenas de televisión y en todas partes del mundo.
6: Y sí, eso siempre es importante que ocurra, por muchos temas, no solamente por este, ¿no? Estamos de actualidad por muchos temas, pero también nos importa tener una plaza de primera, con faenas de primera, de toreros de primera.
5: ¿Cómo va la feria de Málaga?
6: Pues va muy bien. No olvidemos que esta plaza cumple 150 años este año, también es bueno recordarlo, ¿no? Se inauguró en 1876 y la feria de Málaga va francamente bien, ¿no? Tanto en el espacio del Cortijo de Torre y el Real, que ya estable desde el año 1998, como en el centro histórico, con la feria de día tradicional de ahí, pero el Real tiene feria de día y feria de noche, como bien sabes, ¿no?
5: ¿Cómo lo está viviendo el alcalde?
6: Pues siempre con intensidad, y este año igualmente, siempre. De aquí miré, no sé si puede estar haciendo toro, para el compromiso que tengo allí en el Real de Cortijo de Torre, en la parte de noche.
5: La verdad que es un compromiso absoluto, tanto con su fiesta como con su ciudad, el alcalde de Málaga.
6: Eres muy amable al decirlo con esas palabras, querido amigo.
5: Muchísimas gracias, y bueno, que disfrutemos de una gran tarde de toro, alcalde.
6: Así lo deseo para todos.
5: Muchas gracias.
7: Clarines y timbales. Va a saltar al ruedo el segundo de la tarde para Daniel Luque, de Carmelita y Oro.
4: Una corrida de toros que promedia 554 kilos y que tendrá tres toros cinqueños, entre ellos este que vamos a ver ahora, junto al cuarto y al sexto.
7: Vamos a ver qué juego da este segundo de la tarde de 573 kilos. Vamos a ver los datos del toro de Juan Pedro Domínguez.
5: Segundo toro de la tarde con el número 6, de nombre Profeta, de capa negro, con un peso de 573 kilos. Nacido en enero del 2021, de la ganadería de don Juan Pedro Domé, para Daniel Luque.
7: Ahí está, abierta la puerta de chiqueros para que salga este segundo toro, Profeta. Le hace esperar, está Juan Martí llamándole, asomado ahí al pasillo de Toriles. Y recordamos que la plaza está llena, como los días anteriores.
8: ¡Qué raza! En Castes, en Los Bravos. Mertolenga.
7: No sale. Se hace rogar. Ahí viene el toro. También está salpicado y girón.
3: Ah, pero este toro es muy bueno también. Oh,
7: qué bonito toro.
3: Toro bien hecho.
7: Muy engatillado.
3: Las puntas. Muy fuerte, muy potente el toro.
7: Claro, para el toro por el lado derecho. Uy. Pasa por el capote de Daniel Luque. Sigue su camino. Le llaman desde el burladero del 8, se vuelve el toro. Remata en el burladero. Y sigue galopando Profeta, dirección a los terrenos de sol. Pasa por la puerta de cuadrilla, por la puerta de Toriles, entre la raya de picar, galopa hasta el burladero del tendido norte, tendido 3.
3: Otro engatillado, más bajo que el anterior, un puntito silleto.
7: Pero muy serio.
3: Listón, bragao, meano.
7: Ahí pasó por el lado derecho, vuelve por el izquierdo. Está parando Daniel Luque. La primera Verónica por el pitón derecho. Troca, vuelve con celo. Le da sitio, se separa, le saca el brazo de fuera, bambolea el capote por el pitón izquierdo. El toro que... ahí un poquito a saltito, no termina de coger ritmo. Bien, le pasó muy cerquita ahí, muy ceñido por el lado izquierdo, y remata con media Verónica por el derecho. Suelta el pico del capote y le pega un natural con el vuelo del capote.
3: Le ha costado salirse.
7: Sí,
3: le ha costado soltarse al toro. Tampoco está sobrado de fuerza. Toro que tiene más bajo que el anterior, sin embargo pesa más. Toro más atacado.
7: Bastante más bajo.
3: Kilo,
7: una cuarta más bajo.
3: cuarta más bajo y muy armónico. El toro por delante es chato.
0: Ahí lo vi.
3: Bien hecho, un toro muy serio pero muy armónico. Muy bien hecho.
0: Ahí llega el burladero del 8. El toro. Ahí lo vimos, lo vimos al toro. Sonido del diálogo del banderillero con el toro que escarba, escarba, escarba delante del burladero del 8. Y el caballo de picar que aparece en el ruedo de la Malagueta.
5: Segundo picador de la tarde, con chaquetilla en nazareno y oro, que es el Patilla, monta a Ulises, un caballo alazán con 15 años y 579 kilos. Y guardando la puerta, Javier Jabato Hijo, de verde y azabache.
0: Toro que se vuelve y galopa hacia el capote de Luque, que le instrumenta un lance terminando por arriba. Vuelve el toro por el lado derecho, camina para atrás el torero, capote por delante, está dirigiendo al animal hasta la segunda raya de picar para dejarlo frente al caballo de Patilla. Le llama por el lado derecho, otro lance, brazos arriba y se queda colocado. Ahí ve el peto el toro que se va a ir a por el caballo, allá va. Entre los dos pitones en la parte delantera. Usted tiene el instinto también con el pitón izquierdo, pero enseguida vuelve la cara, visto el capote del lidiador
5: de Juan Contreras, de azul noche y azabache, el lidiador de este segundo.
0: Inmediatamente se pone Luque delante del toro. Y un lance por el izquierdo. Ahora otro por el derecho. Está probando el toro cómo ha quedado la condición de la embestida.
3: Es más brutito que el anterior. Sí. El toro es más bruto, embiste más con todo. Con los pechos, echa las manos por delante también. Toro que tiene otra condición, no siendo un mal toro, siendo un toro malo, pero la embestida es diferente. Toro, la embestida más brutita.
0: Ahí va el toro, para el segundo puñazo. Al izquierdo. Empuja el toro. Pero no como el otro se entrega mucho más. El otro tenía más entrega.
3: Hombre, más nobleza, más franqueza a la hora de embestir. Este viene un poquito recto, sin rebosarse, no coloca tan bien la cara, no tiene tan buena colocación de cara como el toro anterior. Y además los finales no son los mismos que en el toro anterior. Insisto, sin ser un mal toro, ¿eh?
0: No, no,
3: el toro tiene buen trato.
0: Es un toro medio.
3: Tiene maldad, pero un toro medio, pero...
0: Se echa el capote a la espalda a David de Miranda, en los medios, va a hacer el quite. Como le corresponde, capote detrás, de frente el cuerpo, detrás capote, saltillera, como una manoletina, pero con el capote. Con el capote saca al lado izquierdo, la segunda saltillera, muy quieto, gira otra vez de frente, esconde el capote, por el lado derecho, la tercera, la cuarta por el izquierdo, y va a rematar con la revolera, muy ajustada, muy quieto, y el de pecho, la brionesa, el de pecho con el capote, la brionesa, vaya quite que ha hecho. Más quieto con poste.
3: Se lo ha pasado.
0: Le va a replicar.
3: Se lo ha pasado más cerca que la más.
0: Le replica a Daniel Luque. Le va a replicar. Capote para adelante. Está ahí en los medios. Hacer, esto está bien replicarle, ¿eh? Esta competencia, ¿eh? Ahí está. Luque respondiendo al compañero. Se coloca por el pitón derecho. Junta los pies. Capote a la espalda, se pone de frente, la gaonera, de frente por detrás, pero por gaonera. Por el lado derecho ahora, vuelve el toro por el lado izquierdo, la tercera gaonera, media alturita el capote. ¡Uy!
3: ¡Qué cerca!
0: Cerca la cuarta y la revolera.
3: Anda.
0: Que remata ese tercio en el que ha habido competencia con el capote entre David de Miranda y Daniel Luque, titular del toro. Ahí queda eso.
3: Miranda ha apostado y Luque... ha respondido.
0: Y ahora el tercio de banderilla.
4: Gaona
5: pues Juan Contreras, de azul noche y azabache, el que lleva la lidia de este segundo toro. Ya se prepara en el centro del ruedo Antonio Manuel Punta, de gris, perla y plata.
0: Ahí va Punta desde los medios, banderilla malagueña, verdes y morá. Le habla mucho, oímos cómo le habla perfectamente. Y en la labor del ingeniero Barroso. Cuartea por el lado derecho y deja los palos muy reunidos arriba.
4: Comentábamos que esa saltillera y esa gaonera es un duelo también mexicano entre Rodolfo Gaona y Fermín Espinosa Armillita, ambos los creadores de estos dos quites tan impresionantes que acabamos de ver.
0: Saca para afuera Juan Contreras al toro, la voz de, que oímos es la de Juan Contreras, que va a colocar al toro para que entre el tercero
5: Jesús
0: de la cuadrilla.
5: Arruga, que es Jesús Arruga, de verde y plata.
0: Arruga con las dos banderillas en la mano derecha, ahora las abre, levanta los brazos, se pone a unos 15 metros del toro, desde los medios. El toro pisa la segunda raya de picar mirando al torero que se va de frente para él, los brazos en cruz. Ahora camina por el pitón izquierdo, cuartea, junta las manos, levanta brazos. Qué bien lo ha hecho. Cómo ha marcado todos los tiempos Arruga. Muy bien, marcando los tiempos.
3: Y esperándolo mucho, sacándolo el par de abajo arriba.
0: Mira Juan Contreras, qué cortito coge el capote cerca de la esclavina. Y lo templa, lo lleva largo, muy bien, sin que enganche el vuelo del capote. Y va a cerrar el tercio
5: Antonio Manuel Punta.
0: Se llama el toro, cuartea largo, junta las manos arriba, muy bien también. Muy bien el tercio de banderilla, tanto de Punta como de Arruga. Otro lance muy bueno por el pitón izquierdo de Juan Contreras, que lleva el toro hasta el buladero del 8.
5: Están saludando.
0: Saluda. Saluda Punta y Jesús Arruga. Mientras que Daniel Luque se dirige a pedir permiso al doctor Carlos Bueno, el presidente del festejo.
3: Ahora mismo en la camada de banderillero actual, hay una camada de banderilleros veteranos que da gusto verlo delante del toro. Porque son auténticos, vamos, son profesionales de máximo nivel, pero increíble. Da gusto verlo.
0: Va brindando al público Daniel Luque. Coloca la montera boca abajo.
9: Toro, toro, toro, toro.
0: El diálogo de Juan Contreras bonito, con el toro.
9: Mira, toro bonito, mira, mira, mira. Mira, toro bonito.
0: Con Profeta, ahí lo oímos.
9: Mira, toro bonito, bonito,
0: Va pegado a las tablas Luque con la muleta a la derecha, el toro que le ve, galopa por el pitón izquierdo paralelo a la tabla, junta pies, muletazo por alto, vuelve por el pitón derecho, en línea recta y terminando por arriba el segundo, por el lado derecho, otro trincherazo a media altura, hace de la firma, terminando por arriba, llega la primera raya de picar, muleta, insisto, en la mano derecha, toro, metro y medio, le toca como para un pase de pecho, pase de pecho. Se separa del toro, pase y ya comienza a torear por redondos o derechazos. A la media altura, le baja ahora más la mano, lo lleva el toro muy toreado, se echa la muleta a la izquierda. El brazo que termina por arriba, vuelve el toro y el pase de pecho con la zurda.
3: Quizá, ciertamente, Daniel, en la actualidad sea uno de los toreros más dotados técnicamente.
0: Sin
3: una
0: duda,
3: técnica
0: sin duda
3: privilegiada, con los toques de su muñeca, de sus dedos, y controla todos los registros a la perfección, la altura, lo de los trastos, la distancia, el colocar la muleta más adelante, más retrasada. Y esta ganadería precisamente la conoce a la perfección, como el ganadero o más.
0: Ha sacado el toro al tercio, la muleta en la derecha, detrás de la cadera. Adelanta el engaño, tira el brazo para adelante, cose la embestida, lo lleva a media altura, se separa unos pasitos caminando para atrás. Otra vez la muleta de atrás adelante, se la pone muy despacito, el toque, conduce la embestida en línea recta, se la deja la muleta, liga el tercer derechazo a media alturita, acompañando al toro, el cuarto le baja un pelín más la mano. Exige más en el quinto. El sexto cambia una muleta por la espalda a la zurda. Se coloca el de pecho, se la echa al mismo cico, engancha la embestida y termina el pase de pecho en línea recta. Se está viniendo bajo el toro ya también.
3: Se está desfondando. pero como este tiene una embestida más insípida que el toro anterior, pues dice aún menos que el toro anterior. Un toro más brutito al que él. Está muy bien colocando la muleta a su altura, tapándole la cara, llevando el muletazo de más a menos y volviéndolo a tapar, dejándole la muleta siempre puesta, ya que técnicamente está perfecto con él.
7: Suena Cielo Andaluz, a pie junto al trincherazo. Tira el brazo, alarga la embestida en línea recta en el primer redondo de esta serie. El toque en el mismo hocico y le abre la ventana girando la muñeca, soltando al toro que ha perdido la visión de la muleta rápido. Otra vez de atrás adelante, se la va poniendo, toca, lo ha llevado bien toreado, girando, soltando la muñeca más atrás de la cadera en el tercero, le abre por fuera.
3: No le puede apretar. En cuanto que le aprieta un poquito, y cuando decimos apretar, quiere decir meterse el muletazo hacia detrás, sin llevarlo a la línea recta, ayudándole, que es lo que ha estado haciendo hasta el momento Daniel. Ahí el toro no aguanta esa exigencia y se para.
7: Otro segundo derechazo, este más ligado, ahora está toreando más despacito, más atrás de la cadera. El cambio por la espalda a la zurda para ligarle el natural que termina por arriba y el pase de pecho. Está obligando ahora mucho más al toro.
3: Está apretando un poquito más, porque ya llega un momento en la fase de la faena en que, donde tienes que apretarle. Y como decían, si se tiene que rajar,
7: que se raje el toro.
3: Que sea el toro.
7: Totalmente.
3: Y es el momento en el que ya tiene que apretarle, ¿no? Que el toro cante lo que realmente lleva dentro, ¿no?
7: Camina hacia el toro con la muleta en la zurda, ha cogido el palillo muy bien, pellizquito a la muleta. Además del palillo, lógicamente, adelanta la muleta muy suave, toca, lo abre en línea recta hacia afuera y el toro vistió por dentro, vuelve a vestirle por dentro muy ceñido y por eso separa el brazo ahora y trata de abrirlo hacia afuera. Por ese pitón enviste más por dentro, bastante más.
3: Es que enviste con el pitón de fuera.
7: Más ceñido. Ahora lo abre muy bien y lo lleva largo y gira la muñeca muy bien para soltar al toro. Cruza un pelín, se la echa al pitón contrario y el toque
3: muy bien.
7: Con el vuelo de la muleta, tratando de abrirlo. Bien, ahí lo ha templado mucho, lo lleva con muy buen ritmo.
3: Y lo ha pulseado hasta el final.
7: Sí.
3: Lo espera con la muletita un poquito retrasada para aprovechar, ahí lo tiene.
7: Vuelve a tocar, tira.
3: Qué bien.
7: Suelta al toro girando la muñeca, monta la muleta a la derecha y cambia por la espalda de nuevo de la derecha a la izquierda para tocar al natural. Otro natural, el toro ya andando muy despacio y el de pecho, ya el toro no quiere. Por arriba además se frena.
3: La faena está hecha. Ahí está el toro.
7: Cuidado que ahí no le ha intentado hacer un desplante y el toro ha protestado y ha pegado un arreón. Se separa del toro. Luque.
4: Esos acordes de Cielo Andaluz, obra de Pascual Martínez. También hay una obra, un Cielo Andaluz en México, con el que habría los festejos allá, pero nada tiene que ver con esto.
7: Pase de pecho de Luque, que se va a pegar ya al arrimón, la cercanía del toro. Le liga el derechazo, quita la muleta, pendulea el engaño suave detrás de la cadera derecha, mientras que el toro ve el muslo izquierdo, la muleta retrasada, derechazo, vuelve el toro, no mueve las zapatillas, le liga el pase de pecho, se queda ahí muy cerca de los pitones, vuelve el toro y se queda allá en medio, se acorta la distancia. Le dicen que bien desde el burladero los subalternos, muleta retrasadita. Metazo por alto, vuelve el toro y no mueve la zapatilla. Pase de pecho, que se queda ahí, da un toque para afuera para colocar al toro, el pitón que roza el muslo izquierdo del torero. Pendulea el engaño, el público que empieza a aplaudir esa cercanía del torero. Y ahí es el arrimón que se le llama, es el mover al toro con el brazo por el lado derecho, por el izquierdo, pero las zapatillas atornilladas al albero, sin dar sitio. Tira ahora en el martinete para ligar pase de pecho. Toque al pitón contrario, ahí metido en medio de los pitones. La cara del torero mirándole la testud. Cambia por la espalda la muleta de la mano derecha a la izquierda. Paso para adelante para colocarse al de pecho. Pase de pecho con la zurda. Y está ahí arrancando ya los últimos viajes del toro, los últimos muletazos. Una faena con mucho poderío fundamentalmente, mucha técnica y mucha imposición.
3: Técnicamente perfecta. Ha planteado la faena, ayudándole mucho al principio, abriéndole los caminos. Después ha intentado apretarle un poquito más, el toro no ha aguantado esa exigencia y se ha ido reduciendo ese recorrido, pero ha probado de todas las formas, con la altura, con la, esperándolo con la muleta más retrasada, intentando acrecentar el recorrido en cada uno de los muletazos. O sea que él ha puesto todo de su parte.
0: Muleta a la izquierda, se ayuda con la espada, muletazo por alto, monta la muleta en la mano derecha. Doros Carva ahora delante de la muleta. Ya tiene la espada de verdad, lógicamente. Van a ser manoletinas. Cuidado, solo le sorprendió un vistió antes que le colocara la muleta. Muleta detrás de la cadera derecha, cogida con la mano derecha y el pico del cáncamo a pie justo. Y que cerca le pasó en la manoletina. Cuidado, que le está pasando muy, muy rozando la segunda manoletina. Paso para adelante, ahí metido en medio de los pitones. Media muletita y arriba la cuarta manoletina. Y la quinta, es que le está pasando rozándole la barriga. Ya por la espalda a la izquierda, paso para adelante, molinete con la zurda, se la echa la cara y el de pecho. Cierra la faena ya, prácticamente.
3: Exprimido al máximo.
0: Al máximo.
3: O sea, las primeras, no le queda ni un muletazo dentro.
0: Nada. Ya lo va a colocar para entrar a matar, Daniel Luque. Está pasando por uno y otro pitón, buscando la igualada, que el toro junte las manos. Ahí le envía la muleta en el palillo, en el estaquillador. La suerte natural. Mirada puesta en el sitio donde tiene que poner la espada. Va a echar la muleta a la pezuña para que el toro humille, ataca.
3: ¡Qué pena!
0: Pinchazo hondo. Y
3: se ha tirado. Agarrado. Se ha tirado con una fuerza tremenda.
0: Y en buen sitio.
3: Y ha cogido hueso, ¿eh?
0: Sí, ha cogido hueso, el toro la escupe ahora la espada, la desprende, se la entrega a Jesús Arruga, a Daniel Luque. Aquí ha entendido tres. Está sacándolo un poquito para afuera, la segunda raya, Daniel Luque. Lo pasa por el pitón izquierdo. Siempre mirándole las manos al toro. Vuelve a colocarlo en la suerte natural. Costillar derecho del toro a las tablas. Pero está en la segunda raya. Punta al morrillo.
10: Y en la final la ve.
0: Le va a adelantar el engaño, ataca. Vuelve a pinchar. Esta vez sí que se ha dejado un poquito el brazo atrás.
3: Porque él estaba muy pendiente del toque en la muleta.
0: Sí, sí.
3: Estaba muy pendiente de pegar el toque en la muleta para que el toro humillase un poquito más. Y ahí ha perdido esa décima de segundo.
0: Se ha quedado con el brazo encogido atrás. Un aviso, 10 minutos desde el primer muletazo. No cambia a la suerte contraria, la colocación del toro. Ataca y vuelve a coger hueso y ha sonado perfectamente como la espada topaba con el hueso del toro. Una pena, se ha atascado con la espada, una faena que ha tenido mucho mérito. Se ha impuesto mucho al toro.
3: Mucho, el toro está muy bien.
0: El toro al que le ha faltado ritmo, clase.
3: Muy bien con el toro. Este toro le ha faltado cosas.
0: Clase.
3: Le ha faltado muchas cosas.
0: Va a atacar de nuevo.
3: Ahora cuando ha soltado el brazo.
0: Contraria además. Una estocada contraria. Se llaman estocadas contrarias. A las que quedan en el lado contrario a donde
3: entra. Donde tú pasas, pero esta está en un sitio.
0: Sí, sí.
3: Está en todo lo harto.
0: Sí, sí.
10: Está doblado, ¿no? El de.
0: Es verdad que está muy bien. Puntito contrario, pero muy poco.
3: Puntito.
10: Sí, el segundo.
0: Va a dar seguro con el toro negro. Este profeta negro mulato salpicado. Toro que ya barbea al albero, se dirige hacia el estribo y se va a recostar seguramente ahí. Se vuelve un toro muy serio, pero muy armónico.
3: Muy armónico, un toro muy bien hecho.
0: Un gatillado, toro bajo.
3: Muy buena hechura.
0: Muy buena hechura.
3: Muy buena hechura.
0: El otro no tenía tan buena hechura y ha invertido mucho más
3: clase. Pero sin embargo era un toro que estaba más suelto. Sí.
0: espacio. Luque que echa la cara abajo, apunta con el verduguillo. Acertó a la primera. Cayó el toro. Y se acabó la lidia del segundo de la tarde, de Profeta. Una lástima que ha hecho un esfuerzo Luque y al final pues no ha tenido recompensa.
4: Así es, y además ese último apretón que se pegó con esa manoletina, con esa manoletina rozándole la barriga, se apretó al final, lástima de esos pinchazos, que quizás le hubieran pedido una oreja. Daniel Luque, que debutó en la Malagueta un 18 de agosto de 2018 con toro de San Miguel, aquel día cortó una oreja a cada toro, que le valió una sustitución de Julio Benítez, del cordobés Hijo, dos días después, para rematar un cartelazo junto a Pepín Liria en el año de su despedida y el maestro José Tomás. Y tiene una puerta Manolo Segura en Sobel, la conseguida el año pasado.
11: Pues Juanra, cuando tú quieras.
0: Adelante, José Carlos.
11: Pues mira, me encuentro con el joven matador de toro que mañana toreará de desmonterado, con Marcos Pérez. Marcos, muy buenas tardes.
12: ¿Qué tal? Buenas tardes.
11: Pues bueno, hoy me imagino que más tranquilo que mañana, pero bueno, ¿qué tal las sensaciones?
12: Bueno, hoy tranquilo entre comillas, ¿no? Ya empiezan a aflorar esos nervios, esas cosquillas en la barriga, pero sobre todo son de mucha ilusión, de una felicidad inmensa por poder debutar en un coso con tanta categoría, con tanta solera. Sí. Y la verdad que no había estado nunca ni como torero ni como espectador, pero estoy viendo que la afición tiene una sensibilidad y un saber increíble y bueno, pues estoy deseando de entrar mañana aquí de lleno con mi toreo y disfrutar de una tarde bonita de toros.
11: La verdad que acompañado en un buen cartel con el Fandi y Borja Jiménez.
12: Pues sí, con la ganadería del Parralejo, creo que a priori son todos alicientes para que, como te digo, sea una tarde muy bonita de toros. Vengo muy mentalizado en un momento en el que pues estoy notando mucha evolución de día en día en mi toreo y espero, como te digo, crear un vínculo bonito con esta afición para que me sigan repitiendo durante muchos años.
11: Pues esperemos que mañana pasemos una gran tarde, igual que la de hoy. Y bueno, mucha suerte y nos vemos mañana, que mañana estará aquí de nuevo Canal Sur Carrusel Taurino, la radio de Andalucía, para retransmitirlo.
12: Dios quiera que sí, para narrar un triunfo importante.
11: Muchísimas gracias.
12: Gracias, un abrazo para
11: gracias.
12: Todos.
0: Bueno, también estará por la mañana frente a la catedral y el Málaga Palacio, el hotel, en lo que es toda la zona frontal a la catedral, toreando de salón junto a Borja Jiménez, recordamos, a la una de la tarde.
4: Exactamente, a la una de la tarde podrán ver, quien está interesado en ver cómo torean los profesionales de salón, que es algo, como hemos comentado, maravilloso, pues allí tienen una cita.
0: Muy bien, pues va a salir el tercer toro de la tarde. Vamos a escuchar los datos del toro de David de Miranda.
5: Tercer toro de la tarde con el número 96, de nombre Zorrongón, de capa negro, mulato y chorreado, con un peso de 562 kilos. Nacido en febrero del 2021 de la ganadería de don Juan Pedro Domecq, para David de Miranda.
0: Ahí está, este es un poquito más terciado, el toro, colorado,
2: ojo de perro. Muy buen toro, un toro extraordinario.
0: Ahí va el toro, que llega al burladero de matadores, se va hacia el tendido 8. Esto no le ha gustado al público, hay alguna protesta ahí. Le matan el burladero del 8.
2: Me imagino que este toro llevará el más fuerte de la corrida.
0: Claro.
2: Los lotes se igualan de esa manera, ¿no? Quizás este toro pues sea un poquito más...
0: Es menos, un toro menos.
2: Un toro menos, pero un menos toro armónico.
0: De volumen, pero adelante, bien hecho.
2: Pero muy bien hecho.
0: Ahí va el toro, galopa por el lado izquierdo, despliega el capote. Vuelve por el lado derecho, ahí ha intentado puntear, está fijándolo David de Miranda. Me gusta más por el lado derecho, ha humillado más. Por el izquierdo le cuesta
13: también un pequeño error, Juan Ramón, en el toro. Ahí con el número 94 y... En el orden de Lidia, su toro es el número 96.
2: Este es el 94, además está el hierro, se nota perfectamente el número.
0: O sea, acá salió el cuarto, que es de Castella. Porque aquí está reseñado que el cuarto...
13: Y además, claro, yo he dado las notas como negro, mulato y chorreado, y este es colorado. Es que el número 3, bueno, yo creo que ha ido, no sé...
7: toro tiene marcado el número 94. El 94 en la reseña debió salir cuarto. Que se ha corregido. Estas son las notas.
12: Que no llegue ya.
7: Es que tenemos una nota equivocada entonces, en primera instancia. Bueno, pues entonces.
14: Lo que se te va, ¿eh?
7: Bueno, pues entonces le ha correspondido a David de Miranda el que el toro número 94 bereber colorado de 546 kilos. Y los picadores que ya están en el ruedo.
12: No llega ahí.

0: básicamente cruza todo el ruedo. Allí muy bien Julio Norte lo ha conseguido rescatar. Mira, va a picarlo finalmente el picador de la puerta, ese segundo puyazo, pierde algo las manos el toro.
1: Al picador de la puerta se ha ido el toro.
0: David de Miranda, esta será su quinta tarde en este coso de la Malagueta, ha cortado 5 orejas, contando esas 3 que cortó el año pasado la corrida de Victoriano del Río. Debutó aquí un 18 de agosto de 2019 con toros de la Palmosilla.
1: Bueno, pues efectivamente este toro en las notas corregidas es Bereber. Tercero de la tarde, número 94, colorado, de 546 kilos. Rectificado el error. Toro está un poquito suelto y avanto de capote en capote. Sí. Mayor toro.
2: Sí, sí. Se tiene que.
1: Vamos a ver.
2: Sí. Sí, se tiene que quedar.
1: Toro se queda con Cándido Ruiz cuando va a comenzar el tercio de banderillas.
3: Sí. Pues Cándido Ruiz de Celeste y Azabache, el que lleva la lidia de este tercer toro de la tarde. Ya está preparado en el centro del ruedo Fernando Pereira de Tabaco y Azabache.
1: Tiene muy bien la cara el toro, ¿eh? Tenemos alguna dificultad con este otro micro. A ver. Vamos a ver.
2: Toro se tiene que quedar ahora solo con su matador para centrarse y fijarse, porque todavía el toro no se ha definido, está suelto.
1: No ha sentado bien el primer paso, se rebrinca,
2: no ha sentado
1: el toro
2: bien.
1: Ahí va por el pitón izquierdo.
3: Julio López, el tercero de la cuadrilla, de Nazareno y Plata.
1: El cambio que está haciendo labores de templanza, dándole para atrás, intentando dejar que no se toque, porque el toro cuando toca el capote ya se descompone.
2: Se para.
1: Bien. Buen par. Ha cortado camino ahí. El toro está empeorando en su condición.
2: No le ha gustado. Este está haciendo cosas de manso, de mansito, de arrasado, de no querer, no ha querido pelea en el caballo. No acomete con franqueza a los engaños, está sin definirse, un tanto incierto, desigual en su comportamiento, y por eso te decía que hasta que no se quede toro y torero solo, que no tenga otra cosa con qué distraerse, no va a sacar realmente lo que en realidad tiene dentro.
1: Ahí oímos al a ver, mientras que David de Miranda sale a la segunda raya, muleta a la izquierda, estatuario. El cuerpo como una estatua, las dos manos en el palillo, el cáncamo del palillo que sostiene la muleta del estaquillador pegado al abdomen. A el toro que le pega, galopa por el pitón izquierdo, ahí pasa por ante el toro. Y se mueve en absoluto David de Miranda, ahora da unos pasitos para adelante, se ha ido suelto el toro sin quedarse con fijeza.
2: Tiene su querencia ahí marcada, Chiquero, que sí, ya lo está cantando desde antes.
1: Y va caminando hacia la querencia, llega a los medios. David de Miranda, otro estatuario por el pitón derecho.
2: Cuidado, cuidado, cuidado ahí.
1: Se mueve ahí, vuelve el toro por el lado izquierdo, pasa por alto. Y el torero con una estatua, inmóvil, impertérrito. Vamos a ver. No se inmuta para nada David de Miranda, pero todo
2: hace
1: bien,
2: hace bien envolverse
1: y quitarlo de ahí.
2: Y quitarlo de ahí rápido.
1: Este tipo
2: de toros luego que se quedan solo con el torero empiezan a romper y te regalan 25-30 embestidas.
1: Sin duda, ahí está con la mano derecha, está toreándolo ya David de Miranda, componiendo la figura, dejándole la muleta a la cara, cambia por la espalda a la izquierda y el de pecho. Pero es brutito en la embestida, es bruto. Es molesto.
2: A ver si se va armando un poquito a poco, le quita esa aspereza porque suelta mucho la cara, ese puntito de derrazado. Pero sin embargo mantiene la movilidad, ¿no? Y esa movilidad es la que tiene que aprovechar David. Ahora se ha quedado el toro fijo en los medios, no tiene querencia alguna y ahí

0: dónde puede sacar lo que tenga, los 25 o 30 pases que tenga dentro.
1: Con la mano derecha, en línea recta, el primer derechazo, vuelve el toro. Lleva ahí muy tapado con la cara el segundo, el tercero dejándose en la, y tocando cuando se vuelve el toro rápido. El quinto derechazo, el sexto, está ligando los muletazos, vuelve el toro para el de pecho, pase de pecho a la hombrera contraria. Muy pero bien. De tal manera al toro le falta ritmo, le falta clase.
0: Le falta clase.
1: Clase.
0: Pero le falta clase.
1: Clase.
0: Y armonía y querer coger los engaños de verdad, ¿no? Lo está yendo obligado. Va obligado. Y eso lo canta. Mira, mira el toro ya rajado.
2: La Concha Flamenca, esa obra de Perfecta o Artola, que se creó, como el año pasado dijimos, 75 años el año pasado.
1: Concha Flamenca, la compuso el maestro Artola en San Sebastián, en la playa de la Concha. El natural, el segundo un poquito abre la muñeca para afuera, el toro tienta puntear, cuando llega al final del trayecto cabecea, intenta con las puntas de dar cornaditas a la muleta.
0: Re.
1: Y tiene que limpiarle el muletazo, mirando la muñeca, quitándosela de la cara el torero, para que no toque el vuelo de va rebrincado, pegando cabezazos, echando la cara arriba. No tiene ritmo, no tiene clase en la embestida. Suelta la cara, que se dice ahora. Cuando ve que no toca, se aburre. En lugar de seguir intentando cogerla,
0: no
1: se
0: tiene
1: aburre.
0: Pasa no tiene pecho. Nada el toro dentro. Muy vacío.
1: Toro
0: muy vacío de todo.
1: Muy deslucido.
0: Muy deslucido. Soltando la cara, parándose. Sin raza, sin clase. Va y viene sin más, pero de mala manera.
1: Vuelve a la mano derecha, David de Miranda. Pega el toro al final del recorrido detrás de la muleta, vuelve a intentarse a la cara arriba, desluce los muletazos porque toca la muleta y ahora se desentiende, se va rajado, manso, descartado y no quiere vestir.
0: No quiere que lo agobien, no quiere que le insistan.
1: Sí, pero el torero insiste. Varios toques. Cruza ahí con el engaño. Mirando del toro, cuidado, ha tirado un cañafón, ahora ya la ha intentado coger de verdad,
0: Porque le molesta todo lo que tiene a su alrededor y quiere quitárselo de lo alto, eso es lo que ha hecho, quitárselo de un cañafón.
1: Absolutamente. David de Miranda, que por el pitón derecho trata de seguir pegándole muletazo, ha conseguido tres en los que ha limpiado el final del muletazo. Insiste Miranda, que ahora le va a dar un circular invertido. Le da la espalda a la testuz, saca la muleta al pitón contrario. El toro gira detrás de la muleta. El circular completo, pero al final termina echando la cara arriba. Cuidado ahí el toro que puntea. Cabecea.
0: Se lo puede llevar por delante en cualquier momento porque se hace
1: una voltereta inútil, ¿eh?
0: Se hace el dormidito, no merece la pena dejarse pegar una voltereta por un...
1: toro de
0: un animal desclasado, ¿no? Que aparte no va a tener repercusión ninguna.
1: Toro está a la defensiva, completamente a la defensiva.
2: Molestándole todo lo que tenía por delante. Y tiraba el gañafón en el momento que veía la muleta, tiraba el gañafón como queriendo desprenderse de lo que estaba delante de su visión.
3: Dame la ayuda.
1: Recoge la espada de verdad. David de Miranda en este tercero, que absolutamente no ha podido hacer nada, nada más que estar voluntarioso, pegarle pases, pero el toro no permitía el lucimiento.
3: A mí gracias.
1: Un doblón por abajo a dos manos, el toro sale queriéndose marchar. Recordamos que este es Bereber. Número 94. Esperando David Miranda a ver si el toro se cuadra ahí sobre la segunda radio de picar. La suerte es natural. Tostillar derecho del toro da las tablas. Toro en el cruce con el torero va hacia afuera. Los terrenos de afuera son los del centro de ruedo, lógicamente. Mira el toro ya yéndose para tablas, queriendo.
0: Hay que sacarlo para afuera, segunda raya para afuera para quitarlo de que, porque si no, no le va a dejar Col, mira lo que hace ahora mismo. Muy bien.
1: La rondeza en el palillo, apunta el morrillo. Me ha metido el brazo y estocada, ¿eh? Estocada en buen sitio.
0: Muy buen sitio, está rodado.
1: Arriba.
0: Está rodado, rodado. Un
1: pelín desprendida, ¿no?
0: Un puntito, pero está muerto.
1: Está muerto el toro ahí, sí. El toro va a caer sin puntillo. Ya se tambalea. Este colorado ojo de perdiz de Juan Pedro Bereber, que va a caer como una pelota. Ahí está desplomando sobre el costillar izquierdo. El público agradece la buena voluntad que ha puesto David de Miranda.
0: Pero este no ha tenido nada.
1: No.
0: Nada de nada. Toro vacío, manso.
1: Muy deslucido.
0: Muy deslucido, sí. Muy deslucido.
1: Toro que ha soltado muchísimo la cara. Y que al final del recorrido detrás de la muleta, pues, ha pegado un cabezazo, un gañojón. Fíjate que hay petición de oreja, ¿eh? Van a arrastrar a Bereber. Pero claro, la petición no es nada suficiente, no es mayoritaria. Es más de voz que de pañuelo. No hay suficiente español. Continúa la petición, pero es la misma. Ni aumenta ni disminuye. Lleva un rato la mulilla ahí intentando enganchar, ¿eh? Un rato amplio. Pero nada.
2: Finalmente se diluye esa petición de oreja.
1: No había suficiente.
2: No, no había, y se ha ido diluyendo conforme pasaban los minutos.
1: Pues Juan Ramón, ¿me das paso? Sí. Adelante, adelante.
4: Pues mira, Juan Ramón, me encuentro con Juan Ruiz Palomares, un sabio del mundo de la tauromaquia. Muy buenas tardes, Juan.
5: Buenas tardes.
4: ¿Cómo ha visto a David de Miranda?
5: Hombre, lo he visto demasiado bien para la pieza que tenía delante, porque tenía un tigre, es un toro manso, un toro para afuera y un toro que de verdad de los que no les puede hacer nada, demasiado le ha hecho, pero lo ha matado muy bien, ha estado decorosamente y muy bien, porque este torero está en un momento cumbre.
4: La verdad que el público estaba esperando a ver si el presidente le daba una oreja.
5: Sí, pero bueno, eso es lo de menos, ¿no? Lo bien que ha estado y cómo lo ha matado, porque ese era de coger zorra en el campo.
4: ¿Cómo está viviendo la temporada, Juan Ruiz Palomares?
5: Muy bien, muy bien. Hombre, viendo todas las plazas como se ven, tanto o el personal que está yendo a las plazas, la gente muy buena. En fin, yo estoy viendo la fiesta muy bien y vosotros estáis haciendo una gran labor.
4: Muchísimas gracias.
5: Nada, un abrazo para todos.
4: Pues otro para usted. Solamente una cosa, ¿cómo está viendo la evolución de David?
5: Muy bien, muy bien, muy bien, demasiado bien. Ese va a ser una gran figura, te lo digo yo.
4: Pues muchas gracias.
5: Gracias.
4: Hasta luego.
1: Bueno, pues suenan los clarines y los timbales. Va a comenzar la segunda parte de la corrida. De momento no ha habido ningún trofeo ni siquiera vuelta al ruedo los tres primeros.
2: Así es, Sebastián Castella que saludó una ovación, al igual que lo acaba de hacer David de Miranda, y Daniel Luque vio su silenciada su labor. Comienza esta segunda parte de la corrida, a la misma par que se encienden los focos de la Plaza de Toros de la Malagueta.
1: Va a salir el cuarto toro. Vamos a ver los datos del cuarto de la tarde.
6: Cuarto
4: toro de la tarde con el número 96, de nombre Zorrongón, de capa negro, mulato y chorreado, con 562 kilos. Nacido en febrero del 2021 de la ganadería de don Juan Pedro Domé para Sebastián Castella.
1: Ahí se abre el portón para que salte al ruedo Zorrongón. Y Juan Martín siempre atento a la salida del chiquero número 4. Mira qué bonito este toro. Engatillado, las puntas por delante.
0: Este sí es un toro que tiene lechura armónica buena,
1: Pelín aleonado, un poquito más por delante.
0: Un toro engatillado, muy bien colocado, un toro bajo, bien hecho. Sí, esto, por eso ha hecho el toro Castella más alto por delante.
1: Un poquito zarco el toro en los ojos.
0: Sí, un poquito zarco, sí.
1: Un poquito zarco, sí.
0: Pero este toro es muy corto de mano, enseñando las puntas.
1: Zarco es que se le ve la esclerótica blanca. Y en los toros no es normal, se le ve oscuro el ojo entero. Y este se le ve la esclerótica un poquito blanca.
0: Y muy chato de cara.
1: Ahí llega el burladero del ocho.
0: Un chato.
1: Vuelve por el lado izquierdo, puntea al toro, sigue su camino, igual que han hecho los hermanos, todos los hermanos han hecho igual. Ninguno de primera instancia se ha quedado en el vuelo del capote. Pero el toro se desplaza, ha pasado por el lado derecho, el toro sigue yendo y viniendo. Se va, va y viene.
0: Uy, que me gusta el toro. Me encanta el toro lo que está haciendo.
1: Pues todavía no se ha quedado, que podría parecer.
0: ¿Cómo se está moviendo? No pasa nada, no hay prisa.
1: Está galopando pegado a las tabras, recorriendo toda la plaza de la Malagueta. Se va al tendido 6. Un poquito de querencia estaba ya mostrando a la zona de salida. Llega el burladero del 8. Ya, por el lado izquierdo, despliega el capote. Castella ha metido bien la cara el toro con ritmo, por el lado derecho también. Ha ido con recorrido, termina por arriba por el lado izquierdo, le lanza la Verónica, engancha adelante por el lado derecho, sigue caminando el torero para adelante, toreando a la Verónica, a ver por el derecho sin que enganche el capote y tratando de templarlo mejor por ese pitón derecho, suelta el pico del capote y le pega una larga, llevándolo toreado como si fuera una muleta. Castella, me gusta por el lado derecho mucho el toro.
0: La fuerza.
1: Muy justo
0: de fuerza. Todo ha habido los últimos lances
1: partidos con mucha calidad,
0: con mucha clase. Pero es que la hechura no miente. Este del toro no ha metido la cara ahora por el lado derecho en el capote de Bioti.
1: Hay que cuidar al toro, cuidarlo. Está escarbando, echando tierra atrás frente al burladero del 8 cuando todavía no salen los picadores. Mira, está el tercero de la cuadrilla.
2: Ya lo estaba llamando con un objeto.
4: Está pidiendo, se sabe.
2: Exactamente.
1: Ha llegado el toro al burladero del 8, entonces han abierto la puerta de cuadrilla para que salten los picadores al ruedo. Ahí oímos la respiración del toro. Carva el toro ahora. Le llaman, cuando se separa un poquito el toro del burladero y le llaman los subalternos. Bueno, ya está el picador.
4: Ya tenemos aquí al cuarto picador de la tarde. Que es Manuel José Bernal. Vestido de azul y oro y monta al caballo Quiropo, un caballo castaño con 8 años y 595 kilos.
1: Ahora se vuelve el toro, ve a Castella en los medios, cuidado. Pasa por el pitón izquierdo. Ahí bien coloca la cara el toro por el lado derecho. Como hace el avión por ese pitón derecho, es extraordinario. Extraordinario. Y ahora lo va a rematar y lo deja en la segunda.
0: Lo que hace después del puñazo el toro.
1: En la segunda raya. Ahí va el picador. Vamos a ver. Bernal que apunta con la barra, por galopa, tranquea los dos pitones a la vez. Con clase el toro en el caballo. Ahí recargando.
0: Qué bien.
1: Ha quitado la puya.
0: Qué bien.
1: Muy bien.
0: La ha metido la cuerda y lo ha dejado.
1: Ha Eso es.
0: Muy bien.
6: Rafael Biote es quien saca el toro del caballo.
1: Me encanta el toro por el lado derecho.
0: Eso es, te digo una cosa, eso es de tener valor, el picador.
1: Sí, sí, sí.
0: Porque cuando quitas la puya te queda desprotegido. Es una forma de mantener tu, la tensión con el toro, ¿no?
1: Ese es el pitón.
0: Ese.
1: Ha probado por el lado derecho. El izquierdo puntea un poquito más.
0: Pero mira, yo creo, ojalá no me equivoque, pero creo que el toro puede desarrollar en bravo en la muleta.
1: Mejor.
0: En bravo.
1: Mejor. O sea, mucho mejor.
0: Porque lo que está haciendo es tener comportamiento serio. Actitud, mira el toro.
1: Bien, otra vez los dos pitones.
0: Calante. Ha sido el toro más serio en el caballo hasta ahora. El toro una pelea más seria.
1: Con el poder que tiene.
0: Sí, con el poder que tiene, pero la actitud. Mira, la actitud siempre es seria del toro. Hay que cuidarlo.
1: Cambio de tercio. Oh, por el lado derecho. ¿Cómo ha metido la cara ahora abajo? Los dos pitones por abajo. Ha ido hasta el final. Uf. Es. Yo lo que dudo es de la durabilidad del toro.
0: El fondo que tenga.
1: Pero la clase por el lado derecho es excepcional. Sí. Tercio de banderillas.
6: Pues Rafael Biote lleva la lidia de este cuarto toro de la tarde. Ya está preparado en el centro del ruedo José Chacón, de rosa y plata.
1: Ahí está Chacón, banderillas moradas. Oh, visto cómo mete la cara el toro.
0: Por el lado derecho, cómo cuelga
1: va,
0: muy bien.
1: Y cómo va hasta el final por abajo.
0: Y la colocación es muy buena.
1: Ahí va Chacón, desde los medios, cuartea por el lado derecho. Con los palos abiertos, un poquito traserillo.
0: El toro le obedeció de más. Se abrió de más. No, y él
1: hubo una
0: cuarteó.
1: Buena reunión. No hubo una buena reunión. Y ahí va el tercero.
6: Tercero de la cuadrilla, Alberto Zaya, de Amaranto y Azabache.
1: Se va por el lado izquierdo, junta las manos y deja los palos arriba.
0: Y hace lo mismo que hace la muleta. Fíjate que ha hecho lo mismo a la hora de banderillar. Por el pitón izquierdo le cuesta un poquito más empujar hasta el final, que es lo mismo que el trasto. Y por el lado derecho se pasa el cuarteo, ¿no? Ya que
1: hay que
0: tienen que fijarse los espectadores que estén viendo la corrida, que estén escuchando al mismo tiempo, en la forma que tiene el toro de embestir por un pitón y por el otro a la hora de banderillar, porque fija los caracteres en los trastos, en los avíos.
1: José va a ir Chacón por el pitón derecho, hablándole al toro unos 15 metros.
0: Ahora se va a reunir mejor.
6: Y José Chacón cierra el tercio.
0: Se ha pasado otra vez.
1: Una banderilla de fondo. Chacón se cambia al tercio. Vamos a escuchar los datos de Sebastián Castella, el torero francés.
7: Sebastián Turzac Castella, nacido en Béziers, Francia, el 31 de enero del año 1983. Tomó la alternativa en Béziers el 12 de agosto del año 2000, actuando como padrino Enrique Ponce y como testigo José Tomás con toros de Juan Pedro Domecq.
1: Llega justo a los medios, se destoca la montera muy lentamente, a pie junto, gira la mirada por todos los tendidos de la Plaza de la Malagueta, suelta la montera que cae boca abajo. Y el toro ahí entretenido en el buladero del tendido de matadores. O sea, el buladero de matadores. Tendido 2, 1-2. Castella se acerca ceremoniosamente.
8: Se
1: va a formar un lío gordo.
8: Un segundito, por favor.
1: Y se vuelve el toro que vea en la larga distancia Castella. Y apuesta por los estatuarios. 10 puntos, perfil izquierdo. Las dos manos en el palillo de la muleta. El cuerpo como una estatua, firme. El toro a unos 20 metros de distancia.
0: Pero tiene toda la hechura para ser un tejón, vistiendo, de bravo. A ver si saca ese fondo en la muleta. Yo creo que sí.
1: Ahí va.
0: Ahí está.
1: Cuidado. Allá va el toro. Ahí está el toro. Aloca el toro hacia la muleta. El primer estatuario. Pasa por alto el toro. Vuelve por el lado izquierdo. Arriba la muleta. Pasa por el izquierdo, se vuelve el toro rápido, con intensidad. El tercer estatuario cambia, pase cambiado por la espalda con la mano izquierda y el de pecho. Y otro pase cambiado por la espalda, se coloca el de pecho, vuelve el toro, trincherilla y el toro no la ha respondido. Es que esa trincherilla
0: le hace mucho daño, los quebranta mucho. Pero no veas cómo
1: ha tenido mucha intensidad
0: al comienzo.
1: Mucha fuerza.
0: Ese tiempo le va a venir fenomenal, ese tiempo y ese espacio para que el toro respire y aguante esa exigencia.
2: Y suena el paso doble, Marcial, eres el más grande, obra de José María Martín, creada en 1932.
1: Castella, que con la mano derecha va a citar una media distancia o máximo una larga distancia. El toro está escarbando a unos 15 metros del torero. Dirección de la embestida hacia el centro del ruedo. A corta distancia, a unos 7 u 8 metros. Ahí coloca la muleta con la derecha. Le bambolea el engaño hacia adelante. A media altura la colocación de la muleta. Galopa el toro. A media altura y en línea recta el primer derechazo. Ahora le baja la mano del segundo. Le liga el tercero. Toca para el cuarto, cambia por la espalda la muleta a la zurda, se coloca el de pecho y el de pecho con la mano izquierda.
0: Bravo en la muleta, Arturo.
1: Ha pegado dos derechazos con mucha intensidad muy atrás. Se separa Castella del toro. Va a probar por el izquierdo. Toro con colocado y con fijeza pendiente. Ahí se acerca el toro, deja una media distancia, unos 3 metros, saca el engaño de atrás de la cadera hacia adelante, lo pone en la cara del toro, toca suave, lo lleva ahí a media altura, pierde 2-3 pasitos, retira la muleta y la esconde, pide calma al toro y paciencia y lentitud. Saca de nuevo el engaño para adelante hasta la cara del toro, el toca obediente, el toro rápidamente embiste, ahora va con la cara por abajo en el segundo derechazo, le liga el tercero, gira en el martinete, es un
0: bravo
1: pase de pecho el que cierra esta serie.
0: Toro embistiendo con bravura, queriendo, con celo, final, falta un poquito de conjunción en todo, esa armonía en el muletazo, en la embestida, en el embroque, que es lo que transmite arriba.
1: Coge ahora el palillo más el estaquillador, el palillo que sostiene la muleta más en el centro, Castella, lo utiliza con la mano izquierda, ahí el toque, lo lleva en línea recta, deja la muleta adelante. Otra vez la muleta para adelante muy plana, un toquecito. Ese natural ahora se queda más cerca del toro para ligarle el segundo natural. Tiene que reponer distancia, darle sitio en el tercero. Se cruza, abre el compás de las piernas para instrumentar un natural un poquito más atrás de la cadera. Puntea ahora el engaño al toro, intentando llevarlo con la panza. Ahora se ayuda con la espada.
0: Sí, que es cierto que por ese pitón derecho le falta final al toro, pero tiene muy buenos principios, ¿no? Tiene muy buenos principios por ese lado izquierdo. También lo único que le falta es ese final, pero no acaba
1: de construirse,
0: de coger la velocidad. No es fácil porque el toro tiene por el lado derecho
1: molinete ahora con la mano de
0: esa movilidad, pero
1: para reiniciar por ese pitón derecho. Vamos a ver, ahí se cruza Castella, muleta muy plana para adelante hasta el hocico, ahí el toque con la muleta un poco ahora más retrasada, más en la cadera derecha para prolongar el viaje, rodilla un pelín y al final pues el recorrido un poquito más corto. Pendulea el engaño adelante y atrás de la cadera derecha. Muleta otra vez se la ofrece al toro. Tira de él y abre la muñeca hacia afuera en el segundo. Ahora lo lleva un poquito más largo en ese segundo derechazo. En el tercero, esta serie es la mejor. Toca para el cuarto, esta es la mejor serie.
0: Esa es la mejor.
1: Esa es la mejor. La más ligada y la más templada.
0: El pulso.
1: Y el quinto y la más pulseada. Y ahora se coloca y el de pecho.
0: Claro, cuando esta hay pulso
1: ha sido la mejor.
0: Y hay armonía, pero esta serie ha venido tarde.
1: Ha venido tarde.
0: Ha venido tarde.
1: Pues fíjate que el toro ha respondido más, cuanto más le ha bajado.
0: Cuanto la más le ha bajado, porque el toro bravo.
1: Y en
0: toro
1: cuando ha tratado de aliviarlo, media alturita está el toro, no, por ahí no ha tragado.
0: Cuanto más le apriete el toro, más le responde.
1: Los seis muletazos más exigentes de toda la lidia. Y cuando mejor han vestido el toro. Y cuando él mejor le ha cogido el pulso. Ataca de nuevo el paso doble. De nuevo se acerca a Castella con la mano derecha. Atrás, adelante, el engaño, a la altura de la segunda raya de picar, el toque en el hocico, y lo lleva, deja la muleta colocada, vuelve el toro, lo abre un poquito para afuera en el segundo,
0: claro.
1: El tres más atrás de la cadera, ahí el toro se quedó más corto, el cuarto, llevándolo más largo, estirando más el brazo, en el cuarto derechazo, pero siempre por abajo, desde la serie anterior a esta, ahora le alivia un poquito más a media altura. Tirándolo, ahora ha conseguido templarlo mucho más, pero el toro ya se queda haciendo hilo con el vuelo de la muleta. Remate del pase de pecho.
0: Toro bravo por el pitón derecho. Con todo lo bueno y lo menos bueno que tiene lo bravo, es que no se dejan someter tan fácil, no se dejan pulsear tan fácil, pero tiene esa intensidad y esa rotundidad en la embestida, ¿no? Lo ha tenido 20 pases al principio de la faena, el comienzo de la faena y al principio.
1: El toro ha embestido mucho mejor las dos últimas series cuando él le ha tocado las
0: cuando
1: teclas.
0: Cuando lo ha tocado, cuando lo ha pulseado, cuando sí. Cuando ha habido armonía.
1: Y esa serie ha tenido profundidad, esas
0: claro.
1: Dos series, mucha profundidad
0: claro.
1: Y mucho mérito. Yo me quedo con esas dos series de toda la faena.
0: Totalmente. A mí este toro me ha gustado. Por el pitón derecho muchísimo.
1: Además el toro ha descolgado, se ha entregado y el toro está entregado.
0: Una embestida seria.
1: Un doblón, ya tiene la espada de verdad. Presiona la rodilla derecha y se queda cortito el toro y repone, ya hay que entrarle a matar. Pasa de nuevo por el lado derecho a la altura de la segunda raya de picar, la mirada del torero siempre pendiente de las manos del toro. A ver si se cuadra. Camina adelante y atrás Castella. Lo pasa de nuevo. Por el pitón derecho. Ahí oímos como Castella le da un zapatillazo para que el toro acometa. Lo coloca en la suerte natural. Costillar derecho del toro a las tablas del tendido 8. Ahí podemos oír también los sonidos que el ingeniero Barroso nos proporciona desde el burladero del 8, pero Castella lo va a quitar desde ahí y lo va a acercar más hacia el burladero de matadores. Pues ahora justo está frente a la puerta grande. Y la puerta grande está en medio de los dos burladeros, del tendido 8 y el de matadores. Y a la muleta en el palillo, deja adelante el vuelo del engaño en el albero, ahora levanta la muleta para que el toro coloque el cuello. Está muy descolgado el toro. Se pone a escarbar. Espera Castella a ver si se para y se coloca el toro. Ahora se coloca el toro. Levanta la espada Castella. Mirada al morrillo. Se eleva de puntillas. Una vez. Toro vuelve a escarbar, echa tierra atrás con las manos, pero Castella tiene montada la espada mirando el morrillo. Ahora se coloca el toro otra vez, se eleva de puntillas, gira, se enfrenta al toro,
0: porque ha caído con el sitio donde había caído la espada no era el Maidona y está muy, muy inteligente, muy habilidoso sacando la espada.
1: Mete y saca. Y ahora es la suerte contraria.
0: Le ha hecho daño al toro, ¿eh?
1: Sí. Colocado de nuevo. Estocada, muy buena estocada ahora. Todo está sin puntillo.
0: Sin puntillo.
1: Ha levantado muy bien el codo, ha metido el brazo. La cuadrilla que entra a mover a este cuarto de la tarde.
2: De la tarde, el nombre es Zorrongón. Ya desde que salió, cuando lo vimos tranquear ese tranco franco que tenía, ya nos llamó la atención de la clase, que de la bravura que iba a
9: dar. Hay que dar un poquito de coba.
1: Se echa el coba. Se ha echado ahí al abrigo de las tablas del tendido 1.
2: Y Sebastián Castella, que acude a los medios, donde mismamente había brindado esta faena para recoger los aplausos del público. Bien, Alberto Zayas con la puntilla. Y recoge la montera Sebastián Castella, mientras poco a poco van aflorando los pañuelos. Habíamos escuchado para esta obra ese paso doble, Marcial, eres el más grande, dedicado a Marcial Lalanda.
1: Sale la mulilla y una petición. Yo creo que faltan pañuelos. Ruidosa petición. Sigue la petición, pero llega la mulilla para arrastrar al toro. El presidente Carlos Bueno. Ahora los gritos se incrementan. Oreja, y concede la oreja en el último momento. Oreja para Sebastián Castella. Se llevan al toro y tendrán que ir a...
2: El último suspiro arrancado esa hora. Sebastián Castella, este cuarto de la tarde. Y ahí lo vemos refrescándose ahora junto a su mozo de espada, bebiendo un trago de agua, mientras pronto el aguacilillo le entregará ese trofeo. Y creo que José Carlos, el protagonista en el callejón.
4: Pues sí, me encuentro con el maestro David de Miranda. Maestro, muy buenas tardes.
10: Buenas tardes.
4: Bueno, con una sonrisa siempre encantadora. Bueno, un primer toro manso, que deslucido. La verdad que lo ha tenido que poner usted todo, maestro.
10: Sí, bueno, ya de salida, ¿no? Porque ha sido un toro protestado, que no tenía el perfil del toro de esta plaza y después pues, tampoco ha tenido condiciones de embestir bien, ¿no? Soltaba mucho la cara y deslucido, intentaba pues ponerle todo, andar lo más lucido posible, intentando que no me enganchara continuamente. No me era fácil y bueno, con el cariño de la afición con lo que me quedo.
4: La verdad que la afición quería ver a David de Miranda, quiere ver a David de Miranda. Ha empezado muy bien la tarde con esa entrega del capote de paseo, triunfador del año pasado. ¿Cómo se siente?
10: Un privilegiado, la verdad que es muy bonito estar aquí en una feria como Málaga, recoger además el capote de paseo al triunfador de la temporada pasada y verme aquí configurar el toreo y pues la verdad que es lo que he soñado toda mi vida y por eso estoy feliz disfrutando.
4: Pues maestro, suerte para su siguiente toro.
10: Muchas gracias.
4: Gracias a usted.
1: No pierde la sonrisa nunca, está feliz. Él sabe que no.
0: Y además opciones. Lo transmite.
1: Sí, sí.
0: Lo transmite porque el esfuerzo que hace de los toreros que lo ves y no le cuesta hacer ese esfuerzo, no sufre. Claro, o por lo menos no lo aparenta. Y eso ya es importante, ¿no?
1: Muestra la oreja que es protestada.
2: Está protestada. Hay parte del público que no está de acuerdo en la concepción de esta oreja.
1: Pues va a iniciar la vuelta al ruedo con la oreja en la mano. Primer trofeo de la tarde para Sebastián Castella. Y con don Javier, que nos va a llevar hasta Tafalla, saludaremos a Manolo Sagüés con esa corrida que se celebra en la localidad pamplonica, en Tafalla. Y después iremos
4: pues si
1: hasta
4: me das paso,
1: Gijón.
4: Juan Ramón, que tengo
1: adelante,
4: protagonista aquí en el callejón. Pues mira,
1: adelante,
4: Juan Ramón, me encuentro con figurón de la tauromaquia cordobesa, con el maestro Finito de Córdoba. Maestro, muy buenas tardes.
11: Buenas tardes.
4: ¿Disfrutando de la corrida?
11: Siempre, en esta plaza siempre se disfruta. Qué buenos recuerdos y qué bonito volver, ¿no? Y estar aquí rodeado de gente, de amigos. Agradecer tanto saludo y tantos recuerdos bonitos, ¿no? Que he vivido en esta plaza, una plaza talismán en mi carrera y disfrutando de esta corrida de toro con estos tres bichos, ¿no?
4: La verdad que sí, un poquito los toros tienen tienen sus cosas.
11: Bueno, pero para eso están ellos, ¿no? Al final nos demuestran... Yo creo que la corrida está siendo más para aficionados y profesionales que para el público en general, ¿no? Porque donde han sido capaces de ponerse en el sitio que son, que están pisando, los terrenos que están pisando, pues hacen lo posible muchas de las cosas negativas que me presenta la corrida. Me ha gustado el primer toro, el de Sebastián, una pena la falta de empuje, ¿no? De fuerza, pero ha tenido una clase excepcional. Luque me ha gustado él, porque ve toro por todos lados. El toro ha tenido nobleza, pero también por el sitio que le ha pisado y por lo que y por cómo le ha hecho las cosas. Y luego el tercer toro, él no me ha gustado. Toro David se pone ahí, parece que no pasa miedo este hombre, ¿no? Pisa unos terrenos y tiene una facilidad para ponerse en ese sitio tan difícil para muchos. Pero ese toro ha sido mucho más exigente, ha soltado la cara con frecuencia, apretando para adentro siempre. Y este cuarto toro ha tenido cosas buenas, ¿eh? Sebastián ha estado bien con él y bueno, necesitaba su tiempo, ha sido todo muy medido y creo que Sebastián ha sabido dárselo. Y bueno, pues disfrutando de este día, de esta tarde.
4: Qué bien lo ha explicado, maestro.
11: Bueno, un poco así por encima, ¿no? Lo que me viene a la mente, pero vamos.
4: ¿Cómo se encuentra en estos momentos el maestro Finito de Córdoba?
11: Bien, echando de menos estos momentos, ¿no? También, porque al final uno no deja de ser torero, ¿no? Y siempre, pues, te haces la idea, ¿no? De seguir disfrutando del toro. Bueno, de alguna manera sigo haciéndolo donde puedo y bueno, uno se siente toro, ya sabéis, ¿no? Yo soy un apasionado de esto, o bien toreando de salón, en el campo, en festivales, lo sigo disfrutando mucho.
4: Pues maestro, muchísimas gracias por atenderme y que disfrute de la corrida.
11: A vosotros por el trabajo que hacéis y con la sensibilidad que tratáis a este mundo tan, tan especial como es el del toreo. Fuerte abrazo para todos.
4: Muchísimas gracias, maestro.
1: El maestro Finito de Córdoba. Vamos rápidamente a Tafalla. Manolo Sagüez, adelante, buenas tardes. Manuel, en Tafalla.
12: Buenas tardes. Con tres cuartos de entrada, muy buen ambiente, se ha... corrido la tercera corrida de toros de la feria de Tafalla. Ya sabéis que la feria torista por antonomasia después de Pamplona en la ciudad de Tafalla. Hoy correspondía al encierro matutino y luego por la tarde de la ganadería portuguesa de Couto de Fornidos, tres toros de este hierro y tres de la misma casa ganadera de Santa Teresa. Una corrida muy bien presentada, bien armada, honda, pero que no ha tenido mucho fondo. Cuatro o cinco toros han buscado los toriles, un poco desgastado y mansita. Sí ha habido un toro muy importante, que ha sido el segundo, al cual le ha hecho frente el aragonés Imanol Sánchez, con mucha gallardía, la verdad, se ha jugado la vida, y si no llega a pinchar, desde luego hubiera cortado una oreja importante. La reseña de la tarde es Nuno Casquina, el portugués, ha tenido saludos y silencio tras aviso. Y Manuel Sánchez, como os he dicho antes, el segundo gran toro de Couto de Fornillos, ha tenido saludos y en el quinto ovación. Y completaba el cartel Diego García, que el resultado suyo ha sido silencio en ambos. Una corrida torista con interés, pero ni los toreros han dado, yo creo, lo de pecho, salvo... y Manuel Sánchez en ese segundo, y los toros pues han dejado con muy buena fachada, pero la verdad que un contenido un poco desgastado.
1: Muy bien, pues muchísimas gracias a don Manuel Sagüez desde Tafalla. Querido Manuel, un abrazo, gracias.
12: Un abrazo para todos, adiós.
1: Y sale al ruedo el quinto de la tarde, colorado ojo de perdiz. Vamos a escuchar
0: los datos
1: del quinto toro.
13: Quinto toro de la tarde con el número 91, de nombre Zurcidor, de capa colorado, con un peso de 562 kilos, nacido en enero del 2022, de la ganadería don Juan Pedro Domecq, para Daniel Luque.
1: Toro bien hecho este.
0: Toro extraordinario, toro muy bien hecho, armónico, con su cara para adelante, toro lomi recto, con muy buena talla.
1: Por el pitón derecho, por el izquierdo aquí muy cerquita, tendido 3 donde nos encontramos.
0: Pitón acaramelado.
1: Sí.
0: Puntito atigrado. Puntito atigrado.
1: Despliega el capote por el lado derecho.
0: Blanco.
1: Sigue siendo blanco.
0: Ojo de perdiz.
1: Toro bueno,
0: Toro muy buen toro.
1: Y muy torero.
0: pasa en la vista.
1: Lo pasa por el lado izquierdo. La primera levanta, por el lado derecho, componiendo. Daniel Luque de Carmelita y Oro. La altura de la primera red de tiro.
0: La vista. El toro vuelca la cara un poquito por el lado derecho.
1: Pero obedece, obedece.
0: Obedece. Ahí, aquí vuelca la cara, ¿lo ves?
1: Un poquito, sí.
0: Vuelca la cara un poquito para el lado derecho. Ahí tiene que corregirlo y lo espera muy bien.
1: Junta los pies al delantal, ese primer delantal por el lado izquierdo, el toro que pega ahora al vuelo del capote, lo está lidiando sobre los
0: toro
1: pies.
0: Está, a veces sale sin celo alguno.
1: Daniel Luque se queda muy cortito ahora y repone por el lado izquierdo.
0: Más que la fuerza es el celo.
1: Es la raza.
0: Es
1: la caza.
0: Muy poquita raza.
1: En la casta muy justa y evidentemente pues no va hasta el final. No, se aburre. Lo desplazan hasta el burladero del tendido 8. Ahí oímos el diálogo del subalterno con el toro. Lo mantienen ahí en el burladero del 8 entretenido hasta que se coloca el picador.
13: Pues el quinto picador de la tarde ya está en el ruedo, que es Jabato Hijo, que va vestido con chaquetilla verde y azabache y monta el caballo Ulises Alazán con 15 años y 579 kilos.
1: Un caballo muy poderoso, Ulises, bretón, hispano bretón. Ahí rematando el toro con la cara arriba, Pedro.
2: Exactamente, con la cara arriba rematando en aquellas tablas del tendido 8. Lo va a llevar al caballo Daniel Luque. Y un matiz ante un apunte: desde 1961 ese capote de paseo finito de Córdoba lo ganó como novillero, fue el único ganador como novillero.
1: Sí, es verdad.
2: Año 89, creo recordar.
1: Está dirigiendo Daniel Luque el toro hasta la segunda raya de picar, la frontera del toro. Ahí deberá colocarlo el matador y el piquero no puede pasar de la primera. Ahí lleva el toro. Se va a la parte delantera. Ha cogido muy bien Jabato. Ha cogido bien porque el toro le ha pegado un quiebro y se ha ido a la parte del pecho del caballo.
0: Pega oleada.
1: Salido avanto, huyendo.
0: Un suelto.
1: Yo creo que ahí ha cantado la gallina, porque lo que ha hecho es huir.
0: Eso es lo que ha hecho, cantar la gallina.
1: Y ha dicho...
0: Lo hizo ya con el capote antes.
1: Sí, se aburre
0: el toro. Y ahora con el caballo más.
1: Le falta raza. Chicuelina, Daniel Luque, con el pitón izquierdo. Por el lado derecho, echa el capote al lado derecho, lo enrosca el cuerpo, gira la tercera chicuelina, la cuarta pie juntos de frente, le da sitio, se pone de frente de nuevo y remata con media por el lado derecho con una facilidad enorme en el manejo de los brazos, de la colocación.
0: Con el capote es un portento, ¿no? Todos los aspectos, técnicamente, con la soltura, con la habilidad que mueve los trastos y con la suavidad con lo que ha visto como mueve los toros.
1: Toro lo que tiene mucha nobleza.
0: Noble, pero no tiene pegada ninguna, no transmite, tiene transmisión ninguna
1: transmisión porque le falta casta.
0: Falta raza.
1: Toro noble, pero dice poco. Allá va el toro. Con izquierdo en la parte delantera. Y el toro que trata de empujar, pero también cabecea y hace sonar el estribo, como se oye perfectamente. Sale suelto de nuevo. Es que además, con toreros tan poderosos como Castella o Luque, necesitan toros muy encastados para que la transmisión llegue al tendido.
0: Que tengan pegada.
1: Claro.
0: Tengan pegada, porque si no, ellos los ves por ahí con una facilidad que en alguna ocasión, en la mayoría de las veces lo que transmite es frialdad. Entonces ahí no...
1: Ahora cuando no sale un toro con casta...
0: cuando sale uno con... Son toreros que por eso tienen esa vitola.
1: Tercio de banderilla.
0: Y ese poderío.
13: Pues Antonio Manuel Punta, el que lleva la lidia de este quinto toro de la tarde, vestido de gris, perla y plata. Ya se prepara en el centro del ruedo Juan Contreras, de azul noche y azabache.
1: Está lidiando punta, cerrando el toro hasta la segunda raya. Y Juan que va a cuartear por ese pitón derecho y deja los palos con facilidad, palos azules y blancos. No ha que hace por el pitón izquierdo, va a meter el capote de punta. Este quinto toro, colorado, ojo de...
13: Y ahora es el turno del tercero de la cuadrilla, de Jesús Arruga, que va vestido de verde y plata.
1: Y desde el centro del ruedo, el toro se viene, cuartea Arruga.
0: ¿Cómo se ha venido ahora, eh? Eso ha sido una oleada.
1: Sí,
0: lo
1: sí.
0: mismo que hizo de salir del caballo.
1: A favor de querencia de Toriles. La dirección a Toriles y ahí aprieta. Mira cómo le cuesta salir para el terreno.
0: Y ahora en el capote de punta.
1: De la puerta grande. Ahí le cuesta mucho. Carva el toro. Y provoca punta. Lo abre para afuera. Juan Contreras, que va a cerrar el tercio. Se va hacia el toro, cuartea. Y clava bien. Con facilidad, soltura. Y con reunión arriesgada, se deja llegar el toro. Cambio de tercio. Vamos a escuchar los datos de Daniel Luque, que se viene aquí al tendido 3. Lo vamos a ver muy cerquita. Ingeniero, aquí nos venimos al tendido 3, tendido norte.
7: Daniel Rufo Luque, Daniel Luque, nacido en Gerena, Sevilla, el 21 de noviembre del año 1989. Tomó la alternativa en Nimes, Francia, el 24 de mayo del año 2007, actuando como padrino el Juli y como testigo Sebastián Castella con toros de El Pilar.
1: Ahí va el toro por el lado izquierdo, doblón, vuelve el toro por el derecho, lo lleva en línea recta. Rodón, se separa del toro, flexionando rodilla, en serio, Luque.
0: ¿Con qué torero más bueno?
1: Ahí coloca la muleta, el toque, termina por arriba el muletazo, le da sitio, un trincherazo, llegando a la altura de la segunda raya de picar.
0: No tiene finales, el toro por el like.
1: Le falta raza y no quiere empujar hasta el final. Levanta el toque, y le desplaza. Por arriba el final del muletazo, intenta ayudar al toro.
0: Siempre lo espera con la muleta retrasadita para ponérselo fácil, en línea recta al principio, esos tiempos, entre muletazo y muletazo.
1: No le está exigiendo absolutamente nada. Está dándole coba al toro a ver si el toro no se raja.
0: Qué bien se coloca.
1: Que suave. Qué bien. Termina por arriba el muletazo.
0: Qué bien.
1: En línea recta, llevándolo largo. Intenta llevar para atrás, pero el toro ahí protesta. Cambia la muleta a la mano izquierda para el de pecho. El toque y arriba el pase de pecho.
0: Más fácil no se lo puede poner. No, ya no se lo puede poner más fácil. Le da su tiempo, su espacio, la muleta retrasadita, lo empuja en línea. No le termina el muletazo por debajo para no quebrantarlo, sino para acrecentar esa voluntad a la hora de embestir. Y el toro no termina de... y agarrar esos finales, vamos a ver ese tiempo si va poquito a poco cogiéndolo.
1: Justo en el tercio, la muleta retrasada, toca adelante, plaza largo en el primer derechazo, el segundo estirando el brazo, le baja la muleta ahí en el tercero, le exige más, el cuarto, el público empieza a reaccionar, cambia la zurda y el de pecho.
0: ¡Qué bien!
1: El lado de la coba y el toro ha respondido a la coba.
0: Porque le deja la muleta en la cara. Antes le ha dado espacio entre muletazo y muletazo, lo ha dejado respirar. Y en este, en esta tanda, lo que ha hecho ha sido apretarle un poquito, dejándole la muleta en la cara y ese toque contundente para continuarse una vez que terminase el muletazo anterior.
1: Ahora lo que se va a ver el fondo del toro.
0: Ahora va a ver si aguanta.
1: Eso es, a ver el fondo real del toro. Pase de pecho. Se separa Daniel Luque, que está montando una estrategia perfecta. Camina hacia el toro, empieza a desafiarlo Luque. Juan Contreras, que le da mucho ánimo y le liga el segundo derechazo y el tercero ahí quebrando la cintura, acompañando con la cintura el viaje. El cuarto derechazo, colocada la muleta, no molinete con la zurda y el de pecho.
0: No lo deja pensar.
1: No, no le quita la muleta de la cara ni una vez.
0: Ahora no la ha dejado pensar en ningún momento. Le pega ese toque contundente, lo acompaña con la cintura a media altura, le ayuda en el muletazo, no le termina de bajar al final la mano para no quebrantar esa raza que le falta al toro. y que aguante.
1: Pero el toro, el toro ha ido a más
0: porque le ha aplicado una técnica perfecta.
1: Pero lo lleva dentro. Si no lo llevara, no lo saca. Y él se lo está sacando. Trincherazo a pie junto.
0: En cuanto le apriete dos veces, lo quebra.
1: Otra vez la muleta por el lado derecho, lo desplaza a media altura. Se quedó más cortito, pero se la deja en la cara. El toro sigue continuamente embistiendo. Es un único muletazo. Cambia de mano de la derecha a la izquierda y por la espalda echa la muleta a la zurda para rematar con el pase de pecho. Esa serie es la que ha buscado la ligazón fundamentalmente.
0: Está tapando mucho al toro. Está tapando una barbaridad porque aprovecha las virtudes y tapa los defectos. No termina de apretarle hasta el final porque el toro se mete un poquito por dentro y termina con la cara a la altura del palillo. Lo que hace es acompañar esa embestida de todo y cada uno de los muletazos, ¿no?
1: Vuelve a colocarlo en paralelo a las tablas, la posición del toro aquí tendido 3, como unos 4 o 5 metros por fuera de la segunda raya, dirección al centro del ruedo. Derechazo, y cambia la muleta a la izquierda, cambiándola por la espalda de mano. Y va a traer al natural. Ese pitón izquierdo, ahí el toquecito con el vuelo, el toro termina con la cara a media altura, toro con mucha nobleza, pero le faltan los finales, le falta la chispa de transmisión que está poniendo la Luque. Y tira de él, tiene que separarse y darle mucho sitio, porque el toro ya le cuesta ir hasta el final. El segundo natural en línea recta, muleta colocada, toque, lo abre para afuera, le ayuda al toro a que no haga semicírculo. Y en cuanto le tira para atrás, el toro repone y ahí le cuesta una barbaridad. ¡Bien! ¡Qué bien lo ha templado! Ahí lo ha llevado muy templado, enganchado con un toquecito. Se cruza con la muleta escondida tras la cadera, la adelanta hasta el toro con la zurda al toque. Poniendo ahí al natural. Intenta estirar el brazo, alargar la embestida en el segundo natural. Tercero le acompaña con la cintura, bamboleando la muleta. Termina por arriba el tercer natural, lo monta la muleta en la derecha, le pasó muy cerca al toro ahí, junta los pies, pase de pecho, gira y se la echa a la izquierda.
0: Qué bien.
1: Y bueno, ha ligado ahí un montón de muletazos extraordinarios.
0: Le ha aprovechado perfectamente todas las embestidas, las medias y las enteras. Y se ha acoplado a la perfección dejándolo a su aire al toro sin apretarle. Muy inteligente con él, muy inteligente.
1: Coloca la muleta en la derecha, junta los pies, trincherazo, se separa del toro. Daniel Luque echa la muleta a la zurda, tira la espada de ayuda.
0: La Luquesina.
1: Le va a hacer la Luquesina. Vamos a ver. Muleta en la derecha, o la Luquesina, o... Vamos a ver. No, va a ser la Luquesina. Derechazo. Va a torear por derechazo. Sin muleta, sin espada, perdón. Bamboleando el vuelo, enganchando la embestida del toro con el vuelo de la muleta sin ayuda.
0: Qué bien.
1: Bien, ahí acompañando con la cintura, verticalizando el cuerpo en el tercer derechazo con la muleta suelta, sin espada. Cuatro han sido, cambia a la izquierda, cambia de mano, de la derecha a la izquierda. El toro ahí que empezaba a querer rajarse, irse. Molinete con la mano izquierda, a la derecha se pasa la muleta, andándole al toro, cambiando de mano, de derecha a izquierda y pasando a la vez al toro. Y el pase de pecho.
0: Se ha inventado, se ha inventado una faena en la que ha estado técnicamente perfecto porque le ha ayudado, no lo ha quebrantado en ningún momento, le aprovechaba las medias embestidas y las que le daba, ¿verdad? De Juan Pedro, que siendo un toro medio ha sido un toro noble,
1: muy noble, el toro ha sido muy noble,
0: pero le han faltado finales y le ha faltado esa humillación y esa entrega al final de los muletazos, le ha faltado finalizar, ¿no?
1: Ha recogido la espada de verdad ya Daniel Luque. Pasa por ambos pitones. Andando con el toro para colocarlo y a altura del tendido 3, tendido norte. pasa por el pitón izquierdo, lo coloca un par de metros por fuera de la segunda raya y paralelo a ella, la colocación del toro. Mandándole al toro a dos manos para toquearlo en cuanto el toro se cuadre. Ahí está el toro. Suerte natural.

0: Toro no le ha ayudado ahí nada, ¿eh?
1: Hemos estado también comentar que el paso doble que ha sonado, que ha sido España Cañón, una obra de Pascual Marquina. Y no sé, compañeros, como profesionales, entre los aciertos, cuando se les pone a matar la tercera vez, Daniel Luque.
0: Ahí está, ahora en la suerte contraria. El tercer intento. Echa la muleta. Adelante, ataca. Ahora sí.
2: Ay, se coloca muy bien y mete el brazo muy bien.
0: Ahora ha hecho está rodado. Perfecta. Está sin
2: puntillo. Está rodado.
0: Porque además está milimétricamente encima en su sitio. Ha retirado la cuadrilla Daniel Luque. Deja que la espada haga su efecto. Tiene un pelín de
2: está desprendida. Rodado. Un poquito de está rodado.
0: Un poquito desprendida cuando suena un aviso. 10 minutos desde que pegó el primer muletazo y va a estar el toro en tierra ya, vamos.
1: Sí, iba a comentar que entre la colección de aciertos de Daniel Luque, también hay que comentar que ha llevado la faena justamente en el tendido 3, es decir, al lado contrario, como queriendo ayudar también a la querencia de ese toro, que hubiera tenido otro comportamiento, no, quizás, no lo sabemos, si lo hubiera llegado al otro lado. Creo que es uno de los aciertos también técnicos de Daniel Luque.
2: Totalmente.
0: Ha tocado todas las teclas, todas. Los terrenos, las distancias, las alturas de la muleta. Y ha construido una embestida que parecía no existir. Se echa el toro, definitivamente. El toro que estaba muerto. Pero se levanta.
1: Y tenemos que anotar también que Juan Contreras saludó una ovación al poner la banderita.
0: Ahí está el toro aculado en las tablas. Esperando a Daniel Luque que el toro se eche. Otra vez, por segunda vez. Pues mira, ha pedido el verduguillo, ¿eh? No quiere dilatar el asunto. Otra vez, Sebastián, todo está muerto.
1: Daniel Luque, que su próxima actuación será el próximo miércoles, partirá hacia Tierra Salmantina, hacia Guijuelo. Le espera una corrida del Bellosino junto a Borja Jiménez y Manuel Dios le guarde. Mientras que Sebastián Castella correrá el próximo 23 de agosto en Valencia de Alcántara, Toros de Uribe, junto a Borja Jiménez también y Tomás Rufo.
0: Aguanta el toro ahí el final, la muerte de Bravo, completamente de Bravo. Y ahí se echó el toro. De Juan Pedro Domé, ha perdido el trofeo con la espada, Luque que se lamenta de ello.
1: Se lamenta porque hubiera sido sin duda un trofeo de oreja, totalmente. Recoge, eso sí, la ovación del público.
0: Qué pena, porque había trofeo claramente. Mira que ha estado bien con el toro. Es que ha hecho el toro completamente.
2: Muy bien, muy bien. O sea, técnicamente perfecto, se lo ha inventado. Lo que le faltaba al toro lo ha ido poniendo poquito a poco. Le ha ido aplicando mucha suavidad. Mucha suavidad y mucha despaciosidad en todo lo que hacía, y ha ido acrecentando la voluntad de embestir en todo momento de un toro de Juan Pedro, que ha sido noble, que ha sido obediente, pero que le han faltado muchas cosas. Le han faltado finales, le han faltado rotundidad, le han faltado raza, le han faltado humillación, le han faltado muchas cosas.
0: Arrastran al toro y le dan una ovación al público.
3: Cuando pueda, Juan Ramón.
0: Adelante, José Carlos.
3: Pues me encuentro en el callejón de la plaza con el maestro Sebastián Castella. Sebastián, muy buenas tardes y enhorabuena por esa oreja.
4: Buenas tardes, gracias.
3: ¿Cómo definiría usted sus dos actuaciones?
4: Mejor si la definen ustedes, ¿no? Yo he disfrutado mucho. Con lo que me ha tocado hoy, creo que le he sacado todo lo que tenían los toros. Al primero, para mí, es de los toros que tora bien esta temporada con el capote. Lo que pasa es que ha sido un calor tremendo y la gente está un poco normal, ¿no? Con ese calor. Pero siendo el primer toro de la tarde,

0: aún así han entrado y le he podido tirar a placer, ¿no? A placer, despacio, reduciéndolo más todavía. Y la media creo que fue muy bonita, ¿no? Por lo menos así lo he sentido, ¿no? Y creo que el público también. El toro tenía cosas buenas, pero no transmitía mucho y se ha ido a menos, ¿no? Y el segundo toro tenía mucho que torear. Había que bajarle mucho la mano con la mano derecha porque era la única manera que el toro invistiera, porque si no protestaba además mucho y sin pasar. Y además de bajar la mano había que irse mucho con él. Eso creo que ahí es donde entró de verdad la gente y vio las complicaciones, las dificultades del animal, que es parte de esto. Y de la mano izquierda es que el toro no protestaba mucho.
1: Lo ha definido perfectamente.
0: Algunos han protestado, creo que sin ver las condiciones del toro, quizás, ¿no? O a lo mejor porque también vi que la espada estaba contraria y un poquito caída y la vi, la que saqué y después le pegué un espadazo. Así que, pero he disfrutado y sobre todo disfrutar de volver aquí a la Malagueta, ¿no? Una plaza con tanto sabor, tanto encanto. Estaba muy ilusionado,
2: sí.
0: Y he dado todo lo que tenía dentro.
1: El público y nosotros hemos disfrutado también mucho con usted, maestro.
0: Muchísimas gracias.
1: Gracias a usted siempre.
3: Bueno, pues ha dicho justo lo que hemos dicho nosotros durante la retransmisión. Y además, clavado, porque ha dicho, cuando le he bajado la mano es cuando...
4: Claro. No, sí, muy bien.
3: Lo ha definido perfecto. Y es verdad que con el primer toro, la vez que mejor le he visto torear con el capote. Sí. Más templado y con más sentimiento.
4: Sí, los que mejor ven los toros son los que están delante.
3: No, pero es bueno que coincidan
4: con lo que... ¿eh? Con lo que,
3: menos mal, con lo
4: desde
3: que contamos,
4: aquí podemos contar, ¿no?
3: Pues va a salir el sexto y último. Vamos a escuchar los datos de este sexto toro para David de Miranda.
5: Sexto y último toro de la tarde con el número 190, de nombre Armero, de capa colorado, con un peso de 533 kilos. Nacido en enero del 2021, de la ganadería de don Juan Pedro Domé, para David de Miranda.
3: Un cornalón este toro, cornalón, grande.
4: No, pero el toro es más fino, el toro fino, no es un toro vasto, fino de anchura.
3: Bien, ha colocado la cara por el lado izquierdo y por el derecho. Está probándolo por ambos pitones, tornilla, deja el capote por delante, en círculo, caminando para atrás el torero, dejando
4: muy bien,
3: el toro
4: muy
3: rompa, construyéndolo. Y ya torea la Verónica, ha sido buena. Capote para adelante, suave, muy templada, acompañando con la cintura.
4: Me gusta mucho vestir, que mejor ha tomado los trastos de salida.
3: El que más ha colocado la cara y más largo se ha ido.
4: Y más por fuera, mira por donde viste el toro, viste por fuera.
3: Por el lado izquierdo, despacito, qué despacio, qué lento. Por el lado derecho, bamboleando el capote. Ahí ese por el lado derecho, qué lento, qué despacito, qué suave. Otra vez por el lado izquierdo, está la gente ya entrando, qué barbaridad, qué despacio, cómo lo está templando. Lo deja llegar y la media. Qué bien ha esperado que llegue para tirar del capote. Ha esperado que llegue al vuelo del capote. ¿Cómo lo ha templado?
4: El toro tiene muy buena condición. Mucha humillación.
3: No era fácil templarlo.
4: No,
3: porque el toro se frenaba al llegar al capote.
4: Cuando se lo templaba con los engaños se ralentizaba y gateaba.
3: El toro en el burladero de los chontes. Que salten los picadores, que salen al ruedo.
5: Pues está ahí el sexto y último picador de la tarde, que es Rafael Carbonell, vestido de turquesa y oro, y monta al caballo Piropo, un caballo castaño con 8 años y 595 kilos.
3: Este caballo que es muy bretón, es más bretón que español. La respiración del toro. Ya están los medios. David de Miranda se coloca el caballo de picar entre el burladero de matadores y la primera raya. El toro con ojo de perdiz. Ahora las luces le han afectado al toro.
4: El toro es muy de la casa, muy cornalón, pitón acaramelado, mucha extensión de pitón. Pero te parece más panladero el toro que...
3: Cuidado. No sé, algo le ha pasado al toro, que está
4: ahora... pierde el objeto.
3: Sí, más avanto.
4: Pierde el objeto en algunos momentos.
3: El toro ha perdido incluso celo, está empezando a...
6: Vale.
3: Obedece muy bien al vuelo, ya va el toro. Dos pitones en el centro del peto. Qué bien lo ha cogido Carbonell. Los dos pitones en el centro del peto.
4: Jugando está todo fijo, con mucha fijeza.
3: Y recargando. Ahora pega, ahora pega. Una vez que ha visto que no ha podido mover al caballo, empezaba a pegarle al peto.
5: Fernando Pereira es quien quiere sacar el toro del caballo.
3: No tenga un lance muy bueno ahí Fernando Pereira.
4: No vaya, que no vaya el toro, que no vaya el toro.
3: Segundo puyazo.
4: Está encelado con el caballo. No. Hay que medirlo porque el toro puede ser la muleta un buen toro, ¿eh?
3: Sí, sí. Vuelve al peto, pero no le pega con la vara, no, no le ha colocado la vara en ninguna de las dos acometidas, ¿no? Esto. Lo saca para afuera hasta la segunda raya Pereira. Buen lance la pega. Caballo para adelante. Paso atrás, paso atrás el caballo. Monta la vara Carbonell. Ahí avanzó. Qué bien la ha cogido, esta vez la ha cogido perfecto. Ahora el toro se quiere quitar la puya, ¿eh? Ahora no, no ha tragado. El Carbonell pues acepta la decisión del toro. Cambio de tercio.
4: Este puyazo no ha sido igual.
3: Era otro toro empujando. En este está rajado.
4: Ha cantado.
3: Ha dicho que no.
4: Ha cantado.
3: No, no era de verdad. No era de verdad. De tal manera es aprovechable.
4: El toro, la muleta, cuando se quede solo.
3: Va a ser aprovechable.
4: El toro va a tener muchas cosas y buenas.
3: Me cuestan los finales, se aburre un poquito al final.
4: Está aburridito.
3: Que es la falta, bueno, de ese puntito de caza.
4: ¿Sabes qué pasa? Que yo veo al toro un tanto distraído con todo.
3: Sí,
4: para que no se quede.
3: ¿Tú crees que puede tener en la luz, sí, artificial?
4: Sí, tiene. Claro.
3: Que el toro empezaba a hacer cosas raras después de salir del capote.
4: Cuanto mejor ahí en la puerta grande el toro, mejor. En aquel tercio, mucho mejor. Hacen bien en cambiarse allí.
3: Estaba comentando yo el otro día que se producen cuatro sombras. La colocación de las luces provocan cuatro sombras alrededor del toro. Y se lo comenté a Borja, al diputado. Pues no le vendría mal una buena colocación de la iluminación a la plaza, ya que está tan bonita y tan espectacular, rematarla. Tercio de bandera.
5: Fernando Pereira es quien lleva la lidia de este sexto y último toro de tarde. Y ahí va Cándido Ruiz, de celeste y azabache, y ha colocado un par de banderillas con la bandera de España. Y ya preparado en el centro del ruedo, Julio López, de Nazareno y Plata.
3: El toro ahora Pereira en la segunda raya. Julio López que cortea por el pitón izquierdo.
4: Bueno.
3: Y deja los palos vestidos con la bandera de Málaga.
4: Verde. Muy efectivo.
5: Y Cándido Ruiz va a cerrar el tercio.
2: ¿Dónde va de Julio?
3: Le llama Cándido desde los medios, pero el toro está en un capote.
4: El toro está en todo. De hecho, que mantiene mucho esa distracción. O sea, no es fijo para lo que hace, para su conducta ni para nada. Un suelto, muy distraído.
3: Sí, pero luego le va a valer para la muleta, Pedro.
4: Cuando se quede solo.
3: Sí.
4: Cuando no se distraiga con nada.
3: Oiga, cuartea Cándido Ruiz por el pitón derecho y bien. Todos los palos arriba, muy reunido. Muy buen par. Ahí está el toro, rematando en el burladero del 8. Vamos a escuchar los datos de David de Miranda.
6: David Pérez Sánchez. David de Miranda, nacido en Trigueros, Huelva, el 13 de septiembre del año 1993. Tomó la alternativa en Huelva, el 5 de agosto del año 2016, actuando como padrino José Tomás y como testigo López Simón, con toros de Victoriano del Río.
3: Está brindado al público. Deja la montera boca abajo mientras que oímos al toro entretenido allí por la cuadrilla en el burladero del 8. Sigue el toro ahí pegando a reones al burladero. Va a ser estatuario, se pone de rodillas. Ayudado por alto, rodilla en tierra. Va a venir el toro de larga distancia por el pitón izquierdo. Con las dos rodillas en tierra, viene el toro galopando. Ahí el capote, muleta para adelante. Pasa el toro, vuelve por el lado derecho, los brazos para adelante, lo lleva muy toreado con las rodillas en tierra. El tercero por el pitón izquierdo, se queda muy cerquita el toro. El cuarto, ayudado por alto, natural. Vuelve el toro, pase de pecho ajustadísimo. Se incorpora. ¡Wow! ¡Qué remate! ¡Ándala! ¡Que ha formado!
4: Mira el toro cuando se ha quedado solo.
3: Y el pase de pecho, ¿sí? Pero no vea dónde tenía el pitón, en el, la yugular.
4: Se la ha puesto para... De verdad.
3: La última vez que se ha vuelto la ha puesto en el, la yugular, vamos.
2: Vaya alarde de varón. Nada mejor para esta sexta faena que los acordes de la banda Paco Jeda, de Abel Moreno.
3: Pase cambiado, a pie junto, a manoletado, ligando el derechazo, puesta en la cara, le liga el tercero, el toro sigue vistiendo, el cuarto muy suavito, se coloca el de pecho y el de pecho. Bueno, pues muy a manoletado.
4: Muy a manoletado, mucha personalidad.
7: La línea, ¿no? La línea de pica. Eso es.
3: Se separa mucho del toro.
4: Toro serio, Araga está agarrando fijeza al toro, mira cómo... Sí. Se coloca, coge fiesta, ya toro y torero solo, no se distrae con nada.
3: Y el toro ya lo tiene ahí. Ya quiere pestillo. Ahí se va largo el toro en el primer derechazo, le deja la muleta adelante.
4: Eso.
3: Lo lleva muy toreado, le lleva largo y con buen ritmo el tercero. El cuarto sin que enganche, se la deja puesta, el toro sigue vistiendo. Cambia a la izquierda para el de pecho y remata con el de pecho. Súper ligado, le ha cogido
4: muy
3: la
4: ligado.
3: Velocidad rápida.
4: Y le ha dejado la muleta muy bien al finalizar cada uno de los muletazos.
3: Y ha seguido toro vistiendo.
4: Y una cosa fundamental, no le ha enganchado en ningún momento.
3: El toro tiene ritmo, ¿eh?
4: Tiene ritmo. El toro cuando no engancha lo que hace es acrecentar su voluntad de embestir, de querer coger la muleta y con una mayor armonía de movimiento,
3: ¿no? Vamos a ver por el lado izquierdo. Muleta a la zurda, al natural. Toque suave, engancha la embestida, en línea recta, el primer natural. El segundo le ayuda también, línea recta.
4: Mira por ahí el toro.
3: Le toca un poquito, hay que tirar el brazo.
4: Eso es.
3: Le liga el cuarto natural, el quinto más atrás de la cadera, más semicircular. El sexto rematando por abajo, se coloca el de pecho y liga el de pecho.
4: Muy bien.
3: Seis naturales y el de pecho.
4: Muy bien, se lo ha dejado y con los vuelos de la muleta.
3: Y muy suave.
4: Muy suave, lo engancha con los vuelos, lo engancha con la bamba. Le empuja suavemente en línea y abre y desemuñeca con un movimiento uniformemente desacelerado. Y eso le viene muy bien al toro.
3: Va a seguir por el pitón izquierdo. Pone la muleta en el costado izquierdo en cartucho de pescado. Junta los pies, se pone de frente, despliega la muleta ahora. Ahí, junta los pies y de frente, despliega la muleta en la cara del toro, lo conduce, gira la muñeca y suelta al toro en el natural. Bien. Muy limpio el segundo, el toro cada vez coloca mejor la cara y le toca un poquito en el tercer natural. El cuarto más enroscado y el quinto. Le pasó muy cerquita a los pitones, molinete con la mano izquierda y el de pecho.
4: ¡Qué bien!
3: Más quieto con poste.
4: Muy ligado.
3: Y los pitones lamiéndole los tobillos.
4: Muy ligado y muy pulseado.
3: Y
4: con
3: muy,
4: mucha despaciosidad.
3: Y con mucho valor. Que le ha pasado muy cerquita a los pitones muchas veces.
4: Claro.
3: Ya lo tiene, ¿eh? Lo tiene. Lo tiene en la muleta metido.
7: ¡Rayo! ¡Vamos los que quieren ser figuras del toreo de verdad! ¡Vamos con maldad! ¡Vamos a hundirlo!
3: Ahí cita por el pitón izquierdo.
7: Trincherazo
3: rematado con molinete. ¡Qué bonito ese derechazo! ¡Qué largo lo ha llevado ahí! ¡Cuidado, cuidado! El segundo, el tercero, muy templado. Puesta en la cara para el cuarto. La Rufina saca el pico al lado contrario. La Rufina va a ser cambiado. Cuidado, cuidado, esa para el toro.
4: Anda,
3: la muleta colocada,
4: anda.
3: Aguanta el tirón, toca.
4: Anda.
3: Va a ser cambiado, otra Rufina. Uy, uy. Se le quedó el toro muy debajo.
4: Qué valor.
3: Pase de pecho.
4: Bien, qué valor.
3: Adelante. Anda.
4: Qué valor.
3: Media muleta. Cambia por la espalda, vuelve a invertir la muleta. Cuidado. otro pase cambiado, la Luquesina. En casa de Luque hace la Luquesina y el de pecho con la zurda. Desplante de David de Miranda.
4: ¡Qué bien!
3: Está montado encima del toro.
4: Está montado literalmente. Además, es una faena justa y medida. Cuando el toro lo ha agotado, lo ha exprimido al máximo, a por la espada. Muy medido.
3: Sí, pero aquí no acaba esto, porque este tiempo de respiro del toro le va a valer para el remate final. Se refresca un poquito David de Miranda. El toro va tomando aire. Fernando Pereira, que no deja que el toro se cierre a tablas. Toro está buscando las tablas. Ya tiene el estoque de acero David de Miranda. Ha respirado el toro ahí durante un tiempo. Y ahora viene el ajuste del postre, ¿no? La bernadina o la manoletina, vamos a ver qué se le ocurre. Pero va a ser muy ajustado, desde luego.
4: Está loco por rajarse.
3: Ya está rajado.
4: Loco por rajarse.
3: Pues van a ser manoletinos. Ahí está. La muleta en la mano derecha, detrás del costado derecho, junta los pies. Y muy ajustada la manoletina. Vuelve el toro. Arriba la muleta. La segunda muy ajustada. Y el torero. La tercera le pasa rozando la cuarta. Ahí prácticamente encima del toro. La quinta manoletina. Y cambia por la espalda a la izquierda. Y liga el pase de pecho. Más quieto que un poste.
4: Qué bien.
3: Y sale de la cara del toro.
4: Qué bien.
3: Ahora ha sido él, ¿eh? En esta faena ha sido él.
4: Dios mío. No, y aparte la quietud, la personalidad que él tiene, la impronta primera.
3: Va a entrar a matar. En la suerte natural, frente a la puerta grande. Dos metros por fuera de la segunda red de picar. Perfilado, de frente ya al toro. La muleta para atrás, la bacha a la pezuña. Ataca. ¡Toma! ¡Vaya estoconazo!
4: ¿Cómo se ha ido detrás de la espada?
3: ¡Qué estoconazo le ha pegado! ¡Qué estoconazo le ha pegado al toro!
4: Detrás de la espada.
3: Pero detrás y derecho como una vela detrás de la espada.
4: Y la espada mira dónde ha caído.
3: Vaya estoconazo, está en todo lo alto.
4: Es de dos orejas,
3: claramente. El toro que va a caer sin puntilla. La plaza que se ha levantado el público. El toro que está muerto completamente. Vaya estoconazo de libro, ¿eh?
2: Vaya faenón de David de Miranda y cómo ha llegado todo a los tendidos con una
3: intensidad. Se echó el toro.
2: Tremenda.
3: Y la petición. Ya empiezan los pañuelos.
2: Van a ser dos orejas.
3: Vamos.
2: Porque no.
3: La estocada ha sido impresionante. Un estoconazo.
4: Se ha tirado con toda la verdad que hemos durante toda la faena. Durante toda la faena. Ha estado muy de verdad.
3: Petición mayoritaria.
4: Con muchísima personalidad.
3: La plaza llena de pañuelos cuando sale la mulilla.
4: Es que de dos.
3: El presidente está calibrando. Evidentemente la primera va a caer. Yo creo que está pensando qué hace con la segunda. Sale el pañuelo, una oreja. Va a haber puerta grande. Va a haber puerta grande, la segunda de la feria. Va a haber puerta grande. Se acercan ahí las mulillas. A ver qué pasa, llegan las mulas. ¡Dos! ¡Puerta grande! ¡Puerta grande para David de Miranda en la Malagueta! Puerta grande, dos orejas a ley.
4: Acertado. Acertado. Muy acertado.
3: Acertado el presidente.
4: Muy acertado.
3: Acertado el presidente, dos orejas que abre la puerta grande de la Malagueta por segundo año consecutivo.
2: Sí, señor. Así es.
3: A ver, espera un momentito. Acércate aquí.
2: Y la intensidad que ha tenido desde primera hora la faena, ¿eh? Ha sido ya con el capote, la forma en que lo metió, tuvo un lance lentísimo, de rodillas aquí en el tercio, esa tanda, poniéndole los pitones, como bien decías, en la yugular, ha sido una faena de una emoción indescriptible. Y además ha llegado, esa embestida del toro ha llegado a los tendidos.
3: Totalmente, el toro ha sido el toro de la corrida.
4: El toro ha tenido muchísimas cosas buenas, pero como cuando lo estábamos comentando, cuando se ha quedado solo con su matador y cuando le ha cogido, lo ha planteado toda la faena en los medios, quitado de querencia, quitado de cualquier tipo de distracción. Ahí ha sido cuando el toro ha sacado el fondo. Ojo, que el toro, todos los finales y todo lo que le faltaba al toro se lo ha puesto David de Miranda, con esa personalidad, con esa quietud, con esa impronta y con ese concepto del toreo. Muy bien, la verdad que David, muy rematado.
3: Sin duda, muy rematado. Ha rematado todo grande. Sí. Adelante, adelante, José Carlos.
5: Maestro Enrique Ponce, maestro, enhorabuena.
8: Muchísimas gracias, muy bien, muy contento, ¿no? Yo creo que ha vuelto a dar esa dimensión de torero grandioso, ¿no? Ha sido una faena emocionante y a la vez, pues, de torear muy bien, ¿no? A un toro que había que templarlo, que ha tenido muy buena condición, pero había que hacer las cositas bien para que el toro durara y para que el toro rompiera para adelante, ¿no? La verdad que desde principio a fin, de esas faenas cuajadas de principio a fin y rematada con un estoconazo en todo lo alto.
5: La han definido tanto Juan Ramón como el maestro Chicote como el toro de la corrida.
8: Sí, sí, sí, por supuesto. Que el toro, yo creo que ha sido el mejor de la corrida, sin duda. Y bueno, sobre todo porque ha habido toros que han tenido calidad, pero se han venido a menos, ¿no? Un poquito. Y este toro ha aguantado un poquito más, creo que también. El trato que se le ha dado al toro desde que ha salido ha sido clave y muy importante. Todo lo que se le ha hecho, fíjate que al principio ha hecho cosas raritas, ¿no? Con el capote, como veniéndose cruzado, metiéndose por dentro. Y siempre ha habido paciencia con él, se le ha perdido los pasitos que había que perderle en los momentos que el toro venía por dentro. Y luego, pues, desde que ha empezado con la faena, ¿no? Llevándolo para adelante, rompiéndolo para adelante para hacerlo. Pero claro, con esos estatuarios de rodilla ahí, cómo se lo ha echado todo el toro por delante y con qué emoción, ¿no? Cómo en el último muletazo al natural el toro la ha cogido como a regañadiente un poquito, le ha dado una emoción tremenda, ¿no? Y él, bueno, con ese valor sereno y bueno, pues que no ni pestañea, ¿no? Y ahí ha ido construyendo una faena a más y... Y sobre todo de mucho gusto también, ¿no? Se lo ha dejado en la cara muy bien la muleta para transmitir y el toro lo ha repetido y bueno, ha sido una faena de las grandes, ¿no? La verdad que muy contentos porque aquí en Málaga era muy importante para él volver a la plaza que le dio tanto y volver a triunfar con estas dos orejas a un toro, ¿no? Yo creo que es para estar muy feliz.
5: Aquí empezó todo, ¿no, maestro?
8: Sí, por eso, ¿no? Por eso, Esta es su plaza ahora mismo, ¿no? Esta y Huelva, lógicamente, ¿no? Y muchas que ha triunfado este año, pero no podemos olvidar que esta, la Malagueta, fue la plaza que lo lanzó, ¿no? Realmente, aunque a Sevilla también, ¿no? Con esa puerta al príncipe, pero aquí vino a refrendar muchas cosas, ¿no? Y esta es una plaza que para él tiene un significado especial.
5: Pues muchísimas gracias, maestro, y a disfrutar.
8: Muchísimas gracias, gracias a vosotros.
5: Gracias.
3: El maestro Enrique Ponce lo ha clavado,
9: ¿eh? Totalmente. Pues recordamos, la próxima tarde que tiene la próxima actuación de David de Miranda será en esta misma plaza, eso será el próximo sábado, y el resultado final de esta corrida de toros de Juan Pedro Domé, Sebastián Castella, ovación con saludos y orejas con protestas por parte del público, Daniel Luque, silencio y ovación con saludos, y David de Miranda, ovación con saludos y dos orejas. José Carlos.
10: Bueno, pues muy emocionado, la verdad que ha sido un gran toro, me ha permitido expresarme y he disfrutado mucho de una afición entregada.
11: Enhorabuena.
10: Muchas gracias, muchas gracias.
5: Enhorabuena, David.
10: Gracias, muchas gracias.
5: Que disfrute.
10: Muchas gracias.
5: Bueno, pues son las palabras de David de Miranda. La verdad que está muy emocionado aquí, bueno, rodeado de chavales, todos quieren cogerlo en hombros, haciéndose fotos, intentando firmar. Bueno, ya lo tienen ahí. Bueno, un momento muy bonito, Juan Ramón.
3: Sale en hombro David de Miranda después de un faenón realmente espectacular, maestro finito. Empieza el fútbol en dos minutos, aquí nos vamos por toda la puerta grande, segunda puerta grande en la Malagueta para David de Miranda, dos orejas, espectacular lo que hemos vivido en el sexto toro con la corrida de Juan Pedro. Muchísimas gracias a Javier Holgado en el estudio central, al ingeniero Antonio Barroso, que hemos disfrutado de unos sonidos extraordinarios. Gracias al maestro Pedro Pérez Chicote, gracias
4: a vosotros.
3: Gabriel Camero, muchísimas gracias, y gracias también a don José Carlos Martínez Sousa. Hasta mañana.
5: Muchas gracias a vosotros, compañeros. Hasta mañana.
3: Mañana a las 7 menos cuarto de la tarde, de nuevo desde la Malagueta, cartel.
9: Sí.
3: Y adelante. A ver, espérate.
9: Corrida de toro del Parralejo con David Fandil Alfandi, Borja Jiménez y Marco Pérez.
3: Esa es la corrida de mañana. La contaremos en directo en Radio Andalucía Información en Carrusel Taurino. Buenas noches. Hasta mañana.

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1: Saludos cordiales, aquí estamos 9 y 29. En un minuto comienza a moverse la pelota en Almería. Debuta en esta temporada el equipo almeriense, se estrena de nuevo en la segunda división, ojalá que sea el último año, y se lo vamos a contar en la gran jugada. ¡Qué ganas tengo de que tengamos a la Almería en primera división! Y este año seguro, seguro, seguro que va a ser. Salva Moya, buenas tardes desde Luda Estadio.
2: Buenas tardes, Manolo. Buenas tardes, Andalucía. Buenas tardes, noche ya, a todos los oyentes de Radio Andalucía Información. Arranca en estos instantes el partido que abre el telón para la Unión Deportiva Almería. Estábamos hace muy poquitos días aquí viviendo ese partido decisivo ante el Málaga Club de Fútbol, que terminó con victoria del equipo de la Costa del Sol, que le daba la entrada a la primera división nuevamente después de muchos años, y la Unión Deportiva Almería, que lo va a volver a intentar esta temporada con un gran protagonista, el cambio en el banquillo, Xavi García Pimienta en lugar de Rubi. Saludamos a todos los oyentes, vamos a contar con los comentarios de excepción, todo un lujo, de Bernardo y de Manu. Arrancó el partido, primeros compases de tanteo. Manu, Bernardo, buenas tardes, buenas noches.
3: Buenas tardes, Salva.
4: Buenas noches, Salva.
2: Bueno, la Almería favorito ante un recién ascendido. Vamos primero con la jugada, un balón que intentaba robar arriba, recupera el Eldense, un recién ascendido que lógicamente va a luchar por la permanencia. La Unión Deportiva Almería no tiene otro objetivo que el ascenso, ¿no, Bernardo o Manu?
4: Sí, efectivamente, la Unión Deportiva Almería, que necesita el ascenso de categoría porque además ha invertido para conseguir el reto de la promoción hacia el torneo de oro del fútbol nacional, y que se ha distinguido en los últimos años por ser capaz de rentabilizar la inversión deportiva en criterios de rentabilidad económica, y esta campaña pretende en el tramo final de mercado precisamente vender sus últimos activos para tratar de equilibrar de nuevo el presupuesto con respecto a las inversiones y las ventas. Y una Unión Deportiva Almería con superávit de talento en la zona de definición y con las únicas dudas precisamente de su rendimiento defensivo, y con un libro de estilo perfectamente definido, un equipo que presionará alto y que apostará por un fútbol combinativo.
3: Y otro indicativo de ese proyecto de Almería de estar arriba en la categoría es que ha salido Rubi, pero ha llegado García Pimienta, que viene de entrenar en primera división, otro buen técnico. Y luego también estaba revisando el 11 titular y solo hay una novedad en cuanto a fichajes, que es Pulido. El resto es prácticamente la base de la temporada pasada, futbolistas que ya destacaron. Quiere decir que quieren seguir en esa línea de que el equipo esté arriba, de que pelee ese ascenso directo. Estoy seguro que será uno de los mayores presupuestos. Y también esa duda, la comentaba antes con Bernardo, de si los arribas en barba, cuando acabe el mercado, seguirán en el Almería o veremos otros futbolistas en ese once inicial del conjunto andaluz.
2: Incluso Chirino, que ahora toca el balón, es un jugador también que está sonando. Y como dice Manu, efectivamente hay varios jugadores de la Unión Deportiva Almería que hasta que no se acabe el mercado de invierno, de verano, en cualquier momento pueden salir. Pues vamos a aprovechar para recordar las alineaciones con esa novedad que apunta Manu, que es Pulido, el único fichaje que está en el 11 de García Pimienta. Andrés Fernández en portería con Chirino y Alex Muñoz en los laterales, Pulido y Bonini como centrales, Guiguedes y Zodi los medios centros, Nico Melamed Arribas y en barba hacen las medias puntas, y como hombre más adelantado, como referente, Miguel. Por parte del Eldense juegan de inicio Ramón Vila en portería con Clemente, David Ruiz en los laterales, Olaizola y Esman centrales, Guillermo y Justin Smith como medio centro, Fidel y Pau Cabanés, un viejo de Fidel, un viejo conocido de la Unión Deportiva Almería y de muchos equipos andaluces. En los costados, con Bustillo de enganche, vamos a ver la posición finalmente de Bustillo, y con Mariano Carmona como referente. Y en el banquillo, pues un clásico como Claudio, que bueno, pues que muy conocido en su etapa de jugador, y luego pues ya un veterano en los banquillos que ha conseguido el ascenso con el Eldense. Primeros minutos donde todavía no ha habido ninguna oportunidad en ninguna de las dos porterías. Está siendo la Unión Deportiva Almería quien intenta llevar el control, el juego. Juega ahora en defensa por mediación de Bonini, abre a la derecha para Chirino, el desmarque de arriba, se recupera el equipo alicantino que intenta mandar el largo ganando la espalda de la defensa, con problemas ahora en el despeje. Era concretamente Pulido el que ha enviado de cabeza el balón a córner. Bueno, ¿qué os parece estos primeros minutos?
4: Los primeros minutos, precisamente con la propuesta perfectamente definida de la Almería, de ser un equipo protagonista con balón, de presionar alto, de combinar con superioridad numérica por dentro. Y otra cuestión, me ha sorprendido, o más que me ha sorprendido, me ha generado cierta curiosidad, que la apuesta del Eldense, Manu, está apenas en 30 metros en un bloque súper compacto y un bloque bajo el conjunto visitante.
3: Sí, pues fíjate que el año pasado, la temporada pasada, el Eldense en Primera Federación era uno de los equipos más dominadores. Era un equipo que intentaba ser combinativo, de llevar la iniciativa en el juego, con mucho talento por dentro. Pero sí es verdad que entiendo, Bernardo, que ahora a lo mejor al ascender de categoría saben que ya no es uno de los mejores equipos de su categoría. Ahora quizás es uno de los presupuestos más bajos y se tiene que adaptar un poco a ese contexto, entiendo. Pero me gustaría también ver esa batalla en el juego, si la posesión es de la Almería o si el Eldense también intenta llevar esa iniciativa en el juego, aunque entiendo que le costará porque el Almería tiene muchísimo talento y al final te va llevando a ese bloque bajo que comenta Bernardo.
4: Sí, Estefan Gui son los dos catalizadores precisamente del juego del conjunto de García Pimienta, y hasta el momento están tratando de aparecer, retrocediendo posición para entrar en contacto con la pelota y de alguna manera pues dominar el esférico de forma prácticamente insultante, porque apenas 6 minutos de partido y el Almería ha dispuesto, no de ocasiones, pero sí de la posición del esférico, aunque sea testimonial y anecdótico, prácticamente en régimen de monopolio.
1: Hemos escuchado las opiniones de Bernardo Ruiz y de Manu Núñez, nuestros comentaristas. Salva, para situar un poquito a los oyentes de Radio Andalucía Información, ¿cómo ha vivido la pretemporada el aficionado almeriense con la llegada de García Pimienta?
2: Pues con mucha ilusión. Hay que reconocer que, bueno, en el caso de Rubi, digamos, había división de opiniones, ¿no? Siempre se le ha agradecido que consiguió su ascenso, que lo ha intentado hasta el último momento, pero es cierto que tenía esa vitola de o ascender o fracaso, ¿no? Y bueno, por presupuesto, porque ellos mismos habían metido la presión, todo lo que no fuera ascender, pues yo creo que la continuidad de Rubi iba a ser muy complicada desde el inicio de temporada si hubiera seguido, con lo cual yo creo que lo habéis dicho al principio, ¿no? Xavi García Pimienta ya tiene un ascenso con Las Palmas a la máxima categoría, un entrenador también de la escuela del Barça, ¿no? Que propone juego combinativo desde atrás, y yo creo que están muy ilusionados en este proyecto. Ahora, claro, si al final se va a Rivas o se va en Barba, pues a lo mejor se decepcionan un poco, pero también puede llegar algún fichaje.
4: Sí, claro, evidentemente la Almería se ha distinguido por en primer lugar por ser capaz de multiplicar el valor medio de mercado de sus mejores activos, porque es capaz de vender a un precio quizás desde el punto de vista razonable superior a la media de mercado, y después por reinvertir las ganancias en la potencia del nivel de la plantilla.
2: Por ejemplo, se ha ido Lopi, que era un jugador bueno, discutido, amor-odio, ¿no? Con unas condiciones tremendas, pero que de vez en cuando hacía una mala jugada y te dejaba con 10. Pero ha venido Vesga, que hay mucha ilusión, un jugador que viene del Atleti y además jugar muchas temporadas, aunque de momento está en el banquillo.
4: Un muy buen pivote defensivo del Atleti, que además se distingue por su capacidad de no solo de distribución, sino de aportar equilibrio, quizá un Almería que la pasada temporada se distinguió en exceso por ser un equipo excesivamente arriesgado en determinados tramos del partido.
2: Pues el juego está interrumpido, había un acercamiento de la Unión Deportiva Almería en un remate de Arribas, el balón ha chocado en un jugador del Eldense y bueno, parece que ha sido un golpe fortuito y no va a tener problemas en reincorporarse. Decíamos, Manu, también que hay jugadores muy importantes que el año pasado en la Unión Deportiva Almería, sobre todo Arribas, ¿no?, con sus goles, el caso de Embarba, que te da a ti la sensación de que si finalmente se quedan en el Almería es una apuesta decidida, y si finalmente salen, a lo mejor el Almería tiene más problemas.
3: A ver, es evidente que Arribas y Embarba son futbolistas diferenciales en la categoría. Yo, no sé, revisando los fichajes que ha hecho el equipo en verano, veo jugadores quizás para reforzar esa unidad B o ese banquillo, ¿no? O los Alesola, Zipenga, son futbolistas que refuerzan lo que es el grupo, pero que no, si entiendo que si sale Arribas o sale Embarba, entiendo que irán a por un perfil de jugador que quizás no llegue a ese nivel, pero sí a nivel técnico en la categoría sean, digamos, de nivel alto, o jugadores quizás proyectos futuros, como suele acostumbrarnos el Almería para firmar. Yo entiendo que tendrán cubiertas ese trabajo por detrás, para que si sale Arribas o salen futbolistas como Embarba, el Almería entiendo que irá al mercado y vendrán futbolistas de cierto nivel. También a mí me gustaría ver a Kim Jong-jen en la categoría. Escuela Barça también, quizás a Pimienta le vendrá bien ese perfil de jugador. Y luego, bueno, pues tenemos también a Leo Batistao, tenemos a Morcillo, son futbolistas que creo que también van a aportar desde el banquillo, en este caso, a la Almería.
4: Y yo creo que el más complejo de relevar por el fondo de armario de la plantilla es Embarba. Quizá hay más variantes para Arribas, para ese plan B de Arribas, pero de Embarba es un futbolista de un perfil totalmente distinto al resto de opciones y de variables.
2: De todas formas, recordemos que se ha reforzado también en toda la zona, porque la pareja de centrales el año pasado era Néstor Montes bastante tiempo, luego llegó Eli en el mercado de invierno, y fijaros, por ejemplo, Eli ahora es suplente, cuando era indiscutible el año pasado, porque ha llegado Pulido, es decir, yo creo que ahí tiene ya otro central más de garantías. Hemos visto la primera cartulina amarilla del encuentro, en esa incorporación que intentaba hacer Embarba por el centro, y el árbitro ha señalado amarilla cuando intentaban controlar esa contra. Creo que ha sido Clemente.
3: A ver si podemos ver la repetición. Parecía como que le cortaba la carrera al jugador de la Almería. Era una transición del equipo de García Pimienta, es un desmarque en ruptura. Sí, ahora lo vemos, un desmarque en ruptura de Adrián Barba, y David Ruiz, el lateral zurdo, que le corta la carrera, y bueno, decidió el árbitro que podía ser la primera amarilla del encuentro.
2: Pues primera cartulina amarilla, cuando la Unión Deportiva Almería sigue intentando llevar el dominio, intentando hacer un fútbol combinativo. Hemos visto cómo en la anterior acción estaba ya defendiendo en bloque bajo el equipo de Claudio. Y vamos a ver lo que ofrece este Eldense. Por cierto, tuve la oportunidad de ver cómo eliminó el Eldense a la Unión Deportiva Almería en Copa del Rey el año pasado, allí en el Pepico Amat, y ofreció la peor imagen de toda la temporada de la Almería. Esperemos que también salgan con ese orgullito de hoy tomarse su respectiva venganza deportiva.
4: La Copa del Rey, que a veces es un incordio para los equipos de segunda división, porque el aliciente es muy escaso, pues son, al final son equipos de élite. Entonces, o te mides a un Barça, un Real Madrid o Atlético de Madrid, o el aliciente es muy, muy insignificante en comparación con el desgaste físico y emocional para la plantilla.
5: Los que disfrutan son los equipos de categorías inferiores, que claro, hacen el pelotazo, dan claro, el pelotazo con
4: tercera y segunda federación, claro, especialmente. Incluso claro, primera federación, que se mide a un segunda división, tampoco es
3: parece que como los de segunda están ahí en medio, pero que bueno, que como que parece que no pintan nada, aunque eso, evidentemente... Sí, sí.
5: Pero están ahí y tienen... Salva, quería preguntarte, ¿qué tal el ambiente en la grada? ¿Ha respondido la afición?
2: Sí, éramos un poco escépticos porque faltando 10 minutos la verdad es que la entrada era bastante pobre, pero al final se han animado y bueno, ahora en el descanso nos dirán exactamente el aforo que tiene hoy el Estadio Juegos Mediterráneos. Pero es muy buena entrada, teniendo en cuenta que estamos en mitad de agosto, el fortísimo calor que hace, y en fin, que hay muchísima gente que está de vacaciones, yo vamos, me he sorprendido gratamente al final.
5: Manu Núñez, tú que seguiste el año pasado a la Almería, ¿tú crees que este año puede ser? Porque el año pasado esperábamos, parecía, y este año, que con un especialista en ascenso como es García Pimienta, ¿tú crees que puede ser el año de la Almería?
3: A ver, el Almería en los dos últimos años con Rubí ha llegado al playoff, pero no ha sido capaz de ascender. Viendo cómo se va desarrollando el verano en cuanto a confección de plantilla y en cuanto sobre todo a la importante llegada de García Pimienta, yo creo que el objetivo del club evidentemente tiene que ser estar arriba.
2: ¡Atención al remate! Mandó a córner, primera oportunidad clarísima de la Unión Deportiva Almería, el zapatazo desde prácticamente 30 metros de Zodiz. Le pegó duro arriba y el paradón guardameta Vila enviando el balón a córner.
3: Es el segundo golpeo ya de Sodic desde la frontal. Vimos antes uno, que sí es verdad que no fue entre los tres palos, y este ha sido muy bueno, Stefan Sodic, que está llamado a ser un futbolista importante con la salida.
2: ¡Gol, gol, gol, gol, gol, gol!

0: salida del córner, remata en el corazón del área. Inútil la estirada de Vila, marca la Almería, 1-0, gol de Bonini.
1: 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Y vaya si hemos disfrutado ese cabezazo, Manu.
2: Ha sido a la salida de un córner muy bien botado por Nico Melamed, que tiene un pie diestro espectacular. Centro cerrado a primer palo, le gana Bonini, le gana, digamos, a su par el duelo y remata, no puede hacer nada Ramón Vila. Fíjate que la Almería, el tiempo que ha estado Rubí en el banquillo, ha sido uno de los equipos de segunda que más goles ha anotado a balón parado, y el primer gol de la Ela Pimienta llega también en una pelota parada, en un saque de esquina.
1: Bernardo, ¿el portero ha podido hacer algo más?
3: Al menos que la estirada sea un poco más ortodoxa, ¿no? Porque ha sido muy extraña. Un
1: poco alocada y...
3: Ha reaccionado tarde, sí. Quizá hubiera sido imparable de todas maneras, porque el remate de Bonini es inapelable, un cabezazo cruzado perfecto, se eleva sobre su marca, que además realmente ha sido imposible de competir ahí Mariano en el salto. El delantero es del Córdoba del Alcorcón, y el centro de Nico Melamé, un guante, ¿no? Es sensacional, ¿no? Ha sido súper dirigido precisamente a donde se ha elevado Bonini para firmar el 1-0 de un Almería que repite con otro entrenador, repite el libro de estilo de la anterior temporada. Es decir, quiere ser dominador, quiere someter al rival, y a balón parado, tal y como ha comentado antes Manu, es un equipo verdaderamente temible porque dispone de infinidad de recursos en la estrategia ofensiva para cerrar un partido.
1: El año pasado, Salva, Bernardo, Manu, uno de los grandes hándicaps de la Almería era la fragilidad defensiva, porque sí, marcaba goles, pero marcaban y se quedaba, claro. ¿Este año pensáis que se puede resolver eso?
2: Yo creo, mi opinión es que, conociendo a García Pimienta, entiendo que querrá defender más con balón, con posesiones largas, desconectando a esos rivales. Quizás el año pasado el Almería no tenía esas posesiones tan largas, porque... Si os fijáis, por lo que estamos viendo en este partido, el Almería de Pimienta lleva un ritmo bajo, que es lo que suele ser García Pimienta, un ritmo bajo de posesiones largas, de muchos pases por posesión, y quizás va a querer defender con balón, porque no veo yo a García Pimienta, evidentemente, metiéndose en bloque y esperando para transitar, no es el libro de estilo del entrenador.
3: Después, una cuestión para mí, Manu, fundamental en el fútbol moderno, y es: ¿dónde defienden los centrales? ¿Si en área o a campo abierto? ¿Cuál es su principal virtud? Bonini y Jorge Pulido a priori son centrales que defienden bien área, pero son menos enérgicos y más vulnerables a campo abierto.
2: Sí, era una de las debilidades el año pasado, los centrales, cuando jugaba Eli, claro, sobre todo se notaba, porque Eli en área imperial, pero evidentemente con defender 30
4: atención
2: metros
4: al aldense, la primera oportunidad, perdonar, lo intentaba desde la frontal el jugador Bustillo, pero finalmente continúa el peligro a favor del aldense. Parece que intenta reaccionar al gol rojiblanco y ahora ha forzado un nuevo saque de esquina. Decíais
3: que la pasada temporada decía Manu que era más vulnerable precisamente a campo abierto, pero yo creo que esta temporada va a repetir un poco, en el sentido de que va a ser más un equipo más fiable en área, pero menos a campo abierto. La duda es si será capaz de buscar el equilibrio o de ser capaz de equilibrar precisamente esa política de riesgo.
1: Vamos con ese saque de esquina,
4: Salva. Saque de esquina muy cerrado, de fuera hacia adentro, metió la manopla Andrés Fernández, pero sigue el peligro, de nuevo balón al área, directamente fuera, y será de nuevo saque de esquina. Ahora sí, el Eldense que intenta reaccionar y que está a balón parado con dos saques de esquina consecutivos, intentando crear peligro y buscar la igualada. Por tanto, ha habido reacción del equipo de Claudio Barragán. Vamos de nuevo con el córner. Hasta siete jugadores al remate, jugada de estrategia, balón en corto, el balón muy pasado, el segundo palo, ahí no van a llegar, directamente fuera, saque de portería. Estamos en el minuto 19 de la primera parte. Recuerden, vence la Unión Deportiva Almería desde el minuto 15 con ese gol de Bonini, el gol a la salida de un córner. Hablabais de, bueno, de si estuvo muy acertado o no el portero, pero también es indiscutible que rematar ahí en el corazón del área a placer como lo ha hecho Bonini, yo lo veo más ahí fallo de las marcas, ¿no?
2: Sí, es que ha rematado prácticamente solo Bonini y ha sido un remate muy fácil para él, que va bien el duelo aéreo, esa lectura la tiene. Y luego, Salva, a ver qué tal cuando el Almería cierre a Jakubisvili para la portería, que parece que va a pagar un traspaso, se habla de 2-3 kilos, ¿no?, al Barça. A ver qué tal, si es Andrés el que mantiene esa posición o apuestan por el joven portero, ¿eh? Es una de las dudas que tengo, porque Andrés evidentemente te muestra una seguridad y es un portero que esa veteranía, esa experiencia que tiene, pues evidentemente te la da. Pero creo que el equipo de Almería hace una apuesta fuerte, joven, por el portero del Barça, y a ver cómo va sucediendo la temporada, si tiene minutos Jakubisvili en el Almería.
4: Bueno, si yo tuviera que apostar, Manu, conociendo a Pimienta, su fútbol, cómo le gusta salir con la pelota desde atrás, que los porteros juegan bien con el pie, pues a lo mejor Andrés Fernández podría ser una de las salidas. Con eso te respondo a que yo creo que si apuestan por este chaval, me imagino que podría ser el titular y quedarse con Fernando, digamos, el gran capitán murciano que ha renovado una temporada más. Pues ahí para lo que pase, han vendido, recordemos, a Bruno Iribarne, sí, al Burgos, por 4 temporadas, un jugador internacional a las categorías inferiores, que finalmente se desliga de la Unión Deportiva Almería, y efectivamente vamos a estar muy pendientes de esa operación, e insisto, si finalmente se cierra, a lo mejor podría salir Andrés Fernández y quedarse con un guardameta veterano como es Fernando, que también es de muchas garantías y muy querido por la afición.
3: Sí, es un portero indudablemente de absolutas garantías para la Almería, y sobre todo con capacidad de liderazgo y con temperamento, con carácter, con carisma, que es la figura que reúne todos los requisitos que cualquier entrenador que se precie necesita para la categoría, porque además una de las cuestiones más relevante de la segunda división es que es una carrera de fondo altamente exigente en el plano mental. Son 42 jornadas y es una liga extremadamente larga.
4: Ahora lo intentaba en barba, con pierna, yo creo que la ha pegado con la derecha, buscando la escuadra buena, la internada de Chirino. Ya sabemos, un lateral que sufre en defensa porque es muy ofensivo, pero que crea muchísimo peligro. La cesión a en barba y le pegó de primeras, el balón salió ligeramente desviado por encima de la portería de Vila.
3: El latigazo es sensacional, arma la pierna en apenas milésimas de segundo, y un golpeo seco, alto, ajustado, dirigido. En Almería y en ataques que reúne superávit de talento y de dinamita.
1: Vámonos con el partido, Salva.
4: Sí, decía que a balón parado, ¿verdad, Manu? No vamos ahora a descubrir los goles que marcó el año pasado en barba. Un jugador que si le unes a Nico Melamed, que no estuvo acertado el año pasado y que perdió su sitio, a ver si es su año. Y con Arribas, pues hace 3 medias puntas, vamos, de muchísima calidad. Juega el Eldense ahora en profundidad por banda izquierda, intentando ganar línea de fondo. Buena hora la interceptación de Pulido, balón para Chirino, que saca de primera de cabeza, toca arriba. Buena hora la pared con Miguel, no va a llegar arriba, recupera el equipo del Eldense, pero el público aplaude. Y es que la Unión Deportiva Almería no rifa el balón, intenta jugar siempre al pie o buscando lo de Márquez, pero sin pelotazo, y eso lógicamente lo agradece la afición. Juega ahora el Eldense por mediación de Justin, ahora intentando controlar en el medio campo. Es Bustillo, abre a la derecha para Smart. Ahora el cambio de orientación buscando banda izquierda, la incorporación de Pau Cabanés, metió la cabeza un jugador de la Unión Deportiva Almería. Será saque de banda a la altura de medio campo ya del ataque del Eldense, que pone rápidamente el balón en juego. Bustillo jugando en la medular, ahora intenta el equipo de Claudio Barragán acercarse a la portería de Andrés Fernández. Ahora el desmarque intentaba controlar Carmona, estuvo bien de nuevo la defensa de la Unión Deportiva Almería. Pues llegamos ya al Ecuador. Bueno, ya ha pasado, ¿no? De la primera parte, 24 minutos de la primera parte. Y de momento vemos a una Unión Deportiva Almería, Manu, que la seña de identidad de García Pimienta es tan clara, ¿no? Lo está intentando desde el minuto cero.
2: Sí, al final es un perfil muy definido de entrenador, y es claro, lo acabamos de comentar, ese modelo asociativo que tiene, de ritmo bajo, de circulación lenta, de tener una posición muy larga, de meter al rival en campo propio, a partir de ahí buscar esos ataques. Y acabamos de ver la segunda amarilla de un jugador del Eldense, Jesús Clemente. Es decir,
3: ambos laterales
2: tienen ya amarilla del Eldense. De cara a la Almería, pues la verdad que
5: es una bendición,
2: puede hacer daño por fuera, porque claro,
3: con Nico y en barba, evidentemente es una clara ventaja para la Almería, porque son dos jugadores desequilibrantes.
2: Y luego tiene Cipenga, tiene muy buen uno contra uno, que le puede hacer mucho daño a Jesús Clemente, que no es un lateral como tal, sino un extremo reconvertido a lateral, y con esa amarilla creo que puede sufrir en la segunda parte.
3: Sí, porque además supongo que buscará el 2-1 para precisamente aprovecharse de cómo reculen los laterales del Eldense, que con la cartulina amarilla en 25 minutos de la primera mitad estarán totalmente condicionados. Coincido con Manu en que el ritmo es más lento que la pasada temporada. En campo rival, la Almería de la pasada campaña era un equipo más imprevisible,
2: más vertical, ¿no?
3: Más anárquico, por decirlo de alguna manera. Ahora el juego está más patronizado. Y después, otra cuestión también relevante es que me está sorprendiendo que creía que iba a apostar por una línea de presión más alta.
4: Sí. Pausa de hidratación.
2: Puede ser, Bernardo, que también a nivel defensivo, García Pimienta haya modificado esa presión y a lo mejor no vayan tan alto, sino que te esperen un poco a altura de banquillo, la típica ya partida, y saltando e igualando. También yo creo que nos ha dado la situación de que el Eldense salga en ese inicio corto de saque de puerta o a lo mejor de reinicio, para que se vea esa presión de García Pimienta, pero creo que también puede ser una seña de identidad la de él. Esa presión alta la queremos ver, no sé si hoy se dará con un rival como el Eldense, habrá que verla también con equipos como, por ejemplo, Las Palmas o el Córdoba, que ahí es donde realmente se verá esa propuesta defensiva.
3: Sí, que ahí podría ser un poco un suicidio conjunto, si suicidan ambos por decisión propia. Claudio Barragán, un zorro viejo en el sentido más cariñoso de la expresión, es curioso su carrera porque se reenganchó al fútbol en el filial del Eldense. Fue contratado para evitar el descenso en regional preferente cuando el director deportivo del Eldense era Miguel Ángel Gómez, actualmente la Secretaría Técnica del Español y es secretario técnico del Sevilla Fútbol Club y del Real Valladolid, precisamente para evitar el descenso del filial. Consiguió su logro y ahora es el técnico de la primera plantilla en segunda división, y regresa a la élite Claudio Barragán, un entrenador con carisma, carácter y con un modelo de juego perfectamente definido, que hoy se está camuflando precisamente por las virtudes de la Almería.
4: Decía zorro viejo con cariño, aprovechando...
3: Con mucho cariño.
4: Me la has puesto votando. Hoy también hemos visto los prolegómenos, la nueva mascota de la Unión Deportiva Almería. Se llama Urci, es un zorro.
3: Sí, sí.
4: Y nos ha hecho mucha gracia porque ha hecho el deleite de todos los aficionados.
3: Además, me ha sorprendido la mascota, ahora que está el partido detenido por la pausa de hidratación, que el zorro es una especie habitual en todas las zonas de media y alta montaña de Andalucía, no

0: Zorro alguno, pero
1: leones, leones no. Leones no. Alguno del Spaghetti Western cuando se amasaban a la fiera.
0: Sí. Bueno, y tenemos ahora a un león que es Vesga, que viene del Atlético de Bilbao. Uno de los leones, ¿no? Bueno, pues ya se ha reanudado el partido. Recordemos a todos los oyentes de Radio Andalucía información, porque si alguno se incorporó tarde, que vence la Unión Deportiva Almería desde el minuto 15 con gol de Bonini, que marcando los tiempos de cabeza hizo el 1-0 de cabeza a la salida de un córner. Ahora lo vuelve a intentar por banda izquierda, el remate de Nico Melamed fuera. Buena ahora la contra de la Unión Deportiva Almería. Creo que ha rozado en un jugador del Densi, será córner, efectivamente.
1: Una transición muy rápida, rompiendo por dentro al Eldense, con Nico Melamed apareciendo por sorpresa en banda, tratando precisamente con Nico de ser ese futbolista cuña que aparezca cuando el rival está desorganizado posicionalmente en el ámbito
0: Bernardo,
1: defensivo.
0: Bernardo, perdona, que así llegó el primer gol. Sí. Nico Melamed va a sacar el córner, vamos a ver si se repite, balón de nuevo dentro del área, ahora sí está atenta la defensa del Eldense, el balón que va de una banda a otra, logra que no salga por línea de fondo la Unión Deportiva Almería, intenta volcar, y finalmente metió la pierna, creo que era Bonini, será saque de portería.
2: Y veíamos ahora una fase de juego en el que intentaba llevar el Eldense la iniciativa con balón, y el Almería esperaba más ahí en un bloque medio y recupera para transitar. Es verdad que quizás se ha adaptado un poco ahí García Pimienta, no está haciendo una presión tan alta, lo que comentaba antes Bernardo, tan agresiva, sino que está esperando un poco más atrás y en el momento que recupera, transita, y ya han sido dos, tres transiciones con peligro del equipo de García Pimienta.
0: Voy a hacer una pregunta. Es que se ha percatado el técnico, que no lo hemos dicho al principio, Antonio Martín, que Xavi García Pimienta estaba en el calentamiento de la Unión Deportiva Almería. Era una imagen que es verdad que yo no veía hace años, que siga el calentamiento en el campo. No sé si recordáis o no es tan raro, pero yo esa imagen de ver al entrenador en el calentamiento previo al partido no lo recuerdo.
1: Depende de la capacidad de superstición de cada entrenador. Y como los entrenadores son, no sé qué término emplear, por ser educado, raro, supersticioso, extraño, caprichoso, no sé. El ritual de cada entrenador depende de cómo afronte un partido. Antes era más habitual que los entrenadores, bueno, incluso hubo una época en la que no existían los preparadores físicos.
3: Dirigían ellos.
1: Efectivamente, el hablamos evidentemente de los años 50, 60 y tal, pero en los últimos años no es habitual ni que aparezcan en los prolegómenos de partido en el césped.
3: Yo no lo recuerdo en la etapa,
0: ojo,
3: del Sevilla.
0: Piden penalti, pero creo que se ha dejado caer. Bueno, ahora me diréis vosotros. Era la internada dentro del área de un jugador del Eldense.
1: A simple vista, nada.
2: Se deja caer con el contacto de, creo que es Bonini.
3: Dice que la ha tirado de la camiseta, pero sí. no aparentemente.
1: Y además las protestas no son nada convincentes tampoco.
0: Bueno, pues estabais diciendo sí sobre el tema.
3: No, te decía Salva que yo no recuerdo en la etapa de García Pimienta en el Sevilla que saliera, hombre, eso lo podría decir mejor Alonso o Manolo Martín, ¿no? Que eran los que veían, pero claro, nosotros veíamos las imágenes ya, pero yo no recuerdo.
2: No es habitual en el fútbol profesional.
0: Verdad que no, por eso me ha sorprendido, sí, bueno, sobre todo a Martín, que se ha dado cuenta, pero es verdad que no estaba dirigiendo, estaba en el centro del campo observando cómo su jugadores calentaban, ¿no?
2: Muchas veces Salva, al final son bastante técnicos y cada vez más lo que forman un cuerpo técnico, y cuando tienes dudas en cuanto a la alineación, al sistema que van a utilizar, ¿no?, la idea y tal.
0: Carmona fuera. Perdona, ahora sí intentó batir a Andrés Fernández y hemos visto una cartulina amarilla por una falta anterior. Ahora un jugador de la Almería la ha tenido en el Eldense.
2: Ha sido una contra, digamos, de una pérdida de la Almería en campo rival, y ha salido muy bien en transición rápida el Eldense, la ha tenido Mariano Carmona, intentó cruzarla aquí al palo corto, pero se le fue por muy poquito, la ha tenido el Eldense, la amarilla, parece que es a Stefan Sodic, que es el que intentó parar esa contra.
1: Sí, y otra cuestión relevante, bueno, la opción de Mariano Carmona, el

0: Él es del Alcorcón, que pertenecía al Córdoba, y ha resuelto el disparo de forma deficitaria en cuanto a que haya sido gol, pero con veneno y sobre todo ha armado la pierna rápido. Y fijaros que antes hablábamos de cómo ha de defender el Almería campo abierto. No ha sabido interpretar el repliegue a campo abierto y al final han reculado de forma errónea y han generado una ocasión.
1: Ojo
0: de peligro.
1: Al remate de cabeza paró Andrés. Bueno, la ha vuelto a tener. Yo creo que no estaban fuera de juego y ha rematado completamente solo. No sé si ha sido Carmona. Vaya oportunidad que acaba de tener de nuevo el Eldense.
2: Esta ha sido clarísima,
0: Pau Cabanés.
2: Centro lateral de David Ruiz, el lateral zurdo, y Pau Cabanés, que llegaba desde segunda línea, desde fuera, desde banda, y la ha tenido clara y el Eldense.
1: Sin mucha intención. La tira intención. El muñeco, pero sí, estaba solo.
0: El remate muy inocente, claro, muy inocente, porque ha sido al centro y además picado, es un lateral derecho. Entonces, claro, si hubiera sido el 9, hubiera sido un remate distinto. Ha habido la cartulina de Estefan, puede condicionar el dibujo y la interpretación del juego de la Almería, porque puedes cometer errores asumiendo riesgos innecesarios en determinados tramos del partido, sobre todo en superioridad numérica en campo rival. Yo creo que la Almería ahí va a ser menos valiente que en el primer tramo de partido, porque es un jugador que condiciona mucho su caudal ofensivo.
1: Bueno, entramos en la recta final de la primera parte. Ahora lo intenta precisamente Esteban Zodi. Abre a la derecha para Chirino. Se apoya atrás en Arribas, que no está interviniendo demasiado en juego. Intentaba ahora combinar con Miguel. El balón lo despeja la defensa del DS, pasando los peores minutos la Unión Deportiva Almería, sobre todo por esas dos oportunidades prácticamente consecutivas, lo más peligroso que ha hecho el Eldense en esta primera parte.
2: Sí, la verdad que en los últimos minutos, Salva, no está siendo ese Almería que te domina con balón y que te somete. Se ha tirado un poco el Eldense y fruto de ello han llegado esas dos, tres ocasiones que ha tenido el conjunto de Claudio Barragán. Necesita la Almería volver a tener la pelota y generar en último tercio situaciones de finalización.
0: La opción de Pau Cabanés ha generado ciertos murmullos, ¿no?
1: Run, sí.
0: Me ha sorprendido porque ha sido realmente dos ocasiones sin excesivo peligro. El Almería, excepto esas dos apariciones, está dominando el partido, pero ha sido un murmullo muy generalizado en la grada.
1: Sí, porque también está que muy presente lo del año pasado, fueron muchas decepciones y bueno, de todas formas, lo más importante para mí es que hay una gran afluencia y eso es significativo de que hay ilusión. Por cierto, nos acaban de pasar el aforo 15.805, que yo creo que es muy buena entrada para ser la primera jornada, para venir de la gran decepción. No olvidéis nunca que en este estadio hace muy poquito el equipo estaba a punto de subir a primera división y eso no se olvida, ¿no? Y el Eldense tampoco es un rival de campanillas que atraiga mucho al público. Por tanto, para mí la afición hoy ha dado el sí al equipo, está ilusionada, ahora aplaude. Pero es cierto, como habéis comentado, que ha habido ahí un momento de murmullo.
0: El club ha reclutado, creo recordar, hablo de memoria, 15.500 socios. Por tanto, la asistencia es muy buena. Se ha incrementado en 300 aficionados la cifra de socios y evidentemente no todos los socios han asistido al partido.
1: Efectivamente, también tenemos que recordar que han empezado las obras de remodelación. Ya vemos en uno de los fondos cómo hay una lona que prácticamente cubre todo el bajo del fondo. Y claro, en los próximos meses vamos a ver una imagen bien diferente con los dos fondos donde tienen que estar, lo que es un campo de fútbol y no un estadio con las pistas de atletismo.
0: Sí, que el inventor de las pistas de atletismo asesinó al fútbol y al ambiente que debe haber en un estadio de fútbol.
1: Está claro que es una asignatura pendiente que tenía la directiva con el club. Por cierto, es que se ve fatal desde los fondos. Hay gente con prismáticos, está lejísimos. Atención a la Almería, que ahora lo intenta por banda izquierda. El balón de Ale Muñoz, el rechace que favorece a Chirino. Ahora en bloque bajo, el Eldense, el que ataca es el Almería. Lo intenta embarbar balón al punto de penalti. No llega Miguel, balón para Vila. Minuto 39, se lo estamos contando. La gran jugada para Radio Andalucía Información.
3: con los comentarios de Bernardo Ruiz y de Manu Núñez, sigue venciendo la Unión Deportiva Almería por 1-0.
2: He tenido otra oportunidad de Almería, ha sido un doble centro lateral, primero uno y luego una segunda jugada, y otra vez en los últimos minutos se está volviendo el equipo de García Pimienta a pisar esos últimos metros de campo.
0: Sí, también es cierto que se nota, ¿no?, que es la primera jornada del campeonato. Todavía cierta indecisión en los últimos metros, que no es una indecisión a la que acostumbren los jugadores de la Almería, especialmente en Barba, Nico Melamé, De la Fuente, arriba, es decir, son jugadores más precisos en el golpeo, en el último pase, en la definición, y hasta el momento se están mostrando precisamente erráticos, precisamente en esas cuestiones, porque necesitan un periodo de adaptación, ¿no?
4: Está claro que aunque el partido Salva no esté siendo brillantísimo, bueno, va el Almería ganando, que eso es importante, pero quien está dándolo todo es la afición, escuchamos, bueno, está más que motivada.
1: Y con un buen número, efectivamente. Yo creo que la afición de la Almería acabó tan desencantada que en el momento que le des un poquito... Vuelve a ilusionarse, y a mí la verdad es que me da muy buena sensación este año. Yo me atrevo a decir que ha sido un gran acierto el fichaje de Xavi García Pimienta, y me da a mí que nos puede devolver otra vez a primera división.
0: Lo digo hoy
1: en primera jornada.
0: Decía un experto del fútbol, del mundo de los análisis, en el que se distingue brillantemente Manu, que el mejor entrenador es el que menos influye en la plantilla, tanto positiva como negativamente. El mejor aliado de la Almería es el talento de su futbolista. Que García Pimienta intervenga lo menos posible y que respete lo máximo posible el patrón que funcionó la anterior temporada. Porque, insisto, pese a que la Almería no ascendió, la temporada, pese al desenlace final, en líneas generales fue buena. Y el acierto en los fichajes fue mayúsculo.
2: Sí, no es fácil, ¿eh? No es fácil quedar arriba en la segunda división.
0: Para nada.
2: Que se lo pregunten a otros equipos que han descendido y se han llevado 14, 16, 20 años en segunda división hasta volver a ascender a primera. Eso no, que evidentemente
0: que pregunten
2: no es fácil,
0: en Zaragoza, por ejemplo.
4: Que nos ha quitado la boca.
2: En primera federación. Entonces, bueno, no es sencillo tampoco. Lo que hizo Rubí tiene todo su mérito, y esperemos que García Pimienta pueda volver a estar arriba con el equipo.
3: Ha forzado un nuevo saque de esquina a la Unión Deportiva Almería por mediación de Arribas, que sacó en corto de nuevo Arribas. El jugador de la cantera del Real Madrid, el Pichichi, la temporada pasada, recuerden, en el mercado. Vamos a ver si ojalá sigan en la Unión Deportiva Almería. Va a sacar el córner, pierna izquierda, cerrado, buscando de nuevo el corazón del área. Despeja la defensa, el rechace para Nico Melamed. Levanta la cabeza, la pone de primera, toca de cabeza, creo que era Pulido. Finalmente... estaba en posición antirreglamentaria, balón para el Eldense. 42 minutos, llevamos recta final, y bueno, esto es como todo. Si venimos de una etapa donde se soñaba con el ascenso y lo consiguió en su momento Rubi, el año pasado es verdad que fue criticado bastante durante la temporada. Hubo un momento incluso que se hablaba de una posible destitución, y que si no fuera un entrenador tan querido aquí por lo que había conseguido, pues a lo mejor no hubiera terminado la temporada, porque hubo fases complicadas. A ver, el debate que habéis abierto de los entrenadores, como si le pregunta a los aficionados del Barça, pues si comparas a Xavi el fútbol que le ha dado al Barça o a Flick, pues te dirán que la mano del entrenador es fundamental.
0: Es una opinión muy personal. Yo como hablo solo de segunda división...
4: Claro, es que, Bernardo, después si un jugador está mal o de pronto está rindiendo y el entrenador cambia... después la culpa del entrenador. Si el entrenador, el equipo no está fino, hace unos cambios, el entrenador ha acertado con los cambios, le dio la vuelta al partido. Claro, es que
0: efectivamente el entrenador.
3: Perdona, jugada de Chirino, se fue de uno, se fue de dos, falta en la frontal del área. Qué jugadón ha hecho Chirino, qué bueno el Lalon conduciendo el balón, un jugador espectacular, y habrá jugada de peligro. Perdonar.
0: Que el entrenador al final debe adaptarse a las circunstancias del equipo y debe acoplar a los jugadores a aquel sistema en el que mejor compitan y rindan.
1: Pero ¿y Luis Enrique, entrenador de autor, y lo que está consiguiendo?
0: fútbol élite al final rigen otros códigos, o creo que rigen otros códigos. Por cierto, coincido contigo porque la jugada de Chinino ha sido sensacional. Ha sido derribado porque ya encaraba prácticamente camino del área. Y hay un jugador del Eldense, Jesús Clemente, el lateral derecho, sangrando porque ha chocado, creo que ha sido en la acción con Chinino, y ha chocado y... ha sido el damnificado, porque está sangrando en la oreja, ¿no es, no, Manolo?
2: Sí, es Pau Cabanes. Pau Cabanes es el jugador. Creo que ha sido la acción anterior que nos ponía en la repetición. Ha sido un choque con Pulido y con otro jugador del Eldense, y se ve que sangra por la oreja. Salen ahora a asistirlo mientras que se preparan. Cuidado, falta muy peligrosa desde ahí en barba. Ya tiene algún gol. Es verdad que le gusta más el otro perfil, pero sí, bueno.
1: Está también arriba, ¿no, Manu?
2: Sí, entre en barbas y arriba creo que pueden sacar el partido de ahí. Quizás pueden buscar centro porque esté un poco lejana, pero cuidado que en barbas desde esa altura ya ha hecho goles de mucho mérito. Sí, es verdad que...
1: Cinco minutos de añadido.
0: Demasiado.
4: Sí, para lo que se ha perdido, solamente creo que ha habido que atender a un jugador y poco más.
1: La pausa de hidratación.
4: Sí, hidratación y el gol, pero bueno, para tanto no ha sido...
0: No. Me ha sorprendido. Es...
2: Y bastantes cartulinas amarillas. Acabamos de ver otra para el Dense, para Macho, el medio centro. Ya lleva tres y una el Almería. Son cuatro amarillas, quizás en la primera parte, que ha pasado tanto como para que pueda
1: no,
2: haber...
1: un juego muy deportivo, ¿no? A mí también me choca, ¿no? Quizás ha puesto listón, no sé, tiene que haber, ¿no?
2: Sí, creo que sacó la amarilla la primera pronto, ese corte de carrera del lateral zurdo en barba, en medio campo, creo que tampoco tenía... Y a partir de ahí, bueno, han ido cayendo las amarillas con demasiada facilidad.
3: Bueno, vamos con la falta. Aplaude el público. Está en barba, está Rivas. Vamos a ver si finalmente quién le pega. Barrera de cuatro. Ahora se une un quinto. Yo creo que le va a pegar directo a Rivas. Allá va Rivas. No, al corazón del área. El remate, gol. Gol, gol, gol, gol, gol. Fuera de juego. Anulado. Bueno, ahora vamos a ver. Pues ha sorprendido a todos. Se jugó de estrategia y han pitado fuera de juego.
4: ¿Cómo lo veis? Buenísima.
2: Mira, es Sodic el que remata. Hay un balón, digamos, al segundo palo lejano. Una segunda jugada, una prolongación, y aparece ahí Sodic para empujarla. A ver si podemos ver la repetición. El árbitro parece que tiene claro el fuera de juego. Ahora lo vamos a ver.
1: En la primera acción no está.
2: En la primera no hay fuera de juego. Lo estamos viendo. En la primera no hay fuera de juego. Y en esta segunda tampoco.
4: Bueno.
2: No. Va a ser gol. Fíjate en la línea del área pequeña. Va a ser gol válido.
0: Sí, claro. Sí. Claro, porque el remate es de hacia adelante, hacia atrás.
2: Lo va a dar. Y fíjate, segundo gol a balón parado del Almería hoy. Saque de esquina.
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4: Hombre, por favor.
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4: 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Loco por comerme uno, vamos.
3: Todo el mundo pendiente, se está revisando y gol. Gol del Almería. Sode, 2-0, minuto 50 ya de la primera parte. Marca el Almería, marcó Zodi, Almería 2, Eldense 0.
4: 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Y la emoción y la alegría que nos trae el Almería con este segundo tanto ante el Eldense. Salva Moya.
3: Bueno, ya yo quería ya que se llegara al descanso. De hecho, minuto 50, estamos en el 48. Un gol, como dicen algunos, los clásicos, un gol psicológico, que un gol psicológico puede ser en cualquier momento de un partido. Pero es verdad que marcar antes del descanso. Este segundo gol ya encarrila mucho, muy bien el encuentro para la Almería, ¿verdad, Bernardo, Manu?
0: Sí, el partido está prácticamente resuelto, salvo que la Almería cometa errores impropios del talento grupal de la plantilla, y creo que ha sido capaz de cerrar el partido de forma prematura con una excelente interpretación de las acciones de estrategia.
2: Fíjate que lo estamos hablando aquí, que esperábamos un disparo de Embarba o de Arribas.
3: Atención, peligro, mano a mano de Miguel, uno contra uno, fuera. La que ha fallado Miguel. Tenía la puntilla la Almería.
2: Muy clara, ¿eh? un balón a la espalda de la defensa, el central Kim Lindor salí y dejaba en fuera gol al punta y la falló, era muy clara, ¿eh? Miguel de la Fuente mano a mano con Ramón Vilas y le fue demasiado cruzado el tiro, ha tenido el 3-0 la Almería. Muy clara la ocasión esta de Miguel de la Fuente.
1: Y estaba Rivas también para ponérsela en bandeja y a placer. Ahí no estuvo fino Miguel, ¿eh?
5: Posible fuera de juego.
3: La Unión Deportiva Almería, que ha tenido la puntilla, lo vuelve a intentar. Esta ya sí puede ser la última. La verdad es que el Eldense prácticamente está de ser volado. Lanzamiento, gol, gol, gol, gol, gol, gol, gol, gol. No ha sido en Barba, ha sido Nico Melamed.
2: Que si no es uno es otro, ¿eh? Talento que tiene la Almería arriba.
6: 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Y ya llevamos 3 paquetes, Alba.
3: Nico Melamed robó el balón, miró la portería, cogió la escuadra y la clavó ante la mirada de Vila. Golazo de bandera de Nico Melamed, hoy titular, apuesta de Xavi García Pimienta. Minuto 50 de la primera parte, gol de Nico Melamed, Unión Deportiva Almería 3, Eldense 0.
0: Con esa tropa de talento también es justo reconocer que es fácil ser valiente.
7: Y también con el Dense Manu, que cortito, cortito, cortito, ¿eh?
2: Sí, en el momento que ha acelerado un poco el Almería, fíjate, se ha puesto 3-0. Se va a ir al descanso con una ventaja muy amplia. Yo creo que el partido está prácticamente finiquitado y se va a llevar hoy, si Dios quiere, el Almería la victoria, porque está siendo muy superior al conjunto recién ascendido del Dense.
0: La diferencia de categoría es decisiva, definitoria, y a veces parece hasta otro deporte.
2: Que tiene mucho talento arriba. Fíjate que si no es en Barba arriba, y si no ahora ha sido Melamed, si no es unos otros, tiene una pegada que es brutal. Y en el momento que aceleras un poco, que te da el rival esas 2-3 opciones para que se pueda equivocar y tú hacerle daño, pues ahí no perdona el Almería.
1: Es que Manu, me ha fallado el subconsciente, que estaba cantando, porque como ha marcado golazos así en Barba,
2: sí, la verdad muy, es que, muy parecido el disparo, ¿verdad?
1: Efectivamente,
2: esa folla seca.
1: Y, pero bueno, ha sido Melamed, que como decíamos hoy, ha sorprendido. No estaba Batista en el 11, alguno de los fichajes, Cipenga. Y oye, ha apostado por Melamed, que empieza muy bien la temporada. Y como decíais, esta puede ser ya la última de la primera parte. Lo intenta ahora. Ha quedado muy tocado el Eldense con el 2-0, porque recordar que justo antes del gol ha tenido un mano a mano también Miguel. De verdad, le ha dejado muy tocado el 2-0, ¿eh?
2: Y se estará lamentando el técnico, porque fíjate, en la falta el jugador que estaba sangrando ha tenido que salir para que lo intervengan. Entonces tenía un jugador menos. Ha puesto 5 jugadores en barrera en el Eldense, más uno que tenía tirado en el suelo para que no le disparen por bajo. Entonces estaba defendiendo el área con solo 3 jugadores. Había 5 de la Almería para rematar, un 5 contra 3. Ha sido una situación de superioridad de 2 personas, de 2 jugadores. Y ahí ha llegado el segundo gol y prácticamente ha sido el que ha matado un poco ese partido.
1: Y como decíais, la estrategia, ¿eh? Porque todos pensábamos que con los tiradores que tiene la Almería lo iba a tirar directo. Yo creo que nos ha sorprendido a todos.
2: Yo creo que lo ha visto muy claro por eso, Salva. Es que había una superioridad, era un 5 para 3. Y yo creo que lo ha puesto así porque era muy clara. Solo había 3 jugadores del Eldense defendiendo el área.
1: Sí, sí, además en el primer gol también falló en la estrategia. La verdad es que Claudio estará bastante enfadado con su equipo de cómo defender el balón parado, ¿eh? Porque tanto en el primero como en el tercero.
7: Segundo. La verdad es que es la primera jornada, por supuesto, están los equipos todavía por hacerse, pero que ya se puede decir que tenemos todos en mente un candidato al descenso, porque si el Eldense, como no corrija, lo va a pasar muy mal, ¿eh? Porque la segunda no es la primera federación, por muy campeón que tú seas.
0: No, y después en ataque, Mariano es un muy buen futbolista, las bandas son dignas para la categoría, Fidel Cabanés, final. Pero no es un equipo con recursos suficientes como para ganar un partido que sea un intercambio de golpes.
3: Pues llegamos al término de la primera parte, festeja la afición, no es para menos. Ahora se va a comer el bocadillo, súper feliz. El gol de Bonini, que abría la lata. Zodi hacia el 2-0, el 3-0, Nico Melamed, un golazo sensacional, partido totalmente encarrilado. No ha podido comenzar mejor la Unión Deportiva Almería. Es cierto que quedan 45 minutos, es cierto que el mercado está abierto y que los equipos se van a reforzar la última jornada y puede haber salida y entrada, y a lo mejor lo que parece ahora en esta primera parte del Dense, dentro de dos meses se refuerza muy bien y... Pero lo que está claro es que la Unión Deportiva Almería ha renovado la esperanza de volver a ser firme candidato al ascenso.
7: Bueno, Salva, estás hablando del bocadillo, sé que tienes el tuyo ahí preparado, te estará dando también el olor y demás, y con las pipas reyes te hemos contagiado, te hemos activado el apetito, así que te dejamos que te tomes tu bocata y ahora... Y ahora seguimos, Antonio Martín, que está contigo, ¿no, Antonio?
3: Sí,
7: Martínez.
3: Sí, su bocadillo ahora lo vamos a compartir entre los dos, que se me ha olvidado en el coche.
7: ¡Ay! Salva, qué mal, que se te ha olvidado, qué excusa más mala. ¡Uy!
3: Hasta ahora.
7: Venga, buen provecho. Estamos en las 10 y 25 minutos. ¿Qué resumen podéis hacerme, Manu Núñez, Bernardo Ruiz, de esta primera mitad?
2: Bueno, yo creo que el Almería ha sido superior de principio a fin. Ha habido un tramo que quizás ha tenido más la pelota del Dense y el Almería se ha mantenido en ese bloque medio para recuperar y transitar. Ha habido varias transiciones de peligro, pero bueno, el equipo yo creo que ya se le nota un poco esa identidad de García Pimienta, de tener la pelota, de llevar la iniciativa en el juego, y luego el talento y la pegada que tiene arriba, que sigue siendo la misma que la temporada pasada, y si es capaz de mantener a estos futbolistas es evidentemente un firme candidato al ascenso directo.
5: Sí, un partido condicionado por la capacidad de resolución ofensiva de la Almería ante un rival muy frágil en defensa en determinada jugada y muy vulnerable en ataque, porque pese a que, bueno, reunía a jugadores con cierto talento, pues no ha sido capaz de competir el partido, y una segunda mitad auguro para la Almería plácida, es decir, ya habrá aficionado de la Almería en su hogar con el pijama ya preparado, porque la segunda parte va a ser más tranquila.
7: Bueno, aquí no hay bocadillo, pero bueno, podéis tomar
5: un poquito
7: de agua, podéis dar un paseíto, en fin. Aquí ni Miguel Cala ni yo tenemos bocadillo para tomar. Ahora aprovecharemos un momento para saborear otro paquete de pipas reyes. Este invento que con el que nos vuelve loco Javier Tebas. Bueno, pues a las 7 hemos tenido ya un partido que finalizaba poco antes de las 9. Sporting Sabadell con empate a 0 en segunda división. Y en primera tenemos un encuentro de esta jornada con cuentagotas, de esta primera jornada que va a durar 12 días prácticamente. Deportivo 1, Elche 0. Aubameyang ha vuelto a la liga y lo ha hecho pues marcando, y la verdad es que el Elche nos está dando una paupérrima impresión por lo poquito que le estamos mirando, pero cortito con leche, ¿eh?
2: Bueno, el Depor, que para ser recién ascendido, la verdad que está teniendo una política de refuerzos en verano muy buena. Se está reforzándose con jugadores que tiene, bueno, el nivel de Pierre-Emerick Aubameyang, que ha hecho un auténtico golazo en la primera parte, el pase largo de Amatucci, y primero el control con una pierna y luego el detalle con la zurda de cruzarla. La verdad que ha sido un auténtico golazo del nivel de futbolistas de Aubameyang. Yo tengo ganas de ver al Depor esta temporada, creo que se está reforzando bien, es un equipo atractivo. Ya el año pasado lo vimos en segunda división, a ver si podemos ver a Yeremay, a Mella, bueno, a Mario Soriano, son futbolistas muy, muy, muy talentosos, y creo que van a llamar la atención esta temporada en la primera división.
7: Con independencia de la jornada del debut en primera y segunda división de nuestros equipos, el fin de semana ha venido marcado por el europeo de atletismo. Nuestra María Pérez, que es para comérsela como persona y es sin lugar a dudas la mejor deportista de todos los tiempos que tenemos
4: aquí en nuestra tierra. Bueno, pues ha llegado a Granada, ya el otro día escuchábamos cómo iba a celebrar esa medalla de oro en esa media maratón, en esa nueva distancia, y Miguel López ha estado allí y ha podido hablar con los padres de María Pérez antes de que aterrizara el avión en el aeropuerto de Granada.
8: Una medalla más, que es un gran honor, pero que ya no todas las que tiene, ¿no?
9: Ya está todo. Que descanse, que se lo merece.
8: Que descanse, ¿no?
10: ¿Habéis podido hablar con ella?
9: Sí, hemos estado allí con ella.
10: Ah, que había también, venga. ¿Y qué tal? ¿Cómo
8: es la experiencia allí, viéndola competir en directo?
9: Bien. Como siempre. No defrauda.
10: ¿Hay liada una buena noche o no?
11: De momento no sabemos nada.
9: No tengo ni idea. No hemos llegado todavía. Hemos llegado, estamos.
10: Seguro que hay un comité de bienvenida y todavía no nos hemos enterado.
11: No tengo ni idea.
9: Me extraña a mí.
11: No sé, creo que no habrá nada, porque si no hubieran dicho algo. No. Cuando viene, cuando llega, no van a montar nada si no saben si va yo o no.
10: Bueno, en cualquier caso, dale.
8: Y hoy ella ya cuando ganó su medalla de oro ayer en Birmingham y ya os vio, reuniste y que os comentaba, ella cómo está, por saber un poco...
9: Ella estaba genial.
8: Intratable, ¿no? Encima lo pudo vivir allí con Antonella, ¿no? Un poco, sí. Y su familia, en fin, que sabemos que hay una relación entre las dos y que vaya a ser un momento más bonito todavía, ¿no?
11: Sí, estuvimos allí juntos con ellos. Bueno, sus padres no vino, su madre no, no vino, pero venía su marido, su amigo
9: también.
10: Una carrera más, un oro más, un sufrimiento más. Cada uno va al cuerpo, ¿no?
11: Sí.
9: Necesitamos un cardiólogo en la familia. Yo no paro de decirlo, pero el día que me dé, me haremos a ver lo que hace.
8: Y únicamente para dejarlo ya tranquilo, ya cuando pueda estar ella en casa unos días, descansar, ¿cómo lo vais a celebrar? ¿Lo vais a reunir la familia allí en casa a comer o qué vais a hacer?
9: Siempre, ¿no?
4: Qué maravilla, qué sencillez, qué naturalidad, qué humildad. Claro, así ha salido la niña, ¿no? Así ha salido la niña. Bueno, y María Pérez llegó, aterrizó su avión en el aeropuerto de Granada y... vamos a escuchar todo lo que ha tenido que decirnos.
12: Bueno, María, es la frase Jack que más se escucha en este aeropuerto cuando llega. Ya está en Granada con otra medalla.
13: Oye, hoy más especial, me ha recibido hasta los bomberos ahí, así que nada, como en casa. La verdad que cansada, con ganas de haber llegado ya aquí. Llevo 13 horas viajando, así que con ganas y bueno, disfrutarlo ahora en casa unos días.
8: María, vengo aquí tu familia a recibirte. Están deseando que te vayas con ellos a descansar. ¿Qué planes tienes para estos días? Imagino que saborear un poco la victoria, pero sobre todo estar en casa, en Orce un poco, ¿no?
13: Sí, bueno, tiene la suerte que vienen ellos. Llegaron ayer de Birmingham, así que hoy toca descansar en casa y mañana iré a Orce a ver a mi abuela, así que también tengo muchas ganas, que llevo ya mucho tiempo fuera de Orce. Acaban de terminar la fiesta, así que un poquito de baño en la piscina Fuencaliente y ya seguí.
10: Bueno, las fiestas empezarán ahora otra vez, ¿no?
13: Pues a mí empiezan, no sé, la gente, a mí me gusta de la segunda quincena para adelante, se me queda a gusto, así que nada, ojalá pueda disfrutar con ella un poco más.
8: Estaba también para la abuela María, lo digo, ya le va a hacer falta una casa nueva, ¿no? ¿O qué?
13: Bueno, esto ya lo he dicho, que me enteré de los terremotos la noche de Granada, yo competía esa madrugada y después de competir no quise mencionar otra vez porque pensé que en esa hora, era hora y media que duró la prueba, era un poco de alegría para todos los granadinos, pero irá para mi abuela porque siempre lo he hecho, pero bueno, este también es especial para todos los granadinos porque yo soy consciente que si no hubiese estado en Birmingham me hubiese pillado aquí en Granada y también me hubiese asustado con muchos de ellos.
10: Alguno digo no se resistía a hacer el juego de palabras, el chiste, que el auténtico terremoto del atletismo español ya es María Pérez.
13: Bueno, la verdad que se quede ese chiste, que no vivamos nada más aquí en Granada más fuerte y ojalá que siga trayendo éxito y sobre todo de hacer disfrutar a los ciudadanos de Granada, que al final son mis paisanos, y que disfruten conmigo y con el resto del deporte granadino.
8: María, tú lo deportivo, ¿cómo te encuentras? Otro oro con récord del mundo y con los juegos ya más cerquita, pero bueno, que estás mejor que nunca, ¿no? ¿Tú cómo te encuentras?
13: Estoy mejor, ¿no? No me esperaba este tiempo, la verdad el circuito era un poco difícil, complicado y bueno, ahora tengo ya tenía mi plaza fija para el Mundial, ahora con esto lo tengo aún más, pero sobre todo me queda que en Pekín el año que viene pues quedan tres ocho primeras para obtener esa plaza directamente y ya pues no tener que pasar otra vez por europeo y eso, pero con ganas y bueno, con la ilusión de este ciclo olímpico. Ahora sé que está muy atenta el resto de compañeras, lo dije ayer, porque están trabajando como ganar la María. Pues creo que he demostrado que estoy en buen estado de forma, que aún no habiendo competido mucho puedo tener todavía ese fuelle o esa velocidad estratosférica.
10: La última vez que te vimos aquí, tu nombre estaba al lado del de Carl Lewis, Usain Bolt, Mo Farah, ya se empiezan a acabar las leyendas, porque la leyenda ya eres tú, María, ¿no?
13: Bueno, hace tiempo, además. Leyenda cuando me retire lo seré, todavía no. Sigo disfrutando del deporte y al final eso es lo que suma y lo que me hace ser feliz.
8: Por mi parte, listo.
10: Yo te quería hacer otra. Hablabas de los Juegos Olímpicos, que todavía están un poquito más a largo plazo. Lo único que te falta, por, yo sé que te lo preguntamos mucho, es ese oro individual, ¿no? Que sería la guinda absoluta.
13: Sí, sería la guinda absoluta mi carrera deportiva en general. Al final es lo que me falta, pero si viene bien y si no, pues seguiré trabajando. Y como le he dicho, tengo la suerte de tener ya uno compartida con Álvaro Martín y creo que no todo el mundo puede decir eso.
10: Y por mi parte, una más, pues la referencia a las trenzas, que el otro día hablaba mucho también de ella, y el tema de Antonella, ¿no? Esa imagen que vimos también en la carrera, no pudisteis entrar juntas en la meta, pero bueno, una experiencia más, ¿no?
13: Sí, al final ella forma parte también del éxito, lo he dicho, gracias a ella yo también mejoro, la quiero también en las buenas condiciones, porque eso no hace estar haciendo el espectáculo que hicimos. Y sobre todo, pues bueno, ya se me acaban las trenzas, me toca quitármela, lavarme el pelo y cortarme el pelo, que al final también no me veo yo mucho con el pelo largo y bueno, la apuesta se acaba y he cumplido mi palabra.
6: Grande, grande, grande María Pérez, un beso enorme, gracias a Miguel López que estaba ahí al pie del cañón, en este caso al pie de pista, y bueno, pues... que es una maravilla y que todos, absolutamente todos, estamos con la gente de Granada, que tan mal lo ha pasado también este fin de semana. Bueno, estábamos diciendo que el Elche estaba regular, pero hay gol porque el Elche acaba de empatar. Gol de cabeza, la salida de un córner, una jugada ahí un poco...
2: Sí, un segundo balón, una segunda jugada, un centro de Gonzalo Villar muy bueno y el remate de Marc Aguado, que empata el encuentro faltando prácticamente unos 10 minutos más el descuento.
6: Sí,
2: algo más.
6: Pues 14 minutos, nos quedan, sí. Estamos en el 76, más el tiempo añadido. Así que a los amantes de las quinielas, empate a uno de momento. Estábamos hablando durante la retransmisión, fichajes, no fichajes, tal. Aquí está todo el mundo pensando en su equipo. Ay, que mi equipo no ficha, ay, que no sale, sale, no sale, llega, no llega. Pero quien no tiene problemas nunca es el Barcelona. Y hoy ha recibido a dos nuevos fichajes. A Joao Cancelo, que ha llegado pues así, que ha rescindido para decir que yo me voy al Barcelona. Y esto es lo que decía su llegada.
14: Muy contento, sí, muy feliz. La verdad es que ya lo estaba esperando, pensaba que iba a ser más fácil, pero al final se lo dio. Y bueno, estoy donde quiero estar. Muchas ganas, la verdad es que estuve entrenando aparte hace una semana, lo que no es fácil para un jugador que ama el fútbol que no vio, pero bueno, no, lo que dijo Adeco y él lo sabe es que o venía aquí o estaba un año ahí sin jugar y a cobrar mi salario y al final se lo dio. Al final voy a salir libre, hice un esfuerzo, algún esfuerzo, pero lo más importante es que esté feliz, que mi familia esté feliz y aquí es donde soy muy feliz. La verdad es que me gusta mucho este club, no de ahora, pero ya de antes, de Dani Alves, de Guido, de Ronaldinho, de Depo también. Bueno, es un club muy especial que me identifica mucho con mi fútbol. Bueno, estoy aquí para ayudar y esperemos ganar muchos títulos.
6: Y la bomba que, bueno, pues la afición madridista soñaba con tener a Rodri en sus filas, tenerlo en su equipo, pero parece que la directiva no estaba muy por la labor. Ha habido comentarios que lo han, bueno, un poco interés, que iba a ralentizar el juego, que no era el jugador que se necesitaba, que sí, que era bueno, pero... Y el Barcelona lo ha puesto todo, ha puesto toda la carne
4: en el asador. Ya ayer anunciamos que cuando estábamos en ruta mix con la gran jugada, que vivimos el partido del Córdoba, pues ayer anunciamos que llegaba Rodri y ya está en Barcelona feliz y contento.
15: Llegar ha sido unos días intensos, pero ya feliz de que se haya resuelto todo y nada, encantado de conoceros a todos y muy feliz de estar aquí. Por supuesto, jugar en el Barcelona para mí es un sueño. Tengo muchas ganas de estar con mis compañeros, que la gran mayoría les conozco. Así que nada, ahora toca trabajar y dar lo mejor. A por todo, a por la Champions, a por todo lo que se pueda por delante.
4: Cumple su sueño, me recuerda un poco a Morata, ¿no? Que siempre que llega a cualquier equipo, yo siempre quise jugar aquí, porque el sueño de Rodri era jugar en el Real Madrid, pero no ha habido el interés que se preveía.
2: Yo creo que si no ha ido al Real Madrid es por el tema de que era una de las promesas electorales de Enrique Riquelme, y bueno, conocemos a Florentino Pérez, pero al Madrid le hubiese venido de perla a Rodri, porque creo que es el perfil de jugador que necesita en este momento. Y ahí la verdad que se ha movido bien el Barça y lo ha firmado.
4: Mourinho tampoco parece que ha hecho mucho, ¿eh? Mourinho se ha quedado un poquito al margen. Bueno, pues parece que vuelven los jugadores al terreno de juego. Espero que a Salva Moya le haya dado tiempo de ese medio bocadillo que le ha robado a Antonio Martín de hacer la digestión.
1: Sin problema,
4: voy a tomo nota, en la próxima semana, el próximo partido, vamos a ver en casa, a ver quién lleva bocadillo, no quiero yo que, hombre, por favor.
1: Nah, si era una broma, hermoso cada uno. Si quieres te digo, hasta mira, el mío era de base de tomate con aceite y melva canutera. Ese era el mío.
4: Una cosita muy que además no pide agua, no pide nada, ¿verdad? La melva canutera, que eso ahí no pide. ¿Y el de Antonio de qué era?
1: De jamón del bueno.
4: Él sí que sabe. Claro, sí, es que... Bueno, pues...
1: Bueno, arranca la segunda parte.
4: ¿Ha habido cambios?
1: En la Unión Deportiva Almería ninguno, tampoco apreciamos ninguno en el Dense, que tampoco, no sé a qué espera ya Claudio Barragán. Como está el partido, sí vemos ya a jugadores del Eldense haciendo ejercicios de calentamiento y que van a salir los próximos minutos los mismos protagonistas sobre el rectángulo de juego. Primer minuto de la segunda mitad. Recuerden, vence la Unión Deportiva Almería por 3-0. Goles de Bonini, de Zodic y golazo de Nico Melamed. Así que partido totalmente encarrilado y vamos a ver si la Unión Deportiva Almería termina por refrendarlo y darle esta primera gran alegría a su afición.
4: Confiamos en que sí. ¿Qué puede pasar en la segunda mitad? ¿Qué le puede haber dicho Manu Bernardo, el entrenador, a sus jugadores, al Eldense, decir, chiquillo, ¿qué pasa?
0: Ajustar errores defensivos, tratar de cerrar mejor los espacios, maquillar el resultado, y maquillar el resultado a veces no es marcar.
4: Le pueden caer otros tres, ¿eh?
0: Es evitar que el rival marque más goles, evidentemente. Pero yo de todas maneras creo que la Almería en la segunda mitad va a minorar el ritmo, va a tratar de que las posesiones sean infinitas, no largas, infinitas, precisamente porque el partido requiere de pausa. Y el Eldense no va a ser un equipo que imprima un ritmo alto, porque sabe que en el intercambio de golpes pierde muy claramente.
4: Ya tenemos saque de esquina, ¿eh?
1: Momento ya has forzado el primer saque de esquina, al balón muy pasado al segundo palo, ha salido con ganas el Eldense intentando recortar distancia, el orgullo del equipo de Claudio Barra, lo intenta ahora al centro muy pasado, fuera, directamente fuera, primera aproximación de peligro del Eldense, que va a intentar, bueno, pues competir y meterse en el partido con un gol.
2: Yo, fíjate, Salva, si este partido lo estuviésemos comentando la temporada pasada, te diría que el partido no está cerrado. El Almería de la temporada pasada y el anterior, había no sé cuántos partidos de 2-0, 3-0, y al final acababa el rival metiéndose en el partido. Bueno, entiendo que esta temporada es una de las cosas también a mejorar, esa regularidad en cuanto al juego y resultados. Y luego estaba repasando los banquillos, ¿no?, para ver posibles cambios, y es que la diferencia de plantilla entre Almería y el Eldense ya no es solo en el 11, sino te vas a los banquillos. El Almería tiene a Vega, tiene a Kim Jong-jae, a Cipenga, a Leo Batistao, a Morcillo, a Alex Sola. Y sin embargo el Eldense buscaba soluciones en ataque y lo que tienes es Rodri Val, que jugó en el Sanluqueño la temporada pasada, y Rastrojo, que es un extremo que también jugó en el Algeciras, en ese grupo de Primera Federación. Entonces, bueno, es difícil encontrar soluciones ahí, pero entiendo que Claudio Barragán habrá ajustado cosas y por lo menos querrá competir esa segunda parte, y si puede hacer algún gol y meterse en el partido, pues evidentemente bienvenido.
1: ¿Habéis visto el detalle, la presión que ha hecho ahí el Eldense en el saque de portería, con cinco jugadores apretando a cada jugador de la Almería, y ni por esas han sacado largo, ¿eh? La han sacado desde atrás.
2: Sí, es una identidad de García Pimienta.
1: Sin duda.
2: Sí,
1: sin
2: García
1: duda.
2: Pimienta, bueno, intenta de salir en corto, de atraer a esos rivales para luego intentar de progresar en campo rival con espacio y con poca gente. Eso seguro que lo vamos a ver este año en el Almería.
0: Es un excelente cebador al rival, porque es una de sus formas precisamente de romper líneas del rival.
7: Que le funcionó muy bien en la Unión Deportiva Las Palmas, pero que no le funcionó en el Sevilla.
2: Sí, claro. Es que yo
1: cuando
2: siempre...
1: no te sale, pues es muy grosero el fallo, ¿no?
2: Es que ahí un balón. Yo creo que ahí fue un cambio de timón ahí del Sevilla, que yo creo que... Porque el Sevilla venía de tener a Quique Sánchez Flores, ¿no? Y el Sevilla pues siempre ha sido por historia un equipo de competitivo, de arreones, de conectar con la afición, de un juego más directo, de mucho centro lateral, de jugar por fuera con extremo y...
0: Atención, peligro en la Almería, remate fuera, perdona.
2: Nada, bueno, hablaba de esa etapa de García Pimienta, y sin embargo ahí creo que fue Víctor Horta el que salió Quique Flores y firmó a García Pimienta, que era totalmente opuesto a lo que era el Sevilla en ese momento, y sobre todo tenía muchos futbolistas africanos por dentro, estos anárquicos de no tener buen pie, y García Pimienta pues venía de Las Palmas de tener a Kirian y compañía, que técnicamente son muy buenos, y quizás era un futbolista más perfiles suyo que... Y quizás ahí fue el punto de desencuentro y que no tomara vuelo su estancia, digamos, en Sevilla.
0: Y además creo que la etapa de García Pimienta en Las Palmas es la que marca su carrera, porque si por algo se distinguen los equipos canarios,
2: sí,
0: es por posesiones eternas, porque no son equipos de imprimir un ritmo alto a los partidos.
1: Es que muchas veces llegas a...
0: En general los canarios, perdona, Salva,
1: momento, sí.
0: Claro, en general los canarios, no los equipos canarios, los canarios no son de imprimir un ritmo alto a nada. Y en el fútbol, pues, son patrones ideales, idénticos a la vida.
1: Sí, sí, sí. Te decía que, claro, es que a veces llega un entrenador de un perfil... que por lo que sea, porque no tiene jugadores para hacer ese fútbol, pues no termina de cuajar. Pero también es cierto que creo recordar que ni Pimienta no dejó al equipo en descenso, y sin embargo fijaros los años que lleva el Sevilla y sufriendo por la permanencia. Es decir, que tampoco lo hizo tan mal. Lo que pasa que, claro, bueno, pues las exigencias del Sevilla, pero se ha visto que sus números no fueron tan malos en el Sevilla, ¿eh?
2: Sí, a mí me parece, la verdad que me parece un buen entrenador, pero quizás fue cuestiones más de ese desencuentro en cuanto a fútbol, a ideas, a proyectos. No sé, creo que no tuvo las herramientas necesarias para poder que ese proyecto tomara vuelo. Creo que fue cuestión de eso y no del trabajo y de las ideas del técnico.
1: Bueno, en esta nueva etapa, la Unión Deportiva Almería, después de un año ahí sabático, con renovado brío, va a intentar hacer lo que hizo ya en Las Palmas. De momento, recuerden, estamos en los primeros minutos de la segunda mitad y vence la Unión Deportiva Almería por 3-0. Siguen haciendo ejercicio de calentamiento los jugadores del Eldense. También hemos visto a los jugadores del Almería y vamos a ver el debut de varios. De momento solamente hemos visto a Pulido. ¿Qué nota le ponéis, Manu, Bernardo?
2: Bueno, yo creo que Pulido es un defensa muy fiable, un buen defensa para la categoría. Bueno, dotará sobre todo a la Almería en esa área y también en duelos aéreos. Bueno, un futbolista va muy bien en ese tipo de aspecto. Yo creo que es un jugador fiable, un defensa fiable que le va a aportar a la Almería en defensa, sobre todo, bueno, por los problemas que tenía el equipo andaluz en estas temporadas atrás, que yo creo que con Pulido puede un poco acortarlo, ¿no?
0: Creo que es un futbolista menos creíble a su espalda, ahí puede ser más vulnerable, ¿no, Manu?
2: Sí,
0: a campo abierto, sí, en repliegue, en carrera, y después un futbolista se perfila muy bien, Salva, es un futbolista que defiende muy bien los centros laterales, que son la asignatura pendiente del 90% de centrales de segunda división, y ahí Pulido es un muy buen central.
1: También hay que recordar que este fichaje ya se filtró a mitad de temporada. Tuvo sus problemas en el equipo de origen porque se sabía que había fichado por el Almería. Es decir, que no es un fichaje de García Pimienta, para entendernos, que ya estaba fichado cuando, bueno, pues me imagino que era muy del agrado de Rubi.
2: Sí, sí. Bueno, fue un jugador que firmaron, yo creo que la idea era firmarlo en enero para que llegara ya. Y después hubo una desavenencia, dificultades con el Huesca en ese caso. Y el jugador, pues yo creo que lo tenían ya palabrado y lo tuvieron que hacer para el verano. Pero creo que la idea del equipo era tenerlo en enero y no ahora en verano. Quizás si el Almería desde un primer momento sabe que en enero no puede llegar, quizás ahora en verano hubiese firmado otro perfil. Pero es un jugador que creo que le puede aportar al Almería.
1: Sin duda. Sí, pero bueno, está bien recordar ese apunte, que era ya un jugador, digamos, fichado antes de Xavi García Pimienta.
0: La segunda mitad, por cierto, no es que peligre el resultado para la Almería, es que peligra la diversión del partido, porque los primeros minutos de la Almería...
3: ¡El zapatazo! ¡Metió la mano! ¡A córner! Andrés Fernández, perdona el lanzamiento... Creo que ha sido el jugador número 12, el Pau Cabanés.
7: Ha tenido un par de ocasiones, ¿eh?
2: Ha sido David Ruiz, sí. El lateral zurdo.
0: Sí, el 21.
2: Ha sacado ese disparo lejano.
0: Ahí está. Cabanés debe lucir todavía, sí, efectivamente, la venda en la cabeza. Sí, que el error del comentarista, ¿no? Decía que a priori no hay peligro para el resultado.
3: Bueno, pues ahora lo intenta, balón parado, muy cerrado, intentando el gol olímpico. Y ahora peligro sobre la portería de Andrés Fernández. De nuevo lo intenta el Eldense, que intenta meterse en el partido con un gol. Ya está asomándose con peligro sobre la portería de Andrés Fernández. Balón a la izquierda, ahí está David Ruiz, el autor de ese zapatazo. Todavía con la venda en la cabeza. A los rugby, juega ahora... San intentaba profundizar ahora por el centro. El balón ahora a la Unión Deportiva Almería, muy encerradito atrás, jugando y especulando con ese resultado. La ha dejado la ventaja al Eldense. De nuevo David Ruiz, balón atrás. Va a intentar entrar, incorporarse dentro del área, peligro, la pared fuera. Bueno, ahora la jugada, triangulación, la pizarra, la pared entre los jugadores del Eldense y el Almería, pasando ahora a los peores minutos.
2: Sí, la verdad que desde que inició la segunda mitad es el Eldense el que está jugando en campo rival y el que se está acercando poco a poco a la portería de Andrés Fernández, sobre todo también a partir de la pelota parada. Le está generando ahí dificultades a la Almería, pero bueno, es lo que se preveía un poco. La Almería ha bajado el ritmo y ahí es el Eldense el que está creciendo y por lo menos se está acercando a la meta de Andrés Fernández.
0: Sí, pero coincido contigo, son acercamientos, aproximaciones, no son ocasiones, y después no generan la sensación de ser especialmente peligrosos en los últimos metros, ¿no? Muy vulnerables, muy inocentes, con déficit de calidad para inquietar a una buena línea defensiva. Para mí es precisamente la clave del partido, que la Almería sea capaz de equilibrar el ritmo.
2: Sí, luego sí, la sensación también de que si mueve el banquillo García Pimienta, empieza a entrar los Morcillos y Penga y compañía,
0: se cierra el partido.
2: En el momento que aceleren un poco, las sensaciones de que van a cerrar el partido aún más de lo que está ya.
0: Sí, para mí la segunda parte no va a generar ningún tipo de intriga en el marcador.
1: Yo insisto en que hoy la apuesta de Xavi García Pimienta por Nico Melameo, y era una lotería pensar en el 11, todo el mundo apostaba por Cipenga, el propio Morcillo, pero después del año pasado que se pegó Nico Melamed, ponerlo de inicio, que marque ese golazo, yo creo que se lo ha ganado para la causa, yo creo que ha sido un acierto total hoy.
0: Sí, además un mensaje para el grupo, ¿no? No existe la figura de titular indiscutible en el Almería. Hay un ramillete de jugadores con talento y excepto la línea defensiva, donde se suele arriesgar y rotar poco, excepto por necesidad, el Almería es un pelotón de jugadores con superávit de talento.
1: Efectivamente, es que lo habéis dicho, miras el banquillo, ya vemos calentando, tenemos ahí a a Cipenga, internacional, lo hemos visto en el Mundial, marcó gol, en fin, un jugador que llama mucho la atención, Batistao, que decir, su experiencia, y Morcillo, que fue uno de los fichajes estrella la temporada pasada en el mercado invierno. O sea, más lo que hay en el terreno de juego, está claro que va a haber ahí mucha competencia. El que se duerma pierde el sitio en el 11.
0: Camarón que se duerme.
1: ¿Que termine yo el refrán o qué?
0: Sí.
1: Terminalo vosotros.
7: No, es que pensé que te habías dormido tú, Salva.
1: Ahora no, porque hemos empezado con la melva y ahora el camarón, digo, esto está
0: muy
1: marinero.
0: En tono el mea culpa, porque ayer Jerónimo me reprimió precisamente y ahora tú, así que es error mío. Camarón que se duerme se lo lleva a la corriente, rico refranero andaluz.
1: Di que sí. El refranero, siempre hay que echar mano de él. Lo intenta el Eldense, que está llevando la iniciativa, el dominio, defendiendo en bloque bajo la Unión Deportiva Almería en estos primeros minutos de la segunda mitad. Y bueno, puede ser normal que esté especulando con el resultado, que haya bajado la guardia, y seguro que ahora va a introducir ya los primeros cambios Xavi García Pimienta, porque los aficionados están deseando ver a los flamantes fichajes. De momento han visto a Pulido y seguramente van a ver, quizá el que más ha despertado la atención, Manu Bernardo, Mikel Vesga, porque es un jugador que estamos hartos de verlo en primera división, ¿no? Es el, digamos, el jugador más conocido, ¿no?
2: Sí, un futbolista muy contrastado, ha jugado numerosas temporadas en primera división, que ha jugado Europa con el Atleti. Yo tengo ganas de ver a Kim Jung Jin y sí. Sí, es verdad que hoy no está Talís, no sé si está lesionado.
1: No, ¿sabes? No, está sancionado. ¿Te acuerdas? Se lió una al final del partido ante el Málaga, ¿te acuerdas?
2: Cierto, lo pulsaron. Sí. Y al final esas sanciones que no han sido levantadas, se comentaba que podía haber amnistía, ¿no? Por el tema de ganar el Mundial, pero siguen siendo válidas esas sanciones y por eso evidentemente no está hoy Talís.
0: Sí, además hay otra cuestión a la que me gusta referirme, y es la edad media de la plantilla. La Almería precisamente no se distingue por apostar por gente joven, entonces excepto Zodic o Kim Jung Jin, hay pocos alicientes de chicos jóvenes, ¿no? Entonces el chico de la Masía, Kim Jung Jin, sería un caramelo apetecible para que en un contexto de inercia positiva pueda debutar. La anterior temporada alternó Barça-Atleti en segunda federación y el División de Honor Juvenil, y además brilló tanto en la Copa de Campeones, en la Youth League. O sea que es un jugador con un talento indudable. Es más, siendo juvenil de segundo año, ya debutó con el Barça-Atleti en aquella temporada en primera federación.
1: Pues se va a producir el primer cambio en la fila del Eldense. Va a salir, ya lo comentaba antes Manu, Rastrojo, un jugador importante, de lo mejorcito que tiene en el banquillo, y se va a retirar Bustillo. Primer Rastrojo, cambio en las filas del Elvis.
2: Es un cambio evidentemente de vocación ofensiva, porque se va Bustillo, que es un medio centro, y entra Rastrojo, que es un extremo encarador de uno para uno muy rápido. La verdad que en primera federación era de los más destacados. Llegó al Eldense ahora en verano y lo veremos esta temporada en segunda, a ver qué tal.
0: Sí, con pasado la cantera del Zaragoza, firmó dos temporadas sensacionales en Unionista, especialmente la segunda. La pasada campaña figuró la agenda del Extremadura, que trató de seducirlo con una propuesta económica elevadísima. Él prefirió repetir en primera federación, eligió la Algeciras, y su temporada en el Algeciras fue sensacional, y ha sido capaz de escalar a la segunda división, que no es fácil, ¿eh?, que un jugador de primera federación escale a la segunda
7: tiene
0: división.
7: Tiene que hacerlo muy bien.
0: Claro, el Córdoba, por ejemplo, ha apostado por Hernández esta temporada, la pasada campaña apostó.
1: Fidel, fuera. Intentó Fidel en primera instancia y luego Rastrojo. Buena ahora la oportunidad del Eldense. Fidel por banda derecha, despejó mal el Almería. El rechazo le llegó a Rastrojo, que en su primera intervención ha estado a punto de batir a Andrés Fernández.
2: Sí, le quedó la pelota ahí muerta, prácticamente en zona de punto de penalti. Se le fue, no remató bien. No fue una buena superficie de contacto y se le fue arriba a Rastrojo. Esta ocasión también muy clara para el Eldense.
0: Muy buen futbolista de primera federación, evidentemente ahí está Kim Jung-jin para debutar en el Almería. Salva, un futbolista menudito con muchísimo talento, un futbolista con capacidad de asociarse, muy dinámico, regateador. A mí me encanta el escanterado del Barça. Y Rastrojoles de la Algeciras, pues que ahora deberá demostrar si está preparado para competir en segunda división. Su decisión, por supuesto, ha sido acertadísima. Disponía de ofertas de Primera Federación de un importe superior y ha elegido firmar en segunda división. Es decir, la pero carrera de un chico,
7: el escaparate,
0: claro, pero no tiene color. Un chico que durante dos temporadas antepone su carrera a la oferta económica, es un chico que a mí personalmente me apetece que le favorezca el destino, porque es un chico que está apostando por su futuro, no por su dinero.
7: Pues ha finalizado ya el último encuentro que quedaba de los que se disputan de la primera jornada en primera división. En el día de hoy, el único que se ha disputado, Deportivo 1, Elche 1. Así que, bueno, pues para debutar en primera un empate, bueno, no está mal, ¿no?
2: Si empiezan puntuando los dos equipos, que no está mal. Yo creo que lo firmaría, aunque el Depo es verdad que ha estado

0: Dense-Bec, que ha ascendido a tercera federación, pero que recordarán los aficionados del Jerez Deportivo Fútbol Club, porque la temporada que asciende a segunda federación Jerez Deportivo Fútbol Club hace dos años, Iker Carbonell era el lateral derecho del joven español y fue la sensación precisamente de aquel playoff en el que ascendió el FC en los penaltis. Es decir, cuando uno dispone de Cipenga, otro de Iker Carbonell.
1: Cuando se produce en este momento el debut de Kim Junet y de Cipenga, doble cambio en la fila de la Unión Deportiva Almería, se va Nico Melamed entre aplausos, también se va en barba, por tanto doble cambio y debut de dos de los flamantes fichajes de la Unión Deportiva Almería, y vamos a ver estos minutos que van a aprovechar tanto Cipenga como esa joven joya de la cantera azulgrana, Kim Junet.
0: Por cierto, decisión muy inteligente de García Pimienta, de que el debut de Kim Junet sea con una inercia positiva, con un marcador prácticamente cerrado, ¿no, Manu? Yo creo que es una forma de proteger a los jóvenes de canterano, nada.
2: Sí, a ver dónde se sitúa cada uno. Es muy clara la de Cipenga en banda izquierda por sí. Melamed, que es su posición natural. Y creo que Kim Junet,
1: bueno, es más punta, quizá por el centro, ¿no?
2: Sí, pero como está Arribas, él a lo mejor parte desde banda derecha para meterse dentro, ir alternando con Sergio Arribas ahí en esa zona de la media punta derecha, digamos.
1: Pequeñito, Kim, ¿eh? Sí. Me recuerda a un jugador que triunfó aquí en el Almería, recordaréis también que venía de Cataluña, Albert Cruzat, la sí. Bala, como le llamábamos, el extremo zurdo, que con Piatti en una banda y en la otra, con Unai Emery, hicieron la delicia de la Unión Deportiva Almería. Lo digo por la estatura, ¿no? Pequeñito, aunque sean jugadores diferentes.
0: Sí, con un talento descomunal, Kim, ¿eh? Un futbolista muy muy peligroso con espacio, que además, como el Eldense está ahora arriesgando o tratando de arriesgar, va a estar liberado de funciones y puede romper definitivamente el partido.
2: Kim, que ha sido campeón de Europa sub-19, si no me equivoco, en el europeo sí. pasado, el pasado mes de julio, con otros futbolistas que conocemos de aquí de cantera, y él es uno de los baluartes de esa selección española.
1: Muy del gusto, ¿no?, de Xavi García Pimienta, ¿no?, ese tipo de futbolista.
0: Sí, porque además un futbolista que esconde el balón cuando es necesario, que gira hacia adelante, que gira hacia atrás. A mí es un futbolista que me encanta, me parece un futbolista con un talento descomunal.
3: Está en Almería viéndola venir, se ha relajado, esta segunda parte ha dicho, ya lo tenemos todo el pescado vendido, ya que hagan el esfuerzo los otros.
0: Los primeros 15 minutos ha sido un poco conservador. Del 65, los tres últimos minutos está gestionando mejor la posesión de balón, pero está con el pijama en la mano ya, porque está restando minutos al crono. Muy muy cómodo de todas maneras el partido. El Eldense ha tratado de aumentar el ritmo. Manu lo salva, pero no ha firmado ninguna ocasión clara, apenas en 20 minutos de la segunda mitad, con un 3-0 en contra.
2: Y estamos viendo que está manteniendo el Almería uno de sus puntos fuertes de la última temporada, que era la eficacia de cara a gol, con 12 remates.
1: Ahí lo intenta Rastrojo, ¿para dónde Andrés Fernández? Bueno, lo destacaba Manu y la verdad es que ha tenido ya dos oportunidades.
2: Sí, encaraba ahí a Chirino, se mete hacia adentro, es diestro, es su jugada favorita, el disparo al palo corto y se acaba bien Andrés Fernández. Y bueno, comentaba que la Almería está manteniendo uno de sus puntos fuertes como equipo, como identidad, que es la eficacia de cara a gol, que con solo 12 remates ha hecho 3 goles, una media de 4 remates por gol anotado, que eso es un dato brutal. No sé cómo ahora acabará el partido, pero estoy seguro que la Almería acabará la jornada, si no el equipo más eficaz, pues estará dentro de los más eficaces.
1: Bueno, pues ya la tiene Cipenga, se va de uno, se va de dos. La primera acción del internacional africano, el balón al centro, es Junet el que intenta bajar el balón al suelo. Ahora al arrastre se tira Miguel, recupera de nuevo la Almería, ahora lo intenta, el taconazo, bueno, ahora la jugada, se gusta la Almería. Y arrancado los primeros aplausos, esa galopada de Cipenga por banda izquierda.
0: Sí, el extremo de República Democrática del Congo, que es uno de los jugadores más anárquicos, pero quizá con más talento de la Almería.
3: Es una bala.
0: Sí, es muy rápido, es muy desequilibrante, es muy desvergonzado, es muy potente. Además de rápido, es potente, una zancada muy amplia. Pero un futbolista que en fase defensiva le pide que defienda a Manu. Sí,

0: Pues eso, bueno, cuando García Pimienta le diga que tú tienes que ponerte ahí, vamos a ver, ¿eh?
1: Sí, es verdad que la Almería es un equipo muy dominado en sus partidos y que va a pasar poco tiempo en fase defensiva. Entonces, bueno, por lo menos no va a tener esa exigencia de si tienen otros clubes de defender, ¿no? Más tiempo.
2: Por cierto, la acción de Rastrojo de antes, que el año, la temporada anterior, que el año anterior pude presenciar tanto en directo como a través de vídeo un número considerable de partidos del precisamente.
3: Otro de Cipenga, se va de uno, se va de dos. Bueno, la jugada que ha hecho, recibe Cipenga y se cayó. Qué pena, porque iba a marcar un golazo. Bueno, ha hecho una jugada espectacular con caño incluido y cuando ya se disponía a rematar, se ha caído.
2: Es que el pase no era él.
0: Claro.
1: Sí, prácticamente se lo encuentra, no se la quita, pero se la encuentra en el camino y ese mismo golpeo, claro, la fuerza que llevaba, lo ha tirado.
2: Le ha desestabilizado, que decía antes, Alba, que bueno, que presencié partido en directo de la Algeciras a través del vídeo, que la acción de antes de Rastrojo define perfectamente cómo es la segunda división con respecto a la primera federación. La anterior temporada hubiera sido una ocasión de mayor peligro, pero claro, en segunda división la capacidad de cómo un rival repliega mucho más rápido.
3: Claro. Bueno, pues se preparan dos nuevos cambios. Rodrigo Val y Jordi Martín van a salir para el equipo alicantino cuando ya hemos visto que Cipenga ha tocado dos balones y ya se ha ganado al público.
2: ¿Qué?
3: Se demora la salida de los dos jugadores en cuanto el juego quede interrumpido. Ahora lo intenta Junge por el centro. Skin, quien juega de primera, va a recibir como le gusta tocar y buscar de nuevo el toque, jugar tuya mía, como si fuera un rondito. Ahora está jugando así la Unión Deportiva Almería por el centro, la pide Cipenga, vamos a ver si lo ven. Intentan seguir haciendo paredes, peligro, atención dentro del área, cae Arribas, piden penalti, pero el árbitro no señala nada. Bueno, han hecho hasta 15 toques, ¿eh? Hasta 15 toques nada. Se ha gustado ahí el Almería.
0: Ahí no hay nada.
2: Nada. Por momento el Almería son los Glover Trotter.
3: Pero es verdad que ha sido King el que ha empezado a cuando está haciendo un rondito, ¿no? Y uno entra y otro sale.
1: Ese futbolista le va a aportar mucho a la Almería García Pimienta porque es de su perfil y es que ese futbolista se mete
3: dentro. Ahí vamos con Cipenga, tres, la tercera jugada, pide apoyo y ya le marcan dos. Esto es como Vinicius cuando le hacen un 3-1. Ya está el Eldense ahí cada vez que recibe Cipenga en banda izquierda. Bueno, pues han salido los dos fichajes de la Almería y el público que se está divirtiendo. Va Cipenga dentro del área, vuelve a irse en el uno contra uno y el público, escuchar los aplausos. Ya se ha ganado en 10 minutos al público, ¿eh?
2: Salva, de todas maneras la afición está predispuesta. Esa la factura de Cipenga, verdad, hasta el momento.
0: Con un 3-0, claro. Yo estoy, venga, claro, que me den lo que quieran.
2: Pero la factura hasta el momento es nada. No ha aportado, a mí es un futbolista que me encanta, pero que no ha aportado nada todavía. Y la afición está totalmente entregada, no por el resultado, sino porque yo hoy coincido con el comentario inicial de Salva en el comienzo de la retransmisión, y es que la afición necesitaba de alguna manera un aliento positivo, un brote verde, ¿no? Después del desenlace tan cruel del curso anterior ante el Málaga en el playoff de ascenso. Y el equipo ha sido capaz de retribuirle, de devolverle precisamente ese apoyo de la anterior campaña con no una exhibición, pero sí una victoria rotunda.
3: Bueno, pues la pausa de hidratación y efectivamente las tres jugadas que ha intervenido Cipenga, pues no ha sido resolutivo, ¿eh? Pero bueno, yo creo que la gente, lo que es un jugador que ha llamado mucho la atención, lo han visto en el Mundial con mucho desparpajo y es verdad, hay que reconocerle que encara, o sea, es que coge la pelota y ya hace el uno contra uno y claro, eso también gusta mucho.
1: Sí, quizá lo que le falta es ser un poco más eficaz, es decir, él encara pero luego tiene que sacar partido a ese... Es decir, yo me voy en el uno para uno, pero luego tengo que encontrar un centro lateral para rematar, claro, o ese pase atrás, esa asistencia, ese gol. Ser más eficaz en el último tercio. Evidentemente el uno contra uno lo tiene bueno. Lo que le falta quizás es eso, y evidentemente si tiene mejores cifras, pues el futbolista que tirará para arriba.
3: Pues estamos con la pausa de hidratación. Por cierto, ahora con la nueva reglamentación, los nuevos cambios, hemos visto en el Mundial las pausas que eran larguísimas, en cada cuarto prácticamente. Quiero decir, ahora es por el tiempo, ¿no? O todo el año va a haber pausa de hidratación y vamos a importar lo del Mundial.
0: Obviamente, Salva, las temperaturas que tenemos, sobre todo en Andalucía, invitan a que tengamos la pausa de hidratación. En diciembre no tiene sentido ninguno hacer una pausa de hidratación. Claro, si quitamos los tres goles, Salva, si no hubiera sido por esto, yo creo que bueno, hasta la salida de Sipenka, a ti, que eres, tú que eres un hombre que te gusta narrar con mucha viveza, con mucha energía, el partido no habría tenido interés ninguno si no fuera por los goles, ¿verdad?
3: Hombre, la verdad es que está claro que es obvio, ¿no? La salsa del fútbol son los goles y tenemos muchas ganas de cantarlos, pero es verdad que, bueno, a raíz de esos golazos de la Almería, a mí la verdad es que la segunda parte de la Almería ha sesteado, está jugando con el marcador. Es verdad, como decía Bernardo, que aunque ha dominado, ha intentado el Eldense, tampoco da sensación de meterse en el partido. Y prácticamente la segunda parte te iba a decir que era disfrute de los aficionados con jugaditas de Cipenga o de King.
0: Vamos, que si llegas a tener otro bocadillo te lo podéis haber comido, porque el partido está siendo... Bueno, esta segunda parte, lo mejor, por supuesto, el resultado, que es importantísimo.
3: Pero es que se ha sufrido tanto, Manolo, tanto el año pasado, que tú ves este 3-0 y aunque ahora te estén atacando y tal, pero es que ves que no peligra el resultado y bueno, por poquito que hagan en la segunda parte, se agradece. Pero es verdad que la verdad es que la Almería en la segunda mitad, vuelvo a decir, ¿no? Está especulando con el resultado y prácticamente, pues bueno, jugaditas individual y poco más.
2: Salva, la sensación de bochorno es muy desagradable, ¿verdad?
3: Sí, sí. Lo dices por la temperatura, ¿no?
2: Sí.
3: Tenemos aquí en la cabina el aire fresquito y cuando sales para afuera es tremendo el calor que hace.
0: La humedad.
3: ¿Has visto alguna imagen, verdad?
2: No, te preguntaba.
3: 29 grados, mira. Sí, está aquí Antonio Martín, que siempre está al quite. 29 grados tenemos ahora mismo, pero la humedad, sí, tremenda.
2: Te preguntaba precisamente porque estaba revisando los datos de las estaciones climatológicas de Almería. Ahora en Retamar, en la estación meteorológica de Retamar, 28,2 grado con un 83% de humedad.
0: La humedad es que es mortal, eso
2: claro,
0: es lo que hace que
2: claro.
0: Y
2: en Los Molinos, que quizás sea una de las estaciones más cercanas al estadio.
3: Al estadio, sí,
2: exactamente,
3: claro, sí.
2: 30,4 grados, claro. Y 68% de humedad. Y hay otro dato muy, muy relevante hoy, y es el punto de rocío, que es un punto del que no se suele hablar, pero que para mí es importante para la práctica
3: 64%.
2: Deportiva. Claro, pero el punto de rocío se alcanzará hoy en Almería con 21 grados, que es un dato bárbaro para una ciudad de costa. Es decir, cuando en Almería se alcance esta madrugada los 21 grados, el vapor de agua se convertirá en rocío, es decir, se convertirá en agua. Por tanto, ahora mismo los condicionantes de temperatura, de humedad, de sensación de bochorno están condicionando al partido, porque es que estaba tratando de buscar una explicación a la segunda parte de la Almería, más allá de no asumir riesgo. Y claro, cuando he comprobado la temperatura, el grado de humedad y el punto de rocío, pues claro, es que realmente no es ni aconsejable imprimir un ritmo alto al partido, ciertamente.
0: Para quienes nos estén escuchando, que sepan que vamos a tener un par de días más de temperaturas altas, pero que a partir del jueves se espera un descenso de temperaturas y pueden llegar las lluvias, ¿eh? Ojo, que pueden llegar las lluvias prácticamente a toda Andalucía. Entonces vamos a notar ya un pequeño cambio, y ya confiemos en que lo que resta de mes, y creo que aunque estén de vacaciones no me van a criticar por eso, quienes estén de vacaciones pues van a disfrutar de una temperatura un poquito más baja, y los que no estamos de vacaciones también lo agradeceremos.
2: Sí, y que se cumpla el refrán que tanto nos gusta a Salva y a mí, de agosto frío en rostro, que el refrán es una auténtica mentira
0: este año, nada,
2: desde principios del siglo XXI.
3: Ahí está, otra vez el refranero, como debe ser. Yo a mí es que me encantan los refranes. Bueno, pues se prepara otro doble cambio en las filas de la Unión Deportiva Almería. Va a salir Leo Batista, un clásico ya en la Unión Deportiva Almería, que ha renovado una temporada más, un jugador que también marcó en el partido decisivo ante el Málaga, un jugador que tiene mucho gol, que puede jugar, ¿verdad, Manu?, en banda, puede jugar arriba, y un jugador que con su experiencia siempre puede aportar, ¿no? Y también va a salir Luna.
1: Sí, el Leo es un futbolista muy importante para la Almería, ya no solo desde el vestuario, desde esa veteranía de sumar desde la experiencia, sino el gol. Es un futbolista que desde segunda línea tiene cifras, da asistencia, hace gol, puede jugar en banda derecha, puede jugar como punta, como único punta, que lo vimos ya la temporada pasada, puede jugar como segundo punta. Es un jugador que desde la posición de banquillo va a sumar seguro. Y luego va a entrar Marcos Luna. Era un cambio que repetía muchísimo Rubí la temporada pasada, cambiaba los laterales durante el partido, ¿no? Empezaba a Chirino, luego entraba Luna y viceversa, también lo hacía en izquierda. Al que parece que de momento no vamos a ver es a John Morcillo.
3: Tuve la oportunidad de estar en la presentación de Xavi García Pimienta, le preguntamos en rueda de prensa si va a hablar con Rubí, que insistió mucho en que, vamos, los números de Rubí, que eran increíbles, que era historia lo que había hecho, y que por supuesto que le iba a pedir consejos. O sea, fueron palabras maravillosas de Pimienta hacia Rubí.
2: Es que aunque el desenlace fuera muy negativo, la temporada de Rubí el curso anterior no fue para nada discreta. Para mí fue de notable. Hubiera sido de sobresaliente o matrícula de honor con el ascenso, pero la temporada no fue de suspenso, pero ni muchísimo menos.
3: Es que lo que ocurrió es que hubo ahí una fase 3-4 partidos antes que pensábamos que podíamos ascender directamente. En cuanto se escapó esa opción, hay que reconocer que es que, claro, se encontró con un Málaga sensacional que mereció el ascenso, ¿no? Y es verdad que hizo, si ahora lo analiza fríamente, una gran temporada. Quizá el debe es ese de aquellos dos partidos que se coló el Deportivo La Coruña y que parecía que era una plaza para la Almería, no ascender directamente.
0: He visto una jugada hace un momento de Cipenga. Yo creo que puede ser un jugador que levante al público de los asientos, pero también es demasiado individualista, ¿no?
2: Sí, es un poco tribunero. Es un poco tribunero.
3: Ahora lo vuelve a intentar otra vez. Ahora el árbitro dice que siga el juego. Pues efectivamente, que habrá aficionados que pensarán que merece la pena pagar una entrada, porque es verdad que cada vez que lo intenta, o sea, cada vez que recibe, intenta regatear al rival, ¿no? Y eso también gusta, ¿no? Pero por otra parte, lo habéis explicado perfectamente, de momento tiene que demostrar mucho más y terminar las jugadas, con eso no vale, esto no es partido de exhibición.
2: Es un futbolista sensacional, insisto, para mí uno de los más determinantes de la categoría, uno de los atacantes extremos más determinantes, pero evidentemente debe ser más práctico. Y por cerrar el debate de Rubí, yo creo que no hay que confundir entre desesperanza o desilusión, no hay que confundirlo con fracaso. La temporada de la Almería fue una desilusión por el desenlace, pero no es un fracaso porque el rendimiento durante el colectivo de jornadas y el playoff, excepto cómo dirigió el partido ante el Málaga, fue un verdadero éxito.
0: Hombre, y tiene mucho mérito.
3: Habiéndose... Es la segunda etapa, que ya recordemos que ha habido tres entrenadores que han hecho historia con ascensos, y uno es él. Primero fue Unai Emery, luego fue Javi Gracia y después fue Rubí. Eso está en la historia del club, los tres entrenadores que han conseguido subir al equipo a primera división, y encima Rubí ha estado dos veces, se ha quedado en las puertas de hacer el doblete.
2: Sí, de todas maneras yo siempre, cuando nos referimos a historia, siempre digo que los clubes pueden ser modernos, pero el sentimiento de la afición es muchísimo anterior al nacimiento del club. Es decir, Maguregui también pertenece a la historia con mayúsculas del fútbol en Almería, con independencia de las siglas con las que consiguió aquellos éxitos, que además fue un precursor del fútbol defensivo, porque fue el primer entrenador que le concedió orden defensivo al fútbol que entonces era moderno.
3: Por supuesto, era la agrupación deportiva Almería, era otra denominación, pero era el club representativo de la ciudad, el primer ascenso en toda la historia primera, el Mago Maguregui, también conocido, como tú bien dices, por su férreo defensa, sistema defensivo, ¿no? Aquella famosa frase, ¿no?, del autobús como Maguregui, ¿no?
2: Sí, fue, bueno, fue el primer entrenador en España, perdona Salva, que apostó por una línea de cinco defensas, no con carrileros, sino con laterales y tres centrales. O sea, un entrenador y serio.
3: Y al año siguiente, ¿sabes quién fue el entrenador en el Almería? Arsenio Iglesias, que sí, para descanse, también sí, otro, sí. Otro histórico, que vinieron aquí del norte a triunfar en el Almería. Pues decía que mientras está el juego interrumpido, está siendo atendido un jugador de la Unión Deportiva Almería, va a debutar otro de los fichajes. El jugador procedente del Athletic de Bilbao, Vesga, va a debutar y va a jugar los primeros minutos en su nuevo equipo. También un jugador, hoy fijaros que García Pimienta ha puesto a Melamed de inicio. Todo el mundo habla de Cipenga o de Morcillo. Y por ejemplo Vesga, todo el mundo lo daba de titular, tampoco lo ha puesto. Yo creo que eso es muy importante, no lo habéis comentado vosotros, porque Zodic, Guiguedes están en el 11, está mandando el mensaje, decir, sí, ustedes vienen de refuerzo, ustedes son grandes fichajes, pero hay que quitarle el sitio a los que ya estaban.
2: Evidentemente, porque además quienes formaron parte de la plantilla la anterior temporada son los que gozan de la confianza del entrenador, y los nuevos, con independencia de su club de procedencia, deben ganarse en primer lugar la confianza, y después no solo la confianza, sino precisamente la capacidad de permanecer en el once inicial pese a que cometan errores, que en una temporada se cometen errores.
3: Efectivamente, bueno, pues parece que se recupera Álex Muñoz, jugador que llegó procedente de Las Palmas la temporada anterior. Por cierto, no sé si coincidiría con Pimienta en el Las Palmas, me imagino que sí, ¿no?
2: Sí.
3: Álex Muñoz, sí. Puede ser el único jugador que ya lo ha tenido, porque claro, Las Palmas fue llevaba varias temporadas, creo que Las Palmas, antes de fichar el año pasado por el Almería. Pero bueno, no tengo ese dato, pero seguramente ya lo tuvo García Pimienta en Las Palmas.
2: Fíjate el detalle ahora de Cipenga, ¿no? Cómo ha defendido en estático. O sea, parecía un juvenil, ¿no? Porque no ha cerrado, no se ha perfilado. Y ese es el debe de Cipenga, Manu. Ser un futbolista que no solo aporte en fase ofensiva con latigazos.
3: A punto ha estado de marcar el Eldense al menos el gol del honor, con mucha rosca. Y prácticamente hizo la estatua Andrés Fernández, que reclama a la defensa que como recibió ahí la frontal del área, tiró con mucha intención el balón, salió lamiendo el palo.
1: Sí, ha sido una jugada a balón parado, un saque de esquina en corto, un 2-1. Y Jordi Martín, un zurdo que estuvo en el Getafe, en el Huesca la temporada pasada, ha tenido ahí un muy buen golpeo al palo lejano con esa rosquita, y se ha ido por muy poco. De momento el Almería, que es capaz de mantener la portería cero, que es algo que la temporada pasada sucedió muy pocas veces.
2: Jordi Martín, que es el perfil de fichajar que ha podido hacer del Eldense, precisamente un jugador que perteneció al Huesca, tal y como has comentado, que firmó una temporada muy discreta, que descendió a Primera Federación, y cuando resumen los fichajes del Eldense, repasan la plantilla, pues evidentemente no hay argumentos suficientes para competir con absoluta garantía en la categoría.
3: Pues se ha producido ya la entrada en el campo de Vesga, el último cambio en la fila de la Unión Deportiva Almería. Se ha ido entre aplausos Stefan Zodic, que ha vuelto a marcar de cabeza, ¿verdad, Manu? Recordamos el golazo que marcó la temporada pasada, un gol clave en los play-offs, y que no se prodigaba en esa faceta, y mira, ha vuelto a repetir hoy.
1: Sí, creo que fue el play-off, ¿no? Ese gol que marca fue también de cabeza, un centro lateral, si no me equivoco.
3: Efectivamente.
1: Fue con el Castellón, puede ser.
3: O con la Rosaleda, no en la ida,
1: fue,
3: no.
1: Fue en casa, creo que la remontada esta última hora con el Castellón.
3: Sí, con el Castellón, ¿no? Sí, efectivamente.
1: Y metió el gol de cabeza. Yo creo que es un futbolista que esta temporada ya se va a confirmar como un gran jugador joven en la categoría, y si sigue ese nivel la temporada que viene, seguro que es una de las ventas altas de la Almería.
3: Pues estamos en el minuto 88, el partido totalmente encarrilado para la Unión Deportiva Almería, el Eldense que intenta ser competitivo en estos minutos, intenta al menos marcar el gol del honor, juega desde atrás Ramón Vila en portería, tocando en corto para el central Smant, intenta ahora la presión, recupera Cipenga, otro caño de Cipenga, vamos a ver, gana línea de fondo, la pone al primer palo, el remate y ¿para dónde vas? Qué bueno ahora el remate de Miguel, que se desespera, lo ha intentado todo el partido de primeras, y qué bien metió la mano izquierda al guardameta del Eldense para evitar el cuarto.
0: Sí, tres minutos de añadido, cuatro, ¿cuánto pensáis?
4: Ha habido
3: bueno, la cuestión de cinco la primera cinco, parte, cinco, o sea que va
4: 5-6.
1: No ha habido goles en
0: no ha habido goles, claro, mitad, que...
1: prácticamente los cambios y
0: yo
1: y
0: estoy poca, en cuatro.
1: Poca más historia con el resultado, no creo que se vaya
3: cinco,
1: mucho.
3: 5 digo yo.
2: Bueno, sí, porque los árbitros al final tratan de ser muy reglamentistas, porque hay que cumplir precisamente además las instrucciones del comité de árbitros.
0: Con todo resuelto y pero con el calor ellos, que hace.
2: Pero ellos también suman puntos con los informes arbitrales.
3: 6 minutos, ni para ti ni para mí, 6 minutos.
2: Yo dije 5-6, así que no me confundí.
3: No tiene prisa en volver el árbitro a su casa.
0: Pues aquí
3: bueno,
0: seguiremos.
3: Pues 6 minutos con el partido totalmente finiquitado. Ahí recupera Cipenga un balón, juega con Leo Batistao, intentaba acomodarse el balón para pegarle de primera y fuerza al córner, saque de esquina favorable a la Unión Deportiva Almería, que quiere poner la guinda con un nuevo tanto en estos últimos minutos. Vamos a ver quién es el encargado de sacar, de botar el córner, va a ser Kim Junet, el pequeñito habilidoso y sobre todo genio de calidad de la cantera del Barcelona, el que va a botar el córner, suben los centrales, todo el Almería prácticamente al remate, todo el Eldense replegado, puede ser en una de las últimas, la sacan corto, el remate fuera al exterior de la red, intentó la jugada de estrategia, la puso al primer palo y de primeras Leo Batistao, que ha encontrado el lateral de la red, será saque de portería.
2: No ha sido gol, pero es otra acción de estrategia perfectamente resuelta, porque la finalidad es que la estrategia, bueno, se culmine con el objetivo del disparo a puerta. Disparo a puerta ha habido, ha arrastrado perfectamente la marca. A mí el Almería en la ABP ofensiva me ha encantado. Me ha encantado porque si ya con Rubi era creíble, con García Pimienta al menos hoy ha repetido el éxito de la anterior temporada, pero aún con más variantes.
1: Sí, la verdad que...
3: A punto ha estado ahora, perdona, el Eldense en una contra, el balón, no sé si ha sido un centro chu, se ha tirado, pero al final ha recogido un jugador en el segundo palo que a punto ha estado de marcar.
1: Ha sido rastrojo, si no me equivoco.
2: Sí, sí.
1: Un buen centro ahí por delante y bueno, llegaba el jugador del Eldense en segundo palo y no ha conseguido que fuera entre los tres palos. El buen centro de rastrojo, muy bueno.
0: Vamos a ir ya resumiendo porque nos tenemos que marchar un poquito antes para que disfrutemos del Unicaja Almería de vóley. Bernardo, Manu, ¿lo mejor el resultado?
2: El resultado y sobre todo la solvencia con la que ha ganado el partido, porque hasta cuando ha sesteado no ha consentido que haya intriga en el partido. Un Almería infinitamente superior, solvente, a ratos autoritario y a ratos brillante.
1: Coincido con Bernardo, una Almería solvente y fiable, ha sido superior de principio a fin, una Almería que ha mantenido esa eficacia de cara a portería con respecto a la temporada pasada. Hemos visto ya detalles de la identidad de García Pimienta, ha mejorado a nivel defensivo, sobre todo en este partido, no ha concedido tanto y va a mantener la portería a cero, así que bueno, la Almería que empieza bien la temporada.
0: Salva, seguimos contigo.
3: Bueno, pues ya lo habéis dicho, a mí me da muy buenas sensaciones porque hoy jugamos todos los periodistas al típico 11 con todos los fichajes nuevos y realmente hoy los fichajes han sido los que ya estaban el año pasado, me quedo con eso, ¿no? Han aparecido jugadores del año pasado, han sido importantes y como han venido buenos fichajes significa que hay una gran plantilla y que nadie tiene el puesto ganado. y que a partir de ahora pues la Unión Deportiva Almería va a ser uno de los equipos a batir, porque como dice Manu, tiene mucha eficacia, la mantiene de la temporada pasada y ha ganado en defensa. Antes el equipo se rompía mucho,
2: sí,
3: había
2: cierto.
3: Partidos totalmente encarrilados que se le iban y decíamos que no saben defender, no saben jugar con el resultado, y sin embargo hoy hasta en eso han estado bien. Y yo confío en que este equipo va a dar muchas alegrías y que buena nota al debut de la Almería.
0: Confiemos, perdóname Bernardo, en que lo sigue demostrando con equipos de mayor categoría, porque es que estamos hablando de un recién ascendido de Primera Federación. Entonces, cuando se le presente un Mallorca, por ejemplo, ¿qué pasa?
2: Sí, ese iba a ser mi comentario, que evidentemente hay que ser cautos porque hay que confiar en que sea la línea ascendente y la dinámica de la Almería, pero de alguna forma habrá que ser cautos hasta que visiten los Juegos del Mediterráneo o la Almería actúa a domicilio ante equipos de envergadura, ¿no? Mallorca, incluso
0: Córdoba, por ejemplo, Granada,
2: el Burgos,
0: Cádiz,
2: que es un equipo con cierto empaque en la categoría, el Girona, que en pretemporada había mostrado sensaciones excelentes, hay un pelotón de equipos con buena pinta, el Tenerife precisamente, que es un recién ascendido, ¿sí? Pero que es un muy buen equipo, con un delantero Enrique Gallego, ya muy veterano, pero que es un delantero de absoluta garantía.
3: Pues estamos en lo que puede ser
0: en Eibar.
2: En Eibar, efectivamente, 1-3, si mi memoria no se confunde.
0: Salva.
3: Estamos a punto, no, decía que estamos ya, después del resumen que hemos hecho, de finalizar ya el árbitro que ha mirado el cronómetro, estamos en el 95-23, queda prácticamente 30 segundos, no sé si va a haber una última oportunidad, juega Cipenga, que deja pasar, se hace el autopase, se va por fuera, recuerda a Bale, ante el Barça, se lleva el balón, es muy rápido el jugador, ahora amaga, se para, intenta hacer una bicicleta, el balón dentro del área, cae al suelo, penalti. Bueno, pues al final esta sí fue con final feliz. Yo creo que ha pitado penalti, ¿no? Es que no se ha celebrado, pero claro, con 3-0
0: parece que
3: yo
0: sí,
3: para mí,
0: ¿no?
3: Que ha pitado penalti. Parece. Bueno, vamos
0: bueno,
3: a verlo.
0: O sea, no.
2: Cartulina
0: Sí, vamos, sí, es que sí. No lo sé, es que
1: la pelota...
3: Yo creo que sí, yo pité penalti en directo porque señaló el punto de penalti, pues efectivamente.
0: Sí,
3: penalti. Ya está batistado.
1: Una jugada
2: va a lanzar y creo que va a señalar el final,
0: rara,
2: ¿no?
0: Una jugada rara.
1: Extraña, no sé si hay un pisotón a Miguel de la Fuente. Aquí la vamos a ver, vemos la repetición. Cipenga juega con
2: penaltito.
3: Perdona, Manu, porque se va a lanzar. Ya está tomando carrerilla, pasos hacia atrás, balón a la frente, mano a la frente, Leo Batistao mira al árbitro, toma carrerilla, amaga, le pega, fuera. Por encima de la portería y no pudo poner la guinda al pastel el hispano brasileño. Y como decíais, final del partido. No había tiempo para más.
0: Pues lo mejor, sin lugar a dudas, el resultado, la solidez que ha mostrado el Almería y que ojalá la siga demostrando durante toda la temporada con equipos de mayor envergadura. Salva, muchísimas gracias. Un abrazo a Antonio Martín también por su labor en la técnica, que llegó el sonido perfectamente. Un fuerte
3: abrazo. Un abrazo, compañero. Buenas noches.
0: Buenas noches. Don Bernardo Ruiz.
2: Buenas noches, Manolo.
0: A descansar.
2: Un abrazo, muchas gracias.
0: Manu Núñez.
1: Un abrazo.
0: Te escucharemos y te veremos durante la temporada. Pues aquí el gran Miguel Cala fue el que hizo que todo fuese una balsa de aceite. Y nosotros, como hemos anunciado en la gran jugada de Radio Andalucía Información, vamos a quedarnos recordando a ese maravilloso Unicaja de Almería en ese oasis del vóley.
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6: Hoy, en Historias, mitos y leyendas del deporte andaluz, vamos a hablar de una disciplina deportiva espectacular, aunque no sea mayoritaria, al menos en España, pero sí se ha hecho popular, exitosa y grande en Almería. Aquella semilla que Moisés Ruiz y los que le rodearon plantaron en 1986. Era un grupo de estudiantes bajo el nombre de Club Voleibol Estudiantes. Acabó desembocando en el Club Caja Almería y posteriormente en el actual Unicaja Almería. Solo se necesitaron 3 años para llevar esa iniciativa a la División de Honor, en la que sigue militando actualmente. Nos han completado 4 décadas desde aquel comienzo y el principal club almeriense de voleibol atesora ya 30 títulos nacionales entre Superligas, Copas del Rey y Supercopas de España. Hoy, como siempre, con voces de protagonistas y de personas más que autorizadas en la materia, hablaremos de cómo se ha logrado que el vóley se afiance y siga ganando practicantes y adeptos en Almería, y que además el equipo, patrocinado por Unicaja, continúa optando a títulos año tras año. Y lo hacemos desde la Radio Pública de Andalucía, desde Canal Sur Radio, en una nueva entrega de Historia, Mitos y Leyendas del Deporte Andaluz, con Juanma Ávila también.
7: Y para arrancar, qué mejor que contar con todo un especialista, un hombre veterano, curtido en el entonces llamado balón volea, voleibol, como es Pepe Díaz. Pepe, bienvenido a Canal Sur Radio y a este programa.
8: Encantado de participar con vosotros en un tema tan concreto y tan específico para mí, tan querido, como es el voleibol andaluz.
7: Y en ese voleibol andaluz, que tú conoces bien, y conoces todo el voleibol nacional por los cargos que ha tenido, por tu larga trayectoria, ¿qué vinculación o qué conocimientos cercanos tienes del Unicaja Almería?
8: Muchísimos, lo ocurre que hace ya mucho tiempo. Yo tuve la fortuna de conocer y ser un buen amigo de Moisés cuando era club voleibol estudiante, como decía Nacho anteriormente. Y tuve la fortuna de estar, vivir y sentir el ascenso de Almería en el año 89 en el pabellón municipal Rafael Florido, que jugó contra Nosaga de Sevilla, que eran antiguos jugadores míos del Calasanzo y Paense. Entonces ese año estaba yo, ese año y ese momento del pabellón que subió Almería, estuve con ellos y he vivido con ellos toda la trayectoria, bien como entrenador del equipo nacional, donde tenía la obligación de seguir jugadores que estaban en Almería, porque por Almería han pasado los mejores jugadores de España, desde Rafa Pascual, Juanjo Salvador, Charly Carreño, Ernesto Rodríguez, Jesús Garrido, bueno, prácticamente Cosme Penafeta, sí, prácticamente el equipo nacional ha pasado por Almería. Tenía la obligación de verles para después llamar o estar en contacto con ellos, con el equipo nacional.
6: 346 partidos internacionales.
8: Rafa.
6: No, tú.
8: Ah, yo sí.
6: Al cargo del banquillo y con ese diploma olímpico en Barcelona 92.
8: Evidentemente, sí. Yo estuve, me ofrecieron en la absoluta en el año 81, mayo del 81. Ya había estado con la Junior anteriormente. Y en mayo del 81, siendo el presidente Alberto Portel, dije sí. Y por fortuna, ese mismo año 81, mayo, en Jerez de la Frontera, España por primera vez juega la fase final del Campeonato de Europa de voleibol en Sofía, Bulgaria. Así hasta el 85. En el 86 tuve muchas discrepancias con un presidente en aquel momento, que fue jugador mío, Félix Mayoral, y dimití. Y bueno, a casa, a ver voleibol, a estudiar voleibol y a seguir con los clubes. Hasta el 88, que otro presidente, Antonio López Bonillo, el alma del voleibol de Tenerife, de Cisnero, que está ya, ha vuelto a recuperar la División de Honor, pues me llama para ser técnico en el primer aro español, 88-92. Y en el 92 ya bajo el pistón y me retiro de los banquillos. Habían sido 25 años, temporada seguida de banquillo. Eso quema mucho, tanto en clubes como en selección.
6: Y en ese proceso, donde te encargas de ver a todos esos jugadores que pasan por esa semilla, ¿no? Y que transforma además una ciudad como es Almería, sí, en improvisadas canchas de voleibol, porque la gente ponía hasta 2 redes, ¿no? Entre farolas y farolas, y eclipsaba el fútbol y consiguió unos éxitos que ahí están, ¿no? Que es uno de los clubes más laureados de Andalucía.
8: Sí, sí, de ventana a ventana las redes.
6: Correcto.
8: En Almería, como también ha pasado en Dos Hermanas, en Araal, bueno, era la promoción del voleibol. Teníamos una estrategia, sin saber nada de estas tácticas de promoción de un deporte, en este caso, que es que cuando la gente salían a un lugar los domingos por la mañana, se encontraban, quisieran o no quisieran, gente jugando a voleibol. No nos íbamos a jugar a voleibol, como decía Juan Mante, balonmano en aquella época, hasta el 68, nos íbamos donde estaban la gente. No podíamos irnos a jugar a los polideportivos municipales porque estaban fuera de las ciudades. Entonces la gente salían de misa a las T12, domingo por la mañana, en Dos Hermanas, en Araal, en Almería, y lo que se encontraban cuando salían de la iglesia era la plaza del pueblo jugando a voleibol. Era la forma de que la gente conocieran balonvolea, voleibol, desde el 68. Y era una forma, una estrategia de dar a conocer nuestro deporte.
6: Y la transformación, además, que tú vives en ese deporte, porque de sacar como se sacaba al saque en suspensión, ¿no?
8: Sí.
6: Yo creo que fue un hito histórico, ¿no? El hecho de ver a ese Rafa Pascual que decía a la gente, ¿qué hace este que parece loco, no?
8: Y antes Paco Sánchez Jover.
6: Paco Sánchez Jover, evidentemente, Paco Sánchez Jover.
8: O sea que Rafa
6: se sacaba con muchísima potencia, ¿no?
8: Potencia, mucho más
6: alto.
8: Era más
6: difícil de recepcionar, ¿no?
8: Pero el saque y muchas más cosas. Bueno, yo recuerdo en Sevilla.
6: La evolución de ese deporte.
8: Yo empecé a entrenar en Sevilla en el año... Bueno, llegué a Sevilla en el año 68-69. Vamos, llegué a Sevilla. Yo soy nazareno. Pero digo, llegué de estudiar de Madrid, educación física, 68. Sacábamos de abajo, se llamaba. Saque vela o de abajo.
6: Correcto.
8: Entonces ese saque no era arma de ataque como hoy es. Era la puesta en juego del balón. Así te obligaba el reglamento. Esa puesta en juego del balón se transformó por obligación, por ser más eficaz en la cancha, a que fuera un arma de ataque. Y se transforma poco a poco, primero un saque flotante con salto y sin salto de los japoneses, posteriormente un saque en salto en potencia de los polacos, y aparece ya, primero en España, Paco Sánchez Jover. Y después Rafa Pascual, que ha sido un monstruo, de hecho fue el mejor jugador del mundo en Tokio 98. Rafa Pascual ha sido un referente, pero Paco no deja de ser un referente. Teníamos en Barcelona 92, Nacho,
6: un buen equipo.
8: Teníamos dos líderes en el campo.
6: Un buen equipo.
8: Un líder emocional, que era Paco Sánchez Jover, y un líder competitivo, que era Rafa Pascual.
6: Un toro difícil de lidiar, como era Rafa Pascual, ¿no?
8: Sí, sí, bueno, tuve un amigo, Dieter Grun, un alemán, un entrenador, que me decía: Pepe, los equipos de voleibol competitivo no se pueden hacer solo con ángeles. Tiene que tener ángeles y
6: demonios
8: en el campo. Porque el ángel no puede estar perdonándote, al contrario de todo. Hay que hacer una mezcla buena. Y nosotros teníamos ángeles, entre otro Ángel Alonso de Colo-Colo, en el Barcelona 22, y Ernesto Rodríguez, y Paco Herbás, y teníamos rebeldes en el campo, como era Rafa Pascual, era Maroto, era Paco Sánchez Jover, era Venancio. Era una mezcla de rebeldía y de angelical, como decía Dieter Grum. Pero Barcelona 92 marcó. No se aprovechó aquel tipo de
6: tiro.
8: No se aprovechó, pero fue un éxito, ¿eh?
6: Pero es curioso que en 2007 se consigue el campeonato de Europa.
8: Sí, sí.
6: Y se consigue además en Rusia y frente a los rusos.
8: Sí, sí, un 3-2 famoso.
6: Un 3-2 famoso, espectacular.
8: Perfecto, con mucha sevillanía dentro, ¿eh?
6: Sí,
8: Israel Rodríguez de Aral, los dos hermanos Falasca de
6: Falasca,
8: Málaga.
6: Andaluz. Exactamente.
8: Bueno, el 6 era Falasca colocador, Quiquín de Vigo, Rafa Pascual, que no entraba mucho, pero era un líder emocional en ese equipo. Molto, que ahora es el actual seleccionador, estaba en la 3. Juanjo Salvador de Almería, que estaba ahí. Charlie Carreño. Bueno, fue una medalla no inesperada, porque desde el 92 se fue haciendo algo muy bueno. Una nueva generación, porque el único que repitió en Moscú con respecto a Barcelona fue Rafa Pascual, el único jugador que repitió, el único jugador español con dos Juegos Olímpicos. España tiene dos Juegos Olímpicos y el único que ha estado en dos Juegos Olímpicos es él, nadie más, ni entrenadores, ni nada. Bueno, Venancio estuvo de segundo con Anastasi en Moscú, pero él había sido jugador en balón. Quiero decir que fue fuerte, no, fue una consecuencia del proceso en voleibol que se estaba siguiendo de 92 a 2006. La pena es que ya hemos acabado hace tiempo el 2006. A ver si recuperamos y sale otra buena generación.
6: Bueno, viendo también la generación y la de jugadores que hay en la selección nacional, es verdad que tira de Guaguas, tira de Soria, tira también, evidentemente, de Almería. Y tira de Unicaja Almería, que es un referente ahora mismo.
8: Sí, sí. Hoy está... El nivel todavía no es muy alto competitivo de la liga, la Superliga, que se llama ahora de masculina, pero es más competitivo, hay más gente que te puedan ganar y más gente con los que pueda perder. Ocurre en los chicos y en las chicas, pero el nivel es más bajo, el nivel competitivo. Nos cuesta salir de España y hacer éxitos competitivos.
6: Italia, Polonia, tal.
8: Italia, Polonia, Francia, Grecia, estamos lejos.
6: Por un nivel presupuestario, sobre todo.
8: Pues posiblemente, o una estrategia o una metodología de formación de jugadores.
7: Bueno, vamos a seguir hablando también de Almería, de Unicaja, y para ello tenemos a un periodista que ha vivido toda la carrera, su larga carrera profesional, precisamente también siguiendo a Unicaja, porque tiene casi el mismo desarrollo profesional que tiene el club. Tenemos ya, creo que podemos saludar a Juanjo Aguilera. Juanjo, bienvenido a Canal Sur Radio.
9: Bien hallado, bien hallado. Además me estaba entrando en la cabeza todos esos recuerdos que contaba Pepe, porque nos conocemos también desde hace muchos años y bueno, recordaba y coincidimos en todo, incluso en esa apreciación de que la liga ahora es más igualada, pero el nivel técnico es inferior al de aquellas temporadas, ¿no?
7: Bueno, Juanjo, háblanos desde el prisma de un periodista que también se iniciaba, ¿cómo fueron esos comienzos de el hoy Unicaja Almería y cómo se fue gestando ese gran club tan laureado?
9: Yo siempre hablo de la dichosa pelotica, ¿no? se metió como un veneno en las venas y desde el primer momento ha sido mi pasión y sigue siendo mi pasión. El voleibol es mi deporte favorito y bueno, he viajado por el mundo viendo voleibol porque es lo que me gustaba, ¿no? Entonces, en Almería hubo personas importantísimas en el desarrollo de esta práctica deportiva, que fueron Juan Nono Barceló y Pedro Segura, que fue árbitro también de División de Honor, y por supuesto Moisés Ruiz, que fue el que llegaba a la redacción del periódico, que entonces estaba en la Plaza San Sebastián aquí en Almería, y nos metía el voleibol en vena, como digo. Nos contaba con un entusiasmo lo que era el vóley, y no como digo, nos envenenó, ¿no? Y no hay vacuna para curarse, ¿no? De esta práctica, porque realmente no queremos curarnos de ella, ¿no? Yo ahora que tenemos internet y que tenemos parabólica y demás, pues a la semana quizá pueda haber 5 o 6 partidos de vóley, no solo españoles, ¿no? Al margen del vóley español, bueno, pues el vóley, como decía Pepe, el vóley polaco, italiano, incluso Brasil, Rusia,
6: Eslovenia, Serbia, Alemania.
9: Todo lo que pueda verse se ve.
6: Lo que es curioso es que en Italia se accione cualquier canal de televisión y haya voleibol. Y que los jugadores de voleibol sean súper famosos en esa... Es la eterna comparativa siempre con ese país, con Italia, que hace las cosas muy bien a nivel olímpico, hace las cosas muy bien también a nivel de voleibol y a nivel de deportes que a lo mejor aquí en España no se les presta tanta atención. Lo que no sé es si estuviste tú en ese germen allí en Almería, de cuando esos estudiantes se juntan y deciden hacer ese equipo. ¿Lo viviste muy de cerca?
9: Bueno, sí, porque prácticamente lo viví de cerca. Lo viví porque yo empecé a escribir en el periódico Ideal en el año 83. El germen del vóley se planta prácticamente en el año 85.
6: 86,
9: con ese estudiante. Sí. Entonces, bueno, pues aparecen los Kiko, Pablo, Cano, Juste, Manolo Berenguer. Y forman Leandro, y forman aquel equipo, nace aquel equipo que empezó a resurgir, o sea, a ascender en cuanto a conquista de plaza del ascenso con Picón Jaén, que era un equipo que también competía entonces en aquella época en la primera división, y luego asciende en Almería precisamente ante equipos como Mentor Xàtiva, con Complutense de Valladolid, y logra el ascenso un 29 de abril. Y me recordaba a Pepe cuando hablaba de que el voleibol se jugaba en las calles, en todos los alrededores de lo que hoy es el pabellón Rafael Florido en Almería, que era donde se jugaba el voleibol, eran las calles con redes puestas, con una simple cuerda, ¿no? Se ponía una red y se jugaba a voleibol justo cuando el equipo asciende a División de Honor, ¿no? Que estaba también Nosaga de Sevilla en aquella fase
8: el último
9: de ascenso,
8: partido,
9: ¿no? Entonces, bueno,
8: Juanjo, el último partido de esa fase fue Almería-Nosaga en el Florido.
9: Efectivamente.
8: El 89, efectivamente. Entonces, Berengué, Kiko, y no te olvides dos jugadores, no almeriense, pero muy afincados, Eduardo, claro, Fernández Arroyo,
9: Guillermo Fernández y Dudu.
8: Dudu, fueron dos piezas.
9: Exacto, sí.
8: Y,
9: sí,
8: y empezaban a hacer Javi Juste. En fin, fue un equipo que efectivamente.
6: Tres años, después de su fundación,
8: Sí, sí, sí, sí.
6: Es algo increíble, sí, o sea. Sí. Y que transforma además una ciudad, eclipsando el fútbol y eclipsando todo tipo de deporte.
8: No, sí,
6: se convierte en un referente ya entonces.
8: En todas las ciudades fue.
9: Claro,
8: en Huelva, en Huelva con May pasó lo mismo.
6: Sí,
8: Huelva, correcto. En Granada con Toño Santo. Estoy diciendo personas porque efectivamente las entidades son entidades. Permítame la perugiada. Pero las entidades grandes las hacen las personas. Y apareció Moy en Almería, y apareció Man en Huelva, y apareció Toño Santo en Granada, y apareció el Quillo en Cádiz, y apareció personas que van unidas al voleibol, en este caso que estamos hablando, ¿no? Aquí en la Plaza de Jarugui, en la Plaza Ponce de León, en el patio de las Columnas, tuvo que jugar el Real Madrid una eliminatoria de Copa de entonces del Generalísimo en el patio de la Virgen, al aire libre, y tuvo que venir un señor Real Madrid a jugar contra Escolapio en el año 73. Eso es un orgullo para el voleibol y para las personas que participamos afortunadamente en aquellos momentos, ¿no? Y Almería igual, Almería nació y ahí está todavía.
6: Con una maquinaria de conseguir,
8: sí, sí,
6: títulos.
8: Sí, sí.
6: Eso sí, cuando hay que salir fuera, ahí empiezan los problemas.
8: He tenido las dificultades, las tiene el voleibol español. Almería, Sevilla, Granada, Córdoba, ahora Guaguas, ahora...
6: Bueno, Soria. Guaguas tiene un presupuesto de 2 millones de euros.
8: Sí, pero no llega. Todavía no ha llegado una final SEF como Almería, si había llegado ya.
6: Había llegado, correcto.
9: Ahora mismo, claro, Almería tiene... tiene 4 Final Four, si no me falla la memoria.
8: Sí,
9: una
8: señor.
9: Primera de la Copa en el año
8: sí,
9: 96... que la gana Olympiacos, cuando en Olympiacos estaba de entrenador estaba Gilberto Herrera, estaba Rodolfo Sánchez, era cuando los cubanos se habían con un acuerdo con la Federación Cubana de la Federación Griega, se potencia con los jugadores de la selección cubana de voleibol, porque siempre se ha achacado que el voleibol cubano tenía ese déficit de competir. Llegaba a los campeonatos del mundo, a los Juegos Olímpicos, pero nunca conseguía ganar porque le faltaba ese gen competitivo que se gana semana a semana compitiendo en liga con equipos de un nivel parecido, ¿no? Entonces Cuba empieza a crecer en ese momento, y Unicaja, como digo, en el 96 juega aquella Final Four con, si no me falla la memoria, estaba Olympiacos, estaba Bayer Wuppertal, creo que era, y el otro era Alcón Capel. En la fase previa había eliminado, por ejemplo, al PSG, donde jugaba un colocador espectacular en aquellos tiempos. Pepe se acordará seguramente, porque Pepe es una enciclopedia de vóley. Era Habitat Selinger, era el colocador del PSG.
8: Israelita.
6: Juanjo, me vas a permitir, porque también alguien que nos puede adentrar en aquel equipo, ¿vale? Hay que recordar que estamos en Historias, Mitos y Leyendas. Vámonos con el presidente en aquella época.
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6: El presidente de 2002 a 2020 fue don Ramón Sereño, que ya nos escucha al teléfono. Don Ramón, ¿qué tal?
10: Hola, buenos días.
6: Bueno, ¿cómo vivió aquella época?
11: Bueno, 18 años que han dado para muchos títulos, para robustecer ese club que ya era importante cuando lo cogió, pero para que se llenaran las vitrinas de plata, de títulos y poner a Almería también aún más alto en el deporte andaluz y en el deporte nacional.
10: Pues bueno, sí, fueron 18, aunque mi vinculación con el voleibol y con el club es desde el momento de su fundación, pero desde luego esos años han sido años de gloria, y sobre todo de mucha ilusión de todos los que compartimos esta locura del voleibol.
8: Yo creo, Ramón, buenos días, Pepe Díaz.
10: Buenos días.
8: Yo creo que, lo debo decir yo, no sé tú si quieres, pero yo te lo digo, la época dorada del voleibol almeriense la presidió Ramón Sereño. Permíteme que diga eso públicamente, porque el club nació, el club se desarrolló, pero el club llegó a su culmen competitivo y de popularidad en la presidencia tuya. Así que desde aquí mi agradecimiento por haberlo visto, y lo hemos vivido en muchos momentos juntos.
10: Pues muchas gracias, Pepe. La pura realidad es que yo nunca practiqué el voleibol. Yo fui un jugador de balonmano y de fútbol, pero en mi vida había jugado voleibol. Sin embargo, el voleibol, cuando tuve contacto con él, me enamoró. Yo no sé si era porque Moisés era capaz de envenenarte con este deporte, pero que fuera, pero desde luego me quedé muy enamorado. Y lógicamente, pues lo único que hice o he hecho durante todo este tiempo ha sido tratar de engrandecer Almería, trabajar por Almería, y lógicamente trabajar por Almería era trabajar por el voleibol.
11: Bueno, presidente, las fusiones y el desarrollo de la cantera es otra cosa que también se hizo bajo su presidencia, el incorporar el club para engrandecer esa cantera de Unicaja y hacerla más poderosa, alcanzar acuerdo con otros clubes de la provincia.
10: Sí, bueno, es muy normal que si queríamos potenciar el voleibol en la provincia más de lo que ya estaba, porque bueno, había núcleos como Berja o Univoli en Almería, etcétera, etcétera, que tenía mucha cantera, y sobre todo había la cantera más grande que hubo en el voleibol, pues la de las escuelas deportivas de la entidad financiera que nos patrocinaba a nosotros, que era Unicaja. Entonces yo traté de aunar esfuerzos y hicimos dos intentos por lograrlo, lo que pasa que al final pues los recursos son pocos y al final no se pudo continuar.
8: Pero a pesar de ello llegaron tres campeonatos de España junior y tres campeonatos de España juveniles, como canteras, que es una muestra bastante interesante.
10: Sí, bueno, y el gran proyecto que nosotros teníamos, pero que te vuelvo a repetir, era que los recursos no daban para más, era cuando hicimos un equipo, el equipo en División de Honor, un equipo en Superliga 2, y lógicamente que era donde jugaban las categorías inferiores, donde pues, sí se lograron los mayores éxitos a niveles de categorías inferiores que se habían logrado hasta ese momento.
11: ¿Y cómo recuerda el presidente esa temporada, la más exitosa de su mandato, en la que se consiguieron los tres títulos posibles, la temporada 2015-2016?
10: Bueno, yo creo que todos los títulos que se ganan tienen el mismo valor. Lo que pasa es que cuando tú ya vuelves a escribir en la gesta, en la historia del voleibol, una nueva gesta, como era la de conseguir el triplete, pues lógicamente para nosotros fue un revulsivo y una gran ilusión, porque Almería en ese momento bebía y vivía con el voleibol.
11: En su mandato además consigue la repesca del jugador mejor que ha tenido en la historia Unicaja Almería, Juanjo Salvador. Viene de su mano, regresa después de estar seis años fuera, uno en Francia y cinco en Italia. ¿Cómo fue aquella gestión? Y supongo que será uno de los orgullos, otro más de su mandato.
10: Bueno, Juanjo Aguilera y Juanjo Salvador, Juanjo Aguilera está ahí, Juanjo Salvador, son los culpables de que yo fuera presidente del club. En una comida que tuvimos los tres en el verano de 2002, llegamos, Juanjo Salvador me hizo la propuesta deshonesta de que si yo era presidente del Unicaja, él volvía a Almería. ¿Eh? Lo firmamos los tres en una servilleta en el restaurante donde estábamos comiendo, y efectivamente pues eso me hizo que me comprometiera con él como a ser presidente, y él lógicamente cumplió su palabra y vino y se vino a Almería a disputar con nosotros y a hacer grande este club.
6: Pero da gusto, ¿no? Bajo coacción, ¿no? De conseguir tantos éxitos, ¿no?
10: Lógicamente, posiblemente, si no se hubiera esa circunstancia, pues a lo mejor yo ni siquiera hubiera dado el paso adelante de plantearme el reto de ser presidente del club. Pero claro, uno piensa que bueno, que si una persona con la trayectoria deportiva de Juanjo, conociendo el deporte italiano, el voleibol italiano, el más potente que se conoce en Europa, pues lógicamente me estaba dando la idea de que yo podía aportar algo aquí.
6: Bueno, pues con este animado coloquio de protagonistas y testigos directos de esta historia plagada de éxitos de Unicaja Almería, ponemos fin a un nuevo episodio de Historia, Mitos y Leyendas del Deporte Andaluz. Y lo hacemos agradeciendo su presencia y participación al expresidente Ramón Sereño, al parlamentario andaluz y exjugador internacional, gran jugador, Juanjo Salvador, a esa enciclopedia viviente del voleibol español que es y que fue nuestro seleccionador nacional, como es don Pepe Díaz, y al compañero periodista Juanjo Aguilera, testigo y notario de ese rosario de títulos cosechados y que sigan por muchos años más del club almeriense que transformó una ciudad como es Almería en improvisadas canchas de voleibol donde se jugaba a diario y donde eclipsó el fútbol y todos los deportes existentes en una provincia andaluza como es Almería.
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12: Andalucía, 12 de la noche.
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0: catastrófica. Joaquín Molina es el alcalde de Niebla.
1: Estamos a la espera de que nos vayan remitiendo los condicionantes porque tiene unos trámites y estamos a la espera de ver cómo hacerlo. Nos comunicaron que en breve tendremos reuniones interadministrativas.
0: Y en Málaga también acusan el golpe del cierre de 7 playas en plena temporada alta por contaminación. Hay 6 cerradas en la capital y una en Benalmádena. Los hosteleros se enfrentan a terrazas vacías por las banderas rojas en la playa.
2: Todo esto son pérdidas. El tener esto así medio lleno, porque no está ni medio lleno, son pérdidas seguras.
3: Ayer, que fue domingo, no vino nadie, ¿eh? Nada, todo vacío, la hamaca vacía, el restaurante vacío.
0: En Córdoba, la Junta de Andalucía ha prorrogado una semana más la prohibición de baño en el embalse de La Colada debido a la persistencia de cianobacterias en el agua. Pero el verdadero temor de los vecinos es que la contaminación llegue a los grifos. Juan Díaz es el alcalde de El Viso.
4: Tenían que ser conscientes las distintas administraciones, ponerse de acuerdo y solucionar este problema, no por el baño. Ya te digo que es pecata minuta comparado con la necesidad urgente de un agua de calidad.
0: Y a vueltas con el tiroteo de Isla Cristina con 3 personas fallecidas, a la que se suma el bebé muerto en el vientre de su madre, el presidente de la Junta, Juanma Moreno, ha pedido al gobierno que refuerce la lucha contra el narcotráfico y garantice la seguridad en la costa onubense. En la misma línea, la vicepresidenta tercera y portavoz del Ejecutivo andaluz, Carolina España, reclama al gobierno central más medios policiales y medidas drásticas.
5: Es absolutamente inaceptable, insoportable. Se está creando una alarma social. Los ciudadanos no pueden vivir con miedo en sus calles. Pedimos al gobierno, desde la Junta de Andalucía, más medios policiales, más recursos, más medidas drásticas. Generar seguridad no es una opción, es una obligación del gobierno de España.
0: Y en Sevilla hoy martes está previsto que la mujer de 33 años detenida tras matar a puñaladas a su pareja en un cortijo de Estepa pase a disposición judicial, informa Pilar González.
6: La mujer de 33 años está en las dependencias de la Guardia Civil de Osuna, que investiga lo ocurrido la tarde del domingo sobre las 5 en una vivienda fuera del núcleo urbano de Estepa, en la zona agrícola. Una mujer que se encontraba también en esa casa rural alertó al servicio de emergencias 112 de que se había producido una discusión entre una pareja y también un apuñalamiento. Hasta el lugar se desplazaron los servicios sanitarios, que solo pudieron certificar la muerte del hombre de 36 años. Hasta allí también llegó la Guardia Civil, que 3 horas después formalizaba la detención de la pareja del fallecido, que permanecía en el lugar de los hechos.
0: En cuanto a las temperaturas, tenemos 31 grados en Jaén, 30 en Granada, 29 en Almería y Córdoba, 28 en Málaga y Sevilla, 25 en Huelva y 24 en Cádiz. Andalucía, 12 de la noche y 4 minutos.
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9: ¿Qué tal? ¿Cómo están? Buenas noches. Cuando vas, por ejemplo, en un vagón de tren sola y viajera, o en una aglomeración agitada en la calle, o caminando de vuelta en mitad de la madrugada por una avenida en la que solo se escuchan tus pasos y repentinamente surge una amenaza, un imprevisto, un golpe en seco de mala salud, ¿quién vendrá en tu auxilio o en el mío? ¿De dónde va a surgir el ángel de la guarda? ¿Quiénes estarán dispuestos a ayudar en situaciones

0: promesas. ¿Quién o quiénes arriesgan por un desconocido y por qué? Quizá nos ayude un camarero, un chofer de autobús, un oficinista, alguien que pasaba por allí cuando el destino vino a por nosotros. Quizá no llegue nadie, ni la providencia. Recientemente un empleado de una gasolinera de Michigan ayudó a salvar a una joven de 16 años que entró en el establecimiento y que apenas pudo murmurar la palabra ayuda. Había sido secuestrada por un individuo cuando ella iba camino de la escuela. Era un día cualquiera. La muchacha esperaba en la parada del autobús, 7 de la mañana, cuando ese individuo la encañonó y la obligó a entrar en una camioneta. Luego, ya secuestrada, obligada, los dos pasaron por una gasolinera. Y cuando ella fue obligada a comprar cigarrillos, el empleado de este establecimiento, de la gasolinera, se percató de la situación. Salió detrás del cristal protector de la tienda, le dijo a la chica que se cubriera con él y echó al secuestrador a patadas del local. La policía llegó poco después y lo arrestó. Los compañeros de escuela de esta chica estaban rastreando su ubicación mediante teléfonos celulares. ¿Quién será nuestro ángel de la guarda en ese tipo de situaciones? ¿Quién dará un paso al frente jugándose la vida por salvar la nuestra? Son preguntas que en algún momento se cruzarán en nuestro camino para comenzar el flexo.
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0: Felipe, el pianista de Gonzalo, ha pedido el día libre y, sabiendo que va a interpretar la misma pieza, es otro, no Felipe, el pianista que lo sustituye. Concretamente se llama Gerardo. No tiene mucha experiencia, pero sí mucha voluntad, muchas ganas. Está sudando la gota gorda para poder seguir la partitura. Tranquilo, Gerardo, que solo nos escuchan 1.000.000.000 de personas. Tranquilo. Agárrate bien a la banqueta. Ya está aquí Gonzalo Núñez con sus desahogos para seguir explorando en los cientos de cuartos que tiene el corazón humano.
2: A los Gen Z les ha dado por compartir sus conversaciones de WhatsApp con la inteligencia artificial. Si su relación va a regular o no arranca, o tienen dudas sobre el muchacho o la muchacha en cuestión, le vuelcan toda la charla a ChatGPT. La idea es que la IA les dé su opinión, les haga el trabajo de psicólogo y de coach. Con ese material, ChatGPT te hace un perfil de campeonato, saca a la luz patrones de conducta, identifica modus operandi, te hace una asesoría que ni pagada. En la mayoría de los casos te dice: ojo, cuidado, esa persona no te conviene, tiene marcados rasgos de toxicidad. Vistos por una máquina, en plena y fría objetividad, ¿cuántas miserias no se pueden sacar a la luz de nuestras palabras? Pero los Gen Z se han cansado de este juego y están optando ahora por no contarle nada a la IA. De lo contrario, nunca podrán quedar con nadie. Porque la inteligencia artificial es como los padres. Nadie será nunca suficientemente bueno para ti.
0: La inteligencia artificial por todas partes, incluso en las anotaciones del gran Gonzalo Núñez, con su prédica acompañada por los suaves, temblorosos, hay que decir incluso trémulos, dedos de Gerardo, este pianista novato que sustituye al titular Felipe. Felipe, ¿cuándo vas a volver, Felipe? Felipe.

0: Inventos revolucionarios que ya están aquí.
1: Son los inventos de la revista Time, así reunidos en un número especial que estamos compartiendo con los oyentes, porque hay mucho ingenio, mucha inventiva para marcar la orientación de en qué dirección o direcciones va la ciencia. La ciencia, los gadgets, el comercio, las revoluciones pendientes y también los viajes a la Luna. Ahora Artemis ya está de vuelta con ese amerizaje tan rotundo, tan televisivo, tan difundido como un gran éxito de la NASA, pero hay misiones también privadas que están llevándose a cabo y hay algunas posibilidades para, desde un punto de vista individual, si usted quiere, señora, que está en Arcos de la Frontera, o usted, caballero, que está en Adra, a lo mejor le da tiempo a apuntarse a un nuevo viaje de esta empresa. Escuchen.
2: En marzo de 2025, el módulo de aterrizaje Blue Ghost de Firefly Aerospace se convirtió en la primera nave espacial privada en aterrizar con éxito en la Luna. En colaboración con la NASA, Blue Ghost transportaba 10 instrumentos científicos, incluyendo un reflector láser para medir la forma de la Luna y su distancia precisa a la Tierra. Firefly planea lanzar otro módulo de aterrizaje el próximo año a la cara oculta de la Luna, seguido de lanzamientos en 2028 y 2029, con el objetivo de crear una ruta para que los humanos regresen a la superficie lunar. A medida que más humanos regresen a la Luna, afirma Jason Kim, director ejecutivo de Firefly, queremos que cuenten con los suministros necesarios para sobrevivir. We want them to have the supplies they need to sustain life.
1: La exploración del hombre en la Luna, que vive un momento de renacer, iniciativas públicas de países como Artemis II con la NASA, recientemente finalizada, con éxito. Tenemos que comprobar cuáles son los aprendizajes que trae esa misión de vuelta a la Tierra y también estas iniciativas privadas que hoy nos sirven para comentar inventos. ¿Qué queremos que comente el inimitable David Gallardo?
3: Hola Paco, todo el mundo sabe que estas misiones se hacen para especular. Yo recuerdo haber leído la noticia de los viajes a la Luna para ricos, incluso que estaban comprando parcelas allí. Hay hasta un sindicalista de Comisiones Lunares que estaba pidiendo que el 30% de las viviendas fueran VPO. Hay lío con eso. Incluso rumores que dicen que quieren mirar el otro lado de la Luna para montar un Mercadona y un 100 montaditos. Al ritmo que lleva, yo imagino que a ti y a mí nos van a llevar a la Luna en los viajes del Inserso. Tendremos cohete, pensión completa, excursiones. Seguro que nos querrán vender algún edredón térmico que mantenga el calor incluso cuando no haya atmósfera, o un tensiómetro que funcione con polvo estelar. Y hablando de estelar, una Viagra especial gravedad cero. ¿Te lo imaginas? Una Viagra especial gravedad cero que no levantará nada, pero bueno, por lo menos que flote.
1: David Gallardo, que siempre está en Cuarto Creciente comentando a su manera única e irrepetible el acercamiento de nuevo del hombre a la Luna. Son los inventos en la noche del Flexo. Vamos con nuestra sección descripciones de unas viñetas. Hay varias que tenemos entre manos. Estamos haciendo selección, acopio de algunos títulos de libros que están congregando lo mejor de los distintos autores de ahora, los que siguen publicando en los periódicos, como el caso de Flavita Banana, que lo hace en El País y que nos ocupa esta noche. Su libro se llama Las cosas del querer, unos años después, y es una buena colección de sus viñetas. Vemos en una de ellas a una chica dejada caer en un butacón, está en bragas y sujetador mientras ve la publicidad de la televisión. Y entonces esta chica, esta personalidad habitual en las viñetas de Flavita Banana, se pregunta por qué los anuncios de compresas muestran líquido azul. Y vemos una segunda viñeta en la que se mira debajo de su braga y concluye el personaje de Flavita Banana: ¿por qué los anuncios de compresas muestran líquido azul si el rojo no tiene nada de malo? Vamos con otra viñeta de Flavita Banana. Vemos a una mujer de mediana edad, desnuda, se aproxima a la ducha. En la viñeta vemos el plato y la cortina de la ducha. Está en su cuarto de baño y dice: con la ducha me ocurre como con las relaciones. Y vemos cómo entra en la ducha con cierto recelo. No quiero meterme y luego no quiero salir. Vemos a una mujer vestida con una camiseta de mangas cortas y con un largo pelo negro. Está en la barra de un bar. Levanta una apetecible y grande jarra de cerveza y dice: quiero beber como una mujer. Luego pone los brazos en posición de pelea y dice: y pelear como una chica. Y finalmente la vemos con la melena sobre la barra, musitando, y acaba diciendo: y llorar como un hombre.
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1: Así comienza la nueva película, el nuevo documental de José Luis López Linares. Se llama We de Hispanos, Nosotros los Hispanos. Utilizando el comienzo precisamente de la Declaración de Independencia de Estados Unidos para demostrar que lo hispano es esencial en aquel país. Acabamos de ver la película en Casa de América, en un pase privado. ¡Qué maravilla! Y ahora López Linares, después de poner la situación como tal, nos va a atender.
6: Lo hispano, en lo que se refiere a los Estados Unidos, tiene una condición cofundacional. Lo hispano en los Estados Unidos no puede ser considerado de forma alguna como algo invasor, como algo ajeno, como un cuerpo extraño. Los Estados Unidos, tal cual lo conocemos, está constituido por dos culturas esenciales, vigentes, fuertes, que son la cultura de raíz anglosajona y la cultura de raíz hispana. Y la condición de lo hispano es cofundacional en lo que a los Estados Unidos se refiere.
1: Señor López Linares, buenas noches.
7: Buenas noches.
1: Buenas noches. Su película es como una suerte de historias de la historia, sumando, como en la propuesta artística de los catalanes, un Trencadís, haciendo pequeños recortes, acabar ofreciendo un gran mosaico con historias que van completando, por ejemplo, el origen del vino, ¿no? ¿De dónde viene el vino californiano?
7: Pues el vino californiano viene de los misioneros que necesitaban vino para hacer, para oficiar una misa. Entonces sin vino no hay misa. Entonces tenían que inventárselas para que hubiera vino en California. De ahí viene todo Napa Valley y todo Sonoma y todo lo que hay ahora, toda esa gran industria y esos vinos excelentes que hacen en California.
8: En las misiones, en todo el territorio de la monarquía hispánica en América, se enseñaban los oficios, pues la ebanistería, la imaginería, la carpintería, la escultura, la pintura, la construcción. Las famosas naranjas de California o las nueces, que hoy en día pues son un producto de calidad, tienen un origen hispano.
1: ¿Disfruta usted cuando hace la película o cuando la tiene? ¿Cuándo disfruta más?
7: Porque yo hago las películas sin guión. Entonces hacemos muchísimas entrevistas, ruedo mucho, y entonces todo es en el montaje, hay que darle forma. Como decías tú, son historias que saltamos de una cosa que no tiene que ver a la siguiente, ¿no? Todo eso hay que hacerlo con, bueno, que el espectador no empiece cada vez que cambias de historia, sino que sea una forma continua, agradable. Entonces, cuando la película ya coge un momento y está, como digamos, hecha, entonces cuando empiezas a disfrutar, entonces ya puedes ir, bueno, ilustrándola, comentándola con imágenes. Ese quizás es el momento del montaje, después de año y medio de duro montaje, que yo llamo picar piedra, que es ir destilando las entrevistas, las conversaciones, decidiendo quién habla. Ya cuando está el metraje más o menos en la duración que va a tener, hay un momento en que solo tienes que seguirla, y es el momento más bonito para mí de todo el proceso.
1: ¿Cuánto tiempo ha estado viajando? En la película hay muchos mapas.
7: Sí.
1: Y hay mapas que están señalados por determinados trayectos, el camino de tierra adentro o algunos viajes de exploradores, significadamente cabeza de vaca y su peripecia. ¿Cuántos trayectos ha hecho López Linares para la película?
7: Pues hemos estado en unos 10, 11 estados. Prácticamente casi todos han sido un viaje. Pues si íbamos a California, pues a lo mejor estábamos 10, 15 días en California. Hemos hecho, bueno, desde Ensenada, desde Tijuana hasta San Francisco en coche, buscando, bueno, misiones, buscando. Hemos hecho 9 de las 20 y tantas misiones que hay. Luego hemos hecho Luisiana, Florida, Nueva York, el estado de Washington al norte, Puerto Rico, Texas, Nuevo México. O sea, hemos viajado bastante. Cada viaje ha sido separado. Y viajábamos, volvíamos, veíamos lo que habíamos grabado, elaborábamos, preparábamos el siguiente viaje. Ha sido un poco ese proceso. No, ha sido interesante.
1: ¿Ha dormido usted en moteles, en cortijos, en haciendas? ¿Ha dormido en palacetes? ¿Dónde ha dormido, señor López
7: Sobre
1: Linares?
7: Todo en moteles de...
1: De baja estofa.
7: De baja estofa. Que lo que llamamos era Breaking Bad Palace. Era como llamamos a los hoteles, el Breaking Bad Palace. Era la broma que hacíamos, porque Estados Unidos está carísimo para ir ahora con esta producción. O sea, que volvíamos en el sitio más barato que encontrábamos en el camino, vamos, ¿no?
1: Hay una cadena, varias cadenas de moteles baratos que funcionan, pues, en red, ¿no? El 6, el 9, varios de Holiday Inn, pero no conocía el Breaking Bad Palace. Me remite claramente, bueno, lógicamente a la serie, pero a ese ambiente que también se da en las afueras de Albuquerque, donde prácticamente solo hay horizontes, que también se observa en la película. Sí. Hay grandes paisajes y carreteras enormes donde uno solo ve eso que habitualmente sale en las películas del oeste, los estepicursores, ¿no? Las madejas que van de un lado a otro arrastradas por el viento.
7: Sí, la verdad es que el paisaje de Estados Unidos es impresionante. Y además, si quieres que no, lo tenemos en la memoria. Es un paisaje que, sin haber ido nunca a Nuevo México, ya lo has visto. O sea, no hace falta ir a Monument Valley para verlo. Lo has visto en cientos de películas. La cultura americana la tenemos impregnada, querámoslo, ¿no? Está ahí, ¿no? Y claro, cuando vas, pues realmente tienes referentes ya.
1: Uno de los valores de la película es la muestra de que es una cultura compartida de origen. Es, por una parte, una cultura hispana que se mezcla con una cultura anglo o anglosajona, y hay presencia de muchos elementos culturales diversos. Decía Antonio Monegal, que fue Premio Nacional de Ensayo, que la cultura es como el aire que respiramos. No la apreciamos, pero es la manera que tenemos de entender el mundo. Y dentro de lo que es muestras de música o de gastronomía, que son muy vistosas en la película, también irrumpe la religión, la celebración religiosa. Sí. Hay imágenes de procesiones. ¿De cuántas procesiones, José Luis?
7: Bueno, hay fundamentalmente dos que son bastante interesantes. Bueno, no, perdón, hay la Virgen de Guadalupe y el Señor de los Milagros en Nueva York, que son dos celebraciones que tienen. Bueno, la Virgen de Guadalupe también rodamos en Chicago, que fue muy bonito porque estaba cayendo una nevada impresionante, y aquello fue una suerte, bueno, que hacía un frío, te puedes imaginar, pero realmente fue espectacular. La Virgen de Guadalupe, el día de Guadalupe, con esos camiones gigantescos es otro mundo, algo que no me esperaba yo, eso sí que no tenía ni idea. Y luego De repente, pues el Señor de los Milagros en la Quinta Avenida es todo un símbolo, ¿no? El Señor de los Milagros es la gran procesión, la gran devoción peruana, limeña. El mes de octubre lo llaman el mes morado en Lima, y está todo, bueno, toda la ciudad vive en torno al Señor de los Milagros. Pero claro, eso se ha extendido y hay cofradías del Señor de los Milagros ya en todo el mundo. Y solo en España me parece que hay 17. Y claro, y en Estados Unidos, pues sale en muchísimas ciudades. Y claro, en Nueva York es, que es lo más emblemático, la Quinta Avenida, ¿no? Entonces, la verdad es que también fue impresionante ver eso, ¿no? O sea, la Quinta Avenida, sale la película con el desfile de Puerto Rico, el Puerto Rico Day Parade, también, que es algo que está todo el día ocupada de puertorriqueños, con música, desfilando, todos con la bandera. O sea, es una especie de invasión puertorriqueña de Nueva York, que cortan la Quinta Avenida. Y no sé, es algo, la hispanidad se refleja en estas cosas, yo creo. Y luego la procesión de Miami, también, que es muy, muy interesante, una Semana Santa en Miami, que ha organizado el padre Menéndez, él solo por su cuenta, solo con su fuerza y su tesón y tal. El tío se ha montado ahí no solo una iglesia barroca, sino además una procesión.
9: O sea que Blake Edwards mostró Tiffany y arrancó su película con Audrey Hepburn delante del escaparate comiendo un croissant, y usted comienza la película de una manera fervorosa.
7: Sí, sí, comenzamos con el Señor de los Milagros enfrente de San Patricio y del Rockefeller Center.
9: Hay además un cierto carácter de contestación, no sé si decir contestatario, pero sí de contestación a determinados estereotipos hispanos. Hay aseveraciones que tienen mucha ironía, mucho punto, mucho humor. Aquel que dice en la película, si eres trilingüe, bueno, sí, pues lógicamente sabes tres idiomas, si eres bilingüe sabes dos, y si eres monolingüe, entonces es cuando eres estadounidense, sí, como diciendo, solo con el inglés es cuando te identificas como americano, cuando al contrario, tener más herramientas idiomáticas completa la propia nacionalidad, ¿no?
7: Bueno, yo creo que es lo que está pasando en Estados Unidos, es que el español ya no es un idioma de segunda, sino, lo cuentábamos un poco en la película, ¿no? Que durante varias generaciones los inmigrantes hispanos a Estados Unidos pretendían que sus hijos no aprendieran inglés, no aprendieran español, porque así pensaban que se iban a integrar con más facilidad, aunque les costaba integrarse, por supuesto. Entonces pensaban que una de las barreras era el idioma, entonces vamos a no hablar español para que los niños hablen inglés y no hablen español. Eso no funcionó. Las contradicciones, las dificultades siguieron siendo prácticamente las mismas, y ahora lo que se han dado cuenta es que es mucho mejor. Y hay varios casos, en la película hay alguno, pero he conocido más, de gente joven que no hablaba español, pero que lo ha aprendido por su cuenta, fuera de su casa, cuando ha llegado a una edad, ¿no? Entonces eso. Y está, ahora, bueno, yo la primera vez que estuve en Nueva York, pues fue hace, no sé, 45 años, creo, o algo más. Y ahora, cuando estaba esta última vez, realmente no tiene nada que ver. Antes tenía que saber inglés para ir a Nueva York, y ahora, de repente, no. No es como Miami, que si hablas en inglés te miran, te dicen que a este que le pasa, pero realmente puedes manejarte por Nueva York. Incluso he tenido estadounidenses, anglos, que haciendo un esfuerzo para hablar español, esa cosa que no había visto nunca.
9: Momento de máximo esplendor del español, teniendo en cuenta además que efectivamente los servicios, con carácter general, son atendidos en español, no solo porque los trabajadores son mayormente hispanohablantes, sino también porque cuando uno quiere alquilar un coche o tomar un tren o un servicio de metro, inmediatamente la locución también está pensada para los españoles. Así, sí, sí. Se siente uno como en casa, con esa idea que proyecta la película sobre en qué momento se fracturó la unión de lo hispano, teniendo en cuenta las ventajas que ha procurado desde una visión histórica. Sale en distintos testimonios de la película. Bueno, cuando se producen las independencias, no quiere decir que cada uno no tenga la necesidad de ser independiente, cada uno de los países, Perú o México. Pero cuando se dice México se independiza, pero carece de un proyecto para ir hacia dónde, ¿no? Entonces, no sé si en la película el director pretende o quiere que se plantee esa idea de tratar de tener una comunidad más estrecha entre lo que ahora son muy diversos países, ¿no?
7: Sí, lo que yo me he dado cuenta ahora es que quizás hasta hace no tanto, los hispanos en Estados Unidos vivían como en guetos, o sea, digamos, vivían los puertorriqueños en Nueva York, los mexicanos en California, los cubanos en Miami, por supuesto. Y ahora, si vas a Nueva York, ya ahí ya no hay solo puertorriqueños, hay peruanos, colombianos, venezolanos, un montón. Entonces, lo que está pasando es que se conocen entre ellos y se reconocen. Se dan cuenta de que tienen algo en común. Que cuando se junta un colombiano, un peruano, un argentino, al final se encuentran, sale lo que hay en común en todos nosotros, ¿no? Y entonces eso es importante, porque ya se están rompiendo los guetos, que ha sido lo que les ha mantenido, pues digamos, un poco concentrados, en separados, dispersos, ¿no? Entonces eso es yo creo que es importante, ese reflejo de la hispanidad. No sé si tú lo has sentido, que viajas por Estados Unidos, en esa cosa, ¿no? Ya Miami ya no es solo cubano, ¿eh? O sea, ahí realmente hay restaurantes españoles, hay de todo, o sea, ¿no?
9: Efectivamente, hay un concepto de la hispanidad o de lo latino, dependiendo de cada uno cómo utilice el término, pero sí, hay una raíz que cada vez está más presente y marca la unión. Señor López Linares, ha sido muy gustoso encontrarle después de ver su película, We the Hispanos, merece mucho la pena. Nos veremos en alguna otra ocasión, probablemente será en algún lugar donde sirvan vino de la tierra que a usted le gusta y quedamos en contacto.
7: Espero que sí, con un buen Jerez, ¿eh? Muchas gracias.
10: ¿Qué hubiera sido del jazz, del blues? ¿Qué hubiera sido del pop? Pues eso es una aportación española también.

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1: Están rugiendo los grillos en la noche. No es habitual, pero quizás sea el momento de la primavera en la que el grillo está pidiendo algún tipo de aliciente. No sabemos, porque no tenemos conocimientos sobre este tipo de insectos, pero tienen mucho vínculo los grillos con el verano y con la niñez. El grillo aparece, el niño se excita, el grillo teme por su vida, el grillo trata de huir y el niño hace de las suyas. ¿Saben que estamos en el mes de Almería? El mes de mayo se ha declarado después de tener una reunión consolidada, muy argumentada en el equipo del Flexo para saber cuáles son algunos de los pueblos, porque Almería en su conjunto es completa, algunos de los pueblos que vamos a ir mencionando en este mes de mayo. Aguamarga, que es una pequeña, una encantadora pedanía del municipio de Níjar, que está situada dentro de ese privilegio que es el Parque Natural del Cabo de Gata, Níjar, que es uno de los espacios protegidos más espectaculares del sur de Europa. Voy a ir, como siempre, haciendo la exploración pertinente para conocer detalles de Aguamarga. Mientras tanto, vamos a escuchar a Neil Young. Todo el mundo sabe que esto es ninguna parte.

quisiera escapar de este día a día, pero todo el mundo sabe, todo el mundo lo sabe, que estamos en ninguna parte. Un amante de los trenes con epilepsia, Neil Young.

0: Esta canción solo tiene 57 años. Una declaración de desencanto, una búsqueda de la autenticidad. Y fue escrita durante una fiebre. Hay veces que es muy difícil encontrar un hogar. Cada vez que lo intento, solo encuentro un paraje frío y desértico. Es una hermosura llamada Everybody Knows This Is Nowhere. Neil Young y Caballo Loco. Se acabó el recreo. Tengo que volver al estudio. Así es la vida. En todos los trabajos se fuman. Me voy de Almería. Una pena.
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0: ¿Ya está preparado? He estado repasando los conocimientos.
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0: Como sabemos, su casa está no decorada, sino realmente habitada por diccionarios. Y ahí nutre su conocimiento del mundo, le gusta el léxico, saber el secreto, el rincón oculto de esta palabra o de otra. Ya nos explicó una vez que cómo que la palabra pluma era pluma estilográfica, pluma de ave o pluma, la pluma del cerdo. Serán Juan Herrera Salazar.

0: ¿Cómo estás, Juan? Me alegro mucho de encontrarme contigo aquí bajo la luz del flexo.
1: Hombre, es una suerte, es una suerte. Hombre. Una de las cosas que me gustan más es coincidir en el tiempo y en el espacio, porque eso nos llena de plenitud.
0: Pues. Es fundamental, si no, pues tú estarías en una esquina del mundo y nosotros en otra. Y claro. No estaríamos en el mismo plano espacio-temporal. Claro, si no estamos ahora en la noche de Andalucía para encontrarnos, pues esto no iba a funcionar, claro. No ibas a hacer todo el programa solo hablando con uno en Manila o en Angola, que podría ser.
1: Es tal cual lo estás
0: pero
1: diciendo.
0: No puede tampoco esto tener ningún resultado positivo. Estoy muy, muy deseoso de conocer la cantidad de sinónimos que hay para definir una situación, no sé si decir de bulla, de aglomeración, de gentío que tiene una vocación festiva, porque ya sabes que estamos en temporada de ferias, ya el pistoletazo de alguna otra también, pero Sevilla ha marcado el comienzo oficial. Empezamos con distintas ferias hasta ir avanzando en el calendario con Málaga, con Almería, todas las grandes ferias, con Córdoba, por supuesto, Jaén, que llega al final del todo, ya San Lucas en octubre. Pero ¿cuál es la variante, cuál es el ramillete de palabras que definen, Juan, de distinta manera, aglomeración festiva?
1: Es que resulta, es curiosísimo esto, porque el español, el idioma español es una maravilla. El idioma español es uno de los grandes inventos de la humanidad. O sea, está lleno de hallazgos, de cosas asombrosas. El otro día, así en la abstracción, me puse a pensar y me fijé concretamente en la palabra pifostio. Pifostio. Pifostio no se utiliza mucho, pero un pifostio es algo que llama la atención. Dice, es un abigarramiento de gente, se montó un pifostio, claro. Y ya empecé a darle la vuelta a la cabeza y digo, bueno, pero es que claro, es que tenemos follones, es que tenemos pitotes, es que tenemos ciscos, es que tenemos la de Dios escrito, es que tenemos barullos, es que tenemos trifulcas, es que tenemos bueno, María, la Marimorena.
0: Claro, ya la Marimorena, claro, la Marimorena puede ser positivo en algún sentido, pero se armó la Marimorena, bueno, se armó un pitote, pitote claramente es negativo, no,
1: sí,
0: no es positivo.
1: Pero pifostio es una reclamación, o sea, concretamente el diccionario dice que
0: pifostio.
1: En una disputa hay una reclamación o una disputa, en pifostio, ¿no? Claro, por ejemplo, follón, que es otra que me interesa muchísimo, ¿no? Aquí, lógicamente, se refiere más bien a un ruido. Aquí hace más relación al ruido. O sea, que estamos hablando más de lío acústico. Un follón es... si ahí no hay ruido, puede haber, por ejemplo, un pitote silencioso, puede ser. Pero, sin embargo, un follón no puede ser silencioso. Y lo de follón y lo de pifostio me llevó a la palabra hostia, que es una otra maravilla del idioma español, porque así dices hostia, ¿no? Bien, la hostia puede ser con H o sin H. Si tenemos la palabra y hostia con H, entonces es cuando estamos hablando de la oblea de pan ácimo, es decir, pan sin fermentar, que se da en la comunión. Este sería el origen primero. Si tenemos la hostia sin H, entonces hablamos de la ostra, que en Cádiz lo saben bien porque allí reparten ostiones a mansalva cuando llega Carnaval, ¿no?
0: Sí, por semanas
1: tanto,
0: previas,
1: no confundir.
0: Sí.
1: Sin embargo, cuando tú dices que están repartiendo ostiones, tú te imaginas a Urtain dando leña, ¿no?
0: Sí.
1: Te está dando un ostión, me dio un ostión, claro, un ostión es una ostra. Por tanto, no debe venir por ahí el sentido de violencia aplicado a la hostia. ¿Por qué una hostia, concretamente la oblea que se utiliza en misa para comulgar, deviene luego en una cosa que puede ser violenta, ¿no? Se comió una hostia, ¿no? Claro. Pero es que lo mismo pasa con el doble sentido de la palabra hostia aplicado a la ostra. Porque tú dices, esta hostia tiene mal aspecto. Lo primero que piensas, no piensas en la ostra, estás pensando en la hostia de comulgar. ¿De dónde habrá estado esta hostia? ¿No? Claro, abre ahí una polisemia verdaderamente espectacular, que mueve a la hilaridad. O sea, es facilísimo hacer chistes combinando la hostia de ostra con la hostia de oblea. Es muy fácil hacer chistes porque se presta. Estamos hablando de una de las palabras que ha llenado y llena todavía el vocabulario español, porque claro, hostia se puede decir como sorpresa, hostia, ¿no? A decir, pues, dale dos hostias a ese, ¿no? Por ejemplo, ¿no? O qué hostia lleva, porque va muy deprisa, ¿no? Es decir, esa palabra es una de las más ricas en cuanto a significados, de forma que cuando un estudiante que hable inglés, por ejemplo, un angloparlante, quiere estudiar español y se encuentra con la palabra hostia, lo primero es que el hombre no sabe si es con H o sin H, porque se pronuncia igual. Y luego no sabe en qué contexto puede ser utilizable, ¿no?
0: Desde luego.
1: Entonces, a mí me parece fascinante. Y esto vino porque Pifostio, lo primero que pensé es que Pifostio tenía que ver algo con hostia, ¿no? Pifostio me sonaba hostia. Pero no, parece que no, que tiene que ver con reclamación. También ocurre lo mismo con la palabra Cristo, hablando de hostia. Claro, porque dice, la de Dios es Cristo. Se montó la de Dios es Cristo. Pues así sobre el papel, dice, pues eso será una procesión, ¿no? Será el uso. Pero no, eso se puede usar. Por ejemplo, se montó un Cristo, ¿no? ¿Cómo se va a montar el Cristo? Si no estaba allí, no había misa, o sea, ¿qué tiene que ver? Pero el idioma tiene estos juegos, estas sorpresas, ¿no? Por ejemplo, cuando he investigado lo de la Marimorena, resulta que esto se utiliza en el villancico, todo el mundo lo sabe. Pero esto tiene que ver con un hecho que ocurrió en 1702, donde hubo una trifulca en medio de una celebración religiosa. De repente irrumpió un grupo de personas tocando tambores y zambombas, y entonces ahí decían que este grupúsculo, que vino a estropear la función litúrgica, estaba capitaneado por una mujer que se llamaba Marimorena. Entonces, la Marimorena dio el nombre al hecho de interrumpir una ceremonia religiosa con tambores y zambombas. Como te digo, esto es del siglo XVIII, principios del siglo XVIII. Y esto es lo que da lugar a la Marimorena, que ahora todos utilizamos como si fuera una vecina de casa, ¿no? Pero claro, fíjate qué cantidad de palabras, por ejemplo, zapatiesta, ¿no? Que también es muy bonito, ¿no? Que tiene que ver también con una pelea. En este caso tiene que haber violencia de grupo. O sea, en zapatista tiene que haber. Sin embargo, la palabra, por ejemplo, quilombo, que es una palabra que es como dicen, vendrían a decir pifostio en Argentina y en América Latina en general, investigado esto, resulta que esta palabra tiene que ver con los esclavos. Esta palabra es una palabra angoleña de un idioma que se llama Kimbundu, y parece ser que fue el origen es cuando se liberaban los esclavos, o los esclavos que se declaraban libertos ellos, se reunían en un lugar y estos armaban unas grescas con los tambores y demás, y a esto le dieron ellos el nombre de quilombo. Que venía de Angola, y luego se ha quedado como si fuera una especie de argentinismo nato, vamos, todo el mundo cuando habla del quilombo. Piensa enseguida en Maradona, o tal. Pero no, tiene un origen de los negros, de los esclavos negros, ¿no? O sea que, como ves, para decir que cuando los españoles y los latinos en general, que nos gusta tanto reunirnos, nos gusta tanto hacer cosas en grupo, las fiestas, las ferias, las casetas, todos los paseos de caballos, la Semana Santa, o sea, el abigarramiento nos gusta muchísimo. Claro, por esa precisamente será que existen tantas palabras para definir esa aglomeración, sea ruidosa, como por ejemplo barullo. La palabra barullo es una palabra que viene curiosamente del latín, pero tiene una versión también italiana, y esto tiene que ver con una aglomeración con ruido también. Si no hay ruido, no vale. O sea, por ejemplo, la palabra cisco, que también es interesante esta palabra, porque quiere decir, por un lado, que es después de que cuando se hacía el brasero, quemar sarmiento, lo que quedaba, esa especie de cosa gris, eso lo llamaban cisco en mi tierra, ¿no? Y es una de las acepciones que viene. Pero luego el cisco también es una reyerta, ¿no? De forma que se puede aplicar a una cosa o a la otra, ¿no? Pero realmente la patria de un hombre y de una mujer es su idioma. el idioma es la casa común que nos acoge para bien y para mal, nos ayuda a pensar, nos ayuda a amar, nos ayuda a sentir, porque hasta que las cosas no tienen una palabra que las designa, no existen. O sea, esto es el famoso José Antonio Marina, su libro Diccionario de los Sentimientos, lo explica muy bien. O sea, hasta que un escritor no le da nombre al odio, el odio no existe.
0: Claro, no se puede... No se puede concretar una sensación o un sentimiento si no hay un vocablo que lo define. La riqueza del habla y del lenguaje me lleva a una anécdota. El otro día que estuve viajando precisamente hacia América y un comandante de Iberia me explicó, si no es vero eventrovato, si no es verdad, está bien el cuento que voy a compartir ahora con Juan y con los oyentes. Cuando pasamos por Bahamas, me dijo un señor, y tiene cierta lógica, comandante de Iberia: oye, Paco, ¿tú sabes que Bahamas viene de los marineros andaluces que se referían a esta zona como dificultosa y con problemas porque era la Bahama?
1: Claro,
0: entonces, de Bahama, o sea, digamos, aspirando y evitando pronunciar con fuerza la Baja Mar, acaba en Bahama. Entonces, aquellos que van a trasladarlo al papel acaban escribiendo, y si acaban siendo anglos todavía de aquella manera, Bahamas. Claro, de Bahamar, Bahama, Bahamas, ¿no? Claro, eso tiene una cierta lógica, pero como según se pronuncie, parecería de una forma o de otra, pero tiene cierto, insisto, lo pongo en entretelas, no sé exactamente, pero me gustó la historia y por eso
1: es precioso.
0: Comparto. Es bonita, sí.
1: Es muy bonito. También hay que decir que efectivamente el andaluz, el habla española hecha en Andalucía y el habla española hecha en Canarias es la que dota de música al español que se habla en América.
0: Totalmente.
1: O sea, el español de Castilla o del norte de España no es el español que se habla allí. El español que se habla allí es una derivación del habla andaluza y del habla canaria. Es así.
0: Así es.
1: Es curiosísimo y por eso no me choca que esta palabra tenga un origen andaluz, como otras tantas que hay en América, que la verdad es que en ese sentido también ha aportado mucho. O sea, el habla, digamos, americana ha enriquecido el español de una manera extraordinaria. Vamos, hablábamos de Cuba, el habla cubana es maravillosa, musicalmente es insuperable.
0: Bueno, y toda la dicción y toda la variante sobre la misma forma de entender cualquier hábito. En Chile dicen, conversamos unas botellas. Es decir, vamos a tomar un vino, pero con el ánimo de que el vino procure una buena conversación o platicar de los mexicanos. Claro, porque no es lo mismo charlar que platicar. Platicar da la sensación de que es todavía algo más nutritivo para nosotros. Platiquemos. Y ellos no utilizan hablar ni charlar, sino utilizan con más frecuencia platicar. Vamos a escuchar la música, Juan. Música de la película Babylon, tan hermosa. Llamada El solo de Sydney. ¿Te estás poniendo un poco temblón, Juan?
1: Siempre, claro.
0: ¿La música sentimental te afecta?
1: Sí, sobre todo hasta ahora.
0: ¿Te toca el corazón?
1: Me lo roza.
0: ¿La trompeta te pone a punto?
1: No es mi instrumento. Mi instrumento es el violonchelo, pero la trompeta me gusta.
0: Suena muy hermosa. Adelante, querido Juan, la noche andaluza espera a su conquistador.
1: Buenas tardes, Buenos días, buenas noches.
2: Rosemary, vuelva a la cama. Ya sabe usted que todavía no puede levantarse.

Son Brother Osborne, los hermanos Osborne, que llevan una carrera muy potente con buenas canciones. Esta es nostálgica, melancólica, habla del verano de cuando tenía 21 años. No sé si ustedes lo recuerdan, quizá estén pasando por esa etapa de la vida. Qué sensación tener 21, de esto habla la canción. Cómo me hice yo, dice la letra, cómo me hice yo un hombre cuando me pasaron tantas cosas en el verano en el que cumplí 20 más 1.

0: confortables estamos en este estudio. Cómo nos gusta pasar las noches aquí y estar en buena compañía. El oficio de radiofonista es un oficio extraño, porque se toma intimidad con aquellos que no se conocen. Se habla a gente a las que no es posible describir ni identificar. Y sin embargo, consiste en crear esa atmósfera. El verano de cuando tenía 21 años. Para concluir este programa, que ha contado con la asistencia técnica de Mariano Piedra, con la dirección y la ambientación de sonido de Dani Piñero, yo soy Paco Reyero. Disculpen mientras me voy.
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1: Andalucía, 1 de la madrugada.
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3: La serie sísmica en Granada ya ha registrado hasta 348 terremotos, de los que 37 han sido sentidos por la población. Su máximo impacto fue el terremoto de la madrugada del sábado, de 4,8 grados y epicentro muy superficial, pero la mayoría han sido de baja magnitud. El Ayuntamiento de Granada abre este martes una oficina de atención y asesoramiento para los vecinos afectados. Granada, Celia Carrasco.
4: Será en el Centro Cívico del Zaidín y funcionará de 9 de la mañana a 1 de la tarde con cita previa. El servicio es gratuito y se pone en marcha en colaboración con el Colegio de Abogados de Granada. Se ofrecerá un asesoramiento especializado sobre cómo llevar a cabo los trámites derivados de los posibles daños ocasionados por el seísmo. Enrique Catalina es el alcalde en funciones.
5: La ubicación de esta oficina no es casual y se va a abrir en

0: un plan de recuperación económica y medioambiental para la zona.
1: La vicepresidenta tercera y portavoz del Gobierno andaluz, Carolina España, ha asegurado que jamás en nuestra tierra había habido tanta dotación de medios como hay ahora, pero se muestra abierta a que se den en el Parlamento las explicaciones que sean necesarias.
2: Nosotros no tenemos ningún problema, si hay que comparecer, se comparecerá. Está el consejero correspondiente, que siempre está, todos los días ha estado el consejero Antonio Sanz, ha dejado la piel cada día en este incendio y en todos los que ocurren en nuestra tierra.
1: Salud ha confirmado este lunes 5 nuevos casos del virus del Nilo, 4 en la provincia de Sevilla y el primero en la de Huelva. Son en total 43 los casos detectados. Y mientras, la empresa Traxatec, que realiza los trabajos de fumigación para la Diputación de Sevilla, está intensificando las labores. José Antonio Valero es responsable de estos trabajos.
3: Realizar tratamientos larvicidas en caños, canales y arroyos estacionales de difícil acceso para los tratamientos terrestres. Y tenemos previsto esta semana tratar algunos de estos arroyos y caños, por ejemplo, en Medina del Aljarafe, en Porzuna, Palomares del Río.
1: Y ha muerto a los 80 años el niño lobo de Sierra Morena, Marcos Rodríguez Pantoja, que ha fallecido en Ourense. Fue criado por una manada de lobos cuando murió el anciano pastor con el que vivía Nieves Barón.
4: Nació en Añora en junio de 1946. A los 6 años se fue a vivir a Sierra Morena. Tras la muerte de su cuidador, sobrevivió junto a una manada de lobos en uno de los parajes más inaccesibles de la Sierra de Cardeña y Andújar. Pasó alrededor de 11 años aislado de los seres humanos, aprendiendo a sobrevivir entre cabras, lobos y otros animales salvajes. Su historia fue llevada al cine por el cordobés Gerardo Olivares. El propio Marcos apareció brevemente al final de la cinta, que dio a conocer su historia a millones de espectadores.
1: En cuanto a las temperaturas, tenemos 30 grados en Jaén, 28 en Almería y Córdoba, 27 en Granada, Málaga y Sevilla, 24 en Huelva y 23 en Cádiz. Andalucía, 1 de la madrugada y 3 minutos.
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7: Vivo para exaltar los valores puros del pueblo y a su lado estoy tan dispuesto a vivir como a morir. Así lo expresó Miguel Hernández en su texto La poesía como un arma en aquel lejano agosto de 1937, en pleno desastre bélico, con dos Españas separadas y hoy, desgraciadamente, vueltas también de espaldas. Hay un texto poco conocido que Pablo Neruda, amigo del poeta, escribió en 1960 con motivo del cincuentenario del nacimiento del poeta ya fallecido. El chileno escribe: recordar a Miguel Hernández, que desapareció en la oscuridad, y recordarlo a plena luz es un deber de España, un deber de amor. Pocos poetas tan generosos y luminosos como el muchachón de Orihuela, cuya estatua se levantará algún día entre los azahares de la dormida tierra. Acaba de aparecer en Alianza un libro titulado El hombre acecha al hombre, donde se reproducen los 35 artículos que conforman el corpus periodístico del poeta, todos impregnados de una encendida lucha contra el fascismo. Como asegura el profesor Joaquín Riera, responsable de la edición del libro, Miguel Hernández escribe para milicianos, campesinos y obreros, y cada una de aquellas piezas está escrita de modo febril, precipitado, entre incomodidades y sobresaltos propios del régimen. El título del libro está tomado del último poemario de guerra, El hombre acecha, de 1939.

0: A diferencia de Manuel Chávez Nogales, que dejó España en noviembre de 1936, a diferencia incluso de Rafael Alberti, que supo cuidarse las espaldas para no verse nunca amenazado, Miguel Hernández se quedó el último en la defensa de una realidad en la que creía ciegamente. Fue actor y testigo del drama en primera persona, y en sus escritos de aquellos años, además de una arenga a la resistencia, sigue habitando un compromiso por la palabra exacta, por la palabra poética y a la vez una denuncia desnuda y directa hacia las injusticias padecidas. De la palabra poética dan cuenta cualquiera de los párrafos donde ni los encendidos alegatos palidecen una calidad de página explícita. De lo segundo, de las denuncias, habla, por ejemplo, el papel hipócrita de las naciones europeas en el denominado Comité de No Intervención, que dejaron sola a la España republicana frente a los avances franquistas ayudados por la Alemania nazi y la Italia fascista. En los 35 escritos que recoge el libro, 35 balas de papel, los llama su antólogo, pende la pregunta de qué ubicación debieron mantener en aquellos años los artistas y su obra. Hay algo que el paso del tiempo ha dejado claro y que Joaquín Riera sostiene con estas palabras. Miguel Hernández afirma que para él la lucha y la épica de los hechos, de la poesía que ve y siente en el campo de batalla, son realidades más importantes que el mero reportaje periodístico. Pero esa realidad, fíjense, no oculta para Riera que el poeta fuera un precursor, un iniciador, un pionero del denominado nuevo periodismo que Tom Wolfe comenzaría a acuñar a principios de la década de los 70 del pasado siglo. Prueba de ese arrojo periodístico, de esa plasticidad narrativa, de esa precisión a la hora de narrar los acontecimientos, son los sueltos que Miguel Hernández escribe durante el asedio del santuario de la Virgen de la Cabeza, piezas periodísticas de un extraordinario valor histórico.
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0: Miguel Hernández fue el poeta del amor trágico y de la lucha del pueblo frente a los horrores que trajo consigo la guerra del 36 en España. Estos días ha llegado a las librerías de nuestro país un libro titulado El hombre acecha al hombre, editado en Alianza. La edición, la introducción, las notas del volumen corren a cargo del catedrático Joaquín Riera Ginestar, especialista en los movimientos migratorios contemporáneos, en el cristianismo primitivo y en la guerra civil española, entre otros argumentos. Esta noche nos acompaña para conocer la obra periodística que el poeta de Orihuela escribió entre 1937 y 1938, en pleno horror bélico. Profesor Riera, buenas noches y bienvenido.
1: Buenas noches, encantado de estar con vosotros.
0: Fíjese, usted abre su libro con una frase que no me resisto a compartir con nuestros oyentes. Miguel Hernández, en agosto de 1937, en su texto titulado La poesía como un arma, escribe: vivo para exaltar los valores puros del pueblo, y a su lado estoy tan dispuesto a vivir como a morir. Profesor Riera, ¿el poeta Hernández fue, de su generación, el más comprometido de todos?
1: Sin duda alguna, así fue, no solo de su generación, sino de generaciones previas y posteriores. Y a pocos les tocó vivir en momentos tan graves para la sociedad española de la historia como el que le tocó en suerte a Miguel Hernández. Y evidentemente él lo tuvo claro, y en ese fragmento textual que acabas de citar, pues se ve que él fue de esos pocos hombres que cumple su palabra, y así acabó muriendo por la causa del pueblo. Luchó con la pluma, primero con el fusil y la pala también, y después con la pluma, y puso todo su arte y toda su persona al servicio de la causa de la República, y eso le costó un alto precio, cosa que otros poetas contemporáneos suyos, como Alberti, no hicieron, porque muchos de ellos, como este caso, iban al frente ocasionalmente, se vestían, por no decir disfrazaban, con el mono azul, y después en Madrid y en otras zonas de la retaguardia estaban ajenos a lo que ocurría en los frentes y en muchas ciudades desde la propia retaguardia, donde había hambre, muerte y miedo. Y eso tenía que tener un precio.
0: Vamos a situar, si le parece, vamos a empezar situando a nuestros oyentes en el contenido del libro. ¿Qué es El hombre acecha al hombre?
1: Pues El hombre acecha al hombre, que toma el título de este libro, está tomado de unos versos del primer poema del libro El hombre acecha, un poemario que no se publicó, que estaba previsto que saliese a la luz en 1939, pero debido al final de la guerra, pues fue destruido y se conservaron algunos ejemplares que afortunadamente después salieron a la luz y se pudo publicar. Pues bueno, bajo este título que viene de este poemario, lo que se recogen son todas aquellas prosas que Miguel Hernández escribió durante el periodo comprendido entre 1937 y 1938, aunque pertenecen de hecho todas al 37, en el marco de su actuación como miliciano, como comisario, mejor dicho, empezó como miliciano y acabó como comisario político de unidades militares republicanas. Y desde esa posición él se dedicó a escribir crónicas de guerra, que sin negar que son de un carácter propagandístico muy elevado, siempre tiene la presencia de la lírica propia, la impronta poética de Hernández, y además se sale de lo que sería puros panfletos para tocar temas sensibles y para ponerse del lado de los que sufren, pasando por encima de consignas políticas, de las cuales no reniega, pero siempre pone al hombre, a la mujer, al campesino, al soldado por delante. Y son un total de unos 35 artículos, crónicas, como queramos llamarlos, que estaban destinados principalmente a los soldados, para levantar su moral, pero que también informaban. No puede decirse que no es periodismo, porque también son informativos y son documentos históricos. Y esta labor es muy importante, ha quedado olvidada porque es que a Miguel Hernández de él se le tiene como poeta, que lo fue, grandísimo poeta, pero se le ha despolitizado completamente y él fue un comunista convencido. Y entonces estas prosas de guerra lo ponían en el punto histórico que le corresponde y eso no fue bien visto, evidentemente, por las autoridades franquistas y sus herederos no tuvieron más remedio durante el franquismo, su esposa y los poetas que intentaron recuperar su obra, que encubrir este apartado, porque por una de estas actuaciones periodísticas, asedio al santuario de la cabeza en Andújar, fue la causa principal de que él fuera condenado a muerte. Su participación en esas operaciones, aunque no lo hizo como soldado, sí que informó.
0: Usted recuerda en la introducción, en la enjundiosa y docta introducción.
1: Había observado en el pueblo, él no era de una familia pudiente, pero tampoco era pobre, lo único que vivía en un ambiente muy austero. Y él, a diferencia de Chávez Nogales, cuya obra evidentemente tiene relevancia y tiene gran belleza, él sí que puede decirse que, quitando el tamiz de la propaganda, que puede ser la crítica que se le haga a sus escritos, todo lo que cuenta él lo vio con sus propios ojos. No lo imaginó, no lo contó de oídas, sino que lo vivió. Y, a diferencia de otros poetas, no estuvo durante la guerra viviendo a expensas del pueblo, sino por el pueblo. Eso le costaría enfrentamiento con Rafael Alberti y su pareja, y al final él no sería de los que saldrían por el sur de Alicante con destino al norte de África y después a Francia, evitando la represión de la que Miguel no pudo ir. Entonces yo creo que él era una persona coherente, que creía, estuviera equivocada la ideología o no, a posteriori es fácil juzgar, pero él sí que realmente aplicó aquello en lo que creía y por eso no se fue. Teniendo oportunidades, decidió quedarse.
0: Usted habla del catolicismo y del esteticismo neobarroco al compromiso que Miguel Hernández adopta en el mundo de la política y la sociedad. Efectivamente, las prosas iniciales no tienen nada que ver con sus escritos de guerra, ni en la forma ni en el fondo, advierte usted, ¿verdad?
1: Correcto. Él al principio, pues, por el ambiente en el que se cría, a duras penas puede hacerse con los clásicos del siglo de oro y a partir de esas fuentes proporcionadas por elementos eclesiásticos como Almarcha, don Luis Almarcha, que posteriormente sería uno de sus verdugos, canónigo de la Catedral de Orihuela y finalmente ya durante la época franquista obispo de León. Pues él aprende, va sacando, aparte de que también puede estudiar debido a su capacidad y a una beca que consigue, él va obteniendo ese bagaje a base de esfuerzo y con él empieza a construir su obra poética y se deja influir también por las modas. Y el gongorismo es lo que está en boga cuando él elabora su primer poemario, que es Perito en Lunas. Y posteriormente ya va avanzando y elaborará el poemario El rayo que no cesa, en el que también deja sentir un poco la influencia de la época. Pero sí, y antes de estos poemarios tiene muchos poemas de carácter totalmente religioso, sin dudar de la buena fe cuando los escribía, simplemente que tuvo una evolución ideológica que le hizo cambiar. Y aún, a pesar de ese cambio ideológico que le separó de su amigo del alma, al que le dedicará la elegía, Ramón Sigé, a pesar de eso, incluso en sus prosas de guerra se deja sentir ese bagaje judeocristiano en muchas de sus expresiones.
0: Hagamos, profesor Riera, un viaje por los 35 escritos. Usted los llama, con una metáfora bellísima, 35 balas de papel que recoge su libro. ¿Cómo fueron los años? ¿Cómo fueron esos años 37 y 38? ¿Cómo fue su periplo, el periplo del poeta, a la hora de escribir estos textos periodísticos?
1: A él la guerra civil.

Lo va a sorprender en Orihuela. Ya se había sentado en Madrid desde el año 35, pero había viajado a tomarse unas vacaciones, si puede llamársele así, de la tarea que estaba realizando para José María de Cossío en labores de documentación para una enciclopedia de los toros. Y él tiene que posponer su regreso a Madrid porque su suegro es asesinado y cuando regresa, que lo hace en septiembre, él tiene claro al poco de regresar que su puesto está en las trincheras y por eso va a alistarse en el 5º Regimiento, unidad de élite del Partido Comunista, unidad de élite militar del Partido Comunista y empieza no a escribir sino a cavar trincheras y a coger el fusil. De hecho, contará algún episodio de este principio de la guerra que deja en él una huella muy profunda. Él, la guerra le ve la cara sucia y terrible los primeros meses en los que está en las trincheras y en los que ve morir a compañeros a su lado. Y entonces, a partir de enero, debido a sus cualidades intelectuales y al reconocimiento por parte de sus mandos, se le otorga o se le concede una labor cultural a través de un comisariado. Y en estos artículos empieza hablándonos de lo que es el asedio de Madrid y el sufrimiento de la ciudad de Madrid. Posteriormente nos cuenta cómo ve la guerra un miliciano como él mismo, que después de llegar de su Orihuela natal se enfrenta con este horror de la guerra. Después también intenta concienciar al campesinado, porque gente que en edad militar, muchos hombres en edad militar rehúyen su obligación porque realmente no están preparados ni pueden permitirse abandonar a su familia. Entonces él se pone en su piel, dice que entiende su miedo a morir, entiende su rabia, pero que si no luchan por esa causa lo van a padecer todo, van a estar arrepentidos toda su vida. También nos cuenta cómo son los hombres y mujeres de una de sus unidades militares, la primera Brigada Móvil de Choque, dirigida por una figura polémica, Valentín González del Campesino. Nos habla también del soldado en el tiempo de permiso que no debe descuidar su cuidado, ni a nivel físico ni a nivel intelectual. Después nos vuelve a hablar en algunas crónicas que se desvían un poco del tema de la guerra, pero lo tienen de fondo de la situación de explotación del campesinado andaluz, esto cuando se desplaza a Jaén, donde va a estar durante varios meses allí realizando su labor. La explotación de la mujer también nos habla de ella. Y después también nos aporta crónicas sobre la situación de la guerra en Extremadura. Vuelve a hablarnos de la situación de las clases populares en El Hijo del Pobre, nos habla del bombardeo olvidado muchas veces de la ciudad de Jaén, nos habla de la vida en retaguardia, cómo algunos viven ajenos a esa situación, algo que hacía en los primeros artículos, nos habla también de la labor de los ferroviarios en estaciones como la de Baeza. Y en el centro de sus crónicas, y estas son las que le costarían su condena a muerte, después conmutada por una pena de prisión de 30 años, está el episodio del asedio y conquista del Santuario de la Cabeza en Andújar. También nos hablará posteriormente de la lucha guerrillera, de su impresión de un viaje cultural que hace a la Unión Soviética y de finalmente se cerrará el ciclo con una crónica de la batalla de Teruel, cruel batalla, la única capital de provincia que logró tomar el ejército republicano, pero que perdió después y que provocó el derrumbe del frente, la ofensiva de Aragón y la partición o la división de España en dos mitades, que fue el principio del final ya de la República.

0: Profesor Riera, ¿qué siente el poeta al coger el fusil? ¿Sabemos si mató a alguien?
1: Seguramente no. A ver, esto no lo podemos saber. Él estuvo combatiendo, él mismo habla, poco tiempo. Estuvo realizando labores, digamos, de trinchera, de cavar trincheras, de fortificación y literaria. Pero es cierto que sí que narra al menos un episodio en el que él, huyendo en una ofensiva, recoge a un moribundo que es que esto es muy grande y esto denota que él no era un poeta propagandístico. Él reconoce que los soldados abandonaban sus armas y corrían. No les recrimina que corriesen hacia su propia trinchera. Y en esa huida hacia atrás, él es el único que se para a recoger a un moribundo cuya sangre bombea sobre su propio cuerpo por la herida y lo lleva consigo a un lugar seguro. Él nunca habla de eso. Yo dudo, por los valores que tenía esta persona, que tuviera que verse en esa obligación de disparar. Pero bueno, no se puede afirmar al 100%, pero dudo. Él tenía otras labores y si bien estuvo también combatiendo, lo hizo muy poco tiempo. De hecho, lo hizo como en el otoño del 36. A partir del 37 él ya no está combatiendo.
0: Uno de los capítulos más jugosos, uno de los textos más jugosos de su libro, profesor Riera, es el momento en el que Miguel Hernández llega a Jaén, contrae matrimonio con la quesadeña Josefina Manresa y narra el asedio al santuario de la Virgen de la Cabeza en la Sierra Morena y Liturgitana. Él no se priva de denunciar el papel que el capitán Cortés juega en aquel asedio, y cómo, de alguna manera, acontecen los hechos. Es de una plasticidad extraordinaria. Estamos ante lo que usted, incluso como tesis, denomina un nuevo periodismo.
1: Sí, es un avance de lo que sería, se ha dicho por algunos expertos, no es que lo afirme yo, aunque las diferencias temporales son evidentes y también los temas del llamado nuevo periodismo de los años 60, que el escritor Tom Wolfe ha recogido en un libro, varias crónicas y varios. Es un periodismo literario, digamos. Y es verdad que en esta crónica, sobre todo en la central, él está avanzando lo que es ese reporterismo literario en el que el periodista toma parte y lo que ve lo cuenta desde un punto de vista muy subjetivo, teniendo en cuenta que la objetividad es algo ilusorio, ¿no? Y él sí que puede situársele como un poco un precursor de ese nuevo periodismo. Sin faltar a la verdad, la adorna o la cuenta de una manera que le confiere un atractivo increíble por el lirismo y por la sensibilidad que pone en una situación como es esta y toda la de la guerra dramática.
0: ¿Qué siente él frente al santuario de la Virgen de la Cabeza? ¿Cómo narra en sus escritos aquel acontecimiento?
1: Él se centra, como en muchos de sus artículos, en el sufrimiento de los hombres, mujeres y niños, ancianos que están allí contra su voluntad, dice él, muchos de ellos, y que están padeciendo en sus carnes el fascismo, las consecuencias del golpe de Estado de julio del 36 y la absurda situación de querer atrincherarse en un recinto que no tiene ningún valor estratégico y que es algo meramente simbólico. Él se pone en la piel de esas personas y al final dice que no ha valido la pena, que para qué han hecho eso si realmente son hermanos. Muchos de los que estaban allí tienen hermanos que están en las filas republicanas y que no era necesario llegar hasta ese punto de destrucción humana. También reprende a los curas que lo que hacen es confesar a los que están disparando contra los republicanos en vez de decir que deberían rendirse o deberían entregar las armas porque no deben seguir por ese camino, ya que defienden unos valores que están poniendo en entredicho con esa actuación. Y evidentemente a Cortés lo acusa y él escribe, ese es el único artículo en el que En la parte final aparece visado por la censura. Puede que Miguel Hernández de ahí tuviera que decir ciertas cosas con las que a lo mejor tal vez no comulgase. Por ejemplo, cuando acaba el asedio, él entra en el santuario y se encuentra en una situación dantesca, repulsiva, terrible, y ve a gente muriendo allí. Y habla de un cura, ¿no? De un cura que se acababa de suicidar y otro que agonizaba, o otra persona que agoniza. Y se supone, según el testimonio de uno de los amigos de Orihuela, Fenoll de apellido, que le contó a Miguel le contó a este amigo que realmente él atendió, asistió en sus últimos momentos a este religioso, lo acompañó en su agonía final. No sabemos si es verdad o no, cuadra con la humanidad de Miguel Hernández, pero eso no lo podía poner en la crónica, en la cual dice que no se quiso rendir Cortés, pero la verdad es que había una posibilidad de rendición si las mujeres y los niños eran trasladados a zona nacional, cosa que las autoridades republicanas no permitieron de ninguna manera, y al final pues se precipitó el asalto violento final que acabó con este sitio que se había prolongado durante muchos meses y que había provocado tantos estragos entre la gente.
0: Profesor Riera, ¿qué papel juega en aquellos años su esposa, la quesadeña Josefina Manresa?
1: Josefina Manresa y Miguel Hernández no pudieron disfrutar de su matrimonio, se vieron esporádicamente. Sobre todo ya cuando nace su primer hijo, sí que tiene, porque se pierde el nacimiento de su primer hijo, también se pierde el fallecimiento de su primer hijo. Él a partir del año 38, él intenta estar más cerca de su familia porque él se casó en marzo, efectivamente, del 37, y apenas puede convivir unas semanas con su mujer en Jaén porque después su suegra enferma, Josefina se tiene que ir, muere la suegra y permanecen separados durante toda la guerra. Y cuando acaba la guerra, va de presidio en presidio y muere. Josefina y Miguel, la relación es una relación extraordinaria. Miguel está preocupadísimo. Miguel, que había roto esa relación y había tenido un affair con Maruja Mallo, él, después del desengaño de esa relación y ya en el marco de la guerra civil, va a amar tanto a su esposa y a su hijo, al hijo que le quedará, que por ellos no va a huir, no va a acceder algunas propuestas que tenía, no quiere abandonar España sin ellos. Intenta, en un periplo desesperado por Andalucía, encontrar auxilio económico y protección por antiguos compañeros falangistas, no la consigue y huye hacia Portugal con la esperanza de que en Lisboa, en la embajada de Chile, puedan reunírsele allí su mujer y su hijo. Pero es que antes de esto, cuando a él lo sueltan de Madrid, en vez de intentar huir la primera vez que está encarcelado, él vuelve a Orihuela. No puede dejar, es para él, es lo más importante. Después de, digamos que él deja a un lado, sin perder nunca la fe en la ideología comunista, deja de lado la política para centrarse en su familia a partir del año 38, y así lo hará hasta el último aliento, preocupado siempre por el estado de su mujer y su hijo cuando él estaba en una situación tan precaria. Y Josefina pues será el aliento que lo mantenga él también en medio del horror y de los viajes de aquí para allá, alentando a las tropas. Siempre la tendrá presente y así se manifiesta en el epistolario que mantienen, que es una historia también, como era Miguel Hernández, auténtica.
0: En aquellos años tan difíciles, profesor Riera, ¿quiénes fueron los amigos frente a los que se sintió traicionado y quiénes fueron los amigos que no le fallaron nunca?
1: Bueno, los amigos con los que se sintió decepcionado, que fueron quienes le acercaron a la ideología comunista, fueron claramente Rafael Alberti y su esposa, su compañera, Teresa León, que lo abandonaron porque él les recriminó ya al final de la guerra que durante todo el conflicto y, final, y sobre todo en esos momentos ya de los estertores de la República, ellos habían estado como ajenos, realizando una tarea cultural, no se puede negar, pero una tarea cultural que no era lo prioritario. Él la realizó esa tarea en el frente de guerra animando a los soldados. Y que él se lo recriminase le costó que lo abandonasen. ¿Y quiénes fueron sus amigos? Pablo Neruda, que también lo condujo hacia la ideología marxista, estuvo siempre a su lado, lo único que al final no pudo hacer más por él, y sin duda alguna su amigo del alma, un hombre que lo apreció y que es el artífice principal de que no se perdiera su legado junto con Josefina Manresa, fue Vicente Aleixandre. Irónicamente, el regalo de boda que le hizo, un reloj de oro de pulsera, fue lo que al intentar venderlo en Portugal, habiendo ya pasado la frontera clandestinamente, provocó sospechas y acabó enviándolo a España de vuelta y iniciando el descenso al infierno absoluto que tuvo que afrontar Miguel Hernández. Pero digamos que sus amigos fueron sobre todo Vicente Aleixandre, Pablo Neruda, y aquellos que le traicionaron al final fueron pues Rafael Alberti y su pareja, por decirles las verdades a la cara.
0: Dígame, ¿cuáles han sido los textos de los 35 que usted ha compilado que más le han conmovido, Joaquín?
1: Pues como había antes hemos aludido al hablar de si Miguel Hernández entró en combate y si tuvo que disparar a algún soldado enemigo, pues hay una crónica que se recoge en un homenaje que le hicieron en el Ateneo de Alicante, que dentro de ese artículo que nos está hablando de el poeta en la guerra, nos habla de no dejar solo a ningún hombre. Y es el abandono de un soldado malherido y cómo él se para, se detiene en medio de la huida generalizada de todos sus compañeros, atiende al lamento, le consuela y le acompaña hasta donde puede, poniendo en peligro su vida para consolar a este soldado que había dado, que estaba luchando por una causa tan noble como era la de la República. Y otra crónica también interesante es la de su viaje a la Unión Soviética, la impresión que le causa la gente de los países democráticos, democracias liberales supuestas como Francia, Inglaterra, Reino Unido, países por los que atraviesa en su viaje de ida y de vuelta, y ve la indiferencia con que viven la situación en España, el sufrimiento español, como hoy en día nos pasa con muchos conflictos del mundo, ¿no? Que no se quieren implicar las democracias y al final acaban pagándolo ellas, como fue el caso de la invasión de Francia por la Alemania nazi y los bombardeos que sufrió Reino Unido. Pues bueno, esta crónica después él se reconforta cuando llega a la Unión Soviética y sin negar que sea todo cierta pantalla propagandística, al entrar en contacto con estas gentes humildes y con los ánimos que le transmiten, él compara el desierto humano de la Europa occidental que presume de democracia y modernidad con el sentimiento de los campesinos y de los obreros rusos, soviéticos, ya no de las autoridades, que son las únicas que ayudan a cambio, evidentemente, del oro del Banco de España y de mucho dinero que tuvo que desembolsar el gobierno republicano porque las democracias como Francia bloquearon el paso de armas. Digo que Miguel Hernández no es ajeno a todo ese aparato de propaganda, pero él reconoce que ahí hay una humanidad que falta en otras democracias. Y también la crónica de la toma del santuario de la cabeza, de la Virgen de la Cabeza, cuando describe la situación humana que queda posteriormente, y también el bombardeo de Jaén, cuando los barberos de la ciudad cuentan los muertos y heridos que se acumulan de los civiles indefensos que han sido asesinados a sangre fría, y cómo también muchos hombres, en vez de coger las armas, se esconden. Yo creo que en estas crónicas también la que habla de una mujer que ha perdido a su hijo y a su marido bajo los escombros de lo que fue su hogar, son crónicas que impactan mucho. Digamos que estas serían de las más impactantes, sí.
0: Usted dedica su libro, profesor Riera, a las 600.000 víctimas de la guerra civil, tanto aquellas caídas en zona nacional como aquellas caídas en zona republicana. Dígame, salvando las catástrofes de aquellos tiempos, ¿tiene la sensación de que aquella España dividida vuelve a estarlo?
1: La división de España, tanto en aquella época, aunque el contexto histórico sea totalmente diferente, eso siempre hay que matizarlo, no se pueden hacer paralelismos, había una polarización que se atizó de manera interesada y actualmente hay también una polarización que se ha producido porque algunos políticos se han dedicado a azuzar fantasmas del pasado, lo que no supone ni mucho menos cuestionar la necesaria memoria histórica, pero la memoria histórica no puede convertirse nunca en un ajuste de cuentas, porque los ajustes de cuentas lo que acaban provocando pues es un enfrentamiento al final. Y aunque no se pueda comparar, repito, sí que hay un ambiente en que no se acude a la razón, sino solo a una pasión. Una pasión muy absurda hoy en día porque los protagonistas de aquellos hechos, fuera, no vamos a entrar a juzgar, por miedo o fuera porque lo habían asimilado, decidieron, los combatientes estoy hablando, no de los políticos, decidieron olvidar, decidieron perdonar, decidieron seguir adelante con sus vidas, sin negar lo que había ocurrido, lo terrible de lo que había ocurrido, pero no para arrojárselo unos a los otros. Lo que es indecente es que hoy en día, pasando por la memoria de todos esos muertos que supieron o que tuvieron que convivir con esa terrible herida, pues se quieran abrir de nuevo rencillas que ya repito, desde el punto de vista histórico se tiene que estudiar, desde el punto de vista de las víctimas se tiene que recuperar su memoria, se tienen que recuperar los que fueron represaliados, pero eso no justifica utilizar un hecho, unos hechos tan terribles para intereses espurios políticos, para obtener unos votos.
0: El hombre acecha al hombre, escritos periodísticos de guerra 1937-1938. Lo firma Miguel Hernández y la edición, la introducción, las notas corren a cargo del profesor Joaquín Riera Ginestar, al que hemos tenido la suerte esta noche de tener en La Mirada Desatada. Profesor Riera, ha sido un placer escucharlo en ese compromiso que Miguel Hernández sigue teniendo como un foco de modernidad frente a la España de hoy.
1: Efectivamente, él era una persona con convicciones ideológicas muy claras, pero que las aplicaba y que sabía ver en el enemigo, como reconoce en alguna crónica, que eran hermanos que habían mamado de la misma leche, simplemente que una invasión extranjera los había obligado a matarse entre ellos. Se puede tener convicciones ideológicas firmes y no por ello ser un fanático, y Miguel Hernández lo demostró.
0: Joaquín Riera, gracias por su amabilidad.
1: Muchas gracias a ustedes.

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1: La obra poética de Miguel Hernández se guarda en la provincia de Jaén, donde contrajo matrimonio con la quesadeña Josefina Manresa y donde escribió algunas de sus poesías más conocidas como Andaluces de Jaén. En esta provincia andaluza se conserva la memoria literaria de un poeta fundamental de la Edad de Plata de la literatura española, un poeta ante una sensibilidad única, comprometido con su tiempo y cuyo trágico final fue el comienzo a la vez de la construcción de un mito. Miguel Hernández tuvo una vida terrible y fue de aquella generación el poeta más comprometido y leal a sus ideas. Cuando Rafael Alberti ya se había procurado su exilio con toda suerte de comodidades, Miguel Hernández es arrestado en Portugal, en la estación de Moura, al tratar de vender un reloj de oro que le había regalado el poeta Vicente Aleixandre como regalo de bodas. Devuelto a España, es detenido. A partir de ahí comienza una terrible peregrinación de cárcel en cárcel que acabará en el reformatorio de adultos de Alicante el 28 de marzo de 1942, cuando muere.
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Terminamos la primera hora de La Mirada Desatada, pero no se vayan muy lejos. Regresamos tras los informativos. Nos espera otra extraordinaria lección de historia.

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3: La Guardia Civil busca a los autores del asesinato múltiple de este domingo en Isla Cristina, en Huelva. Abrieron fuego contra las víctimas y huyeron en una moto que se localizó después en un pinar, quemada y junto a un fusil automático. Se mantiene la tesis de un ajuste de cuentas por drogas. Los fallecidos son una madre de 62 años y su hija de 39, embarazada de 8 meses, el bebé que gestaba y un joven de 16 años que simplemente pasaba por la calle. Los heridos, el hijo de 18 años de la embarazada y un vecino al que le rozó una bala. Hay un fuerte despliegue policial en la barriada del Rocío de Isla Cristina, también en Huelva capital, donde se velan los cadáveres. Lo explica María José Rico, subdelegada del Gobierno en la provincia.
4: Por la vinculación que pudiera existir con parte de la familia, ya ustedes nos compartieron con nosotros la vivencia de hace 2 años trágica con aquel disparo, y también tenemos dispositivos incluso en los tanatorios.
3: El Ayuntamiento de Granada abrirá este martes una oficina para asesorar a los vecinos afectados por el terremoto de intensidad 5 registrado este sábado. Un servicio en colaboración con el Colegio de Abogados para facilitar cualquier trámite. Funcionará por la mañana y con cita previa, que se puede solicitar en el teléfono 958 13 09 85. Tiene más datos Celia Carrasco.
5: Será en el Centro Cívico del Zaidín y funcionará de 9 de la mañana a 1 de la tarde con cita previa. El servicio es gratuito y se pone en marcha en colaboración con el Colegio de Abogados de Granada. Se ofrecerá un asesoramiento especializado sobre cómo llevar a cabo los trámites derivados de los posibles